0: Rasa, con la vida de un hombre, afecta a los abuelos, a los padres, a los hermanos, a los tíos, a los hijos y a ellos mismos, obviamente. Con lo cual, tenemos que ser más, cada vez más. Los tenemos por saco ahí. Y bueno, pues nada, David. Buenas tardes. Sí, tarde, estamos a mediodía.
1: David, el emoal tú bien. No, tú no, tú a ti demora. Tú sonrisa, emoal otros. Emoal las feministas, tú sonrisa. Yo, bueno.
0: Mucho frío. Pero aquí estamos calentitos.
1: Edu también está por allá atrás. ¡Edu!
0: ¡Hasta luego!
1: ¡Tú emoal, sonrisa! Bueno, este ya sonrisa no, porque se va para
0: que
1: casa.
0: Que no se va, que no se va. Pues nada, vamos a preparar el estudio. Vamos a ir poniendo esos aplausos que tanto nos gustan. Para ir caldeando este ambiente frío. ¿Eh? Venga. Para presentar a nuestras secciones de hoy. En Criticones 2.0 hoy tenemos a jugar con Criticones de Patricia Díaz, el francotirador de Fran Padilla y esos poco de J. Camacho. Ahí vamos. Y no paramos con los aplausos. No. Tenemos que presentar como se merece a nuestro invitado de hoy.
1: Y pedazo invitado.
0: Pedazo invitado. Pedazo invitado. Empezamos, ahí vamos. Hoy en Criticones 2.0 nos acompaña una persona que no se calla ante nadie. De verdad, la mentira y la manipulación la enfrenta con mucha valentía. Un analista directo, un defensor de la libertad y la verdad, con un enfoque crítico que no teme cuestionar lo establecido, ni lo que el wokismo pretende imponernos. Cuestiona siempre lo establecido con la mirada puesta en la libertad individual y justa. Con nosotros tenemos hoy a Daniel Baquerín, también conocido en redes como el cambio de guardia.
1: ¡Toma ya!
2: Hola chicos, bueno, nada, muchas gracias por tenerme aquí en este podcast y nada, cuando queráis podemos empezar.
0: Un placer.
2: El placer es mío.
0: Un placer de verdad que te hayas desplazado hasta aquí. Y bueno, pues lo primero que tenemos que hacer es lo que hacemos con todos nuestros invitados, nuestra pregunta de rigor.
2: A ver.
0: ¿Te consideras un buen crítico?
2: Bueno, conforme han ido pasando los años me he vuelto más crítico que antes. Es decir que en toda mi trayectoria ha habido un salto importante desde ciertas ideas hasta la crítica más absoluta que defiendo en el día a día y espero que la gente que me esté escuchando en casa pues también se sienta reflejado.
0: Exacto, un crítico, una persona crítica con el sistema, ¿verdad que vivimos?
2: Uf, ha sido un despertar. 2019 fue un despertar para mí.
0: Yo creo que es verdad, para muchos de nosotros también, la pandemia nos hizo cambiar. Yo creo que ese parón de esa rutina, ese estrés y tener que estar por narices en casa, nos hizo despertar a muchos de lo que de verdad estábamos viviendo. ¿Qué opináis?
1: Igualmente.
0: Lo mismo ¿verdad, digo. Jota?
1: Yo creo que despertamos todos a la vez.
3: Sí, yo creo que llevaba muchos años rascándome los ojos, pero ese en el 2019 los abrí.
0: Sí. Justo. Pues vamos a comenzar con las preguntas, que tenemos muchas y siempre nos quedamos súper cortos de tiempo.
1: Ah, Leo.
0: Comenzamos. Daniel, me gustaría que nos explicaras qué es lo que hace que un joven quiera dedicar su vida a crear contenido, a hacer podcast, a luchar un poquito, ¿no?, contra esta agenda 2030 y sobre todo a dar voz a esa libertad que tanto exigimos.
2: Bueno, pues básicamente, como os decía antes, esto fue un despertar para mí en 2019, 2020, especialmente 2020, habéis mencionado la palabra mágica, que es la que no voy a decir por si acaso, pero yo creo que eso fue un despertar para mucha gente y en mi caso también lo fue, porque a partir de entonces empecé a no creerme un poco pues todas estas soflamas que soltaban los gobiernos de que te quieren ayudar y demás, cuando empecé a ver que no había esos comités de expertos, que te metían en casa siendo inconstitucional, pues ahí ya empecé a levantar un poco la cabeza y me fijé en ciertas personas, como puede ser pues, Juan Ramón Rayo, Miguel Ancho Bastos, Huerta de Soto, y ahí empecé a descubrir un poco lo que era la idea de libertad. Y aunque es verdad que tardó varios años hasta que finalmente el año pasado decidí empezar con este proyecto, que es el cambio de guardia, sí que es verdad que todos estos años fue como una especie de desgaste en mí, ¿no? De estar atrapado en un trabajo, hacer siempre, pues eso, 9 a 5, algo que no me llenaba del todo. Y pues en una conversación que tuve en un viaje en Irlanda, porque yo vivía antes en Irlanda, bueno, todavía estoy un poco a caballo entre varios sitios, ahí en ese viaje en Irlanda, tomando un café, pues despertó esto en mí a través de una situación. Y desde entonces pues me dedico un poco al tema del podcast, crear contenido y a levantar la palabra.
0: Muy bien. Frank.
1: Bueno, de liberal a liberal, que hemos hablado un poquito de...
2: Imagínate.
1: De liberal a liberal. Has hablado mucho de despertar, ¿vale? Pero tú ves a una gran proporción de la población, de la sociedad, que está dormida. ¿De verdad está dormida o es que tiene miedo a despertar?
2: Uf, gran pregunta. Yo creo que está dormida. Está dormida y que aparte, también te digo, es más fácil no darte cuenta, no querer ver la realidad, antes que una realidad que sea, ¿cómo se dice eso? De...
0: Es que es mucho más fácil. O sea,
1: no. Más fácil engañar a alguien que... Claro.
2: Una realidad incómoda, ¿no? Más vale una realidad incómoda o una verdad a medias, ¿no? Y yo creo que esa es en la que estamos ahora mismo, en la que la gente no se quiere creer un poco, no quiere despertar y es un problema, claro. Al final tú me hablas de liberal a liberal, pero ¿qué representación tiene el Partido Liberal de España en tanto por ciento de votos?
1: No hay.
2: Es que prácticamente no existe.
1: No hay, no.
2: Y yo creo que ni existe, pero no se les espera. Entonces yo creo que dar la batalla cultural es algo muy muy importante. Debemos hacerlo todos los días, ya no solo a través de los medios de comunicación, sino también a través de nuestras amistades más íntimas, compartiendo un vídeo, debatiendo.
0: Eso me parece, o sea, ese es un melón muy interesante pa abrir y... No, porque es verdad, muchas veces decimos, no, es que claro, yo no digo esto por si incomoda, es que no me va a... Me da igual, pues hay que decirlo, hay que decir el pensamiento que tienes y es una forma más de dar esa batalla.
2: Mira, yo soy más de los que dicen de es mejor debatir una idea y no resolverla que resolver una idea sin debatirla.
0: Total, claro.
2: Y es, creo que es fundamental eso, dar la batalla. Y sobre todo creo que también, si me permitís un poco, no pensar que porque hay un señor al otro lado del charco que haya conseguido cosas, debemos bajar la guardia.
0: Exacto.
2: Porque, como todo el mundo sabe, el socialismo siempre vuelve con más ganas. Y de vez en cuando necesitamos un experimento socialista para que las cosas vuelvan a su sitio.
0: Totalmente de acuerdo.
2: No sé si he respondido a tu pregunta, pero...
1: Sí, desde luego.
3: Para mí es un placer, Daniel, poder charlar con una persona con la valentía que has tenido tú y que estás teniendo de lanzarte a la palestra y hablar de lo que a la gente tanto le incomoda. Además, tienes cierto grado de autoridad, porque no solamente puedes hablar de lo que ves en la sociedad española, sino que has vivido en Brasil, vives en Irlanda o estás... A caballo entre Irlanda y España, creo que también estuviste viviendo en Bélgica, ¿verdad?
2: En Holanda, en Hungría y en Reino Unido.
3: Bien, entonces por lo tanto eso te da una visión muchísimo más amplia de la sociedad europea, sí. Y también, por supuesto, de la española. Y te quiero preguntar, ¿qué te preocupa más de lo que está pasando en este país en este momento? ¿Lo que se dice o lo que no se dice?
2: Pues... Yo diría que lo que se dice ya es bastante preocupante, porque cada día sale un nuevo caso. Vamos, hoy mismo ha dimitido el fiscal general del Estado, por fin, y también ha salido Yolanda Díaz, a decir que es una vergüenza que este hombre haya dimitido, que es un hombre bueno y que es una vergüenza. Vamos, para mí es un ataque frontal a las instituciones de este país, que ya están desgastadas, llevan años desgastándose. Pero creo que ahora mismo ya es un asalto total a todos los poderes que hay. Y creo que el siguiente será la libertad de expresión a través de medios de comunicación como este. O sea que lo que se dice ya es bastante preocupante. Lo que no se dice, bueno, lo que no se dice no es debate. Yo prefiero centrarme en lo que se habla al día a día.
3: La cuestión es lo que no se dice porque no nos dejan decirlo.
2: Bueno, la llamada autocensura, ¿no? Uh-huh. Que creo que todos experimentamos o hemos experimentado en algún momento en nuestras vidas, que es callarte ciertas cosas para que la gente no piense mal de ti, no crea que eres un facha, racista, xenófobo, etcétera.
1: Cualquier fobia.
2: Sí, ese tipo de fobias. Y claro, las personas que se atreven a levantar la voz, pues ya sabemos cómo pueden acabar, ¿no? Este año ha sido fundamental en el tema de la libertad de expresión con el asesinato de Charlie Kirk.
0: Sí.
2: El señor este también en Colombia, Uribe, que ahora en marzo son las elecciones, creo recordar, se presenta su padre. No tengo muy bien entendido por qué partido se presenta, pero es importante también que él continúe un poco el trabajo que hizo su hijo. Y lo que se dice es importante. Y lo que no se dice también, entonces yo lo pondría, si tengo que ser diplomático, un 50-50.
3: Pues fíjate, al hilo de lo que estás diciendo, que igual no lo sabes, yo soy colombiano.
2: Vale.
3: O sea que he vivido esa realidad de la censura allí y aquí. Se está repitiendo la historia. Y mi mujer es venezolana. O sea que,
2: entonces,
3: fíjate.
2: Tenéis buenos debates
3: venimos,
2: en casa, ¿eh?
3: Venimos del futuro.
2: Sí, sí, totalmente.
0: No, no, totalmente.
2: Totalmente,
0: total.
2: Sí, sí, totalmente.
0: Voy a empezar a hablar un poquito del wokismo.
2: Bueno, vale.
0: Lo que quiero, para los oyentes que estén despistados, porque aquí hablamos muchísimo de ello, con lo cual, si no lo saben ya es por, bueno, porque no nos han escuchado mucho o son nuevos. Pero bueno, eso, quiero que nos definas, para alguien principiante que no tiene nada, no sabe de qué va el wokismo, según tu punto de vista, ¿vale? Descríbeme para ti lo que es el wokismo y ¿cuál crees que es el impacto que está teniendo en las políticas actuales de España?
2: Bueno, pues para una persona que no sea iniciada en el wokismo, yo tampoco voy a dar una definición que sea demasiado técnica,
0: para mí
2: simplemente es una amalgama de diferentes eslóganes, diferentes grupos que se han sentido de alguna forma menospreciados o atacados por la sociedad, como pueden ser la población negra en Estados Unidos, gente que pues homosexuales, todo el movimiento este del LGTBI, todas estas cosas, las mujeres, porque están oprimidas por el patriarcado. Entonces yo creo que lo que consigue este movimiento es de alguna forma juntar todos estos movimientos que de por sí no tendrían mucho que ver el uno con el otro, ¿no? Porque ya sabemos que el feminismo muchas veces y la defensa de los derechos de los trans tampoco es una cosa que case muy bien, ¿vale? Inmigración, el tema de la población negra, etcétera, lo meten todo en una bola y te lo presentan como que es el nuevo progreso.
0: ¿Y tú dirías que tiene como misión destrozar la familia, romper lo que es el pilar fundamental, esta Agenda 2030?
2: Entre otras cosas, bueno, la familia lo estamos rompiendo, ya no solo el wokismo, sino también las agendas globalistas, nosotros mismos a través de este mal llamado capitalismo, y que no, que nadie me malentienda con todo esto, pero sí que es verdad que entiendo que la familia es un pilar fundamental. Declaraciones de muchos actores también, las últimas de esta mujer que hizo, creo que la película, no, ella trabaja en una serie de Movistar, sí, trabaja en una serie de Movistar.
1: De mala,
2: poquitas ganas o mala fe, sí, una cosa de esto.
3: Poquita fe,
2: vale, sí. Con Raúl Cimas, que a mí me encanta. Y esta mujer pues decía que había que acabar con la familia tradicional y creo que no es muy consciente de lo que significa. Aparte que ella no tiene por qué venir a acabar con nada,
0: totalmente,
2: ¿no? Que la gente sea libre y de elegir lo que quieren, pero que no sea un poder estatal el que te tenga que venir a ti a decirte cómo tienes que vivir tu vida. Y para eso los liberales, los libertarios, somos de lo que estamos luchando desde hace muchos años en defender la libertad individual de elección, que no solamente es libertad, sino que también es responsabilidad.
1: Efectivamente.
2: No hay una cosa sin la otra.
1: Yo es que no entiendo la libertad sin responsabilidad.
2: Es que no puede haberla. O sea, no puede ser el famoso mantra este del solo yo importa, el yo, ese egoísmo.
0: Te escucho y miro para Fran porque es que Fran escucha a Fran muy mal.
2: Es como un espejo.
0: Yo convivo con él.
3: Hay una cosa que yo vivo en un debate constante con respecto a ¿esto es ignorancia o no lo es? Has dicho lo de la mujer esta de poquita fe, que no me sale ahora el nombre.
0: Yo tampoco, llevo pensando en ella.
3: Y dices que ella no es consciente de lo que dice. ¿Será que realmente no es consciente de lo que dice? ¿O es tan consciente para su chiringuito, para su subvención, para su película, para su serie, que lo dice porque de ahí se desprende la siguiente, y la siguiente, y la siguiente? Es decir, ¿nos está moviendo la subvención o nos está moviendo la ignorancia?
2: Claro, aquí, a ver, la pregunta es muy buena y el tema es increíble, porque ¿qué es...? ¿Qué son? ¿Ignorantes o hay cierta mezquinidad en ellos?
3: ¿Qué fue primero, el huevo o...?
2: Eso es. O sea, yo creo, sí que creo que hay una parte de la población que se siente que sí que tienen cierta ignorancia, que no saben muy bien lo que están haciendo, pero creo que hay una élite, sobre todo política, y de diferentes personas que ejercen un gran poder mediático en la cúspide de esta pirámide, que creo que sí que saben lo que hacen.
3: Claro.
2: Porque la mujer esta sabe perfectamente lo que hace. No sé si está demasiado ideologizada, que es una palabra que me gusta bastante, que me la enseñó mi amigo Mario. Desde aquí le mando un saludo.
0: Le mandamos un saludo.
1: Mario.
0: Le tenemos muchísimo cariño.
1: Grande, enorme y vamos.
2: Entonces yo no sé si esta ideología ha llegado hasta tal punto de que ellos mismos se la creen o de verdad son mezquinos y lo que dices tú, buscan la subvención. Porque de este chiringuito que hemos montado del estado del bienestar, ¿quiénes viven en realidad? Bien. Pues la gente que está en la cúspide, esta mujer que es actriz. Me gustaría saber cuánto ha recaudado esta mujer en su película que hemos sufragado todos. Porque la gente luego no va al cine a ver estas pelis, que es que hay que decirlo.
0: Sí,
2: pelis que cuestan, pero 700 millones de euros hacer una película y recaudan 30. Y lo estamos pagando entre todos. Entonces, ¿por qué esta industria se subvenciona y otras no? ¿Por qué el pintor que tiene una pymes no se subvenciona su trabajo cuando le falta el trabajo?
1: Porque esto es un escaparate a lo que es el gobierno. Por eso todo, están comprados, vamos, porque saben que son mediocres, muchos de ellos yo creo que saben que son muy mediocres, actores muy mediocres, y que tienen que vivir subvencionados porque si no, no son capaces de ganarse la vida.
2: Efectivamente, yo también lo pienso.
3: O sea que ahí está la combinación, ¿no? La gente que vive de ello dicen estas barbaridades porque les conviene económicamente decirlas, y luego están los infantilizados que utilizan este discurso para participar del grupo y que no les echen, como cuando estás en el cole y dices, este juego no me gusta, pero eso es lo único que se está jugando, no quiero que me echen, pues vamos a jugar.
2: El sesgo de grupo también, sesgo de confirmación, que también juega un papel fundamental.
1: La tercera pirámide de Maslow, el tercer escalón.
2: Sí, sí.
0: Y la comodidad. La comodidad de no ser valiente y apartarte de lo que está estipulado, como borregos.
1: Pero es que si no me salgo del grupo y necesito estar en el grupo.
2: Claro, porque el obrero votaría a la derecha, ¿no? O votaría a un partido liberal. Pues ahí es otro...
3: Un inmigrante como yo.
2: O un inmigrante.
3: Porque pienso en la derecha. Si estoy obligado como inmigrante a votar a la izquierda.
1: Porque eres un mal inmigrante.
3: Soy un mal inmigrante. Soy un inmigrante.
1: Igual que Patria, es una mala mujer.
0: Justo iba a decir yo soy una mala mujer, yo soy...
1: Yo qué soy. Ah, no, yo soy fascista directamente.
0: Estoy en contra del feminismo, estoy en contra de tal. Pero es que además tengo todo, porque tengo también... Yo, una persona de talla grande... He estado en certámenes de belleza curvy, que he ganado, y encima estoy en contra de la gordofobia. Es que lo tengo todo, soy...
3: Y yo, bueno, yo tengo dos pecados capitales.
0: ¿Sí?
3: Soy blanco y heterosexual.
0: ¿Ves? Justo.
2: Imagínate. Es que...
3: Bueno, o sea, ¿y tú y creyente.
0: Total.
2: Ya lo pusiste ya, ¿eh? Lo pusiste todo.
1: O sea, y tú salvas porque eres inmigrante, pero a mí me te van a quemar en la hoguera directamente.
0: Bueno, ¿qué cambios crees urgentemente que necesitamos para enderezar el país?
2: Vale.
0: En tu punto de vista, me refiero.
2: Bueno, creo que el melón fundamental que hay que abrir es el tema de las pensiones.
1: Totalmente de acuerdo.
2: Yo creo que de ese agujero oscuro es lo que hace que cogen el resto de las instituciones y el resto de la sociedad. Creo que si desmontas un poco el mito este de que las pensiones son una hucha que va llenando cada contribuyente a lo largo de su vida laboral para que al final te lo dé el Estado... Porque al final es un poco infantilizar a las personas, no hacerlas responsables de su vida,
0: ni de
2: su futuro. Creas una sociedad totalmente irresponsable que deja un poco al libre albedrío de un burócrata lo que le vaya a pasar dentro de 30 o 40 años.
0: Su
2: porvenir financiero en este caso. Entonces yo creo que atacando el sistema de pensiones con un sistema quizás de capitalización, que es lo que se lleva en muchos países, como en Chile, por ejemplo. Y luego, claro, ¿cómo se haría para, de alguna forma, la gente que ya está cobrando esa pensión, que no pierda derechos o que no pierda esas retribuciones? Pues bueno, ahí también Huerta de Soto lo habla muchas veces, que sería un poco enajenar ciertos bienes que tiene el Estado y que están en desuso o que son bienes que no están siendo aprovechados al máximo, pues venderlos directamente a empresas privadas para que ellos lo gestionen. Y a través de la venta de todos estos activos que tiene, pues terrenos, edificios, etcétera, quizás financiar parte de esa pérdida que vamos a tener a través de dar el salto desde ese sistema de contribución a un sistema de capitalización. Entonces yo creo que las pensiones es el eje fundamental desde el cual acaban cojeando el resto de los problemas que podemos tener, como puede ser el de la vivienda, puede ser el de la empresa privada, que la gente no quiere ir a trabajar en una empresa privada porque normalmente lo asimila un poco con explotación, malos horarios, pero claro, no se dan cuenta de que todo eso viene de un lado, que es excesiva regulación y excesivos impuestos.
1: Hiperregulación, claro. Pero tú no piensas que esto... Es que le interesa al burócrata, como has dicho. Porque claro, es muy fácil vender. Tú introdúcete en el mercado laboral, ponte a trabajar, gástate el dinero, que ya después nosotros te vamos a cubrir lo básico, nosotros te vamos a cubrir educación, nosotros te vamos a cubrir sanidad y te vamos a cubrir tu pensión. Que alguien que está iniciándose en el mundo laboral y decirle, no, te vamos a vender libertad, pero la libertad va acaparada con la responsabilidad. Tú tienes que pensar qué seguro de salud te vas a abrir, tienes que pensar ya qué fondo de pensiones vas a empezar a invertir y demás. O sea, es muy fácil el discurso, es discurso ganador, es tú disfruta de la vida que ya nos encargamos nosotros de solucionártela.
2: Sí.
1: Y el otro es, no, hazte responsable, hazte cargo de tu vida. Entonces, Y por eso es el no despertar, pienso, ¿vale? Que has dicho al principio de mucha gente. Es ese miedo, miedo a la libertad, en realidad.
2: Sí, es ese piloto automático que te lleva de alguna forma a confiar en un burócrata para que tome las elecciones por ti. Pero, como has dicho tú, creo que es importante responsabilizar a la gente y hacer a la gente, sobre todo eso, responsable de sus propios errores. Cuando tú la cagas, aprendes bastante. O sea, no, claro. Con esto no quiero dar el típico discurso de que hay que cometer errores para aprender y todo esto, que hay que hacerlos. Pero es verdad que si hay una persona que siempre va a estar como tu ángel de la guarda, que es papá Estado, para salvarte, pues al final tenemos una sociedad de gente muy responsable.
1: A mí me gusta una frase, yo creo que Jota va a saber cuál es, que es que hay que aprender muchas veces de piel ajena. Entonces por eso hay que ser muy crítico y observar mucho qué es lo que hay alrededor y aprender y leer. Pero si a la gente se lo das todo hecho, no se va a molestar en aprender, no se va a molestar en mirar qué está bien, qué está mal, simplemente se va, como dices tú, en automático, y yo mi beneficio, mi autoconsumo individual, ¿no? O sea, yo me preocupo de los problemas inmediatos que tengo, pero de disfrutar y sacarlos adelante y ya está.
2: Es que es fundamental lo que has dicho, el tema de, por ejemplo, esta redistribución de la riqueza que nos quieren hacer ver como que es el nuevo, la panacea y demás, es que no puede ser coactivo. Y si los impuestos son coactivos, ya no lo hacen de tu libertad para dar al prójimo, sino que esto debería ser algo que fuera voluntario. La voluntariedad de tus actos. O sea, me parece una.
0: Como está claro.
2: Me parece un concepto fundamental,
0: sí,
2: no sé.
0: Sí, totalmente.
3: Y nos estamos dejando un tema de lado, que lo voy a poner yo sobre la mesa y ya, si queréis, ya me podéis mandar a la hoguera, que es el de la inmigración. Porque, claro, para mí muy relacionado con el tema de las pensiones, ¿no? Que nos venden que esa inmigración viene a pagarnos las pensiones y yo creo que no es así. Entonces, porque además muchos de esos puestos de trabajo que está cubriendo la inmigración a día de hoy, el futuro no va a existir. Entonces, ¿de qué pensiones estamos hablando? Es que partiendo de la base de que ya a día de hoy ya me preocupan las pensiones, no dentro de 20 años. Dentro de 20 años ya no me preocupan porque ya no existen las pensiones.
2: El tema de las, es que es un tema tan fundamental que daría para horas, pero sí, es verdad que dices lo de traer inmigrantes para intentar salvar un poco la papeleta de las pensiones. Para mí es un parche temporal. No va a solucionar el problema a largo plazo. O sea, simplemente se va a retroalimentar. Aparte que somos conscientes de que mucha de la inmigración que puede llegar no es la deseada. O sea, hay inmigración que trae otros problemas sociales. Y cuando esto lo confrontas a las personas, te dicen que no, que estas cifras son un bulo de la otra derecha y que es mentira. No. O sea, el otro día ha sacado el País Vasco cifras. El 83% de las agresiones están perpetradas por extranjeros, con lo cual hay un problema. O sea, no todo es vamos a traer a 2 millones de inmigrantes para que nos paguen las pensiones y a ver qué pasa. Aparte que eso lo puedes relacionar con el sistema de la falta de vivienda, porque si metes artificialmente a tantas personas en un país cuando no hay la suficiente oferta para que estas personas vivan, pues obviamente vas a causar una tensión artificial creada por el gobierno de falta de vivienda. Entonces, ¿qué van a hacer las viviendas? Pues subirán los precios, con lo cual ahí ya generas otro conflicto social entre la gente que es nacional y la gente que viene de fuera. Entonces, al final, ¿quién gana en todo esto?
1: Y que la gran mayoría de inmigrantes, no todos, pero la gran mayoría son deficitarios. Al final acaban tirando más del presupuesto del Estado de lo que acaban aportando.
2: Totalmente. Al final creo que lo que nos va a salvar es la inmigración de Hispanoamérica.
1: Sí.
2: O sea, yo creo que si es lo único que puede estar frenando la radicalización de ciertas personas en España por parte de esta inmigración que puede llegar del norte de África, vamos a ponerlo, creo que es en parte gracias a los inmigrantes que vienen de Hispanoamérica, que siguen teniendo bastantes hijos porque culturalmente todavía no se han occidentalizado tanto como nosotros, y es lo que hace que al final estas personas que tienen nuestra cultura, nuestra lengua, nuestra religión y nuestra forma de vivir la vida occidental, hace un poco de contrapeso.
3: Pues con ese comentario tuyo, Daniel, ahora sí que me van a terminar de linchar. Estoy vendido ya.
2: Me preocuparía que la tasa de natalidad de la gente hispanoamericana que vive en España y reside en España bajara.
0: Claro.
2: Ahí es cuando nos tenemos que preocupar de verdad.
1: Sí, no, sí, y que culturalmente, religiosamente hablando, están amortiguando un poquito esa falta de identidad o ese dejar ir, ¿no?, que estamos teniendo los europeos de nuestra identidad, de nuestra cuna, de la cristiandad, que es que en realidad es Occidente, la cristiandad.
2: Sí, sí, pues son varias cosas, pero es verdad.
1: Vienen con una fe férrea, la gran mayoría de hispanoamericanos tienen mucha fe. Sí, que aquí se está perdiendo.
2: Totalmente. Sí, sí. Ahora hay una vuelta, ¿eh?
0: Iba a decir, ¿y el pendulazo que estamos teniendo ahora? ¿Qué?
2: Hay una vuelta ahora.
0: Además, sí, sí, ahora sí, sí, todos los youtubers, y lo digo con un poquito de sarcasmo, que me conozca ya en el programa lo sabe. Porque yo soy creyente, además siempre lo he dicho, llevo 4 años, llevamos 4 años aquí, ¿no?
1: Como sí, por ahí.
0: 4 más o menos. Y el tiempo, y en otros bueno, he estado en otra radio también anteriormente. Y yo siempre he dicho abiertamente que yo soy muy creyente. Y ahora estamos viendo que casi todos los youtubers de repente, y todos los creadores de contenido, que oye, que muy bien, porque si este pendulazo sirve para que algún alma, como digo yo, se aferre a la fe, pues maravilloso. Pero que también me duele un poquito, porque creo que es un poco moda, y yo no creo que la fe sea cuestión de modas.
3: No, claro.
2: Seguramente alguien lo aproveche.
0: Claro.
2: Porque esto tiene tirón.
0: Lo que pasa es que, como decimos, los que somos creyentes, así, tenemos esa esperanza de que, bueno, pues si se acercan de una forma u otra,
3: claro,
0: pues que se acerquen, porque seguramente que si de verdad empiezan a investigar un poquito a fondo, se acaban quedando de este lado. O sea que, bueno, vamos a hablar un poquito de... vamos a hablar de la historia también, ¿no? Un episodio que consideres especialmente importante, ¿no?, de peso, históricamente, para analizar e intentar entender los conflictos actuales dentro de la sociedad española.
2: Puf, gran pregunta, Puf, lo más
0: además
2: reciente...
0: me voy apuntando todo lo que decís, Fernando Paz, Mario Paz. Quiero hacer luego un mix y decir lo que cada uno me habéis dicho sobre este tema.
2: Así, recientemente, que nos toque y que haya algo que no hayamos superado del todo, podría ser la Guerra Civil, podríamos retrotraernos hasta Fernando VII, uh-huh, la llamada Transición. Vamos a quedarnos con la Guerra Civil.
0: Con si la Guerra Civil. O sea, para ti que haya sido muy importante y que nos hable de la situación que estamos viviendo hoy en día.
2: Sí, creo bien, que la Guerra Civil, lo que se abrió en el 36 y antes con la Segunda República, creo que no se ha cerrado, y hay personas que se han encargado de que esto no se cierre.
0: Exacto, de que se quede ahí.
2: Porque son cosas que esto pasó hace más de, o sea, casi 100 años. O sea, hay personas que ya no están vivas. O sea, intentar enjuiciar a personas que cometieron un acto, aparte de algo simbólico para ganar votos, no va a servir de nada. Y aparte, tirar de la línea solamente hasta el 36, hasta el golpe de Estado, me parece que es muy muy ventajista. Uh-huh. Muy ventajista, porque ya sabemos que durante la Segunda República hubo crímenes. O sea, sí, no sé las cifras exactas, pero creo que hasta 3.000 personas se llegaron a matar en 5 años. O sea, me parece una burrada. O sea, mataban a 10 personas a la semana, una cosa así, que eran asesinadas. Entonces, ¿por qué eso no se investiga? Pero, sin embargo, lo que vino después del 36,
0: justo,
2: sí. O sea, yo creo que hay que ser un poco consecuentes con las cosas. Y es verdad que la dictadura, obviamente, reprimió las libertades individuales de las personas, uh-huh, pero tampoco nos tienen que vender el periodo previo o el anterior como que esto fue...
0: Si fuera algo maravilloso.
2: El libertarismo puro y duro y una época de esplendor. Yo creo que no.
0: Totalmente. Gran.
1: Occidente, coge con todo lo que estamos oyendo, Occidente se está autodestruyendo.
2: Sí, sí.
1: ¿Tenemos remedio o vamos directamente a la extinción de nuestra sociedad?
2: No, siempre hay remedio. Creo que siempre hay remedio, siempre que las políticas sean las correctas y la mentalidad del conocimiento esté ahí, yo creo que siempre hay remedio.
1: ¿Y qué punto de inflexión crees tú que tiene que pasar? Porque es como el votante del PSOE, ya que como que tiene que pasar. No, ahora el fiscal general del Estado, no, la gente manifestándose. No, ahora lo de Ábalos, ah, pues la gente igual.
0: Bueno, pero o sea, estos que se estaban manifestando, hay que decir que la mitad eran gente, bueno, sí, de 60, 70 para arriba. O sea,
1: y tarar de la cabeza como los que entrevista el exacto, compañero Daniel. Pero ¿cuál puede ser un punto de inflexión para decir que la sociedad diga, mira, hasta aquí ya está bien?
2: Por desgracia creo que no lo vamos a ver, porque la sociedad española es muy muy de agachar la cabeza y de seguir hacia adelante. Entonces, yo creo que el único punto de inflexión podría venir del lado de la economía. Una recesión tan bestial como la que ha tenido Argentina, por ejemplo, donde los niveles de pobreza crezcan hasta el 40-50% de la población siendo pobre. Yo creo que es el único punto de estallido social donde la gente ya se va a rebelar contra el poder político y este estado del bienestar que tanto nos han vendido.
1: Del bienestar, del malestar.
2: Sí, el estado del bienestar, pero bienestar del Estado.
0: Exacto.
1: Esa fue buena.
0: Qué bueno.
3: Daniel, ¿cuál es la diferencia entre un país en conflicto y un país con fractura? ¿Y dónde crees tú que estamos ahora mismo?
2: ¿País con un conflicto? Pues que el país con un conflicto podría ser Sudán, Ucrania, la zona de Palestina e Israel, seguramente. Esos serían sitios conflictivos. No lo llamaría de otra forma, llamaría simplemente países con conflicto. Y luego países con ciertas fracturas sociales, bueno, mira a tu alrededor. Francia lleva no sé cuántos gobiernos ya, no sé cuántos primeros ministros puestos y depuestos por un tema de equilibrio fiscal, básicamente, que es salió Bayrou a decirles que tenían que apretarse el cinturón. La gente dijo que no, porque es un sistema en el que les han metido a ellos y les han convertido en parásitos. Entonces, Francia es un ejemplo, pero Bélgica es otro, Reino Unido es otro, Irlanda, te puedo también contar que hace dos o tres semanas, no sé si ha sido hace dos semanas, fueron las elecciones generales y ganó, para ponerte un ejemplo y no aburrirte mucho de la política en Irlanda, pero es como que ganar aquí, Sumar, Podemos, Esquerra Republicana, el PNV, Bildu y Junts, por ejemplo. Sin embargo, pero Junts y el PNV no siendo tan de derechas, ¿vale? Y liderados por Bildu, que es el Sinn Féin de Irlanda.
0: Es que me estoy quedando a cuadros, vamos.
2: Claro, un país que hasta hace 25 años, en el principio de los 2000, era un país pobre. O sea, estaba, en términos de renta per cápita, a la cola de Europa. O sea, estaba, vamos, Rumanía e Irlanda estaban ahí a la par. En todos estos años, han experimentado una bonanza económica a raíz de la liberalización del mercado, bajada de impuestos, muchas empresas, las tecnológicas, los bancos, las aseguradoras, se han marchado a Irlanda. Y claro, ahora, 2025, dan un vuelco total y pones a los verdes, a la izquierda radical, a un partido que viene básicamente de apoyar el terrorismo en Irlanda del Norte. O sea, sería el Bildu de allí, Sinn Féin, y les pones a dirigir el país. Bueno, pues buena suerte, o sea, quiero decir.
0: Pero ¿por qué? Eso. O sea, ¿cómo se están volando? O sea.
2: Yo hace poco fui a Belfast a hacer un podcast con un ex miembro del IRA, y ya que estaba allí, pues aproveché para hacer un poco de contenido y le preguntaba a la gente si creían que la inmigración ilegal, sobre todo la proveniente de países con religión islámica, era un problema. La mayoría de gente me decía que no. La mayoría de gente me decía que no porque la mayoría de gente, digamos que un 60-70% decía que no. El otro 20-30 no hablaban directamente por el miedo ese a la autocensura. Sí. Pero claro, que un 70% de los que entrevistas te digan que no hay ningún problema de ningún tipo y que estén pitando cada 2x3 por lo de Palestina y demás, claro, dices, hostias, aquí pasa algo. Sí. Y lo que pasa es que en la mentalidad de los irlandeses...
1: Faltan de neuronas.
2: En la mentalidad de los irlandeses es como que tienen el colonialismo británico muy metido en la sangre. Y entonces para ellos lo que haría Israel sería otro tipo de colonialismo. Entonces Palestina es bueno e Israel es malo.
0: Vale.
3: Un enemigo común.
2: Claro. Entonces para ellos la inmigración
1: islámica,
2: aparte que ellos nunca lo han combatido como lo hemos combatido en los países del sur de Europa. Italia y España principalmente. Entonces ellos no conocen muy bien lo que es la inmigración, esta clase de inmigración que puede generar ciertos problemas sociales. Lo conocen en Reino Unido, pero en Irlanda no, porque la gente siempre iba a Reino Unido porque era más próspero que Irlanda. Ahora se están poniendo a la par. Y Reino Unido está estableciendo controles férreos a la llegada de inmigrantes, con lo cual todo ese flujo de inmigración ya no va a Reino Unido, ahora va a Irlanda. Entonces Irlanda se va a ver en los próximos años con un problema, se puede ver con un problema interesante.
0: Importante. David, vamos a arrancar con el espacio de las secciones. Venga.

0: Pues nada, llegó el momento de jugar y como siempre intento adaptarlo bastante al invitado. No, soy bastante buena, ¿eh? Nada, simplemente
1: patriarcado.
0: Voy a nombrar a un personaje histórico, simplemente. Y simplemente, pues como en el programa anterior con Valentina, tenéis que decirme con una palabra lo que os venga a la cabeza para resumir lo mejor posible pues ese personaje, según el pensamiento de cada uno, obviamente, ¿eh? Pensamiento de Daniel y el pensamiento de los críticos, ¿eh? ¿Individual lo vais a hacer?
2: Chicos, venga, va.
0: Venga.
2: Sí, vale. Así tenemos más.
3: Si se complica, lo hacemos en conjunto.
0: Muy bien, pues vamos a arrancar con el primero. Francisco Franco.
2: Empieza fuerte, ¿eh?
0: Dios mío. No me ando con tonterías.
4: Que empiecen los criticones primero, ¿eh? Yo me lo voy pensando.
2: A ver.
0: Aquí nos mojamos.
2: Sí, sí, no, historia viva y voy a explicarlo por qué, porque aquí me van a malinterpretar todo el mundo. Yo pienso que Franco es una figura histórica, igual que cualquier rey borbónico, cualquier Austria, que hay que estudiar, hay que ver sus luces, hay que ver sus sombras, pero es que a día de hoy estamos viviendo, ¿no?, una en la sociedad que dice, fiscal general del Estado ha sido imputado, la culpa de Franco. La mujer del presidente ha sido imputada, la culpa de Franco. La mano derecha del presidente ha sido imputado, la culpa de Franco. La mano derecha de la mano derecha del presidente ha sido imputada, la culpa de Franco.
0: Vale, pero me tienes que decir una palabra. Una, dos, o sea, quiero decir, por ejemplo, Franco.
2: Sentimientos encontrados.
0: Bien, muy bien, por ejemplo, así.
3: Yo no me formé en España,
0: claro,
3: yo
0: claro.
3: Me formé en Colombia, con lo cual yo llevo viviendo 25 años aquí y he aprendido muchísimas cosas de que la gente me ha contado de Franco. Y dicho esto, ni tan bueno ni tan malo.
0: Bien, perfecto.
4: Pues yo voy a decir polivalente.
0: Muy bien, bien, dale a la campana. Isabel la Católica.
2: Oh, esa me gusta.
0: A mí también, mucho.
4: Defensora de los derechos humanos.
0: Bien.
3: Hombre, le debo mi historia a esa mujer, o sea que...
0: Sí.
3: Mi madre.
2: La antifeminista.
0: Sí, sí, muy bueno, me gusta. Napoleón Bonaparte.
4: Uf. El buen tirano.
0: Bien. Jota, tú.
3: Incomprendido.
0: Bien.
2: Como todo buen francés. Sin más, como todo buen francés.
0: Albert Einstein.
4: Genio.
3: Accidente.
0: Así.
2: Uf, sí. Es que llaman. Un comprendido con TDAH como yo. TDAH como yo.
0: Cristóbal Colón.
4: El gran almirante.
0: Sí. Bueno, tú tendrás mucho que...
3: Un loco soñador.
2: El inicio del globalismo.
0: Sí. Che Guevara.
4: Asesino.
0: Mejor sí. Imposible.
3: Un líder de locos.
2: La gran mentira.
0: Sí, o sea, porque no era, bueno, esto el LGTBI, o sea, que lo tenga como... Sí,
3: en la camiseta, es que...
2: Es como si un judío se pone un arma.
0: No sé, o sea, involando, ¿eres tú? Bueno, me voy a callar porque... Juan Pablo II.
4: Uf. Pues yo diría, si puedo decir dos palabras.
0: Sí.
4: O un poco más.
0: Sí.
4: Una de las grandes figuras del siglo pasado.
0: Maravilloso, para mí también.
3: El último papa.
0: Sí, mira, mejor resumido imposible.
2: Yo iba a decir, el Papa.
0: El, o sea, Papa, total, el Papa, dale ahí al Papa.
3: No, está San Pedro, ¿eh?
0: San Pedro. Pedro Sánchez.
4: Voy a utilizar la palabra que todas las personas que traigo a mi podcast utilizan con él, la mayoría, que es psicópata.
0: Es que es verdad, es que es cierto. Vamos, que quiero decir, yo estoy totalmente de acuerdo, Frank.
2: La canción de verano, Pedro Sánchez.
0: Bueno, lo pondremos el pi, o sea que no lo escucharéis.
3: Alfredo Quijano, el protagonista de mi novela. Ese es,
0: ostras,
3: Pedro Sánchez.
0: Qué bueno, sí, totalmente. Putin.
4: Dictador.
3: Pedro Sánchez.
2: Bueno, me pasa un poco como con Franco, sentimientos encontrados.
0: Sí, ¿verdad?
2: Sí.
0: Y ahora voy a decir el yo tengo que decir mi favorito, como no puedo jugar, pero Jesús de Nazaret.
4: Se la paso a ellos primero y que contesten.
2: Príncipe final.
3: Guía.
4: Pues uno de los grandes inicios de la humanidad, uh-huh. Yo diría.
0: Total. Y hoy voy a autometerme en el juego, me autopercibo, criticona. Y yo digo Rey de Reyes. Y vamos a seguir con una ronda de preguntas y pasamos a la sección de Fran, ¿vale, chicos? Porque, como siempre, vamos justísimos de tiempo.
2: Son nuestras costumbres, hay que respetarlas.
0: Daniel, mirando hacia el futuro, ¿qué escenarios ves más probables para nuestros próximos 10, 20 años? Políticamente
4: hablando. ¿Políticamente hablando?
0: Sí, sí.
4: Recesión, bueno, decadencia institucional, seguramente. Uh-huh. Una falta de alternativa clara al gobierno de Pedro Sánchez, desde mi punto de vista, sí. Porque creo que ninguno de los ninguno de los partidos políticos me representaría como uh-huh. tal. Si tuviera que elegir algunas cosas porque tengo que elegirlas, quizás haría un mix de un par de partidos, seguramente. Pero creo que la decadencia institucional va a seguir, porque todo esto que está montando este tío, no, el siguiente que venga no lo va a cambiar, no creo, porque esta gente son adictos al poder y ya sabemos que los políticos viven de nosotros, viven de nuestros impuestos y viven de la coacción a la que nos someten todos los días de nuestra vida.
0: Sí. Jota.
3: ¿Qué es más peligroso para ti en este momento? ¿El fanatismo que estamos teniendo con, no solamente hablo de ideología de género, ideología política en general, el fanatismo para todo, o la indiferencia de esa otra parte de la sociedad con respecto a ese fanatismo?
4: El fanatismo y las trincheras, yo creo. La indiferencia al final, bueno, son unas ovejas que puedes llevar y más o menos manipular, pero el fanatismo de estos que mueven los hilos y de las personas que se meten en sus trincheras es lo más preocupante. Y es lo que me encuentro yo muchas veces cuando salgo a preguntar a las personas, gente que está metida en su trinchera y no es capaz de reaccionar ante un comentario, o le estoy dando unos datos y ni siquiera es capaz de pararse y decir, ostras, pues igual llevo equivocado toda la vida.
0: Claro.
4: Y creo que esa humildad que muy pocas personas en la historia han demostrado, y aquí voy a nombrar a Escotado, porque para mí es una de las personas que lo ha demostrado hasta el infinito, es darte cuenta de que estás equivocado y cambiar. Y eso creo que en la humanidad es de las cosas más difíciles que podemos encontrar.
2: Uh-huh. Con todo esto que estamos hablando ahora mismo, ¿hay solución democrática como tal aquí en España o tenemos que derrocar el régimen del 78?
4: Depende de lo que te refieres con derrocar.
2: Te voy a decir una frase de Churchill. La guerra es terrible, pero la esclavitud es peor. O sea, vamos a tener que llegar al punto de Nepal, de que arda el Congreso de los Diputados.
4: Como os decía antes, creo que no es un escenario real lo de Nepal. Salvo que que económicamente el país se siga yendo a la puñeta como se está yendo. Yo creo que al fin lo que me ha enseñado un poco el leer la literatura y demás es que este sistema, aun siendo imperfecto, creo que es de lo mejor que hemos podido tener en muchos años. Entonces no sé si derrocar desde luego el régimen del 78 habría que cambiarlo directamente, habría que rehacer un montonazo de reformas. No sé si a través de un derrocamiento de forma violenta, yo espero que no. Yo espero que la gente reaccione y de forma pacífica se reúna y que la sociedad civil tome el control de sus vidas. Uh-huh. No sé si he respondido a tu pregunta.
2: Sí.
0: Totalmente. David, vamos a apuntar con precisión en nuestra segunda sección de hoy. Adelante, Fran.
2: Bueno, pues hoy os traigo un solidario de escaparate, como es el actor Luis Tosar. Hemos estado hablando antes de cine español, que ha hecho un anuncio a favor del cáncer infantil. Pero es que es casi obsceno lo que nos dice este hombre. Meterlo y ahora le vamos a contestar.
0: Vamos.
1: Cuando sufres leucemia infantil, cuesta más sentirse orgulloso de ser español. 14 países europeos tratan a sus niños con leucemia con un protocolo común que salva más vidas que el nuestro. Firma para cambiarlo.
2: A mí lo que me parece difícil es poder llamarle compatriota a este hombre. O sea, hace este anuncio mientras está apoyando un gobierno que se niega a financiar el fármaco que podía mejorar la calidad de vida e incluso salvar a muchos de esos niños. Pero claro, esto se graba un anuncio lacrimógeno, ¿no? Porque hay 80 millones de presupuesto para todos estos actores, que es como una especie de mínima vital, ¿no? O sea, está la paguita mínima vital, es para ellos, para que vayan haciendo el moñas como este, ¿no? Mientras se sigue, mientras los padres luego siguen haciendo GoFundMe y rifas para poder pagar estos tratamientos. Mucha alfombra roja, mucho premio, mucho postureo, y al final los enfermos siguen igual, los niños. Y luego esa es otra, la sanidad pública es maravillosa, pero mi mujer se va a dar a luz a un hospital privado. Claro, la sanidad pública es maravillosa, para los demás, para mí no. Yo me pago una privada. Y entonces, bueno, pues esto es la hipocresía de esta conciencia subvencionada. Los que hacen esas fotos por causas nobles, pero apoyan a los políticos que les abandonan. Porque la lucha contra el cáncer infantil no es grabar un anuncio, es exigir que se financien los fármacos. Está por encima la propaganda que la vida de estos niños. O sea, la solidaridad de verdad no es un negocio político.
0: Bravo. Muy bueno, Frank. Si tuvieras, Daniel, la oportunidad de sentarte frente a frente con un personaje histórico que admires su labor, o sea, hacerle un podcast, una entrevista, charlar con él, ¿quién sería? ¿Quién sería y cuál sería la pregunta principal estrella que le realizarías?
4: Tengo muchos, es muy difícil.
0: Bueno,
4: la pregunta es
0: uno.
4: Venga, el que me sale ahora mismo, que ya lo he dicho en algún otro sitio, es Cabeza de Vaca. Le preguntaría cómo narices lo hizo para seguir hacia adelante, para ante la adversidad que le estaba acosando, tanto para la gente que nos esté escuchando en casa, tiene un libro que es Naufragios, que es bestial, es un poco el testimonio de estos, creo que fueron 10 años de andanzas por el sur de Estados Unidos, fue hecho prisionero, fue hecho esclavo por varias tribus de los indios, le empezaron a seguir un montonazo de personas porque curaba a diferentes personas a través de estos viajes. Yo le preguntaría que cómo, de dónde sacó la fuerza para seguir hacia adelante ante tanta adversidad, y que ahora, y también un poco para contraponerlo a lo que vivimos ahora nosotros, que es ante cualquier imprevisto ya parece que el mundo se nos acaba. Y esta persona, hay que recordar que estuvo 10 años e hizo, no sé si son más de 10.000 kilómetros andando desde la Florida hasta México. Y fue objeto de, pues ya te digo, le esclavizaron los indios, muchos de sus amigos murieron, bueno, o sea, un montonazo de...
0: O sea, un ejemplo de resiliencia.
4: Totalmente, eso sí que es manual de resiliencia y no...
2: Y resistencia,
4: y no lo que hacen otros.
0: Sí, sí, totalmente.
2: ¿Dónde podemos encontrar un sitio que podamos seguir conservando nuestra libertad? Tú que has vivido tanto y... Puf. A día de hoy, un país que sea medianamente desarrollado... Y que podamos seguir conservando libertad.
4: A ver, a mí me salen unos cuantos, pero creo que lo que más cerca nos pillaría ahora mismo podría ser, yo diría que Andorra, Suiza, Mónaco, Portugal, dependiendo de tu actividad económica. Y luego ya te vas a sitios como Singapur, como Emiratos Árabes Unidos... y luego ya descendiendo ya en la libertad económica, bueno, Irlanda también podría ser un escenario medianamente posible, pero luego ya cuando vas bajando la libertad, los países del ranking de libertad económica, pues allá te encuentras Estados Unidos, Australia, Canadá, pero bueno, Canadá ya sabemos cómo es, Australia también sabemos cómo es. Yo diría que yo me quedaría con Suiza. Para mí es el sistema que mejor funciona por el sistema de cantones que utilizan ellos, que se están haciendo continuamente la competencia fiscal entre cantones, y eso hace que la gente tenga libertad para moverse y votar con los pies, que es un concepto que a mí me encanta, votar con los pies, para decidir dónde quieren desarrollar su proyecto de vida sin que un Estado les ate a través de los impuestos. Entonces tú te puedes mover de la parte francesa a la parte alemana y cambiarás posiblemente en un tanto por ciento, igual dejas de pagar un 10% de impuestos.
0: Apunta para...
4: Chipre, Suiza, Irlanda, Andorra, Portugal, Singapur, serían los sitios.
0: Adelante, Jota.
3: ¿Qué es lo primero que se rompe en un país cuando el dinero público, que se usa para proteger a la gente, ya no se usa para eso, sino para proteger al relato.
4: La moral. La moral. La moral de la sociedad. La moral al final es un conjunto de... ¿Qué forma la moral de la sociedad? Pues un conjunto de vivencias y experiencias que a lo largo de los años la sociedad ha experimentado y ha ido desechando lo que funciona y lo que no funciona. En el momento que tienes un poder político que te dice que te va a proteger, pero luego acaba no protegiéndote, ahí se rompe la moral de las personas y pasamos a un punto en el que ya todo da igual. Y creo que eso es lo más importante y lo que debemos de combatir.
0: Muy bien, vamos a pasar con nuestra última sección de hoy.
5: 2.200 millones, eso es poco, chiqui.
3: Daniel, tú que has vivido en países donde el Estado funciona, llegar a España debe ser como volver al barrio viejo del pueblo de los abuelos. Mucho discurso, mucho cartel, y cuando preguntas por el dinero, aparece el clásico, tranquilo, que eso es igualdad. Y claro, eso es poco. El año pasado nos gastamos 530 millones en políticas de igualdad. Digo igualdad, por no decir consultoras que no consulta a nadie, campañas que nadie ve, informes que nadie lee, pero medio billón de euros en humo, eso es poco. ¿Consideras tú, Daniel, que estamos invirtiendo bien el dinero de nuestras políticas de igualdad?
4: No, ni mucho menos. Podrías haberlo llamado y políticas de igualdad.
3: Igualdad.
4: Porque las cifras son las que son, y aunque es cierto que durante en estos 20 años más o menos hay años que hay más, hay menos, se han bajado las cifras, pero creo que ese dinero estaría mejor invertido en el Ministerio de Justicia, por ejemplo. En justicia, directamente. O sea, no sería partidario de cerrar el Ministerio de Igualdad. Creo que no le hace un flaco favor a las mujeres que de verdad están siendo maltratadas por sus parejas.

0: Ya vamos yendo a pillar desde el inicio. Lo que pasa
1: sí,
0: es que
1: sí, sí, sí.
2: Pero no lo conseguimos.
1: Tal cual, tal cual. Uf, no sabría decirte, ¿eh? No sabría decirte. Un personaje histórico de la política. Bueno, pues podemos decir, así a bote pronto, podríamos decir Carlos V. Carlos I.
2: Lo han nombrado ya por segunda vez en el...
1: Es que, a ver, me habéis preguntado políticos, entonces ahí también meto reyes y demás.
3: Sí, sí, sí, sí, de
2: verdad. No, claro, sí.
1: O sea, yo creo que Carlos I de España fue... Tal y como se encontró lo que se encontró, de la forma en la que se lo encontró, además, así un poco de carambola, de aquella forma, yo creo que el reinado de Carlos V fue ejemplar. Y además, es más, se fue y delegó en su hijo, no se murió, y se fue a un monasterio a pasar los últimos días de su vida leyendo y demás. O sea, que fue una persona que cuando supo que su poder se había acabado, decidió abandonar el barco y dejar a otra persona.
3: Como Juan Carlos I.
0: Oye, nadie dice...
1: Exactamente.
0: Nadie dice Pedro Sánchez, ¿eh?
2: No. Chicos.
1: No.
2: Me da mucha pena cortaros, pero es que ya me está diciendo David desde atrás que ya no hay tiempo. Llegamos al final de este programa. Queremos darle las gracias a Daniel y decirte que ya te invitamos otra vez, como hemos hecho. Además, me gustaría que vinieras con Mario, los dos juntos, a hacer una charla los dos.
0: De tres horas.
2: Y poder extendernos un poquito más. Ojalá, vamos. Ojalá.
1: Diferimos mucho, Mario y yo, de pensamiento. Sí.
2: Bueno, pero da igual, es que a mí me encanta que se pueda hablar libremente y abiertamente del pensamiento que tenemos cada uno, por supuesto. Yo soy más conservadora que Fran.
1: Vale.
2: Y estamos casados y convivimos y nos llevamos estupendamente bien, o sea, no tiene nada que ver. Tenemos pensamientos muy parecidos, pero aún así yo soy un poquito más conservadora.
3: Yo soy más liberal.
2: Sí, pues eso digo.
3: Que pienso que es el principio del todo, la libertad.
2: No, la libertad está claro, que pienso, en eso estoy totalmente de acuerdo. Bueno, comentaros a nuestros oyentes que en la descripción os pondremos los contactos, obviamente, para si no seguís a este caballero, que vayáis corriendo. Y también deciros que esta pulserita que vamos a pasar a regalar a nuestro invitado, la podéis encontrar en Corazones en Espera. Y que estos criticones aquí no nos silenciamos y que os esperamos ya la semana que viene. Jota, hasta la próxima semana. Fran, hasta la próxima semana.
0: Hasta
2: un saludo a todos.
0: Adiós.
4: Chao.

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2: Hola, ¿qué tal? ¿Cómo estáis, amigas y amigos de Informa Radio? Espero que estéis muy bien. Aquí estamos, una nueva cita en este programa de entrevista. Ya sabéis, Crónicas a pie de calle. Se emite los sábados de 8 a 9. Lo podemos ver en nuestro canal de YouTube, escucharlo en nuestro dial 104.5 y también en los podcast de iVoox y Spotify. Ahí se queda para siempre. Y los podcast de Informa Radio, por supuesto. Somos un programa, ya sabéis, un poco abierto a la vida, a la cultura y mucho a la literatura. Sabéis que traemos a muchas escritoras y escritores que traen aquí sus últimas obras. Y hoy nos visita Vera Moreno. Ella es psicóloga, coach, escritora, docente. Así que con ella vamos a hablar, bueno, pues un poco de su trayectoria, como hacemos siempre, de su vida y sobre todo de esta obra que tenemos aquí tan chula, Mujeres que rompieron sus techos de cristal, de la que ella es coordinadora. Ella ha sido un poco la que ha tenido la idea. Ha escrito también la introducción y sus vivencias junto a 15 grandes mujeres. Y la prologuista es Montse Mateos, la periodista. Vamos a hablar con ella. Bienvenida, Vera. Lo primero, gracias por venir aquí hoy.
3: Muchas gracias a ti, María Jesús, por darme la oportunidad de estar aquí compartiendo con tus oyentes en este espacio, pues bueno, hablar un poco sobre el emprendimiento, el empoderamiento femenino.
2: Eso es.
3: Y bueno, todo lo que por mi parte pueda aportar. Y gracias por darle visibilidad a esta obra, que como bien estábamos hablando hace un ratito, ¿no?, debería ser un libro de cabecera para las mujeres.
2: Total, totalmente de acuerdo. Y gracias porque estamos grabando cuando está aquí el Papa y sí. Hay problemas de transporte, de venir para acá, ¿no? Gracias que has venido súper puntual, así que te lo agradezco un montón, Vera. Bueno, te veo estupenda. ¿Qué tal te encuentras ahora mismo? ¿En qué momento vital de tu vida estás? ¿Qué tal?
3: Bueno, la verdad es que tengo muchos momentos vitales, ¿no? Porque soy una persona muy vital, ¿no? Me encanta la vida y me encanta sentirla, experimentarla.
2: Y se te nota.
3: Y crear, sobre todo crear, ¿no?
2: Sí.
3: Estoy ahora mismo en mi faceta de escritora, uh-huh. Aunque lógicamente sigo con mi docencia, ¿no?
2: Claro.
3: Que a lo mejor hablaremos un poquito más adelante de ella, ¿no? Pero ahora sí que es cierto que desde el año 2022-23, pues decidí llegar a más gente, compartir mis conocimientos con más personas, no solamente con las personas que están en el aula, ¿no?, o que están asistiendo a una de mis conferencias, uh-huh. sino llegar a más gente de todo el mundo y compartir, pues eso, mis conocimientos y mis experiencias.

0: Cuando salíamos del colegio, yo iba a un colegio femenino, cuando salíamos del colegio, no sé cómo me las arreglaba, pero siempre había alguna compañera mía que se pegaba a mí para contarme su vida, sus
1: Ah,
0: problemas, sus
1: sí,
0: inquietudes, ¿no?
1: fíjate.
0: Sí. Y así siempre, era siempre así, ¿no? Cuando fui creciendo la adolescencia me ocurría lo mismo, ¿no? Hasta que un día descubrí que la psicología me había elegido.
1: Tenías un imán
0: Sí,
1: para captar a la gente que te contara sus problemas,
0: sí.
1: sus vivencias.
0: Por eso yo siempre digo que yo no elegí ser psicóloga, que la psicología me eligió a mí
1: Te eligió a ti.
0: desde que era pequeña. Debe ser que
1: Fíjate.
0: tenía grandes dotes de escucha y sobre todo, muy importante, de no juzgar a las personas cuando te están contando sus cosas, ¿no?
1: Eso es muy
0: Sí,
1: importante.
0: sí, sí, sí. Y entonces, pues eso, de repente un día, pues me di cuenta ya siendo mamá que tenía que ser psicóloga porque la psicología estaba ahí pegándome fuerte y bueno,
1: Atrayéndote.
0: sí.
1: Sí. Así que, bueno, eres licenciada y doctoranda en psicología. Claro, no has parado de formarte porque he visto aquí especializada en neuroliderazgo, coaching corporativo y ejecutivo, experta en gestión de estrés laboral, posgrado en intervención en emergencias, formación a cuerpos de seguridad y emergencias en temas psicológicos. Madre mía.
0: Sí.
1: Claro, es muy importante el seguir formándose, tengamos la edad que
0: Siempre.
1: tengamos, ¿verdad?
0: Exactamente. Porque además, ¿sabes una cosa muy importante, María Jesús? Que mucha gente no lo sabe. El estar formándonos constantemente quiere decir que estamos sacudiendo nuestras neuronas y que estamos conectando ne nuevas neuronas, o sea, estamos haciendo nuevas conexiones neuronales y eso nos proporciona lo que se llama reserva cognitiva. La reserva cognitiva es la que nos va a ayudar, por lo menos, a no presentar una sintomatología cuando aparecen las demencias, ¿no? Siempre pongo un ejemplo, ¿no? De la misma manera que cuando viene una hambruna, ¿la hambruna a quién se lleva por delante primero? ¿A una persona que pesa 40 kilos de más o a una persona que no tiene nada de grasas?
1: Claro.
0: Se lleva por delante a la que no tiene grasas y a la que tiene reserva de grasas, ¿eh? Pues la protege.
1: Sí,
0: Pues con la mente
1: igual.
0: pasa exactamente igual. Nosotros cada vez que estamos aprendiendo cosas nuevas, estamos estudiando, que estamos cogiendo, estamos aprendiendo cosas nuevas o aprendemos, no sé, a tocar un instrumento musical o aprender un nuevo idioma, cosas así, ¿no? Lo que estamos generando es reserva cognitiva y eso es lo que nos va a proteger muchísimo para las demencias.
1: Qué importante, ¿eh?
0: Sí. Por eso es muy importante seguir formándose. Y luego también hay una cosa, es que cuando te dedicas a formar a otras personas, por eso siempre digo que yo, cuando más aprendo, es cuando enseño a otros, porque primero lo tengo que aprender yo.
1: Claro, para transmitirlo, es verdad.
0: Exactamente. Y mezclarlo con mi experiencia profesional y ponerlo, pues, al servicio de mi alumnado.
1: Claro,
0: Muy
1: pues
0: importante
1: muy
0: formarse
1: importante seguir con
0: continuamente.
1: las neuronas, como tú dices, vivas.
0: Sí.
1: Y bueno, además tienes un objetivo desde hace 3 años, que es que la educación psicológica llegue a ser una asignatura en el sistema educativo. De verdad, qué importante
0: Qué
1: también y qué
0: importante.
1: necesario, ¿eh?
0: Sí,
1: ¿Cómo va el tema? ¿Cómo va la cosa?
0: va regulera.
1: Regulera.
0: Va regulera.
1: Ay, madre,
0: Bueno,
1: porque hay muchas trabas y muchas
0: sí.
1: historias, ¿no?
0: Sí, mira, esto lo de la educación psicológica lo inicié en el año 2019. Porque descubrí, no, no, no descubrí, no descubrí, sino que reflexioné y dije. Algo estamos haciendo mal en la cadena educativa para que nuestros niños y nuestras niñas que nacen puros, inocentes y puros, delante de nuestra mirada, delante de nuestra mirada, se vayan convirtiendo en asesinos,
1: Sí,
0: en violadores,
1: es verdad, cada vez más
0: en personas agresivas y en
1: acosando el bullying que
0: exactamente
1: no para.
0: en víctimas y verdugos, delante de nuestra mirada, María
1: Sí,
0: Jesús,
1: es verdad, Vera.
0: ¿qué es lo que estamos haciendo mal para que estos niños que nacen con su inocencia y con su pureza veamos cómo se van transformando? Y no conseguimos en muchas ocasiones

0: reconducir esa agresividad y terminan convirtiéndose ya desde pequeños en verdaderos acosadores y en verdaderas víctimas. Entonces, ahí descubrí que, como psicóloga que soy, ahí descubrí que estaba faltando en el sistema educativo una asignatura que se llamara educación psicológica, porque hay una que se llama educación física.
1: Sí.
0: Y no entiendes cómo,
1: claro,
0: habiendo una asignatura de educación física, no haya una asignatura de educación psicológica, siendo que por muchos talentos que tú tengas, si es, nuestra cabecita no está equilibrada, los talentos no sirven de nada. Entonces, hay que educar.
1: Mens sana in corpore sano.
0: Exactamente.
1: De toda la vida.
0: Exactamente.
1: Ya lo decía los griegos, ¿no? Me parece que era.
0: Y por eso luego abrí un grupo de trabajo en el año 2019. Abrí un grupo de trabajo en el Colegio Oficial de la Psicología de Madrid, que he estado coordinando hasta hace unos meses, que he pasado el testigo a una de mis compañeras para yo poder dedicarme a otras cosas, pero bueno, yo sigo, no estoy como coordinadora, pero sigo ahí porque soy la madre del proyecto.
1: Claro, exactamente.
0: Y luego pues inicié un doctorado, que de momento lo tengo ahora mismo, tengo 3 años de investigación doctoral sobre la educación psicológica, y de momento lo tengo ahora mismo detenido porque estoy haciendo otras cosas. No, o sea, estoy haciendo llegar este mensaje de la educación psicológica a través de otras vías, que no es el doctorado, que en su día lo terminaré, pero estoy utilizando otras vías de comunicación que me parece que son más impactantes y más inmediatas.
1: Sí. ¿Y esto cómo va? ¿Te tienes que ir al Ministerio de Educación, algo de esto, para una propuesta, o cómo va esto, Vera?
0: Pues mira, esto va, cuando yo lo presenté en el Colegio Oficial de la Psicología, el decano que había le pareció muy interesante y dijo, hay que hacer algo, vamos a preparar, desde tu grupo vamos a preparar un proyecto piloto y lo vamos a presentar al Ministerio de Educación, porque esto se tiene que hacer sí o sí. Pero bueno, el decano dejó el decanato, no se presentó en la siguiente y a partir de ahí vino el nuevo cuadro del decanato y todo eso, ¿no?
1: Que al final es un poco política también, ¿no?
0: Y sí, les pareció que no era importante.
1: Madre mía.
0: Y entonces no lo apoyan.
1: Ahí, parado, ¿no?
0: No, que no lo apoyan.
1: Que no lo apoyan y ya está, y no hay tutía, está. ¿No? Se puede
0: entonces,
1: hacer nada
0: claro,
1: más.
0: No, vale. Porque yo soy una persona que yo no puedo acceder al Ministerio de Educación, el Colegio Oficial de la Psicología. Claro que podría acceder porque es, pues bueno, una especie, ahora yo utilizando la palabra que se lleva mucho, una especie de lobby, es decir, ellos sí que pueden influir en el ministerio, yo no.
1: Tú no,
0: Vera no puede influir. Y entonces, bueno, pero yo sigo ahí,
1: insistiendo
0: en el
1: claro
0: grupo de
1: sí.
0: trabajo, para que en algún momento, pues la decana y el cuadro directivo del colegio, pues le den la importancia que realmente tiene este proyecto.
1: Es que es muy importante.
0: Porque además, ¿sabes una cosa? Ellos no son conscientes, creo, que esto va a generar miles de puestos de trabajo para mis colegas psicólogos y psicólogas que se podrían convertir en profesores de educación psicológica.
1: Pues sí,
0: pues sí. Y además, se podrían, luego, estando en el aula, mis colegas impartiendo educación psicológica, podrían detectar de manera temprana los problemas psicológicos que tienen los críos y las crías y enviarlos cuanto antes a una terapia o un acompañamiento psicológico para que otros colegas míos, de manera externa al colegio, pudieran apoyar para desarrollar los talentos de los críos o tratar los posibles problemas psicológicos que tuvieran desde pequeños pequeñas.
1: Es que eso es fundamental, ¿eh? De verdad.
0: Sí, miles de puestos de trabajo se podrían crear para mis colegas psicólogos y psicólogas.
1: Que están en falta, ¿verdad?
0: Están en falta.
1: Hay mucho paro ahí en psicología.
0: Entonces, Colegio Oficial de la Psicología de Madrid, por favor, haced caso del grupo de trabajo de educación psicológica.
1: Eso es.
0: Que ya sé que no es un proyecto vuestro, que es nuestro, pero no es nuestro, es de toda la profesión de psicología.
1: Y tan importante para esos niños.
0: Exactamente.
1: Tan importante. Bueno, Vera, este es tu quinto libro.
0: Sí.
1: Madre mía, llevas ya Liderazgo Constructivo, Método Acércate, historias de vida que dan vida y de tentaciones y culpas. Todo orienta un poco al tema psicológico, supongo.
0: Bueno, el de tentaciones y culpas no, porque es mi primera inmersión en el género de ficción.
1: Ah, vale, una novela.
0: Sí, escribí un capitulito, pero un capitulito que lo que hice fue novelar varios casos de pacientes míos que tuve, y los he novelado, los he mezclado ahí, sí, lógicamente, para qué. Pero yo siempre que escribo, escribo para ayudar a la gente a mejorar su vida. Sí, sí, sí.
1: Eso es muy importante, uh-huh. Muy importante. Y hoy nos presentas este libro, Mujeres, ¿sí?, que rompieron sus techos de cristal. Uh-huh. Bueno, publicado por Octaedro, con una portada muy chula, muy alegre, muy, muy expresiva, ¿no? Estas mujeres que están ahí unidas, ¿no?
0: La he diseñado yo, la portada.
1: ¿La has diseñado?
0: Con inteligencia artificial.
1: Pues es chulísima, ¿eh? Uh-huh. Y los colores también me encanta. Y publicada por Octaedro, hemos dicho. Y bueno, hay un prólogo muy hermoso de la periodista Montse Mateos también. Uh-huh. Imagino que es amiga tuya, esa que hurgaba en el bolsillo,
0: sí,
1: de la abuela,
0: ¿no? Sí.
1: Es que me ha hecho una gracia.
0: Sí, sí, sí.
1: Bueno, y bueno, con esa madre, con esa abuela, uh-huh, poderosas, ¿no?, que le inculcaron que nadie es más que nadie.
0: Sí, sí, sí. La verdad es que a Montse la conocí
1: hace tiempo,
0: sí, porque yo llevo colaborando con el diario Expansión desde el año 2014 o así, ¿no? Ajá. Más o menos, ¿no? Y fui pasando por varias periodistas del diario Expansión que se fueron marchando, ¿no? Y al cabo del tiempo, pues Montse Mateos me contactó para colaborar con ella en reportajes. Y bueno, le debió de gustar mi manera de mis opiniones. Uh-huh. Y el caso es que ha seguido contando conmigo todo este tiempo. Y al final, pues sabes una cosa, que en este libro, de mujeres que rompieron sus techos de cristal, porque ella se dedica a entrevistar, bueno, a reportajes sobre temas de empresa, recursos humanos y emprendimiento, sí, desarrollo de carrera y demás, ¿no? Y cuando escribí este libro y pensé en el prólogo, me vino Montse a la cabeza, su imagen, uh-huh, me vino a la cabeza.
1: Fíjate.
0: Y dije, tiene que ser ella la prologuista. ¿Por qué? Pues porque ella conoce a tantas mujeres que han roto techos de cristal, que han llegado a puestos de responsabilidad, de tomas de decisiones importantes, y dije, tiene que ser ella la que prologue este libro, porque ella más que nadie conoce a muchísimas mujeres que han roto techos de cristal.
1: Uh-huh. Muy bonito el prólogo, ya, sí, queda muy bien.
0: Sí.
1: Y bueno, tú eres la que lo has coordinado, uh-huh, todo, todas las mujeres, sí, que dan sus testimonios, que son 15 en total.
0: 15.
1: Y tú también estás incluida,
0: sí,
1: claro, Vera, tú
0: estoy
1: misma.
0: Estoy buscando mi bolso. Porque sabes una cosa, aunque, sí, nos están grabando, pero claro,
1: esto es espontáneo, claro.
0: Claro, es que tengo un poquito de alergia.
1: Ay, sí.
0: Y entonces estoy aquí con la naricita.
1: No.
0: Y entonces,
1: nada.
0: Bueno.
1: Aquí la espontaneidad ante,
0: sí,
1: todo, ¿eh?
0: Por supuesto.
1: Por supuestísimo. Entonces, vamos a comenzar por tu historia, Vera.
0: Uh-huh.
1: Que tú la titulas La edad no importa, lo que importa es lo que aportas.
0: Uh-huh.
1: Y cuéntanos un poco lo que te pasó. Estabas trabajando en una empresa, llevaba más de 20 años. Y bueno, cuéntanoslo tú, a ver qué te pasó, hija.
0: Pues a ver, el título de mi libro y el tema de mi libro tiene como tema principal el edadismo.
1: El edadismo.
0: Que el edadismo, que ataca a todo el mundo, pero principalmente a las mujeres.
1: A las mujeres.
0: Y no tiene nada más que ver que una mujer, un hombre con canas es un hombre interesante.
1: Exactamente.
0: Y una mujer con canas no es tan
1: una
0: interesante.
1: Viejecita.
0: Exactamente, ¿no? Entonces, el edadismo nos castiga más a las mujeres que a los hombres.
1: Mucho más, cierto.
0: Y bueno, pues en este caso, a mí me despidieron con una edad, aquí en España, cuando te acercas a los 50 años...
1: Ya, no existes.
0: Exactamente.
1: Aquí en España, en otros países no, pero aquí...
0: Aquí sí, ¿no? Y entonces, pues bueno, pues me despidieron, sufrí acoso laboral.
1: Madre mía.
0: Lo denuncié, uh-huh, a la empresa, y ¿quién salió de la empresa?
1: Pues la acosada. En lugar de salir la acosadora, salió la acosada.
0: Exactamente.
1: Como suele ser habitual en este país.
0: Exactamente, ¿no? Pero bueno, yo siempre he sido una persona muy, muy optimista. Y incluso cuando me estaban despidiendo, ¿no? Dije, mira, no voy a preguntar por qué me despedís. Voy a preguntar para qué me estáis despidiendo. Y está claro que me estáis despidiendo, vosotros no lo sabéis, pero es para algo importante. Uh-huh. De hecho, cuando mis compañeros se enteraron de mi despido, bueno, hubo aquello parecía dicho sí. por una directiva de allí, pareció la empresa durante días, pareció un funeral, uh-huh. porque yo allí era una persona bastante conocida.
1: Sí, valorada.
0: Sí, y entonces, bueno, pues hubo alguien, un compañero mío, que no recuerdo el nombre, que dijo, además lo comento en mi capítulo, me dijo, te pierde la empresa, pero te gana el mundo.
1: Es verdad.
0: Y no, sí, sí. ¿Sabes una cosa, María Jesús? Con el tiempo me he dado cuenta que la que ha ganado el mundo he sido yo.
1: Ha sido tú.
0: Sí, no, sí, el mundo sí, no sí. me ha ganado a mí, yo he ganado el mundo.
1: Tú has ganado al mundo.
0: Sí, sí, sí.
1: Sí, sí, porque te has reinventado.
0: Sí.
1: Bueno, al principio te llevas el palo, ¿no? Te llevas el sol después de 20 años ahí.
0: Muy duro.
1: Te preocupaba un poco tus hijos, tu pareja.
0: Claro.
1: ¿No?
0: Fue un momento muy duro porque te invade todo, ¿no? Yo pasé por un proceso de duelo. Los procesos de duelo se pasan cuando tienes una pérdida muy importante uh-huh. en la vida, ¿no?
1: Tú bien lo sabes.
0: Exactamente.
1: Como psicóloga.
0: No solamente cuando pierdes a un ser querido. Tú puedes tener, por ejemplo, un colgante de tu madre que te lo dio en el último momento antes de fallecer.
1: Sí.
0: Y tú pierdes ese colgante.
1: Y tienes el duelo.
0: Y tienes un duelo porque sí, has perdido sí, algo sí, muy sí. importante. O, por ejemplo, la gente de la Dana que perdió sus casas. Aquello fue un duelo colectivo, ¿no?
1: Total, sí, sí, sí.
0: Entonces yo pasé por un duelo muy potente porque era una... No es lo mismo perder un puesto de trabajo o que te despidan cuando tienes 20 años que vives con tu familia que cuando te estás alrededor de los 50 y tienes unos hijos ahí y sabes que vas a tener muchos problemas para encontrar trabajo.
1: Sí, sí, sí.
0: Entonces,
1: es cierto.
0: Ahí no solamente pierdes tu estabilidad económica, pierdes tu estabilidad también psicológica.
1: Sí.
0: Es decir, pierdes hasta tu dignidad.
1: Uh-huh.
0: Se te abre el mundo a los pies. Yo siempre lo digo, para mí fue como si se abriera una sima a mis pies y cayera ahí en un fondo oscuro donde no sabía dónde estaba el final.
1: Es verdad.
0: Y como buena psicóloga que intento ser.
1: Para ti misma también.
0: Claro,
1: te aplicaste un poco tu terapia, ¿no?
0: Exactamente.
1: De ese miedo que te entra y todo esto, ¿verdad?
0: Exactamente. Dejé que afloraran todas las emociones. La rabia, la ira, el odio.
1: El odio, la injusticia.
0: El odio porque eres un ser humano, ¿no? Y luego también la pena, pero la pena por ti misma.
1: Por ti misma.
0: Porque yo sentía pena y compasión conmigo misma, ¿no? Afloró también la culpa diciendo, si no la hubiera denunciado.
1: Claro.
0: Pero claro, María Jesús, no podemos mirar hacia otro lado cuando hay gente que te está acosando
1: sí,
0: laboralmente,
1: te está
0: humillando y te está ninguneando.
1: Sí, sí, sí. No podemos.
0: No debemos mirar hacia otro lado.
1: Hay gente que lo hace, pero no
0: sí.
1: debemos.
0: Y claro, es cierto que yo no sabía que me despedirían por eso, ¿no?
1: Claro.
0: Sobre todo cuando es una empresa que tiene protocolos para el acoso laboral, ¿no?
1: Fíjate, si no llegan a tenerlos.
0: La doble moral.
1: Sí.
0: Una cosa es lo que ponen las empresas en la página
1: sí.
0: web
1: y
0: otra cosa es lo que se aplica dentro
1: realidad,
0: de la empresa, exactamente. Ahora, claro, tal vez que no creo, a ver, creer en el destino es un poco, porque dices, bueno, si crees en el destino, pues me quedo sentada en mi casa y que me pase lo que me tenga que pasar.
1: No, no, pero no te tienes, no te puedes quedar en tu casa, tienes que luchar.
0: Pero, claro, pero sí creo que a veces el destino te da empujoncitos.
1: Sí.
0: Y te dice,
1: yo también lo creo.
0: O sea, que cuando ve que tú no vas por donde tienes que ir, te pega un portazo en la puerta y dice que no es por aquí, por donde tienes que
1: vete
0: ir.
1: Vete por el otro.
0: Y yo creo que aquello fue, pues eso, un aviso, ¿no? Donde me cerró la puerta de la estabilidad emocional, la estabilidad económica.
1: Económica, sí.
0: Y todas esas cosas, ¿no? Pero es cierto que yo ya me había preparado, había, bueno, yo ya era psicóloga, me había formado en coaching, me había formado en, había hecho un experto universitario en gestión del estrés y de la ansiedad. Es decir, que yo ya tenía una formación y mi pecado fue querer salir del departamento que estaba para dedicarme a temas de formación, pues un poquito para temas psicológicos y todo eso, ¿no?
1: Relacionado con
0: tu
1: formación, con mi formación. Y tu profesión y tu vocación.
0: Exactamente, ¿no? Porque pensé, consideré que podría dar todavía lo mejor de mí misma,
1: claro,
0: a la empresa a través de esos conocimientos, ¿no? Y bueno, rápidamente, o sea, bueno, rápidamente estuve encerrada en mi casa varios días donde no quería que nadie me viera porque estaba horrible, la cara hinchada, los ojos hinchados de tanto llorar, de me sentía culpable, me venía la culpa, pero ¿por qué la denuncié a la empresa? No tenía que haberla denunciado. Y por el otro lado decía, ¿cómo que no tenías que haberla denunciado? ¿Y vas a permitir que tu dignidad la dejaran
1: la
0: por los suelos?
1: Te ningunen,
0: Exactamente.
1: Claro.
0: Y era tenía ahí dos yoes en mi cabeza.
1: Sí, que te estaban ahí uno,
0: uno
1: y otro.
0: ¿Por qué las he denunciado? El otro, porque has hecho lo que tenías que hacer, ¿no?
1: Sí.
0: Porque tienes que ser coherente con lo que predicas. Y entonces, bueno, pues la verdad es que gracias, gracias. No se lo agradezco a las personas que me despidieron, porque ellas no lo hicieron para hacerme un favor.
1: No, no, para nada, al contrario.
0: Lo hicieron para hacerse un favor ellas.
1: Ellas, eso es.
0: Lo que no saben es que de manera indirecta me lo estaban haciendo a mí porque gané el mundo y gracias a aquello yo estoy aquí presentando mi quinto libro.
1: Fíjate, ahí es nada.
0: Y preparando el sexto que saldrá ya publicado
1: Madre mía.
0: Finales de septiembre, que
1: Madre
0: no sé
1: mía.
0: Si después hablaremos de ello.
1: Claro, si podemos hablamos. Madre mía,
0: vale.
1: Madre mía. Bueno, pues tú estás aquí, has conseguido tus metas, porque ahora mismo eres profesora, escritora, coach, tienes tu consulta de psicóloga también, o sea que te va muy bien. Has conseguido lo que querías.
0: Sí.
1: Que eso está fenomenal.
0: Más de lo que quería. Yo no me imaginaba, ni en mis mejores sueños,
1: llegar.
0: De verdad te lo digo, María Jesús,
1: me
0: imaginaba que yo iba a conseguir, bueno, escribir ya el sexto libro que
1: el
0: ya tengo escrito,
1: libro.
0: Y hacer todas las cosas que hago que me apasionan, de verdad. Ni en mis mejores sueños, yo ni lo soñé. Me lo he ido encontrando por el camino, poco a poco. Y
1: te lo has trabajado también.
0: Claro.
1: Has hecho mucho networking, como tú dices, ¿no?
0: Sí,
1: en tu capítulo, que es
0: sí,
1: muy importante,
0: sí.
1: Las relaciones, asistir a estos desayunos de empresarios, de empresarias.
0: Exactamente.
1: Ahí conoces gente y así.
0: Claro.
1: Así empezaste, ¿verdad?
0: Exactamente, claro. Yo empecé, como me quería dedicar al mundo del liderazgo, al mundo del coaching, en el mundo empresarial, ¿no? Pues empecé a ir a congresos, seminarios, jornadas, encuentros. Y cuando llegué allí me di cuenta de que pensé, digo, ¿de qué manera me puedo diferenciar yo de todas las personas que hay aquí? No, porque claro, yo me iba a casa con un montón de tarjetas de visita que las miraba y no sabía quiénes eran.
1: Ya.
0: Y digo, pues a esta gente les va a pasar lo mismo que a mí, no van a saber. Así que este color de pelo forma parte de mi marca personal. Me creé una marca personal.
1: Muy bien.
0: Entonces, mi marca
1: Muy
0: personal
1: bien.
0: va acompañada también de mi imagen personal. mi color de pelo y el rojo de mis
1: y
0: labios.
1: Y el rojo de tus labios, que siempre va contigo.
0: Sí, sí, sí, sí. Y entonces me hice, unas tarjetas de visita con una foto mía y al segundo encuentro, la segunda jornada o que fuera, la gente ya sabía quién era.
1: Ya te reconocían.
0: Exactamente.
1: Qué bien.
0: Exactamente.
1: Qué lista ha sido, qué buena idea, ¿eh?
0: Muy importante trabajar la marca personal.
1: Sí, sí, sí.
0: Luego hay que mantenerla porque la marca personal te abre puertas, pero quien te las mantiene... Es la cabecita.
1: Es la cabecita, exactamente. Mm-hmm. Bueno, vamos a hablar de este estupendo libro,
0: sí, claro.
1: El que hemos dicho que es recomendable para todas las mujeres que lo tengan de cabecera, mm-hmm. de verdad, ¿eh? Porque, bueno, aquí tenemos 15 campeonas, bueno, 14, incluida tú, que cuentan sus vidas. Si quieres, las podemos nombrar, por lo menos.
0: Sí, sí, sí, claro.
1: Tu destino no está escrito, de Patricia Olamendi Torres, uh-huh. que ya es de México.
0: Sí.
1: Que la conoces, claro, por supuesto, ¿no?
0: Bueno, la he conocido cuando he ido a México.
1: Cuando has ido a México.
0: Porque te diré que la mayoría de las mujeres que están ahí, yo no las conocía de nada.
1: Ah.
0: De nada.
1: De nada.
0: Sí, salvo... Ana María Corredor, Ana María Núñez y Mercedes Cibarolo.
1: Uh-huh.
0: Esas tres, bueno, y Almudena y María José.
1: Sí.
0: Al resto de mujeres no las conocía y bueno, pues vinieron de manera indirecta. Hice un poco un casting a través de currículums que me enviaron.
1: Ay, qué bien.
0: Y seleccioné a... Uh-huh. A ver, conozco a muchas mujeres. Y he ido seleccionando aquellas mujeres que tienen una historia de, pues, donde claramente han roto muchos techos de cristal.
1: Exactamente. Bueno, vamos a mencionarlas porque no podemos hablar de todas ellas. Nada regalado, todo conquistado, de Mercedes Cibarolo,
0: Argentina.
1: Hasta donde la salud y la vida nos permitan, de Cristina Eugenia Lombana, Velázquez, colombiana.
0: Colombia.
1: Nunca quise ser una princesa, yo quería ser ninja, de María José Alamina Gil Ortega, esta sí es española.
0: Sí,
1: sí, porque la mayoría son latinoamericanas, luego
0: sí,
1: lo comentamos.
0: Sí, sí, sí.
1: Una vida de aprendizaje y logros, de Nora Frías Melgoza, mexicana. Uh-huh. La brújula y el estandarte, de Ana María Corredor, colombiana. Y yo qué voy a hacer con tanto amor, de Verónica Adriana Palma Esteves, mexicana también. El cielo es el límite, de Ana María Núñez de Art, peruana. El poder de la vulnerabilidad, de Catalina Sánchez Ayerbe, colombiana. Una baby boomer imparable, de Silvia Sánchez Alcántara, mexicana. Una parte de mi camino, de María Luisa Flores del Valle, mexicana también. Las llamadas del alma, de Carolina Angarita Barrientos, colombiana. La edad no importa, no es lo que importa, es lo que aportas. Tú y yo, Vera, que ya hemos hablado de ello. Amargas dificultades, dulces cosechas, de Ivana Serrano Brenes, Costa Rica. La vida es la vida como una caja de oportunidades, de Almudena Berzosa Peñaranda, española. Y 12 mujeres, 12, ya, y ya está, hasta ahí. 12 mujeres hispanoamericanas y 3 españolas.
0: Uh-huh.
1: ¿Por qué? ¿Por qué has elegido más hispanoamericanas? Porque quizá están un poco más, menos evolucionadas que nosotros, han tenido más problemas.
0: Han tenido y tienen más problemas.
1: Y tienen, ¿verdad?
0: Sí.
1: Es lo que yo me imaginaba.
0: Porque en España el feminismo ha evolucionado
1: bastante,
0: más,
1: ¿verdad?
0: ¿No?
1: Sí.
0: Hay menos machismo uh-huh. que en Latinoamérica.
1: Sí.
0: En Latinoamérica aún sigue habiendo mucho machismo. El número de mujeres muertas por feminicidio es abrumador,
1: uh-huh.
0: abrumador.
1: Sí.
0: Y entonces quería escuchar la voz de mujeres de distintos países de Latinoamérica para que ellas también se vieran representadas y sus voces también llegaran aquí a España y las uh-huh. nuestras llegaran a Latinoamérica.
1: Fenomenal, fenomenal. Mm. Vamos a hacer una paradita, a ver si David nos pone la cancioncita que has elegido para la radio y continuamos ahora, ¿eh? Gracias.

0: Estamos aquí con Vera hablando de esta novela, ya un poco más centrados en mujeres que rompieron sus techos de cristal. Estábamos comentando las personas que participan, las mujeres, y me estabas comentando eso, que quizá en Hispanoamérica, en Latinoamérica, está la cosa un poquito más, va un poquito más lenta. Romper los techos de cristal. Cuéntanos un poco lo que significa, Vera.
1: Pues romper los techos de cristal son romper esas barreras invisibles que la sociedad nos pone a las mujeres por el mero hecho de ser mujeres. Es un término que acuñó Marilyn Loden en el año 1900, creo 1978, así, en una conferencia en Nueva York, ¿no? Y bueno, que luego ya después se extendió. Y son, pues eso, esas barreras invisibles que la sociedad nos pone solamente por haber nacido mujeres, nada más.
0: Es tremendo, ¿eh?
1: Sí, sí, sí.
0: Y luego también hablas mucho del síndrome de la impostora.
1: Pues mira, ese
0: ¿qué es el síndrome de la impostora?
1: Pues ese es un techo de cristal nuestro, interno.
0: Que nos creamos nosotros mismas.
1: Exactamente. Así como esos techos, esas barreras invisibles de la sociedad, son, pues eso, de la sociedad, nos los pone la sociedad de manera externa. Pero luego después nosotras tenemos techos de cristal internos muy potentes, como es el síndrome de la impostora. El síndrome de la impostora es, pues, el creernos que los éxitos, las cosas que vamos consiguiendo a lo largo de nuestra vida, las conseguimos por pura suerte, por pura casualidad. Nos cuesta trabajo admitir que las hemos conseguido gracias a nuestros talentos.
0: Di que sí.
1: Porque fíjate, las mujeres, más que los hombres, nunca nos sentimos satisfechas con la formación que tenemos. Vamos acumulando un máster, un posgrado, otro posgrado. Pocas veces nos sentimos preparadas para salir al mundo. Un hombre termina una carrera y ya se lanza al mercado laboral.
0: Sí,
1: ¿no?
0: Sí, es verdad.
1: En cambio, nosotras siempre estamos, independientemente que luego después los hombres se están formando, pero ellos no, que también les afecta el síndrome del impostor a ellos, ¿no? Pero volvemos a lo mismo, de la misma manera que el edadismo también les afecta a los hombres, nos afecta más a las mujeres. Y el síndrome del impostor también les afecta a ellos, pero a nosotras nos afecta todavía con muchísima más potencia.
0: Sí, sí. Tenemos que estar más seguras de nosotras mismas, ¿verdad?
1: Sí, exactamente.
0: Y creer y confiar en nosotras. Y esto es un buen instrumento, este libro, ¿eh?
1: Sí, sí, porque además ahí nosotras compartimos nuestras estrategias, es decir, cómo hemos superado los techos, o sea, cómo hemos superado las barreras invisibles que la sociedad nos va imponiendo a las mujeres, y también cómo afrontamos, y lo hablo en presente, no lo hablo en pasado, porque los techos de cristal internos, esos son, cuestan muchísimo trabajo, porque volvemos a lo mismo, tenemos aquí los dos yoes estos que nos están hablando.
0: Están ahí, que te vuelven loca a veces, ¿verdad?
1: Sí, sí, sí. Y es, sí. Bueno, pues, y compartimos las estrategias de cómo superamos todos esos techos, tanto internos como externos, ¿no? Por ejemplo, un techo de cristal que tenemos las mujeres, ¿no? Y que está relacionado con la maternidad, es la culpa. El sentirnos culpables de hecho, la mayoría de las conciliaciones laborales, ¿quién las hace?
0: Pues las mujeres.
1: Las mujeres.
0: Está claro. ¿Eh?
1: Las reducciones de jornada, ¿quién las suele hacer? Las mujeres, ¿no? Es decir, que nosotras nos sentimos obligadas, pero porque lo llevamos ya en el ADN, esos techos de cristal que nos hemos ido creyendo, porque lo tenemos heredado de culturalmente, exactamente, ¿no? Y costará muchas generaciones romperlo, ¿no? Entonces nosotras todavía sentimos culpa de no, por ejemplo, si los hijos necesitan ir al médico, la mayoría de las mujeres preferimos ser nosotras quienes queramos llevar a nuestros hijos al médico. Sí. Si en alguna ocasión no podemos y los tienen que llevar los papás, nos sentimos culpables muchas veces.
0: Sí.
1: Nos sentimos culpables de no llevarlos. O nos sentimos también como ir a hablar con los profesores de nuestros hijos, pues
0: también.
1: Igual nos sentimos como obligadas. Y si no podemos ir y va el papá, estás trabajando y estás pensando que no has ido, que no sé qué, te sientes culpable. Si deseas seguir formándote y hacer algún máster, y te coincide que la mayoría de los másteres suelen ser en fin de semana, ¡buah! Fin de semana que no pasas con tus hijos, te sientes
0: Otra vez
1: culpable.
0: culpa.
1: Es
0: Sí,
1: decir, la
0: sí, sí,
1: culpa.
0: sí.
1: Ellos no tienen esa culpa.
0: Nada.
1: Ellos se forman, trabajan. Si tienen que llegar a las 10 o las 11 de la noche y no ver a los niños porque no están durmiendo, es cierto que les duele porque les gustaría estar con sus hijos, ¿no? Pero no sienten la culpabilidad, el peso de la
0: Nada.
1: culpabilidad de manera tan potente como lo sentimos nosotras.
0: Sí.
1: Y hay una cosa que yo siempre digo a las mujeres, ¿no? Porque yo fue mi manera de aplicármelo, y es que nuestros hijos y nuestras hijas, o mejor dicho, los seres humanos, aprendemos más del ejemplo, de lo que vemos, que de lo que nos dicen.
0: Sí.
1: Y entonces yo siempre le digo a las madres lo que yo utilizaba, y es que estoy siendo coherente conmigo misma, con mis principios, y lo que estoy haciendo es, con mi ejemplo de estar formándome y trabajando, les estoy dando el ejemplo a mis hijos y a mí y a mi hija, pues tengo hijo e hija,
0: Sí.
1: de que no deben renunciar por sus sueños.
0: Eso es.
1: Y para eso tengo que ser yo la primera
0: Que
1: en
0: des ejemplo.
1: demostrarles que no renuncio a mis sueños, que mis sueños son lo primero, porque si yo soy feliz, podré transmitir, podré proyectar felicidad a mi entorno. Porque hay una
0: Total.
1: cosa, nadie puede dar lo que no tiene. Si tú no eres feliz, si tú no te sientes satisfecha con tu vida, ¿cómo vas a generar ese bienestar a tus hijos y a tus hijas? Es
0: Es
1: imposible.
0: imposible.
1: Nadie puede
0: Sí,
1: dar lo que no
0: sí.
1: tiene.
0: Estoy de
1: Entonces,
0: acuerdo.
1: hay que practicarlo con el
0: Con
1: ejemplo.
0: el ejemplo.
1: Y eso es lo que hacemos. Estudiar, no renunciar a nuestros derechos, a nuestros sueños,
0: Eso
1: ni
0: es.
1: a nuestras metas, y se lo estamos transmitiendo a nuestras hijas, sobre todo a través del ejemplo. Que la maternidad no sea un obstáculo para que tú cumplas tus sueños, porque estás dando un ejemplo a tus hijos y a tus
0: Totalmente de
1: hijas.
0: acuerdo. Totalmente de acuerdo. Estas mujeres, estamos hablando de mujeres nacidas más o menos años 70,
1: Pues mira,
0: 80.
1: no, hay mujeres de varias generaciones. Están mujeres son baby boomer. De hecho, hay un capítulo que se llama Una baby boomer imparable,
0: Sí.
1: ¿no? Porque las baby boomer fu fuimos las que transitamos el cambio en el mundo.
0: Además que sí.
1: Gracias a las baby boomer. En España fuimos las baby boomers las que abrimos el camino de todo, del feminismo, de que tú de, que no necesitaras a un hombre para abrir una cuenta bancaria, el acceso a los anticonceptivos, para que cualquier mujer, si quisiera tomarlo, los tomara, y la que no quisiera tomarla, que no los tomara. También la posibilidad del aborto, por lo mismo, para que la mujer quisiera abortar, que abortara, y la que no abortara,
0: Ya
1: porque
0: está.
1: esto es un derecho, no es una obligación, ¿sabes? ¿Sabes? Entonces, pues hemos ido abriendo camino a muchas mujeres. Entonces, hay también mujeres de la generación X. Entonces,
0: Sí, un
1: bueno,
0: poco de
1: sí,
0: todo,
1: un
0: ¿no?
1: poquito de
0: De un
1: todo,
0: poquito
1: sí.
0: de todo.
1: También hay mujeres que no han maternado, porque yo
0: Claro,
1: también quería que.
0: decido si quiero tener hijos o no
1: Exactamente,
0: tener hijos.
1: exactamente. Y
0: Es una decisión.
1: exactamente. Y también ellas han tenido que pasar por los comentarios de que eres egoísta porque no quieres tener hijos, porque no quieres renunciar a tu vida personal o a tu vida profesional. Pues claro, es que
0: ¿Está?
1: tienes todo el derecho del mundo a
0: Que
1: no
0: si
1: querer
0: quiero hacerlo,
1: renunciar.
0: hago, ¿verdad? Es
1: Exactamente.
0: así. Sí. Luego también, yo la verdad que al leer este libro me ha emocionado y me ha hecho pensar mucho, Vera, me ha hecho pensar un poco en eso, en estas mujeres luchadoras que sufrieron tanto de verdad, con estos hombres que las ninguneaban por el hecho de ser mujer, teniendo la misma formación, que han llorado mucho, que lo han pasado fatal. Pero bueno, han sobrevivido y siguen para adelante con unas carreras magníficas.
1: Sí.
0: O sea que está la faceta de consejos, como tú decías, de lo que ellas han hecho para mejorar, para seguir adelante. Y luego aparte está su faceta humana, de esa lucha que han tenido a veces, bueno, padres también y a veces padres, madres y esposos que apoyaban y a veces que no apoyaban,
1: Sí, sí,
0: porque
1: sí,
0: hay de
1: sí.
0: todo en
1: Hay
0: la
1: de
0: viña del
1: todo.
0: Señor
1: Eso es,
0: también, ¿no?
1: sí.
0: Entonces, eso es lo bonito, ¿no? Porque es la vida de estas personas, que son personas muy importantes, con grandes cargos, pero al fin y al cabo son personas,
1: sí,
0: como todos nosotros, como todas nosotras.
1: Exactamente.
0: Entonces eso es lo bonito. A mí es lo que me ha gustado, ¿no?
1: Sí.
0: Mezclar esa faceta humana con la profesional.
1: Exactamente, exactamente. Porque se han abierto en canal,
0: en
1: como
0: canal.
1: Yo digo,
0: Sí,
1: María
0: sí, sí,
1: Jesús.
0: es verdad, es verdad.
1: De hecho, ninguna de las mujeres que estamos ahí hemos hablado de estos temas con nadie,
0: con nadie
1: en nuestra vida.
0: Ah, fíjate. Qué curioso,
1: Y
0: ¿eh?
1: Por primera vez, encima, lo hemos puesto por escrito. Y ha sido muy duro, durísimo.
0: Sí, yo me lo imagino, ¿eh?
1: Cada vez que a mí no me gusta hablar de, por ejemplo, de mi capítulo, no me gusta profundizar, porque es un tema que aún no lo tengo cerrado del todo, porque para mí fue de un sufrimiento muy, muy grande.
0: Sí.
1: Ha sido de las cosas más críticas que me han podido pasar,
0: sí,
1: no solamente porque perdí algo muy importante, ¿no? Me perdí a mí misma.
0: Y muy injusto, además.
1: Y,
0: muy injusto.
1: Y hay mujeres, ¿no? Como el caso de Nora Frías, que ella quiso estudiar medicina y su padre dijo, conmigo no cuentes, no te voy a apoyar nunca, porque eso es una profesión de hombre y no voy a consentir que tú le quites un puesto de trabajo a un padre de familia.
0: Fíjate, vamos, es que es inaudito, ¿eh?
1: Inaudito. Y ella, a escondidas, se presentó a las pruebas para entrar a la Facultad de Medicina,
0: lo
1: porque
0: cuenta todo ahí.
1: Hay unas plazas limitadas, lo cuenta todo ahí. Aprobó. Y hubo hasta el padre dijo, no cuentes con mi apoyo.
0: Nada, el padre igual
1: aquí
0: seguía
1: te voy
0: ahí.
1: A dar de comer, pero tú
0: Pero
1: te
0: los
1: buscarás la
0: profesores,
1: vida.
0: los compañeros, ¿cómo la trataban,
1: Igual,
0: eh? O
1: igual,
0: sea,
1: igual, igual,
0: un
1: igual.
0: rechazo total, que es que
1: Total.
0: dices, madre mía.
1: Es que hubo profesores que también opinaban, le decían lo
0: Sí,
1: mismo, que
0: sí,
1: le estaba
0: sí, sí,
1: quitando
0: sí.
1: el puesto, la plaza a un hombre. Y sus compañeros igual, o
0: Sí,
1: sea,
0: sí,
1: la
0: sí,
1: trataban,
0: sí.
1: la ninguneaban.
0: Sí, sí.
1: Y bueno, Nora es médico cirujano. Y ella organizado y es responsable de programas sanitarios allí en México. O sea, que ella trabaja para el gobierno y todo eso. Y
0: Y pero lo que le ha costado
1: lo que le
0: llegar,
1: ha
0: ¿eh?
1: costado. Ha llorado.
0: Madre mía.
1: Ha
0: Sí,
1: llorado
0: sí,
1: porque
0: sí.
1: cada vez que se ponía a escribirlo, porque como lo tenía ahí guardado, el remover aquello. De hecho, hablaba conmigo y me decía, Vera, no puedo escribir. Soy incapaz, no puedo escribirlo, es que cada vez que me siento a escribir lloro, siento una pena inmensa de mí, de lo que yo sufrí en aquel momento, no puedo escribirlo. Y yo la animaba y le dije, o sea, no te imaginas el bien que le vas a hacer a muchas mujeres
0: Y es
1: cuando lean
0: verdad,
1: tu historia.
0: sí, son motivantes todas ellas,
1: Sí,
0: ¿eh?
1: sí, sí, sí.
0: Totalmente. Vera, ¿dónde podemos comprar el libro? Importante.
1: Pues mira, el
0: En
1: libro es
0: cualquier
1: en cualquier
0: librería, Corte
1: librería,
0: Inglés,
1: sí, en cualquier
0: Casa del Libro,
1: plataforma.
0: cualquier plataforma,
1: Sí,
0: ¿no?
1: sí.
0: Eso, recomendable.
1: Exactamente.
0: Y luego también vamos a hablar, porque eres creadora del Congreso Primavera Literario de Madrid. Cuéntanos un poquito, porque se nos acaba el tiempo y creo que esto es
1: Ah,
0: importante.
1: pues mira, verás, yo cuando me reinvento en algo, hago una inmersión total en esa temática, ¿no?
0: Sí.
1: Entonces, cuando me metí en el mundo en el año 2022-23, me metí en el mundo literario, empecé a asistir a congresos y demás, ¿no? Entonces, fui a Literae de Ciudad Real, a Escribivir de Valencia, y dije, no puede ser que en Madrid no haya un congreso de escritores.
0: Claro.
1: Y dije, pues lo va a haber.
0: Pues ala, y
1: Y
0: lo montaste.
1: y lo monté. En 2024 hice la primera edición con un éxito fantástico. En 2025, ahora en marzo, hice la segunda edición y fíjate, un mes y medio antes de la organización del congreso estaba ya el aforo completo.
0: Madre mía.
1: Mes y medio antes. Viene gente de toda España, Islas Baleares, Islas Canarias, de Latinoamérica, de Austria, de Suiza. Gente de Portugal, gente de todas partes viene al
0: Fenomenal.
1: congreso, que es un congreso que dura 2 días.
0: 2 días, muy bien.
1: Sí.
0: Y luego también tenéis la comunidad, la tribu de las mujeres,
1: Sí.
0: Guerreras
1: Sí.
0: en Instagram, por si la gente quiere ir a
1: Exactamente.
0: conocerlo, un poco lo que hacéis, que es un poco para seguir luchando y animar a
1: Exactamente.
0: las mujeres, ¿verdad?
1: Sí, porque juntas somos más fuertes.
0: Claro que sí.
1: Y entonces lo que también organizo, que voy a organizar mi segunda edición ahora en noviembre, son unas jornadas que se llaman Mujeres que Transforman.
0: Ah, qué bien.
1: Y entonces ahí igual van mujeres, pues van médicos, bueno, doctoras, pues de medicina general. En este caso llevé a una oncóloga porque
0: Sí.
1: había una mesa redonda de resiliencia. O sea, que van psicólogas y a dar charlas y hago mesas redondas
0: Qué
1: muy
0: bien.
1: experienciales, que donde las personas que van como ponentes pues dan pautas a las mujeres para, bueno, pues para mejorar su vida personal y
0: Y
1: profesional.
0: profesional. Qué bien, qué bien. Y luego ese libro que vas a presentar en septiembre, cuéntanos también.
1: Pues mira, fíjate el título, se llama Neuroliderazgo Educativo.
0: Madre mía. Bueno, bueno.
1: El título ya te lo dice todo.
0: Ya lo dice todo, Vera.
1: Es un libro que va destinado y va dirigido a todas las personas que forman parte de la cadena educativa, sean padres, madres, profesorado, incluso fíjate, las personas que trabajan en el comedor cuidando a los niños, las personas que están cuidando a niños, psicólogos orientadores, es decir, para empresas también, es decir, toda aquella persona que se dedica a la formación de otras personas, este libro va dirigido a esas personas.
0: Fenomenal. Lo vas a presentar en septiembre, o sea que ya lo
1: Sí.
0: tienes prácticamente editado, ¿no? Ya corregido todo.
1: Está, lo voy a presentar con el sello Brief de la editorial Sargantana.
0: ¡Hala! O sea que ya, fíjate, Sargantana. Hemos tenido
1: Sí.
0: aquí muchos autores de
1: Sí, sí,
0: Sargantana.
1: sí, sí, sí, sí.
0: Qué
1: Ahí,
0: bien. O sea
1: pues
0: que
1: con
0: apuestan
1: ellos.
0: por ti, ¿eh?
1: Bueno, sí, la verdad es que tenía muchas ganas de publicar con ellos.
0: Con ellos,
1: Sí,
0: sí.
1: porque Paz y Quique, que son
0: Sí.
1: los dueños de Sargantana.

0: Perfecto, sí.
1: Fenomenal, muy
0: He
1: importante la.
0: elegido a la mejor persona que podía acompañarme en este proyecto, él.
1: Él, vale, muy bien. Y ya, bueno, danos un poco tu consejillo particular para seguir adelante, para seguir luchando, rompiendo techos de cristal.
0: Pues mira, es una
1: ¿Qué nos
0: frase,
1: dices?
0: que además yo tengo aquí en mi libro escrita para que no se me olvide, ¿no? Lo tengo aquí. Y dice que es una especie de mi mantra, ¿no? Que lo voy a leer, pero no necesitaría leerlo porque dice: este es mi mantra. No quiero llegar al final de mi vida y arrepentirme de no haber hecho todo lo que deseaba hacer, o al menos haberlo intentado. Y una cosa y otro mantra que tengo es que no permito que el miedo tome decisiones por mí. Pues eso es lo que, digamos, los mantras que me
1: Que te
0: acompañan a mí.
1: acompañan en tu
0: Si
1: día a día.
0: a alguien les sirve,
1: Seguro,
0: pues para
1: seguro que
0: ellos
1: sí.
0: también.
1: Bueno, muchísimas gracias, Vera, por visitarnos hoy. Se ha pasado el tiempo volando, ha sido un lujo. Y recuerden, queridas amigas y amigos, mujeres que rompieron sus techos de cristal.
0: Aquí está.
1: Una obra imprescindible, ¿eh? Así que muchas gracias, Vera.
0: Gracias, gracias a ti, María
1: Que
0: Jesús,
1: vaya
0: por la
1: todo muy bien,
0: invitación.
1: ¿eh?
0: Gracias.
1: Gracias. Chao. Adiós.

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Hay una frase que dijo hace tiempo Pablo Iglesias. No recuerdo si fue en el contexto de un debate en el Parlamento o en qué momento lo dijo, pero vino a decir algo así como que la derecha nunca volvería al poder. Y claro, escuchado así, pues parecía una butad, una machada, una de esas cosas pues que le gusta decir al bueno de Pablo Iglesias para quedar un poco como eso que le denominan algunos de macho alfa. Pero claro, cuando uno se va dando cuenta de todo lo que ha ido haciendo este gobierno, en el que Podemos ha sido parte esencial, por mucho que algunos no quieran verlo, se da cuenta que quizá aquella bravuconada tenía mucho de realista. Porque a lo que estamos asistiendo es a una toma de control por parte del Partido Socialista de todo el aparato del Estado. Y claro, cuando hablamos de que el Partido Socialista está intentando controlar la policía, la Guardia Civil, los jueces, el Tribunal de Cuentas, el Tribunal Constitucional, por supuesto la propia Administración, la Abogacía del Estado, la Fiscalía General, ¿por qué no va a querer controlar en beneficio propio el proceso electoral? ¿Por qué tenemos que pensar que un gobierno que no ha tenido ningún empacho en tratar contra el Estado de Derecho de poner a su servicio todos los instrumentos del Estado justo va a tener cierto sentido común o cierto pudor en materia electoral? Máxime cuando además parece, porque si le soy sincero no lo he seguido al detalle, que está más que comprobado que en las elecciones que llevaron a Pedro Sánchez en el Partido Socialista a la Secretaría General hubo pucherazo. ¿Por qué tenemos que pensar que en relación con el proceso electoral esta gente va a ser inmaculada? Me acuerdo, quizá hace 1 o 2 años, ¿no? Si uno mentaba la idea de que podía haber trampas en el proceso electoral, en general la gente le miraba como tú estás loco, hay absolutas garantías sobre el proceso electoral en España, etc. Y luego nos hemos ido dando cuenta que hay muchos procesos electorales a nivel internacional que se han puesto en cuestión y en el que intervenían softwares parecidos a los que intervenían en España. Y sobre todo nunca he entendido esa idea de querer pensar que es que la izquierda española es inmaculada y que no trata por todos los medios posibles de mantenerse en el poder. Ahora esa especie de rechazo que producía que alguien pusiera en duda la solvencia del proceso electoral, incluso la posibilidad de pucherazo, ya no genera tanta repulsa. Es más, muchas personas se están uniendo al carro de decir, ojo, porque además tendemos a pensar que para hacer un pucherazo electoral es necesario, de alguna manera, como manipular millones de votos. Y no es así. Recientemente decía el portavoz de Vox en el Congreso, Figaredo, que no hace falta para un fraude electoral mover muchísimos votos. Basta con mover pocos votos en aquellas circunscripciones donde hay pocos diputados en juego y, por tanto, esos restos pueden hacer que caigan de un lado o de otro. Y así pues se puede evitar, por ejemplo, una mayoría absoluta a falta de 7 escaños, por ejemplo, o de 9 escaños, o de 5 escaños, da igual, porque eso vuelve a permitir que se cree el Frente Popular y se configure. Por tanto, no hay que pensar en que el fraude electoral va de aquello de meter sacas y sacas de votos falsos, ¿no? O sea, a lo mejor basta con mover unos cuantos, con desde el software hacer algunos ajustes. Bueno, esa es la realidad.
Y yo creo que cada vez es más claro que hay un claro riesgo de fraude electoral en las próximas elecciones. No solo porque el proceso pueda ser manipulado, que veremos a ver qué pasa, sino porque claramente estamos viendo que hay una intencionalidad electoral en transformar el censo. Porque toda esta cuestión que está saliendo a la luz de la ley de nietos, que está permitiendo que se regularicen personas que no han tenido ninguna relación con España en dos o tres generaciones, pues creo que tiene una intencionalidad electoralista, sin duda. Alguien podrá decir, bueno, les puede salir bien o mal. De acuerdo, es posible que no sean conscientes de a quién están nacionalizando. Aunque seguro que en parte tratan de controlar también ese proceso. Pero vuelvo a la idea de Figaredo. Si no hace falta que todos los que se vayan a regularizar, a obtener la nacionalidad con estas nuevas leyes, vayan a votar PSOE. Es que a lo mejor basta con que eso permita que en determinadas circunscripciones se pueda justificar un crecimiento de la izquierda que impida que una serie de escaños, tampoco tienen por qué ser 30, caigan del lado de la alternancia. Y creo que cada vez más en eso los españoles están despertando. Y lo mismo que hablamos de la ley de nietos, pues hablamos de todos estos procesos de regularización masiva, que ya se está demostrando que carecen del mínimo rigor administrativo y jurídico. Y muchos dirán, bueno, pero no van a poder votar. Bueno, según entendía el otro día, las personas que ya están regularizadas pueden votar en ayuntamientos y en autonómicas, en locales y en autonómicas, lo cual no es poco. Pero es que muchos de esos ya se abren a la posibilidad de en poco tiempo estar nacionalizados, porque en España los requisitos para obtener la nacionalidad no son muy exigentes. Y máxime si vienen de las naciones hermanas de Hispanoamérica. Y de nuevo, no sabemos lo que votarán esos nuevos nacionalizados. Pero repito, si no hace falta que todos voten, ni siquiera que la mayoría voten al PSOE. Entonces creo que es un momento para estar alerta. Creo que es un momento para entender que un gobierno corrupto, acosado en los tribunales, que no ha tenido empacho en tratar de poner a su servicio todo el aparato del Estado, lo más lógico es pensar que pueda estar tratando de buscar artilugios para no perder lo que parece evidente que serían las próximas elecciones. Y eso puede ser desde una modificación del censo electoral al hecho de recurrir a lo que pudiera ser un fraude electoral. ¿Lo harán? No lo sé, pero hay que estar atentos. Y tenemos que intentar tener la capacidad de demostrar que si se ha cometido un fraude, se pueda denunciar y demostrar para impugnar esas elecciones. Así son las cosas. Y creo que los españoles tenemos que despertar. Vamos a ver si somos capaces. Comenzamos.

0: Buenas tardes, queridos amigos de Informa Radio. Un sábado más volvemos fieles a la cita con todos ustedes en los estudios centrales de Informa Radio. Un sábado más para hacer este programa, El Buey Mudo. Un programa que, como todos ustedes saben, quiere ser una reflexión pausada sobre la actualidad nacional e internacional. Una reflexión que tratamos de hacer siempre desde la óptica del magisterio de la Iglesia y su doctrina social. Y también siempre decimos desde el pensamiento político tradicional. Un sábado más tiene la suerte de compartir esta hora radio con todos ustedes, Luis Zayas, que es quien les habla y quien, pues, un sábado más está contento de poder participar en este proyecto de libertad que es el grupo Estado de Alarma e Informa Radio. Un sábado, ya en los, como diría aquel, calurosos días del julio madrileño, en el que vamos a retomar una cuestión de la que hemos hablado y que yo creo que merece la pena abordar. Y es un poco los mensajes de mayor contenido, vamos a decir, político y social, que el Papa León XIV dirigió a los españoles, pero en este caso en especial a nuestras autoridades, durante su visita a España. Y entonces a mí lo que me gustaría hacer es una serie de programas en las que podamos abordar los dos discursos, el discurso que hizo ante a la llegada, ante las autoridades y el cuerpo diplomático. Creo que luego hay que abundar en el discurso que hizo ante el Parlamento, ante las Cortes Generales. También creo que merece la pena comentar y de alguna manera aglutinar los discursos en Tenerife, vamos, en Canarias. Y finalmente, ¿por qué no? Yo creo que otro de los discursos potentes de la visita, digamos, desde un contenido más social, menos pastoral, fue el del Within Center. Vamos a empezar hoy con el discurso que tuvo en su llegada en el Palacio Real ante las autoridades, la sociedad civil y el cuerpo diplomático. Y vamos a ir desgranándolo poco a poco, porque yo creo que merece la pena ir con calma. Una primera cuestión, y lo tenemos en el primer párrafo, ¿no? Dice León XIV, una vez que ha dicho: doy gracias al Señor por este encuentro y expreso mi agradecimiento por la invitación a realizar este viaje apostólico a España, ¿no? Y dice: la tradición siempre ha vinculado la primera evangelización de la península ibérica a la predicación del apóstol Santiago el Mayor. Este vínculo reviste una importancia teológica considerable, porque expresa la conciencia de la Iglesia local de estar en continuidad con la misión apostólica nacida en Pentecostés. Una de las cosas que me ha gustado especialmente de los discursos del Papa León XIV es que se ha referido mucho a la tradición e historia de España. Porque de alguna manera me parece a mí que ha querido poner en valor los fundamentos o los pilares que, conforme a su tradición, pueden permitir a España afrontar exitosamente el reto de los tiempos actuales. Y a mí me parece muy significativo que en un anuncio, vamos, en un discurso, ¿no?, de llegada, lo primero que se recuerde a las autoridades es que aquí la fe está desde los tiempos apostólicos. y de alguna manera también le recuerde a la Iglesia española esa conexión con los tiempos apostólicos. Y claro, eso da pie a que el Papa recuerde el vínculo antiquísimo entre la fe cristiana y esta tierra. Que si bien por un lado no agota la multiforme identidad de vuestro pueblo, por otro ha moldeado profundamente su cultura y representa una fuente de esperanza y de orientación entre los desafíos de hoy que como familia humana debemos afrontar juntos. Claro, vamos a decirlo así, ¿no? El Papa no lleva ni un minuto en España hablando a las autoridades y ya nos ha recordado que la fe forma parte esencial de la identidad de España. No lo agota, pero sí, forma parte esencial de la identidad española. Y lo propone como un instrumento en el que apoyarse para abordar los problemas del presente y del futuro. Una segunda cuestión que dice el Papa es a que viene. Dice, vengo entre ustedes para confirmar, alentar e inspirar una renovada fidelidad de los creyentes al Evangelio, así como una reconciliación y una cooperación más profundas entre las distintas fuerzas de esta nación. De hecho, su propia historia sugiere que no es la cultura del enfrentamiento, sino del encuentro la que genera estabilidad y prosperidad. El mensaje de paz, que en estos tiempos, por desgracia, resuena para algunos como algo ingenuo y para otros como provocador, encuentra acogida en quienes no se encierran en las ideologías prefabricadas, sino que se abren a la verdad. Bueno, creo que esto también es importante. El Papa desde el inicio centra el objetivo de su viaje. Uno, confirmar, alentar, inspirar una renovada fidelidad al Evangelio para los creyentes. Dos, en esa España dividida, porque España está dividida, eso a veces a las personas, ha habido personas, ¿no?, que este llamamiento del Papa a la unidad como que ha molestado, ¿no? Claro, si entendemos por unidad el consenso, yo entiendo que moleste. Pero es que el Papa no ha hablado del consenso. El Papa ha llamado a abrirse a la verdad. Y que sea la verdad, que es tanto como decir la observación objetiva de la realidad, sin prejuicios, sin ideologías prefabricadas, la que construya la unidad entre los españoles. El problema es que muchas veces analizamos los mensajes del Papa, de cualquier Papa, desde una óptica más que política, partidista o ideológica. Y entonces parece que un llamamiento a la unidad es un llamamiento a no confrontar. A no confrontar ideas. Y no. El Papa lo que está haciendo es un llamamiento a abrirnos a la verdad. Porque si todos buscamos honestamente la verdad, ahí encontraremos el fundamento de una comunión y de una unidad. Y para eso, vuelvo a decir, la verdad es siempre más grande que nosotros. Y por eso nos sorprende y nos atrae hacia caminos de purificación y reconciliación, en los que el diálogo con los demás y con el otro, con mayúscula, con Dios, se vuelve fundamental. De nuevo, no es un diálogo para simplemente consensuar. No es un diálogo, vamos a decir, modernista, positivista, no. Es un diálogo con la verdad que nos lleva a un diálogo con los demás. Porque sobre la verdad podemos dialogar. Sobre lo abstracto, sobre lo relativo, no se puede dialogar. Si no somos capaces de asumir que hay una verdad, un bien y una belleza que se pueden buscar y encontrar, ¿sobre qué vamos a dialogar? Por eso podemos decir y vemos que el supuesto diálogo político en las democracias liberales no deja de ser una falsedad. Porque no hay diálogo. Hay simplemente contar lo que yo pienso y con mis votos lo haré, aunque no estés de acuerdo. Y no entro nunca en interacción contigo para tratar de entender si mi posición y mis políticas son adecuadas o no. Esa es la cuestión. Esa es la cuestión. Claro, el Papa dice, bueno, en esta situación complicada, en la que enfrentamos muchos problemas, que puede dar la sensación de que estamos en una especie de noche oscura, bueno, pues eso nos puede hacer caer en la cuenta de que es necesario iniciar una búsqueda. Y para eso necesitamos personas que intuyan en la oscuridad de la luz en el fin, un posible comienzo, casi el irrumpir de una verdad como luz que aún ciega, pero que si confiamos y encontramos paz nos llevará dedicadamente hacia sí misma. Bueno, hacen falta personas, terminología de Benedicto XVI, podríamos decir heraldos del Evangelio, pero también si lo queremos llevar a un ámbito fuera de lo espiritual, transmisores de la verdad, que hagan caer en la cuenta de que esa verdad existe y se puede buscar. Para el Papa, estamos en una época de oscuridad, en la que hay grandes desequilibrios y conflictos, que clama en lo más profundo por la paz, por un nuevo conocimiento de la persona humana y de su dignidad inviolable por la civilización del amor. Y entonces él invitaba, siguiendo la escuela de Santa Teresa, a adentrarnos en la intimidad para buscar a Dios. Que no como una escapatoria del mundo hacia mi interior en plan budista, sino para encontrarnos con Dios y desde ahí transformar la sociedad. Y por eso el Papa reivindica la libertad religiosa y de conciencia. Claro, aquí está siempre el matiz. Cuando se habla de libertad religiosa y de conciencia por parte de la Iglesia, no es lo mismo que la libertad religiosa y de conciencia del liberalismo, de la modernidad. Y aquí apunta una cuestión que yo creo que otra vez, en general, lo hemos comentado en otros programas, ¿no? Se le ha entendido mal cuando ha denunciado a aquellos que para ganar popularidad avivan el fuego de la polarización. Y que además eso normalmente lleva aparejado violaciones de la dignidad de la persona. Claro, el Papa, ¿qué polarización critica? ¿No critica la polarización del hecho de que ante una propuesta contraria al bien del hombre haya una posición fuerte? Y por tanto alguien diga, bueno, es que esto está polarizado porque unos quieren uno y otros lo contrario. No, eso no es polarizar. Y el Papa no se refiere a esa polarización. El Papa lo que se refiere es a aquellos que buscan enfrentar y dividir la sociedad para sacar rédito. Y eso es lo que viene haciendo la izquierda española desde, sobre todo, la llegada de José Luis Rodríguez Zapatero al poder en 2004. Que como un día le explicaba en ese off the record, que no fue off the record porque se le escuchó por un micrófono, nos viene bien el conflicto, el enfrentamiento, la tensión, ¿no? Y entonces la genero porque me viene bien, porque creo que con eso aglutino a mi parroquia. Y aglutinando a mi parroquia, pues soy más capaz de vencer electoralmente. Por eso sorprende cuando gente de la derecha se mosqueaba porque el Papa criticaba la polarización. No entiende lo que quiere decir el Papa por polarización. Y dice, para vencer eso, ¿qué necesitamos? Trascendencia. Hombres y mujeres fieles a la verdad. Que tengan conciencia de justicia y de paz. Que hagan un buen uso de su libertad para buscar el bien. Y muestran a la sociedad lo que es el verdadero concepto de libertad. Y nos recuerda que para eso la Iglesia se pone al servicio del corazón humano. Y aquí hay otro recordatorio. Es verdad que él aquí no lo hace específico, pero creo que lo podemos acoger como españoles cuando dice: la forma de servicio de la Iglesia no es imponer, sino el testimonio evangélico respaldado por una multitud de mártires y santos, y que hoy está dispuesta a ponerse al servicio del futuro de un pueblo que busca la reconciliación y la paz. Me encanta esa permanente referencia del Papa León a los mártires y a los santos. Y el Papa León, pues ya hemos dicho como varias veces en sus referencias a España, por ejemplo en aquella fiesta de la Resurrección, cuando ya sabíamos que venía, y en otros mensajes, nos ha invitado a tener siempre presente la memoria de nuestros mártires, en especial los de la República y la Guerra Civil, como aliento y fortaleza para seguir adelante, para tomar el relevo, para ser consciente del listón tan alto que nos han dejado. Para un pueblo que busca la reconciliación y la paz. Al principio a mí les reconozco que esta expresión me chocó. Pero luego creo que hay algo profundamente verdadero en ella. Porque alguien puede decir, hombre, reconciliación y paz, pero estamos enfrentados. Sí, sí, sí, sí. Sí, los políticos han conseguido enfrentarnos. Y han alimentado que en España haya dos concepciones antropológicas incompatibles, la anticristiana y la cristiana. Sí, sí. Lo que no tengo tan claro es que ese pueblo desee reconciliarse, porque quizá a veces hasta no es consciente de esta división y este enfrentamiento. Pero sin duda, una de las grandes debilidades de hoy es que, fruto de los gobiernos de Zapatero y Sánchez y la inacción de Mariano Rajoy, tenemos una sociedad dividida, tenemos una sociedad enfrentada, tenemos una sociedad fragmentada. Y eso es una gran debilidad para que España pueda ser un proyecto como nación potente y sólido. O sea que aquí creo que tiene mucha razón el Papa. Invita, por amor a la verdad, a abandonar las narrativas divisivas y polarizantes. Repito, esto es un mensaje desde mi... No digo que el Papa lo diga así, pero si hubiera que aplicárselo es fundamentalmente al Frente Popular que tenemos, más que a la derecha o al centro-derecha. Ya habla de evitar simplificaciones estériles a la apreciación fecunda de la complejidad. Y dice que esto puede ser uno de los legados que el viejo continente dé al mundo. Nos invita a huir de enfoques identitarios, que parecen aclararlo todo, pero pueblan el mundo de fantasmas y enemigos. Y aquí la tarea de quien tiene una gran historia a sus espaldas. Bueno, esto necesitaría más desarrollo para poder entender por dónde quiere ir el Papa. Porque es verdad que si entendemos los discursos identitarios como excluyentes, bueno, pues es verdad que muchas veces se convierten más en un problema que en una solución. Pero es que muchas veces el discurso identitario, en tanto en cuanto busca proteger una entidad, identidad, pues tiene mucho sentido y es necesario. Y la Iglesia siempre ha sido una gran defensora de las identidades, porque saben que ahí está el vínculo y el arraigo de una persona. Otra cosa es que la vivencia de la identidad nos lleve a la exclusión, como pasa con los separatismos o con los nacionalismos. Pero, repito, yo creo que lo hemos abordado en algún programa, eso es fruto de la modernidad. Durante la cristiandad no existía ese nacionalismo que luego surgió fruto de la Revolución Francesa y que Napoleón expandió por toda Europa. Hubo una mención, y eso es verdad que eso quizá pues fue la parte que se puede considerar más floja del discurso, ¿no? En cuando de alguna manera remitía a la historia de España como un lugar en donde las tres grandes religiones, judíos, mahometanos y cristianos, convivieron. Y ponía el ejemplo de Alfonso X. Quizás ese es un ejemplo un poco especial, verdadero, pero que no refleja lo que es la realidad de todos esos siglos. Y que eso no implica que no haya habido momentos de una convivencia más o menos pacífica entre judíos, cristianos y musulmanes. Pero la realidad es que eso no es la norma común. Y luego el caso de la escuela de traductores, hombre, es una cuestión muy específica y muy especial que no sé si eso se puede extrapolar a la convivencia social.
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0: Pues estamos en el Buimudo. Continuamos con todos ustedes. Les habla Luis Zayas. Este momento de la pausa publicitaria, pues siempre también es momento para agradecer a todos aquellos que hacen posible este proyecto de libertad, que es Informa Radio y el Grupo Estado de Alarma. Estábamos glosando el discurso de bienvenida que tuvo en el Palacio Real León XIV. Él acaba su mensaje con una referencia a San Ignacio de Loyola, explicando cómo él, en su ejercicio de discernimiento que tuvo allí en la Torre de Loyola, fruto de aquella convalecencia, producto de una bomba que dañó su pierna, bueno, pues él acabó dejando, ¿no?, la vida de las armas y eligió el camino de los santos. Y lo que era, pues, una gran crisis personal, pues se transformó en gracia. Yo creo que aquí hay una invitación a vivir la santidad como instrumento para sanar todas las heridas que tenemos en España. Y podemos decir todas las heridas que en general tiene el mundo occidental, el mundo desarrollado. Y yo creo que eso es importante. Y además, sin caer en la trampa de pensar que la santidad no es algo para el siglo XXI, que la santidad es algo que ya no se puede vivir, porque no es algo utópico. Y tenemos muchos ejemplos actuales de personas que viven la santidad y que desde esa vida transforman sociedades. Y finalmente el Papa, pues, nos invita a no bendecir entusiasmos ingenuos ni a alimentar miedos estériles. En lo que dice es que lo que tenemos que buscar en la vida para afrontar el futuro es criterios de discernimiento. Y nos da varios. La dignidad de la persona, que debería ser un criterio, como digo yo, una línea roja. No podemos proponer nada que vaya contra la dignidad de la persona. El destino universal de los bienes, que es una llamada, frente a lo que muchos creen, por un lado, a respetar la propiedad privada y a su vez a que ese ejercicio de la propiedad privada tenga una orientación moral hacia el bien común. La opción por los pobres, la preocupación, la caridad, la preocupación por los que están más necesitados. Y aquí yo creo que cuando hablamos de pobres nunca hay que hacer una visión reduccionista en la línea de los pobres materiales, que también, sino que aquí también entran los pobres espirituales. Y creo que para todos los que tenemos fe es una llamada a la evangelización activa, a ser conscientes de que la mayor pobreza que puede tener una persona es la pobreza moral de no conocer a Dios y de no poder vivir conforme a lo que Él ha pensado para nosotros. El cuidado de la casa común, bueno, pues el cuidado de las cosas, del medio ambiente, que esto tampoco hay que interpretar en el sentido de los ecologismos modernos. No tiene nada que ver en eso la visión que tiene la Iglesia de la creación, de la que tienen, y del papel del hombre en la creación, de la que tienen los ecologismos modernos. Y finalmente, la paz. Este punto que a veces, pues repito otra vez, ¿no?, parece como que molesta porque se puede entender como una crítica, pues, a actuaciones de Trump o de quien sea, y en parte puede serlo, y creo que con razón, en lo que hemos venido explicando en muchos programas en relación, por ejemplo, de todo el conflicto de Irak o de todo el conflicto de Ucrania y Rusia. Pero, hombre, nadie puede negar que la búsqueda de la paz, y la paz, vuelvo a lo mismo, entendida en el sentido correcto, que es el de San Agustín, la tranquilidad en el orden, es fundamental para la vida social. Y también para que las personas realmente estén en un entorno en el que puedan alcanzar su plenitud. Al final, que hablamos tanto de emigración, Una de las principales causas de la emigración es que en las sociedades de origen de esos inmigrantes no hay paz. Y es más, en la preocupación de esos gobernantes, de sus gobernantes, no hay preocupación por la paz. Es decir, porque haya tranquilidad en el orden. Fíjese que hablar de paz, no hemos hablado de prosperidad, ¿no? Es paz, tranquilidad en el orden. Y el orden implica que hay que reconocer ese orden, que hay que conocerlo, que hay que respetarlo. Y que solo desde ese respeto, reconocimiento y protección de ese orden y promoción, el hombre puede ser feliz. Puede alcanzar su plenitud. Entonces, bueno, quédense con estos criterios que nos plantea el Papa para afrontar los retos de la sociedad hoy. La dignidad de la persona, el destino universal de los bienes, la opción por los pobres, el cuidado de la casa común y la paz. Como les digo, creo que es un discurso que merece la pena repasar. En su momento, pues yo también no les oculto que me sonó un poco como abstracto, pero luego, según iba avanzando el viaje del Papa y viendo todas las cuestiones que iba abordando y profundizando, bueno, pues creo que queda mucho juego. Queda mucho juego, como todos los que... Y les animo a que lo lean de primera mano, porque también les tengo que decir que cuando los medios de comunicación se hacen eco de mensajes del Papa, entresacan lo que les interesa. Y por eso creo que es bueno que tengamos información de primera mano. Algunas noticias que yo creo que nos puede venir bien conocer. Porque como siempre decimos, el mundo está en lucha. Y la Iglesia ya nos enseña, y el propio Evangelio, que el mundo está en lucha hasta el final de los tiempos, ¿no? Hay una lucha espiritual en los que siguen a Cristo, entre la ciudad de Dios y entre la ciudad de los hombres, los que siguen al maligno. Hay noticias que a uno le producen graves escalofríos. Esta semana pasada se publicaba que en los Países Bajos, ya saben que Países Bajos es la nueva denominación de Holanda, se ha registrado la primera eutanasia a un menor de 12 años. Es un caso del 25, pero bueno, ha salido ahora a la luz porque hay una investigación por parte de la justicia para ver si se habían cumplido los procedimientos y demás. Bueno, esta es la sociedad en la que estamos creando. Ya ni siquiera damos esperanza para vivir, aunque sea con limitaciones, a los niños. Y esto, bueno, pues no es una consecuencia más que la lógica del plano inclinado del que se ha hablado tantas veces. Y bueno, pues si ustedes van juntando las experiencias de Países Bajos, de Bélgica, de Canadá, las que ya vamos viviendo en España, como el caso Noelia, bueno, pues creo que se pueden hacer una idea de hasta dónde podemos ir llegando con esta aprobación de la eutanasia. Y creo que esto nos debería volver a poner en guardia. Y nos debería hacer exigir a los partidos que supuestamente pueden ser alternativa del Partido Socialista, porque alternancia lo serán, pero alternativa no está tan claro, que se comprometan a derogar la ley de eutanasia. Yo creo que eso es un principio básico. Hay otra noticia esperanzadora. Y esto tiene que ver con Liechtenstein. Liechtenstein, que es un pequeño país, un pequeño reino, que está enclavado ahí en el centro de Europa, ha tenido varios intentos para legalizar el aborto. Esos intentos han encontrado siempre el rechazo del príncipe Liechtenstein, que es un gobernante católico. Y, bueno, pues el régimen político de Liechtenstein concede al monarca un derecho de veto de las leyes. Hace unos años lo aplicó en relación con el aborto. Se intentó hacer una campaña en contra de él. No tuvo éxito. Y aquella ley del aborto no pudo aprobarse. Ahora, bajo las excusas de siempre, toda Europa, hay que homologarse. Bueno, pues el gobierno de Liechtenstein vuelve a la carga. Y él ya ha anunciado que lo va a vetar. Y entonces, bueno, pues hay toda una campaña sobre si debería seguir la monarquía Liechtenstein o no. Pero eso no parece importarle mucho al príncipe Liechtenstein, y creo que eso es algo que es interesante, ilustrativo y ejemplar. Él pone por encima de sus privilegios su conciencia. Pero no su conciencia autónoma, que es lo que le gusta decir al mundo moderno, sino la conciencia bien formada, conforme a los principios de la ley natural. Y dice: al inocente no se le puede matar, por tanto al no nacido no se le puede matar. Y yo voy en contra. Y si eso supone pues que mis ciudadanos me piden que me vaya, o los ciudadanos piden que desaparezca la monarquía, lo haré. Esto es entender el verdadero sentido del servicio de un gobernante, que es darse por el bien común, y ese darse incluye la posibilidad de perder el propio puesto. Y creo que eso es muy ejemplar. Muy ejemplar. Claro, esto me recuerda, porque a veces se ha malinterpretado y se ha tratado de alguna manera de quitar valor a la actuación del rey Balduino en Bélgica. No, porque muchos dicen que como finalmente se buscó aquella solución por la cual Balduino abdicaba durante un día, en ese día se aprobaba la ley, como no había rey no la tenía que firmar, y luego al día siguiente volvía a ser reconocido como rey de Bélgica. Y muchos han tratado ahí de ver como una especie de salvamento, ¿no?, de oposición falsa, ¿no?, un quedar bien, pero en el fondo sin asumir el riesgo de la decisión que quería tomar el rey Balduino. Y eso no es verdad. Solo cuenta su sobrino, en el último libro, que creo que lo publicó Libros Libres, sobre él, y que es un libro del cardenal Suenen, si no recuerdo mal. Y su sobrino lo dice muy claro: el rey Balduino estaba dispuesto a perder el trono. Y él no pidió ningún subterfugio legal para no hacer lo que no quería hacer y su conciencia le dictaba, pero además salvar el puesto. No, no, él estaba dispuesto a perder el trono. Fue el gobierno belga el que le pidió que no podía abdicar porque era una figura muy necesaria ante una Bélgica tan dividida como estaba. Y que esa figura del rey Balduino y de la monarquía era un factor de unidad de la sociedad belga y que no se podía perder. Entonces fue el gobierno belga el que buscó un subterfugio para no perder a Balduino. No Balduino el que buscó un subterfugio para no perder el reinado, el trono. No. Bueno, y el príncipe de Liechtenstein pues está dando un ejemplo. Un ejemplo que nos interpela. Porque yo creo pues que en España no hemos tenido la suerte de contar con un rey de esa categoría. Otra cuestión, y es cambiando un poco el tercio, tiene que ver con el rodillo separatista. Saben todos ustedes que en España las familias no tienen derecho a educar a sus hijos en su lengua materna. Es así, cuando esta lengua materna es el español. Y fundamentalmente si viven en Galicia, en Cataluña o en Vascongadas. Porque en todos esos territorios, con mayor o con menor énfasis, se les obliga a estudiar en la lengua regional. Y hay un impedimento prácticamente universal para que el español se pueda considerar la lengua vehicular de la educación de los niños. Ya que en el mejor de los casos pueden acceder a una educación de parte de la asignatura en español, pero muchas veces sin que pueda ser la lengua vehicular. Este año se ha producido un escándalo en la corrección de la PAU en Vizcaya, porque sorprendentemente una serie de colegios, la mayoría religiosos y del entorno del Opus Dei, bien en Fomento o bien en otro tipo de instituciones relacionadas con el Opus Dei, pero no solo, han recibido un varapalo brutal en la corrección de los exámenes de vascuence de la PAU en Vizcaya. Y claro, la gente, los jóvenes, gracias a Dios, se han rebelado. Se han rebelado porque lo que han dicho es que eso respondía no a la realidad de los exámenes hechos, sino a un intento a través de la corrección de esos exámenes de ir contra determinados modelos educativos. Y eso hay que denunciarlo y hay que recordarlo. Muchos se creen que en Vascongadas, como ETA ya no mata, ha acabado la opresión. No es así. Obviamente la gente no sufre riesgo de su vida. Pero la opresión, en buena medida, se va aumentando. ¿Para qué? Para tratar de moldear a toda la sociedad bajo el prisma separatista. Y esto que ha sucedido con esas correcciones de la PAU, de la asignatura de vascuence, demuestra que esa presión es permanente y continua. Gracias a Dios, parece que estos alumnos van a ganar o han ganado, al menos en primera instancia, el juicio en los tribunales y que esa corrección, que a todas luces parece injusta y que responde a fines de carácter, más bien podríamos decir político, pues no va a ser tenida en cuenta a la hora del acceso a la universidad. Lo cual me parecería de justicia. Así que poner de manifiesto esa opresión que se vive en las comunidades que algunos falsamente llaman comunidades históricas, dar las gracias a estos jóvenes por la valentía y la fuerza para luchar contra este ataque, ¿no?, a sus derechos y a su libertad. Y esperemos que todos pues puedan acceder a las carreras que realmente deseaban estudiar. No nos queda tiempo para más. Nos despedimos hasta el próximo sábado. Si Dios quiere, esto ha sido El Buen Mudo.

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3: Venga.
4: Buenas tardes y bienvenidos a un nuevo programa de Puente Aéreo. Hoy tenemos con nosotros a Jordi Bernet, que es un referente indiscutible del cómic europeo, célebre por su dominio magistral del blanco y negro. Nacido en una familia de artistas, alcanzó la consagración mundial con Torpedo 1936, serie donde redefinió el género negro mediante un realismo sucio, violento y cargado de ironía. Muy buenas tardes, Jordi.
3: Hola, buenas tardes.
4: A ver, tú creciste en un hogar donde el dibujo no era un pasatiempo, sino un oficio. ¿Cómo se vivía el día a día, teniendo en cuenta que...
3: Sí, mira, realmente yo se puede decir que estaba rodeado por todas partes y que hubiera sido muy difícil que me hubiera dedicado a otra cosa. Uh-huh. Ya que, como sabes, mi padre dibujaba, mi padre era un dibujante profesional, muy conocido entonces, muy famoso. Mi tío... Su hermano Juan, eran cinco hermanos. Su hermano menor Juan también dibujaba. Y por otra parte, por el lado de mi madre, tenía a su hermano, que era un guionista, era un escritor de Bruguera, y había escrito novelas de mucho éxito, novelas del oeste. Ajá. Con el seudónimo que se estilaba entonces, el seudónimo Michael Kuss. Él se llamaba Miguel Cusó. Y más adelante, que competía con una top ventas que era Corín Tellado, sí, en novelas de tipo amoroso y, en fin, melodramas, que entonces se firmaba Sergio Duval. Mi tío posteriormente se dedicó al cine y tal, y a hacer mis guiones a mí y otras cosas. Uh-huh. Pero estaba rodeado, estaba en este ambiente. Esto sí que me facilitó la marcha a tan pronta edad, pues que no era un... Era un medio nuevo para mí.
4: Uh-huh. Tu padre fue el creador de la inolvidable Doña Urraca. ¿Qué porcentaje, sí, de mala leche y cinismo de este personaje crees que terminó filtrándose años después en tu Torpedo?
3: Pues algo tenía que haber, ¿no? Porque recuerdo que salió un artículo en el periódico, creo que fue, que decía de tal Urraca, tal Torpedo, algo como si hubiera algo que ver. No, realmente fue casualidad. El personaje de Doña Urraca, de mi padre era un gran aficionado al cine y al cine expresionista alemán y serie negra y todo esto. Y entonces, pues este personaje, que fue de los más terribles de la época, entre lo que se podía hacer, fue un poco, pues, una rara avis dentro de lo que había en Bruguera. Porque allí pues había un poco de todo, ¿no? Se notaban, hay ciertas referencias al cine negro de la época, al cine de terror y bueno, pues esto siempre con humor. Fue el personaje más entrañable de mi padre, que fue muy famoso, pero ten en cuenta que había hecho un montón de personajes y hacía un montón de personajes.
4: Uh-huh. ¿Tú heredaste Doña Urraca al morir tu padre, sí, con 15 años, ¿no?
3: Sí. Al morir mi padre, se fue, fíjate que tenía 39 años, con lo que se truncó una carrera ya no por lo que había sido, sino incluso por lo que pudo ser. yo me encontré pues con 15 años, con mi madre, mi hermana pequeña, que tenía 10 años, y tenía que hacer algo para sacar la cosa adelante, porque aquí lo que pasa es que los dibujantes incluso de la editorial Bruguera, pues cuando desaparecían no quedaba nada, ¿no? Ni absolutamente nada, ni apoyo, ni nada. O sea que, como yo te dije, tuve que espabilarme por mi cuenta, y a los 15 años, pues no te diré que no fue difícil. Por idea de mi tío Juan, que entonces empezaba a dibujar también, convinimos en hacer una muestra de Doña Urraca, y bueno, y fui a ver al director de Bruguera con una muestra. Tengo que decirte que yo no la sabía hacer, Doña Urraca, porque era un personaje tremendamente difícil, y lo había calcado de dibujos de mi padre, y lo había arreglado como había podido, pero bueno, el caso es que logré enseñárselo al director, y el tío pues quedó parado, lo vi en su expresión, porque no pensaba que pudiera ser tan resultón aquello. Y bueno, de aquí salió que parece que les gustó, y estuve un par de años haciendo Doña Urraca, uh-huh, hasta que yo mismo salí de la editorial, porque mis aficiones eran el dibujo realista, y entonces pues una cosa no competía con la otra. Ten en cuenta que esto es de una época que si una cosa no faltaba eran revistas, ¿sabes? Y trabajo. Había infinidad de revistas. Piensa que en las calles habían kioscos, incluso, que ahora han desaparecido, ¿eh?
4: Sí, sí, sí, sí. Es una pena. Oye, has hablado de tu tío, Miquel Cussó. ¿Qué fue lo que más valioso aprendiste de él sobre la estructura narrativa y el ritmo de una historieta?
3: Hombre, fíjate que el cine era casi una conversación común en mi casa. A mí me encanta el cine, y tengo que decirte sinceramente que me encanta el cine de antes, uh-huh, porque el cine de ahora ya lo he perdido bastante. Mi tío había hecho incluso con mi padre mi padre era el autor de los guiones de todos sus personajes, uh-huh, excepto uno, una rara avis, un tipo que se llamaba Tallarín López, que hacía un agujero en el suelo y se plantaba en un mundo subterráneo que estaba dominado por las mujeres, fíjate ya entonces, que eran como unas amazonas guapísimas y tenían a los hombres esclavizados y tal, una cosa de humor, ¿eh? Y en esta historia el guionista era mi tío. Fue la única vez que mi padre ha trabajado con un guion de él. Siempre era suyo. Y en cuanto a mí, fíjate que yo me ha tirado siempre más el dibujo que el tema del guion, lo que pasa que muchas veces, bueno, yo ya empecé en Doña Urraca, que hacía dibujo y guión. Imagínate tú los guiones y dibujos que podía hacer yo a los 15 años. Era horroroso, ¿no? Lo veo ahora y me avergüenzo bastante, pero bueno, parece ser que salí adelante con esto. Pues ya empecé con los guiones de Doña Urraca sin acreditarlos, porque se daba por hecho que el dibujante lo hacía todo. Y fíjate que más adelante, en muchas cosas, como mi tío me fallaba, porque él estaba atareado con lo suyo en el cine y metido en este mundo, pues claro, yo necesitaba material para dibujar. Entonces, en muchas cosas he hecho los guiones yo sin acreditarme ni siquiera sin cobrarlos, uh-huh, solamente para tener material para seguir con la serie o lo que fuera.
4: Claro, evidentemente. Si tuvieras que definir el gen Bernet, ¿dirías que es la capacidad de trabajo, el sentido del humor negro o la rebeldía ante la industria?
3: Pues un poco todo esto, ¿eh? un poco de todo, ¿sabes? Un poco de todo. Aquí hay una cosa terrible que ha sido que, bueno, que ten en cuenta que el caso de mi padre por Bruguera fue un verdadero robo. Pero no te digo el caso de mi padre, el caso de Cifré, Escobar, en fin, todos se quedaron con todos los originales y todos los derechos. Ten en cuenta que cuando yo estaba pasando apuros, veía que Bruguera seguía publicando las páginas de mi padre tan alegremente, uh-huh, una y otra vez, sin pagar ni un céntimo de derechos, ¿sabes? Y sin devolver originales, que claro, nosotros ten en cuenta que vendemos los derechos de reproducción, pero no el original físico. Yo he estado luchando, fíjate que llevo 60 años con ello, para que devolvieran parte de los originales de mi padre, cosa que no he conseguido nunca. Uh-huh. Está en un almacén siniestro junto con los de los otros dibujantes de la época.
4: Yeah.
3: Esto ha sido terrible. Yeah. Esto pasaba también en otros países, ¿eh? No es solamente un caso de España.
4: Yeah. Y quizás por eso decidiste trabajar para en el extranjero.
3: Sí, un poco fue esto. Yo decidí salir de Bruguera todo y que entonces pues me iba bien el trabajo que me proporcionaba Bruguera, que tengo que decirte que me conservó el mismo precio que cobraba mi padre por página, que era un precio de estrella porque era de los principales de la editorial, ¿no? O sea, bueno, mi padre había empezado con el proyecto Bruguera, que cogía el tranvía con el señor Bruguera. Era la editorial Bruguera, era un pisito pequeño. Y recuerdo que me conservó el precio. Eran, ahora te reirás, eran 425 pesetas la página. De Doña Urraca, que me iba de perlas para aguantar todo lo que se me venía encima.
4: Claro. Sí, bueno, era un dineral en aquella época, ¿no?
3: Y bueno, y entonces, claro, un precio bueno, porque fíjate que intenté encontrar cosas en otras editoriales y recuerdo que me entrevisté con los de La Risa, que me acogieron bien y me ofrecieron trabajo, pero el precio allí era de 200, creo que era 200 pesetas la página, 225, que era prácticamente la mitad. Pues que Bruguera, dentro de todo, era de era la editorial que pagaba mejor de la época. Lo que no sabe la gente es que el caso de mi padre era dibujante realista. O sea, después fue un caso, yo creo que era un dibujante excepcional, porque fíjate que después de la guerra civil, los campos de concentración, todo lo que pasó, herido en combate, en fin, medio represaliado allí, o sea, consiguió pues salir como dibujante, ¿no? Y dibujante de nombre. Era dibujante realista y firmaba Miguel Bernet. Y había hecho para unas editoriales de entonces, una editorial que se llamó Grafidea, Meller, y finalmente Bruguera, en unas publicaciones ya de cierto lujo, unos cuadernos grandes de que se llamaban Viajes y Aventuras, muy, muy espectaculares, que hacían dibujantes importantes de la casa, y unos pequeños libros que estaba copiado de una edición americana que se llamaba Little Big Book, que eran unos libros pequeñitos de personajes entrañables. En Estados Unidos era Flash Gordon, era Red Barry, etcétera, Terry los Piratas y cosas de estas. Y aquí pues fue personajes como, no sé, gente que se llamaba King de la Policía Montada, Tom Mix y personajes de estos de la época. Y eran unos pequeños libros muy gruesos, que eran curiosos, diminutos, y tenían una viñeta y una página de texto. Bueno, publicaron varios. Y allí empezaron a hacer sus armas, pues mi padre, otro dibujante famoso de la época, Eugenio Giner, que era el dibujante del inspector Dan, que luego fue muy bueno. Y claro, mi padre estaba con la cosa realista, y cuando salió el proyecto de Pulgarcito, se ve que vio algo o le interesó el dibujo humorístico y cambió de onda. Y coincidió que, como fue la época en que yo había nacido y que yo estaba por allí pequeñito, pues se puso el seudónimo Jordi, Jorge. En la época era Jorge, que era mi nombre, ¿no? Pero él en realidad se llamaba Miguel.
4: Sí, sí, evidentemente. Oye, ¿tú crees que tu padre se sorprendería con tu evolución hacia el género negro y el erotismo?
3: Supongo que sí. A mí me hubiera gustado mucho poder trabajar con él. Hubiera sido, porque mi padre para mí era como un gran amigo, ¿no? Es que no tuve tiempo de nada, ni de vaya. Fíjate, tú a los 15 años desapareció. Y es como aquel que está pintando una pared y le cae la escalera y se tiene que agarrar al pincel, ¿no? Sí. Lo que pasa es que en estas situaciones te echas para adelante y lo haces todo y va saliendo todo, poco, mucho va saliendo.
4: Sí,
3: abandoné Bruguera porque vi que no había demasiado futuro, porque se continuaban quedándolo todo y tenía un poco de mala historia con la editorial, con lo que se habían comportado con mi padre, etcétera. Y me dediqué ya a que era difícil, porque yo tenía planes, como estaba rodeado de este ambiente artístico, tenía planes de aprender a dibujar bien en una escuela de dibujo, tenía planes de aprender a pintar, dominar el color, etcétera, y luego dedicarme a la historieta. Pero bueno, todo se precipitó de manera brutal. Lo que sí, pues quizá me ayudó fue que dentro de todo era el hijo de Jorge. Tenía muchos amigos, tenía un estudio en Bardonard, que era una agencia de la época, que trabajaban para el extranjero y para varios países. Bueno, yo allí hacía Doña Urraca, me daban una mesa allí, estaba metido con todos los que habían sido amigos de mi padre y amigos míos. En fin, estaba rodeado de un buen ambiente, ¿sabes? Pero ya te digo, yo me metí de lleno en el dibujo realista y ya entonces ya hice una serie con mi tío que se llamó Poncho Yucatán, una serie de oeste, que también como mi tío desapareció a los 2 o 3 episodios por trabajos suyos, tuve que hacer los guiones yo y así pues sucesivamente, poco a poco, hasta llegar a lo que entonces era el máximo que teníamos, que era trabajar para Inglaterra. Ten en cuenta que había mucha oferta de Inglaterra y pagaban mucho mejor que aquí. Y poco a poco pues conseguí trabajos para Escocia, para dibujaba habitualmente para una revista que se llamaba Victor, que aún nos dedicábamos a matar japoneses y alemanes de la guerra, ¿sabes? Porque tardaron mucho en reciclarse.
4: Yeah.
3: Y más adelante en Fleetway, que era la más importante de la amalgama de Press. Montón de series, ¿eh? Pero terribles, de todos los temas. Yo me metía con todo, además, ¿eh? Me tocaba siempre lo más complicado. Pero bueno, poco a poco, pues, salía adelante.
4: ¿Cómo te gustaría que se recordara la contribución global de la familia Bernet a la historia del cómic español?
3: Hombre, hemos sido siempre unos tipos honestos que hemos trabajado mucho. Hemos tenido la ventaja también que hemos sido muy rápidos trabajando, ¿sabes? Porque en esto ya sabes tú, que si había gente, yo en la época que estuve en Francia había tío que para hacer una página estaba una semana. Y bueno, yo ahí mirabas la página y no había ningún motivo para que hubiera estado una semana, no sabías que había estado. Y yo tenía hubo épocas que más adelante yo era jugaba tenis me acuerdo que había un personaje que había hecho de karate que se llamaba El Cuervo, que era para sindicación, o sea que se publicaba para todos los países de Europa, ¿no? Que me hacía 3 páginas y por la noche me iba a jugar a tenis. Fíjate tú lo bestia que era. Ahora esto era entonces, no estaba en forma.
4: Exacto, sí, eso es. Sí. Oye, tú recibiste un premio con Steven Spielberg y nadie en España se ha enterado.
3: Sí, esto ya te da a enterar todo esto, pues ya te da una medida de lo que es el país este que está. Yo, bueno, yo tengo un montón de premios, ¿no? Prácticamente en escasas ocasiones he salido al periódico, me han dado premios importantísimos a este nivel, como es el premio de Angoulême, como es el premio de Luca, Yellow Kid, y bueno, otros muchos de aquí nacionales y tal, y no sé. Pero bueno, en una ocasión pues estaba dibujando para Estados Unidos, allí había dibujado Batman, había dibujado a T-Spirit de un amigo mío que se llamó Will Eisner, que era un gran dibujante, y yo hacía un personaje continuado que se llamaba Jonah Hex, personaje del oeste, para la DC Comics. Y me invitaron a San Diego, que es un festival monstruo, estupendo, ¿no? Me invitaron en primera un viaje a San Diego. Bueno, fui para allá con mi hijo porque me lo utilizaba de traductor. Mi hijo hablaba americano estupendamente. Me preocupé de que hablara inglés, cosa que a mí me ha sido difícil siempre. Y estuve allí me invitaron, me agasajaron de todo, bueno, y recibí el premio de San Diego. Era el premio a la historieta, ¿no? Me dieron el premio, pero curiosamente San Diego era un festival de cómic y cine, y el premio de cine se lo dieron a Spielberg. Y recogí el premio con Spielberg al lado, él recogió el de cine y el de historieta. Y como curiosamente, pues aquí no hubo absolutamente ningún periódico que hizo mención de esto. Parece que no les interesaba el asunto, ¿no? Que decía, hagan cambio. Uno se cansa de ver premios de los periódicos absurdos que se dan entre amigos y salen todos.
4: Sí, eso es cierto.
3: Es un país curioso, supongo que es el país. Bueno, la mancha del blanco y negro que dices ya viene histórica, que aquí tampoco se conoce mucho, pero viene de dibujantes como Milton Caniff o Frank Robin. Había un dibujante legendario que yo conocí mucho más tarde de lo que debía haber conocido, que era Noel Sikkels, que le enseñó a Caniff a manchar. Él dibujaba en línea y él, Sikkels le enseñó a manchar y a darle un tono cinematográfico. El cine era en blanco y negro, uh-huh. El cine negro estaba de moda, fíjate que yo me acuerdo que iba al cine y salía con la cabeza llena de arrugas y sombras y todo esto lo quería trasladar a la historieta. Y poco a poco pues lo fui haciendo, era una cosa complicada porque era difícil. Siempre me ha gustado más el cine en blanco y negro, ya sé que es una cosa muy retro ahora y
4: no.
3: Y a la gente le va mucho el color, pero blanco y negro tenía un dramatismo y una fuerza que creo que el color se la quita.
4: Sí.
3: El color es muy bonito para cosas de aventuras y cosas de selva y pájaros. Pero en blanco y negro le da el tono máximo al género negro en cine, en historieta y en todo.
4: Luca Torelli.
3: Yo trabajé.
4: Dime. Luca Torelli es un tipo amoral, machista y violento. Sin embargo, el público lo ama. Sí. ¿Cómo lograste que a través del dibujo, sí, que un personaje tan detestable resultara tan magnético y carismático?
3: Es una cosa un poco, fue una cosa rara, pero a mí me sorprendió un poco. Pero tiene una historia todo esto, ¿no? Esto fue inventado como un personaje, un gánster malo y tal, y fue a parar. Era una época que estaba de moda unir a un guionista de aquí o de allá con un dibujante de aquí o de allá, ¿no? De Estados Unidos. En la época de Selecciones Ilustradas estaban conviviendo mucho con el cómic americano, uh-huh, con personajes del arte americano. Y a Tutain, que era el director entonces, le daba por unir. A mí me querían unir a un dibujante, a un guionista norteamericano que se llama Bruce Jones, que era especialista en cosas de ciencia ficción y naves espaciales y cosas de estas, pero un género que a mí no me gustaba, no me atraía demasiado. Yo siempre he procurado algo que creo que es muy importante, que es trabajar en temas que me entusiasmen, que me gusten.
4: Uh-huh.
3: Y esto pues no me tiraba, ¿no? La revista que tenía Tutain se llamaba 1984,
4: sí,
3: nombre que tuvo que reciclar, porque llegó en 1984 y ya quedaba, en vez de futuro, quedaba de pasado, ¿no?
4: Exacto, sí.
3: Que fue muy curioso, entonces se pasó a llamarse Zona 84. Bueno, el caso que el personaje este se lo dieron a un dibujante americano, que era muy bueno, un dibujante llamado Alex Todd, que realmente ha sido uno de mis maestros, porque bueno, nosotros hemos llegado a dibujar más o menos bien, pues fijándonos en los que dibujaban mejor que nosotros, aprendiendo. Y este dibujante, que era realmente genial, era un tipo muy conservador y era un tipo con un punto de vista de que el cómic siempre tenía que ser instructivo para la juventud y un poco aleccionador y tal. Y claro, encontrarse con un personaje completamente amoral como Torpedo, que era un gánster, era malo y todo, pues el hombre no... Por un lado le interesaba trabajar para Europa y por otra parte pues el personaje no le gustaba nada. Total que la cosa no funcionó y este proyecto, fíjate tú, que luego fue un éxito tremendo, este proyecto quedó olvidado en un cajón durante un año. Pero olvidado, nadie se ocupó de él, ni Tutain, ni nadie. Y hasta que, claro, como a mí no me atraía el tema de la ciencia ficción, hubo uno que dijo, bueno, hay una cosa de un gánster que a lo mejor te gustaría y tal. Y bueno, me pasaron los argumentos y, coño, vi que aquello era diferente. Y le metí pues mucho de mi parte, que era el humor, porque yo lo que vi que aquello era un personaje completamente amoral y muy malo y muy tremendo, pero como era un poco subnormal, era interesante forzar más las clavijas, ¿no? Uh-huh. Incluso exagerarlo un poco más, que hubiera tenido más humor, y equilibrarlo con humor, que fue cuando lo cogí, pues dentro de... Había dos episodios dibujados por el dibujante americano, que Tutain al principio no quería publicar, Y yo insistí porque para mí era un honor que Alex Todd figurara en toda la colección.
4: Claro.
3: Y fui cambiando un poco el personaje. El guionista también vio que la cosa iba por aquí y le puso más humor. Y quedó una mezcla entre la violencia extrema o la moral del personaje y el humor. Y la verdad es que cayó simpático. Cayó simpático hasta hay chicas que me felicitaban, les gustaba Torpedo, encuentro gente ahora. Hace poco he estado en un festival de Italia y me han salido dibujantes femeninas que, bueno, que había sido la luz de su camino y vaya, cosas muy alegres para mí, ¿no? Pero eso era de las sorpresas.
4: Óyeme una cosa.
3: Ahora, yo estaba muy empapado, sí. Fíjate que el personaje este a mí me cayó en una época que yo estaba entusiasmado por la literatura negra y el cine negro.
4: Sí.
3: En aquella época no había forma de sacar copias de películas, todavía no había el VHS ni esas cosas. Y era a base de ir al cine y ver todo esto. Yo recuerdo que coincidió con dos tandas de cine negro que hicieron en Televisión Española, pero fíjate que hablo de principios de los 80.
4: Ajá.
3: Y bueno, tuve ocasión de ver todas las películas famosas de los años 40 y 50 de Bogart, Cagney y toda esta gente. Y bueno, me quedaron las sombras, es aquello que te he dicho al principio, sí. Que quedabas con la cabeza ya de sombras, arrugas, tema cinematográfico absoluto. He tratado siempre de hacer la historieta como si fuera una película, de llevarlo como si fuera una película. Yo hubiera podido ser incluso director de cine, quizá.
4: Evidentemente. Oye, después de tantos años de dibujar, ¿qué conoces mejor? ¿Las calles de Nueva York o de Estados Unidos o los de Barcelona?
3: Pues fíjate que esto es curiosísimo, porque te diré una cosa entre tú y yo que no lo sepa nadie. Que he recibido cartas de aficionados al cómic norteamericanos,
4: ¿sí?
3: Que me han dicho que se notaba que yo me había pateado las calles de Nueva York. Y los barrios extremos de Nueva York, cuando yo he viajado mucho, pero mucho, cuando voy a Italia he estado como 30 veces en Italia, pero en Estados Unidos solo he estado en la parte del sur, he estado en San Francisco, en San Diego, en esta zona, en Atlanta y por ahí, pero Nueva York no lo he pisado nunca, tú.
4: Bueno, pero te lo conoces.
3: No he estado nunca en Nueva York, lo que pasa que, claro, el cine... libros de fotografías he visto, me han empapado mucho de las calles de Nueva York y de las sombras, luces y sombras de la ciudad.
4: Uh-huh.
3: Pero se ve que lo pide bien.
4: Bueno, bien hecho. Óyeme una cosa, tú has dibujado a Batman y a The Spirit. ¿Cuál de los dos crees, sí, que se siente más cómodo bajo tu sombra y claroscuros?
3: Hombre, mira, a mí el tema de los superhéroes no es que me entusiasme precisamente. Mi hijo es un gran fan de esto, yo no es lo mío, ¿no? Pero claro, trabajando para DC, te encuentras un Batman aunque no quieras, ¿no? Y hice unos cuantos episodios de Batman, que de todos los superhéroes era el que me gustaba más, porque era un personaje de la noche y ligaba mucho con el Batman. Luego lo de Spirit lo hice porque Will Eisner había estado un gran amigo mío, habíamos estado juntos en muchos viajes, y fue un honor para mí, vaya, fue como un homenaje. Las historias, incluso hice una portada famosa de la revista Spirit dedicada a Will Eisner.
4: Uh-huh.
3: Me gustó. Ahora, fuera de esto, no me he metido en los personajes, cosa que económicamente era un error, porque era lo que tiraba más de la editorial. Yo escogí Jonah Hex, que era un personaje western, que precisamente en una época que el oeste no era lo más comercial de la casa, pero a mí me gustaba dibujar caballos, acción y todo esto, y esto me salía en Jonah Hex, en los personajes estos que se ponen los calzoncillos por encima de la esquijama, pues no.
4: Oye, una cosa, las mujeres Bernet son una marca registrada, peligrosa. ¿Qué consejo le darías a un joven artista que hoy solo se fija en el estilo manga o en la estética del videojuego?
3: No me gusta dar consejos, porque no sirven para nada, porque cada uno es diferente, ¿no? Pero bueno, que haga lo que pueda, que haga lo que pueda con lo que se puede luchar hoy en día.
4: Uh-huh.
3: Yo he dicho lo mío, que ya te digo, Sí, o lo que le dejen, si quieres. Ha cambiado todo mucho, porque fíjate que ahora hay mucha gente que trabaja con escáneres y ordenadores y historias, y han desaparecido los originales, ¿eh? Es todo una cosa rara, ¿no? Uh-huh. Hay todo esto del cómic, pienso que es una cosa especial, es un elemento de nostalgia muy importante, ¿no? Yo recuerdo, siempre se ha atacado y siempre se ha dicho que el cómic era como una cosa infantil, ¿eh? Era un tipo de literatura deleznable, infantil y plano. Y no, bueno, hay de todo en el cómic, como en la literatura, hay maravillas, hay obras de arte y hay verdaderas birrias. Date cuenta que yo recuerdo cuando era joven que había muchos dibujantes buenos en dibujando historietas que dejaron la historieta y se dedicaron a pintar al óleo, porque creían que el pintor ya era un escalón más arriba, más alto, que un dibujante de cómics, que era, uh-huh, que era lo más tirado que había, ¿no? Uh-huh. Y con el tiempo ahora resulta que la página que habían hecho de historieta en aquella época, por a lo mejor, está la más decotizada por el mundo coleccionista que hay de esto.
4: Claro.
3: Y lo que hicieron al óleo y de pintura no lo quiere nadie porque no interesa a nadie.
4: Exacto, sí.
3: Esto ha sido, sí, en realidad, ha sido una bofetada, es esta, sí.
4: Exacto, sí.
3: Sí, ha sido una bofetada, ¿no? Oye, una página del Capitán Trueno de Ambrós, pues, oye, interesantísima. Si Ambrós se hubiera dedicado a pintar al óleo, quizá no le hubiera interesado a nadie. Esto pues ahora con dibujantes famosos, ¿eh? Uh-huh. Es curioso, pero bueno, ha sido un golpe de realidad.
4: Sí. Oye, finalmente, ¿hay alguna, sí, historia o algún personaje que todavía se te resista y que te quite el sueño por dibujar?
3: No, bueno, me animo rápidamente con alguna cosa. Ahora yo realmente estoy retirado. Pienso que hace 10 años que historieta no hago, ¿eh? Uh-huh. Me dedico a reeditar cosas que he hecho, que lo van publicando, afortunadamente, como son series que han tenido mucha aceptación, se van reeditando en todos los países. Pero hacer un personaje, ahora yo siempre había, como he sido un tío raro, siempre había hablado con un muy, muy amigo mío, un dibujante, se llamaba Alfonso Figueras, que nosotros lo hubiéramos pasado bomba si hubiéramos estado en Estados Unidos en los años 30 o 40. Que era la época de los periódicos, de las tiras diarias y todo esto. Aunque soy consciente que era un trabajo tremendo, ¿no? Porque hacer 6 tiras a la semana y una página dominical que era enorme, era un trabajo y no poder ponerte enfermo nunca porque tenías que estar en la continuidad del periódico y todo esto. Uh-huh. No, pienso que el cómic, que nosotros siempre hemos llamado historieta, es un sistema muy bueno para contar historias, lo que pasa que ahora con todo esto del manga y todas estas tendencias nuevas y superhéroes y todo, parece que solamente haya historias de superhéroes y de cosas de estas, ¿no? Y en realidad es general, ¿no? Se puede contar historias de todo con historieta. Y ha habido dibujantes maravillosos y ha habido historias maravillosas y ha habido verdaderas birrias, o sea, que ha habido de todo.
4: Ha habido de todo, claro.
3: El asunto en saber escogerlo. Oye.
4: Exacto. Oye, pues Jordi Bernet, ha sido un verdadero placer hablar del cómic contigo, de tu padre y de toda tu evolución como dibujante de historietas y no de cómics, como te gusta a ti decir. Muchísimas gracias y un fuerte abrazo.
3: En fin, un abrazo mutuo y un saludo a todos los oyentes.
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4: Buenas tardes y bienvenidos a un nuevo programa de Puente Aéreo. Hoy tenemos con nosotros a Josep María Bardaguer, emprendedor, empresario y mentor de formación humana. Está en Puente Aéreo para hablarnos de su último libro, El viaje de tu vida, de la editorial Tu Voz es Mi Pluma. Muy buenas tardes, José María, Jure María.
5: Hola, César. Buenas tardes y gracias por este espacio y a todos los oyentes.
4: A ver, una cosa. En tu biografía destaca que eres el segundo de 9 hermanos y que tu gran universalidad ha sido la vida.
5: Sí.
4: ¿De qué manera el haber crecido en una familia tan numerosa moldeó tu visión actual sobre las relaciones humanas y los patrones familiares que abordas en el libro?
5: Wow. En una familia numerosa lo que sí aprendes es a que hay que compartir, ¿sí? Entonces, lo que sí está claro es que yo, al ser el segundo, en mi caso, porque cada hermano seguramente que tendrá su visión particular, hay con los 3 pequeños que prácticamente no jugué ellos eran pequeños, pero algunas veces llega incluso a ejercer cierta presión el ser tan familia numerosa y busca salir hacia afuera. Pero sí que te marca el que te has de, o sea, aprendes, o en mi caso aprendí, a buscarte la vida, ¿sí? Claro. Y a compartir.
4: Claro, evidentemente. Has sido emprendedor y empresario durante más de 2 décadas en sectores como las artes gráficas y la consultoría internacional. ¿En qué momento exacto de tu carrera te diste cuenta de que el éxito sostenible no dependía de herramientas externas, sino de un liderazgo interno y consciente?
5: Bueno, a ver, normalmente la vida te envía señales, nos envía señales, nos sacude, y yo te diría que ese ser consciente o ese despertar fueron cuando a mí me tocó vivir pues varios fracasos y varios nuevos empezar, ¿no? Nuevos comienzos, porque evidentemente que transitas por unos momentos que puedes estar enfadado con el mundo y te preguntas por qué me pasa esto, pero evidentemente si después reflexionas y vas para adentro, empiezas a ver esos mensajes que no siempre los ves con toda claridad, pero empiezas a ver esos mensajes que la vida te envía.
4: Mencionas en la introducción del libro que transitaste por tantas tempestades y desiertos, y que realizaste ese camino en compañía de tus hijos.
5: Sí.
4: ¿Cómo influyó tu paternidad a la hora de dar un giro definitivo hacia el desarrollo humano y transformación personal?
5: Yo creo, en mi caso, no fue tanto que diera un giro, pero sí que es cierto que para mí hay momentos vitales en mi vida, y los momentos vitales fueron los nacimientos, el nacimiento de mis 2 hijos. El hombre, mi hijo, cuando nació, de alguna manera me aportó, o sea, por primera vez yo creo que fui consciente de mí mismo, ¿sí? Y cuando nació mi hija, la verdad es que su energía, su vitalidad, o sea, sus ganas de vivir y de hacer de su vida lo que ella buscaba, también me fortaleció y me inspiró. Entonces, como yo soy de los que pienso que cuando venimos a una familia, venimos, digamos, a una familia ya elegida, porque es a partir de esa familia que nosotros podremos hacer un camino, el nuestro, que hemos venido a hacer como más empoderados, mis hijos en mi caminar, y evidentemente hemos vivido situaciones buenas y no tan buenas,
4: como
5: con
4: todas
5: esos,
4: las familias, ¿no?
5: Como todos esos fracasos, yo siempre he sentido que 2 cosas: una, que mis hijos me han sostenido, ¿sí? Y 2, que esta manera de entender la vida, que está implícita en el libro, se la he estado transmitiendo siempre a cada instante a mis hijos. Y entonces, bueno, yo te diría que hoy por hoy y siempre, pero hoy por hoy son los 2 regalos que más aprecio de mi vida. O sea, es una bendición el tenerlos.
4: En el libro hablas de la llamada interna.
5: Sí.
4: Y describes una escena muy íntima en la cima de una colina donde tomaste una decisión de vida crucial.
5: Sí.
4: ¿Qué supuso para ti desnudarte el alma con tanta humildad en esta obra? ¿Y qué les dirías a los lectores que hoy sienten esa misma inquietud pero tienen miedo a escuchar su propia llamada?
5: Wow, mira, Yo te diría que quizá al empezar a escribir el libro no fue tanto como un proyecto literario, uh-huh, como sí ordenar todo lo que había vivido, ¿sí? Entonces, el libro, evidentemente, hay una invitación a hacer este recorrido interior. Sí que hay un momento, que es el que describo en el libro, en el que me cuestiono, ¿esto es todo? O sea, a esto hemos venido, necesitaba encontrar respuestas, necesitaba saber quién era, y tomo esa decisión. No sé, o sea, nunca sabemos lo que hay a partir de cualquier decisión que tomamos, pero lo hemos de tomar. Hoy en día te diría que después de haber pasado todo esto, esa plenitud, esa libertad, esa paz que creo, considero que todos buscamos, ya existe, está dentro de nosotros, y es atrevernos a mirarnos, a escucharnos.
4: Y a buscarla, ¿no?
5: Sí, y a buscarla, porque no nos la van a entregar, ¿sí? O sea, la hemos de conquistar de alguna manera.
4: ¿Por qué es imprescindible esta paz?
5: Bueno, no sé si es imprescindible o no, porque evidentemente cada quien tiene su camino.
4: Sí, habrá gente que pasará por este mundo, sí, sin haberla buscado nunca.
5: Sí, y no hay algo mejor o no, pero cuando tú tienes una convicción de alguna manera de que has venido, o sea, cuando tú te haces preguntas de quién soy, qué hago aquí en este mundo, para qué he venido, esas preguntas te van llevando, ¿sí? Y la vida, de alguna manera, siempre nos está hablando, busques o no busques. Otra cosa es que sepamos escucharla, ¿no? O que no nos han enseñado a escucharla.
4: Lo que pasa es que a lo mejor la respuesta te acaba dando miedo.
5: Sí, porque...
4: Por eso que tú has dicho, sí, ahora, ¿por qué estamos aquí? ¿Por qué hemos venido?
5: Sí,
4: ¿qué hacemos?
5: Sí,
4: estas preguntas existencialistas, ¿no?
5: Sí.
4: Que a veces es mejor no saberlas. A ver si me entiendes. Sí. Que muchos prefieren no saberlas y pasar por este...
5: Sí,
4: por
5: sí,
4: este
5: sí,
4: camino, digamos, siendo, pues, bueno, sin saber nada más.
5: Sí, a ver, yo te diría que yo desde mi punto de vista... O la vida la tomas tú con las riendas, o la vida que vives quizá no es la tuya, la que has venido a vivir, uh-huh, y es la de otros, ¿no? Entonces uno siempre tiene que decidir una u otra. Y los miedos, es que los miedos los vamos a tener siempre. Yo hoy, después de haber transitado mi camino, lo que sea, ni mejor ni distinto ni peor... pero sigo teniendo miedos, claro, pero el miedo o lo utilizamos como motor para impulsarnos, uh-huh, o lo utilizamos como freno para quedarnos en donde estamos, en nuestra zona cómoda. Y la vida, bajo mi punto de vista, se convierte en una cierta rutina, uh-huh, que al final también luego cansa.
4: Cansa, sí. Adviertes al lector, si pretendes encontrar un manual o un camino certero, más vale que busques en otro lugar. ¿Por qué consideras tan importante que cada persona entienda que el sendero del autodescubrimiento es único, intransferible y que necesariamente incluye errores?
5: Porque, no hay un camino, digamos, igual a otro, no hay una vida igual a otra, cada uno venimos a vivir nuestra propia vida, uh-huh, ¿sí? Entonces, yo no, o sea, nadie, somos nadie para explicar a otro cómo la tienen que vivir, pero digamos que eso ha de ser una decisión muy personal, ¿sí? Muy personal de cada quien, y el libro, en todo caso, lo que hace es pues servir de espejo, uh-huh, invitar a que uno se mire, invitar a que se cuestione, a que se pregunte, y a partir de aquí él vaya encontrando sus respuestas, porque también te diré, César, que todas aquellas preguntas que nos hacemos, aunque creamos que no nos las hacemos, pero nos las hacemos, ¿sí? Porque hay un diálogo interior que no cesa nunca. Esas preguntas que nos hacemos, ya tenemos las respuestas, están dentro de nosotros, lo único que hemos de atrevernos a buscarlas,
4: a sacarlas a la luz.
5: A reconocerlas, porque no es tanto aprender nada nuevo, sino a reconocer lo que ya hay en nosotros. Uh-huh.
4: El libro cuenta con un prólogo de Fernando Daniel Peiró, sí, y testimonios de figuras como Àlex Rovira, sí, quienes destacan la luz, el amor y la autenticidad de tus páginas. ¿Cómo ha sido el proceso de recibir este respaldo de expertos del crecimiento personal para tu segunda edición en diciembre de 2025?
5: Bueno, yo te diría que, por ejemplo, todas las personas con las que me encuentro, y más últimamente o los últimos años, es como si estuviera encontrándome siempre duendes y hadas, ¿sí? Entonces, para mí, cuando uno, por ejemplo, está pintando porque le gusta pintar, ese acto de estar pintando, de estar concentrado, que no piensa, que simplemente se deja llevar, ya está meditando. ¿Sí? Entonces son esos espacios de conexión con uno mismo los que uno ha de buscar.
4: ¿Cómo podemos entrenar la mente para dejar de ver lo externo como el enemigo a superar y empezar a asumir las consecuencias de nuestros actos con un empoderamiento?
5: Bueno, esa es la parte quizá más compleja y más difícil, y evidentemente sí tiene que haber ese deseo poderoso de poder alcanzar ese diamante, de creer que en ese diamante, porque evidentemente tú te has de construir una certeza. El tema está en que la certeza o la fe, que todo el mundo la tenemos, y no estoy hablando de una fe religiosa, ¿sí? Lo que hemos de hacer es, observarnos, porque en cada decisión que tomamos, en cada elección que tomamos, que las tomamos sin ser conscientes, son las que nos van creando nuestra propia realidad. Si no me gusta esa realidad, la habré de cambiar. ¿Y cómo la habré de cambiar? Observando si aquello que he decidido, quién es el que estira más, porque tenemos como dos voces, ¿no? O sea, una que nos estira para abajo y otra que nos eleva. Una quiere recibir solo para sí mismo y otra quiere compartir, ¿vale? Entonces, al final es observarte, es escucharte, es saber ese diálogo interno que tienes y el ir observando esos patrones que a lo mejor de conducta que se van repitiendo, conectar con la esencia nuestra y ver dónde surgieron aquellas heridas, dónde empezó ese personaje, ese rol que representamos, que a lo mejor creemos que somos eso y somos mucho más que eso. Entonces hay que empezar a desmontar ese personaje, pero es toda una tarea y muy bonita.
4: Sí, evidentemente. ¿Cómo logramos reconciliarnos con nuestro sistema familiar y romper las cadenas de patrones heredados sin perder el respeto por nuestro linaje?
5: Para mi experiencia, lo que yo puedo compartir es que, como he dicho antes, venimos a una familia que de alguna manera es elegida, ¿sí? Y venimos a esa familia porque nos va a dar esas herramientas para que nosotros, nuestro camino, estemos más empoderados. Entonces, querer saber la historia, porque en todo árbol familiar hay unos patrones, una manera de operar, y de alguna manera, durante generaciones, por otras generaciones, a veces se ocultan, se esconden tabús, cosas que han pasado, y las generaciones que vienen muchas veces vienen a romper estas cosas. Entonces hay que hacer un trabajo de querer buscar esas, conocer mucho a nuestros padres, su historia, los abuelos. No se trata de ir más allá y empezar a entender cuál es el papel que ocupa uno y ver aquellas cosas que admiro de mis padres y ver aquellas cosas que me incomodan, ¿sí? Porque quizá en aquellas cosas que me incomodan son aquellas cosas que yo tengo que trabajar en mí, ¿sí?
4: Claro.
5: Entonces hay que hacer un trabajo de...
4: Pero de todas maneras, con lo que acabas de decir, me estaba acordando yo de una frase que dijo en su momento Josep Pla, que era que muchas veces nuestros padres han sido unos grandes desconocidos. Sí. Dice, ya no digo nada de los abuelos, sí. Dice, no digo nada de los bisabuelos. Es decir, claro, en el fondo, aunque tú hayas convivido con tus padres o tus hijos convivan contigo, conmigo, no llegas nunca a conocer a la persona al 100%. Ya no te digo nada de tus abuelos, sí, cuando tus abuelos fallecieron, tú eras un crío pequeño, ¿no?
5: Sí.
4: Y de tus bisabuelos ya no te digo nada porque a lo mejor ya ni los conociste. Con lo cual, lo que tú estás explicando, que tienes toda la razón del mundo con lo que estás diciendo, pero es un tour de force muy, muy fuerte, ¿no? Porque, claro, estás luchando con evidencias que casi no tienes. Sí. O no tienes el conocimiento al 100% de todo ello.
5: Ok, pero fíjate, César, que, a ver, este camino no es sencillo, ¿sí? Uh-huh. Pero está al alcance de todos, ¿vale? Porque si no, no estaríamos aquí. Entonces, sí que te diré que hemos de dejar de ser tan racionales y empezar a sentir más. Y te diré que esa sabiduría que he comentado antes, que ya está dentro de nosotros, si nosotros empezamos esta búsqueda con honestidad, te van viniendo los inputs. Y entonces no se trata de corregir nada, ni bueno ni malo, porque eso es un concepto que forma parte de nuestra percepción, pero sí de sentir. Y lo que sí está claro, porque todo el mundo puede tener mil vivencias, ¿sí? Lo que sí está claro es que hagamos lo que hagamos en esta vida, tengamos los deseos que tengamos, hayamos conseguido lo que hayamos conseguido, sin nuestros padres no sería posible hacerlo. Por lo tanto, eso es el primer reconocer, abrazar, que no quiere decir, porque ya he dicho que cada cual puede tener eso, pero sí reconocer que ese acto, ¿sí? Entonces, nos han dado la puerta de entrada. Y yo creo que es una manera de honrarles, es honrar tu vida, ¿sí?
4: ¿Cómo ayuda esta perspectiva espiritual a sobrellevar las pérdidas, el quiebre o la crisis que la vida nos impone? Es decir, todas las dificultades que uno a uno va teniendo, digamos, a lo largo del camino, ¿no?
5: Sí, yo te diría que de alguna manera, y ya me voy un poquito más al ámbito empresarial, no hay decisión que se sostenga en el tiempo si no hay una claridad interna, ¿sí? Entonces, esta espiritualidad práctica que yo digo es porque nos puede ayudar a reconocer aquellas estructuras que ya no se sostienen, porque muchas veces nos enfrentamos en esas sacudidas que nos da la vida, nos enfrentamos a situaciones que a veces no sabemos cómo reaccionar. A veces tenemos ese miedo o a veces vemos las consecuencias de esa decisión y aún sabiendo que nos da miedo el afrontarlas. Entonces, esa espiritualidad práctica lo que te hace es, ayudarte en ese camino, ¿vale? Y el viaje interior, y también centrado en el tema empresarial, el viaje interior no te aleja, de los resultados. Lo que hace es, te ayuda a crearlos y que no te pierdas en el camino, porque en la carrera empresarial, por decirlo de alguna manera, vas tomando decisiones y esas decisiones muchas veces son en contra tuyo,
4: claro.
5: ¿Sí? Y te vas desviando, te vas perdiendo y entonces hay un momento en que necesitas volver a ese centro porque la vida te está sacudiendo. Entonces,
4: claro.
5: Eso es lo que puede ayudar.
4: ¿Cómo se logra identificar el momento en que el ego está tomando el control?
5: Wow.
4: Esta es una pregunta clave, ¿no?
5: Sí.
4: Porque claro, el ego es el ego.
5: Sí, pero fíjate que te diré una cosa. El ego es un gran sirviente, pero es un mal dueño, ¿sí? ¿Qué quiere decir con esto? El ego, bajo mi punto de vista, forma parte del ser humano. Sin el ego no andaríamos. Entonces nos impulsa, nos hace ir a por lo que nosotros deseamos. Pero en ese camino, nosotros lo que hemos de afrontar siempre, dejarlo en su debido lugar. No siempre es fácil, pero ser consciente de que existe, ya es un primer paso. En mí ha sido escribir el libro y después de la primera edición, cuando realmente eres consciente de que en ese camino de perseguir o de buscar ese diamante o de ese propósito, ese sentido de la vida, te has podido, o sea, te has dejado, no es que te hayas dejado, es que es humano, ¿sí? Uh-huh. Pero te das cuenta. Y yo te diría que sin ser sencillo esto,

0: ¿De qué manera aplicas la filosofía práctica del viaje de tu vida para construir puentes estratégicos dentro del ambiente de las organizaciones y empresas?
1: Bueno, es lo que he comentado. No sé, o sea, a veces tenemos las palabras espiritualidad o camino interior. En el mundo empresarial suelen ser como palabras que están alejadas de la realidad. Y es todo lo contrario, porque toda decisión que tomamos, hay una conversación interna, siempre, en todo momento donde nosotros tenemos un agotamiento por estrés, en donde nosotros a lo mejor tenemos que hacer un cambio de rumbo, nosotros hay una conversación con uno mismo, ¿sí? Entonces, saber conocer estas herramientas, si quieres, atreverse a crear este espacio para escucharte, porque muchas veces el empresario, las personas empresarias, lo que necesitan no es más conocimiento, lo que necesitan es un espacio para escucharse, porque la verdad va emergiendo por sí sola, no la tienes que empujar, ¿sí?
0: Claro.
1: Emergiendo por sí sola. Entonces, es esta, no se trata de dejarlo todo y escapar del mundo, sino se trata de vivir aquí. O sea, como dice Àlex Rovira, o lo he escuchado muchas veces de él en la escuela, con los pies bien anclados en la tierra y con la mirada a las estrellas.
0: Para terminar, José María, si el viaje de la vida no tiene un destino final predefinido, ¿cuál dirías que es el verdadero sentido de seguir caminando?
1: Bien, buena pregunta. El solo hecho de sentir que rozas ese diamante que hay escondido, que empiezas a tener un diálogo con lo que yo llamo el alma, o le puedes llamar la esencia. Uh-huh. Cuando sientes que ese propósito que tú le impregnas no es algo divino, ese propósito que tú le impregnas es como el vehículo donde tu alma se puede expresar y expresa lo que ha venido a compartir, no tiene para mí precio alguno, ¿sí? La paz que encuentras, la libertad que sientes, eso no tiene, para mí no tiene precio, porque la vida te puede funcionar muy bien o no tan bien, pero incluso funcionándote muy bien, tienes esos momentos de vacío, esos momentos de incomodidad y no desaparecen, ¿sí? Y para mí la única manera de que desaparezcan es atrevernos a buscar ese sentido. Y más allá de esto, para mí lo que sí está claro es que la vida no se acaba cuando nos vamos en este mundo. Si no, la humanidad por sí sola no tendría sentido. Porque si hemos ido evolucionando como hemos evolucionado, es porque siempre hemos ido, subiendo escalones. Lo que hay después, lo descubriremos quizá algún día.
0: Algún día lo descubrirás. Pues, José María Verdaguer, ha sido un verdadero placer tenerte en Puente Aéreo y recomendar tu libro, El viaje de tu vida, de la editorial Tu voz es mi pluma. Muchísimas gracias.
1: A ti, César.

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o tardes, según cuando se considere, porque empezamos, como todos los sábados, a las 12 del mediodía

0: ya en el transcurso de la mañana, pasando al periodo de tarde, en este programa de reflexiones, como es habitual, de Informa Radio y las redes correspondientes. Como saben ustedes, nuestro programa es un programa de reflexiones, como anuncia el título, y en esas reflexiones tienen que caber necesariamente los valores. Y de los valores, claro, alguno puede decir, ¿qué valores? Bien, pues los valores de nuestra antropología cristiana, como no puede ser de otra manera. Por eso somos españoles, porque somos católicos. Algunos dirán que no, que esto es una sociedad plural, diversa, bien, vale, muy diversa todo lo que se quiera, pero por historia, por trayectoria cultural y por antropología, esto es católico y punto pelota. Y luego los que vengan, que se adapten, si pueden. Y si no pueden, pues habrá que protegerles, respetarles, si procede a su comportamiento. Pero vamos, somos católicos. Y el que no lo admita, pues estamos hablando de la mayoría de la población, obviamente, y de la antropología cultural dominante por tradición. Y eso es inapelable y quien no quiera aceptarlo, pues que se vaya a otro sitio. Esa es mi opinión personal para abrir este programa. Tenemos aquí hoy un invitado que se llama Francisco Martínez Peñaranda. Es ensayista. Acaba de editar un libro que lo tenemos aquí, que es la verdad que nos precede. Es decir, nos precede algo, que es la verdad, y un poco en mi presentación ya lo he apuntado, más o menos. Pero es el tercer libro de una trilogía, por eso es tercero, es decir, que es el último de la trilogía. Y anteriormente, nuestro autor escribió un libro, el primero que fue, Sin paternidad no hay libertad. Luego le damos la palabra para que nos explique este trayecto de tres libros. El segundo era La apisonadora global. Ahí vemos unas manos con una forma de marioneta que se maneja a tenor de la disposición de una voluntad impuesta al monigote que somos nosotros, se entiende, la sociedad es manipulada y dirigida hacia, bueno, esa es la cuestión, ¿hacia dónde? Pues vamos a hablar con nuestro autor. Bien, pues, ¿qué tal estamos, amigo? Amigo
1: Hola,
0: Francisco.
1: buenas tardes, Ernesto. Pues nada, encantado de estar en tu programa. Muchas gracias por la invitación. Y vamos a ver si ponemos un poco los puntos sobre las íes, como decía mi abuela. Si somos capaces, no es fácil. La situación es está muy liada y hay que poner negro sobre blanco para comprender qué está sucediendo.
0: Yo no he
1: Esperemos.
0: leído ninguno de los tres libros por ahora, pero vamos, pienso leerlos. Es una secuencia ordinal en el sentido de proceso de temas que se completan en este tercer libro o son independientes los temas.
1: Los libros se pueden leer de forma independiente, pero tienen un hilo conductor que es conveniente seguir de forma ordenada. El primer libro, pues es donde se ponen los cimientos de la trilogía y se explica un poco el origen de todos estos movimientos sociológicos, de la ideología de género, del feminismo, de toda una serie de movimientos sociológicos que son pura ingeniería social. Una revolución cultural que nos ha llegado sin pedir permiso, nos ha llegado como un tsunami, que lleva muchas décadas ya implantándose, y entonces hay que explicarlo, hay que explicar cómo ha surgido todo esto, que no ha llegado de la noche a la mañana, lleva muchísimos años, décadas, implantándose, metiéndose en todos los entresijos de la vida pública y privada. Y el primer libro, pues, nos pone los cimientos para que comprendamos desde el punto de vista filosófico, político, antropológico, por qué ha surgido todo esto y cuáles son sus fundamentos, digamos, desde el punto de vista de las ideas, cómo se ha instalado en nuestra vida cotidiana. Y bueno, también el libro contempla luego, tiene capítulos de testimonios, capítulos de científicos, es un análisis muy completo, política, filosofía, antropología, ciencia, testimonios y también algo de unas pinceladas de mi experiencia personal y de mis conclusiones a las que quiero llevar al lector de la mano. Ese es el primero. El segundo es un libro que se llama La Apisonadora Global, que es continuación del primero. Como digo, hay un hilo conductor que, aunque se puedan leer independientemente, pero es importante leerlos en conjunto, la trilogía. El segundo habla de quién mueve los hilos, de la marioneta. Hay unos organismos internacionales que están detrás de toda esta ingeniería social que hay que descubrir, hay que desenmascarar. No es algo que haya surgido espontáneamente ni de necesidades de la población, de la gente que necesita, que ha demandado estas políticas, este cambio cultural como algo necesario, como una demanda del pueblo, como una necesidad, sino que es algo que está dirigido, orquestado, está financiado, hay quien lo ha propiciado de forma deliberada, no es algo que haya surgido de forma natural, sino que hay una intencionalidad por aquellos que mueven los hilos de la marioneta, que son élites supranacionales que tienen unos intereses concretos para hacer esto social. No es que sea algo que lo hagan por capricho, porque se dedican a jugar con la bola del mundo, sino porque tienen unas intenciones que son perversas, de poder y de dinero y de poder. Y todo eso está, como digo, orquestado. Utilizan los instrumentos que tienen a su alcance y herramientas que ellos fabrican para implantar esta ingeniería social y manipular a los pueblos. Utilizan los estamentos que hay supranacionales, como puede ser la ONU, ONGs que ellos mismos financian, organismos como la UNESCO, como y otra serie de herramientas que están ahí, pues muy bien, como digo, muy bien financiadas, para incorporar esta ingeniería y hacer manipular a su antojo a las poblaciones, y cambiando las leyes, manejan a los políticos que les obedecen porque los financian para que lleguen a los puestos que aspiran, les financian, les promocionan, les ayudan porque controlan los medios de comunicación. Y todo eso hay que desenmascararlo. El segundo libro habla de todo eso, de ese globalismo, de esos poderes fácticos que no es una tontería ni es una conspiranoia, sino que está todo muy bien documentado y que se explica muy bien para que todo aquel que quiera investigarlo lo pueda constatar, que no es un invento ni una teoría de la conspiración.
0: Permíteme un pequeño corte antes de que pases al tercer libro. Quiero certificar lo que dices desde mi experiencia y desde mi conocimiento. Yo he escrito 3 libros sobre la modificación cognitiva. Bueno, yo soy pedagogo, doctor en filosofía y ciencia de la educación, y he estudiado este tema y quiero corroborar y confirmar lo que tú afirmas. Esto no es una conspiranoia. Esto es un hecho comprobable y yo lo puedo verificar y certificar en lo que respecta al ámbito educativo, cómo se ha instrumentado un sistema para vaciar las mentes de las nuevas generaciones y sustituir los conocimientos tradicionales, los clásicos, es decir, la herencia cultural, el legado histórico y cultural, sustituirlo por un neoconocimiento que no es conocimiento, sino es todo ideología y política. Pero te dejo seguir, por favor. Es que no podía pasar sin decirlo.
1: Sí, tú tienes toda la razón, Ernesto. Se trata de un, perdón, de una revolución cultural. Ya decía Antonio Gramsci que como no se puede, como la revolución, digamos, de la lucha de clases fue un fracaso, porque llegó un momento en que las clases sociales que se supone que estaban oprimidas, se empezaron a tener un nivel de vida aceptable, cómodo, y en Occidente no querían hacer esa revolución, no les interesaba. Todos tenían su casita, su coche o sus automóviles en casa, su vida con unos sueldos razonables, y entonces no querían esa revolución. Y entonces cuando llega, pues, la escuela de Frankfurt, todos los pensadores de la escuela de la Frankfurt empiezan a darse cuenta de que el camino para, después del fracaso de esa política, de esa revolución que ellos querían implantar, pues no funciona. Pues, por ejemplo, cuando Teodoro Adorno o Herbert Marcuse visita Estados Unidos, se da cuenta de que aquella gente, pues, no quiere el comunismo, no quiere la revolución. Entonces dice, esto es un proletariado que está adormecido, que vive cómodo, que están luchando por el sueño americano, que tienen su barquito pequeño, modesto en el puerto para salir a pescar, que no quieren nada de esto. Entonces, como digo, Antonio Gramsci lo escribe en sus notas de la cárcel, cuando está en la cárcel, y nos habla de que hace falta introducirse en la cultura. Hace falta introducirse en la cultura. ¿Para qué? Para cambiar la mentalidad de la gente. Porque si no, la revolución no es posible. O sea, digamos que la lucha de clases no le funciona, y después del fracaso de la Unión Soviética, de ese modelo de sociedad, pues a nadie se le ocurre, porque no llegan a alcanzar los objetivos y los sueños de la Revolución Francesa, de la libertad, la igualdad, la fraternidad, todo eso, se dan cuenta de que no se ha conseguido. Entonces, empiezan a buscar en los entresijos del alma humana otro tipo de revolución. Y evocan a Engels, por ejemplo, en su libro El origen del capitalismo, la familia y el Estado. Empiezan a un nuevo discurso, diciendo que el verdadero problema de la injusticia social ya no está en la opresión digamos, el proletariado que está oprimido por una clase burguesa, ya no está en la lucha de clases, sino que el verdadero origen de la infelicidad humana está ya, como digo, en la familia, que es el nuevo ámbito de opresión. Y entonces, como digo, empiezan a investigar en los entresijos del alma humana para ver dónde está el problema de la infelicidad del hombre, y ellos sacan la conclusión de que la clave está en la familia, que hay un nuevo opresor, que es el varón heteropatriarcal, hay una oprimida, un nuevo proletariado, que es la mujer, que está oprimida por el varón heteropatriarcal opresor, y hay unos efectos colaterales que son los niños, los hijos, que son como también oprimidos, e instrumentos que utiliza el opresor para subyugar a la oprimida. Entonces aparece la lucha de sexos frente a la lucha de clases y como nueva herramienta instrumentalizada por la izquierda para alcanzar el poder. Si nos damos cuenta, después de mayo de 68 todo esto se refuerza y la lucha de sexos es el verdadero instrumento al servicio de esta nueva revolución. Y también todo el movimiento LGTBI, todo el movimiento, porque todos estos son víctimas de la opresión también, que se suman al mismo carro de los oprimidos. También está todo el movimiento woke, los movimientos raciales, el indigenismo, los negros, todos son oprimidos que se suman a este movimiento woke de oprimidos. O sea, es una revolución puramente cultural. Y como digo, esto no es fácil de entender, pero vemos cómo en las manifestaciones de 1 de mayo Ya no va nadie, allí eso es un fracaso. Van allí los cuatro liberados y sus familiares detrás de las pancartas, porque la lucha de clases ya no tiene predicamento. Y en cambio, el movimiento feminista pues reúne a cientos de miles de personas, porque ahí es donde está la nueva herramienta que la izquierda, que había perdido pie, que no tenía ya un suelo donde pisar porque se le habían desmontado los cimientos. Después de Solzhenitsyn, ningún intelectual europeo ni americano occidental era capaz de defender que el proyecto soviético tenía sentido. Ningún intelectual con un poco de sensatez podía sostener esos argumentos. Entonces, toda la revolución, como digo, apoyándose en Gramsci, apoyándose en la escuela de Frankfurt, en Horkheimer, en Adorno, en Marcuse, en todos los pensadores de la escuela de Frankfurt, pues abordan el asunto desde la perspectiva cultural. Y entonces, como digo, ahí se aprovechan una serie de élites que les interesa todo ese movimiento para alcanzar el poder, para mover el avispero, para que la gente sienta que están siendo injustamente tratados, que hay injusticias que hay que resolver, y eso les aúpe a ellos al poder. Por eso financian todos los movimientos LGTBI, están financiados, el feminismo, el cambio climático, todas las ideologías, todos los movimientos woke, todo eso está financiado. No es una cosa que haya surgido por una necesidad del pueblo, de alguien que necesita que eso cambie porque hay una injusticia manifiesta que hay que resolver, sino que todo es un proyecto de ingeniería social. Por eso el libro segundo explica quién está detrás de toda esa, quién mueve los hilos de todo ese muñeco, y es importante desenmascararlo.
0: Ahora, yo creo, la pregunta que se puede hacer, bueno, yo creo que lo sé, pero vamos, le pregunto porque igual estoy equivocado, pero la pregunta que se hará un oyente no demasiado informado es, ¿y el poder para qué? Es decir, ¿qué poder? ¿Qué objetivo del poder, no? Es decir, ¿es un poder simplemente por dominio o es un poder para qué?
1: Bueno,
0: ¿Qué espíritu, qué ente está detrás
1: el
0: de ese
1: poder
0: poder?
1: no tiene límite. El que tiene el poder quiere más y más y más.
0: Sí.
1: Igual que el dinero y la ambición es ilimitada. Esta gente mueve los hilos del mundo, tienen todo el dinero del mundo, pero quieren más y más. Ya no quieren tener todo el dinero, lo que quieren es dominar a la gente, controlarlos como si fueran esclavos. O sea, son mentes realmente, o sea,
0: Enfermas.
1: perversas,
0: Sí,
1: y que no
0: sí,
1: tienen
0: sí.
1: límite.
0: Diabólicas,
1: Lo
0: digamos,
1: quieren
0: mejor.
1: todo, quieren todo, quieren que la población sean sus esclavos y
0: Sí.
1: que hagan lo que ellos quieran. Que te dicen lo que tienes que comer, cómo tienes que vestir, cómo tienes que hacerlo en la cama, cómo tienes que moverte, si puedes salir de tu casa o no. Si tienes que viajar en coche o en bicicleta o en patinete, y entonces buscan todas las herramientas necesarias para manipular a la población.
0: ¿Podríamos ponerles nombres a esos poderes?
1: Dices tú que tienes que ir en patinete mientras ellos cogen unos aviones privados para reunirse ahí en Davos,
0: Eso es.
1: cientos aviones privados, y
0: Sí.
1: allí decidir lo que tenemos que hacer los demás. Nos dicen que somos muchos, que el planeta está superpoblado y que yo y mis hijos tenemos que desaparecer porque somos muchos, estorbamos aquí. Pero ellos no sobran, sobramos nosotros. Sus
0: Aparte
1: hijos no sobran.
0: de eso,
1: Sus
0: es una
1: hijos
0: cosa.
1: no sobran. Ellos no dan ejemplo. Dice, bueno, como somos muchos, pues me voy a tirar de cabeza al río y hago un servicio a la humanidad y al planeta para que el planeta no sufra. No, no, ellos no sobran.
0: Pero
1: Sobra
0: es que
1: tú y
0: es,
1: yo.
0: además constatamos que es un absurdo porque hay una inmensidad de territorio vacío
1: Es todo mentira, es todo mentira.
0: es todo mentira porque
1: Pasa que lo saben
0: es
1: hacer muy bien.
0: inmenso, en relación a la población es inmenso, es
1: La
0: enorme.
1: propaganda es una propaganda
0: Sí.
1: malthusiana, con miedo, crean crisis, fabrican crisis climática, el planeta sufre. El calentamiento global, crisis alimenticia, no va a haber alimento para todos, crisis demográfica, parece ser que esto ya es, no podemos sostener nada, crisis sanitaria, enfermedades que todo, los animales que también contagian, las gallinas, no puedes tener gallinas porque si tienes gallinas estás haciendo mucho daño a la humanidad y al planeta ya, y así te van poniendo leyes una tras de otra para impedir vivir a la gente. O sea, tú no puedes tener media docena de gallinas porque dicen que eso hace daño al planeta. Y entonces, pues, o sea, cosas absurdas, pero poco a poco van avanzando en una serie de leyes que son absolutamente despóticas y la gente traga. Y como tragan, pues siguen avanzando en esa dirección. Y al final todo el mundo se cree que es verdad, que hay que colaborar para que la Pachamama no sufra, y al final pues es un somos esclavos voluntarios. Todo eso hay que desenmascararlo y no podemos
0: Una
1: caer.
0: preguntita, perdona, Francisco. Hemos pasado del primer libro al segundo, como es normal. Pero del primer libro yo quería hacer una pregunta. La paternidad es libertad. ¿Qué significa ese título?
1: Bueno, el
0: Bueno, le pregunto a una persona que tiene 7 hijos, o sea, que tú das ejemplo y para mí es un honor hablar contigo porque yo adoro las familias numerosas, porque eso es signo de humanidad, ¿eh? Y no hay nada más precioso, más eso. Admirable que una familia, ¿no? De una familia que además cuide a sus hijos y que sea como las de antes, que eran familias así, las de antes, las de mis abuelos, por ejemplo.
1: Sí, bueno, la familia es un ente anterior al Estado y es un derecho natural que no se puede, y nadie tiene derecho, ningún Estado, a suplantar a la familia. Y esta, como digo, esta corriente de pensamiento y estas élites que quieren gobernar nuestras vidas, su enemigo a batir es la familia. Ese es su problema, que la familia es transmisora de pensamiento, de valores, de libertad, de lo que te han enseñado tus padres, tus abuelos, de experiencia humana. Y todo eso ellos no lo quieren. Ellos quieren que ser el Estado o los Estados o los organismos estos supranacionales que ellos manejan, la ONU y todo eso, los que nos marquen las directrices de lo que tenemos que hacer. No lo que te dice tu abuelo o tu padre o tu madre de lo que está bien, lo que está mal, lo que tienes que hacer, cómo tienes que hacer las cosas. Porque ellos te hablan de su experiencia personal y te educan. Luego tú tomas el camino que consideras oportuno, pero tienes unas directrices y unas raíces y una experiencia humana que te han transmitido, que eso va pasando de generación en generación. Ellos no quieren que eso funcione. Por eso la familia es el enemigo a batir. Ellos quieren que haya individuos vulnerables, solitarios, a la intemperie, y ellos nos van a decir lo que tenemos que comer, cuáles deben ser nuestros hábitos de consumo, lo que tenemos que hacer en la vida, como si tenemos que salir de casa o no, si tenemos que vacunarnos o no, cómo tenemos que educar a nuestros hijos, cómo tenemos que hacerlo en la cama, cómo tenemos que pensar en este punto o en el otro. El individuo solo y vulnerable y sin familia es muy manipulable. En cambio, el que tiene familia, pues eso es un común, una especie de tribu donde se hablan las cosas, se transmiten pensamiento, libertad. Y entonces, la manera que tienen de eliminar a la familia y de demoler a la familia, pues es eso, generando conflicto, lucha de sexos, todo eso que hemos dicho de la revolución feminista, crear conflictos con los colectivos LGTBI, hijos contra padres, padres contra hijos, generar división para destruir y demoler. Porque, en definitiva, la familia es un inconveniente para sus planes. Y por eso la paternidad es fundamental, es libertad. La paternidad es libertad. ¿Eh? Por eso el libro se titula, un libro un título un poco extraño, que a lo mejor alguien no lo puede entender, pero es interesante que ese título, porque dice: sin paternidad no hay libertad, es decir, sin familia, sin relación filial, sin transmisión de pensamiento, no hay libertad. Si el Estado es tu padre, el Estado va a su rollo, a su bola, a su interés, a sus intereses. En cambio, la familia no va a su interés. Es el único lugar donde se quiere a la gente por lo que es. A ti te quiere tu padre, sea bueno, sea malo, hayas hecho una trastada o hayas hecho lo que sea, pues por una razón, porque eres su hijo, nada más. Y tu hermano te quiere porque eres su hermano. Y tú a tu madre la quieres porque es tu madre, aunque se haya equivocado, aunque haya metido la pata, aunque te haya hecho no sé qué, es tu madre. Hay unas razones que no tienen sentido para el mundo. Son razones, digamos, que trascienden la razón. Entonces, pues, la relación filial, fraternal, todo eso es algo que no. Son unos vínculos, los más bellos vínculos que existen en la humanidad están en la familia. Y tú ayudas a tu familia, a tu padre cuando lo necesita, o a tus hijos, a tus nietos. Y no hay razones. Simplemente es porque es mi nieto y punto, y nada más. Entonces eso en el mundo no se da. En el mundo fuera de la familia, cada uno va a lo suyo, la gente vive su vida individual y nadie hace cosas altruistas. Si se hacen, muy limitadas, porque hay gente buena, gente en el mundo, nadie lo discute, y gente filantrópica, pero como en la familia no tiene parangón, no hay nada que se le parezca, es una cosa única. Entonces eso es lo que significa el título.
0: No,
1: Sin más.
0: además, un añadido que, contrariamente a lo que piensa la izquierda, es en la familia donde se educa. Luego
1: Y la
0: está,
1: izquierda, como he dicho,
0: eso
1: claro.
0: es, no, no, y luego está la institución educativa que complementa con los vínculos relacionales entre los profesores y los padres, quien completa la educación que reciben los niños en su casa, donde se reciben valores, hábitos y aprenden a convivir y
1: Claro.
0: aprenden a compartir también, ¿no?
1: Efectivamente. Yo digo que sin paternidad no hay libertad, sin relación filial, sin fraternidad, sin paternidad, sin todo eso, no hay libertad. Somos muñecos en manos de lo que nos quieran contar a nuestro papá Estado, que nos va a manipular en todos los ámbitos de la vida. Por eso ha habido ahí una transferencia de autoridad. Se ha metido el caballo de Troya a través de la cultura, se ha metido a través del cine, de los dibujos animados, de la literatura, de los premios que dan a los autores, de la televisión, de todo, y de la educación, de la universidad, de los colegios. Se han ido introduciendo y han ido haciendo una labor de sustitución de la familia
0: Eso es.
1: para que, digamos, esa transmisión de valores se vaya reduciendo a la mínima expresión. Cada vez tenemos más individuos solitarios que ya no su
0: Y
1: referente
0: por
1: ya no
0: cierto,
1: es.
0: cada vez más suicidios porque la gente pierde las referencias vitales, fundamentales.
1: Claro,
0: Sí.
1: efectivamente.
0: Oye,
1: Por eso
0: una
1: hay que volver
0: pregunta. Y ya pasaríamos quizá al tercer libro, ¿verdad? Que es el que realmente ha motivado esta entrevista, el último, ¿no? La verdad que nos precede.
1: Bueno, el
0: ¿Qué,
1: tercer
0: qué?
1: libro es otra cosa, es una cosa diferente a los otros dos. Los otros dos libros los puede leer cualquier persona que lo va a entender enseguida. Si tiene un poco de sentido común, pues va a comprender todo lo que estoy diciendo, podrá estar más de acuerdo o menos, pero es fácil de entender porque los argumentos son, desde mi punto de vista, bastante incontestables. Puede ser que alguna cosa sea discutible, pero yo creo que no, que son incontestables desde mi perspectiva. Todo está muy bien referenciado y bien explicado. Y ya digo, se entiende. Y si alguien lo lee y no lo comparte, por lo menos comprende que no es una cosa mal argumentada. Podrá estar en desacuerdo, pero se explica y se entiende. Cualquier persona lo puede entender, aunque esté en desacuerdo, aunque esté en las antípodas del pensamiento que yo transmito en mis dos primeros libros. Eso está claro. Y es recomendado para cualquiera que quiera acercarse a esta forma, o sea, a esta idea de pensamiento, incluso desde la oposición, pues se lo recomiendo para que puedan tener una perspectiva diferente a lo que se les está enseñando por todos sitios, que por lo menos puedan tratar una opinión discrepante. Y yo lo recomiendo. El tercer libro es otra cosa. El tercer libro ya da un salto cualitativo en el mensaje porque ya es mucho más profundo, es un libro espiritual, filosófico, desde la filosofía, desde la antropología cristiana, desde la teología. Es un libro que aborda el tema teológico. Ya no es para cualquier lector, es para un lector ya más formado. Y bueno, ya da un salto de gigante en lo que es el enfoque de comprender más en profundidad lo que está pasando. O sea, porque en realidad esta lucha que tenemos no es una lucha sociológica, es una lucha espiritual. O sea,
0: Sí.
1: lo que tenemos es una lucha espiritual. No es
0: Sí.
1: una lucha sociológica, es una lucha del alma humana que está siendo manipulada. Entonces, por eso hablo de la verdad como con mayúsculas, porque hay una verdad que nos precede, que es anterior a nosotros, que existía antes que nosotros, y que nosotros no podemos inventarla. Lo único que podemos hacer es descubrirla. La verdad existe antes que nosotros, nos precede. Nosotros podemos descubrirla, pero no crearla. Nosotros no somos creadores de la verdad, somos descubridores de la verdad. Y eso es lo que en este libro tercero traslado al lector. El libro está granado de experiencia mía personal, de mi vida, tiene muchas anécdotas que no se cuentan para que la gente sepa cosas de mí y de mi vida, no, en absoluto. Yo no tengo ninguna intención de contarle mi vida a nadie. En realidad, mi experiencia personal es un instrumento al servicio del mensaje, porque mi experiencia personal es tan incontestable como que nadie me lo ha contado, sino que lo he visto con mis propios ojos. Entonces, lo utilizo como una herramienta para constatar lo que yo sé y lo que he aprendido, no solamente porque he estudiado, sino también porque lo he vivido. De modo que las cosas que cuento, las historias personales que cuento, pues tienen una razón de ser, no están ahí por capricho. Luego en el libro se subrayan dos aspectos importantes. Toca muchos aspectos, ya digo, filosófico, espiritual, teológico, pero hay dos puntos que quisiera subrayar. El primero es, dedico dos capítulos a la modificación de la ley trans de la Comunidad Valenciana. En la Comunidad Valenciana, en el año 2017, se aprobó una ley transgénero, trans, que la aprobó el arco parlamentario de aquel momento, que era el Partido Socialista, Compromís, en fin, los que tenían, digamos, la suma suficiente como para aprobar esta ley. La aprobaron en el 2017 y esa era una ley injusta, completamente, que estaba ideológica, desde su preámbulo, desde su exposición de motivos hasta sus conclusiones, pues estaba impregnada y contaminada de ideología de género completamente. Y eso genera injusticia, porque cuando una ley está impregnada de ideología, pues genera injusticia. No busca el bien de todos, no busca un equilibrio entre lo posible, lo bueno, lo aceptable, lo recomendable, sino que es todo fanatismo ideológico, irracional. Irracional. Entonces, 8 años después, en el año 2025 se ha modificado esa ley con el nuevo arco parlamentario. Y yo tuve el honor o el privilegio, no sé cómo llamarlo, de actuar como consultor en la modificación de esa ley. Y asesoré a las Cortes Valencianas, bueno, a los diputados que fueron muy responsables y muy sensatos y muy valientes y modificaron esa ley. Mi asesoramiento, pues fue un poco lo que yo digo, una consultoría difícil, porque eran temas muy controvertidos y muy, como digo yo, polémicos, y había que trabajar mucho con los diputados porque no era fácil que se aprobaran estas cosas. En temas muy delicados. Yo no esperaba que tuvieran tanta, bueno, esa capacidad de de comprensión, porque yo tenía muchas dudas. Es que es un tema muy delicado, muy problemático, hace falta mucha pedagogía. Me sorprendieron, para bien, los diputados de la Comunidad Valenciana, tanto del Partido Popular como de Vox. Actuaron con gran responsabilidad, tienen un gran mérito y yo siempre digo que les felicito por esa valentía y por esa decisión. A mí me habría gustado que la modificación fuera mucho más profunda, pero ya me conformo con lo que se ha conseguido. Se ha llegado a lo mejor de las propuestas que se hicieron, pues no sé si decir a un 70% de lo que se aspiraba a conseguir. Eso ya es todo un éxito. Entonces, eso es importante y quería subrayarlo. Hay dos capítulos dedicados a ese tema, el tema de la modificación de la ley trans en la Comunidad Valenciana. ¿Para qué? Para explicar a la gente en qué consiste, de una manera coloquial, sencilla, que no se lean el boletín oficial con las modificaciones de los artículos, que eso es un poco árido, muy áspero y muy pesado, ¿no? Un tema muy, muy tosco. En el libro se explica de una manera asequible y la gente pues entiende por qué es una injusticia, por qué es necesario modificarlo y por qué se modifica y cómo se ha producido la modificación, cuáles son los artículos que se han cambiado y las ideas que han propiciado ese cambio. Y eso es uno de los aspectos que quería comentar. Y luego el otro aspecto que quiero comentar, que en el libro se aborda, es que gran parte de la jerarquía de la Iglesia Católica se ha echado en brazos de todas estas ideologías. Y es importante decirlo y desenmascararlo. Yo como católico, claro, me duele muchísimo. He tenido un combate interior muy grande a la hora de tomar esta decisión. Hay muchas cosas que no he sacado en el libro, que se han quedado en el cajón. Tal vez por prudencia o por amor a la Iglesia, no lo sé, si me debía de haber.
0: Es que me hace, no sé si tristeza o gracia, porque precisamente yo he tenido ese combate interior con alguien que quería hacer un programa y hoy me ha insistido, no voy a decir quién, diciendo verdades. O sea, realmente son verdades desde un punto de vista canónico, teológico, etcétera. Incluso que ya lo advertía en sus apariciones la Virgen en Garabandal, por poner un ejemplo, de que venía un periodo triste en relación a la Iglesia que se echaba en manos del diablo. Me parece un poco fuerte decir esto así, ¿verdad? Pero vamos, hay algo de eso, sí.
1: Bueno, ya lo decía Benedicto XVI, que
0: Sí, eso.
1: el humo de Satanás se había introducido en el Vaticano, decía el
0: Y
1: Papa.
0: claro, yo le decía a este hombre que realmente tiene mucho estudio teológico sobre sus hombros. Le decía, mira, lo siento, pero yo en este momento, con el fervor religioso que hay en la calle, no soy capaz de poner en cuestión, aunque esté en el camino equivocado, a la jerarquía eclesiástica,
1: Bueno, no todos.
0: que son pecadores, pero de alguna
1: Gracias a
0: forma.
1: Dios, no. Gracias a Dios, no todos. Eso sería ya para tirarse por el balcón. O sea, pero
0: Eso
1: hay
0: es.
1: una gran parte de la
0: Una gran
1: jerarquía
0: parte, sí.
1: que están
0: Pero sí que es verdad, sí que es verdad que eso que comentas.
1: se han echado en brazos de todas las ideologías, de todas las peores.
0: Lo que pasa es que explicar esto es complejo, ¿eh? Es complejo.
1: Sí, a veces pues es muy doloroso. Para un católico es muy doloroso, pero es que es una responsabilidad. Levantar esas alfombras, ¿no? No
0: Sí,
1: por
0: es una
1: decir la
0: respuesta.
1: verdad eres peor católico, sino todo lo contrario, es que tenemos la obligación de decirlo. Y
0: Sí.
1: por eso digo que hay un combate interior muy grande a la hora de escribir un libro donde se denuncien estas cosas. Y
0: Sí.
1: decirlo también duele, pero es que es necesario, porque si no, somos cómplices,
0: Eso
1: somos
0: es.
1: corresponsables de.
0: Es muy complicado. Yo sufro mucho con esto y no soy
1: Sí,
0: capaz
1: sí.
0: de hacer programas sobre esto, pero
1: Sí,
0: y a mí
1: no, pero.
0: me están presionando, ¿no? Pero ojo, es que yo no puedo, es que
1: Es duro, pero bueno,
0: es
1: hay que
0: muy
1: hacerlo
0: mismo. Sí, pero hay que hacerlo, claro, hay que hacerlo,
1: y
0: sí.
1: no
0: Eso
1: somos
0: es.
1: niños y no se trata de
0: Si ves el mal,
1: cerrar.
0: no puedes decir que no está. Hay que decirlo, sí.
1: No podemos cerrar los ojos ante lo evidente,
0: Sí,
1: que es tremendo, o sea, de una manera muy descarada, están avanzando en una dirección que ya digo, abrazan a todas las ideologías, todas las peores, ¿eh? Parece que la Iglesia hace seguidismo de la ONU. En vez de, decía Chesterton, queremos una iglesia que mueva al mundo, no que se mueva con el mundo.
0: Sí.
1: Tenemos eso, una iglesia que se mueve con el mundo. Vamos detrás. Si la ONU dicen que el clima y el planeta, no sé qué, pues venga, detrás de ello. Que la iglesia, o sea, que la ONU dice que somos muchos en el mundo, pues venga. Católico, que España ha sido siempre la gran defensora de del papado, a lo largo de la historia hemos sido los que hemos defendido al papado por encima de todas las naciones del mundo,
0: Sí.
1: pues tenemos interiorizado el respeto al Papa y a Roma y a su figura, lo tenemos interiorizado porque somos el catolicismo por excelencia.
0: Sí.
1: Entonces, claro, que nos cuestionen estas cosas, pues nos duele mucho. Es que por eso no quiero entrar en ese debate ni en ese tema. Lo que sí puedo entrar es en lo que yo constato, la realidad que yo veo y que no tiene, que es incontestable. Y es que hay una jerarquía, una serie de obispos, cardenales, jerarquía en general, y que son fácilmente señalables, fácilmente identificables, que se han echado en brazos de esta ideología, de las ideologías en general y de algunas muy en particular. Y yo, pues, en el libro desenmascaro algunas de estas cosas, de una manera respetuosa, con una delicadeza creo que exquisita, con un lenguaje que no busca ofender, ni dar, ni hacer daño. De hecho, he tenido un combate interior muy fuerte, he quitado muchos capítulos y muchas cosas que he tenido ahí, deseos de meter en el libro, luego lo he sacado, luego lo he vuelto a meter en el cajón, luego, o sea, no ha sido fácil. Y al
0: Es muy
1: final
0: duro, es muy duro, ese tema es
1: es
0: muy
1: muy
0: duro.
1: duro. Para un católico español es muy duro.
0: Sí, pero está a la vista,
1: Está
0: ¿no?
1: a
0: O
1: la
0: sea,
1: vista. Y entonces yo
0: tú
1: eso
0: no
1: lo
0: puedes.
1: explico en el libro, lo explico en el libro con hechos concretos y
0: Sí.
1: con demostraciones incontestables y con un análisis creo que riguroso. Habrá quien opine otra cosa, por supuesto. Yo no soy aquí el sabio Mojaca. Yo he hecho y he escrito lo que he creído que era mi conciencia y que tenía que hacer. Lo he
0: Aquí hay
1: sacado.
0: dos temas muy fuertes, muy importantes, que son la eutanasia y sobre todo los abortos y sobre todo lo que pasa con los menores. El secuestro de niños, arrancándolos de sus familias por determinadas decisiones administrativas que antes se hacía por mediación de un juez de menores. En fin, aquí hay mucho, mucho tomate, ¿no? Aquí hay muchas cosas que la Iglesia debería de pronunciarse y no lo hace.
1: Sí, y la ideología de género,
0: Mujer de género, claro.
1: sexo, es
0: La
1: decir,
0: matrimonio homosexual.
1: en colegios católicos, no
0: Claro.
1: voy a nombrar ahora colegios, pero órdenes religiosas,
0: Sí.
1: que toda la vida han sido, que si se levantaran la cabeza a sus fundadores y vieran lo que está pasando, vamos, se metían otra vez en la tumba rápido.
0: Sí,
1: Se han
0: es que
1: detenido, han
0: yo
1: dejado entrar.
0: lo estoy viendo en colegios de órdenes religiosas que no dan, no sé, formación religiosa.
1: Han dejado
0: Sino que,
1: entrar en las
0: sí,
1: aulas
0: es como
1: lo peor.
0: ideología woke, ¿eh? Entonces,
1: Sí, lo peor de lo peor. Han dejado entrar en las aulas con
0: sí.
1: todo, vamos,
0: Sí.
1: convencidos de que están haciendo el bien. Digo yo, a lo mejor lo hacen por otras razones.
0: No,
1: De
0: simplemente
1: no perder subvenciones o de no perder el concierto. Yo no lo sé. Pero el
0: no
1: caso es que
0: sé.
1: habrá algunos que lo hagan por unas razones y otros por otras. Unos por interés, otros por soborno. O a lo mejor otros lo hacen porque están convencidos de que es lo correcto. Pero desde luego han dejado entrar a todo lo peor, a todas las ideologías, y claro, eso está destruyendo la infancia y haciendo un daño irreparable, tremendo. Claro, eso no se puede consentir. Los que somos padres de familia tenemos el derecho y la obligación de oponernos a todo eso. Que ya no es los colegios públicos, es que también en los colegios privados y concertados está entrando toda esa basura.
0: Sí.
1: Eso no se puede consentir. Y todo eso lo están consintiendo los obispos y lo están abrazando muchos obispos, muchos jerarcas. Y eso pues es algo tremendo. Hay que denunciarlo. No se puede. Nosotros tenemos la obligación. No, no somos aquí sujetos pasivos, ¿eh? Padre de familia, nosotros también tenemos nuestro rebañito que Dios nos ha encargado y encomendado cuidar. Y nuestro pequeño rebaño, que nadie puede sustituirnos. O sea, por gracia de Estado, un padre y una madre tienen la obligación y el derecho de proteger a sus hijos de todo lo que consideran que es un mal. Y todo esto es un mal, indiscutiblemente. Y lo que no puede ser que nadie, porque se crea que tiene autoridad sobre nosotros, no puede hacer eso. Hay que denunciarlo y decírselo que está equivocado. Sea obispo, sea cardenal o sea papa, me da igual. Eso
0: Sí.
1: no, ahí no puede, no puede haber, ahí no puede haber, digamos, ningún tipo de concesión. Es una batalla que nos estamos obligados a dar y no nos es lícito desertar. Así que, pues, aunque le duela a mucha gente, pues yo lo digo y recomiendo que en el libro pues lo lean si quieren saber. Hay muchos que no quieren saber, que se tapan los oídos y los ojos y no quieren saber nada y les horroriza ni siquiera pensar, tienen ahí una disonancia cognitiva que no quieren enfrentarse a la verdad. Pero esa es la realidad. Y de hecho todo lo que nos está pasando, sea, todo lo que nos está pasando en la sociedad actual, el aborto de 100.000 niños al año, bueno, ahora la eutanasia que avanza a pasos de gigante, la demolición de la familia, la lucha de sexos, todo esto está todo, gran responsabilidad la tiene esta jerarquía que no da esa batalla, no ha querido dar esa batalla, no ha salido al campo de batalla. Muchos por cobardía, otros por no querer complicarse la vida, otros quizá porque creen que es lo que está bien, ¿eh? Algunos se piensan que eso es lo correcto. Pero la mayoría, yo creo que la inmensa mayoría es por miedo a ir en contra de corriente. Entonces, pues eso, es complicado,
0: Pero
1: pero
0: claro,
1: luchar, hay que luchar.
0: miremos para atrás, ¿no? Allí los primeros cristianos, ¿no? No renunciaban a su testimonio evangélico, ¿no? Entonces se metían en las catacumbas y morían muchos martirizados y comidos por leones en el Coliseo, etcétera, en fin.
1: Sí, los leones los tenemos ahora en otro sitio, no en el Coliseo. Los
0: Entonces,
1: tenemos.
0: claro, esto se ha convertido en una especie de anti.
1: Nos rodean por todos sitios. Los leones son otros ahora. Pero
0: Eso es. Eso, esto,
1: nos
0: sí, se ha
1: quedan.
0: sustituido la teología por la antropología, y esto es otro tema.
1: Sí. Y bueno,
0: Sí.
1: y eso es el libro. El libro, como digo, el libro es ese. Un libro más espiritual, como digo. Es un libro que busca profundizar en la batalla espiritual. Los otros son más sociológicos, más sociología, y este es más filosofía, teología y espiritualidad. Y me queda mucho por hacer y por decir. Este libro es el doble de grueso que los otros dos. O sea que en realidad sería una trilogía, sino serían cuatro los libros que debería de haber sacado. Pero bueno, prometí una trilogía y ahí está la trilogía. Pero me queda mucho por decir. Hay muchas cosas que se me han quedado en el tintero y que no sé cuándo, pero tal vez lo haga más adelante. No quiero irme de este mundo con la conciencia de no haber dicho todo lo que creo que debo. Y bueno, quizá muchos no lo lean o no lo quieran leer o no lo quieran saber o no lo quieran escuchar, pero yo me quedo con la conciencia tranquila de que hice lo que pude.
0: En eso estamos. En eso estamos yo también y bueno, pues gratuitamente porque pienso que debo hacer una contribución a recuperar las bases que dieron forma al país que tenemos y que nos han dado su testimonio nuestros padres para que lo heredemos y lo cultivemos y lo mejoremos, no para destruirlo. Pues muchas gracias, Francisco. Es
1: Aquí estoy a tu servicio cuando me necesites o quieras que hablemos. Esto ha sido más que una entrevista, ha sido una conversación entre amigos.
0: Sí, es así como hago yo los programas.
1: A mí me ha encantado.
0: Más que otra cosa son conversaciones, así es.
1: Me ha encantado. Muchas gracias. Me parece
0: A
1: un
0: ti,
1: formato
0: gracias a ti. Y a ti,
1: espléndido.
0: esta es tu casa, Y Informa Radio es tu casa, en mi programa, claro, yo no puedo hablar por los demás, pero mi programa es tu casa cuando lo desees.
1: Pues muy amable, gracias por todo, gracias a tus oyentes y televidentes por haberme escuchado y espero que podamos seguir en esta batalla cultural tan necesaria, poniendo nuestro granito de arena para luchar contra este gigante, ¿no? Este libro que yo he publicado, esta trilogía, es una cosa modesta. Es una piedrecita contra el gigante Goliat, pero tal vez pueda, con esta y otras muchas, podamos derribarlo. Dios lo quiera.
0: Bueno, pues también.

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Muy buenos días, señoras y señores oyentes. Estamos en una nueva edición del programa Españoles Olvidados y hoy vamos a seguir con esta saga del clan de la familia de los Zúñiga, una de las grandes familias poderosas españolas. Tan es así, recuerden, por ejemplo, que la mujer del conde Duque Olivares era también una Zúñiga. Hoy nos vamos a referir a doña Teresa de Saavedra y Zúñiga, condesa de Villalonso, una aristócrata en los reinados de Felipe II y Felipe III. 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

0: Este es el lamento que abre una de las cartas de la condesa de Villalonso a Bartolomé de Cartagena y que no debía de resultar desconocido para las familias nobiliarias de los siglos de oro españoles. Lo hemos ido viendo a lo largo de toda esta saga de mujeres importantes de la nobleza española, que era un pleito detrás de otro por propiedades, por censos, por nombramientos, por temas en definitiva, o bien de derecho civil o bien de derecho, lo que hoy sería derecho administrativo. Las idas y venidas a los tribunales por cuestiones relativas, como estamos diciendo, herencias, mayorazgos, dotes, deudas, la verdad es que constituían un proceso habitual en su vida diaria. Y lo podemos constatar si hiciéramos una visita, aunque fuera ligera, a las secciones archivísticas que custodian este tipo de documentación. La carta que hemos mencionado al principio del programa forma parte de un conjunto de 108 epístolas que fueron aportadas como prueba en el pleito que la condesa mantuvo con el heredero de Bartolomé de Cartagena, don Juan de Cartagena, por el impago de un censo. A lo largo de ese centenar de cartas podemos vislumbrar la personalidad y vida de la condesa de Villalonso, lo que nos permite tender y ahondar en el papel que las mujeres de la nobleza van a cumplir en la sociedad de la España de los siglos XVI y XVII. La verdad es que la historiografía moderna, centrada en los estudios nobiliarios, ha prestado especial atención al papel que la mujer jugó en el seno aristocrático. Es lo que estamos haciendo también a lo largo de todos estos programas de españoles olvidados. El componente familiar y dinástico, inherente al grupo nobiliario, va a convertir a las mujeres en un elemento esencial para la continuidad de los linajes, toda vez que contribuyeron al enriquecimiento de los mismos mediante el aporte de un patrimonio material e inmaterial. Sin embargo, para reconstruir ese papel ha sido necesario ahondar, y lo sigue siendo, en las fuentes archivísticas que van a reflejar la actividad real de estas mujeres. Aunque algunas de ellas van a contar con biógrafos contemporáneos, el objetivo de estos no era contar la vivencia cotidiana de las mismas, sino convertirla en perfectos modelos de virtud y espejos para el proceder de otros. La búsqueda de otro tipo de fuentes, especialmente de aquellas que salieron de su propia pluma, era el paso necesario para reivindicar el papel real que cumplieron en la sociedad de su tiempo. Correspondencia, memoriales, documentación administrativa nos han permitido dibujar un panorama más complejo donde las mujeres de la aristocracia van a ser activas participantes en el proceso de administración y gestión de los patrimonios familiares, curadurías de hijos menores o defensa del honor familiar ante aquellos que podían poner en duda el desempeño familiar. En este sentido, entendemos que la condesa de Villalonso se convierte en ejemplo perfecto para reivindicar el papel femenino de la aristocracia española de los siglos XVI y XVII, y por ello vamos a hablar de ella en este programa de Españoles Olvidados. La verdad es que nuestro objetivo a la hora de analizar este grupo de cartas, de misivas, no es descubrir el contenido de las mismas, que en algún momento también lo haremos, sino descubrir a la condesa de Villalonso a través de sus palabras, intentar inquirir cuál es la psicología que está detrás de esas palabras. Queremos situarla en el centro del discurso y ahondar sobre diversas cuestiones, por ejemplo, su papel social y familiar, su autocaracterización o su particular visión y memoria del tiempo en que la tocó vivir. Vamos a hacer un pequeño bosquejo biográfico de la autora. Sabemos que su hermano don Fernando Saavedra nace hacia 1558, lo que nos hace conjeturar que doña Teresa pudo nacer, si sabemos que nace en Sevilla, pero aproximadamente quizás lo hiciera sobre 1560. También es verdad que no conocemos muy bien dónde muere, si sabemos, en qué año muere, aproximadamente en 1635, y sí sabemos que muere en la Villa y Corte, en Madrid. Doña Teresa fue hija de don Juan Arias de Saavedra, tercer conde de Castelar, y de doña Ana de Zúñiga y Avellaneda. La familia estuvo vinculada al murto cortesano, ya que el hermano de doña Teresa, don Fernando de Saavedra, cuarto conde de Castellar, alcanzó la mayordomía en la casa de Felipe III, entonces príncipe. Los matrimonios contribuyeron a afianzar la vinculación áulica, ya que el cuarto conde de Castellar matrimonió con doña Beatriz Ramírez de Mendoza, hija de doña Ana de Mendoza, a la sazón aya que fue del príncipe, y por otro lado, su hermana Mariana de Mendoza llegó a ser dama de las infantas. Esta doña Beatriz fue la fundadora, recordemos, unos años más tarde, del convento del Corpus Christi, conocido popularmente, y en Madrid lo conocemos muy bien, sobre todo en Navidades, cuando vamos a recoger ese magníficos dulces que nos dan las monjitas, el monasterio de las Carboneras. Bien, doña Teresa de Zúñiga va a contraer matrimonio con don Juan de Ulloa, señor de Villalonso, y más tarde conde del mismo nombre. De hecho, se nos hace referencia a esa concesión del título diciéndonos que después de haberse partido su majestad, se han publicado 5 títulos de que ha hecho merced a don Juan Pardo de Marqués de Malagón, a don Sancho de la Cerda, de Marqués de la Laguna, de los Cameros, a don Gonzalo Chacón de Conde de Casarrubios, a don García de Alvarado de Conde de Villamor y a don Juan de Ulloa de Conde de Villalonso. De esta unión van a nacer 3 hijos, Diego, Francisca y Gaspar, de los que solamente 2 llegarían a la edad adulta. Don Juan de Ulloa construyó una carrera al servicio de la corona que se vio recompensada con sucesivos nombramientos como criado en las reales casas, primero como mayordomo de la emperatriz María y luego como mayordomo en la del rey Felipe III. Este brevísimo esbozo nos va a permitir situar a doña Teresa en un perfil aristocrático muy concreto, el de la nobleza áulica que se movió en el entramado cortesano de los Austrias y que trató de medrar al calor del servicio doméstico y de las mercedes regias que ello comportaba. Sin embargo, el corpus epistolar que da soporte a este programa de hoy permite incidir más en la biografía de doña Teresa y analizar las diversas facetas que compusieron su vivir cotidiano. Aunque la datación es equívoca en algunas de las misivas, sí podemos establecer con una cierta seguridad el intervalo cronológico en el que fueron escritas y que va a abarcar entre los años 1593 a 1611. Por lo tanto, tenemos un rastro documental que nos va a permitir conocer la vida de la condesa a lo largo de 18 años, un periodo que estuvo marcado por distintos hitos, efectivamente, y que no pueden pasar desapercibidos. Por ejemplo, los nacimientos de sus 2 hijos menores, su conversión en condesa de Villalonso, y desde luego no podemos dejar pasar ni reflexionar sobre la viudedad. Y más allá de señalar estos acontecimientos, lo que sí tenemos que decir es efectivamente contemplar cómo fue la vida femenina. La vida femenina en la edad moderna se encorseta en una visión trinitaria que divide a las mujeres según su condición de doncellas, casadas o viudas. En este sentido, los manuales de conducta apuntan los comportamientos y virtudes que debían adornar a cada una de ellas. La historia de las mujeres desmenuzó estos estados femeninos y los usó para tratar de comprender la vivencia femenina en la edad moderna. Vamos a hacer un excursus acerca, yo creo que es interesante, de cómo se aprendía en casa. Un poco un análisis sobre la nobleza y formación femenina en el entorno doméstico durante la Edad Moderna. La instrucción femenina, desarrollada en la propia residencia familiar, fue con toda probabilidad mayoritaria en su elección por parte de los linajes de la nobleza en la Edad Moderna. Las más pequeñas y jóvenes pertenecientes a las familias de mayor estatus social recibieron su educación dentro del entorno doméstico en el que se creó y llevó a cabo para ellas un programa de instrucción acorde a su género y posición en el linaje. Moralistas, escritores y autoras ligados a la literatura formativa de la modernidad aconsejaron en sus líneas a los progenitores privilegiados escoger como mejor opción una instrucción llevada a cabo entre los muros de la residencia familiar. Esta era más sencilla de regular, programar y adaptar según las pautas consideradas correctas por los padres de las niñas, que podían imponer de un modo directo sus normas en la forma de educar a las pequeñas de la familia. A pesar de la existencia de centros religiosos que ofrecían una posibilidad de acceso a la formación femenina, así como el paulatino desarrollo de instituciones escolares para niñas, sus programas instructivos podían resultar demasiado acotados e incluso sus instalaciones lejanas al deseado nivel social, vital y económico de las descendientes de las grandes familias numerarias. Por el contrario, la opción de educar en casa llevaba acaso a la formación de los niños en un entorno cotidiano en el que también las más jóvenes podían disfrutar de los espacios y comodidades ligadas a su desahogada posición económica, mientras aprendían a formar parte de aquel universo privilegiado. De este modo, la educación doméstica permitía tener siempre cerca a las niñas y jóvenes del linaje, hecho que iba a facilitar su custodia a la vez que favorecía la inserción de las muchachas en los círculos familiares de sociabilidad, donde se las conocía y presentaba con el fin de procurar para ellas un futuro ventajoso que permitiera a su vez el engrandecimiento. Los primeros pasos de la formación de las niñas se llevaban a cabo durante la infancia, una etapa vital que transcurría al abrigo del hogar familiar. En la protección de los espacios privados recibían la primera enseñanza en un ambiente cotidiano y ayudadas por las personas que formaban parte de la vida en familia. De este modo, las más pequeñas de la casa se beneficiaban de los conocimientos formales e informales que les eran transmitidos a través de la denominada línea familiar de educación. La observación latente en la reconocida curiosidad infantil, unida a la imitación del ejemplo, acciones y actitudes de los mayores en edad, permitían a los más pequeños aprender de sus parientes más cercanos y del ir y venir de los miembros del servicio. La realización de las actividades cotidianas dentro de la residencia nobiliaria se entremezclaba con los consejos, las lecciones de su casa. Por medio de los ejemplos protagonizados por los miembros femeninos de estas familias de la aristocracia a lo largo de la modernidad, la verdad es que podemos analizar las prácticas educativas dirigidas a las niñas nobles dentro de los espacios del hogar. Ligadas a la historia de las mujeres y de la nobleza y en estrecha relación con los estudios relativos a la historia cultural y la educación, podemos plantear las estrategias utilizadas para la enseñanza femenina dentro del hogar, dictadas en obras formativas de referencia unidas a aquellas menciones de la documentación personal de las damas y sus familias, por medio de las cuales es posible reconstruir una imagen de las prácticas educativas en la nobleza moderna. El hogar propio como espacio educativo y las riñas que buscaban dirigir la actuación y el aprendizaje de las pequeñas para ofrecerles una correcta formación. Dentro de este entorno resultaba de fundamental importancia la denominada línea femenina de instrucción, que planteaba el protagonismo de las mujeres de la casa en la primera educación de los niños. La infancia de las más jóvenes del linaje transcurría dentro de los espacios femeninos del hogar y era allí acompañadas de sus hermanos hasta que estos cumplían los 6 o 7 años de edad, donde las pequeñas iban a iniciar su educación gracias al estímulo de las mujeres que las rodeaba. Las damas de la casa y el personal femenino de servicio encargado de la atención y custodia de los más pequeños componían el primero de los conjuntos instructores por medio de los cuales se iniciaba la formación básica de las muchachas, y evidentemente el principal modelo a seguir por las niñas se encontraba, como no podía ser de otra forma, en la figura materna, que constituía la guía indiscutible para la educación de sus hijas. Sobre la progenitora recaía, por tanto, la responsabilidad de la correcta instrucción de sus descendientes en los primeros años, que se tornaba mayor en el caso de las hijas. El crecimiento de las pequeñas al lado de sus madres y la inscripción de las niñas al grupo femenino del hogar vinculó a las muchachas desde muy temprano a los requerimientos y tareas consideradas propias de su sexo, cuyo aprendizaje iba siempre de la mano de la sabiduría de otras damas, como podrían ser las hermanas, unas tías o algunas parientas ancianas. Bien, unidas al importante papel materno aparecían otras figuras femeninas de la familia, lo hemos adelantado, que podían sustituir a la madre en el momento de su falta. Pues la verdad, abuelas, tías, hermanas mayores se encargaban, no lo olvidemos, en ausencia de la progenitora, de ejercer el papel director en la educación de las más pequeñas del hogar. De este modo, dentro de los espacios femeninos de la casa y rodeadas de mujeres, las pequeñas iniciaban su formación intelectual y comenzaban a obtener las habilidades que les eran requeridas para desenvolverse con soltura en sociedad, a la vez que aprendían a desarrollar los cometidos vinculados a su género. Además de la madre y los miembros femeninos de la familia, existían otras mujeres que iban a participar activamente en el desarrollo educativo y aprendizaje de los niños. En ciertos casos, y sobre todo en relación con las muchachas nobles, las amas de leche o de cría permanecían junto a las niñas durante toda su juventud e incluso podían continuar junto a ellas después de tomar estado como parte de los miembros de su servicio personal. Dichas amas de leche, que se encargaban de la lactancia y cuidado de las recién nacidas, asumían también, no lo olvidemos, un papel importante en las primeras nociones educativas de las niñas. Ellas las vigilaban y dirigían mientras escuchaban sus primeras palabras. Las ayudaban a dar sus primeros pasos, a distinguir las letras o a corregir su forma de comportarse tanto en público como en privado. La tarea del ama de leche daba paso con el crecimiento de la niña a la llegada de una aya encargada de continuar con la crianza y educación de la pequeña, pero ya desvinculada de la tarea del amamantamiento. Sin embargo, estos dos términos, ama y aya, así como las funciones ligadas a los mismos, resultan enrevesados en las fuentes femeninas que en la mayor parte de los casos únicamente utilizan el primero de ellos para describir a estas mujeres. Y no era lo mismo un ama que un aya. Las niñas nobles eran desde muy tierna edad espectadoras y participantes de las lecturas femeninas compartidas y los momentos de costura, de las oraciones comunes y las prácticas religiosas familiares, así como tampoco no podemos olvidar el que eran testigos de las habilidades musicales de sus parientes femeninas. En dicho grupo de mujeres, las pequeñas crecían tomando conciencia, poco a poco, de la organización del hogar y de aquellas tareas cotidianas que se consideraban ligadas a la condición femenina, mientras practicaban su modo de conversar y comportarse ante las visitas, en las oportunidades que les brindaba el devenir de los acontecimientos familiares. Dentro de las propias residencias nobiliarias, la educación doméstica estaba protagonizada, además de por miembros de la familia y el servicio, por personas contratadas ex profeso para la tarea. Las actividades relativas a una instrucción intelectual y artística de los descendientes de un linaje se encontraban en su mayor parte vinculadas a la formación de los niños varones de la familia. En la educación de los descendientes de sexo masculino se apreciaba un mayor interés por la entrada en el hogar de maestros que ofreciesen una formación amplia a los futuros herederos, pues en su destino recaía de inicio la responsabilidad ligada a la titularidad de los linajes y el gobierno del patrimonio familiar. Evidentemente, la facultad de acceso a una educación superior que les ofrecía su condición masculina, así como el deseo de ofrecer a los niños una instrucción que les permitiese obtener un destino ligado a puestos de responsabilidad social, como eran en la corte, en la iglesia, en el ejército o en el Estado, hizo del aprendizaje de los muchachos una prioridad dentro de las preocupaciones familiares. La responsabilidad en la contratación de los maestros recaía fundamentalmente sobre la figura paterna, quien debía elegir con acierto y cuidado a los docentes encargados de la educación de sus hijos. Así les era aconsejado poner mucho cuidado en dicha tarea y no escatimar en gastos para ofrecer a los pequeños varones buenos docentes cristianos que debían ser, ojo a lo que les voy a contar, 40 años arriba, es decir, mayores de 40 años, pero no muy viejos, honestos, amigos de verdad, liberales, prudentes, que hayan visto y leído mucho, bien acondicionados y muy maestros en las ciencias que han de enseñar. Es decir, tenían que ser los más adecuados para enseñar a una nobleza virtuosa. A pesar de que dicha labor docente estaba dirigida principalmente a los varones, la cotidianidad de los interiores domésticos ofrecía a las niñas la posibilidad de acceder Ana instrucción guiada también por dichos maestros. Poco a poco, dentro de los ambientes privilegiados, fue considerada con más fuerza la opción de ofrecer a las niñas una educación reglada. Con ella se buscaba formar a las jóvenes en habilidades que les permitiesen hacerse cargo de las propiedades familiares en caso de necesidad, al mismo tiempo que obtenían conocimientos de gran valor para su vida en sociedad. Dicha guía abrió a los niños las puertas de aquellos salones en los que se dictaban las lecciones para los muchachos del linaje. Estas lecciones, dirigidas a alumnos varones, incluían apartados formativos más amplios que aquellos limitados por lo considerado o no correcto en el aprendizaje de la mujer, razón por la cual es probable que muchas de estas niñas adquiriesen unos conocimientos paralelos y semejantes a los de sus hermanos gracias a la actividad docente dentro del hogar. Con la atención dirigida a la presencia y decisión de las mujeres de la nobleza en los asuntos domésticos y familiares, es necesario subrayar aquí la importancia que tuvo la figura materna en las elecciones ligadas a la educación de sus descendientes, pues ellas podían también elegir y contratar a los maestros de los niños. En dicha búsqueda, la dama noble debía poner especial cuidado en aquellos tutores elegidos para la educación de sus hijas. En el caso de las niñas, se aconsejaba a la madre prudente encontrar una mujer anciana y formada para instruir a las pequeñas. Y a falta de ella, nos decía Gaspar de Astete, cito, «búsquese algún sacerdote o algún varón modesto y de buenas costumbres, y cuando se le diere la lección sea a tiempo y en lugar conveniente y en presencia de sus padres o de algunas personas seguras». Fin de la cita. La elección personal de un maestro para sus hijos por parte de progenitoras de la nobleza reflejaba en ciertos casos un nexo de unión personal y cotidiano de las mujeres privilegiadas con algunos de dichos docentes. En determinadas ocasiones, estos realizaban a la vez la función de capellanes de las damas y eran directores de las prácticas de la fe en los espacios privados, al mismo tiempo que guiaban la educación de los más pequeños del hogar. La elección de una educación doméstica para los niños y niñas de los linajes nobles y la búsqueda de maestros pertenecientes al mundo eclesiástico fue usual a lo largo de todo el siglo XVI y XVII. La fuerte influencia derivada de la implantación de las medidas contrarreformistas y el estrecho vínculo de la vida cotidiana con las prácticas de la fe conservaron la confianza en los religiosos para ejercer como docentes de los jóvenes dentro del hogar. A ello es necesario unir la consideración de la formación que recibían y cursaban los miembros del clero, que hacía de ellos individuos instruidos capaces de ofrecer sus conocimientos. En ciertas ocasiones, la enseñanza llevada a cabo por estos religiosos presentes en las residencias nobiliarias se descubría a una materia específica. Esta podía agregarse a la enseñanza y vigilancia de los niños por parte de miembros masculinos del hogar y de preceptores contratados para la instrucción de los pequeños. En el caso de la existencia de maestros dedicados por completo a la formación de las más jóvenes de la casa, de seguro que estos configuraron para ellas unos programas educativos diversos a los desarrollados para la formación de los varones. Su condición femenina influía en las materias de aprendizaje y, sobre todo, en el alcance de conocimientos a obtener en cada una de ellas. A la vez, la presencia de un maestro de sexo masculino para la enseñanza de las pequeñas requería de una vigilancia atenta de las lecciones en las que las niñas debían encontrarse acompañadas y nunca, y esto era importante, a solas con su tutor. Por dicha razón, la presencia de la madre o de una persona de confianza era requerida para garantizar una relación honrada entre la niña y el docente que no amenazara la virtud de las más jóvenes. Esta necesidad de vigilancia continua sobre el aprendizaje de las pequeñas subrayaba la falta de costumbre en la contratación de mujeres sabias como maestras para la formación intelectual de las pequeñas dentro del hogar. Una opción que hubiese guiado hacia la reducción de los riesgos ligados a la relación de cotidianidad y cercanía que evidentemente se establecía entre los docentes masculinos y las más pequeñas de la casa. Las palabras, por ejemplo, de la condesa de Aranda en Doña María Luisa de Padilla, plasmadas en su primera obra, dada a la imprenta de 1636, Nobleza Virtuosa titulada, esbozaron de forma temprana en el tiempo la preocupación y miedos de la dama en lo relativo a la educación formal de las niñas, encargada tradicionalmente a maestros del sexo opuesto. Sus palabras sugerían la necesidad de aportar fuerza a la capacidad de las mujeres instruidas para ejercer como maestras de las niñas. Sin embargo, la consideración de inferioridad en torno a las capacidades educativas femeninas, que a causa de los límites impuestos no podían adquirir el mismo nivel de saberes o habilidades obtenidos por los hombres, relegaba de alguna manera a las mujeres formadas a una posición menor a la hora de postularse o ser elegidas como posibles maestras dentro de las residencias de nobles. Este hecho, es verdad, que dio un giro con el paso de los años y la llegada de las ideas ilustradas, ya nos referimos al siglo XVIII, que recuperaron sin saberlo las sabias palabras de la condesa de Aranda y supusieron el inicio de un nuevo modo de enseñanza en el hogar, protagonizado esta vez también por las mujeres. El paso de las primeras décadas del siglo XVIII y la llegada a España del proyecto ilustrado para la educación femenina supusieron la adopción en la península de las nuevas directrices y cambios relativos a la literatura pedagógica que, sin renunciar a la importancia de una educación cristiana, viró su rumbo hacia el interés por las ideas llegadas de París. Estas planteaban un aprendizaje en el que primaba el ejemplo sobre el precepto e incluían a las mujeres como autoras de obras educativas de referencia. De este modo, mujeres cultivadas y pertenecientes a las élites pusieron su creatividad al servicio de un género que impulsó la faceta educadora de las mujeres y las madres. La apertura de la segunda mitad del siglo de las luces y la labor de traducción al castellano de obras dirigidas a la educación femenina, que habían sido escritas por autoras extranjeras, permitieron cierta difusión y aplicación de los nuevos presupuestos educativos para las niñas entre las familias más privilegiadas de la sociedad española. Ya hemos hablado en algún momento, hoy lo hacemos de manera tangencial, las directrices educativas que fueron tan interesantes por la francesa Madame Le Prince de Beaumont, que efectivamente fueron los textos fundamentales para enseñar a más de una de las hijas de las familias nobles del siglo XVIII. Bien, a partir de la segunda mitad del siglo XVIII va a aumentar, sin duda, la presencia dentro de las casas de la nobleza de damas formadas a las que les era encargada la educación de las niñas. Esta se producía a imitación de la ya cotidiana contratación de institutrices responsables de la formación doméstica de las jóvenes en otros países europeos como Francia e Inglaterra. Es una costumbre que nuestra clase aristocrática haya llegado la figura de la institutriz, de la nurse o de la Fräulein, pues prácticamente hasta mediados del siglo XX. La actividad doméstica de estas mujeres instruidas garantizaba a las niñas la obtención y ampliación de conocimientos intelectuales y destrezas artísticas, siempre dentro de los límites establecidos para la correcta educación del sexo femenino.
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0: La presencia de estas institutrices o nurses no iba a cerrar las puertas a la entrada en el hogar de tutores varones especialistas en determinadas habilidades, por lo que maestros de aritmética, de dibujo o de baile se mezclaban en las residencias privilegiadas con las jóvenes institutrices que acompañaban, cuidaban y supervisaban la educación de las niñas. Muchos de ellos podían compartir en su tarea la instrucción de los pequeños y pequeñas de la casa, para los cuales bien se reservaban espacios y tiempos diferentes de aprendizaje, bien se convenían lecciones conjuntas que atendiesen a las necesidades específicas de cada uno de ellos de acuerdo a su sexo y edad. A este hecho se unía la organización del día, pues el aprovechamiento de la jornada resultaba clave para el desarrollo de una correcta instrucción. Este devenir, en el caso femenino, dependía de las indicaciones de la madre, el aya, el ama o la institutriz encargada de la educación de las pequeñas. Un modelo de la vida ordenada ejemplar ligada al aprendizaje de las niñas del hogar fue mostrada por Madame de Genlis en su obra Adela y Teodoro, traducida en 1785, y en ella se describía en primera persona la actividad cotidiana de una madre en busca de la educación de sus dos hijos, mientras se mostraba mayor atención sobre la instrucción de la pequeña y los espacios y lecciones que ésta compartía con su hermano mayor. Vamos a dejar hablar a Madame de Genlis en su carta séptima, páginas 29 y 30. Cito: «Me levanto a las 7 y entre el tocador, el desayuno y disposiciones de la casa me ocupo hasta las 9. A esta hora voy a la capilla a oír misa. Después, si el tiempo lo permite, nos paseamos hasta las 11. Entro en mi cuarto con Adela, la mando leer y repetir de memoria algunos cuentecillos hechos expresamente para ella. Y luego hablamos hasta mediodía, hora en que todos nos juntamos para comer. En levantándonos de la mesa, o vamos a los jardines a pasar una hora, o nos quedamos en la sala de comer hablando. Nos entretenemos también en mirar las cartas geográficas, algunos buenos dibujos, o bien tenemos música. A las 2 cada uno va a su cuarto. Yo me quedo con Adela, que no me deja sino para ir a paseo. Escribo hasta las 4 sin interrupción y Adela va y viene jugueteando alrededor de mi mesa. A las 5 entra Denville con mi hijo, que viene a dar una hora de lección de dibujo con su hermana y durante este rato continúa escribiendo. Me suelen mostrar los perfiles que han hecho. Yo repruebo o apruebo. Y concluido se va Teodoro a buscar a su padre. Continúo con Adela, participando y mezclándose en sus juegos hasta las 7. Luego toco el clave hasta las 8:30, a cuya hora cenamos. A las 9 van los niños a acostarse. Nosotros nos quedamos hablando de ellos regularmente hasta las 10, a cuya hora me voy a mi cuarto, leo poco más o menos una hora y me meto en la cama satisfecha del buen empleo del tiempo». Fin de la cita. Con estas líneas, la condesa de Genlis subrayaba la importancia de la madre y su responsabilidad en la educación de las niñas del hogar a través de la dirección de sus actividades diarias. Al mismo tiempo, presentaba un ideal de dedicación absoluta de la progenitora a la instrucción de sus descendientes, dentro de un planteamiento teórico que muestra una compañía inquebrantable entre madre e hija, en la que resulta necesario incluir sin duda a aquellas amas ayas, instituíces y maestros que compartían con las niñas cada minuto del día y supervisaban sus acciones con el fin de guiarlas por el correcto camino de la instrucción acorde a su posición en sociedad y dentro del propio linaje. En definitiva, el entorno doméstico se nos va a mostrar como un espacio de referencia a la hora de plantear el desarrollo de los procesos formativos protagonizados por las niñas y muchachas pertenecientes a destacados linajes de la nobleza moderna española. La preferencia por la elección del hogar familiar como lugar de aprendizaje se encontraba ligada al inicio de la instrucción de los niños dentro de los ambientes femeninos de la casa, que derivaba en una aconsejada protección y vigilancia de la educación de las muchachas. Esta se veía favorecida por la posibilidad que los progenitores poseían para elegir y guiar a aquellas personas responsables de la instrucción de sus hijas, y al mismo tiempo que se favorecía la participación de los miembros de la familia presentes en la residencia noble para complementar y favorecer la formación de las más pequeñas del linaje. Su pertenencia a la élite social las hacía partícipes de visitas y estancias en sus casas de personajes con habilidades artísticas y conocimientos en muy variadas disciplinas que se demostraban y compartían ante los curiosos ojos de las muchachas. Así, los tradicionales límites impuestos a la educación de las niñas se rompían en muchos casos dentro de aquellas casas privilegiadas en que la búsqueda de lo excepcional y de la mejora y evolución del linaje propio incluía también la necesaria formación de las mujeres, responsables y representantes del futuro familiar, que conseguían con la educación doméstica una amplia y privilegiada instrucción que rara vez podía obtenerse fuera de los muros del hogar. Bien, comentada ya de una manera un tanto extensa ese aprendizaje en casa, la nobleza, acerca de la nobleza y formación en el entorno doméstico, podemos seguir con la vida de nuestra autora de hoy, doña Teresa de Saavedra Zúñiga, y comprobamos que efectivamente los estados que se desprenden del presente epistolario que veníamos analizando van a subvertir un orden prefigurado y dominado a través de una mentalidad patriarcal. Con el epistolario que estamos comentando, podemos descender a un caso real en el que encontramos a una condesa de Villalonso que fue a su vez esposa, madre y viuda. Y el hecho de analizar una correspondencia nos permite tomar esa documentación como una suerte de memoria autobiográfica en la que se plasma la construcción de la identidad de doña Teresa en los diversos estados femeniles. Bien, doña Teresa de Zúñiga fue consciente de las debilidades y fortalezas que implicaba su condición femenina. En el proceso en que fueron presentadas las cartas, podemos observar cómo la condesa fue muy hábil a la hora de explotar esa condición. Siguiendo una estrategia no inédita, doña Teresa trató de valerse de la supuesta debilidad femenina para zaparse de la demanda, por ejemplo, interpuesta por don Juan de Cartagena. Así aseguró que la deuda contraída partía de una escritura que ella otorgó por miedo reverencial del conde, su marido, y que así es inválida, y trató de convencer al tribunal de su desconocimiento en materia económica. Para ello presentó testigos que afirmaban que una mujer es muy fácil de engañar y el dicho Bartolomé de Cartagena tenía maña, entendimiento y labia. Habría que ver quién era más astuto, si don Bartolomé de Cartagena o nuestra autora de hoy. Yo creo que nuestra autora era mucho más astuta. Es evidente que estas afirmaciones constituían un intento de autorrepresentación y que su finalidad era la consecución de una resolución favorable para su causa. Pero chocaban claramente con la imagen que la propia condesa había construido a lo largo de 18 años de conversación epistolar con Bartolomé de Cartagena. A lo largo de más de un centenar de cartas, si las observamos, doña Teresa va a deslizar informaciones, opiniones, impresiones que nos permite reconstruir su faceta como esposa y madre. La vida conyugal de doña Teresa parece muy vinculada a la gestión económica de la hacienda familiar, y ello se debe al tono de las misivas que, recordemos, fueron aportadas como prueba de los intercambios y acuerdos financieros entre su autor y el destinatario. Sin embargo, ello no impide que se trasluzgan otros aspectos de la relación marital que nos van a ayudar a entender la vida matrimonial de los condes de Villalonso. La impresión que nos ofrece el epistolario es la de un matrimonio bien avenido en lo sentimental y en lo práctico, donde cada una de las partes parecía cumplir su papel. Así, mientras don Juan de Ulloa construía una carrera al servicio de la monarquía, doña Teresa cuidaba de mantener, y si era posible aumentar, el patrimonio económico familiar. Bien, el señor de Villalonso debía de considerar que la mejor manera de asentar el patrimonio y prestigio familiar era el servicio al rey. Por ello, se valió de diversas acciones que luego va a reivindicar en memoriales elevados a la corona, y fue el caso de su participación como procurado en Cortes y la prestación de ayuda económica y humana para rechazar el ataque inglés a la ciudad de Cádiz en 1596. Tales operaciones tuvieron su recompensa con los sendos nombramientos áulicos a los que hemos hecho referencia y con el encumbramiento que suponía la concesión del título condal. El salto a la corte fue fundamental para la familia y para su entorno más cercano, ya que sentó las bases de una influencia futura que doña Teresa supo aprovechar en los años venideros. Pero la vida cortesana tenía su contrapartida. Valía mucho dinero. La constante necesidad de liquidez para afrontar un estilo de vida en que la apariencia ello iba a conllevar un gasto muy elevado. Eran gastos absolutamente suntuarios, como podemos ver de el análisis de esas cartas. En este sentido, don Juan de Llea podemos decir que fue un alumno aventajado y gran amigo de endeudarse con el peligro que ello conllevaba. Y de hecho ello fue un hecho corroborado por alguno de los testigos de la causa judicial que estamos comentando. No sabemos si las escasas virtudes ahorrativas del conde o su inmersión en los negocios cortesanos determinaron el protagonismo económico de la condesa. Lo que sí podemos afirmar es que doña Teresa estuvo profundamente implicada en la gestión económica de la hacienda y que sobre ella recayeron muchas de las decisiones económicas del matrimonio. Es verdad que hay determinados pasajes que nos indican que había una toma de disposiciones conjuntas, pero parece de otras muchas que lo fundamental era el criterio de la esposa el que prevalecía. Bien, hay que reflexionar de el análisis de esta correspondencia, si el rol conyugal de doña Teresa se enmarcaba dentro de los cánceres habituales o, por el contrario, ofrecía elementos distintivos que nos ayudan a entender mejor el matrimonio nobiliario, desmontando ideas preconcebidas. Es verdad que las mujeres de la nobleza, y lo hemos ido viendo a través del análisis de todas ellas, que contaban con un poder decisorio en lo económico indudable. En muchos casos eran ellas las que aportaban parte de esa fortuna familiar, pero también es cierto que ese poder se manifestaba en momentos más puntuales y vinculados con el ejercicio de la curaduría de Jolmenares y no, digamos, en caso de viudedad. En este sentido, lo interesante es la falta de contraste entre el periodo en que don Juan de Ulloa vivía y aquel en el que doña Teresa, como viuda, tuvo que afrontar el desempeño económico de la hacienda. Cuando se produce el fallecimiento del conde, la condesa no afrontó tareas novedosas y se estableció una continuidad fluida en lo que se refería al patrimonio familiar. La preocupación por el futuro de su primogénito, don Diego Ulloa, hay que unirla de manera clara al discurso económico que va a impregnar las cartas escritas a Bartolomé de Cartagena con motivo de la muerte del conde de Villalonso. En este sentido, la lucha por la buena marcha de los asuntos concernientes a la hacienda estaba vinculada al porvenir de su hijo, del segundo conde de Villalonso. Bien, lo que sí es evidente es el deseo que tuvo doña Teresa en que don Diego de Ulloa, su hijo, continuase los pasos de su padre en el mundo cortesano. Y así, en 1609, don Diego se unió a doña Magdalena de Sarmiento Ulloa, dama de la reina Margarita. Aunque este matrimonio marcaba el salto del nuevo conde a la vida adulta, la injerencia de doña Teresa en los asuntos de su primogénito no cesó, y siguiendo la estela judicializada de su propia vida, la condesa me dio para allanar los pleitos que su nuera mantuvo con el conde de Salinas. Doña Francisca de Ulloa, la única hija de los condes, va a adquirir un papel central en la correspondencia. Fue el deseo materno de ofrecer una buena dote a la niña lo que motivó la deuda que unos años más tarde va a reclamar don Juan de Cartagena. Por ello, las menciones a doña Francisca y a su futuro matrimonial adquieren relevancia en el, digamos, en el discurso epistolar. Bien, a la hija la va a dotar con 12.000 ducados que la va a convertir en un buen partido matrimonial. Doña Teresa pudo presumir de las ofertas matrimoniales que le llegaron, una de las que nos ofrecen datos más allá de la fortuna familiar y otra del quinto conde de Castellar. Esta última opción suponía matrimoniar dentro de la familia, los novios, recordemos, eran primos carnales, y fue la dirección que finalmente adoptó la condesa de Villalonso. Así, en 1608, doña Francisca contraía matrimonio con Gaspar Juan Arias de Saavedra, unión que se vio bendecida con el nacimiento de dos varones y una niña. Bien, vamos a ir viendo un poco la influencia en los círculos de poder cortesano de doña Teresa. Entendemos que la condesa de Villalonso puede ser vista como una representante más de la nobleza cortesana, pero al analizar el epistolario comprobamos que esa conexión con la corte fue más profunda y evidente de lo que en aquellos vínculos se podían señalar. Las cartas recogen manifestaciones relevantes que señalan la condición cortesana de los señores de Villalonso. En primer lugar, podemos mencionar algunos hechos que remiten a pautas de comportamiento, como van a ser las prácticas de mecenazgo artístico y arquitectónico, que en el caso de la condesa se van a centrar en la construcción de un monasterio en Villalonso. El objetivo último de esta fundación era su conversión, no podía ser de otra forma, en panteón familiar y, por tanto, en custodio de la memoria del linaje. Más allá de todas cuestiones, la verdad es que la condesa va a contar con buenos valedores en las inmediaciones del monarca para beneficiar sus causas. Surgen diversos nombres en la correspondencia que van a otorgar a la condesa de Villalonso un papel invidiable en el complejo mundo de la corte. Don Rodrigo de Castro Osorio, cardenal arzobispo de Sevilla, fue hijo de la tercera condesa de Lemos y evidentemente estaba emparentado con don Juan de Ulloa y va a ser uno de los mentores importantes de nuestra autora de hoy. Don Rodrigo de Castro y don Luis de Castilla también parecen personajes contrapuestos en el régimen lermista, pero que van a apoyar durante el reinado de Felipe III, efectivamente, a los condes o a la condesa, en este caso, de Villalonso. También, nos queda ya poco tiempo, a finales del siglo XVI, doña Teresa se había ufanado de la relación que tenía con el cardenal de Sevilla y cuando muere don Rodrigo es el conde de Miranda quien va a tomar el relevo como mentor, y si con el cardenal el parentesco correspondía a don Juan de Ulloa, con el conde de Miranda el parentesco va a corresponder a doña Teresa, puesto que su madre había sido hija del conde de Miranda, por lo que la condesa de Villalonso y don Juan de Zúñiga eran primos lejanos. Miranda había cimentado su carrera política en tiempos de Felipe II y en el reinado subsiguiente, el de Felipe III, va a llegar a ocupar la presidencia del Consejo de Castilla. Y solamente nos falta mencionar a Gondomar, y digamos que este va a ser también uno de los personajes, efectivamente, donde podemos apreciar la faceta político-cortesana de la condesa de Villalonso. Con respecto a todos estos asuntos que estamos viendo, también nos parece digno de mencionar al duque de Exexa, puesto que el otrora embajador en Roma va a concitar la atención de sus contemporáneos en relación a su futuro destino en la corte del rey católico. Había rumores acerca del nombramiento como mayordomo mayor de la reina Margarita, sin embargo, Hubo bastantes desmentidos y se aventuraron otros cometidos para el duque. En el entramado complejo de la corte había personajes muy curiosos y iban más allá de la relación que tenía doña Teresa de Salderiazuña con Bartolomé, de Cartagena. Ella va a madrinar a muchos muchachos e hizo que efectivamente tuviera contacto con algunos de los personajes más importantes desde el punto de vista de hombres de negocios, como va a ser Murio Paravecino. Era un hombre de negocios de origen milanés que tuvo parte importante en el negocio de la dote de doña Francisca de Ulloa, ya que fue una letra de cambio suya por 5.000 ducados, lo que vino a completar el montante de 12.000. Paravecino es una figura de una cierta relevancia en el mundo financiero hispánico en el tránsito del 16 al 17. Y con motivo de la suspensión de pagos en el 96, los hombres de negocios se unieron en lo que se llamó la Compañía del Medio General, entre cuyos primeros miembros estaba Muccio Paravecino. En una situación similar encontramos a otro de los nombres importantes en el epistolario, como a ser Simón Sauli, Luis y Alexandre Sauli, Juan Bautista Sierra. Es importante la vinculación de los condes de Villalonso con todos estos hombres, puesto que hay una compra de juros que le pertenecen y que va a presentar doña Teresa Bartolomé de Cartagena como garantía frente a estos hombres de finanzas. Hay otra misiva en la cual se alude a Simón Sauli en referencia a una sentencia del Consejo. Es muy posible que se refiere al pleito por la dote de la condesa. Y en el mismo pleito los condes de Villalonso se van a presentar como acreedores por 30.000 ducados de tributo sobre a la hacienda ducal, siendo en este sentido Simón de Sauli el que va a estar como fiador. Bien, y para terminar, sí podemos concluir efectivamente que las cartas de la condesa de Villalonso constituyen la prueba más evidente para que don Juan de Cartagena aprobase las cantidades que aquella deudaba a su familia. En este sentido, la condesa va a responder a patrones conocidos. Doña Teresa de Saavedra fue, al igual que otras mujeres, un elemento imprescindible para la continuidad de un linaje nobiliario. En su calidad de esposa y madre, cumplió con los papeles tradicionalmente atribuidos a la mujer, pero es evidente que la independencia de criterio en la gestión de los asuntos económicos la va a colocar en un plano distinto al de otras mujeres de la nobleza. Y lo más insólito es que ese protagonismo no se circunscribiera a su etapa como viuda y tutora, sino que fuese una constante a lo largo de su vida conyugal. Ello nos va a señalar la capacidad de adaptación de la aristocracia a situaciones diversas, siendo capaz, si así lo requería la situación, de subvertir los roles habituales de sus miembros. Además, podemos decir que el autorretrato de la condesa, y vamos terminando, no se limitó a dibujar los contornos de su vida doméstica y familiar, sino que la muestran en escenarios ajenos y complejos en los que demostró una gran soltura para medrar e influir. En este sentido, el relato epistolar, que constituye un excelente testimonio que refuerza la visión, nos va a dar lugar a ver que es un relato que no solamente nos remite a las prácticas concretas en la construcción de redes, sino a la concepción y percepción que la protagonista tenía de las mismas. No queremos dar la labor por terminada en este programa, ya que entendemos que las posibilidades que se nos abre este conjunto epistolar de estas son numerosas. Por ello, tenemos que apuntar al entrecruzamiento de estos datos que hemos estado comentando con los que nos puedan ofrecer otras vidas femeninas, lo iremos viendo, para seguir incidiendo en la imagen que la mujer tuvo de sí misma en aquellas centurias y las posibilidades que, a pesar de las dificultades, fue capaz de conquistar. No tenemos más tiempo, les ha hablado el doctor Luis Sánchez de Movellán y hasta una nueva edición del programa Españoles Olvidados, les desea muy buenos días, queridos señores oyentes.

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¿Qué tal? Muy buenos días, muy buenas tardes, muy buenas noches y muy bienvenidos a todos aquí a Aire Fresco en Leo Radio. Un placer volver a ponerme delante de este micrófono con mi equipo y poder, bueno, haceros disfrutar, por decirlo de alguna manera. Claro, como yo disfruto, pienso que vosotros también lo hacéis, escuchando entretenidos la ingente cantidad de información, de invitados que van a pasar por estos micrófonos en las próximas tres horas, porque la verdad es que con una cierta añoranza tengo que decir que hoy terminamos un mes que para nosotros ha sido estupendo. Y alguno podría pensar que eso es algo banal y que en radio pues siempre venimos a decir lo mismo. No, no es verdad. El mes de mayo para nosotros no fue tan estupendo. Fue algo más traumático y algo más complejo. Es lo que pasa en las pequeñitas empresas que dependen de dos, tres personas y que al final entre todos se lo cuecen, se lo guisan y se lo comen, y no siempre las cosas salen como uno prevé. En cambio, junio sí que ha sido estupendo. Hemos realizado nada menos que 5

0: programas especiales en calle, en el exterior de nuestros estudios. Y hoy termina además la primera mitad del año 2026. ¿Te ha chocado oír esto? A mí sí. A mí me parece extraordinaria la velocidad con la que pasa el tiempo. Y decir que hoy ya hemos consumido la mitad del año 2026, cuanto menos, me llama poderosamente la atención. Para seguir disfrutando cada día como si fuera el último, yo eso no sé cómo se hace, pero lo digo mucho, pero lo intento, porque esto va muy deprisa y, bueno, lo que hay que hacer o lo que hay que intentar hacer es ser lo máximo, lo más feliz que uno pueda. Mañana empezaremos julio también con muchísimas ganas, ya lo puedo adelantar. De hecho, julio 2026 será nuestro último mes de la décima temporada de Aire Fresco y de Leo Radio. Estaremos con programación local hasta el jueves 23 de julio y a partir de ahí descansaremos durante 5 semanas más o menos para empezar con fuerza otra vez y con una programación que ahora te avanzaré. Ya estamos trabajando el 1 de septiembre. Diseñando ya la próxima programación de la 11ª temporada o 11ª, tendré que irme acostumbrando, a ver cómo lo digo mejor, que empezará el 1 de septiembre. Estamos trabajando, ya te lo digo, para tener muchas novedades también en este último mes de la 10ª temporada, en julio. No voy a aventurarme a dar datos que no tengo en este momento cerrados al 100%, algunos sí, otros no, pero estamos trabajando mucho para que en las próximas últimas 3 semanas de programación local podamos tener varios programas en los que volveremos a salir de nuestro estudio central de Leo Radio en la avenida Jaime I de Benidorm y, bueno, desplazarnos allí donde nuestros clientes, nuestros amigos nos inviten a estar. Hoy es martes, es 30 de junio y son demasiadas las cosas que tenemos que contar y muchos los invitados que nos visitan, algunos de ellos novedosos y con historias que contar verdaderamente interesantes. Algunos incluso ya teníamos ganas de que por fin pasara por estos micrófonos. Bueno, vamos a ver cómo lo hacemos todo esto. Soy Leopoldo Bernabéu, me acompaña a los mandos técnicos Ale Ronzani, escuchas Aire Fresco en Leo Radio y vamos a empezar.
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0: Nos marchábamos prácticamente de estos micrófonos la semana pasada, avanzando los primeros datos de la catástrofe que ha sacudido el norte de Venezuela. Y obviamente, 6 días después, parece realmente que hayan pasado bastantes más días, porque en un terremoto de esta magnitud, en el que son miles de personas las que todavía están debajo de los escombros, pues no parece que hayan pasado 6 días, parece que hayan pasado 6 años, porque cada hora cuenta. Bueno, el terremoto obviamente da paso a las réplicas políticas, las vergonzosas y nefastas réplicas políticas, que en el caso de Venezuela giran fundamentalmente en 2 sentidos. El primero lo describe hoy un titular del diario ABC que nos dice: las 48 horas en que el régimen chavista desapareció bajo los escombros. La Guaira, que es la zona donde se ha producido el epicentro de esta catástrofe, lleva 28 años votando al PSUV, el partido oficialista, el de Chávez y luego Maduro. Bueno, todos sus gobernadores han sido del oficialismo, pero cuando la tierra se abrió, quienes siempre creyeron, descubrieron que estaban solos. Es la crónica de una lealtad rota entre edificios derrumbados y falsas alertas de tsunami. Básicamente, lo que viene esta noticia a decirnos es que el pueblo ha descubierto el verdadero chavismo, la verdadera dictadura. Y la otra noticia política que se cierne también en torno a esta desgracia que continúa, cada vez con mínimas esperanzas de encontrar a nadie vivo, con 18 fallecidos oficiales españoles, se habla de hasta 12 más localizados bajo los escombros y cerca de 144 desaparecidos, pero cuyas cifras oficiales dadas por la ONU nos hablan de hasta 50.000 personas desaparecidas. Imagínense ustedes la magnitud de la catástrofe y en cuanto realmente empiecen a poder desescombrar sin miedo de matar a nadie, porque todo el mundo habrá fallecido, verán ustedes la ingente cantidad de cadáveres que van a haber debajo de los escombros. Y esas cifras que nos han estado negando desde un gobierno corrupto y dictatorial, como es el de Maduro y ahora el de Delcy Rodríguez, pues descubrirán muchas facetas. Bueno, pues la propia Delcy está bloqueando el regreso de María Corina Machado a la devastada Venezuela. Intentó ella entrar desde Curazao y desde Panamá, pero el temor del régimen a su impacto interno y la división en la Casa Blanca, pues frustraron ambos planes. María Corina Machado no dispone de un pasaporte venezolano válido, pero esa circunstancia no elimina su derecho a regresar a Venezuela. Obviamente es lo que toca. En el ámbito internacional también leemos hoy que Irán y Estados Unidos buscan en Doha una salida al pulso por Hormuz. Es la guerra enquistada, es como yo la conozco ya, porque uno ya no sabe. La obligación del periodista es dar la información que se tiene, pero obviamente esto es una completa tomadura de pelo. Esta reunión de la que les hablo tendrá lugar tras 4 días de fuego cruzado en el estrecho y un nuevo bloqueo del tránsito marítimo, cuando se supone que la situación ya se había arreglado. Y termino en el ámbito internacional. Burhan, el ex alcalde de Manchester, dice que abrirá un Downing Street en Manchester si se convierte en Premier. Perfecto, maravilloso. Es decir, quitamos a Starmer del Reino Unido, ponemos al exalcalde de Manchester y la idea que se le ocurre para arreglar los gravísimos problemas que tiene el Reino Unido es llevarse Downing Street a Manchester. Pues está muy bien. Es decir, podríamos decir, el resumen sería quitamos a un tonto y ponemos a otro. Está muy bien. Nos venimos hasta España. Fíjense, yo la semana pasada tuve ocasión de participar en varias televisiones a nivel nacional. Seguramente algunos de ustedes me pudieron ver o escuchar. Y fundamentalmente dije dos cosas, obviamente, por las cuales me criticaron y mucho. Los titulares, digamos, que yo pronuncié sería... Hablé de unas cuentas en República Dominicana, información que a mí me ha llegado hasta por 3 fuentes. Y hoy leemos en el diario ABC que Bono, el ex ministro de Defensa, ex presidente de la Junta de Castilla y La Mancha, el ex presidente del Congreso, todas esas cosas, José Bono, hace negocio en Dominicana a través de al menos 5 sociedades. El ex ministro de Defensa dio de alta sus empresas en 2020, mientras el presidente del país latinoamericano le otorgaba la nacionalidad por naturalización privilegiada. Y alguno podrá pensar, ¿y esto es ilegal? Hombre, dicho así, no. Pero obviamente aquí sabemos todos que hay demasiada gente que ha pertenecido a los gobiernos socialistas que después ostentan unos patrimonios difíciles de sostener a través de lo que son los salarios que uno cobra como político, que por cierto no están nada mal, pero no para estas prebendas. Y si no, pues que se lo digan a gente como el propio Zapatero. El otro titular que di en los informativos que quisieron contar con mi opinión la pasada semana es que Leticia de la Hoz, la abogada que defiende a... una forma peyorativa de decirlo, ¿no? Porque le han caído 19 años de cárcel en la sentencia del caso Mascarillas. Vamos, defender ha defendido poco. Pero bueno, yo dije que esta señora no trabajaba para Koldo, sino más bien trabajaba para las cloacas del PSOE. Bueno, hoy, que no es un titular tampoco novedoso, sino simplemente viene a sumarse a los que ya conocíamos, Carmen Pano, la señora que dijo haber llevado sobres con 45.000 euros cada uno a la sede de Ferraz por orden de Aldama, dice ahora, o mejor dicho, reitera, que le ofrecieron 250.000 euros del PSOE por su silencio. Y lo que viene a decir ella, la empresaria del sector de los hidrocarburos, la tal Carmen Pano, que declaró ayer ante el juez del caso Leire, Santiago Pedraz, dice que fue la abogada de Koldo García, Leticia de la Hoz, quien le ofreció esos 250.000 euros porque cambiase su testimonio, según el cual, como les he dicho, llevó 90.000 euros en billetes metidos en bolsas de plástico a la sede del PSOE. Bueno, ahora resulta, o mejor dicho, ahora queda bastante claro que yo la información no me la invento. Mis capacidades de investigación, al ser un periodista que está en Benidorm, son bastante limitadas, teniendo además que buscarme la vida cada día para mantener esta emisora abierta, ¿verdad? Pero la información no me la invento. Hoy también tenemos una novedad y es que, ojo, Santos Cerdán, el primero que ingresó en la cárcel, también exsecretario general del Partido Socialista, bueno, pues saca libro, sí. En el libro dice algo así como que él conoce, viene un poco a redactar que él conoce la trastienda. El exsecretario de Organización Socialista publica hoy su primera obra para tener el control del relato de su caso. Una especie de aviso a navegantes, ojo, y también para hacer caja, porque el libro es por autoedición, no ha contado con ninguna editorial, por lo tanto todo el que lo compre, entiendo que por Amazon, por plataformas, será un dinerito que él ganará. Dice algo así como que la puerta de la celda se cerró detrás de mí con un sonido que todavía hoy sigo escuchando. Es lo que recuerda Cerdán en el libro. El expolítico revela que los contactos con Junts se iniciaron en Bilbao con un encuentro con el secretario general Jordi Turull. Hombre, va a estar interesante leer el libro, porque al final toda esta gentuza, al final lo que va a hacer es ir cantando. Se han dado cuenta con Aldama que el que canta, por muy delincuente que sea, el que canta no entra en la cárcel. Entonces, Santos Cerdán, Leire Díez, Julito Martínez, me da la sensación de que todos estos van a empezar a cantar hasta el punto de que no sé si se librarán de la cárcel, pero le van a complicar muchísimo la existencia a gente como el propio Zapatero o el propio Pedro Sánchez. Cambiamos de tercio. El que podría ser hoy el titular de la mañana, lo que pasa es que para que les pueda trasladar esa editorial tendré que buscar otro momento del programa, pero el titular de hoy versa sobre la inmigración. Hoy, 30 de junio, termina el plazo para la primera regularización, y una regularización que el propio Supremo lleva a la justicia europea. Es nuestro tema del día. Lo venimos diciendo hace tiempo, el que avisa no es traidor. A veces se confunden churras con merinas. Parece que hablar de inmigración es como estar en contra de ella. No es verdad. Yo les recuerdo que la inmigración, que el gobierno preveía en torno a 500.000 de inmigrantes que se iban a regularizar en esta ocasión, en este momento asciende a 1,3 millones y no ha terminado. Pero es que no hablamos de la ley de nietos, que, bueno, yo sí hablé de la ley de nietos hace tiempo en varias televisiones, pero es ahora el propio Feijóo el que reconoce que son 2,5 millones de personas más las que se van a convertir en españoles por arraigo, lo que se conoce como ley de nietos, y en total Sumen ustedes, hablamos de casi 4 millones de nuevos votantes a breve plazo, que unidos a los 5 millones que no cambian el voto, ni aunque Pedro Sánchez coja una pistola y se ponga a matar gente por la calle, ya se lo digo, en plan, en fin, irónico si quieren ustedes, pero es que es la realidad, pues esos son 9 millones de personas. Y 9 millones de personas en unas elecciones, ¿saben lo que son? Son mayoría absoluta. Y para terminar con este tema, les digo que el gobierno, por si faltaba algo, que concluyera con lo que les acabo de contar, el gobierno ha dado 1,6 millones a una empresa castrista, aquí todo queda en casa, Venezuela, Castro, en fin, que le ayuda con la ley de nietos. La sociedad subordinada al Consejo de Ministros del gobierno cubano, Grupo Palco, ha sido beneficiada con 3 contratos del Ejecutivo español, 2 de ellos vinculados a contratar personal para el consulado español de La Habana. Ahí queda eso. ¿Usted cree que avisar es de traidor? Yo creo que no. Yo creo que es de patriota y es de persona seria. Ahí lo vamos a dejar, no nos da tiempo a más. Un consejo publicitario y vamos con el avance de invitados que tenemos para hoy.
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0: Pues hoy nos van a visitar durante estas algo menos de 3 horas ya de radio José Luis Barceló, director del mundofinanciero.com y conductor aquí del espacio La Ventana del Foro, con el que analizaremos precisamente algunos de estos titulares que yo les he avanzado en la presentación. Después tendremos un tema muy exclusivo y es que estará con nosotros el abogado, historiador y escritor Guillermo Rocafort, que va a presentarnos el libro Dana, acta de acusación. Ya les digo que es un libro muy esperado y no verán ustedes cómo muchos medios de comunicación le entrevistan, porque lo que dice en él no interesa a mucha gente. Después nos visitará Javier Avínzano. Ha sido presidente del Balonmano Benidorm y es uno de los empresarios más polifacéticos de la ciudad de Benidorm, y con él nos vamos a apoyar para conocer muchas cosas. También sobre el mundo del cine, su pasión. Está a punto de estrenar su tercera película. Cambiaremos de tercio y nos iremos a hablar con Pepe Pérez Sirven, conductor de la sección Tu Dinero Consciente. Y la última hora la terminaremos con otro colaborador, Alberto Varela, el pan nuestro de cada día, para seguir hablando de turismo, más aún cuando ya estamos en plena temporada turística, y cerraremos el programa con Rubén Picó, alcalde de Confrides. Siempre un placer tener aquí un alcalde de una población pequeñita, maravillosa, de la Marina Baja, para hablar de cuántas cosas se están haciendo allí arriba. Ahí lo dejo.
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0: La regularización extraordinaria de migrantes impulsada por el gobierno culmina este martes convertida en la mayor regularización puesta en marcha en España, superando el millón de solicitudes y duplicando las cifras de la última, que era hasta ahora la más amplia, la impulsada por el gobierno presidido por José Luis Rodríguez Zapatero en el año 2005, que tuvo 692.600 solicitantes. El proceso, que duplica las previsiones inicialmente marcadas por el Ejecutivo, llega contra el signo de los tiempos en la Unión Europea, con la entrada en vigor el pasado 12 de junio del nuevo Pacto Europeo sobre Migración y Asilo, el primer marco legislativo a nivel comunitario que endurece los requisitos de entrada de migrantes a la frontera europea. La medida impulsada por España llega en un momento de importantes cambios en la política migratoria del país, ya que el nuevo pacto europeo impide, entre otras cosas, emitir permisos de residencia por motivos humanitarios y obliga a fijar un sistema de triaje por el que no se permite a los migrantes acceder a permisos de entrada hasta que no se evalúe su situación en un proceso que puede durar un máximo de 12 semanas. La regularización extraordinaria se presenta como la última vía en España antes del cierre de fronteras en la Unión Europea, que ya ha empezado a hacerse efectivo. La medida anunciada en enero ha superado por mucho las expectativas del propio gobierno, que cifraba en torno al 500.000 las solicitudes recibidas en el plazo abierto entre el 15 de abril y el 30 de junio. Bueno, es una manera de empezar la conversación con nuestro compañero y amigo José Luis Barceló, director del mundofinanciero.com y de la noche de estado de alarma, y conductor de este espacio, La Ventana del Foro, que nos ayuda a repasar la actualidad. José Luis, ¿qué tal? ¿Cómo estás?
8: Muy buenos días, Leopoldo.
0: Pues mira, aunque he leído este titular de entrada, este texto sobre la inmigración, de lo cual hablaremos, déjame que empiece por recordar que la semana pasada nosotros nos despedíamos con la terrible noticia de los terremotos de Venezuela. Han pasado 6 días desde que se produjeron, pero por la tensión que produce cada hora que pasa, pues parece que haga mucho más. Es justo ahora cuando se ha visto la realidad, querido José Luis, y la dimensión de lo que significa estar gestionado por una dictadura, una descoordinación y un desastre total. Yo quería preguntarte, lógicamente con 6 días posterior a la catástrofe, ¿cuál es tu opinión sobre todo lo que has podido ver?
8: Bueno, fíjate, todavía, Leopoldo, no tenemos todos los datos. La Guaira es una de las cunas del chavismo en Venezuela, en el entorno a Caracas, son como 40 kilómetros, hay un aeropuerto que, por cierto, está cerrado. Me contaban el fin de semana, Leopoldo, que parte de las élites dirigentes, especialmente las militares, estaban buscando la salida. Me lo contaba un amigo que tiene contactos en Venezuela, que ha ido muy a menudo en los últimos años para allá a recibir información, a recogerla y luego traerla para acá. Es un tertuliano reconocido de otro medio de comunicación, y me contaba que corrían los rumores ahora mismo en Venezuela de que había una buena parte de las élites dirigentes, especialmente militares, que estaban buscando por tierra aprovechar el caos para huir del país en aras de la situación en la que están, no solamente por la catástrofe y el cataclismo del terremoto doble y de la réplica, sino también por la situación previa, claro, la extracción de Maduro, el caos político, y aprovechar pues a huir hacia Brasil, Colombia, Panamá, en fin, tomar caminos para escapar del país y bueno, esperar que vengan tiempos mejores para ver si se puede volver. Lo cierto es que todo está sumido en el caos en Venezuela. Leopoldo, de España da por desaparecidas a cerca de 150 personas. Me parece que la cifra iba ahora por 144. Correcto. Hay como 18 muertos ya confirmados. Es una cifra que esperemos que no suba, pero claro, en vistas de que hay 150 desaparecidos, no podemos todavía saberlo. Y hay miles de muertos. La NASA había cifrado en 60.000 los edificios que han sido derribados con este terremoto. Es una catástrofe total en la que, por cierto, si me lo permites, un segundo más, Leopoldo, claro. Estados Unidos se puede lucir. O sea, en este momento es el momento en el que Estados Unidos puede demostrar que es capaz de ser solidario con un país, con una población, la de los hermanos venezolanos, que lo está pasando francamente mal y que llueve sobre mojado de una situación catastrófica en un régimen que está en descomposición total. Pues es el momento realmente para que Estados Unidos, si quiere decir que efectivamente va a ayudar al pueblo venezolano, es el momento de demostrarlo.
0: De hecho, José Luis, esa era mi segunda gran reflexión contigo, porque sé que eres un importante analista internacional. ¿Tú, en tu opinión, está haciendo Estados Unidos lo correcto permitiendo que el país siga en manos de los chavistas? E incluso, escuchándote, ¿no? Incluso podría ser esta una estrategia, es decir, que ellos solitos se diluyeran como un azucarillo en un café para luego entrar de una manera victoriosa sin necesidad de derramar sangre.
8: La tensión, Leopoldo, que ha creado la no gestión de la catástrofe dentro de lo que es el propio régimen venezolano, el propio régimen chavista, ese narcoestado que ha estado simplemente disfrutando de los parabienes de la corrupción y de las comisiones. Bueno, algunos políticos patrios nuestros también saben de lo que estamos hablando.
0: Sí, mucho.
8: Es claro, este es el momento justo en el que se demuestra si realmente ese sistema político era útil o no para la población. No ha habido capacidad de respuesta, hay que estar esperando a la ayuda exterior, la española, la estadounidense, la de otros países vecinos, Brasil y Colombia, que también han hecho lo que han podido, y es un momento complicado. Una amiga colombiana me contó también el viernes que había percibido el seísmo en el territorio colombiano, o sea que la falla es una falla amplia que abarca varios países, y en Colombia se dejó sentir también el terremoto.
0: Pues sí, la verdad es que sí. Oye, por seguir un poco con la información, ya volviéndonos hacia nuestro país, es obvio que no existe semana, bueno, no va a existir semana en muchos meses que no hablemos de corrupción en el PSOE, pero un poco por intentar situarnos en la esfera del día a día, hemos visto de nuevo, sorprendentemente la verdad es que no tanto, ¿no? Como tanto en el Congreso el pasado miércoles como en la propia sede del Partido Socialista el pasado sábado, que todo esto que está pasando, que es, bueno, evidentemente solamente resumirlo nos haría falta el programa entero, ¿no? Que todo esto que está pasando no afecta en absoluto a Pedro Sánchez. Yo no me voy a detener mucho en esto porque creo que es una pérdida de tiempo, pero si fuera psicólogo o si fuera psiquiatra, ¿ante qué clase de persona nos estamos enfrentando los españoles?
8: Bueno, fíjate que esto se analiza en algunas tertulias nocturnas, ¿no? Acerca de la psiquis de Pedro Sánchez y también de los que le rodean, ¿no? Que están como en un estado hipnótico. Se habla incluso de que es como si sintieran la pertenencia a una secta en torno a Pedro Sánchez, que bueno, esto es lo que se habla en los debates nocturnos, en las tertulias y tal. Hay quien ya no lo puede justificar de otra forma más que en un estado psicótico total. Pero claro, yo no creo tampoco, y te lo he dicho siempre, no creo en el lobo solitario loco que está sentado en su trono como si fuera un Adolfo Hitler metido en el búnker resistiendo y siendo engañado por todos los que le rodean. Yo creo que no estamos delante de un Napoleón Bonaparte, de un loco solitario metido allí en el búnker de la Moncloa, sino que creo que estamos hablando de una organización criminal que efectivamente es lo que está judicializado y lo que se está ahora mismo juzgando en diferentes procesos, que todos convergen hacia el mismo punto, que es la situación de ese partido político, que es el Partido Socialista Obrero Español, que tiene una cúpula dirigente, pues que se encaramó por allí de forma ilícita completamente, haciendo fraude electoral en las propias primarias, metiendo billetes, y donde no metía billetes, metía votos. Todos sabemos cómo se ganaron aquellas primarias por Pedro Sánchez y cómo quedaron denostados, pues otros, por ejemplo, Marina lo ha dicho, pero en fin, fueron expulsados Nicolás Redondo, fue expulsado Joaquín Leguina, en fin, toda la disidencia que ya hemos visto en el Comité Federal del partido de este último fin de semana, pues que hay una línea, el único paje, ¿no?, que es el único que se permite alzar la voz y que ya le está costando también internamente, ¿no? Es una especie de apestado dentro de lo que es el círculo dirigente del PSOE. Es verdad que a mí no me gustaría ser ni votante ni simpatizante ni militante del Partido Socialista en estos momentos. Yo no estaría subsumido por la secta y probablemente estaría en la disidencia si fuera tal, ¿no? Si fuera un votante o un simpatizante del PSOE. No entiendo tampoco cómo puede haber 7 millones de españoles todavía a lo ancho y alto de España, norte, sur, este y oeste, que continúan apoyando esa cúpula dirigente que ya sabemos que está corrupta y que tiene diferentes procesos abiertos, empezando por el propio círculo íntimo del presidente, su familia, y terminando por los que ya están algunos en el calabozo, sus asesores, sus ministros, el que fue secretario de organización, vamos a por otro secretario de organización ahora, y esto es un sinvivir porque no es un solo proceso, estamos hablando de diferentes procedimientos, de diferentes procesos y de diferentes sentencias que se irán viendo todas poco a poco.
0: De hecho, José Luis, si me lo permites, hay un interesante debate social en cuanto a qué debería pasar en España para que Pedro Sánchez pasara a la historia, es decir, que saliera del gobierno. Hay quien cree estar convencido de que todo depende de los votantes, es decir, de la gente que le vota, que cambien de opinión, y otros, como yo, que cada vez está menos convencido de eso y que creo que todo pasa porque sus propios correligionarios, es decir, los que todavía le apoyan, sean capaces de cambiar el proceso, porque sinceramente yo, cuando hablamos de votantes, a esos tú decías 7, yo digo 5 millones de españoles que le votarían incluso aunque saliera a la calle con una pistola a matar personas y seguirían justificándolo, hay que unirle, lo dijimos en tu programa en la noche de estado de alarma hace un mes y medio y algunos se me echaron encima, otro tertuliano, y ahora ya es el propio Feijóo el que habla de 2,5 millones de nuevos regularizados a través de la ley de nietos, del arraigo, más el 1,3 millones que se certifica hoy que se regularizan a través de la ley de inmigración nueva. Es decir, estamos hablando de casi 4 millones de nuevos posibles votantes en muy poco tiempo, ¿eh?
8: ¿Puede desfigurar completamente las proporciones electorales en España, Leopoldo? Si bien es cierto que ese voto distante de gente que no ha estado nunca en España también será discutible en cuanto a la proporción, a ver cuántos realmente votan. Yo tengo amigos cubanos y venezolanos que por pertenecer al sistema, digamos, al sistema de la administración, no se van a poder hacer españoles, a pesar de que desearían hacerlo por las represalias que pudiera tener dentro del propio régimen del sistema. Pero sí tienen hermanos que, por ejemplo, lo van a hacer sin dudarlo y nunca han estado en España. Una de las primeras cosas que quieren hacer, por ejemplo, hace poco hablaba con un argentino, me decía que efectivamente su hermana se va a hacer española y que una de las primeras cosas que quiere hacer en cuanto tenga el pasaporte es conocer España y visitarla, ¿no? Pues bueno, ir a Sevilla, subir a Málaga, subir a Santiago de Compostela, en fin, hacer alguna cosilla estas un par de semanas por nuestro país. Pero yo dudo que todo eso les haga tanto arraigo como para votar doblemente, votar en su país y además votar en un país que no conocen, ¿no? Pero es posible que algunos sí se tiren por el premio. Luego, en todo caso, eso va a desfigurar la relación social. Te puedo contar un chascarrillo. Sabes que viajo a menudo a Asia Central y a China, y ahí, al margen de que aplaudan más o menos a la política de Pedro Sánchez, especialmente con el antinorteamericanismo, con la posición de la OTAN, con los temas de Palestina, en fin, hay algunas cosas que son muy aplaudidas del gobierno de España fuera de nuestras fronteras que no podemos entender, pero que es así. Pero sí es cierto que desde allí, especialmente desde China, se está contemplando España como un país de futuro que se va a convertir en el plazo de 12 o 15 años en una auténtica potencia demográfica en Europa. Y quieren contar con esa potencia como amigo, como aliado, o como socio, ¿no? Como país asociado a sus políticas exteriores. Y si hay un país que va a crecer en Europa y que no tiene una población en envejecimiento, pues ahora mismo es la población de España, que está en una mutación total y que ya te digo que está siendo admirada y advertida desde fuera de nuestras fronteras en otros continentes como una futura potencia demográfica que podrá mirar de tú a tú, pues incluso fuera de la Unión Europea, pues al Reino Unido, por ejemplo, a Francia o a Alemania.
0: Precisamente, bueno, yo me hago cargo de todo lo que dice José Luis Barceló, que obviamente es una persona que está muchísimo más documentada, ¿no? Pero se especula con esto que yo he dicho, con su continuidad en las elecciones de 2027, precisamente por eso, ¿no? Por la regularización masiva de inmigrantes, que es de 1,3 millones, por esa ley de nietos o ley de arraigo que el propio Feijóo acaba de denunciar, un censo que se ha incrementado en 2,5 millones, las sospechas de fraude electoral, no lo digo yo, en el programa En la boca del lobo cada mañana es un tema del que se habla permanentemente, sí. La adulteración del resultado. ¿Tú crees que es posible la suma de todo esto, aunque sabemos que el 100% no lo es de nada, pero la suma de todos estos porcentajes pueden conllevar a un pucherazo, a una adulteración del resultado electoral, y ese puede ser el principal motivo por el que Pedro Sánchez está retrasando la convocatoria electoral lo máximo posible?
8: Sí, bueno, te respondo a lo último. Efectivamente, el alargamiento de todo lo que pueda durar la última legislatura de Pedro Sánchez, suponiendo que sea la última, como tú bien anticipas, responde a una estrategia también jurídico-legal. Es decir, forma parte de la estrategia de defensa, tanto para él y su círculo íntimo, como para Zapatero. Ya hemos visto cómo su hermano, por ejemplo, pues algunos de los delitos que se le imputaban habían prescrito. En la Audiencia Nacional los temas van a ir mucho más largos, mucho más en el tiempo. El espectro va a crecer mucho en años y podemos estar con causas penales que igual se nos demoran 5 o 6 años y no nos vamos ni a acordar de la cara del hermano de Pedro Sánchez, o incluso de Begoña Gómez, aunque ahora nos parezca mentira, porque están en la actualidad. Yo creo que esa es una parte importante. En cuanto a la adulteración del resultado, yo, Leopoldo, también pienso que sí, no solamente por esos datos, sino porque yo creo que Pedro Sánchez va a afianzar un suelo importante. No está tan claro que el Partido Popular pueda subir tanto como cree. Yo creo que el Partido Popular vive en el espejismo de haber ganado las europeas, las municipales, las autonómicas, incluso las generales, aunque no gobierne, y piensa que va a subir más votos. Yo creo que ahí hay otras opciones como Vox, que están subiendo mucho más que el Partido Popular de forma relativa, pero es que luego tenemos un Partido Socialista que, a pesar de lo que estamos viendo y nos parezca increíble, mucho voto a la defensiva en la izquierda y la extrema izquierda, especialmente la independentista, se va a refugiar en las manos del Partido Socialista como la última opción o como un voto útil. Nunca se había hablado de voto útil en el espectro del voto de izquierda, especialmente en el socialista, pero en este caso yo creo que va a haber un voto radical de extrema izquierda que se va a refugiar en el sanchismo.
0: Pues, por cierto, y terminamos con este tema, se especula con un adelanto electoral para los primeros meses de 2027 y evitar así el superdomingo. Incluso el propio Pedro Sánchez lo ha comentado. ¿Tú crees realmente que P.S. está pensando en esto o alargará la legislatura hasta el último día que le permita la ley?
8: Te voy a contar lo que es mi opinión, que es una opinión, desde luego, y que no se puede saber lo que va a pasar. Es una opinión que es una opinión de apuesta en casino. No tiene tampoco ningún otro valor salvo datos que uno va recogiendo, opiniones, sentimientos y tal. Pero el supermayo, yo creo que en el Comité Federal ha quedado claro que no va a ser bueno para los alcaldes y para algunas autonomías, por ejemplo en Madrid, donde no tiene ni siquiera candidato el Partido Socialista. No sería bueno para alcaldes y concejales a lo ancho y alto de España enfrentarse a compararse con Pedro Sánchez y tener que juntar su cartel con el de un presidente que está en cuestión ahora mismo. No, ningún alcalde, ningún concejal socialista quiere ver su imagen emborronada con la estampa de Pedro Sánchez. Por lo tanto, el supermayo, el superdomingo sería completamente desaconsejable. Yo creo que no van a optar por ahí. El presidente ha dicho mil veces, si no recordamos mal, que su opción favorita sería alargar la legislatura hasta el final, es decir, mes de julio, convocar y tener las elecciones pues a finales de julio o primeros de agosto. Eso sería el extremo máximo dentro de los deseos del presidente, pero habría una tercera opción que yo creo que es por la que va a optar, que es directamente no convocarlas. Y entonces se tendría que acudir a un supuesto legal, que es que, bueno, se tenga que convocar por imperativo legal. Sin que tome parte su puño y letra. Yo creo que va a optar por eso y ahí nos demoraríamos ya al otoño del 2027. Yo no creo que vaya a adelantar antes de mayo las elecciones. Yo en tampoco. Todo caso nos iríamos a julio, que sería su deseo, y si puede apelará a algún tipo de situación exterior, guerra, en fin, una situación excepcional, que es lo que dice la ley para poder alargar el asunto.
0: Yo estoy convencido de tus palabras. Fíjate que esa suposición no la había contemplado, pero estoy convencido. Oye, por cierto, Santos Cerdán publica hoy su primer libro. Se titula La Caída. Es su relato sobre los hechos acontecidos justamente cuando se cumple mañana un año de su entrada en prisión. ¿Qué podemos esperar de esta lectura? ¿Una victimización o una venganza?
8: Yo creo que Santos Cerdán lo que quiere es justificar su posición personal, lo que hizo, por qué lo hizo, porque estaba dentro de una organización que tenía que responder, que fue una máquina, que fue el artífice de una buena parte de los resultados que tuvo, que eso también lo puede decir José Luis Ábalos, de hecho lo dijo, ¿no? Muñidor de grandes mayorías, que son mayorías parlamentarias, no mayorías sociales. Pero bueno, yo creo que él se quiere justificarse. Yo creo que esa caída no está muy claro si se refiere a la suya propia, de rodillas, como si fuera en la pasión de Cristo, o la caída de todo un partido o la del equipo de gobierno que la acompañaba, incluido la caída de Pedro Sánchez y sus ablates. Lo que sí es un aviso a navegantes también, ¿no? Él se está justificando cuando uno escribe un libro después de una condena a muerte que ha sido indultado como un yo acuso. Pues podemos estarnos encontrando ante una situación que es más bien justificativa o autojustificativa y decir cosas que no ha dicho ante los tribunales. Todo esto lo podía haber dicho ante los tribunales y no lo dijo en su momento, ¿no? Probablemente pues para no señalar a otros, para encubrir al señor X, que todo el mundo sabe quién es. En fin, estas cosas ya las hemos visto más veces. Ha habido gente con mayor... podemos recordar a Barrio Nuevo. Claro, la gente no se acuerda que José Barrio Nuevo, ministro del Interior, con motivo del GAL, junto a Rafael Vera, fue condenado a 10 años de cárcel. Y, por cierto, no nos acordamos que quien le indultó fue José María Aznar. Estuvo solamente 2 meses en la cárcel. Correcto. No cumplió ni 2 meses de los 10 años de cárcel.
0: Correcto. Pues con eso nos quedamos porque no tenemos tiempo para más. Esta semana quiero recordar que también se está dilucidando en el Parlamento andaluz la toma de posesión de Juanma Moreno como presidente, pero de momento la votación de hoy se presupone que la pierde y no tienen absoluto garantizado que gane la del jueves, porque de momento, que yo sepa, no ha llegado a ningún pacto con Vox, ¿verdad, José Luis?
8: No, no. A mí me llama la atención todo esto de los pactos de PP y Vox, lo largo que se hace. No podemos haber estado asistiendo a un acuerdo para Extremadura que haya durado 4 meses. Yo creo que PP y Vox tienen que agilizar mucho más esta, porque la gente ya emite su veredicto en las urnas y está clarísimo lo que pedían en Extremadura, en Andalucía o en Aragón o en cualquier sitio, que es para abajo el PSOE, sube Vox y sube el PP. Pues está clarísimo cuál es el veredicto ciudadano, no tienen por qué andarse por las ramas mucho, ¿eh?
0: Ya, estoy totalmente de acuerdo contigo. Bueno, la semana que viene seguro que tendremos muchísima más información al respecto. José Luis Barceló, director del mundofinanciero.com, de la noche de estado de alarma, que esta noche, precisamente a las 9 de la noche, estaré con él en ese programa a nivel nacional que ustedes pueden ver a través de YouTube, la noche de estado de alarma, y conductor de este espacio, La Ventana del Foro. José Luis, muchísimas gracias.
8: Muchas gracias, Leopoldo. Buen día a los oyentes.
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0: El panorama editorial y político español vuelve a sacudirse con la última obra del abogado, historiador y escritor Guillermo Rocafort. Con más de 20 libros publicados, presenta ahora Dana 2024, acta de acusación. Rocafort analiza la pérdida de neutralidad del Estado y la preocupante doble vara de medir que desprotege al ciudadano de a pie mientras blinda a las élites gubernamentales. Establece un paralelismo internacional para alertar sobre la gravedad del escenario actual. Como siga así la cosa, en España vamos a acabar como en Reino Unido. Aquí ya lo hemos visto con dos varas de medir. Por ejemplo, para proteger a los políticos en los juzgados y luego con el pueblo. La deriva institucional y las dos varas de medir de la justicia en España. Esta asimetría en la aplicación del derecho no solo afecta a los tribunales, sino que se extiende a las organizaciones que teóricamente deberían defender los intereses laborales y sociales. El escritor se muestra implacable contra el sindicalismo subvencionado y domesticado por el poder político, salvando únicamente a las plataformas que mantienen un espíritu de combate y denuncia real. Nos dice lo siguiente: a mí me da mucha vergüenza los sindicatos comegambas, menos los de Samuel Vázquez y Alfredo Perdiguero, porque les dan un despacho y actúan con un corporativismo que les acaba perjudicando. Bueno, la introducción podría ser mucho más extensa. Obviamente lo tenemos con nosotros. Guillermo Rocafort, ¿qué tal? Muy bienvenido.
17: Muchísimas gracias, muy buenos días, Leo, y gracias por invitarme a tu magnífico programa.
0: No, hombre, no, el placer es mío, encantado, disculpas por el retraso. Nuestro buen amigo Cecilio González, que nos une a los dos, me ha insistido en repetidas ocasiones y obviamente soy yo el que se ha retrasado, pero aquí estás, abogado, historiador y escritor. Acabas de publicar Dana 2024, acta de acusación. Sirvan estas líneas que yo acabo de pronunciar y que pertenecen a una de las entrevistas que le han realizado a Guillermo Rocafort recientemente como aperitivo, avanzadilla, prólogo de lo que sin duda es un libro esperado e incómodo. Han pasado hoy 610 días desde que se produjo la desgraciada Dana que asoló gran parte de la provincia de Valencia y siguen quedando muchos cabos sueltos y flecos sin resolver, sobre todo en el capítulo de la asunción de responsabilidades políticas. Por lo tanto, insisto, bienvenido, Guillermo. Oye, Guillermo, dicen en España que cuando quieres que una cosa no se sepa, escribe un libro. Tú contabas con esto, ¿no?, al escribirlo.
17: Bueno, vamos a ver. Ha habido aquí mucha desinformación, bulo y fango, sobre todo por parte de las terminales mediáticas, y el objetivo de este libro precisamente era dar un punto de claridad en toda esta Cenagal, ¿no? Esta charcaza en la que se ha convertido hoy en día el mundo informativo en general, ¿no? Entonces, bueno, ese es un poco el objetivo de este libro, el dar un, hacer una compilación de aspectos que entiendo que son objetivos y que conducen básicamente a evidenciar la responsabilidad del gobierno de Pedro Sánchez, sí, en todo este...
0: Obviamente te lo decía desde un punto de vista irónico, ¿no? Para dar un poco comienzo a la entrevista. Y antes de entrar en materia, en escribir el libro, quiero preguntarte algo a nivel personal, ¿no? Escribir el libro, Guillermo, ¿te libera a nivel personal? Es decir, ¿es algo así como que ahora ya es la sociedad la que tiene que decidir si quiere o no saber lo que de verdad sucedió?
17: Pues de alguna manera uno hace lo que puede en estos tiempos convulsos y oscuros y aquí, digamos, ha habido, hay mucha verdad todavía que sacar a la luz. Ciertamente, por lo general, el pueblo español está muy, muy sobrecargado de preocupaciones, de angustias y no tiene tiempo ni sosiego ya para afrontar estas cuestiones que son vitales, ¿no? Realmente yo el libro lo decidí escribir hace relativamente poco, porque yo antes tenía una presencia más bien en X, en redes sociales, pero fue cuando la ministra de Defensa dijo una mentira, que era que las Fuerzas Armadas habían hecho todo lo posible para rescatar y ayudar y aliviar el dolor de los valencianos. Es cuando ya me decidí. Por lo tanto, es un mérito básico y principal de las mentiras de Margarita Robles, ¿no?
0: Pues perfecto, es una maravillosa manera de empezar a escribir un libro. Coincido contigo en que dijo una mentira, en lo que no es que dijo una sola, es decir, dijo bastantes más. Pero en cualquier caso, el título del libro es bastante descriptivo, ¿no? Dana 2024, acta de acusación. ¿El propio título es una descripción en toda regla de lo que luego nos vamos a encontrar cuando lo leyamos?
17: Sí, desde luego, es un acta de acusación, es como un procedimiento judicial paralelo, porque todos sabemos que el juzgado de Catarroja está absolutamente mediatizado y controlado por el chanchismo, no va a servir de nada. Esa jueza debía estar inhabilitada, igual que su marido, todo es un paripé. Y entonces ahí lo que queda es hacer pues juicios paralelos, sinceramente, no me queda otra. Porque ahí de ahí no va a salir nada bueno, de ahí va a salir un mojón judicial, como otros casos, como en el 11M y otros casos dramáticos para la historia de España. Qué pena que, igual que en otros procedimientos, sí que se está investigando muy bien. Ahora estamos viendo en casos como, por ejemplo, el accidente ferroviario de Adamuz y otros, como el rescate Plus Ultra, donde jueces, o en la joya de Zapateo, jueces que se visten por los pies, pero claro, ahí en Catarroja tenemos a una loca y el marido que está aún más loco, ¿no? Entonces, en fin, están haciendo una instrucción absolutamente, por decirlo solamente, vomitiva.
0: Leí ayer un titular de, bueno, que es en base a una entrevista que te han realizado a ti, pero obviamente el titular es del periodista. Decía: Sánchez y la delegada del gobierno dejaron que la gente se muriera, literal, ese es el titular. ¿Coincides con el titular? Y si coincides con el titular, ¿en qué datos basarías tú esta contundente afirmación?
17: Bueno, vamos a ver, aquí hay como dos momentos, ¿no? Importantes. Primero, el de la previsión ante lo que se nos venía encima. Y segundo es la reacción, ¿no? La reacción ante el drama una vez ya sobrevenido, ¿no? En cuanto a la previsión, es lo que está en el juzgado de Catarroja, que ya estamos viendo cómo la jueza, en fin, se le ha ido la cabeza, rechaza informes de la Guardia Civil hechos con pulcritud y seriedad, digamos, hacen tramitaciones o instrucciones en paralelo, digamos, incentivando a las asociaciones de víctimas que gravitan en torno a las subvenciones del PSOE y sus intereses políticos. Ese es el tema, digamos, de la previsión. Luego viene el tema de cómo se reaccionó, ¿no? Yo creo que Pilar Bernabé y Sánchez tienen responsabilidad en ambos planos. Primero, porque bloquearon la debida previsión, el aviso, tanto a nivel de la Confederación Hidrográfica de Júcar, como acredito en el libro, con documentos, con informes, y luego también en relación a la Agencia Estatal de Meteorología, la EMET, en cuanto también lo que eran sus previsiones de lluvia ahí hay una mano negra, que digamos hay un contubernio, hay una conspiración clarísima bajo mi punto de vista por parte del propio Estado para, digamos, intensificar y agravar y perjudicar a los valencianos.
0: Bueno, más
17: no
0: claro,
17: solamente de forma inmediata. Sí, perdón.
0: Sí, sí, no, adelante, adelante, perdona. Pensaba que habías terminado.
17: No solamente de forma inmediata las propias lluvias que provocaron este desastre, sino también en negligencia en no llevar a cabo las obras que se tenían que haber llevado, ¿no? Porque hay muchas obras que han estado paralizadas, no solamente para encauzar, sino para que tuviera toda esa cuenca del Júcar un sistema de alerta temprana, que si no lo tienes por culpa del gobierno de Pedro Sánchez, ¿no? Y luego, en cuanto a la reacción, ya lo estamos viendo en el caso de Venezuela, es doloroso, pero bueno, a mí me parece muy bien, y yo creo que España hace bien en ayudar a su nación hermana Venezuela, como están haciendo muchas naciones, como El Salvador, como Argentina y como Estados Unidos, etcétera, etcétera. Pero a mí, realmente, cuando comparo esa ayuda que recibió o que está recibiendo Venezuela, que es veramente admirable y que está salvando muchas vidas, se ve cómo hasta ahora mismo se están rescatando a personas vidas, y lo comparamos como en la Dana de Valencia se les dejó absolutamente abandonados. No se llevaron operaciones de rescate. Es todo mentira lo que dicen los trolls y los bots del PSOE de que la OME estaba desplegada, porque desplegar una compañía 50

0: gobierno autonómico, que por otra parte también lo hizo fatal. O sea, aquí no se trata de inclinar la balanza a un lado o al otro, ¿no? Lo que pasa, Mazón fue un idiota, sí, pero solamente llevaba las competencias de emergencia, ¿eh? Y una comunidad autónoma no es comparada con el poder del Estado. Los propios bomberos de Francia y Portugal, naciones hermanas, estaban absolutamente perplejos ante la dejación de funciones del Estado español, ¿no?
1: Sí, correcto. Pero
0: fue una decisión directa de Pedro Sánchez a través de su peón, que es esta señora Pilar Bernabé, que es otra que también está muy mal de la cabeza, porque dejar que se mueran personas, ancianos, niños, sin mover todos los recursos del Estado es de verdadera desalmado. Es que son desalmados.
1: Guillermo, sí, y sí. Yo creo que ya lo has contado, ¿no? Pero en tu opinión, muy, muy personal, ¿por qué piensas que el gobierno no aplicó la ley del Sistema Nacional de Protección Civil ni declaró la emergencia de interés nacional? Ya sabemos que no lo hizo, pero en tu opinión personal, ¿por qué no lo hizo? ¿A qué aspiraba? ¿Qué jugaba? ¿Qué buscaba?
0: A ver, si me permites, por poner en contexto, en la dana que hubo a principio del 2020, justo antes de la pandemia, que se llamó Gloria, era mucho menor, y se activaron todos los protocolos a nivel estatal de emergencia nacional, etcétera, etcétera, y de protección civil a nivel nacional. Esto es una decisión que tiene un origen político, en el sentido de que afectó a 5 comunidades autónomas, pero solamente se hablaba de Valencia, cuando, por ejemplo, en Letur, en Albacete, murieron, creo que fueron 8 personas por la mañana de ese día.
1: Correcto.
0: O sea, pero es una decisión consciente, que lo que busca es incrementar los daños para generar una brutal tensión política. Ya sabemos el PSOE, las tribus, las jarcas y hordas que maneja en la Comunidad Valenciana, o sea, es verdaderos fanáticos talibanes, y con ellos, pues como hemos visto a través de manifestaciones, pues genera un estado de opinión en contra del Partido Popular, que también lo había hecho lógicamente muy mal. Pero, digamos, hay una intencionalidad y luego, lógicamente, lo que no quería en ese momento Pedro Sánchez y su gobierno. De hecho, él estaba en la India cuando las previsiones ya lo anunciaban, podía haber vuelto, y no quiso volver. Y todo su gobierno desapareció al día siguiente, prácticamente todo su gobierno. Entonces, lo que querían era, como digo, no asumir, digamos, el coste de la inoperancia del Estado. Tenemos un Estado inútil, inoperante. La OME es el monito de feria de este gobierno, que parece que es un ejército privado de la PSOE. Hay que disolverlo, y no lo hablo por los militares en sí, que me parecen gente patriota, pero hay que disgregarlo en distintas unidades. Fue una creación del corrupto Zapatero para que tuvieran un ejército privado y utilizara su antojo. No se hizo un despliegue de la OME, pues como se ha hecho, por ejemplo, en el caso de la fiebre porcina que ha habido en la afectada industria cárnica catalana, no lo ha habido, y ahí sí que se desplegó la OME con todos sus recursos, y por parte luego también de la policía, la Guardia Civil, pues el Estado está muy...
1: Guillermo, sí. Mira, me acompaña en el estudio, me acompaña Cecilio González.
2: Sí, hola Guillermo, ¿cómo estás,
0: Majo? Hola Cecilio, ¿qué tal? Buenos días.
2: Nada, pues Cecilio, encantado de escucharte, como siempre.
0: Igualmente, Cecilio.
2: A ver si
0: igualmente
2: nos vemos un día personalmente.
0: Desde luego, Cecilio.
1: Tengo... Bueno, pues por todo lo que haces también. Te cuento, mira, según afirmó el propio Cecilio González, que lo tuve aquí en estos mismos micrófonos hace unos días, la jueza de Catarroja, como tú has dicho, pues está instruyendo de manera, en principio, errónea y en base a una ley del 23 de noviembre de Protección Civil y Gestión de Emergencias de la Generalitat Valenciana. Perfecto. Sé que tú y él habéis estudiado el caso concienzudamente, pero que me disculpe mi amigo Cecilio, porque es que a mí, como periodista, me cuesta aceptar que tanto la jueza como la Audiencia Provincial de Valencia estén equivocados. ¿Cómo le hacemos llegar esto al oyente?
0: ¿Me preguntas a Cecilio?
1: Sí, no, te pregunto a ti, Guillermo.
0: Ah, vale, perdona,
1: porque
0: Leo,
1: claro,
0: perdona.
1: Esto es lo que afirmó Cecilio aquí, y yo sé que no, es así, pero claro, como periodista me cuesta reconocer esta implicación con tanta tan clamorosa por parte de una jueza que está, en mi opinión, también coincido con vosotros, desvirtuando esto, pero ahí sigue, ¿no? ¿Y cómo se explica esto?
0: A ver, estoy totalmente de acuerdo con lo que ha dicho Cecilio. Muchas asociaciones de víctimas piensan lo mismo, la gran cantidad de valencianos piensa lo mismo. Es una jueza

0: violencia de género que esto le sobrepasa. La prueba está en la instrucción absolutamente errática, trastornada, diría yo, que hay en este sentido, la injerencia de su marido y la audiencia provincial. Vamos a ver, el sanchismo ha colonizado infinidad de audiencias provinciales en toda España. O sea, no son jueces, son fanáticos, son talibanes. O sea, un juez que se vistiera por los pies y que llevara con dignidad su toga, habría también abierto la vía de la instrucción hacia, como digo, esos organismos del Estado. Miguel Polo, el presidente de la Confederación Hidrográfica del Júcar, que es responsable directo de lo que ha sucedido, y luego también, lógicamente, a la Agencia Estatal de Meteorología, y luego, lógicamente, siempre pensando en lo que es el aviso en sí, no valorando lo que pasó después. Eso será objeto de un procedimiento judicial, probablemente cuando caiga Sánchez le lloverán querellas criminales por haber dejado a los valencianos a su suerte. Pero en relación a lo que es el momento previo hasta la ausencia del aviso, en este caso es así. O sea, tenemos que asumir, tenemos que reconocer y tenemos que ser conscientes de que hay una parte de la justicia en España que está absolutamente podrida, es vomitiva. O sea, no me da ninguna garantía. Porque la prueba está en el mismo informe de la Guardia Civil, en el que ella pide un informe y ella lo descarta porque no está ajustado al asunto que ella, ¿no?, ya lo ha prejuzgado. Claro, ¿no? Entonces, claro. ¿Qué hace la audiencia provincial? Pues en fin, pues ya, pues ahí están los jueces de carné que ha ido colocando el PSOE a lo largo de muchas décadas y no harán nada, absolutamente nada, porque allí donde el PSOE coloniza la justicia, se pudre y se convierte pues en una delegación de Ferran, no hay más. No,
1: espérate que le quite la instrucción a los jueces de instrucción y se la dé a la fiscalía de quien depende,
0: bueno,
1: la fiscalía.
0: Eso ya es otra.
1: Voy a darle la palabra un momentito, Guillermo, a Cecilio González, que está aquí desesperado por hablar.
2: No.
0: Muy bien. Guillermo, fenómeno.
2: Yo creo que esto es todavía más sencillo. Lo digo porque la ciudadanía debe conocer la verdad que tú expones de maravilla en el libro, ¿no? Pero hay que hacérselo saber de una manera más sencilla, ¿no? Y es que hay una verdad incontrovertible. Y es que en La Habana se debió aplicar la ley del Sistema Nacional de Protección Civil, la misma que debería continuar en cualquier proceso judicial. Es decir, que se están haciendo las cosas mal. Y yo todo esto, claro, antes de hablarlo, porque yo no soy jurista, pero tampoco me he caído de un guindo, ¿no? Y entonces esto ya sabes que lo he comentado todo con un jurista de reconocido prestigio, al que puedo dar el nombre, ¿no? Vicente Conde Martín de Hijas. Es magistrado del Tribunal Constitucional, del Supremo dos veces, la segunda como emérito, y además es socio, a sus 96 años, porque yo le conocí con 95, es cuando he tenido el contacto con él, del despacho jurídico que tú conocerás, que es Cremades Calvo Sotelo. O sea, este señor me da la razón en todo. Y además dice, no desvelo ningún secreto, que le hierve la sangre, como a mí, como a ti y tal, de que se esté cometiendo una injusticia tan grande y aquí no pase nada. ¿Comprender? Porque, vuelvo a repetirte, desde el momento en que no se aplica la ley del Sistema Nacional de Protección Civil, se está cometiendo un delito. Y después está comprobado, está acreditado que durante 3 días estos canallas mantuvieron durante 3 días con sus noches a la mayoría de valencianos, a la mayoría de afectados, Guillermo, de víctimas, sin la ayuda necesaria para obtener rédito político. Esa es la realidad.
1: ¿Cuál es tu opinión, Guillermo, sobre el pronunciamiento de Cecilio González?
0: Es impecable, inmaculado. Totalmente de acuerdo con él.
1: ¿Y por qué no pasa nada? Porque es lo que yo me llevo preguntando mucho tiempo. Inmaculado, pues, impecable. Mira, ahora mismo en el canal 24 horas, en este momento que yo hablo contigo, están saliendo imágenes de Carlos Mazón, Comisión Investigación de la Dana, querella contra Mazón por falso testimonio, todo esto en Televisión Española. Pero claro, o sea, las imágenes siguen saliendo. Los veredictos, tanto tuyo como de este magistrado, como del propio Cecilio. Pero no, pero claro, la pregunta que nos hacemos los contribuyentes es ¿y por qué no pasa nada?
0: Pues porque somos un Estado fallido y porque el Partido Popular tampoco ha querido aquí, como en otras ocasiones decisivas, como en el caso del pucherazo o de la corrupción sanchista, dar la verdadera batalla.
3: Unos inútiles.
0: La verdadera batalla se da en la arena y en el fango. Y ahí tienes que empaparte y en muchas ocasiones salir herido. Pero el PP está viendo los toros de la dana desde la barrera. Y además siendo parte activa, porque ha dejado caer a Amazon, que tenía que haber dimitido el primer día.
2: Correcto.
0: Y de alguna forma se ha puesto absolutamente de perfil. Y no ha pasado a la ofensiva y no ha hecho ninguna acción penal, por ejemplo, porque la vamos a tener que hacer otros, que al final la tenemos que hacer otros, en cuanto a la omisión del deber de socorro que lleva a cabo este gobierno. ¿Y por qué? Pues porque somos un Estado fallido y al final el Partido Popular y el PSOE son dos caras de la misma moneda. Ahora mismo está caída de la cara del PSOE y luego caerá de la cara del PP. Y el PP confirmará y cerrará estos asuntos y hará sacrificar a Salomé Pradas y sacrificar a Mazón y seguirá un poco en lo que les interesa, porque son partidos, este bipartidismo corrupto, es que no es el primer drama que ha pasado y donde al final los dos han actuado al unísono. No podemos confiar en el Partido Popular porque no ha hecho el esfuerzo que debían hacer para desvelar a la opinión pública. ¿Por qué tienen que estar Cecilio? ¿Por qué tengo que estar yo? ¿Por qué tiene que estar Leo? ¿Por qué tienen que estar
1: totalmente
0: otros, digamos, como Rubén Gisbert, consumiéndonos y agotando y encima nos insultan y tal? Pues porque en España no hay contrapesos, igual que tampoco el jefe del Estado fue capaz en un momento dado de señalar al presidente del gobierno que la reacción tenía que ser inmediata. Una jefatura de Estado que tarda 5 o 6 días en dar la cara y en ir allí al final, pues recibe zapatazos y barro porque los dejaron absolutamente tirados. Esa es la realidad. El ejército los dejó tirados, las fuerzas y cuerpos de seguridad del Estado los dejó tirados, la justicia los dejó tirados, el CGPJ los dejó tirados, la propia iglesia también. ¿Por qué? Porque aunque había párrocos ahí luchando, el obispo se tenía que presentar allí con su mitra en el momento cero y el papa tenía que haber ido allí a dar una misa, en honor a todos esos valencianos y todo lo que han sufrido, que han estado absolutamente abandonados y son muy cristianos la mayoría. Entonces, al final, como a lo largo de la historia, Valencia sobrevive por su carácter y su personalidad, un pueblo admirable, un pueblo español muy patriota y que ha sido castigado por eso. Si esto hubiera pasado en Cataluña o con los batasunos del norte, pues automáticamente hubiera ido allí el ejército a ayudar. Sí, pero es que había que castigar a Valencia.
1: Mucho me temo que tienes razón. Guillermo Rocafort, el problema de la radio ya lo conoces mejor que yo, es la falta de tiempo. No tenemos más, pero yo quiero, antes de despedirte, recordar que estás aquí porque estamos presentando tu nuevo libro, tu último libro, Dana 2024, Acta de acusación, además con prólogo del propio Rubén Gisbert y escrito por ti, por Guillermo Rocafort. ¿Cómo podemos conseguir este libro, Guillermo?
0: Pues muy, muy fácil, a SND, que es la editorial, o bien a través de Amazon, la Casa del Libro. Buscando en internet hay muchos distribuidores que lo están moviendo, de hecho cada vez se está moviendo más. Estoy muy contento, te agradezco mucho la entrevista, sobre todo porque me interesa que los valencianos se empapen de esta cuestión.
1: Oye, una última pregunta. ¿Por qué tenemos que leer el libro, Guillermo? O sea, es decir, el libro está escrito, está publicado, pero ¿por qué crees que es importante que lo leyamos, que lo leamos los españoles? Exactamente, al leerlo, ¿qué conclusión vamos a llegar de lo que no conocemos?
0: Pues van a ver con sus propios ojos el horror que vivieron los valencianos en esas horas tan dramáticas. Yo creo que básicamente por eso, porque va a ser como llevarles a la zona cero de la Dana, decirles esto es lo que pasó, con independencia de que RTVE Española diga La Sexta miente y tal. Eso lo que va a permitir precisamente es que los españoles se valencianicen, en el sentido, sobre todo, de los que estuvieron ahí sufriéndolo, digan es que esto es lo que pasó.
2: Me dice el amigo Leo que me despida de ti, naturalmente, y lo hago con mucho gusto. Y voy a recordarte siempre una cosa a ti, vamos, a ti no hace falta, pero a los oyentes, que son muchos, de Leo Radio, ¿no? Y es que el gobierno cometió el mayor acto de corrupción política de la última etapa democrática, sin lugar a dudas. Y por lo menos, Sánchez, Marlaska y Margarita Robles deberían estar ya imputados, juzgados y juzgados y condenados a varios años de prisión. Si siento ser tan vehemente, pero es que esto clama al cielo, querido amigo.
0: Es así, porque bloquearon la ayuda internacional hasta el 12 de noviembre. Dos semanas después, todo lo que estamos viendo que están salvando a venezolanos, son de Salvador y tal. Bukele ofreció 200 bomberos, Macron 250. O sea, hubiera sido aquello, pero no querían esa imagen. Querían bloquear mediáticamente aquello, hundir, una exclusión de ayuda y de información.
2: Hundir, querían hundir a la comunidad valenciana.
0: Es que odian a Valencia.
1: Lamento interrumpirles a los dos, de verdad, es una conversación maravillosa que seguro que volveremos a tener, pero hoy no tengo tiempo para más porque tengo otros invitados y me están mirando ya por todos lados.
0: Por supuesto.
1: Guillermo Rocafort, ha sido un placer tenerte aquí entre nosotros y obviamente invito a todos a leer este libro, Dana 2024, acta de acusación. Seguro que solventamos muchas dudas. Un fuerte abrazo, Guillermo.
0: Un fuerte abrazo. Gracias. Saludos, Cecilio. Gracias.
2: Gracias, Leo. Gracias.
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1: Continuamos en este aire fresco en el que, bueno, la pasión nos invade y estamos, digamos, tratando temas realmente importantes. Vamos a continuar con ello. Fíjate lo que te cuento. Si por costumbre tenemos en este programa apoyarnos en periodistas de relieve nacional y políticos que sobrepasan las fronteras municipales para hacernos eco y entender qué está pasando ahí fuera en la frenética actualidad que nos invade, existen otro tipo de profesionales que representan ese mismo papel y con la misma calidad para servirnos la temperatura del termómetro, pero de manera mucho más cercana. Son voces de profesionales apegados al terreno local desde hace mucho tiempo que sienten y padecen lo que sucede a nuestro alrededor y le vienen de miedo a Leo Radio lo reconocemos, para mejorar nuestra comprensión sobre temas que, si dejamos exclusivamente en manos de la clase política local, pues ya les garantizo que el mensaje nos llega algo trufado. Sucede algo similar a las dos entrevistas que ya hemos realizado en esta primera hora de programa. De la misma manera que José Luis Barceló no es un periodista que se case con el poder establecido, Guillermo Rocafort, ya lo han escuchado, es un abogado, un historiador y también un escritor que acaba de publicar un libro de lo más incómodo del mundo, hablando sobre la catástrofe de la Dana. Otra pequeña hecatombe es la que se está sobrevolando el paraíso del turismo a nivel nacional, nuestra cuna, Benidorm. De cara a la galería podría parecernos que todo marcha viento en popa, pero ya les digo yo que no es así. Es más, esconder la realidad no la soluciona, la estropea. Tenemos con nosotros a alguien que ha sido y sigue siendo un referente entre el empresariado en la ciudad de Benidorm, Javier Avínzano. Navarro de origen, ha sido presidente del Benidorm de balonmano y no solo sigue metido de cabeza en este su deporte, sino que está comprometido con el mundo del cine, su pasión, sin olvidarse nunca de que sigue comiendo él y su familia de la hostelería. Como ven, hoy nos viene como anillo al dedo para hablar de muchos más temas que tiempo disponible tenemos. Ya se lo digo yo, que nos va a faltar tiempo. Querido Javier, ¿cómo estás?
10: Hola, buenos días. Gracias, Leo, por invitarme y, bueno, buenos días a todos.
1: Me encanta, eres de los que me encanta cómo empiezan las entrevistas, súper suave.
10: Sí.
1: Pero ya verás cuando terminemos como no hay manera
10: de callar.
1: De callar. Bueno, echar de menos con sinceridad, ¿eh? Aquí somos dos amigos que hablamos con sinceridad, ¿eh? ¿Tú echas de menos el ajetreo ese que te producía ser presidente del balonmano Benidorm?
10: No. Yo te dije que cuando lo dejé hace ya 3 años era estresante. Ha sido 13 años que he dedicado mi vida al club balonmano Benidorm con mucho orgullo, mucha alegría, mucha dedicación, mucho sacrificio, mucho trabajo y muy contento de los resultados que obtuvimos. Pero creo que llegó el momento de dar un paso atrás y por lo menos un Kit Kat, como decía siempre normalmente, tener un poco establecido que era el momento de descansar y pasar de alguna forma pues a la reserva, ¿no? Y eso es lo que hice y, bueno, ahí estoy, tranquilamente.
1: Seguramente la cosa no es tan sencilla de explicar, pero la realidad es que desde que saliste de la presidencia, el balonmano pues no ha levantado cabeza en la ciudad. No tiene nada, quiero pensar que no tiene nada que ver una cosa con la otra, pero yo tengo lamentablemente que decirte esto porque es que es así, o sea, la realidad es esa.
10: Bueno, sí, la realidad es esta. Lo que pasa, bueno, yo también te quiero decir que cualquier persona que asume el cargo de presidente o de junta directiva en el club balonmano Benidorm, que lo hace de forma desinteresada, pues lo hace lo mejor que puede y a veces los resultados acompañan o no. Yo cuando empecé, pues tampoco sabíamos a dónde iba a llegar, aunque yo sí que tenía muy claro que mi camino era poner el club balonmano Benidorm lo más alto posible. Lo conseguimos, durante 11 años disfrutamos de la Sobal. Ahora en estos momentos está en un periodo pues un poco complicado, pero bueno, y entiendo que ellos están haciendo todo el esfuerzo posible, pero quizás a veces no basta. Ellos, un grupo directivo que son encabezados por Jacobo, y ahí creo que son 7 o 8 directivos más que deben estar trabajando. Si los resultados no son los adecuados, bueno, solo tendrán que hablar pues los socios, como yo también soy socio, entiéndeme, pero bueno, quiero decirte que son circunstancias también, pero bueno, que no se les puede quitar nada porque lo hacen de forma desinteresada. Seguro que están dedicándose a mí mucho tiempo de su vida que no tendrían por qué hacerlo, que es muy difícil encontrar personas que se quieran dedicar de una forma desinteresada para un club deportivo sin ánimo de lucro. Repito, si un club deportivo sin ánimo de lucro, que hay otros ejemplos en la ciudad que no están, no sé exactamente cómo están en estos momentos. Y yo lo que quiero decirles es que, bueno, les animo a seguir y, bueno, intentar que hacerlo un poco mejor, pues sí, la verdad, y ojalá les haga mejor, pero bueno, así están las circunstancias. Lo único que, bueno, ya saben que ellos lo han tenido y lo saben siempre, que estoy aquí para echar una mano cuando les haría falta.
1: Hay una cuestión que me he dejado yo quizás un poco en el tintero para que la gente entienda bien por dónde iba mi pregunta, y hay una chinita que tú has dejado caer que también me voy a detener ahí para analizarla. La parte que me corresponde a mí es que cuando yo he dicho que el club no está en una posición de privilegio como cuando tú estabas, no es una crítica a la actual junta directiva, es más bien una alabanza a la que tú dirigías. Es decir, es un poco para que la gente entienda que es como cuando Indurain ganaba Tours. Desde el momento en que se retiró Indurain, creíamos que el Tour era fácil de ganar. Hemos visto que no. que no es así. Algo así me refería, es decir, eso qué complicado
10: es.
1: Era. ¿Eh?
10: Eso es, yo creo que a veces lo que pasa es que a lo mejor no se ha puesto en justo valor pues todo lo que se consiguió, que fue casi un milagro y que lo hemos estado disfrutando de una forma bárbara todo el mundo, y ahora quizás las circunstancias, que la realidad de la que podemos disponer es la que tenemos ahora. Quizás, ya te digo, no es por demérito, sino que fue por mérito del equipo que configurábamos, un equipo de trabajo importante, y que los resultados llegaron, nos acompañaron, tuvimos, como digo yo, la suerte, la constancia, no sé, lo que sea, ese Pacua,
1: 13 años de eso, 13 años de suerte, sí, mucha suerte, ya, ¿eh?
10: por eso, sí, efectivamente, 13 años de suerte, además con un desarrollo importante del balonmano base, el femenino, etcétera, etcétera. Fue todo, digamos, un compendio, salió todo demasiado bien. Quizás fue un poco, pues, como digo yo, ilógico lo que conseguimos, pero bueno, como lo hemos podido disfrutar, ahora podemos echarlo de menos, pero lo cierto es que hay que seguir peleando, hay que seguir trabajando y algún día llegaré.
1: Bueno, yo no voy a meterte en un compromiso hasta donde tú te quieras mojar, pero has lanzado una chinita y yo la he captado, y no eres el único que lo ha puesto en estos micrófonos, en lo ha comentado en alguna ocasión. Hay algunos otros clubes que no sabemos muy bien a qué están jugando, ¿no? Cuando te referías a que el Club Balonmano Benidorm es totalmente altruista. No sé si te puedo preguntar algo más allá o no te quieres...
10: Sí, no tengo ningún problema en decir lo que pienso siempre, y bueno, eso, pues como te he dicho, a veces caigo mal, a veces caigo bien, solamente quiero decir que siempre
1: bienvenido
10: procuro de hacer todo lo que pienso, y en este caso lo que estoy diciendo, que los clubes que hay en la ciudad, pues casi todos son clubes deportivos sin ánimo de lucro, pero a veces parece ser que son clubes profesionales con una gestión, digamos, directa, que los cuales no se sabe exactamente quién son los propietarios, y en este caso, pues como he dicho siempre, yo tengo muy claro que el Club Balonmano Benidorm es de sus socios, de la ciudad de Benidorm, que en este caso está muy claro, y que por eso es un club deportivo sin ánimo de lucro. Si alguien quiere hacer una sociedad anónima, que también está en su perfecto derecho, que lo haga, pero no de los medios, entonces de otros medios que no son los correctos. Y eso es lo que quiero decir, ya. Simplemente es un tema que en la ciudad de Benidorm se habla, pero nadie, digamos, se atreve a hablar con claridad, y eso es importantísimo, porque creo que el futuro de la ciudad, tanto a nivel deportivo como social, tiene que tener claro con qué carta se juega.
1: Sí, no, me parece muy bien. De hecho, tú no te has separado del balonmano, es decir, tú no estás en este momento en el Balonmano Benidorm como un alto directivo, pero sí lo estás en un club importante como es el de Elche, ¿no?
10: Sí, bueno, yo al Club Balonmano Benidorm...
1: ¿Cómo llegas tú a Elche? ¿Cómo es
10: sencillo,
1: esto?
10: Te voy a explicar. Al Club Balonmano Benidorm siempre dije que no quería ser el abuelo cebolleta, pero que estaba aquí para todo lo que les hiciese falta.
1: No quería ser un jarrón chino.
10: Eso es. Yo lo que quiero decir es que si les hace falta algo, ya saben dónde estoy. Segundo, me llaman desde el Club Balonmano Elche, que la nueva directiva quería darle un cambio al club, que le gustaba mucho lo que se había hecho en Benidorm, y a ver si estaba dispuesto a colaborar y a trabajar de alguna forma con ellos, de forma pues un poco al nivel de lo que estoy haciendo, de dirección general, con asesoramientos, con digamos, con alguna forma cambiando la estructura deportiva, consiguiendo, digamos, una nueva estrategia de comunicaciones y de marketing, consiguiendo nuevos recursos, en fin, todo lo que más o menos, todo ese know-how que se dice que puedo tener después de 13 años de trabajo, desde el barro hasta la cima, pues eso es lo que estoy aplicando. Me gustó, me convencieron, me llamaron insistentemente y al final pues dije que sí, y ahí llevo ya 5 meses.
1: ¿Y qué tal? ¿Cómo está siendo esa experiencia?
10: Pues muy bien.
1: ¿Estáis contenta las dos partes?
10: Sí, muy bien y muy difícil, porque lógicamente cuando empiezas un proyecto nuevo, hay los clubes, y más con un club histórico como el Club Balonmano Elche, que tiene 70, o va a hacer dentro de poco 70 años de historia, pues tiene también muchos edificios adquiridos, como los edificios viejos. Entonces hay que trabajar mucho, luego el cambiar la estructura, la mentalidad, el tema de trabajo, profesionalizar internamente lo que es la parte estructural del club es muy importante, y eso es lo que estamos trabajando. Pero no es fácil, claro, es que no hay nada que merezca la pena que sea fácil.
1: Correcto, y que las cosas no se cambian de la noche a la mañana.
10: Y sobre todo que hay que andar, digamos, haciéndolo todo pues con mucho cuidado, con mucha, digamos, precaución, pero a la vez siendo duro, como el junco, duros pero flexibles, ¿no? Para ir cambiando un poco, oye, voy a adaptarme un poco por aquí, un poco por allá, y ya llegará el momento de hacer el cambio real.
1: Como los troncos de leña que partía ese buen navarro llamado Koldo García, de tu pueblo de Navarra, que tanto venía por esta radio.
10: No sé, de mi pueblo no es, que yo soy de Tafalla, muy orgulloso.
1: Bueno, digo de tu pueblo de Navarra.
10: Sí,
1: de
10: Navarro era, sí, pero hasta ahí vamos
1: era,
10: a
1: ver. Era, no es.
10: Hasta ahí lo vamos a dejar. Sí, es, desde luego.
1: Oye, aquí trajo buenas chistorras, ¿eh?
10: Sí, ya lo vi, ya lo vi. Además de Alfonso, o sea, quiero decir de Alfonso, que son muy buenas, pero que no tiene nada que ver. Yo ahí no entro, macho.
1: Oye, vamos a cambiar de tercio. Sí. Vamos a dejar el deporte y vamos a hablar de tu pasión, ¿no?
10: Sí.
1: El mundo del cine. Yo, si no me equivoco, estás a punto de sacar una nueva película.
10: No. Ya hemos estrenado la segunda película.
1: Ah, la segunda ya.
10: Del Meu Inferteu. Es una película un tanto distinta a la primera que hemos realizado y a la tercera que vamos a realizar ahora, que te voy a explicar también. Es una temática de un amor lésbico en la época de la posguerra, que digamos de alguna forma entra en tronca dentro de las dificultades que tenía todo el grupo del LGTBI para, digamos, demostrar sus bueno, su vida, por decirlo de una forma, y su forma de ser a nivel personal como sexual, y que tiene unos componentes mágicos también, pero bueno, que de alguna forma está teniendo muy buen resultado. Lo que pasa es que somos productora pequeña, tenemos pocos espacios, estamos trabajando muy a nivel de festivales también, y la verdad es que estamos contentos del trabajo realizado, de cómo ha quedado. Ha hecho una facturación, digamos, una facturación normal, modesta dentro de lo que es el cine español, pero sí que estamos teniendo un recorrido casi más a la larga, y sobre todo que está gustando mucho la película, que es una cosa que me ilusiona.
1: ¿El título de la primera película era?
10: La primera, Visitante. Visitante fue la primera película que tuvimos la desgracia de tener que estrenar en plena pandemia.
1: ¿Y cómo, en qué momento se encuentra esa película? Es que no sé cómo funciona el mundo del cine.
10: No.
1: Esa película,
10: sencillo,
1: ¿muere, no muere? O sea, ¿está ahí?
10: Está ahí todavía. De hecho, está en alguna plataforma, está en filming y sigue creciendo. Quizás dentro de 4 o 5 años se pueda revisitar y entonces tenga más éxito que al principio, como te he dicho antes, igual que puede pasar con esta segunda. Y ahora lo que estamos inmersos ya, porque una vez que pones el proceso en marcha de venta, ya la comercialización y la venta sigue su camino, ¿no? Estamos ahora que a partir del 15 y 16 de julio comenzamos el rodaje de la tercera película.
1: La segunda película, más dicho, que se llamaba
10: Telmeu Inferteu.
1: Sí, en valenciano, Telmeu Inferteu, vale. Sí, correcto.
10: Y ahora estamos con la tercera película, que vamos a rodar en Alcoy íntegramente, porque se ha decidido que es una población que para la temática de la película y para las escenas que se graban era, digamos, adecuada. Estamos muy contentos, está costando mucho trabajo. Lo que pasa es que tenemos la ventaja, o digamos hemos tenido también la fortuna, de contar con la precompra de Radio Televisión Española y HBO, tenemos con subvención de la OI y del VC, tenemos la compra de APUM, estamos esperando también el resultado de otras televisiones. Y es una historia un poco que trata sobre el tema del bullying en los colegios, que va entroncada ahí, pero también tiene parte de realismo mágico, un poco, digamos, le damos nuestro toque Benny Good, ¿no? Que es un poco en
1: por
10: ese
1: ejemplo,
10: sentido.
1: Yo que no entiendo de cine, tengo siempre en la memoria las palabras de Santiago Segura, ¿no? Cuando graba Un Torrente y dice, a mí no me hace falta ayudas, a mí no me hace falta nadie, lo que se trata es de hacer un buen cine que conecte con el público, y que al final, bueno, hemos visto que en España hay no sé cuántas cientos de películas subvencionadas que luego no son capaces ni de recuperar la subvención que les han dado, y otras que no necesitan subvención y que, bueno, y son capaces de triunfar, ¿no? Yo en el mundo del cine, como no entiendo, te pregunto, ¿cuánto de complicado es conseguir que realmente una película sea atractiva sin necesidad de que tenga que tener ayuda, sino simplemente es atractiva y el público conecta con ella?
10: Te voy a explicar un poco. Es que hay un tema que es muy, digamos, que yo sé que provoca muchas reacciones por parte de unos y de otros, pero mira, las subvenciones, si se emplean bien, que normalmente es lo que se hace, normalmente siempre hay excepciones, pues lo que provocan es que tú esas subvenciones que recibes acabas devolviéndolas, digamos, de alguna forma a la sociedad vía de sueldos, impuestos, gastos de facturación a empresas, etcétera, etcétera. Te das cuenta que, por ejemplo, si obtienes una subvención y al final acabas gastándote prácticamente la misma, y has dado trabajo a gente, a empresas, a personas, pones un producto en el mercado y encima, digamos, lo normal es que tengas un poco, digamos, cierto éxito, tienes que pagar tus impuestos, con lo cual no es que recibas la subvención y te la queda, no, al revés, se reinvierte. Te puedo decir
1: que no es un coste, es una inversión.
10: No, efectivamente, casi normalmente, en circunstancias normales, estamos hablando de que lo que recibes al menos se devuelve el 85% vía otros
1: impuestos. Y a poco que tenga una facturación mínima, ya está recuperado.
10: A nada que tenga una facturación mínima, de alguna forma lo tienes. Efectivamente, sí que es cierto que hay películas que, digamos, de alguna forma están dentro de un circuito un poco especial, que son las que reciben ayuda sí o sí, y las otras las que nos tenemos que pelear y que nos tenemos que dejar los cuernos para recibir.
1: Independientemente de si son buenas o no.
10: Efectivamente. Claro. Y lo que dice Santiago Segura es muy claro, es que él es un director de éxito que hace películas que gustan mucho y que a nivel comercial es un cañón. Yo, joder, ojalá pudiésemos llegar a tener el éxito que tiene Santiago Segura, que siempre va más por la línea de comedia, que es más comercial, que de otra forma ha hecho.
1: Porque bueno, también, pero está en su imaginación, porque
10: sí,
1: al final
10: sí, por
1: tú puedes hacer una película buena.
10: Y el grupo de
1: guionistas
10: que tiene, que seguro, claro, que es fantástico. Por eso
1: Torrente podría haber gustado una y no las demás. No, y en cambio la última yo la he visto dos veces.
10: Por eso te digo, o sea, tiene un buen producto, igual que con Padre Más Que Uno. Él lo que hace, los productos los convierte en una, digamos, un arma comercial, que me parece fenomenal. Y además yo lo aplaudo, lo felicito y yo muy orgulloso de que forme parte de la historia del cine español. Es como aquellas críticas que había del landismo y todas estas cosas. Hay que estar siempre previstos que tenemos una disponibilidad. Una son las películas, digamos, comerciales, y otra es parte del cine, que también tiene su parte de cultura. y tiene también un poco de esa responsabilidad social para abrir los ojos a ciertas personas.
1: Por terminar con el capítulo del cine, Javier, ¿cuesta mucho hacer una película?
10: Cuesta mucho, y es que todavía no he encontrado nada que no me cueste hacer, porque en el trabajo me cuesta mucho, el cine cuesta mucho, el deporte me cuesta mucho, pero yo creo que es porque estamos jugando a unos niveles que quizás no los esperábamos, no nos correspondía, porque estamos a niveles que estamos haciendo ya hace muchos años, cuando empezamos con Menigoz, en el año 2005, empezamos con cortos y vídeos y tal, y un día soñábamos con hacer una película, y ahora estamos ya produciendo la tercera película, y tenemos previstos 4 o 5 películas más que estamos intentando desarrollarlas. Aquí lo decimos, que estamos llegando a unos niveles que podemos hablar ya casi de que estamos dentro de la industria del cine. Hasta ahora hemos, como digamos, aficionados, ¿no? Pero ya, ahora estamos hablando.
1: Entonces, es apasionante.
10: Estamos ahí, igual que el deporte. Al final, cuando empezamos con el Benidorm, estábamos en Segunda Nacional, tuvimos 4 categorías, tuvimos 10 años en el Sobal, y eso fue una sorpresa para todos, menos para mí.
1: Qué bueno, ¿no? La verdad es que es una magnífica descripción de una trayectoria, pero me ha encantado eso que has dicho, es que a mí todo me cuesta mucho. Bienvenido al club. Hay personas a las que todo nos cuesta mucho y luego ves casos por ahí que dices, joder.
10: Bueno, pues suerte, ¿verdad?, que tienen, pero yo en vez de criticarlo, lo que hago es que me alegro por ellos y ojalá, pues que decía, que siempre es mejor tener amigos ricos que así por lo menos te piden y te algún día te puedes dejar.
1: Al final el que critica, el que pierde es el que critica, no el criticado. Estoy de acuerdo con ello. Pero bueno, tú sigues teniendo tus negocios de hostelería, obviamente. Hace unos días precisamente recordabas la figura de tu padre.
10: Sí, sí, importantísimo. Mi padre y mi madre, para mí, como he dicho siempre, son mis maestros, mis profesores, mis apoyos, y los tengo siempre presentes todos los días.
1: De hecho, tu padre siempre será recordado en Benidorm como el tamboril, ¿no?
10: Sí, claro. No, es que además mi padre, el apodo lo trajo de Tafalla, es Luis Avinzano, y el apodo era tamboril, que es el que llevamos la familia de alguna forma muy orgullosamente, y eso, por supuesto, para nosotros es una categoría especial.
1: Fantástico. Oye, ¿cuándo y por qué llegáis desde Navarra hasta Benidorm?
10: Pues porque veníamos de vacaciones a Benidorm y de repente un día nos enamoramos de él y dijimos que como nos dedicamos a la hostelería y veíamos la vida que había en Benidorm, nos enamoramos de Benidorm y dijimos, hostia, pues hay que dar un salto. Pero sobre todo en este caso te puedo decir que a mí me costó quizás menos porque era muy joven todavía, tenía 22 años la primera vez que vine aquí, ya voy a cumplir 61 tacos, o sea que... Pero bueno, fue una decisión de la familia que la tomamos y yo creo que acertamos plenamente. Hemos pasado épocas muy buenas, épocas más difíciles, pero lo importante es que estamos muy, muy, muy a gusto, muy integrados en la ciudad de Benidorm. Creo que hemos aportado muchísimas cosas a Benidorm. Tampoco hemos pedido nunca nada a cambio, porque yo creo que lo importante es cuando vas a un sitio es adaptarte a ese sitio donde vas, sea de donde seas, y sobre todo respetar las tradiciones que tienen. Y si puedes aportar tu granito de arena, hazlo sin mirar nada.
1: Bueno, desde luego estoy convencido de que aportasteis muchísimo. La pregunta del millón de la mañana: ¿han cambiado mucho las cosas en la hostelería desde que llegaron tus padres y tú a hoy?
10: Sí, han cambiado muchísimo, unas para mejor y otras para peor. Desde luego, a ver, yo te puedo decir, y bueno, no voy a inventar nada, y todo el mundo que conozca a Benidorm de siempre puede afirmar que ahora tenemos un volumen de gente ingente, muchísimo más, pero que el nivel de calidad que tenía el Benidorm que conocíamos desde los del 81, 82, que fue el primer año que vinimos, hasta ahora, pues ha cambiado muchísimo. A veces para mejor, y ya te digo, y a veces para peor.
1: ¿Te atreves con las que son para mejor y para peor?
10: Sí, sí, claro.
1: Al menos.
10: Yo te digo siempre lo que pienso. O sea, por ejemplo, el nivel de hoteles, de apartamentos y tal, ha mejorado muchísimo, lo que es la recepción de la gente, el tema de cosas que, por ejemplo, nos pueden afectar a todos los ciudadanos, creo que han mejorado, pero hay cosas que se pueden mejorar, el tema de la limpieza de la ciudad, por ejemplo, que yo sé que es un caballo de batalla constante para todo el mundo, el tema de, por ejemplo, de aperturas, el comercio, por ejemplo, está muy resentido, el tema de la ingente apertura de locales de esos tipos de supermercados que vas 24 horas, que nadie sabe exactamente cómo se han prodigado como setas y que de alguna forma están dando mala imagen, para que veas que soy muy sincero, es porque además, te voy a decir una cosa, yo sabe lo que hago, que normalmente como trabajas en hostelería, escucha y oyes mucho a la gente que viene aquí. Entonces, yo lo que intento reflejar un poco es lo que la gente dice. O sea, no vale de nada intentar ocultar la realidad de lo que la gente
1: ve. Lo he dicho en la presentación, ¿no?
10: Efectivamente. Entonces, ¿qué hago yo? Yo escucho y veo y luego tomo de hecho. Y empiezo a mirar, oye, pues quizás tenga razón este, quizás tenga razón el otro.
1: Una pregunta, Javier. ¿Tú consideras que ese deterioro bastante importante del comercio tradicional de Benidorm, que es bastante evidente, es culpa de varios factores? Es decir, tampoco el comercio, el comerciante, tampoco ha puesto por su parte tanto como, por ejemplo, si ha puesto la hostelería o sí que ha puesto los hoteles en una renovación que en los últimos 25 años ha sido más que evidente. En cambio, en el comercio ha sido más un conformismo, un, bueno, si me lo alquilan por el doble de lo que yo pensaba ganar, bueno, ya, pero entonces hay varios culpables, ¿no?
10: No, si es que aquí el problema que decía, que la culpa la tenemos todos y todos tenemos que poner nuestro granito de arena para que eso no suceda.
1: Tiene desde difícil solución, ¿no?
10: Desde las asociaciones y sobre todo las personas, porque tú ves negocios que, por ejemplo, te voy a contar un caso, vas a mirar un local que te interesa montar un negocio y dices, bueno, pues esto calculas un poco, después de años de experiencia, pues creo que sabemos algo, tanto de hostelería como de otros temas, y dices, bueno, pues aquí se puede llegar a pagar como mucho 2.800, pero es que el precio, 2.800, 3.000, por ejemplo, un local, y de repente viene uno y suelta 5.000 y se los da, y entonces el dueño lo coge, pues diciendo, oye, pues a mí me da 100.000, me da igual quién sea, lo monto y ya está, y que haga lo que él quiera con el local, efectivamente. Claro. Pero luego la degradación de la calle pasa factura y el día de mañana pues no sabremos cuánto va a dar su local. Pero sobre todo es, ¿cómo puede ser que un negocio que tú ves, porque pasas todos los días por la puerta, es que yo paso todos los días por la puerta y ves que no pueden ser rentables, excepto que se dediquen a otra cosa? Y así lo voy a dejar porque esto es una cosa que...
1: Pero se entiende bien, ¿eh?
10: Exactamente. Porque yo sé lo que deja los márgenes comerciales, cuánto compras, cuánto vendes y qué necesitas, qué gastos fijos tienes, porque vamos, llevamos toda la vida haciéndolo. Entonces, hay cosas que se me escapan a mí y a mucha gente. Pues algo está pasando. Y eso...
1: Y además es un tipo de negocio que no para de proliferar, además.
10: Claro, pero hazte cuenta, por ejemplo, nada más en el radio donde vivo yo solamente, había 5 empresas, digamos, que de titular, que había una librería, una heladería, una cafetería, y de repente se han convertido de todo eso en súper de 24 horas, de esas que no sé si están abiertos o no están abiertos, que además parece ser que hay como 2 grupos familiares que se están disputando, eso me dicen, yo no tengo tampoco conocimiento fidedigno, con lo cual hablo de suposiciones.
1: Pero al final lo importante es que se degrada la imagen.
10: Que se degrada, ¿no? Porque además luego tienen los que van.
1: Y en cuanto a la seguridad, ¿estás preocupado? Porque últimamente vemos demasiados vídeos en redes sociales.
10: Sí, lo que pasa es que yo, como tengo un temperamento un poco así, digamos, no sé cómo llamarlo, pero bravo y cierto, pues a mí más que mi seguridad me preocupa la seguridad de mis familias y de la gente que viene aquí. Yo estoy dispuesto a defenderme como sea, nunca he tenido problemas.
1: Ya, pero bueno, eso no podemos
10: llegar. Pero eso no se puede llegar, claro que no se puede llegar, pero por eso te estoy diciendo que estoy sintiendo un poco más.
1: Pero por eso digo, si te preocupa como hostelero.
10: Pues como a todos, lo que pasa es que hay que decirlo, porque lo que no sirve de nada es tapar la realidad. Cerrar los ojos y decir, voy a esperar a que pase el tren. No, el tren no pasa, se queda quieto ahí y si no te arrollará el día de mañana. Entonces, lo más importante es que creo que todos tenemos que tener la sensación de decir, vamos a hacer políticas constructivas, vamos a hablar seriamente, vamos a ver la realidad, vamos a correr ese túpido velo que todo el mundo pone para que las cosas, a ver si pasan. Las cosas no pasan. Las cosas permanecen.
1: Hay que afrontarlas.
10: Si no las afrontas. Y entonces, yo siempre he dicho que lo más importante es que seamos realistas, que tengamos los pies en el suelo y que tomemos decisiones que puedan parecer al principio más impopulares, porque luego entrará la parte política del que sea, me da igual, pero que no, es que hay que hacerlo, sí o sí, porque si no, luego llega el problema.
1: Lo han visto ustedes, ¿no? Javier Avínzano, ya les he dicho que no iba a decepcionar a nadie, nos ha ayudado muchísimo a entender cómo funciona Benidorm, no tenemos más tiempo, pero no quiero que terminemos esta conversación, Javier, sin hablar de algo fundamental. Tal día como hoy, dentro de una semana, se producirá el primer encierro de San Fermín. Todo eso en un tipo como Javier Avínzano, ¿qué supone?
10: Pues ya te he dicho muchas veces que en Navarra, digamos, los años no van del 31 de diciembre al 31 de diciembre, van del 6 de julio, porque es cuando empiezan los Sanfermines, que es el día 6, el día del chupinazo, de 6 de julio a 6 de julio, así que luego empieza la escalerica, el 1 de enero, de febrero. Entonces, para nosotros, pues es como el comienzo de ya empezamos las fiestas, las vamos a disfrutar todo lo que podamos dentro de las posibilidades que tenemos y, por supuesto, pues hacerlo lo mejor posible y a esperar a que lleguen otras más, las próximas, y que podamos disfrutarlas todos.
1: ¿Añoranza?
10: Sí, hombre, tengo ganas de algún día poder estar unos días en San Fermín. Lo que pasa es que tenemos muchos
1: planes. A ti, si te atropella un toro, se hace daño él, ¿eh?
10: Normalmente.
1: Se hace daño.
10: Qué va. Ojalá fuese así. No, cada vez cumplimos años también, Leo, nosotros.
1: Sí, no, pero yo te he visto entrar aquí en la radio y digo, se hace daño el toro, ¿eh? Sí, el toro. Yo creo que te esquivaría.
10: Lo que importa es que podamos ser felices todo lo que podamos, que nos dediquemos a trabajar, a hacer lo mejor posible, que vuelva la honradez, que vuelva la decencia y que, sobre todo, tengamos consciente de que los valores que nos enseñan nuestros padres son los que deben volver y sobre todo los que deben predominar en esta sociedad para que vayamos todos bien.
1: Me aceptarás venir a alguna tertulia pronto aquí, ¿no? En la cuando que pongamos Benidorm encima, sí, de la mesa.
10: ¿Qué importa que la gente diga lo que piense? Y en
1: ¿a mí?
10: Caso ya sabe, ya
1: a mí,
10: sabe,
1: me lo dices a mí. Ya, ya, si se lo dices eso, a otro periodista todavía.
10: Yo te digo siempre lo que pienso y además, como te he dicho antes, creo que lo hago con razonamientos y con básicas. Procuro no insultar ni decir nada a nadie, pero yo quiero que decir que lo más importante es decir qué es lo que ven mis ojos, eso es lo que traslado después de haberlo analizado.
1: El que quiera que lo escuche y el que no, que cambie de emisora. Yo lo tengo muy claro. Javier Avínzano, muchísimas gracias por ser así, por ser tan franco y por ayudar tanto y contribuir tanto tú y tu familia al Benidorm que tenemos hoy.
10: Muchas gracias a ti y muchas gracias a todos los oyentes.
1: Un fuerte abrazo.
10: Gracias.
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1: La psicología del dinero estudia cómo nuestras emociones, creencias y experiencias pasadas determinan la forma en que tomamos decisiones financieras. Aunque parezca que el dinero es algo racional, la realidad es que gran parte de nuestras acciones con él, ahorrar, gastar o invertir, están guiadas por la mente, no por los números. Comprender la psicología del dinero es esencial para lograr estabilidad y libertad financiera. Vamos hoy a intentar ayudarte a reconocer los sesgos emocionales que afectan tus propias decisiones y cómo controlarlos para tomar mejores decisiones financieras. Empecemos por hablar de la psicología del dinero. Esta se basa en el estudio del comportamiento financiero humano. No se trata solo de cuánto ganas, sino de cómo piensas y sientes respecto al dinero. Desde pequeños absorbemos creencias de nuestros padres y entorno como el dinero es difícil de conseguir, ahorrar es para los ricos o invertir es arriesgado. Son ideas que crean un mapa mental financiero que influye en nuestras elecciones adultas, a veces sin darnos cuenta. Reconocer estos patrones es el primer paso para romper los ciclos de miedo, culpa o impulsividad económica. Vamos a charlar un rato con Pepe Pérez Sirvén y a ver qué nos cuenta sobre los 5 sentimientos que te hacen tomar malas decisiones con el dinero. Querido Pepe Pérez Sirvén, ¿cómo estás?
0: Muy bien. Hoy creo que si no vamos rápido, no llegamos.
1: Hoy vamos a tener que ir rápido, aún así vamos a intentarlo. Bueno, lo dicho, los 5 sentimientos que te hacen tomar malas decisiones con el dinero. Hoy aquí, en Tu Dinero Consciente, vamos a hablar de algo muy interesante, porque normalmente, cuando hablamos de dinero, pensamos en números, facturas, ingresos, gastos, pero tú, Pepe, hoy vienes a hablarnos de emociones. ¿Qué tienen que ver las emociones con nuestras decisiones económicas?
0: Muchísimo, Leo. Pensamos que decidimos con la cabeza, pero en realidad estamos decidiendo desde cómo nos sentimos en ese momento. Compramos porque estamos tristes, nos sentimos culpables, tenemos miedo a perder una oportunidad, queremos aparentar o porque estamos eufóricos o nos da miedo o vergüenza decir que no. Y claro, el problema no es sentir esos sentimientos, el problema es que una emoción de 5 minutos puede llevarnos a tomar una decisión económica que después vamos a pagar durante semanas, meses o incluso años. Por eso hoy quiero hablar de 5 sentimientos muy habituales que nos hacen tomar muchas decisiones con el dinero. Culpa, miedo, vergüenza, euforia y comparación.
1: Pues vamos a ello. El primero, como acabas de decir, es la culpa. Uh-huh. Vamos con el primero. Has mencionado, insisto, la culpa. ¿Cómo puede la culpa hacernos gastar mal?
0: Pues mira, la culpa es una de las emociones que más nos hace gastar y además muchas veces de una forma muy silenciosa. Por ejemplo, pasa mucho con los padres y con las madres. Sentimos que no estamos todo el tiempo que nos gustaría con nuestros hijos, y yo que tengo 3 sé de lo que hablo, trabajamos demasiado, vamos corriendo de todas partes y de repente intentamos compensarlo comprando algo. Y utilizamos frases del tipo, como no he podido estar contigo, te compro un juguete. Como he llegado tarde, te compro este detalle. Como esta mañana me he portado mal contigo, pues te doy un capricho, te compro un chocolate. Y tomamos decisiones que no están bien. Esto suele pasar también con la pareja y con los amigos, con familiares e incluso como nosotros mismos. No decimos, como estoy trabajando tanto, me merezco comprarme esto. Lo estoy pasando mal, me merezco esto. A mi pareja no me... En fin, creo que he dado ya bastantes ejemplos. Y el problema es que muchas veces ese gasto no soluciona la culpa, solo lo tapa durante un rato.
1: O sea, bueno, increíble, ¿no? Como lo explicas, que a veces no estamos comprando algo que necesitamos, sino intentando compensar una emoción.
0: Exacto, y ahí está la clave. Cuando compras desde la culpa, muchas veces no estás comprando desde esa necesidad real. Estás intentando calmar algo que sientes. Y ojo, no pasa nada por tener detalles, por hacer regalos o por darnos ese capricho de vez en cuando. El problema es cuando el dinero se convierte en la forma habitual de compensar lo que emocionalmente no sabemos resolver.
1: Qué bueno, sí.
0: A lo mejor tu hijo no necesita otro juguete. De hecho, dados cuenta cuántos juguetes se juega 5 minutos y se tiran luego al cajón del olvido. A los 10 minutos necesitan otra vez atención plena. A lo mejor lo que necesita tu pareja no es un regalo caro, sino una conversación, sino una cena romántica. Otra cosa. A lo mejor lo que tú no necesitas es comprar algo, sino descansar.
1: Qué bueno, totalmente de acuerdo. Oye, ¿qué pregunta nos podemos hacer para detectar si estamos comprando desde la culpa?
0: Muy fácil, y además que yo lo utilizo para la culpa y para otros muchos motivos. ¿Estoy comprando esto porque realmente me hace falta o estoy intentando compensar algo, alguna carencia? O algo incluso más potente. ¿Hay una forma de reparar esto sin gastar dinero? Simplemente con ese tipo de reflexiones ya merece la pena. Porque sí la hay. A veces podemos reparar con tiempo, con presencia, con una disculpa, con una llamada. De hecho, cuando alguien está malo en el hospital, tú le puedes llevar flores, le puedes llevar bombones. Da igual, lo que quieres es que vayas a verlos. Ya está, correcto. No hace falta más. La culpa nos dice, compra algo. Y el dinero consciente nos dice, para un momento y mira qué es lo que necesitas de verdad.
1: Bueno, pues ahí lo tienen ustedes, ahí lo tenéis vosotros. Ya nos ha explicado la culpa, que creo que es, sin lugar a dudas, uno de esos sentimientos que nos hacen tomar malas decisiones. El segundo es el miedo.
0: Sí.
1: Vamos con este segundo sentimiento. Pepe, ¿de qué manera el miedo afecta a nuestro bolsillo?
0: Mira, el miedo, aparte de que yo todo lo digo que en la vida hay dos sentimientos más potentes, que son el miedo y el amor. El miedo es el sentimiento negativo y el amor el sentimiento positivo. Entonces son los dos sentimientos que más nos potencian. Entonces el miedo para mí es súper importante saber actuar sobre él. Entonces el miedo nos puede llevar a dos extremos. O decidimos con prisa o no decidimos nunca. Entonces por un lado tenemos miedo a perder una oportunidad, el FOMO, Fear of Missing Out, y lo vemos con últimas unidades, solo hoy, precio especial. Ahora o nunca, o lo compras o te lo pierdes.
1: Es verdad.
0: Y claro, de hecho eso es un sesgo cognitivo. Lo utilizan mucho las empresas para compra ya, que si no te lo pierdes. Entonces tenemos que ser conscientes de que las empresas juegan con estas armas y tenemos que decidir si nos hace falta de verdad o si no. Ese miedo es urgencia también. Entonces
1: sí,
0: ese miedo se toma rápido.
1: Sí.
0: Pero muchas veces no estamos ante una oportunidad real, estamos ante una estrategia que nos activa ese miedo.
1: Ese miedo... A que se acabe, es un miedo a quedarnos fuera, ¿de qué estamos hablando?
0: Claro, funciona súper bien. Al final es eso, lo utilizan genial para atraparnos, intentar que cojamos esas ofertas que en realidad necesitamos. Pero también está el otro miedo, el que nos paraliza. De hecho, en las películas, creo que una vez ves la película y tú ves de repente que la persona sale corriendo, pero muchas veces en nuestra vida real, cuando tenemos miedo real, nos paralizamos, nos quedamos parados. Y ya no os hablo del miedo de estoy solo en casa por la noche y escucho un ruido, que suele pasar, sino en la vida real que hay personas que no miran su cuenta bancaria porque les da miedo, se quedan paralizadas. No revisan una factura porque creen que no la van a entender. No cambian de compañía porque les da miedo equivocarse. Lo mismo, parálisis. Yo me dedico también al tema del ahorro energético y voy a visitar empresas y hablo con gente, hablo con amigos y con no tan amigos y siempre les digo, chicos, pasadme una factura de luz y os voy a hacer un estudio gratuito, sin compromiso, para ver si os sale mejor. Y hay veces que la gente, oye, mira, ya confía en mí y me la pasa. Pero otros no me la pasan y no me la pasan por desconfianza.
1: Sí,
0: no,
1: correcto.
0: Por ese miedo, por parálisis. Entonces,
1: correcto.
0: Yo lo identifico muchas veces. En ese momento no actúas porque sabes que ese miedo, ese pavor les paraliza y dices, mira, ahora mismo no está en el momento de actuar. Pero poco a poco vas hablando con ellos, vas viendo, oye, ta, y de repente dices, ahora es el momento. Y no es una técnica de venta, ni mucho menos, no tengo esa necesidad, porque realmente esto lo llevaba haciendo hace tiempo porque me daba cuenta de que alumnos y amigos se quejaban de que no podían solucionar su vida del día a día, que era imposible ahorrar, y de mira, hay en otros aspectos que todavía no he encontrado la manera de ayudarte yo personalmente, sí que existen las maneras, pero en esto te voy a ayudar yo personalmente. Y entonces le estoy sacando de ese miedo por parálisis.
1: No, está claro que hablar de, bueno, no revisar una factura porque creen que no la van a entender o no cambian de compañía porque les da miedo equivocarse, pero hay más ejemplos, ¿verdad?
0: Sí, al final eso, no empiezas a ahorrar porque piensas total, si no puedo ahorrar mucho, ¿para qué? Y entonces el miedo hace que no tomemos ninguna decisión, pero no decidir también tiene consecuencias.
1: Qué interesante esto, uh-huh. Esto que dices. O sea, no decidir también es una decisión.
0: Claro, de hecho hay una frase que dicen que si no tomas decisiones, la vida te va tomando las decisiones por ti.
1: Por ti, exactamente.
0: Y es que sí, de claro. Y muchas veces no tomar una decisión es una decisión cara. No revisar las facturas puede hacer que pagues de más durante años. No mirar tus gastos puede hacer que sigas perdiendo dinero sin saber hacia dónde va. No pedir ayuda puede hacer que un problema pequeño se convierta en un problema grande. Por eso digo que el miedo es un mal consejero financiero, porque te hace correr cuando deberías parar y te hace esconderte cuando deberías actuar.
1: Pues creo que está magníficamente bien explicado, uh-huh. Pero ¿qué consejo práctico darías para no decidir desde el miedo?
0: ¿Quieres un consejo?
1: Sí, claro.
0: Pues te voy a dar dos.
1: Venga.
0: Mira, el primero es que cuando algo te genere urgencia, pregúntate, ¿esto es realmente urgente o me están haciendo sentir que es así? Porque hay una diferencia enorme. Y el segundo, si el miedo te paraliza, no intentes arreglarlo todo de golpe. Da pequeños pasos. Por ejemplo, mira una factura. Revisa solamente una de tus suscripciones. Miro cuánto pago de seguro, por ejemplo. Hoy entro en la app del banco y observo sin juzgar. El dinero consciente no va de hacerlo perfecto. Va de dejar de mirar hacia otro lado y de dejar de hacer las cosas mal.
1: No me extraña que tus oyentes digan que les interesa esta sección. Hemos hablado de la culpa, hemos hablado del miedo. Atención, vamos a hablar de la vergüenza.
0: La vergüenza.
1: El tercer sentimiento que has mencionado es este, la vergüenza. Y este quizás cuesta más reconocerlo. ¿Cómo nos afecta económicamente?
0: Mira, creo que todo lo vamos a entender. La vergüenza es muy silenciosa, pero pesa muchísimo. Al final, la vergüenza nos da vergüenza decir que no podemos permitirnos algo.
1: Correcto.
0: Nos da vergüenza preguntar por qué no entendemos una factura. Cuando alguien está hablando de algún tema y no lo entendemos, es que suele darnos vergüenza. Somos así. O sea, es que somos muy latinos. ¿Cuántas veces nos saluda la gente por la calle?
1: Yo me lo aplico lo que estás diciendo.
0: Claro, la gente nos saluda por la calle, no reconocemos la persona que nos está saludando y por vergüenza nos decimos, mira, perdona, es que ahora mismo no caigo quién es. Nos da vergüenza. Es que somos latinos y es que nos pasa muchas veces. Y cuando sentimos vergüenza, muchas veces callamos.
1: Y ese silencio entiendo que puede salir caro.
0: Uf, muchísimo. Porque si no preguntas, sigues sin entender. Mira, yo de pequeño me decía, mira, es mejor ponerse una vez rojo que 100 colorado. Y en el colegio me pasaba. Yo no preguntaba porque tenía vergüenza de sentir que yo no sabía algo.
1: Sí, sí, y que te miraran los demás.
0: Pero es que, de hecho, luego había alguna persona que preguntaba.
1: Lo mismo que tú.
0: Lo mismo que yo. Pero que encima, o sea, creo que somos tan tontos, por lo menos de pequeños, que decías, mira, no lo sabe. Y en el fondo yo me aprovechaba de que esa persona no lo sabía porque yo en realidad tampoco lo sabía. Y me aprovechaba de esa circunstancia. Pero bueno, si no hubiera sido por ese tipo de personas, que ahora las veo con admiración y lo recuerdo, gente de que iba conmigo a clase, digo,
1: cierto,
0: mira, este tío tenía mucho coraje, tenía mucho valor. Que son emociones, son sentimientos diferentes, o sea, son lo opuesto a la vergüenza. Entonces, hay una frase que me encanta cuando estaba haciendo el texto, que es: la vergüenza necesita silencio para hacerse grande.
1: Correcto.
0: Y en el dinero eso es peligrosísimo. Imagínate que un amigo te propone un plan claro, un plan caro, y tú te da vergüenza decirle que no te viene bien. Entonces pagas, utilizas la tarjeta, tiras de ahorro y luego te sientes peor. No has gastado porque quisieras, has gastado porque no te atreviste.

0: no hace falta justificarse. Decir que no a un gasto también es cuidar tu tranquilidad.
1: Claro, ¿y qué pasa con la vergüenza de no saber?
0: Mira, mucha gente siente vergüenza porque no entiende de dinero, de bancos, de intereses, de facturas, de contratos, pero al final yo siempre digo lo mismo, no saber de dinero no es una vergüenza. Vergüenza es que nadie nos lo haya enseñado cuando éramos pequeños.
1: Muy bien.
0: Y es que esto me encanta porque es que al final...
1: Bueno, esta sección sirve para esto.
0: Sí, es que creo que en parte cuando estoy haciendo esta sección siempre pienso en ellos, en los alumnos a los que hablo, y ellos ya parten de la base que desde el primer día que hablan conmigo tienen cierta vergüenza. Pero están hablando con alguien y dicen, oye, yo estoy pagando a alguien para que me explique algo. Correcto. Ya no hablan desde la vergüenza. Dicen, oye, si te estoy pagando para que me solucionen este tema, es como cuando vas al médico porque tienes un tema diferente. Oye, es que tengo tal un grano en un sitio que no me gusta. Oye, pero vas al médico. A mí igual en una cafetería no me dirías, pero al médico sí.
1: Correcto.
0: Pues lo mismo. Igual hablar de finanzas con tu pareja, con tus hermanos, con tus amigos, te da vergüenza. Pero cuando estás hablando con un profesional, con alguien que sabe, yo digo profesional, pero hablo más modestamente de mí. Veo esa cara que sí que tienen inicialmente, no de vergüenza, pero sí que, oye, voy a romper este tabú y voy a hablar de eso. Y es una pasada porque te das cuenta que en 2 minutos ya empiezas a ayudar. Con dos ideitas ya empiezas a ayudar. Y al final la vergüenza es que en España y realmente en el mundo no nos expliquen las cosas desde pequeños.
1: Podrías añadir incluso que de manera intencionada, porque como tú bien dices aquí, nadie nace sabiendo leer una factura de luz.
0: Exacto, nadie nace sabiendo negociar un seguro. ¿Un seguro? O sea, ¿quién sabe lo que es? O sea, a terceros, pues te lo explican y ya lo sabes, pero nadie nace sabiendo hacer un presupuesto y nadie nace sabiendo qué significa una TAE, una comisión, qué es el TIN. Esas cosas nadie sabe al principio. Se aprende y se aprende preguntando, revisando y perdiendo el miedo, perdiendo la vergüenza.
1: Entonces, aquí en este tercer apartado, ¿qué reto pondrías para trabajar esta vergüenza?
0: Sí, mira, el reto sería decir una verdad económica pequeña esta semana. No hace falta contar toda tu verdad, pero algo sencillo. Por ejemplo, este mes prefiero ahorrar. Ya estás contando cosas, pero tampoco estás exponiéndote mucho. No entiendo esta factura. Voy a pedir ayuda. Mira, esto no lo voy a comprar ahora. O este plan se me va de presupuesto. Pero es que, claro, ya hablamos de otros conceptos. Presupuesto. Yo es que a todos mis alumnos lo primero que le digo es que hagan un presupuesto, que hagan un control de ingresos y de gastos. Los ingresos son fáciles porque generalmente todos tenemos una nómina. Luego ya cuando hablan conmigo más veces se dan cuenta que pueden tener más de una nómina y dos y tres.
1: Correcto.
0: Pero los gastos, todos sabemos que gastamos. Pero no sabemos cuánto gastamos. Pues hazte un presupuesto, hazte una plantilla. Cada vez que tengas un gasto, anótalo. Pero ya nos da pereza, que es otro sentimiento que no he metido aquí, pero que también sería interesante.
1: Bueno, la realidad es que cada vez que dices una verdad económica, recuperas poder sobre tu dinero y con eso terminamos este tercer apartado de la vergüenza. Y pasamos a un cuarto curioso y distinto a los demás, es la euforia.
0: Sí, al final, pues perdona.
1: Simplemente quería decir que, bueno, que este es el cuarto sentimiento, que es la euforia, que normalmente asociamos las malas compras a estar tristes o agobiados, pero ojo, tú dices que también gastamos mal cuando estamos contentos.
0: Por supuesto. Al final, fíjate, la euforia es un sentimiento distinto de los otros que hemos hablado, pero al final es un sentimiento peligroso. ¿Por qué? Porque es peligroso para el bolsillo, porque cuando estamos contentos bajamos mucho la guardia. Además, todos creo que nos visualizamos cuando estamos eufóricos. Cuando estamos ya bailando a cierta hora de la noche y dices, venga, es que ahora...
1: Lo que facha falta.
0: Sujétame el cubata, esta la pago yo, no sé... Ese tipo de cosas. Que gana tu equipo la liga y ese día te despendolas. Que estás en periodo de vacaciones y estás eufórico, estás disfrutando. Da lo mismo, hoy me gasto lo que haga falta. Entonces al final esa euforia no es mala. Cuando cobramos, vacaciones, Navidad, rebajas, cuando estamos de celebración, celebrando algo, salimos de cena. Venga, bueno, más. O ya veremos luego. Ya veremos luego qué peligroso es. O el ya que... ¿Ya qué? ¿De las obras?
1: Correcto.
0: La euforia nos hace sentir que el dinero dura más de lo que dura y que las consecuencias están más lejos de lo que realmente están.
1: Es esa sensación de hoy disfruto y mañana ya me organizo, ¿no?
0: Exacto. Y no se trata de no disfrutar, no es el tema. Esto es importante. Pero el dinero consciente no va de prohibirte celebrar. Va de celebrar sin vender el control. Porque claro que hay que disfrutar. Es más, de hecho yo invito a todos de que cuando vayan consiguiendo... hitos importantes, mira, de no ahorrar, ahorrar todo lo mismo.

0: 100 euros, perfecto. ¿Qué llevas? 6 meses ahorrando. Llevas ahorrado 600 euros. Date un capricho. Págate una cena cara. Aunque sean 100 euros, lo que has ahorrado ese mes. Pero es que llevas ahorrado ya 6 meses. En el momento que disfrutes de esa cena y dices, oye, que es que ahorrar durante X tiempo tiene consecuencias positivas. Y también yo brindo que esa gente que celebre. Porque hay que disfrutar. Hay que irse de vacaciones, si se puede. Hay que celebrar un cumpleaños, una buena noticia, una ocasión especial. Pero una cosa es celebrar. Y otra cosa es entrar en el modo, ya lo pensaré después. Y después llega la tarjeta, llega enero, llega la vuelta de las vacaciones, con su estrés postvacacional, llega el extracto del banco y aparece el arrepentimiento.
1: Claro, entonces la clave no es no gastar, sino, como tú bien dices, poner unos límites antes.
0: Exacto. El límite hay que ponerlo antes de estar en plena emoción. Por eso he dicho de hacer un presupuesto, de tener controlado los gastos. Para estas vacaciones tengo esta cantidad para extras. En rebajas voy a gastar como máximo 100 euros. Para Navidad voy a fijar un presupuesto por persona. Y es que hay veces que cuando tú haces 5 regalos a 5 amigos y al sexto, en vez de hacerle un regalo, le escribes una carta. Motiva. Le va a gustar más que a los otros 5 los regalos, que dentro de 2 o 3 años dices, ¿qué te regalé en las Navidades del 2023? Ni puta idea. Ahora, al que le regalaste esa carta, que había tenido una enfermedad y ha salido, o que te había ayudado en ese momento, ese se acuerda toda la vida. Entonces, al final es importante que no pensemos solamente en dinero, sino que hay otras formas de regalar.
1: Bueno.
0: Y cuando el límite lo decides en calma, te protege. Cuando intentas decidirlo en plena euforia, normalmente decides peor.
1: Una pregunta. ¿Cómo sabemos si estamos gastando desde la euforia?
0: Mira, cuando dices, para una vez no pasa nada, o a esta invito yo, preocúpate. por una vez compro esto, por una vez pido comida, por una vez uso la tarjeta, contrato esto, se me pasa el presupuesto y de repente no era una vez, era un patrón.
1: Sí.
0: Por eso, ante la euforia, una buena pregunta es, ¿esto lo estoy decidiendo yo o lo está decidiendo el momento?
1: Bueno, nos queda, fíjate, el quinto elemento, el quinto sentimiento que nos hace tomar malas decisiones con el dinero, que es la comparación. Yo diría que presten atención porque este es curioso, ¿no? Llegamos a la comparación y este me parece como muy actual, sobre todo con las redes sociales. ¿Cuánto daño nos hace compararnos económicamente?
0: Uf, muchísimo. Al final es como una enfermedad del siglo XXI. La comparación es de esas emociones que más dinero nos puede hacer gastar hoy en día. Antes te comparabas con tu entorno más cercano. El problema es que ahora te comparas con todo el mundo mundial. Todos los días y a todas horas. Ves viajes, casas, ropa, restaurantes, cumpleaños, colegios, fiestas. Es que de todo. Bodas, vacaciones, coches, la última tarta que se ha hecho viral. Es que hay tantísimo. Que sin darte cuenta empiezas a pensar que eso es lo normal. Hemos normalizado una vida irreal.
1: Cierto.
0: La inteligencia artificial, en ese sentido, yo brindo y abogo por inteligencia artificial, pero ¿qué daño ha hecho en ciertos aspectos? Cuando salían los coches decían que eran muy peligrosos porque podían matar a gente. Y es verdad que los vehículos pueden matar a gente, pero ¿cuánto bien nos han hecho transportándonos de un lugar a otro con mucha más facilidad? Pues lo mismo con la inteligencia artificial, nos facilita muchísimo la vida. Es más, yo le diría a todos los oyentes que utilizaran la inteligencia artificial para decir, oye, inteligencia artificial, ayúdame a hacer un presupuesto adecuado a mis ingresos. Ayúdame a que gaste menos. ¿En qué podría mejorar? Y la inteligencia artificial te ayuda muchísimo. Utilicémosla en ese sentido. No en compararnos con ver esa gente que se va de viaje, que a veces se van de viaje y otras veces utilizan un croma de color verde detrás.
1: Bueno, claro, porque muchas veces estamos comparando nuestra vida real con la vida editada de los demás, ¿no? Y además, no sabemos, como tú bien dices, no sabemos qué hay detrás de esa imagen.
0: Exacto, no sabemos si eso está pagado, financiado, prestado, patrocinado, si ha supuesto un esfuerzo enorme o simplemente es una parte muy seleccionada de la realidad. Pero nosotros lo vemos y pensamos, yo también debería poder. Mi hijo no puede ser menos. Mi casa debe ser así. Mis vacaciones tienen que estar a la altura. Mi cumpleaños el mejor. Y todo el mundo vive mejor que yo y eso no puede ser. Y al final vamos comparándonos todo el día y eso no es sano. Empezamos a gastar no por necesidad, sino por comparación.
1: ¿Ves? Ahora estoy mudado yo. Bueno, el caso es que, según tu explicación, aquí lo que estamos es gastando, pero para estar a la altura.
0: Uf, sí, es que es agotador, porque la comparación no tiene final. Siempre habrá alguien con una casa más bonita, que viaje más, que compre más, pero mira, al final

0: A mí me gusta mucho poner este ejemplo. Tú te ves un vídeo de un tío que está comiendo una tarta de 3 kilos espectacular con chocolate, con más chocolate, con gominolas, y dices tú, yo también quiero. Y haces scroll y la siguiente es un tío súper cacha, súper fibrado, y dices, yo también quiero.
1: Yo también quiero, pero, imposible.
0: Claro, elige, o sea, elige qué bando estás. ¿Los fofisanos o los foodies o los que tienen ahí un cuerpo esbelto y que viven a base de pechuguita de pollo? Oye, las dos cosas están bien,
1: sí.
0: Pero no podemos estar levantando la Champions y 2 minutos después estando en París en la Torre Eiffel y 2 minutos después en la cocina. Que no, que es que eso no funciona así.
1: Desde luego, si nuestra economía intenta seguir el ritmo de la vida editada de los demás, yo creo que no vamos a descansar nunca, ¿no?
0: Sí, compararte sale caro. Sale caro económicamente, pero también emocionalmente, porque te hace sentir que tu vida no es suficiente, que es que eres menos de lo que necesitas ser. Entonces, al final, muchas veces merece la pena apagar las redes sociales, porque es que no nos sirven para todo lo que queremos y necesitamos.
1: Dime cómo podemos frenar ese impulso.
0: Muy fácil, 2 preguntas muy sencillas. ¿Esto lo quiero yo de verdad o lo quiero porque lo he visto en otra persona? Y también, ¿este gasto encaja con mi vida real o solo con la imagen que quiero proyectar? Porque una cosa es inspirarte y otra cosa es endeudarte o agobiarte para aparentar.
1: Correcto.
0: El dinero consciente te devuelve a tu realidad, a tus prioridades, a tu momento, a tu familia, a lo que tú eres en origen y esencia, a lo que tú sí puedes y quieres sostener.
1: Pues ahí lo tenéis, los 5 sentimientos que nos hacen tomar malas decisiones con el dinero: culpa, miedo, vergüenza, euforia y comparación. Pepe, no tenemos tiempo para más. Te doy 1 minuto por si quieres hacer un cierre de la sección de esos que haces tú.
0: Vale, mira, en realidad me gustaría que se quedaran con esta idea. No todas las malas decisiones económicas vienen de no saber sumar, sino vienen de no saber parar. Parar antes de comprar, de financiar, de decir que sí, de dejar llevarse por una oferta, o parar antes de compararse. Porque detrás de muchas compras hay una emoción. Cualquiera de las 5, la culpa, el miedo, vergüenza, euforia o comparación. Y no pasa nada, no se trata de juzgarnos, se trata de observar. Y la próxima vez que vayas a hacer un gasto que no tengas previsto, pregúntate, ¿desde qué emoción estoy tomando esa decisión? Y si la respuesta es alguna de estas 5, date 24 horas, respira y míralo con calma. Porque muchas veces cuando la emoción baja, la necesidad desaparece.
1: Así que el reto de esta semana sería ese, ¿no?
0: Sí, el reto es muy sencillo. Antes de comprar algo, párate 10 segundos y pregunta qué emoción hay detrás de lo que quiero comprar. Y si no lo tienes claro, espera 24 horitas.
1: Pues yo creo que ahí lo vamos a dejar porque nos ha salido desde luego una sección magistral. Yo te voy a pedir que compartas este audio mucho, mucho, porque va a ayudar a muchísima gente. Porque en el fondo no estás diciendo nada que no sepamos. Pero es bueno que nos lo recuerden para identificarnos.
0: Sí, literal. Y cualquier persona que recibe este audio, que lo comparta con todo el mundo porque pienso que merece la pena.
1: Por supuesto que sí. Pepe Pérez Sirvén, gerente de Talleres Pérez Pascual, también representante de las empresas Helado Sirvén, Juguete La Rosita. Gracias una vez más por permitirnos realizar aquel bonito programa en las instalaciones de Heladería Sirvén hace unos cuantos días. Y conductor aquí de Tu Dinero Consciente, lo pasamos bien.
0: Me lo pasé genial.
1: De la tarde se fue con sus 2 horchatas en el cuerpo, pero vamos.
0: Y con su poesía, así que...
1: Fantástico. Bueno, un fuerte abrazo, Pepe.
0: Muchas gracias, un saludo, hasta la próxima.
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1: Fallecidos 60 turistas por olas de calor en tres destinos de playa del Mediterráneo esta temporada. Esto podría ser un titular que puede ocurrir si los destinos no son capaces de actuar a tiempo. Y no le sorprenda, porque las olas de calor son una creciente amenaza para la salud, con 500.000 muertes anuales según la Organización Mundial de la Salud. Hay algo evidente, cuanto más tiempo se tarda en reaccionar, más inversiones se necesitarán y, por supuesto, habrá que sumar la pérdida de reputación con un coste muy elevado. Y esto habría que tomarlo en serio, porque el cambio climático nadie sabe cuándo puede cambiar, ya que la existencia de episodios puntuales no altera la tendencia global. Si hablamos de destinos con temperaturas de entre 35 y 45 grados, como en la actualidad en nuestro entorno, en turismo tenemos que tener en cuenta la percepción por la demanda, que es el indicador clave, y es entonces cuando tenemos que añadir unos 10 grados centígrados por la sensación térmica provocada por la humedad ambiental. Pero además se produce un mayor riesgo de incendios en los destinos, pérdida de biodiversidad, daños severos en la vida silvestre, incremento de la sequía y un aumento del consumo de recursos energéticos y de agua. Y claro, una imagen poco atractiva para muchos turistas. Bueno, obviamente es una manera de introducir esta sección en la que saludamos ya a Alberto Varela, director del Hotel Sol Pelícano Socas en Benidorm y conductor de este espacio en el que siempre hablamos de turismo, el pan nuestro de cada día. Querido Alberto, ¿qué tal? ¿Cómo estás?
10: Muy buenos días, Leo. Muy bien. ¿Tú qué tal estás?
1: Pues yo esperando a ver si un día te dignas a visitarnos en el estudio, porque desde que te ha dado por ganar dinero dirigiendo hoteles potentes, no hay manera de verte el pelo.
10: Sí, debe de ser eso. Ojalá cuando pase la temporada alta o maja, como dice nuestro alcalde, prometo que voy.
1: Bueno, estamos en Benidorm, hablamos para toda España, estamos ya inmersos en el verano y el calor sofocante llega por ráfagas. Ya hemos tenido una primera ola de calor y bueno, hablar de cambio climático nos ha servido para introducir hoy la sección. Alberto, ¿es algo que preocupe en exceso al sector turístico español?
10: Hombre, es algo que nos tiene que preocupar a un medio largo plazo. Evidentemente, en el corto plazo, más allá de tener, no sé si 3, 4, 5, 7 olas de calor seguidas o no, nos tiene que preocupar. Estamos, pero no es solo un tema que preocupe al sector turístico, tiene que preocupar también al sector público, ¿no? Porque igual que nosotros cuando construimos restaurantes o hoteles, en nuestro caso, tenemos en cuenta la refrigeración de los espacios interiores y, por supuesto, la creación de espacios sombríos en el exterior para que los clientes pues, puedan disfrutar del verano o de esas olas de calor, si se puede decir disfrutar, es un tema que la arquitectura urbanística tiene que tener muy, muy de la mano. Estamos viendo reformas o actualizaciones de calles en casi cualquier ciudad de España donde se están sustituyendo los árboles por nada. Entonces, claro, eso también es muy molesto para un turista que quiera conocer una ciudad.
1: Claro, bueno, y preocupante para el destino, que obviamente terminará pasándole factura en el medio plazo. Decía yo, Alberto, que si hay una industria que está curada de espanto, desde luego es el turismo, ¿no? No solamente lo lleva demostrando 60 años en España, sino sobre todo en los últimos 5 o 6. Y por eso también podríamos aplicar el refrán ese de no hay mal que por bien no venga, aunque a veces pueda parecer un poco dantesco, ¿no? Me explico. ¿Le viene incluso bien a destinos, por ejemplo, como Benidorm, el tema del cambio climático? Es decir, que apriete un poco más el calor en verano para redistribuir el turismo a lo largo de todo el año.
10: Bueno, esto es algo casi que tendríamos que consultar cliente a cliente, ¿no? Es cierto que no todo el mundo se coge las vacaciones cuando quiere. Tiene las vacaciones mucha gente cuando puede. Entonces, independientemente de cuando haya haga más calor o haga menos calor o haya olas de calor, la gente va a seguir veraneando cuando tenga las vacaciones. Y es cierto que las olas de calor no se pueden prever. Es decir, yo en febrero no puedo decidir, no voy a cogerme vacaciones del 7 al 14 de julio porque va a haber una ola de calor. Entonces, eso es un tema bastante delicado o teórico. Es cierto que en verano siempre hace o hizo calor y es cierto que llevamos unos años donde se acentúa pues, por unas semanas en concreto, por unos días en concreto, ese calor. ¿Esto por qué viene motivado? Yo no tengo muy claro por qué es o si es algo que nos debe de preocupar en exceso. pero es algo que tenemos y es algo con lo que tenemos que luchar.
1: Si hay algo que me ha llamado la atención, ha sido el titular con el que nos hemos encontrado en algunos medios respecto a la celebración del foro internacional que se acaba de celebrar, ¿no? Por ejemplo, los expertos alertan de que es la hora del turismo ético. El turismo que viene, ¿será ético o no será? Esta es la principal conclusión, como decía, del Foro Internacional Turium 2026, que ha celebrado el pasado martes su sexta edición bajo el lema El Círculo Virtuoso. El encuentro ha contado con la participación del ministro de Industria y Turismo, Jordi Hereu, que ha subrayado la importancia de que el sector continúe creciendo desde, ojo, la perspectiva de la triple sostenibilidad, un concepto que aúna las dimensiones social, ambiental y económica. Y yo me quería detener ahí. Crecimiento desde la perspectiva de la triple sostenibilidad, dimensión social, ambiental y económica. Estoy convencido de que no le estamos diciendo nada nuevo al sector hotelero, pero yo quería preguntarle al director de hotel, Alberto Varela, ¿qué quiere decir esto?
10: Bueno, al final esto lo podemos complicar o simplificar mucho, ¿no? Yo voy a tratar de simplificarlo. Es cierto que nosotros tenemos que intentar, ya no digo dejar un mundo mejor, porque esto suena un poco a frase utópica o algo muy bonito, pero muy poco tangible, ¿no? Pero por lo menos lo que tenemos que intentar es no quemar más recursos de los que nos podemos permitir. ¿Qué quiere decir esto? Oye, nosotros como hotel tenemos que ser conscientes dónde estamos ubicados. Hoy tenemos una parte social, por supuesto, que la gente tiene que trabajar, pero tiene que trabajar bien, tiene que trabajar en unas condiciones buenas, tiene que tener unos entornos de trabajo seguros. Esa es una de las partes de la sostenibilidad. Por supuesto, el consumo de recursos es algo que prácticamente todos, si no voy a decir el 99% de los hoteles o de la industria hotelera, tiene muy, muy presente. Por un tema, pues oye, moral, ético o como queramos verlo, ¿no? Todos somos conscientes de que generamos mucha basura, todos somos conscientes de que que consumimos agua, de que consumimos electricidad, que consumimos recursos, y todos, más allá de la parte económica, ya estoy hablando de una parte de responsabilidad. Tenemos que intentar limitar o recortar este tipo de consumos. Nosotros, hablo de nosotros en el grupo Meliá, incluso tenemos una posibilidad de cuando tenemos reuniones de empresa o eventos así grandes, de ver el consumo que hacen, porque las empresas que organizan este tipo de evento nos lo piden, para ver el consumo de CO2, los residuos que dejan, etcétera, etcétera, porque ellos también quieren ser conscientes de lo que supone este tipo de eventos, o sea, para que veamos que esto no es algo que, bueno, que decimos porque tenemos que conservar el medio ambiente y hay que decirlo porque queda bien. No, nosotros creemos en esto y la gente nos lo demanda.
1: Fíjate que el propio ministro, durante su intervención, señaló que el año pasado España recibió 97 millones de viajeros internacionales, dato que ya sabíamos, pero matizando que no se debe medir el éxito por el número de llegadas. Dijo, ya se habla de que muy probablemente alcanzaremos los 100 millones en 2026. Para mí, la clave no es conseguir esa cifra redonda. Mi objetivo es que evolucionemos de forma sosegada hacia un turismo que cree prosperidad, sea responsable y perdure. A ver, está muy bien, y yo coincido con estas palabras. Varias preguntas. En tu opinión, ¿se debe medir el éxito exclusivamente por la cantidad de millones de turistas que llegan a un destino?
10: Sí, pero no. Como buen gallego te contesto con otra pregunta. Es muy importante que el número de turistas crezca porque, oye, al final es una pata básica para la economía del país, pero hay que ver cómo crece. O sea, que lleguemos a 100 millones, bueno, al final no deja de ser esa cifra redonda que nos gustaría ver a todos, pero a mí lo que me gustaría ver, más allá de escuchar estas bonitas palabras del ministro, es, oye, si cogemos la evolución, de los últimos 10 años, en España a lo mejor pasamos de 90 millones a 100 millones de turistas, ¿vale? ¿Cómo creció el país? ¿Cómo crecieron las infraestructuras del país para reforzar ese crecimiento de turistas? Porque eso también es una de las patas a medir, ¿no? Porque está muy bien que digamos que, oye, que nos gustaría llegar a 100 millones de turistas, está muy bien que se nos exija a las empresas una serie de requisitos o que nosotras mismas nos las impongamos, pero el Estado, ¿qué hace para adecuar la infraestructura del país a ese crecimiento de turistas?
1: Claro, claro, estoy totalmente de acuerdo contigo. De hecho, ¿tú crees que la clave es evolucionar hacia un turismo que, por supuesto, que cree prosperidad, que sea responsable, que perdure, en fin, lo que hemos dicho, pero obviamente todo esto cómo se ha de hacer? Porque todos queremos que el turismo no sea algo que viene, destruye, se marcha y no vuelve. Todo lo contrario, queremos que cree prosperidad, porque eso significaría que, igual que en los últimos 60 años España se ha convertido en uno de los destinos más importantes del mundo a nivel turístico, lo siga manteniendo dentro de 60 más. Que sea responsable y que perdure. Pero, de acuerdo, pero ¿cómo se hace todo esto, Alberto?
10: Claro, o sea, hace cosa de un par de meses tuve que ir a Palma a unas reuniones a nivel, bueno, de unas formaciones que nos daba la empresa, y hablaba con el taxista que me llevaba el taxi. Me dice, oye, ¿a qué hora tienes el vuelo? Y le decía, pues lo tengo a las 8. Y me dice, uy, pues por lo menos sal con 2 horas de antelación. Y yo, ¿cómo vas a ir con 2 horas de antelación si hay 16 kilómetros entre el hotel y el aeropuerto? Dice, no, no, porque vamos a coger un atasco tremendo. Y yo, pero ¿cómo va a ser eso? Y me dice, hombre, porque cada año amplían el aeropuerto, pero la nacional que va al aeropuerto es la misma que hace 30 años.
1: Ya, claro.
10: Eso también es hacer un
1: turismo. No, está muy bien contestado, ¿eh? Está claro, no hay nada como un ejemplo práctico, claro.
10: Claro, claro. Entonces, eso también es hacer un turismo sostenible, y eso también es preocuparse de verdad, no solo decirlo, porque sea se pueda mantener en el tiempo. Si la experiencia de un cliente, pues en este caso que era Palma, si cada vez que va que decide de todos los sitios del mundo venir a nuestro país, en este caso a Mallorca, si cada año que va tarda 10 minutos más en salir del aeropuerto, en llegar al aeropuerto, perdón, al final eso también es parte de la experiencia de cada cliente. Porque pongamos, por ejemplo, que esos 100 millones de turistas son los más responsables del mundo, no se genera un kilo de basura de más, no se hace un consumo o un mal consumo del agua, etcétera, etcétera. Vale, pero si las infraestructuras que les ofrecemos, incluso de transporte público, etcétera, son las mismas que hace 20 años... Si yo como empresa me esfuerzo, oye, pues intento consumir menos CO2, intento utilizar más energía fotovoltaica, etcétera, etcétera, pero el autobús que me lleva al aeropuerto tira un humo negro que echa para atrás porque tiene 25 años el autobús, al final me da más la sensación de que es el discurso que el político tiene que decir porque sabe que es el que quiere escuchar la gente, pero luego no hay medidas concretas que refuercen ese discurso o que acompañen a las empresas privadas.
1: Bueno, me encanta hablar con Alberto Varela, porque yo creo que, como él bien dice, ¿no?, a través de ejemplos, yo creo que se contestan muchas, muchas preguntas, y desde luego en esta última ha sido magistral. Por cierto, un tema que me ha llegado, que me ha causado sensación, titulado El coste oculto de premiar al chantajista, cuando el miedo al algoritmo mata la moral del equipo. Yo me imagino que esto es algo que estaréis sufriendo, y mucho, los directores de hoteles. Estamos hablando del coste de premiar al chantajista, es decir, el mantra malentendido, el cliente siempre tiene la razón, conducta que se recompensa, conducta que se repite. Estamos ante el profesional de la reclamación. Todo esto, ¿cómo ha evolucionado en el sector?
10: Yo creo que, te voy a decir una cosa, yo creo que muchos de mis compis de profesión creo que lo van a secundar. Esa frase de el cliente siempre tiene la razón, siempre la dice alguien que nunca trabajó de cara al público.
1: Correcto. Gracias, gracias, Alberto. Gracias, gracias, de verdad.
10: Muchas veces el cliente tiene la razón. Es cierto, porque evidentemente nosotros como empresa nos equivocamos pues prácticamente todos los días, ¿no? Pero no por eso quiere decir que tenga que ser recompensado. Yo siempre pongo el mismo ejemplo, y ahora que estamos con los ejemplos se va a entender. Si tú te caes en un establecimiento hotelero, vamos corriendo, el seguro. Oye, pues vamos a ver lo que tienes, que a lo mejor no es ni siquiera necesario. Porque si tú el domingo vas a comer a casa de tu cuñado y te tropiezas bajando una escalera y te partes el tobillo, ¿y dices a tu cuñado que se lo pase al seguro?
1: Claro que no, claro que no. Claro que no. Por eso hablamos de el profesional de la reclamación, ¿verdad?
10: Sí. ¿Hay profesionales de la reclamación? Sí. ¿Cada vez hay menos? Sí. Venimos de una etapa donde antes de preguntar qué había pasado estábamos compensando, ya no solo las empresas, especialmente los turoperadores y nosotros que vivimos de un mercado del mercado británico, perdón, aquí en Benidorm, era algo que era un problema real, porque hasta que el cliente llegara a Inglaterra y se quejara de algo, donde el turoperador directamente estaba compensando antes de preguntar siquiera al establecimiento hotelero, ¿no? Es cierto que eso cada vez va a menos, porque las leyes o el sentido común está imperando para, oye, compensar lo que hay que compensar y no compensar lo que no hay que compensar.
1: Hoy hemos leído en los medios de comunicación profesionales del sector turístico cómo se sale a pescar en la decisiva última hora cuando hablamos de, bueno, de ocupación, ¿no? Yo no sé si esto le hace falta a todo el sector o a España. Esto no solamente no le hace falta, y menos en verano, pero en cualquier caso entiendo que estas técnicas para intentar ocupar el máximo posible, porque cama no vendida, cama perdida, eso es la frase de la hostelería. ¿Todo esto cómo se hace? ¿O es algo que no os preocupa?
10: No, a ver, cada vez los chollos de última hora son más raros y menos habituales. Es cierto que cada vez está mucho más profesionalizado el sector, y llevamos años trabajando, pues como hacen las compañías aéreas, ¿no? Con ese revenue que ellos llaman. Oye, yo empiezo con precios bajos y conforme voy vendiendo habitaciones voy subiendo, subiendo, subiendo. Si tú compras un vuelo de hoy para mañana, probablemente te metan un palo de 400, 500 euros, pero si lo compras con un mes de antelación, pues probablemente te cueste la mitad. Pues nosotros estamos en ese mismo punto. Que puede ser que algún destino puntual, que puede ser que algún hotel puntual, por algún problema puntual, le pase, sí. Pero en el 95% de los casos, la gente que se espera al chollo de última hora no es chollo.
1: Pues la verdad es que sí. ¿Cómo se ha iniciado la temporada en cuanto a reservas, ocupación? Estamos hablando a 30 de junio.
10: Bueno, nosotros tuvimos un inicio de año donde estuvimos un poco preocupados, porque al principio se juntaron muchas incertidumbres mundiales, gasolina, guerras, el estrecho de Hormuz, etcétera, etcétera, y como que se frenó un poquito los primeros 2-3 meses del año, pero a partir de mediados de marzo, por poner una fecha, el Día del Padre, por tener una referencia que todos más o menos tenemos claro, despegó y tenemos unos niveles de ventas superiores incluso a los del año pasado hasta fecha.
1: Bueno, es increíble, ¿no? ¿Se elige el destino o la foto? Lo digo porque vemos cómo las redes sociales últimamente deciden las vacaciones de muchos. ¿Esto es algo que también tratáis en vuestras reuniones?
10: Sí, pero bueno, al final es complicado, ¿no? Porque hay gente que quiere ir donde va todo el mundo y hay gente que quiere ir donde no va nadie, ¿no? Yo creo que todos hicimos alguna vez ese comentario, algún guía, algún taxista o alguien local, de oye, un sitio bueno por aquí, pero no me mandes donde van los turistas. Yo creo que eso todos lo dijimos alguna vez. Entonces, tenemos un poco de todo. Es muy importante tener presencia, es muy importante tener visibilidad, y sobre todo mostrar todo lo bueno que tenemos para ofrecer a nuestros huéspedes. Pero aún así hay gente que prefiere irse a un sitio escondido, una aldea pequeñita, que también es otra forma de ir. Entonces, bueno, el mix es complicado.
1: Bueno, yo voy a terminar ya, pero hay un dato que desde luego me ha llamado la atención. He conocido que en julio llegarán a España un 8,7% más de pasajeros aéreos internacionales que hace un año. Claro, no sé qué nos quiere decir esto, pero sí me da la sensación que realmente no se ha notado ninguna de las muchas crisis que hay en marcha en el sector turístico. No sé si es un espejismo, no lo sé. ¿Cómo lo veis vosotros?
10: Bueno, a ver, hay que desgranarlo, ¿no? Es cierto que estamos teniendo demanda que no es nuestra, especialmente por los conflictos bélicos que hay tanto en Rusia, Ucrania, como en el estrecho de Hormuz, que la gente al final no dice, no, esto está en Hormuz, entonces no me voy a Dubái. No, la gente cuando ve un problema de estos no entiende de kilómetros, simplemente se aleja de esa zona. ¿Esto qué hace? Que, por ejemplo, las compañías aéreas o los turoperadores, que son los que tienen los hoteles, desvíen vuelos de esas zonas de conflicto a otras. Nosotros tenemos la gran suerte en España que están creciendo mucho los vuelos también por eso. Claro, luego vemos que los precios suben, pues hay un tema de combustible, hay un tema del costo de vida en general, pero aún así la gente no está dispuesta a renunciar a sus vacaciones. Las cambia, las hace más pequeñas, pues elige unos destinos más económicos que otros, elige pues un establecimiento sobre otro, pero siguen viniendo de vacaciones y es algo que tenemos que estar muy agradecidos.
1: Desde luego, ya lo decía un alcalde hace muchos años aquí, las vacaciones son un bien irrenunciable. Y creo que eso no solamente se confirma, sino que se reafirma cada año más. Alberto Varela, director del Hotel Pelícanos Ocas de Benidorm y conductor de este espacio, El Pan Nuestro de Cada Día. Muchísimas gracias por habernos atendido una semana más.
10: Gracias a ti, Leo. Un abrazo.
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1: Entramos en la recta final del programa de hoy, martes 30 de junio, y lo hacemos de una manera bastante distinta, porque normalmente hablamos con la clase política a primera hora del programa, pero hoy lo vamos a hacer como última entrevista. La última de las noticias que nos llega desde el municipio de Confrides La Abdep es que ha conseguido 45.180 euros en subvenciones concedidas en esta ocasión por Labora, Servicio Valenciano de Empleo y Formación. Y digo en esta ocasión porque es una noticia permanente y constante, la consecución de objetivos. Una financiación que permitirá poner en marcha este año otros dos nuevos programas de empleo destinados a favorecer la contratación de personas desempleadas del municipio. Las ayudas son el resultado del trabajo realizado por el equipo de gobierno presidido por Rubén Picó, el alcalde, que nos acompaña hoy aquí, y captar recursos externos que repercutan directamente en la ciudadanía. En concreto, el consistorio ha obtenido 22.590 euros a través del programa Labora Mujer Empleo 2026, destinado a la contratación de mujeres, y otros 22.590 euros mediante el programa Labora Joven Empleo, dirigido a la contratación de personas menores de 30 años. Bueno, nos acompaña el alcalde de Confrides, Rubén Picó. Rubén, ¿qué tal? ¿Cómo estás?
24: Hola, muy bien. Buenas tardes.
1: Nos comprometimos a traer por nuestro programa a los alcaldes de los municipios del interior para dar visibilidad a esa zona tan bonita de la Marina Baja y para que nuestros oyentes comprobaran cómo la política vive su historia de diferentes maneras. Aquí no solo no se abandona la actividad, sino que en ocasiones se convierte en envidiable la capacidad de estos municipios para demostrar que el interior está más vivo que nunca. Polop de la Marina, Finestrat y Confrides son tres municipios cuyos alcaldes han pasado por nuestros micrófonos a lo largo del mes que hoy termina. Unos alcaldes que, además del inmenso tiempo que dedican a sus municipios, y no quieran saber lo que cobran porque se sonrojarían, tienen tiempo para sus trabajos profesionales, los que de verdad les dan de comer, y sus familias. Querido Rubén, una nueva subvención. Es así como hemos empezado la conversación. ¿Qué significa para Confrides esta subvención?
24: Bueno, significa un poco de aire fresco, ¿no? De poder darle un poco de vida y poder tener mejores servicios para esta campaña estival y sobre todo para los meses siguientes. Al final tenemos que saber que aunque todo el mundo en agosto para, algunos seguimos y continuamos trabajando para tener actividades, para tener bienestar, para poder tener esos servicios que la gente necesita.
1: Bueno, parará quien pueda, ¿no? Ahora hablaremos. Sí, bueno. Precisamente Confrides multiplica casi por tres su población, hay más fiestas que nunca y en este caso además vemos que tampoco se paraliza la producción administrativa.
24: Nosotros julio y agosto es cuanto más gente tenemos, cuanto más servicio tenemos que ofrecer y la verdad es que esto nos viene como, vamos, nos viene de perlas. Al final terminan unos programas de empleo y podemos continuar con otros contratando a dos personas más durante los próximos 10 meses.
1: Es decir, a eso va destinada esta subvención, ¿no? A estas dos personas. ¿Qué hacen? Sí. ¿Qué labores hacen?
24: Bueno, de momento estamos aún pensando qué es lo que pueden hacer, pero seguramente pueden entrar a tareas administrativas o de limpieza de calles, limpieza de, no sé, de apoyo a la gente que ya tenemos en plantilla.
1: Fantástico. Oye, explícale a la gente, ¿es mucho el trabajo que ha de hacerse para conseguir estas subvenciones o llegan del cielo? No, ¿no?
24: Bueno, más que el trabajo, tiene que entender que tenemos que seguir los mismos pasos, un ayuntamiento pequeño como uno grande. Entonces, comparar Benidorm, Nucía, Polop con algo de como Confrides, por ahí viene la dificultad, ¿no? El tema de poder solicitar la subvención, el tema de poder hacer la subcontratación, el problema de hacer su justificación correcta y su posterior pago de subvención, más la designación presupuestaria que debemos tener para poder contratar a esa gente. Porque al final, aunque nosotros recibamos una subvención, ese dinero lo tiene que adelantar el ayuntamiento para después recibirlo unos meses después. Pero claro, ese dinero tiene que estar. Si no hay gestión, esto no se puede hacer.
1: Bueno, en cualquier caso, lo que yo pretendía era dar a entender al oyente que sepa que un ayuntamiento pequeñito como el de Confrides tiene muchas más dificultades para conseguir este tipo de subvenciones porque se ha de hacer la misma burocracia, el mismo papeleo, pero en cambio la capacidad administrativa de un ayuntamiento de estos comparado con un ayuntamiento grande es ridícula.
24: Claro, eso es, sin más. Al final lo puede hacer con una persona, lo puede hacer con 15 o con 20.
1: Obviamente. Es decir, que cuando a un ayuntamiento grande se le escapa una subvención de estas es para matarlos, vamos.
24: Claro que sí.
1: Claro.
24: Sí, sí, sí.
1: Es así, ¿no?
24: Pero hay más de lo que nos pensamos, ¿eh? La verdad que sí.
1: Sí, sí, sí.
24: Pero...
1: Mañana es 1 de julio y, bueno, da comienzo a algo importante, ¿no? En Confrides, que es la escuela de Estiu.
24: Sí.
1: Entonces, yo he visto un cartel maravilloso que me ha sorprendido porque me ha dado la sensación de que estamos hablando de una población mucho más grande. O sea, no solamente la escuela de Estiu, que quiero que nos la expliques, dura 2 meses, hay más de 10 actividades. ¿Cómo es esto?
24: Bueno, al final de hace 2 años empezamos también con el programa de bueno, no me acuerdo cómo se llama exactamente, pero también una subvención de la Generalitat, en la cual nos subvencionaba ese gasto de la escuela de verano, escuela de Navidad, escuela de todo esto. Al final, un servicio más que podemos ofrecer a nuestros vecinos que viven todo el año, o sea, la gente que disfruta del colegio durante todo el año y la gente que pueda venir a pasar la época estival con total tranquilidad.
1: Cuéntanos, ¿cómo es la
24: al final,
1: época?
24: Yo recuerdo mejor de pequeñito ir por el pueblo sin que nadie pasara nada, a casa la tía esta, la tía la otra, pues más que nada buscar esa unión, ¿no?, de pueblo. Al final es que todos los niños del pueblo se puedan juntar, puedan realizar actividades, puedan ir a su colegio, puedan irse todos a la piscina, puedan irse tal, disfrutar de lo que es un pueblo y totalmente gratuito. Entonces, los niños ganan y los padres también.
1: ¿Te acuerdas de cuáles son las actividades que se van a desarrollar?
24: No, exactamente no. La verdad es que esa parte yo no la he hecho.
1: Pero son muchas, ¿eh? Porque
24: sí,
1: son más de 10
24: sí,
1: actividades.
24: Sí, sí,
1: ¿y dónde
24: sí
1: se va a celebrar?
24: Vamos a estrenar el colegio nuevo que hicimos, que aún estábamos ahí, si sí o si no, con el anterior equipo profesorado. Pues mira, ya tenemos una excusa para empezar a utilizar las nuevas instalaciones y que estén los niños lo mejor posible.
1: ¿Hay que inscribirse?
24: Sí. En el ayuntamiento y en la página web hay un formulario en el cual te puedes inscribir y puedes hacer inscripción cuando quieras. Y si no, puedes ir al ayuntamiento y inscribirte en el momento.
1: ¿Y quién puede participar? ¿Solamente empadronados en Confrides?
24: Todo el mundo.
1: Ah, todo el mundo. Todo incluso el mundo. ¿De otros pueblos?
24: Sí.
1: O sea, que el que no quiera ir es porque no quiere. O sea, porque más fácil no lo puede poner Confrides, ¿no?
24: Así es.
1: ¿Y van muchos niños de otros pueblos?
24: No, de otros pueblos no. Del municipio hay, durante el año, creo que son sobre 12 niños Y ahora ya habían apuntado 18 o 20.
1: Por eso digo que hay más niños de otros municipios.
24: Sí, pero porque están los niños que tenemos durante todo el año, más
1: los que vienen a pasar el verano. Ah, vale, vale. Bueno, estamos en verano y también hay otro problema, ¿no? Y es que vuelve el riesgo de incendios en todos lados. Pero hemos leído que tenéis un servicio de podas como incluso como alternativa a las quemas. ¿Esto en qué consiste?
24: Al final, mediante otras subvenciones de Diputaciones y Generalitat, pudimos adquirir un equipamiento a la última para poder hacer estos tipos de trabajos. Tenemos que entender que al final toda la vida lo cómodo era el quemar tus restos en tu terreno, pero nos hemos dado cuenta que últimamente eso cada vez viene siendo una cosa más peligrosa y puede pasar que ocurra una desgracia, ¿no? Al final, desde el ayuntamiento hemos puesto un servicio itinerante con los empleados del ayuntamiento que puedan ir los fines de semana al que lo solicite para que la gente va a tu terreno, te trituran todas las cosas con nuestra maquinaria y se van sin tener ningún tipo de coste ni peligro.
1: Bueno, el que no lo utilice teniéndolo gratuito y luego haga una quema voluntaria y produzca un incendio involuntario, pero lo produzca, eso debería conllevar algún tipo de sanción, entiendo, ¿no?
24: Por parte del ayuntamiento, bueno, ya en sí ya es una sanción muy grande, porque al final no somos conscientes de que los equipos de bomberos y todo eso están siempre ahí, pero no somos conscientes del dineral que cuesta el poder movilizar a todo un grupo en un cierto punto.
1: Daño ecológico incalculable,
24: eso es,
1: ¿no?
24: Eso es otra parte. Al final, bueno, nosotros tenemos suerte porque vivimos en la montaña, todo es muy verde y al final lo que haya pasado muy pronto se regenera y ya está. Pero sí que hay zonas que no. Hay momentos en el año que se puede encender algo y es una pólvora, como por ejemplo pasó en al lado de la montaña, al lado de Serrella, en Benimassot, fue ahora un par de años, donde eso era imparable.
1: No conoce limítrofes, o sea, no hay barreras en el campo. Entonces, claro.
24: Vimos que era algo importante, ¿no? Que tenía que hacer y poder dar ese servicio. Al final decir,
1: ¿está siendo utilizado?
24: Sí, sí. La verdad es que sí. Muy bien, muy contentos.
1: Bueno, también hemos conocido una noticia interesante, ¿no? Y es que no dejáis de acometer actuaciones para que la gente mayor, que fundamentalmente es la que vive en Confrides, se pueda, digamos, desplazar. Habéis instalado un ascensor nuevo en el centro cultural.
24: Bueno, estamos en ello. Estáis en ello.
1: Sí. ¿Cuál es el objetivo?
24: El objetivo es hacer, poder utilizar un edificio que el ayuntamiento adquirió para un año o una cosa así, para poder utilizar las diferentes plantas que tiene la vivienda. Hay que hacer una reforma estructural de toda la vivienda, en la cual hemos conseguido la subvención de la Generalitat, como tú has dicho, para la colocación del ascensor y la nueva ubicación de la escalera para poder subir, y otra subvención del Ministerio que nos subvencionará también parte de esa reforma.
1: Bueno, sois unos auténticos cracks de las subvenciones, ¿no?
24: La verdad que sí, muy contentos. El año pasado llegamos al tope máximo que hemos llegado de la historia y este año lo hemos vuelto a superar.
1: ¿Pero hay una cuantía total económica de conseguido el año pasado?
24: Bueno, nosotros empezamos con 316.000 euros de presupuesto municipal y hemos terminado con 1.670.000 y pico.
1: O sea, todo lo demás son subvenciones.
24: Todo lo demás son subvenciones.
1: 1.300.000 euros 600, en subvención.
24: 600.000.
1: Ya, 600, bueno, pero 000. Quitándole el presupuesto municipal. Sí. O sea, es de locos, ¿no? O sea, no me extraña que no te quieran dejar irte de alcalde, ¿no?
24: Bueno, es como todo. Uno lo ve bien, otro lo ve mal, otro se lo inventa.
1: ¿Me puedes decir quién ve mal en el municipio que Confrides haya conseguido 1.300.000 euros en subvenciones?
24: En Confrides nunca, nadie. Pero bueno.
1: No sé.
24: Hay gente que sigue ver unas cosas, no sé, eso es como todo, ¿no? ¿Quién quiere ver el vaso medio lleno o medio vacío?
1: Sí, sí, bueno, seas curioso, tendría ganas de yo de conocer a esos que lo ven mal, que me expliquen exactamente qué ven mal, ¿no?
24: Lo que pasa es que lo que nos pasa a todos, uno no ve lo que tiene hasta que lo pierde, pero después es correcto. Cuando...
1: Es un ejemplo además que hemos puesto hoy aquí en alguna ocasión. ¿Qué actividades tiene este centro cultural o va a tener?
24: Vamos a enfocarlo directamente a la gente mayor. Tenemos que entender que Confrides, todas las personas que viven en Confrides son mayores de 65 años, cada vez necesitan más ayuda para realizar sus actividades, ya no deportivas, sino ya en sus casas, o en sus viviendas, o en su tal, y vamos a ir enfocados a eso. Al final es crear un pequeño centro de día donde la gente pueda ser cuidada como se merece, y que pueda vivir en su casa como se merece, y que pueda tener los servicios que se merecen.
1: Correcto, estoy de acuerdo.
24: Esa es la idea. con el mínimo coste posible, claro.
1: Alcalde, se multiplica la gente que vive ahora mismo en Confrides con la llegada del verano. ¿Hasta qué punto? ¿Cuánta gente, por ejemplo, puede vivir en Confrides en un día normal de febrero y cuánta en un día normal de agosto?
24: De febrero puede ser unas 80, 90 personas en Confrides como tal. Y cuando hacemos nuestras fiestas patronales, solemos tener, bueno, solemos tener, no, alquilo yo, hay 700 sillas, por un decir, y no hay nunca para todos.
1: Y no hay nunca para todos. Pero estamos hablando de Confrides, la ADEP.
24: No, de Confrides solo.
1: Confrides solo.
24: Sí.
1: ¿Y en total, en la ADEP?
24: Pues, en la mitad serán la mitad, son unos 300, llegaremos a 1000 personas seguramente.
1: ¿Y eso cómo se gestiona? Porque además estamos hablando de un alcalde que tiene su negocio privado, que tiene que estar todos los días en el negocio privado, que encima lo tiene en Benidorm, lo cual significa que en verano más trabajo. ¿Todo eso cómo se gestiona? Es que no sé.
24: No, la verdad es que yo siempre he tenido mucha suerte. Al final creo que hemos hecho un equipo muy dinámico, muy potente, y que cada uno sabe lo que tiene que hacer.
1: Hablamos a nivel municipal, ¿no?
24: A nivel municipal, tanto servicios administrativos como servicios técnicos. Nosotros tenemos piscinas, tenemos limpiezas de calles, tenemos recogidas de basuras, y todo lo hacemos nosotros.
1: ¿Todo a nivel municipal?
24: Sí.
1: ¿No tenéis contrata de ningún tipo?
24: No tenemos ningún tipo de contrato. Solo tenemos recogida de basura hasta el centro de tratación.
1: ¿Cuántos empleados tiene el ayuntamiento de Confrides?
24: Del ayuntamiento, 4.
1: ¿Solo?
24: Sí.
1: ¿Y cómo se hace todo eso?
24: Cuando yo entré eran 2. y claro, vi que teníamos que destinar más dinero a ese tipo de personas.
1: Pero con 4 personas se puede llevar un pueblo entero, la limpieza, la gestión de la piscina, los centros. ¿Sí?
24: Sí. Lo podemos hacer.
1: ¿Te va a fichar a Mancio Ortega?
24: Lo podemos hacer porque antes de terminar, con esas 4 personas solo, tenemos los programas de empleo, sabemos lo que tenemos que hacer, trabajamos con mucha antelación, sabemos dónde actuar, y con esas 4 cosas podemos hacer las cosas.
1: De hecho,
24: También es verdad que el alcalde sepa hacer todas las cosas que los demás tienen que hacer, también es un punto a favor.
1: O sea, que tú ahora mismo...
24: Yo venía el primer año, es una anécdota, pero era así. Vino la inspección de salud pública a inspeccionar la piscina. Claro, y cuando la veterinaria vio que yo era el que gestionaba los tratamientos de la piscina, se quedaba...
1: Se queda loca, dice el alcalde. Claro.
24: No, pues usted tiene formación, claro. Yo sacaba mi tarjeta, se lo daba, digo aquí no hace nadie nada sin que yo no lo sepa.
1: Qué fuerte.
24: Y así va todo muy bien.
1: Oye, acabáis de adquirir la parcela que ocupa los depósitos municipales de agua potable y yo quería preguntarte si esto era algo necesario. Es decir, porque los depósitos de agua municipales estaban en una parcela que no era municipal.
24: Al final se hacía como todo en la vida, ¿no? El tío Pepico le dejaba a la tía Juanita... Pero claro, al final esto llega a un punto que lo tenemos que regularizar
1: por algo.
24: Y que
1: puede tener un problema el día de mañana, porque puede venirte algún heredero y decir, oiga, saque de ahí sus depósitos.
24: Al final se construyeron 2 depósitos hace muchos años. Nosotros esta legislatura hemos construido otro más y se hizo entender a la titular de la parcela pues que teníamos no ceder, teníamos que adquirir ese trozo donde los depósitos municipales fuese un terreno municipal. Ahora nos queda el update, que también nos pasa lo mismo. Pero son cosas que se tienen que regularizar por pura normalidad y por pura lógica.
1: ¿Tiene problemas de agua con Confrides en algún momento del año?
24: No, ahora ya no.
1: ¿Antes sí?
24: Antes sí.
1: ¿Por qué?
24: Porque el almacenaje no era el correcto, la cantidad de pérdidas que teníamos tampoco era la correcta. Al final entraba mucha agua, sí, pero salía mucha también. Hemos tenido que hacer muchas infraestructuras nuevas y cambiar todas las aguas potables y todo esto. Y ahora la verdad es que de momento está bien.
1: ¿Cómo avanzan las obras del albergue municipal? Porque veo que, bueno, que Confrides es capital del deporte de montaña, ¿no? Y entonces, de alguna manera, una cosa compagina a la otra. Cada vez irá más gente a Confrides buscando también dónde dormir, ¿no?
24: Sí, bueno, esa es la idea también. Pero bueno, la verdad es que las obras, pues de momento no se ve lo que es, pero sí que pues, lo que había ya no existe, ya lo han tirado todo, están reformando estructuras, están haciendo más. Y poco a poco, a llegar a diciembre, que será cuando esté terminado esas instalaciones, con la idea...
1: Albergue municipal, ¿en qué va a consistir?
24: La idea es crear pues, otro punto donde la gente pueda venir, donde pueda quedarse, donde pueda tomar algo, y la verdad es que va a quedar un sitio espectacular.
1: ¿Muchas plazas de alojamiento?
24: No, muchas plazas, que habrán 14, 15 personas, pero bueno, para lo que es nosotros ya está bien.
1: Correcto.
24: Al final es tener algo en condiciones, ¿no? Siempre hemos tenido un local que teníamos para los músicos cuando venían en fiestas, se quedaban 4 días y ya está, pero ahora queremos tener algo que sea funcional de verdad, que puedan tener sus instalaciones climatizadas, que puedan tener sus buenas camas, que puedan tener, no sé, su buen barecito para tomarse
1: un
24: algo.
1: Un albergue en condiciones, claro.
24: Y al final, para darle algo de vida de más al pueblo esos días que la gente quiera venir a hacer deporte o que hacer cualquier
1: claro,
24: cosa.
1: Porque van a poder alojarse ahí a lo largo de todo el año.
24: Sí, claro, y eso sumado a las diferentes casas que tenemos rurales o a la pensión que tenemos también, pues va a tener que Confrider pueda tener capacidad para alojar a 60 o 80 personas. ¿No?
1: Casi la densidad poblacional, ¿no? En invierno. Háblame de la capital del deporte de montaña. ¿Qué significa que Confrider es capital del deporte?
24: Bueno, eso es un enclave, ¿no? Al final estás en medio de la Serrella, estás en medio de la Aitana, al final que le guste una montaña o que le guste otra, va a parar siempre al mismo sitio.
1: Pero lo notáis, ¿no?
24: Sí, claro. Se nota, y sobre todo los puntos clave, que son los trails que hacemos, que un pueblo como Confrides, que se apunten 700 personas a correr por la montaña, y no cabe, porque no caben más, porque dónde dejan el coche, dónde dejan las cosas y dónde se quedan a dormir y todo esto.
1: No, desde luego es increíble. Quería tratar en un minuto, habéis tenido una cena con Paco Camps, es un tema que hablaremos con tranquilidad.

0: Militantes ha compartido que la pregunta no igual no está bien enfocada. Digo que ¿por qué el Partido Popular se pone en tensión cuando el presidente Camps, que ha sido el presidente más votado de la Comunidad Valenciana, visita?
1: Pero ¿por qué se tiene que poner en tensión?
0: O sea, no lo sé. No entiendo. Yo te pregunto, yo soy periodista. Al final
1: es una persona que es. Bueno, es que ya estamos cambiando de tema y a mí no me gusta hablar de política.
0: Y además no tenemos tiempo.
1: Ni me considero político.
0: Y además me doy cuenta de que no tenemos tiempo. O sea, te ha salvado la campana.
1: No pasa nada. Pero puedo volver mañana.
0: Me quedan 10 segundos y nos tenemos que marchar. Por lo tanto, querido Rubén, muchísimas gracias por haber estado aquí, pero te traeré otro día para que hablemos de
1: mañana esto. Si quieres.
0: Mañana lo vamos a intentar. Bueno, en cualquier caso, Rubén Picó, alcalde de Confrider, muchas gracias, igual que le doy las gracias a todo el resto de invitados que han estado hoy aquí y que no me da tiempo a citarlos. Mañana nos volvemos a citar aquí, en Aire Fresco, a la misma hora. Un fuerte abrazo.
2: Super Planeta, muchísimas gracias.
3: Gracias a ti.
4: Bueno, llegó el momento de la despedida. Pero antes quiero agradecer el trabajo a todo el equipo de Directo a las Estrellas. Un abrazo para Antonio, Irene, Guadalupe, Jaime, Carlos y Javier, sin los que hubiese sido imposible realizar este programa. Espero que usted...

¿Qué tal? Muy buenos días, muy buenas tardes, muy buenas noches, muy bienvenidos todos. ¿Qué tal te encuentras? Ya hemos sobrepasado la mitad del año 2026. Estrenamos, por tanto, un nuevo año. Estamos a 1 de julio. ¿Qué te parece? ¿Estás feliz? ¿Estás contento? ¿Estás de vacaciones? ¿Eres de esa mitad de España que ya está de vacaciones? Bueno, yo realmente nunca me he creído esos datos de que por el hecho de que empiece el mes de julio hay la mitad de españoles que están de vacaciones y la otra mitad se van en agosto. Yo no me lo he creído eso nunca. Supongo que hoy habrá muchísima gente de vacaciones, dentro de 15 días habrá más gente de vacaciones, otros volverán. Vamos, que no tiene por qué ser que coincida, como nos han acostumbrado a creer, con el inicio del mes de julio o del mes de agosto. Pero bueno, tampoco tiene importancia. Aquí lo importante es que seamos lo más posible felices. Da igual si estamos trabajando o si estamos de vacaciones. Hombre, si estamos de vacaciones, mejor, ¿verdad? Pero oye, no hay nada en el mundo más satisfactorio, al menos que yo sepa, que trabajar en lo que te gusta, ya que tenemos que hacerlo durante gran parte de nuestra vida. Pues hombre, si lo hacemos en algo que nos apasione, que nos llene de gozo, que nos guste, que no sea un drama ir a trabajar. Uno de los temas que hoy trataremos en esa tertulia que recuperamos, porque hoy es miércoles, en la que hablaremos largo y tendido sobre el absentismo laboral. Menudo problema se está generando en España con ese 1.700.000 ciudadanos que no van a trabajar cada día a su puesto de trabajo. Ayer mismo, y no me quiero extender porque estamos en la presentación y quiero centrarme, que luego se me va el tiempo, pero ayer mismo tuvimos conocimiento de varios negocios con nombres y apellidos, que aquí en Benidorm, donde nosotros tenemos la sede central de Leo Radio y emitimos este programa para toda España, directamente no pudieron abrir las puertas por la gran cantidad de trabajadores que en este momento están de baja. Algunos, por cierto, con una cara dura tremenda. Porque como en todo, las generalidades no son justas. Pero obviamente, si retrotraemos un poco la memoria, recordaremos que, por ejemplo, cuando llegó el momento de la Dana o cuando han llegado crisis económicas a este país, que en los últimos 20 años hemos tenido alguna, no falta al trabajo ni San Pedro. ¿Por qué? Por el miedo a perderlo. En cambio, ahora estamos en la fase contraria. Hay un exceso de demanda. Muchísimos empresarios buscan trabajadores y de eso se aprovechan muchísimos caraduras que no solamente es que están cobrando relativamente bien o muy bien sus salarios, sino que, bueno, faltan al trabajo porque les da la gana, porque en España la política ha

0: actual consiente estas barbaridades y estas desproporciones. Bueno, insisto que no me quiero salir del tema. Quiero decirte que estoy encantado de estar aquí, que hoy es miércoles, que es el 1 de julio. Ahora ya sí podemos decir que hemos entrado en plena temporada de verano. Julio y agosto tradicionalmente son los meses más veraniegos desde el punto de vista del turismo, de las vacaciones, etcétera. Aunque España es un país que recibe casi 100 millones de turistas y por lo tanto podemos decir que aquí hay turismo todo el año. Es la primera o la segunda, pero bueno, está ahí disputándose el liderazgo con Francia, superado ya los Estados Unidos, el líder en recepción de turistas a nivel mundial. Cerca de 100 millones de turistas, que es muy posible que sea un dato que sobrepasemos este año, pero que, ojo, no quiere decir nada, ¿eh? Es decir, aquí tenemos que empezar a acostumbrarnos a no hablar tanto de cantidad y sí de calidad. Es maravilloso que vengan 100 millones de turistas, o 200, ¿por qué no? Si se reparten correctamente a lo largo del año y se reparten a lo largo y ancho de toda la geografía nacional, ya te digo yo que no lo vamos a notar. Otra cosa es que vengan 100 millones, se distribuyan exclusivamente en dos meses y vayan todos al mismo sitio. Entonces, claro, ahí se van a crear serios problemas. Pero lo importante es no generalizar. Nosotros seguimos aquí, en Leo Radio, en aire fresco, contando cosas, escuchando voces. Hoy, por cierto, con uno de esos programas que nos gustan. No sé si nos quedarán muchos programas del estilo del de hoy hasta que cerremos nuestra temporada, nuestra décima temporada, el próximo jueves 23 de julio. Pero hoy sí, hoy volvemos a recuperar esa tradicional tertulia, que a mí me encanta, pero tengo que decir, me encanta que lo escuchéis, no me callo nada, soy súper transparente, que ciertamente es un producto que me ha costado bastante a lo largo de toda la temporada conseguir voces. Es decir, al principio fue relativamente cómodo y fácil contar con una serie de tertulianos que venían a lo mejor una vez o dos veces al mes, pero últimamente me ha costado bastante conseguir gente que esté dispuesta a venir a la tertulia. ¿Por qué? Pues sinceramente no lo sé. No lo sé, pero es un producto que a mí me encanta, pero cuesta. No es tan sencillo. Bueno, gracias a todos los que nos escucháis a través del 104.1, si estáis en Benidorm o en la comarca de la Marina Baja, a través de la aplicación TuneIn, app gratuita, donde nosotros, Leo Radio, tenemos nuestra propia estación, a través de nuestra web, leoradiofm.com, ahí nos tienes para escucharnos donde quieras, y hoy, miércoles, como cada martes y cada jueves por Gran Vía Radio, pero hoy miércoles de manera especial por Informa Radio. En cualquier caso, un lujo. Soy Leopoldo Bernabéu, me acompaña a los mandos técnicos Ale Ronzani y lo que vamos a hacer, ¿sabes qué es? Pues vamos a empezar el programa. ¿Qué te parece?
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0: Bueno, es un lujo poder decir, seguramente si eres de los que nos escucha de manera habitual, verás que no me invento nada. Es un lujo poder decir que hasta dentro de 23 minutos no vamos a tener aquí a nuestro primer invitado. Eso no suele pasar, ¿eh? Hoy no tenemos muchos, son concretamente 3, y luego tendremos una tertulia en la que habrá 5 componentes. Por lo tanto, bueno, tenemos un ratito para contar cosas. He pivotado la presentación de este programa en 4 palabras: inmigración, corrupción, Venezuela y Andalucía. Podemos decir que eso, para mí, resumiría bastante un sinfín, ojo, de titulares que, por cierto, te puedes encontrar en todos los medios de comunicación a nivel nacional, prensa, radio y televisión. Pero nosotros tenemos que abreviar y tenemos que centrar el tiro. Por ejemplo, cuando hablamos de inmigración, España, lo estamos viendo con bastante claridad, en otra argucia más de este gobierno al que le da exactamente igual todo y que por supuesto no está pensando en el futuro de este país, está pensando en su propio presente, en el día a día, no en cómo va a quedar este país una vez que ellos no estén y cómo se van a arreglar las próximas generaciones sociales y políticas para, bueno, enderezar un entuerto que se tuerce cada día más y de manera peligrosa. Las mafias de personas han aprovechado la regularización de inmigrantes aprobada por el gobierno para llenar aún más sus bolsillos. No debería extrañar a nadie. Los expertos en extranjería de la Policía Nacional llevan meses detectando un importante flujo de movimientos desde el interior de Europa hasta la península. Estas organizaciones criminales han utilizado la libertad que concede el espacio Schengen para lucrarse trayendo a España grupos de migrantes. Esta circunstancia ahora afectará a otros países comunitarios, obviamente, y será necesaria aún más aunar fuerzas en la cooperación internacional. ¿Qué nos está diciendo esta noticia? Te recuerdo que ayer finalizó el plazo para que cualquier inmigrante que estuviera en situación irregular en España pudiera regularizarse. Se preveía, según los datos ofrecidos por el gobierno antes de iniciarse esta andadura, que estaría en torno a 500.000 de personas. Sobrepasa con creces 1.5 millones, o sea, el triple de la previsión del gobierno. Ya lo anunció la Policía Nacional hace bastante tiempo. A eso hay que unirle la palabra de moda, la que algunos empezamos a utilizar hace ya meses, pero parece como que en ese momento no era bien recibida, ¿no? Era un poco, el que lo decía era un poco una persona extremista que buscaba un poco la polémica. La famosa ley de nietos o de arraigo, que también ha introducido a nuevos, entre comillas, españoles en torno a 2.5 millones de personas más. Bueno, todo eso sumado hace un total de 4 millones de personas que podrán votar el año que viene o no. Yo quiero pensar que ya buscará el gobierno la forma, la estrategia, como sea, para que efectivamente puedan ejercer su derecho al voto una vez o toda vez que ya son españoles. Esto va a generar muchísimos problemas, ya los está generando, no solamente a nivel interno, porque se resiente todo lo que es el aparato administrativo, la educación, la sanidad, las posibilidades de ayuda, en fin, las conocidas como paguitas, prebendas, etcétera, que es un tema del que no voy a extenderme porque seguro que tú o usted ha oído hablar de esto en numerosas ocasiones. No creo que le resulte nada nuevo. Pero es que además nos estamos poniendo en contra también a Europa, que decidió hace relativamente pocas semanas que todo esto había que organizarlo, y no precisamente de esta manera, en la manera contraria a lo que lo está haciendo España, permitiendo que esto se convierta en el chocolate del loro, en la panacea. Aquí puede venir todo el mundo, regularizarse todo el mundo, no miramos absolutamente nada. Parece que decir esto es como ir en contra de las personas, no es así, simplemente es ir a favor de la lógica. Bueno, ahí lo dejo. Tiempo tendremos para analizar, se lo garantizo, las consecuencias de todo esto. El siguiente tema, la corrupción, ya se lo he citado. Escuchen, la red de negocios de José Bono, el que fuera ministro de Defensa, presidente del Congreso de los Diputados, presidente de Castilla-La Mancha muchos años, pues los negocios de José Bono en República Dominicana siguen creciendo tras su salida de la vida política. El diario ABC ha tenido acceso a documentación que acredita que el exministro de Defensa, con José Luis Rodríguez Zapatero, es socio en el país latinoamericano de Dimas de Andrés Pujol, el empresario valenciano considerado por Forbes una de las mayores fortunas de la Comunidad Valenciana en 2025 y la persona beneficiada por el gobierno dominicano con varias concesiones millonarias en los últimos años. Y usted podrá pensar, de acuerdo, eso no es ilegal. Y sí, y creo que tiene razón, pero qué casualidad, ¿verdad? ¿No le sorprende qué casualidad. Ayer hablábamos de hasta 5 negocios de Pepe Bono en República Dominicana. Una vida absolutamente de marajá. E incluso yo mismo pude ofrecer una información que me confirmaban varias fuentes en torno a cuentas con importantes cantidades millonarias a nombre, entre otros, de Pepe Bono en República Dominicana. Y hoy leemos que es socio de un español que a su vez recibió concesiones millonarias en República Dominicana. Todo es demasiado casualidad. ¿A que usted, que me escucha, no le pasan estas cosas? ¿A que no? A mí tampoco. Entonces, lo mejor es poner las cosas en cuarentena, porque durante muchos años hemos estado escuchando, por ejemplo, a un José Luis Rodríguez Zapatero con cara de Bambi decir que él todo lo que estaba haciendo en torno a la nación de Venezuela era ayudar, ayudar y ayudar, y ahora hemos visto la realidad de sus ayudas. Joyas, petróleo. Hemos visto, y vamos a seguir viendo numerosas informaciones en torno a sus múltiples chanchullos a nivel internacional, precisamente trabajando a favor de una dictadura que ha ahogado a toda una nación como es Venezuela, con prácticamente el 30% de la población que ha tenido que salir del país huyendo, y la que se ha quedado, pues ya ven ustedes las desgracias que está sufriendo, por ejemplo, con este terremoto que ahora cumple una semana y del cual los muchos afectados todavía están esperando que el gobierno corrupto y dictador de Delcy Rodríguez y del ex Nicolás Maduro les ayude. Ahí lo dejo. Por lo tanto, no digo nada más de José Bono, pero sí digo que qué casualidad, ¿verdad? Las casualidades y los beneficios siempre van a favor de los mismos. Y Venezuela, les estaba hablando de Venezuela, una semana después del terremoto. Fíjense qué historia, el edificio Moisés tenía 8 pisos, ahora tiene 2 mitades separadas por una grieta que deja ver el cielo. Está sobre la avenida Los Próceres, frente a la Maternidad Santa Ana, en un barrio donde los vecinos pagaban condominio y se quejaban del ruido. Los terremotos del 24 de junio lo partieron como se parte un pan seco. El tanque de agua del techo hizo el resto. Su peso fracturó la estructura en dos bloques. Protección Civil contó un muerto, 9 rescatados con vida y 19 evacuados. Fue el segundo edificio en venirse abajo por completo en el municipio Libertador. Junto al Rita y un tercer inmueble reventado, forma una zona cero donde 25 personas salieron de entre los escombros gracias a manos que no pertenecían a ningún organismo oficial. Explicaciones nos tendrán que dar todos ante la falta de apoyo gubernamental y ante esa dejadez de funciones o pasotismo, lo podríamos llamar, por parte de unos Estados Unidos que está ayudando, sí, pero políticamente prefiriendo mirar hacia otro lado, cuando ahora más que nunca la población venezolana, si es que tenía alguna duda, tiene muy claro en manos de quién está. Y no es precisamente de quien quiere estar, incluso con un gobierno que ha prohibido la llegada de María Corina Machado, que no es que fuera la mujer a resolver los problemas que se han causado por el terremoto, pero desde luego una ayuda hacia un futuro un poquito más esperanzador sí que habría sido posible. Bueno, Estados Unidos tampoco ha puesto de su parte, ahí lo dejo. Y termino con el último nombre que he citado, el de Andalucía y su nuevo gobierno, el no que ayer dio Vox a la primera votación de Juanma Moreno como presidente de la Junta, no supone que no vaya a apoyarlo en próximas votaciones. Fue una especie de advertencia para recordarle que el PP debió llamarlos antes para empezar a hablar y no esperar 12 días desde las elecciones del pasado 17 de mayo. Para recordarle que ya no tiene mayoría absoluta y dejarle claro que siguen abiertos al diálogo, pero que ese diálogo pasa por reconocer que no es posible hablar con el PSOE y que tendrán que atenerse a sus peticiones. Unas reivindicaciones que no serán diferentes a las que se han dado en otras comunidades autónomas como Extremadura, Aragón y Castilla y León, en las que los de Santiago Abascal sí han entrado en los gobiernos. Déjenme que les cuente algo, que les dé mi opinión. Sinceramente, no sé a qué está jugando el Partido Popular. Los resultados electorales son los que son, y son inamovibles. ¿Al Partido Popular le hubiera gustado llegar a alcanzar la mayoría absoluta en Andalucía? Claro, por supuesto, pero no lo ha alcanzado. Le han faltado 2 diputados. Creo que hay que tener un poco de humildad y reconocer que si te faltan 2 diputados y hay un partido político, en este caso Vox, que también ha mejorado sus resultados en contra del hegemónico PSOE, que se ha dado el batacazo del siglo, lo normal es que entiendas que el mensaje es, oiga, entiéndanse. Lo mismo, el mismo mensaje que les dieron los electores de Extremadura, Aragón y Castilla y León. Pero mira que le cuesta al Partido Popular entender los resultados, ¿eh? Eso no solamente juega en contra de sus intereses, juega en contra de los intereses de todos los españoles que estamos deseando que por fin se entiendan y que entiendan que su entendimiento, permítame el trabalenguas, es la única solución que nos queda a los españoles para quitarnos de encima a este gobierno podrido en la corrupción.
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0: A pocas horas de que concluya el plazo para acogerse a la regularización extraordinaria de inmigrantes, si es que el gobierno la vuelve a ampliar, ese mismo gobierno se enfrenta a una realidad que desmiente todos sus cálculos. Si el Ejecutivo justificó el decreto con la previsión de aflorar la situación administrativa de unos 500.000 inmigrantes, las solicitudes ya superan ampliamente los 1,3 millones y, según coinciden distintos despachos especializados en extranjería, podrían acercarse al 1,5 millones antes del cierre definitivo del procedimiento. Incluso ha comenzado a extenderse la convicción de que en esta última jornada, ayer, se admitirían expedientes incompletos para subsanarlos sobre la marcha. De confirmarse, sería el último síntoma de un proceso que ha terminado escapando al control de quienes lo diseñaron. O quizás no. Estas cifras revelan que el gobierno emprendió una de las mayores decisiones de política migratoria de la historia reciente, de manera temeraria. Ya no se trata de una regularización difícil pero asequible, sino de un proceso cuyo volumen supera todas las estimaciones iniciales, incluso las más elevadas realizadas por organismos independientes y por informes policiales. Parece claro que hubo un efecto llamada, cuya naturaleza habrá que determinar, porque los españoles merecen una explicación. La improvisación resulta todavía más preocupante porque esta decisión nunca fue objeto de debate. El Ejecutivo optó por aprobarla mediante un Real Decreto, evitando la deliberación sobre sus efectos económicos, sociales e institucionales. Esa ausencia de control democrático resulta mucho más grave cuando la realidad desborda las previsiones oficiales. El Parlamento no pudo discutir la memoria económica de la medida, ni su capacidad para absorber semejante incremento de población, ni las consecuencias sobre unos servicios públicos que ya soportan tensiones evidentes. Nadie, por lo visto, tuvo tiempo de analizar los trastornos de todo tipo que ha creado en Alemania, un país más poblado y rico que España, la política de acogimiento de 1 millón de refugiados sirios por Angela Merkel. El problema tampoco puede justificarse argumentando que somos una fortaleza donde es imposible migrar de manera legal. Los datos desmienten esa presunción. España concedió en 2024 cerca de 1,47 millones de autorizaciones de residencia, más del doble que 6 años antes, y las autorizaciones de trabajo pasaron de 129.000 en 2020 a 255.000 en 2024, prácticamente el doble. Es decir, el sistema ordinario de inmigración no solo funciona, sino que ha incrementado extraordinariamente su capacidad de absorción en los últimos años. La vieja argumentación según la cual era necesario abrir procesos extraordinarios porque el sistema regular no concedía suficientes permisos ha dejado de tener asidero en la realidad. Precisamente por ello resulta difícil comprender que una regularización de esta magnitud ni siquiera haya exigido, con carácter general, la existencia de un contrato de trabajo. El arraigo acreditado mediante requisitos muy flexibles puede resolver situaciones de vulnerabilidad, pero plantea interrogantes cuando se aplica a centenares de miles de personas. Regularizar no consiste únicamente en expedir papeles. Significa incorporar nuevos trabajadores al mercado laboral, al sistema sanitario, al educativo, a las prestaciones sociales y, eventualmente, a procesos de reagrupación familiar. Todo ello exige recursos y una estrategia de integración que el gobierno no ha explicado. España necesita una política migratoria seria, compatible con sus necesidades demográficas y económicas, pero también con la capacidad real de integración del Estado y de las administraciones territoriales. Confundir una política de inmigración ordenada con una regularización masiva diseñada desde la improvisación constituye un error cuyas consecuencias pueden prolongarse durante muchos años. La avalancha de solicitudes no representa el éxito del procedimiento, al contrario. Demuestra que el gobierno puso en marcha una operación de enorme trascendencia para nuestra sociedad sin conocer su verdadero alcance, sin preparar sus efectos y sin someterla al debate demográfico que una decisión así exigía. El futuro y los efectos de esta alegal decisión están por verse, aunque se presuponen. Y todo ello sin haber hablado todavía de la conocida como Ley de Nietos, cuyos datos avanzan la regularización de otros 2,5 millones de inmigrantes más. Las dudas del Tribunal Supremo sobre la legalidad europea de la regularización masiva de inmigrantes promovida por Sánchez confirma la improvisación con la que el Ejecutivo aborda una cuestión de enorme trascendencia. El alto tribunal aprecia indicios de que constituye un régimen general de regularización para los extranjeros en situación irregular, susceptible de afectar hasta 1,6 millones de personas, sin la necesaria coordinación con las instituciones comunitarias. La Unión Europea ha advertido de los riesgos que este tipo de medidas entrañan para la política migratoria común, especialmente por el efecto llamada que pueden provocar. Pese a ello, el gobierno vuelve a actuar por libre, ignorando a sus socios y debilitando la posición de Europa de España en Europa. La inmigración exige políticas serias, coordinadas y compatibles con el ordenamiento europeo, no decisiones guiadas por cálculos electorales. Convertir un asunto tan delicado en un instrumento de supervivencia política es una irresponsabilidad que amenaza la cohesión social, la seguridad jurídica y la confianza entre los Estados miembros.
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0: Pues vamos ya con los invitados que vamos a tener aquí, de mucho nivel. Algunos menos en cuanto a entrevistas, pero de mucho nivel. Vamos a empezar dentro de 3 minutos con el subdirector de VozPopuli.com y escritor, Isaac Blasco, que como bien sabes, acaba de sacar ya la segunda edición de su libro Zapatero en la Diana de Trump. Con él vamos a analizar la actualidad que pasa por algunos de los titulares de los que yo ya me he hecho eco en esta primera media hora de programa. Después continuaremos analizando la actualidad, pero desde un punto de vista distinto, el jurídico, y lo haremos con nuestro abogado de cabecera, con el penalista Francisco González y su sección Hilo Criminal. Para cambiar de tercio e irnos a la parte, diríamos que más amable del programa de hoy, porque vuelve con nosotros Carlos Dueñas, nuestro director de cine favorito, conductor y productor del espacio Tondi, Todo Nos Da Igual, que hoy viene a hablarnos de, bueno, terrores en las consultas de los dentistas, ¿eh? O sea, nos espera un podcast muy curioso esta noche. También nos presentará los 3 estrenos de cine previstos más interesantes para este fin de semana, nos hablará del fenómeno de la taquilla, el fenómeno de taquilla llamado Obsession, seguro que es una película que incluso has visto, y también, si nos queda un ratito, hablaremos de las películas de cine más rentable en comparación con el presupuesto que costó producirlas. Terminaremos el programa dedicando toda la última hora completa a una tertulia en la que nos acompañarán Santiago Alcarranza, Lourdes Picazo, Fernando Montes, Lourdes Caselles y Juan Ronda. Quédate con nosotros porque verás cómo te entretienes.
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0: Temas destacados del día. las maravillosas cosas que pasan en el directo nos permiten encontrarnos unos minutos que no esperábamos, y es que nuestro protagonista, Isaac Blasco, subdirector de VozPopuli.com, nos pide por favor unos minutos de cortesía porque atiende una llamada importante. ¿Qué pasa? Nos encontramos con la posibilidad de ofrecerte algunos titulares más que no nos había dado tiempo hasta este momento. Por ejemplo, hablando de vivienda, que será también otro de los temas principales que abordaremos en la tertulia que tendremos aquí dentro de una hora y media. Varios titulares en este sentido que hacen referencia a lo que sin duda es ya el principal problema que en este momento tenemos en España. No lo digo yo. Lo dicen todos los datos, y seguramente usted que nos escucha estará bastante de acuerdo conmigo en que cuando hablamos de vivienda hablamos de un problema gordo. Se ha convertido en el principal problema de los españoles en 2026, con un 42,8% de los ciudadanos situándola entre las mayores preocupaciones, ojo, frente al ridículo 0,6 que se registraba hace 6 años, en 2020. Así lo refleja el análisis incluido en el informe La vivienda en España, análisis y propuestas, que alerta de una crisis estructural marcada por la escasez de oferta, el encarecimiento de los precios y las dificultades de acceso. El mercado inmobiliario atraviesa un desequilibrio creciente entre la creación de nuevos hogares y la construcción de viviendas. Actualmente se edifican unas 100.000 al año, mientras que se generan cerca de 250.000 nuevos hogares, lo que evidencia un déficit estructural que se acumula año tras año. Y está muy bien recordar esto que yo les acabo de contar y de leer, pero que yo soy de los que defiende que el problema no ha estado nunca ahí. Hace un par de semanas, recuerden, que les trasladé un titular bastante evidente y bastante claro que nos recordaba que en España hay, ojo, 3,8 millones de viviendas vacías. Sí, la gran mayoría están en la España interior, en la España rural, pero vacías. Entonces, el problema no es falta de vivienda. El problema, lo he dicho siempre, es la ley de vivienda. Bueno, pues dicho esto, RQR hasta el desastre final. Ni faltan viviendas porque sobran 3 millones, ni el problema son los propietarios. Solo lo es la seguridad jurídica. Miren y escuchen. El gobierno avisa que restaurará la congelación de alquileres ahora, en el mes de julio, que acaba de empezar. Es decir, la medida ya había sido, recuerden, aprobada por decreto en marzo y desactivada en abril por la mayoría del Congreso tras un mes de un fenomenal enredo jurídico que desencadenó una avalancha de litigios entre propietarios e inquilinos. Bueno, esa es la manera que tiene el gobierno de arreglar un problema, enfrentándonos a todos, inquilinos, con propietarios, etcétera. Bueno, alguna luz de esperanza queda por ahí cuando leemos que Vox derogará la ley de vivienda y de cambio climático si gobierna. Bueno, es una esperanza. No porque a mí me agrade más o menos que gobierne Vox, no, sino porque lo considero del más claro sentido común. Fue la llegada de la ley de vivienda, que ahora cumple 3 años, la que organizó el mayor caos mayúsculo que se ha dado en España en los últimos años. ¿Me lo estoy inventando? ¿No es usted uno de los que tiene o conoce a alguien que tenga un problema en este momento con su vivienda, con su alquiler, con el precio? ¿Puede usted comprar una casa en este momento? Es una locura. ¿Qué me está contando? ¿Que las viviendas en España han desaparecido? ¿Se han volatilizado? ¿Ya no están donde estaban? Oiga, por favor, broma las justas. Las viviendas están donde estaban. Se lo acabo de contar. 3,8 millones de viviendas en España vacías. Miren, yo les hablo desde Benidorm. Aquí hay 9.000 casas cerradas. Entonces, no es que no haya oferta. Es que a los propietarios no les da la gana de poner su casa en alquiler porque existe un miedo voraz a que te entre un ocupa o te entre alguien que al mes siguiente se declare vulnerable, no porque lo sea, sino simplemente porque se aprovecha de los recovecos de la ley, una ley que favorece al que no paga. Claro, así nos va a todos. ¿Y cómo se arregla esto? Pues miren ustedes, la ministra de Vivienda insta a las comunidades autónomas a que compren parte del millón de hogares que no son de uso residencial. Es decir, el gobierno no solamente no asume su responsabilidad, sino que lo traslada, que se apañen las comunidades autónomas, que sean ellos los que solucionen el problema, este mal endémico y ese empecinamiento permanente. Eso es lo que les quería contar de la ley de vivienda. ¿Qué más? Me hago eco de un reportaje curiosísimo que leí este fin de semana y que quiero traérselo a ustedes. Se titula ¿Qué socialista está imputado hoy? Es una pregunta que se hacen dos diputados socialistas tomando café en un bar al lado del Congreso y lo escucha un periodista. Son los diputados del PSOE los que convierten los alrededores del Congreso en un horno de conspiraciones, de debates, de teorías y de tertulias sobre el desolador panorama que asola el partido. Esto tendrían que tomar nota precisamente aquellos de ustedes que todavía consideran que el Partido Socialista es una solución para alguien. Miren ustedes, los propios diputados socialistas son los primeros que saben y conocen que están en manos de un cadáver político, de alguien que está acabado, muerto, finiquitado. Otra cosa es que sean una panda también de caraduras y de vividores que no saben hacerla o con un canuto y obviamente en vez de sublevarse y decir hasta aquí hemos llegado, esto no puede continuar, saben que les queda un año en el poder a 6.000 euros al mes. Oiga, yo también me callo, ¿no? Pues miren, 6.000 al mes, sé que estoy en manos de un sinvergüenza, de un corrupto, pero total, dentro de un año no estaré aquí. Sublevarme ahora me va a hacer perder un año de cotización y un año de vivir como un marqués que después veremos si me dan trabajo hasta en una cafetería. Ese es el problema de la España actual, que hasta los propios socialistas saben que están en manos de un sinvergüenza y de un corrupto, pero no tienen valor a decírselo y a defenestrarlo. Titular interesante. Volkswagen planea recortar 100.000 empleos en todo el mundo hasta 2030. ¿Qué quiere decir esto? Pues si este titular lo unimos a los muchos que yo les he venido contando en las últimas semanas, se darán cuenta de que cuando yo aviso de que estamos a las puertas de una nueva crisis económica, no me lo estoy inventando, es una realidad. El mercado se está parando, incluso el precio de las viviendas, ya. Nadie está consiguiendo vender su vivienda a la locura de precio que se le ocurrió poner en los últimos 6 años. ¿Se vende en casa? Sí. Pero ya les digo yo que tienen ustedes la capacidad en este momento de si van a negociar un precio, bajarlo bastante. Como mínimo el 20% de lo que les pidan, que se la van a vender, porque se ha acabado la fiesta. Y veremos muchos de estos millones de españoles que se han metido en hipotecas y en precios de compra de vivienda que no podían de ninguna manera llevar adelante, en cuanto venga una crisis económica importante, veremos cómo acabamos. Que a mí el 2008 no se me ha olvidado, ¿eh? Han pasado 18 años, pero a mí no se me ha olvidado. Y termino, el 93% de los colegios se quedan fuera del plan de climatización. ¿Eh? ¿Qué te parece? Bueno, el gobierno de Pedro Sánchez anuncia 200 millones de euros para adaptar las aulas a las altas temperaturas. Siempre nos acordamos del río cuando suena, ¿verdad? ¿Eh? Nos acordamos de los incendios en verano, del clima de las aulas en verano. No nos acordamos luego de hacer las cosas bien. Pero claro, es que las familias de las escuelas públicas creen que ese gasto, 200 millones, no da ni para empezar, cosa con la que estoy totalmente de acuerdo. Pero no pasa nada. Total, no van a hacer nada, ya el Congreso se ha disuelto, ahora ya están pensando en sus vacaciones y olvídese usted de que hagan algo, bueno, realmente no hacen nada en todo el año, pero que hagan algo hasta, por lo menos, hasta mitad de septiembre o octubre. Ahí lo dejo.
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0: Por si alguien no lo sabía, Santi mandaba un huevo en el PSOE, ese del que te acabo de hablar hace un momento. Con Sánchez en el trono de Ferraz, era el puto amo del partido. Supongo que Ábalos podría disputarle ese título si quisiera, pero de momento no quiere. Así que, entre tanto, hemos de dar por buena su versión. Él fue el único secretario de organización de una federación territorial que apostó a caballo ganador en las primarias de 2017. Y el caballo ganador, como premio, lo subió a su grupa y lo metió en la cocina del poder. Santi me reporta solo a mí, dijo, o dice que dijo, Sánchez delante de su guardia de corps. Durante años, afirma en el libro que acaba de publicar, fue el encargado de engrasar piezas que parecían incompatibles, el arquitecto de las mayorías imposibles, o sea, el muñidor de la moción de censura que derribó a Rajoy y catapultó a Sánchez a la Moncloa. Sin sus intrigas, con PNV, Bildu y Junts, el caballo ganador se hubiera quedado en la cuadra de la oposición esperando tiempos mejores. Por lo tanto, ya sabemos quién está en deuda con él. Y las deudas se pagan. Eso es lo que yo entiendo que quiere decirnos Santi, antes Santos Cerdán, en las primeras páginas de La Caída. Bueno, y también que fue objeto de una persecución que llevaba gestándose mucho tiempo sin que él se diera cuenta. Ambas afirmaciones quedan claras, o eso creo, pero ninguna se mantiene en pie. ¿Cómo puede pagarle Sánchez la deuda pendiente? ¿Aún cree que el presidente del gobierno puede moldear las sentencias que dictan los jueces? A lo peor, Ábalos pensaba lo mismo cuando lo cazaron, y por eso se le cayó la mandíbula al suelo al oír que el Supremo lo condenaba a 24 años de prisión. Si no tiró de la manta creyendo que su silencio tendría recompensa, a la vista está que hizo un pan con unas tortas. ¿Por qué debería él correr mejor suerte? ¿Por qué tiene mucho que callar? ¿En serio? ¿Más que Ábalos? Si piensa así, es que su cociente intelectual no da para mucho. Tampoco lo deja en buen lugar que pretenda hacernos creer que su caída en desgracia se debe a una persecución larvada en la sombra. ¿Por quién? ¿Por los poderes oscuros de la fachosfera? Si la mano de ese titiritero fuera tan larga, ¿no se habría cobrado una pieza de mayor cuantía? ¿Por qué conformarse con el número 3 si tiene a huevo al número 1? La teoría de la persecución solo tendría sentido si la hubiera orquestado alguien de dentro. Pero entonces no sería, como él sostiene, para hacerle pagar las complicidades tóxicas que tejió durante la moción de censura. Sería un ajuste de cuentas. Si él le dio a Ketty Garat la información que liquidó a Ábalos, otro de la misma calaña pudo hacer lo propio para acabar con él. Pero en tal caso, ¿de qué se queja? El que a hierro mata, Santi, a hierro muere.
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0: Pues con un retraso importante que nos va a permitir, o mejor dicho, no permitir hablar con Isaac Blasco todo el tiempo que nos gustaría, pero lo tenemos hoy con nosotros. Obviamente estamos hablando de un periodista de mucho nivel y de un escritor que acaba de conseguir que su libro, Zapatero en la Diana de Trump, ya tenga su segunda edición en la calle. Hoy, por cierto, el principal titular de portada con el que abre Voz Populi, el diario en el que él es subdirector, es que adelanta que el Departamento de los Estados Unidos investiga las solicitudes de nacionalización registradas en Cuba tras el impulso de Pedro Sánchez a la llamada Ley de Nietos, medida prevista en la Ley de Memoria Democrática desde hace 4 años. Según la información consultada por Voz Populi y firmada por nuestro invitado, la administración estadounidense tiene constancia de que algunas de esas peticiones permitirían la obtención del pasaporte español a individuos con relaciones confirmadas con el crimen organizado y las redes del narcotráfico que operan en el Caribe. Querido Isaac Blasco, ¿qué tal? ¿Cómo estás?
17: Hola, buenos días. Oye, perdonad la demora, pero es que tenía una cosa inaplazable que no podía dejar.
0: Nada, no te preocupes. Así simplemente que vamos a tener escasamente 10 minutos, no tenemos más. Pero en cualquier caso, la información que firmas hoy en la portada de Voz Populi, lo que viene un poco a decirnos, obviamente te voy a pedir a ti que nos lo cuentes, es que Estados Unidos no deja de prestar atención a cualquier movimiento, no ya solamente de Zapatero, sino del gobierno de Pedro Sánchez.
17: Sí, no, porque la motivación de Estados Unidos con respecto a hacer un seguimiento.
0: ¿Qué? Espérate, porque creo que no te estamos escuchando, Isaac. No te estamos escuchando.
17: Hola.
0: Vamos, creo que vamos a volver a llamarte porque hace un momentito te escuchábamos, pero ahora no. Entonces, dame un minuto y te volvemos a llamar. Un momentito.

0: Sí, ¿nos escuchas ahora bien, Isaac?
1: No.
0: Sí, perfecto. Bueno, te preguntaba por esta información que firmas hoy en la portada de Voz Populi. Da la sensación de que Estados Unidos está ojo a visor, no nos quita el ojo de encima a ningún movimiento de ya de Zapatero, cosa que has venido publicando a lo largo de los últimos meses, y tu libro da buena cuenta de ello, sino también de Pedro Sánchez y sus nuevas políticas de arraigo y de inmigración.
1: Sí, decía que sí y no, y el sí es porque efectivamente el gobierno de Pedro Sánchez es objeto de interés en Estados Unidos por medidas que desde el punto de vista de las relaciones internacionales o de las relaciones bilaterales entre ambos países han contribuido a deteriorar esa sintonía tradicional que ha existido entre Estados Unidos y España, y eso preocupa evidentemente a las autoridades estadounidenses, pero en este caso es una cuestión de seguridad nacional. En marzo de este año, a principios de marzo, se celebró una cumbre en Mar-a-Lago, en la residencia en Florida de Donald Trump, en la que Marco Rubio leyó la cartilla a los presidentes iberoamericanos y lo hizo con la idea de preservar, ante todo, la seguridad en la zona, porque cualquier distorsión en ese sentido afecta a la propia seguridad de Estados Unidos, y eso para los americanos es completamente innegociable. ¿Cuál es la objeción que ponen las autoridades estadounidenses a la Ley de Nietos, particularmente en Cuba? Es decir, a esa vía de obtención de la nacionalidad española, que puede ser un coladero de castristas y de personas, como ellos tienen pulsado, de relacionadas con el crimen organizado que pueda colarse en Estados Unidos. Eso es lo que están analizando, porque al final un pasaporte español es perfectamente claro, válido para entrar en Estados Unidos, y un cubano no tanto.
0: Por cierto, Isaac, antes de preguntarte por el foco que también Estados Unidos tiene puesto sobre la figura de José Bono, que vuelve a ocupar muchísimo espacio en los medios de comunicación, quería pedirte opinión sobre, bueno, sabes que hoy hace una semana de la terrible noticia de los terremotos en Venezuela. Es justo ahora cuando se ha visto la realidad, es decir, la dimensión de lo que significa estar gestionados por una dictadura, es cuando ahora los que todavía posiblemente podrían pensar en que el gobierno de Delcy, de Maduro, era un gobierno viable, ven ahora realmente en manos de quién están?
1: Yo creo que sí, que las imágenes hablan por sí solas. Estamos viendo miembros de las fuerzas de seguridad, miembros del propio ejército venezolano protagonizar actos de pillaje en lugar de estar cumpliendo con su obligación de preservar la seguridad y de contribuir a tratar de salvarlas. Bueno, ya me temo que es imposible, pero a por lo menos desescombrar y ayudar en las tareas de recuperación. Venezuela es un estado fallido. Venezuela ahora mismo sigue siendo la continuidad de una dictadura sátrapa que personalizaba a Nicolás Maduro y la única diferencia existente hoy respecto al día 3 de enero, cuando es detenido Maduro, es que Delcy Rodríguez es rehén de Estados Unidos y tiene una capacidad de movimientos o un margen de movimientos muy, muy estrecho. Pero la filosofía política y los modos y también la represión siguen siendo la misma. La ley de amnistía en Venezuela se está aplicando a cuentagotas y de una manera muy selectiva. Y eso depende evidentemente del régimen del Palacio de Miraflores, que sigue siendo una dictadura de facto y que sigue, digamos, bebiendo de la propia identidad del chavismo. Y eso cambiará de manera gradual, porque está Estados Unidos detrás, y yo tengo constancia de que los planes evidentemente son transitar hacia la democracia, pero es un proceso largo y es un proceso en el que ahora mismo el mal necesario se llama Delcy Rodríguez.
0: Tengo que seleccionar mucho lo que comento con Isaac Blasco porque se me acaba el tiempo. Leemos también en Voz Populi que Estados Unidos pone el foco ahora sobre la figura de José Bono. Ha sido un personaje siempre controvertido, a veces ha ocupado más espacio en los medios, otras veces menos. menos, pero vuelve a coger plena actualidad. ¿En qué está basada esta nueva información de Vox Populi? ¿Se le complica el horizonte judicial a José Bono o no?
1: Bueno, esto pasa como con la ley de nietos. No es la primera vez que Estados Unidos se interesa por las actividades de Bono y sobre todo por el pasado de Bono en Venezuela, que hay que recordar que Bono es el introductor de un tal José Luis Rodríguez Zapatero o uno de los introductores esenciales en el chavismo y en ese país iberoamericano. En este caso, esta información que se publica ayer en Vox Populi y que firmo yo, responde a una investigación que no afecta a Bono, pero sí salpica a Bono. Es decir, es una investigación centrada en las actividades consideradas opacas o irregulares de una clase dirigente política muy próxima a Luis Abinader, al presidente de la República Dominicana, perteneciente a su partido, y en esa investigación aflora tangencialmente el nombre de Bono. ¿Por qué? Pues porque Bono es un asesor único de primer orden en República Dominicana y está más que contrastada la relación de estrecha amistad que le une con el presidente de la República Dominicana y por tanto es de deducir que también con esos dirigentes investigados.
0: Una última valoración. Ayer vimos la declaración, bueno, la no declaración de Gertrudis Alcázar, secretaria personal de José Luis Rodríguez Zapatero en el Senado. Obviamente no te puedo preguntar por su declaración porque no se produjo, pero sí te puedo preguntar por tu propia idea, valoración acerca de cuál crees que es el futuro de Gertrudis Alcázar y de cómo afecta a Zapatero.
1: Yo creo que es una persona que tiene absolutamente la llave del futuro procesal de Zapatero, porque es evidente que se ha acreditado una intimidad y una colaboración continua desde hace muchísimos años. Yo creo que Gertrudis ayer actuó con inteligencia y creo que si yo hubiera sido su abogado, le hubiera aconsejado la misma estrategia que siguió. Pero yo no sé cómo será, digamos, la intención o la voluntad de esta persona con respecto a colaborar o no con la justicia, pero yo creo que ahora mismo ella se mueve por criterios de lealtad que son los que le han movido en su relación con Zapatero desde hace más de 20 años.
0: Bueno, pues hasta aquí. La conversación ha sido breve, no tenemos tiempo para más y con eso nos quedamos. Agradeciendo la presencia de Isaac Blasco y felicitándote por esa segunda edición de Zapatero en la Diana de Trump. ¿Contento con la evolución del libro, Isaac?
1: Sí, muy contento, la verdad. Y bueno, espero que siga teniendo recorrido porque el personaje lo va a seguir teniendo, de manera que yo creo que el libro también.
0: En la segunda edición creo que ha habido algunos añadidos, ¿no?
1: Sí. ¿No? Sí, bueno, es una edición revisada, pero no altera en absoluto

0: es un libro especialmente útil para saber por qué está pasando ahora lo que está pasando.
1: Doy fe de ello, lo estoy leyendo, llevo más de la mitad, me encanta, es apasionante y te felicito. Solamente me falta saber cuándo vienes a presentarlo a Benidorm, a tu ciudad.
0: Pues vamos a ver si podemos en la segunda mitad de julio, pero me parece que va a ser complicado, así que seguramente, y bueno, con toda seguridad, a principios de septiembre.
1: Pues muchísimas gracias. No te preocupes, que aquí estaremos esperándote para esa presentación y colaboraremos en que sea un completo éxito. Isaac Blasco, subdirector de VozPopuli.com, escritor con su libro Zapatero en la Diana de Trump. Muchísimas gracias, Isaac.
0: A vosotros, Leo, un abrazo.
1: Un abrazo.
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5: Existe un dilema que atraviesa todas las democracias y que ninguna ha conseguido resolver plenamente. La necesidad de premiar a quien decide romper el pacto de silencio de una organización criminal. El problema no es únicamente jurídico, es también cultural y moral. Desde la infancia aprendemos que chivarse está mal. El chivato rompe la lealtad del grupo, traiciona a los suyos y asume el riesgo de la exclusión. Nuestro ADN moral simpatiza poco con él. Preferimos al leal, incluso cuando su lealtad sirve para proteger conductas reprobables. Quizá por ello, las figuras del colaborador eficaz o del arrepentido generan una incomodidad que trasciende los tribunales y alcanza de lleno a la opinión pública. Las recientes resoluciones judiciales que han vuelto a situar esta cuestión en el centro del debate han reabierto una vieja discusión. ¿Debe el Estado de Derecho premiar a quien también participó en la conducta delictiva a cambio de su colaboración con la justicia? La pregunta es legítima. La respuesta, sin embargo, dista mucho de ser sencilla. Existe una prevención moral comprensible hacia quien delata a sus antiguos socios después de haber compartido mesa, negocio o beneficios con ellos. Son pocos los colaboradores que hablan impulsados por un súbito despertar ético. La inmensa mayoría lo hace movido por el interés: reducir su condena, evitar la prisión o mejorar su situación procesal. Obviamente me hago eco de estas palabras para dar inicio a la conversación con Francisco González, conductor de este espacio, Hilo Criminal, abogado penalista, y que nos ayuda un poco pues a entender todo ese mare magnum de corrupción que tiene que ver con la justicia y que prolifera por España en los últimos meses y diría incluso años. Querido Francisco González, ¿cómo estás?
6: Hola, buenas tardes, Leopoldo.
5: ¿Qué te ha parecido esta introducción? Obviamente sabemos a quién nos estamos refiriendo, ¿no?
6: Bueno, me recuerda, fíjate, me lleva, hace que mi memoria viaje a la época del Imperio Romano, el ius delationis, esa conducta de aquella persona, que fíjate que además es muy curioso porque habla de delación, habla de delatar, pero realmente lo que se intenta premiar desde los estamentos judiciales es la colaboración con la justicia. Fíjate que no se premia el arrepentimiento. Se premia la colaboración. Se premia, en su caso, también la reparación del daño causado. Pero no el arrepentimiento. El arrepentimiento únicamente ha tenido una virtualidad jurídico-penal en los temas de terrorismo. Era requisito sine qua non para poder acceder a determinados beneficios penitenciarios, como el tercer grado, haber manifestado públicamente la repulsa por la violencia, el arrepentimiento. Pero en cualquier otro área del derecho no ha sido así. Y claro, hay que premiar el ius delationis, hay que premiar la colaboración con la justicia. Sí, pero sí y solo sí cuando la colaboración sea efectiva. ¿Y cuándo es una colaboración efectiva? Pues cuando es una colaboración es efectiva, en mi humilde opinión, cuando se propicia, gracias a la información que facilita el colaborador, el descubrimiento del delito. Pero claro, cuando el delito ya está descubierto, ya está investigado, el colaborador está al descubierto, porque ya incluso se le ha tomado manifestación, incluso se han adoptado medidas contra él. Oiga, ¿qué tipo de colaboración es esta? Usted no está propiciando nada. En el mejor de los casos estará facilitando. Y vamos a ver si esa facilitación también es efectiva, Leopoldo. Pues para que esa facilitación sea efectiva, tiene que venir jalonada de corroboraciones periféricas. ¿Qué son corroboraciones periféricas? Pues oiga, usted tiene que aportarle a la investigación judicial algo más que sus propias manifestaciones, porque entiéndame usted que usted es un investigado más. Por tanto, sobre usted se cierne la sospecha de la culpa y usted perfectamente puede estar diciendo determinadas cosas en contra de determinados coinvestigados para obtener un beneficio penológico. O usted nos contrasta lo que dice o nosotros no vamos a apreciar que su colaboración sea efectiva. Y este es exactamente el caso del señor Aldama, en mi modesta opinión, que además viene agravado por una tercera cuestión que para mí es absolutamente inaceptable. Oiga, usted ni se ha arrepentido, ni ha colaborado de manera efectiva, pero es que, oiga usted, es que hemos permitido que usted se enriquezca con los hechos que han sido condenados penalmente por el Tribunal Supremo, porque usted solamente tiene que devolver 450.000 euros del dinero que usted obtuvo con estas operaciones y sabemos que el mayor beneficiario desde el punto de vista económico de la trama condenada, sancionada por el Tribunal Supremo, es precisamente él. Con lo cual, encima, permito que se lucre con el delito porque la devolución de efectos es parcial.
5: Pues, e incluso, si me permites añadir algo, la cantidad de dinero que él reconoce haber entregado a los otros dos encausados nunca se ha encontrado. Por lo tanto, ¿por qué no pensar que no es cierto que la entregó? Pregunto.
6: Absolutamente. Yo ahora digo que le entregué, asumo una culpa que no tengo y que no se puede acreditar, obtengo un beneficio penológico y a los otros dos, pues básicamente los decapito en el cadalso público. Y les caen, pues a uno una condena de 24 y medio y a otro una condena de 19.
5: Una completa barbaridad.
6: Bueno,
5: de hecho, la semana pasada tuvimos aquí la posibilidad de dialogar acerca de esto, acerca de todo lo que tenía que ver con esa condena por el caso Mascarillas. Y yo no sé si te apetece que empecemos por la repercusión que ha podido en este momento haber tenido esta entrevista que yo te hice la semana pasada, esas declaraciones tuyas, porque, yo no las he escuchado en ningún otro medio y que van diametralmente en contra de la mayoría de argumentos escuchados en el resto de medios, ¿eh?
6: Es que claro, aquí todo esto proviene de una valoración de la prueba. El Tribunal Supremo, que es en base al artículo 741 del CRIM, el que tiene el derecho y la obligación jurídico-procesal de valorar la prueba con las debidas garantías de inmediación, contradicción efectiva, publicidad, oralidad y defensa, ellos le han dado una credibilidad al señor Aldama que yo no le otorgo. Y tengo todo el derecho del mundo a discrepar. Yo no estoy discrepando de la actuación judicial, no estoy diciendo que ellos hayan prevaricado en ningún caso, pero discrepo con el contenido de esa sentencia. Yo a este señor no me lo creo. Y no me lo creo porque no se trata de creer. Aquí se trata de convicciones fundadas. Y como tú muy bien has dicho, este señor ha hablado de la existencia de unos pagos cuya trazabilidad ha sido total y absolutamente imposible
5: de detectar. O sea, el dinero que él dice que ha entregado a los otros dos no se ha encontrado.
6: Nunca ha aparecido,
5: claro,
6: ni si.
5: Pero los otros dos están condenados precisamente por esas palabras.
6: No. Y él ha obtenido un beneficio penológico que supone que su sentencia sea seis veces inferior prácticamente a la de Coldo y siete veces inferior a la de Ábalos y encima con los beneficios penológicos de la suspensión condicional, porque sabemos que haciendo unos trabajos en beneficio de la comunidad, este señor no va a ingresar en prisión. Pues a mí no me parece justo, más allá de que considere o no considere el hecho probado. Creo que ha habido una distinta vara de medir si todos son miembros de una misma organización criminal que el Tribunal Supremo considera existente y la colaboración de este señor no ha sido efectiva, debería tener una trascendencia penológica exactamente igual que la de los otros dos coacusados, máxime cuando además él es el inductor, porque él es el que iba haciendo los ofrecimientos del cohecho a los funcionarios públicos, en este caso al señor Ábalos. O sea, es que no entiendo por qué este señor ha tenido un premio así con su conducta procesal específica.
5: Totalmente de acuerdo. Bueno, ayer finalizó el plazo para la regularización de inmigrantes. Como bien sabes, a día de ayer, los datos de hoy no los tengo, pero se han incorporado por encima de 1,3 millones, que es el doble de lo que había previsto inicialmente el gobierno, pero no es el doble de lo que había previsto, por ejemplo, la Policía Nacional, que ya hablaba de unas cifras en estos términos. Pero es que a eso hay que sumarle algo de lo que yo vengo aquí hablando ya varios meses. En su momento me criticaron, ahora ya es Vox Populi. Ahora habla todo el mundo de esos otros 2,5 millones de nuevos españoles que llegan a través de la conocida como Ley de Nietos o Ley de Arraigo. En tu opinión, ¿se está el gobierno fabricando una adulteración consentida de una posible nueva mayoría en las próximas elecciones? ¿Pretende fabricar nuevos votantes donde cree que no tiene oportunidad de conseguirlos de otra manera?
6: En mi opinión, no. Y te voy a explicar por qué. Haciendo un análisis de lo que ha sucedido, con lo cual yo estoy manifiestamente en desacuerdo, pero yo no puedo hablar de que esto se haya hecho con la finalidad de fabricar un censo electoral ad hoc que él pueda utilizar después para soportarse, para apoyarse en las próximas elecciones. Estamos hablando de la concesión de un permiso de trabajo, de un permiso de residencia y trabajo temporal durante un año. A partir de ese año, los requisitos de renovación va a ser que esta persona haya encontrado un puesto de trabajo efectivo y esté cotizando en la Seguridad Social. Punto uno. Punto dos, estas personas no pueden votar. Para poder votar en las elecciones nacionales deberían tener la nacionalidad. Y para obtener la nacionalidad, para eso hace falta una serie de trámites que exceden con creces del proceso de regularización del que estamos hablando. Es que ni tan siquiera pueden votar en el ámbito local. Lo que sí que creo es que el ejercicio de la opción legislativa que ha tomado el señor Sánchez perjudica gravemente los intereses económicos de España. Y explico por qué. Porque al no vincularse la regularización con la tenencia de un contrato de trabajo, obviamente el gasto sanitario de este 1.300.000 personas que no están vinculadas a un contrato de trabajo lo asume directamente el Estado. Es decir, todos. Pero es que el gasto educacional, exactamente lo mismo. Todos los menores...
5: Y sanitario.
6: Exacto. Entonces, obviamente, eso genera un gasto tremendo. Se nos dice por parte del Estado, por parte del gobierno, que esta regularización era necesaria porque había que cubrir una serie de puestos de trabajo. Bueno, pues mire usted, una cosa es que haya que cubrir puestos de trabajo y otra cosa es que no haya personas en España en disponibilidad de cubrirlos. Sí que la había, por lo menos en su mayoría. Otra cosa es que, como muchos de los que pudieran cubrir esos puestos de trabajo, en vez de estar activamente en el mercado laboral, están subsidiados por el propio gobierno, nos hace falta traer todavía más personas para cubrir los mismos puestos. Pero eso al final no justifica absolutamente nada. Y obviamente, cuidado, porque estas políticas migratorias del gobierno español pueden afectar en un momento dado a los intereses tanto de la Unión Europea como se ha hablado con anterioridad de la admisión de determinados ciudadanos por parte de Estados Unidos. En fin, las políticas migratorias corresponden al Estado, pero cuando estamos hablando de introducir en las fronteras Schengen a 1.300.000 personas, creo que a lo mejor el interés ya es supranacional.
5: Bueno, de hecho, la Unión Europea ya se ha manifestado hace escasamente dos o tres semanas precisamente en la línea totalmente contraria a la que acaba de poner en marcha el gobierno español, no solamente en contra de la Unión Europea, sino de la inmensa mayoría de sus socios. Es decir, España es el único que está en contra de lo aprobado precisamente en la Unión Europea.
6: Yo, mira, la Unión Europea, aparte de para gestionar el cobro del IVA, creo que sirve para muy poco. Que dejen de manifestarse y actúen.
5: Sí. Totalmente de acuerdo. Bueno, la semana pasada, recuerda que nos quedamos sin tiempo para comentar una serie de planteamientos desde el punto de vista jurídico realmente interesantes, ¿no? Nos quedamos con la posible sanción del Consejo General del Poder Judicial al juez Peinado por incluir en aquel auto en el que, bueno, le solicitaba la retirada del pasaporte a Begoña Gómez, del que hablaremos ahora, incluía una duda sobre las garantías de los escoltas. En tu opinión, aquello no llegamos a comentarlo aquí, aquello, digamos, ¿era desproporcionado por parte del juez Peinado introducirlo en el auto o era desproporcionada la información mediática que luego se dio sobre el caso?
6: A ver, ya sabes que yo, y no quiero hablar de manera autorreferencial, no tengo una especialmente buena relación con el juez Peinado, Pero creo que el juez Peinado se equivoca. Se equivocó al hacer esas referencias en el auto, que no digo que no sean ciertas. De hecho, tenemos varios casos en la historia reciente. Y cuando hablo de la reciente, nadie habla de lo que pasó con Puigdemont, que entró en España, y volvió a salir sin que las fuerzas y cuerpos de seguridad del Estado lo pudieran detener. Entonces, lo que él dice puede ser cierto.
5: Lo pudieran, no, lo quisieran.
6: Bueno, lo detuvieran, en definitiva. Pero la cuestión está en que, claro, él quizás no debió escribirlo, sobre todo porque él ha sido una persona especialmente puntillosa. Él ha sido de los pocos que han interpuesto querellas, que han puesto actos de conciliación contra aquellos periodistas que han atentado contra su honorabilidad profesional. Y me parece absolutamente correcto. Entonces, oiga, si es usted tan puntilloso con su propio honor, téngalo también con el honor de los demás. Lo que sí que quiero decir es que el motivo en virtud del cual él articula la fundamentación interna de su resolución, en el fondo, me parece absolutamente correcto. Va el Consejo General del Poder Judicial a iniciar un expediente disciplinario contra el juez Peinado. No voy a decir probablemente, sí, ya se ha iniciado, pero también digo que ante la escasa gravedad de lo que ha hecho el juez Peinado, muy probablemente todo se quede en un tirón de orejas de cara a la galería para de alguna manera pues cumplimentar esas exigencias políticas de venganza por lo que este señor pueda haber hecho, además que se quedará en una reprimenda verbal o algo así, que además no le va a afectar teniendo en cuenta que este señor pues se va a jubilar ya. Sí. Por tanto, la sanción disciplinaria pues no tendría en verdad ningún efecto. Pero sinceramente creo que sí, que va a haber algo de forma muy anecdótica.
5: Bueno, fue el propio abogado defensor en este momento de la propia Begoña Gómez, el señor Camacho, siendo secretario de Estado de Seguridad, el que se presupone que filtró el chivatazo del Barfaisán, por el cual también pudieron una serie de etarras que iban a ser detenidos no serlo. Es decir, que no creo que sea el abogado más adecuado para solicitar que al juez Peinado, en función de haber escrito en su auto unas palabras que yo no creo que fueran en contra de ningún escolta, sino simplemente de advertencia, en base precisamente a argumentos como el que tú has esgrimido en torno a la figura, por ejemplo, de Puigdemont. No quiere decir que todos los escoltas vayan a actuar de manera igual, pero sí es presumible que pudieran en un momento dado poder hacerlo. No sé si me estoy explicando.
6: Absolutamente.
5: Yo así, claro. así es como lo vi. Precisamente en ese auto lo que se solicitaba y ya se terminó por entregar era el pasaporte de la mujer del presidente del gobierno, algo que no ha sucedido nunca en democracia en España. Una imagen que no sé si en tu opinión supone un insólito caso y nos deja un poco a los pies de los caballos en cuanto a imagen a nivel europeo, que la mujer del presidente del gobierno haya tenido que entregar su pasaporte. Pero es que además, precisamente creo que fue ayer, cuando Begoña Gómez solicita que le devuelvan ese pasaporte porque ya quiere salir de España para realizar dos viajes internacionales. ¿Qué te parece la primera decisión de tener que entregar el pasaporte? ¿Qué imagen queda? ¿Y qué te parece que haya solicitado que le devuelvan el pasaporte y si crees que el juez Peinado accederá a esa solicitud?
6: A mí me parece un cómico sainete todo esto. O sea, primero te pido que me devuelvas el pasaporte, tú a regañadientes me lo acabas dando, con lo cual genuflexionas ante el mandato judicial.
5: Pero no tenía otra opción.
6: Claro, genuflexionas porque si no te voy a detener o te lo voy a retirar por la fuerza. Imagínate pues una entrada y registro en la Moncloa para coger el pasaporte. Vamos, sería un pueblo con casa de todos o una detención provisional de la señora Gómez. Obviamente esto no iba a suceder, pero ella genuflexiona, acepta la autoridad judicial y dice, vale, te entrego el pasaporte. Y una vez que lo tienes anotado, te dice, pero hombre, no te lo quedes mucho tiempo, no me lo calientes porque me hace falta para irme al Gran Bazar, a Estambul y a Ankara, a la reunión de la OTAN, y tengo que ir, por supuesto, a ver a mi hija, que no va a un colegio ni a una universidad pública, tengo que ver la graduación de mi hija en Londres. Entonces, a ver, no me quite usted el pasaporte ya, pero es que si le quito el pasaporte no es porque yo quiera custodiar su documento, es porque quiero evitar que usted salga de España. Parece que eso ella no lo ha acabado
5: de
6: entender muy bien. Hombre,
5: lo sí. Cual quiere decir, interpreto por tus palabras, que lo normal es que le responda que no se lo devuelve.
6: Y si le dice que se lo devuelve es porque estaba pactada la entrega y la devolución posterior, porque si no es absurdo. O sea,
5: pero si se lo devuelve, yo creo, no sé, me da la sensación de que mediáticamente y socialmente va a quedar un poco como cagancho en Almagro el juez, ¿no?
6: No, él va a decir, bueno, yo se lo pedí, ya me lo entregó, me ha ofrecido garantías y se lo devuelvo. Pero lo cierto y verdad es que para devolverlo no lo pidas. O sea, realmente a mí me haría pensar que ahí había un pacto detrás de la entrega de ese documento, en plan de vamos a hacer cara a la galería la entrega del documento, ella insisto, ella genuflexiona y entrega el documento, pero en realidad pues no te impido viajar, no te prohíbo salir del país.
5: Bien, no me has respondido. ¿Tú crees que el juez Peinado accederá a devolverle el pasaporte o no?
6: Creo que se lo va a devolver.
5: Bueno, tendremos noticias muy pronto. Por cierto, hablando, también se lo he preguntado al periodista que hemos tenido hace un momento en antena. Ayer se produjo la declaración de Gertrudis Alcázar, que es la secretaria durante 2 décadas de José Luis Rodríguez Zapatero. Hemos visto que el propio Zapatero ha intentado de manera desesperada que el caso se anule. No sé si tiene posibilidades de que esto suceda, de que se anule, aunque vemos que el juez Calamá sigue su tramitación. Y ayer hemos visto que la señora Gertrudis Alcázar en el Senado se ha negado absolutamente a declarar. Cuando unimos todo esto, tu conclusión de lo que está por pasar, ¿qué es?
6: A ver, si se consigue esa nulidad total del procedimiento, el juez no sería Calamá, sino Calamidad.
5: Correcto.
6: Imagínate. Una nulidad completa.
5: Incluso ha solicitado que Hacienda se persone.
6: Que además, bueno, también afectaría positivamente a la señora Gertrudis. Pero es que te voy a decir, pero es que te voy a decir una cosa. Es que desde el punto de vista procesal, esa nulidad es posible.
5: Tiene cabida.
6: Está muy bien argumentada y Zapatero tiene un tipo que sabe muchísimo de derecho procesal. Y es que además creo que se han cometido una serie de errores procesales que ocasionan indefensión material a la parte, que son de los que dan lugar a las nulidades. Es que el artículo 24.2 de la Constitución no pasaría de ser una entelequia conceptual si realmente no se le diera cumplimiento. El 24.2 dice que nadie podrá ser condenado sin que se haya llevado a cabo un proceso con las debidas garantías. Este juego tiene unas normas, Leopoldo. Entonces, aquí no se habla solo de la autoría, aquí no se habla solo de la culpa, sino que además para que un juzgado pueda determinar esa autoría y esa culpa se debe hacer de una determinada manera, porque si no se hace de esa determinada manera puede haber intromisiones, contaminaciones que hagan que el resultado sea incorrecto. O sea, el proceso es una garantía de probidad del resultado del procedimiento. No son zancadillas que se le pone a la acusación, a las partes. No. Es una garantía de que todo se haga bien. Y a mí, que se aporte como prueba un documento generado en un país extranjero que ha sido guardado durante 4 años por no sé quién, que no sé la fuente exacta de donde se ha extraído, pues a mí me genera una serie de dudas más que razonables. Y Víctor Moreno Catena, que creo que es el nombre exacto del catedrático de Derecho Procesal que ha escogido Zapatero para su defensa, es un tipo que sabe mucho de esto.
5: Bueno, veremos cómo queda, porque entiendo yo que si consigue que se anule el proceso, ¿eso significa que no se puede volver a poner en marcha?
6: En España no, pero lo podría inicializar Trump. Porque claro, aquí se habla de cosa juzgada, el principio de cosa juzgada.
5: No, pero cosa anulada no es cosa juzgada.
6: Obvio, cosa investigada no es cosa juzgada.
5: Claro.
6: Lo que uno no puede ser es sometido al double jeopardy, al doble juicio.
5: Es decir, que puede conseguir que se anule aquí y complicarse la vida todavía más, porque que se abra la posibilidad de una extradición judicial a Estados Unidos y allí sí que no tiene garantía ninguna de poder controlar absolutamente nada, ¿eh?
6: Yo soy un humilde abogado de pueblo y no quiero dar ideas, pero ojo, con esa nulidad no vaya a abrir la puerta de algo mucho peor para él y para la señora Gertrudis, que aparece...
5: Y para sus hijas.
6: Escucha, que aparece en ese auto del juez Calamá. Hasta en 25 ocasiones aparece el nombre de Gertrudis. O sea, no estamos hablando aquí de una actriz secundaria. Estamos hablando de un engranaje principal dentro de la estructura delictiva que está siendo investigada. Es la mano derecha del número uno de la trama.
5: Sí, sí. Por cierto, seguimos. Entramos ya en julio. Hoy es 1 de julio y seguimos sin conocer la sentencia del hermano de Pedro Sánchez. No sé, ¿es normal? ¿Estamos en los tiempos? ¿O es que aquí vamos todos como muy deprisa queriendo que las cosas sucedan cuando nos gustaría? ¿Cómo lo ves?
6: Hombre, es que son órganos judiciales distintos. El Supremo es una cosa y un tribunal de una comunidad autónoma es algo bien diferente. Además, la trascendencia no es la misma, obviamente, sobre todo teniendo en cuenta que Ábalos y Koldo estaban privados de libertad. Entonces tú imagínate una sentencia absolutoria que tardase, sería algo absolutamente inaceptable. Yo estoy en que va a tardar un poquito más. Yo estoy en que va a llegar a principios de la primera quincena de septiembre. Veremos, nos llaman los Simpson a ver si acierto. Y además creo que va a ser condenatoria, pero, y cuando digo pero significa que todo lo anterior no sirve. Creo que va a ser un tirón de orejas. Creo que no va a ser una, va a ser una condena muy exigua desde el punto de vista penológico. Va a ser simplemente no lo hagas más y no creo que vaya a ser una condena ejemplar. Creo que con el presidente van a tener bastante más, más cuidado, bastante más mimo judicial que con el exministro.
5: Los últimos tres presidentes de la SEPI, nada menos y nada más, imputados. Estamos hablando de que la SEPI es la Sociedad Española de Participaciones Industriales, es decir, es la dueña, por ejemplo, del 100% de Correos, es la dueña del 100% de Radio Televisión Española y de otras tantas sociedades en porcentajes muy elevados. A ver, precisamente esta situación, ¿tú crees que eleva el foco de sospecha hacia todas esas sociedades participadas? Es decir, absolutamente fagotizadas por el poder, controladas, Indra, Correos, etcétera, posible adulteración de resultados electorales. En fin, estamos hablando de tres presidentes de la SEPI imputados, ¿eh? No uno ni por casualidad, tres.
6: Bueno, yo lo que digo es que es preocupante, es preocupante. Es preocupante que todavía un Estado social y democrático de derecho mantenga el control sobre determinados ámbitos empresariales. Pues yo creo que es como para pensarlo, porque en todo caso creo que garantizando la libre competencia, la liberalidad en un momento dado en la gestión empresarial es algo que ayuda al crecimiento de un país. Entonces, mantener determinadas participaciones, hombre, pues no sé cuál debe ser la rentabilidad de por ejemplo, Televisión Española, pero creo que es que no solamente no es rentable, sino que además generan unas pérdidas notables todos los años.
5: Bueno, pero como arma electoral y como arma mediática les viene muy bien, ¿eh?
6: Bueno, pero como son empresas, las empresas, según el Código de Comercio y la Ley Concursal, cuando no dan beneficios, el administrador está obligado a decretar el concurso de acreedores.
5: Oiga, bueno, también hay otros sistemas para financiar entre empresas, ¿eh? Desde la administración pública te inyectan. Ahora mismo hemos visto cómo había un problema de 1.000 millones de euros en IVA en Radio Televisión Española y no sé qué sociedad. Yo lo diré, una sociedad estatal se hace cargo de la deuda.
6: A ver, si es, si sea, es una sociedad...
5: De tu empresa no, y de la mía tampoco, pero de otra sociedad, aunque sea medianamente privada, una sociedad estatal se hace cargo de tu deuda y santas pascuas, o se cogen fondos europeos para pagar las pensiones de los jubilados en España, aunque eso esté prohibido taxativamente, y no pasa nada. En España llevamos mucho tiempo con él y no pasa nada, ¿eh?
6: Bien, pues está la prevaricación administrativa, que es el dictado o la realización, pero principalmente el dictado de una resolución, porque ese pago viene precedido de una resolución, administrativa, dice el 404 del Código Penal, a sabiendas de su injusticia, pues bueno, pues el que efectúe ese tipo de conductas lo que tendrá que hacer es responder si las conductas son prevaricantes acerca de ello.
5: Terminamos, 30 segundos, la abogada de Koldo, Leticia de la Hoz, vuelve a ser señalada por Carmen Pano, lo hizo ayer, me ofreció 250.000 euros para comprar mi silencio. Pareciera que aquí nos hemos inventado cosas, ¿no?, acerca de Leticia de la Hoz. No hemos hecho más que referencia a lo que se ha venido publicando en diferentes medios, ¿no? Quizás nos hemos adelantado.
6: Yo creo que Leticia de la Hoz debe estar muy preocupada porque si a Carmen Pano le dan la misma credibilidad que creo que es su cuñado, el señor Aldama, ¿no? Es cuñado de Carmen
5: Pano.
6: Le dan la
5: bueno,
6: misma.
5: Yerno.
6: Yerno, perdón.
5: Ya no, ex.
6: Es yerno de ella. Si le dan la misma credibilidad que a Aldama. Pues
5: tiene un problema.
6: A los 24 y medio, a Koldo 19. O sea, que vaya poniendo las judías en remojo porque realmente puede tener un problema severo. O sea, si estamos dispuestos a creer lo que cualquiera quiera manifestar sin aportar justificación documental periférica, ojo, porque puede tener un severo problema.
5: Pues con eso nos quedamos. Súper entretenida la conversación, como siempre, con Francisco González, abogado penalista y conductor de este espacio Hilo Criminal. Vamos a escuchar unos cuantos consejos publicitarios y vamos a pasar a hablar de algo más de ciencia ficción, como es el cine. También muy curioso, pero vamos a hablar de cine. Muchas gracias, Francisco.
6: Siempre hay tiempo para más.
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5: 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Un Carlos Dueñas que es, además de director de Tondi, Todo nos da igual, el podcast de misterio que podemos escuchar cada miércoles cuando termina, como hoy, y empieza el jueves a las 12 en punto de la noche. También es conductor desde hace años de esta sección aquí, Tondi, el rincón del cine. Hoy es miércoles, insisto, y tenemos, por tanto, mucho, pero mucho que hablar con él. Vamos a empezar por partes. Primero, lo de esta noche. Esta noche tenemos nuevo episodio de Tondi, Todo nos da igual. Odontofobia, historias terroríficas sobre los dentistas. Y es que una recepción con revistas decoloradas y repasadísimas, una luz fastidiosa que te apunta directo a la cara, un taladrito cuyo sonido tiene un lugar ganado entre Freddy Krueger y Chucky, dentro de la cultura popular, un olor entre látex y productos de limpieza como salido de un nauseabundo laboratorio químico, un gancho diminuto listo para excavarte los dientes y un doctor dispuesto a meterte la mano en la boca para desempeñar diversas y dolorosas tareas. Aceptémoslo, el consultorio de un dentista puede ser un lugar de terror. Todos nos hemos preocupado por el diseño de nuestra sonrisa, ese elemento que se vuelve una de nuestras cartas de presentación más notables, también por nuestra salud bucal. Nada más alarmante que morder un helado y sentir que tus dientes se quieren romper por el frío, o tomar una taza de café por las mañanas y pensar que ingerimos fuego. Este tipo de sobresaltos significan que tenemos que pasar por el dentista más pronto que tarde, y aunque queramos, no podemos escapar de él, así tengamos terror a vivir una terrible experiencia. Querido Carlos Dueñas, ¿cómo estás?
12: Muy buenas, Leopoldo y compañía. Veo que lo tienes bastante interiorizado, esto del pánico al dentista, ¿eh?
5: De hecho, debería haber ido yo personalmente al dentista hace aproximadamente unas 3 semanas, porque me duele una muela bastante. Y como no me duele tanto como para molestarme de manera especial, lo ando retrasando y llegará un momento que me arrepentiré. Pero sí, tenía que haber ido, y todo lo que acabo de leer me lo aplico y me lo creo. Así.
12: Totalmente. Y oye, pero parece que sea un programa de esos de, oye, vamos a crear pánico para los oyentes. No, no, no, no, para nada. En España, te digo, en España solo está, bueno, está documentado entre el 15% y el 41% de la población tiene pánico al dentista.
5: Sí, sí, seguro. Por eso me ha encantado cuando he leído el título, Odontofobia, historias terroríficas sobre los dentistas, además con Fernando Loscos. Pero obviamente, sí, claro, eres tú el que nos tiene a la audiencia, claro, que, bueno, guiar un poco por exactamente, sin destriparlo del todo, qué nos vamos a encontrar esta noche en Tondi.
12: Bueno, pues empezamos una serie de 9 capítulos de verano, de julio y de agosto, que habrán, bueno, pues eso, 9 programas dedicados a temas un poco diferentes, con secciones nuevas y, bueno, con una diferente estructura, ¿no? Un poco más veraniega, pero con temas como el de esta noche, la odontofobia, que, bueno, Fernando Loscos, que es un, aparte de dentista,
5: me lo imagino,
12: toda una eminencia que tiene su clínica en Zaragoza, es también psicólogo, por eso lo traje, porque él, de hecho, ha hecho cursos y terapias a dentistas para realizar cierta, digamos, patrón de conducta para evitar que los pacientes que llegan con fobia dejen de tenerla, ¿no? Un poco darles, es como una especie de cursillo para la gente que tiene miedo a volar, pero en dentista. Entonces, es muy interesante cómo Fernando nos va a hablar de la cantidad de los métodos que tienen tanto él, pues, como a los que él forma, a los dentistas que él forma, para intentar, cuando ya te detectan, porque eso ya se nota, o sea, como yo, como el que te habla, que cuando entra un dentista, ya estoy sudando, me da igual, aunque estemos en invierno, ya estoy sudando, solo pensando lo que me espera, y exactamente lo que tú dices, esa luz tenue, esas revistas que ya están como marrones, ahí, ¿no? Esa luz que te pone en el pegado a la cara, esos aparatos, el torno ese, que yo cierro los ojos y no sé si es peor, el sonido o verlo. Es que no sé lo que es peor, porque te lo imaginas que es peor aún, con ese sonido pegado ahí en la boca. Y bueno.
5: En cualquier caso, Carlos, yo te escucho y a la misma vez me imagino, ¿no? Y estoy imaginándome que no tiene que ser complejo, hombre, hay que echarle un poco de imaginación y un poco de ciencia ficción, pero no es muy difícil imaginarse una vinculación entre un despacho dentista y el terror, ¿eh? No. Habrá capítulos que te habrás visto en peores momentos.
12: Ya te digo yo que si te pones a ver o a leer un libro o una película sobre las torturas, la Inquisición, la silla, ¿sabes? La pose, sí. No hay mucha diferencia, ¿eh? No hay tanta diferencia.
5: Correcto, a eso me refiero.
12: no hay tanta diferencia. Bueno, pues aparte de Ferran Orlosco, que vamos a hablar con él de qué hay de cierto, evidentemente, supongo que cada dentista es un mundo, ¿no? Entonces, claro, si tienes la mala suerte de encontrar un dentista patoso, inexperto, o que ponga un título ahí que lo haya comprado por Temu, pues a lo mejor sí que te vas a ir doblado, con los dientes doblados, me refiero. Entonces hay que tener mucho cuidado, ¿no? Y la gente muy profesional para estas cosas, porque aparte, yo creo que la boca, más que los dientes, yo creo que la dentadura evoca lo más bonito del ser humano, que es la sonrisa, a fin de cuentas.
5: Mira,
12: ¿no?
5: Yo tengo una máxima, y conforme me voy haciendo mayor, cada vez me la aplico más, Carlos. Yo siempre he sido de los que ha defendido, y no es una forma de quedar bien, es que me lo practico. Es decir, yo soy de los que digo que no es más limpio quien más limpia, sino quien menos ensucia. Y entonces Totalmente. Eso me obliga a mí mismo a ensuciar muy poquito, enredar muy poco. Con la boca hago lo mismo. Es decir, yo hace años, que me cepillo los dientes mínimo dos veces al día y me echo enjuague bucal mínimo dos veces al día, pero posiblemente sean tres y hay días de hasta cuatro. ¿Vale? O sea, ¿por qué? Porque le tengo mucho miedo al dentista,
12: claro.
5: Le tengo mucho miedo a los médicos, por eso todos los días hago algo de deporte, aunque sea poco, pero algo. Es así. O sea, que al final yo creo que el que termina yendo al dentista y sufriendo también un poco se lo ha ganado, ¿no? Con el paso del tiempo.
12: Bueno, totalmente. Es que la salud comienza con la prevención, ¿no? Con la autoprevención. Y entonces, oye, que aparte de Ferran Orlosco, aparte de lo que ya estamos hablando, que a mí ya me da bastante canguelo, no sé, a los oyentes, ojo, que y luego empieza la parte del misterio.
5: Que es lo que te iba a preguntar. ¿Cómo lo has enfocado esta noche? ¿Cómo haces?
12: Pues Laura Vivancos nos trae historias medievales de cómo empezó el tema de los dentistas, cómo eran los dentistas de antaño. Bueno, es bastante, yo te diría que hasta gore escucharlo eso, ¿eh? Luego también hablaremos de cine, por ejemplo, bueno, que hubo una película que caído mucho al pánico, a la odontofobia, que es El dentista, de Brian Youth, ¿no? Año 96, una película que era precisamente de un dentista loco que torturaba a sus pacientes y los encerraba y les hacía, bueno, la boca trizas. O sea, y eso, claro, y luego imagínate con el cine, con el sonido ese, eso potenció que luego tuvo mucho éxito El dentista, se llama la película, hasta segunda parte hubo. Entonces existe todo un mundo, un universo en torno a los miedos, a ir al dentista y a las leyendas urbanas también que hay sobre dentistas, ojo, ¿eh? Hablaremos también, evidentemente, aunque sea un poco escatológico hablando, de anécdotas, curiosidades que han pasado con dentaduras postizas y, bueno, pues cosas también que tienen que ver con el tema de los dientes, ¿no? Y con eso, hoy toca dientes, que es lo que más joden, ¿no? Como decía la Pantoja, hoy toca hablar de los dientes y de la odontofobia. Y es un programa a la par que, oye, curioso, porque es muy curioso. Bueno, yo creo que a los que tienen odontofobia, como yo, escuchar a Ferran Orlosco les va a calmar bastante. Pero luego también tenemos esas partes que ya sabéis que en Tondi a veces nos vamos a ese lado oscuro de la vida.
5: Bueno, estamos hablando con Carlos Dueñas, nuestro director de cine favorito, que ya nos está anunciando que esta noche, aquí en Leo Radio, a las 12 en punto de la noche, podremos escuchar este nuevo capítulo de Tondi, Todo nos da igual, odontofobia, historias terroríficas sobre los dentistas. Pero Carlos también nos cuenta cada semana los tres estrenos de cine que él considera que son los más interesantes de cara al fin de semana que está por llegar. Y tenemos títulos, la verdad, que hoy muy sugerentes. El primero de ellos es La muerte de Robin Hood, una película de algo más de dos horas, estadounidense, que tiene como principal actor a Hugh Jackman. Nos habla de un Robin Hood, obviamente del género de las aventuras, de la Edad Media, del siglo XIII. Robin Hood intenta lidiar con sus demonios tras una larga vida de crímenes y asesinatos. Cuando en una sangrienta batalla resulta herido de gravedad, es enviado a un misterioso castillo para que curen sus heridas. Allí conocerá a una mujer que le ofrecerá una última oportunidad de redención. ¿Qué nos cuentas de esta película?
12: Pues es una muy buena película, es una lástima, y aviso, porque no ha tenido, se estrenó hace poco en Estados Unidos, no ha tenido el éxito, de hecho ha tenido un peñazo, se ha pegado una hostia brutal por lo que ha costado y lo que ha recaudado, y es una pena porque es una muy buena película. Eso sí, te desmonta y te desmitifica totalmente, pues eso.
5: Mucho, el mito mucho de me lo temía por el título.
12: Sí, claro. Entonces te habla de un Robin Hood que ya en las últimas épocas de su vida, pues de alguna forma quiere confesarse ante esta chica que tiene la ocasión de convivir durante un tiempo, de todas las maldades que ha hecho en su vida y que a lo mejor pues tampoco ha sido ese ladrón blanco que robaba para darlo a los pobres. Yo robaba a los ricos, sino que había sido bastante cabroncete. Y nos habla de esa otra cara de Robin Hood, muy interesante. Oye, un reparto brutal: Hugh Grant, Jodie Comer y Bill Skarsgård, o sea, el de It, el payaso de It, vamos. O sea, es una película, no esperéis de aventuras, aquello, colosales, ritmo, acción, no, es una película un poco más bien intimista, de corte intimista en torno a la otra cara de Robin Hood.
5: Pues con esa película nos quedamos. La siguiente tiene actores súper famosos, de los cuales solamente vamos a escuchar la voz, porque hablamos de una película de dibujos animados, Minions and Monsters. Pero fíjate, tiene entre otros a Jeff Bridges, a Christoph Waltz, es decir, gente muy, muy, muy buena. Hora y media de película, también rodada en los Estados Unidos, de animación, comedia, aventuras. La historia de cómo los Minions conquistaron Hollywood, se convirtieron en estrellas de cine, lo perdieron todo, desataron monstruos en el mundo y luego se unieron para intentar salvar al planeta del caos que acababan de crear. ¿Qué nos encontramos aquí, Carlos?
12: Pues fíjate, es la tercera parte ya de esta saga de Minions, que a mí me gusta, porque yo tuve la ocasión de acompañar a un sobrino y verla, me la pasé muy bien, yo creo que fue la 2 o la 1 la que vi, y esta la verdad está, si te gusta la saga Minions, es la mejor de todas, la más divertida, más original, la que tiene más giros digamos, de alguna forma insospechados. Es una película, a ver, que cada vez, evidentemente, no van los niños a ver esta película, van con sus padres, ¿no? Está pensada también para que los padres se diviertan, si no vaya peñazo también, acompañar a tu hijo y pagar 3 entradas para que solo lo pase bien uno. Pues está diseñada para eso.
5: Pues mira, Carlos, yo creo que me lo voy a pasar mucho mejor con esta película de las 3, seguro. Magallanes, película portuguesa de larga, de 2 horas 40 minutos, y obviamente nos habla de aventuras, pero nos habla de un drama histórico. Magallanes, que es un navegante portugués que se rebela contra el poder del rey, que no apoya sus sueños de descubrir el mundo a comienzos del siglo XVI, convence a la corona española para que apoye su audaz expedición a las legendarias tierras de Oriente. Sus sueños son lo primero. ¿Qué nos vamos a encontrar en esta película de Magallanes?
12: Bueno, pues si te parece muy larga, 160 minutos, no te quiero contar. Es un Lab Diaz, es un director que ha hecho como 20 películas, filipino, que entre sus películas tiene películas y recientes, tiene obras de 480 minutos, por ejemplo.
5: ¿Cómo? O sea, ¿en una película 480 minutos? Sí. Ah, muy bien.
12: Sí, sí, A Tale of Filipino Violence es una película que dura 480 minutos.
5: 7 horas, ¿no? 8
12: sí,
5: horas.
12: Sí, aquello, a pasar la tarde tranquilo, ya fresquito en el cine, pues está bien. No, mira, oye, una forma de pasar la tarde. Es una película que la he escogido porque este director es muy curioso, Lab Diaz, que sus pelis casi nunca llegan al cine, evidentemente, por lo que acabo, porque son todas, la más corta, ya te digo yo, que no baja de 2 horas y media. Y son películas que encima largas, son muy lentas. O sea, cada plano, esos planos que duran como 10 minutos, que ves crecer la hierba, ¿no?, en el plano. O sea, es como que el tío se lo toma con calma. Y esta película ganó el Festival de Valladolid español, la ha cogido por eso, porque ganó la Semincia hace poco, uno de los mejores festivales de cine de España, de Valladolid, y ganó el mayor premio. Y bueno, pues vamos a dar una oportunidad, si queréis descubrir a un director diferente, ya os digo, ir con calma, no penséis que el proyector se ha estropeado y se ha parado la imagen, no, es que es así de lenta, las películas de Lab Diaz, o sea que cuidado. Pero oye, a la par es una película muy buena e interesante, lenta no significa mala para mí, lenta no es aburrida, pero bueno, hay que entrar en su rollo, esto es como todo.
5: Bueno, el tema que hemos decidido Carlos Dueñas y este que les habla para hablar de hoy en los minutos que nos quedan, nos cuenta una de las historias del año en Hollywood, la película de terror Obsession, con un presupuesto de $750,000, superó los 100 millones en su tercer fin de semana de exhibición en Estados Unidos, convirtiéndose no solo en la película más taquillera de su estudio, Focus Features, sino en una de las cintas más rentables hechas en Hollywood. ¿Qué ha pasado con este fenómeno llamado Obsession, del que incluso yo, que no soy muy cinéfilo, no oigo más que hablar de ello por todos lados? Carlos.
12: Pues es un peliculón, la verdad. O sea, es una, quitando de que el fenómeno que ahora vamos a hablar de él, es una película que, ojo, con la chica llamada Navarrete, además tiene un apellido español, Navarrete. Ojo, que apunta hasta para el Oscar, mínimo nominada, ¿eh? Puede, nos lleva a sorpresa esta película, ¿eh? Pues es una peli muy curiosa que ganó el Festival de Sitges, ganó como 3 premios. Luego, en el Festival...
5: Uy, creo que lo hemos perdido. Creo que nos hemos quedado sin Carlos Dueñas. Por lo tanto, vamos a ver si recuperamos la comunicación. De momento vamos a poner un par de consejos publicitarios e intentamos recuperarlo para los últimos minutos que nos quedan antes de entrar en la tertulia.
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5: Hablábamos con Carlos Dueñas, se nos ha cortado de esa historia del año en Hollywood, que es la película de terror Obsession. ¿Qué está pasando, Carlos?
12: Pues es increíble porque, ya os digo, esta película lleva recaudados 372 millones. Esta película la compraron en el Festival de Sundance, la compró la distribuidora de 24, Focus, y fíjate, lleva recaudado la friolera de 372 millones. Eso sí que es un pelotazo. O sea, es una película que está teniendo un rendimiento pocas veces visto en Hollywood. Y bueno, ya te digo que, vamos a ver, si te hablamos de películas que han sido los mayores pelotazos de la historia del cine, ya está entre el top 5, hablo de películas rentables, no te hablo de Vengadores,
5: sí,
12: que ha recaudado 2.500 millones, no tiene nada que ver. Esta costó 300 y luego la publicidad 300 más. Esta costó $750,000 y lleva recaudado, para que os hagáis un poco la idea, lleva recaudado 370 millones, o sea, es una burrada. Pues la que lleva el récord, la que tiene el récord de película, entre, por ejemplo, Rocky, Mad Max. Rocky costó solo 1 millón, ¿eh? Y vamos, recaudó casi 200 millones también.
5: Qué bueno.
12: Gran Boda Griega, El Mariachi, que fue una película que costó $7,000, pero eso sí, recaudó 2 millones solo. Pero bueno, que es para 7.000, es muy rentable. Pero la que se lleva la palma, evidentemente hay dos, que son Blair Witch Project, que costó $60,000 y recaudó 250 millones. La número uno es Paranormal Activity, la 1 de 2007, que costó $15,000. Y recaudó casi 200 millones, convirtiendo esa película en el mayor porcentaje jamás visto y nunca se va a superar, porque el porcentaje es de $1,300,000 por cada euro invertido.
5: Pues Carlos, no tenemos tiempo para más, pero desde luego un placer escucharte. Hoy hemos hablado de muchas cosas. Quiero recordarlo, esta noche aquí a las 12 en punto de la noche en Leo Radio tendremos un nuevo podcast de Tondi, Todo nos da igual, titulado Odontofobia, historias terroríficas sobre los dentistas. Y luego los consejos de nuestro director de cine, Carlos Dueñas, para este fin de semana: La Muerte de Robin Hood, Minions and Monster y Magallanes. Y por supuesto, si tienes oportunidad, yo lo pienso hacer, disfruta de esa película Obsession, que está causando desde luego furor en todo el mundo. Carlos, no hay tiempo para más, muchísimas gracias de verdad, una semana más y pronto nos volvemos a escuchar.
12: A vosotros, buenas tardes.
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2: Entramos en la recta final del programa, hoy con una tertulia que les he venido anunciando a lo largo de estas dos horas largas ya de programa y en la que, sinceramente, creo que vamos a disfrutar y mucho, porque me acompañan cinco extraordinarios tertulianos: Santiago Alcarranza, Lourdes Picazo, Fernando Montes, Lourdes Caselles y Juan Ronda. Cinco son las cuestiones que tengo encima de la mesa y obviamente todos saben el funcionamiento de la tertulia. A nadie le doy la voz y a nadie se la quito. La tertulia es eso, entre ellos. Empecemos por el primero de los temas. Les anuncio que serán los siguientes. Hablaremos de inmigración y de la ley de nietos. Obviamente, no se habla de otra cosa hoy en España. Aquí en esta emisora de radio ya empezamos a hablar de esto hace varios meses y algunos nos catalogaron de alarmistas. Hoy es titular en todos los medios de comunicación y es el líder de la oposición, Núñez Feijóo, el que anda poniendo encima de la mesa lo que algunos ya veníamos avisando hace meses. Después hablaremos de absentismo laboral. Señores, el tema se está poniendo muy, muy feo. Les voy a contar simplemente una anécdota. Aunque lo hago desde un negocio tan conocido a nivel nacional como la Cava Aragonesa, no abrió sus puertas. Ayer no abrió sus puertas. ¿Y saben por qué? Porque tenía tantos trabajadores de baja que no pudo abrir sus puertas. Cuidado con el tema, que esto se nos empieza a ir de las manos. Luego hablaremos del problema de la vivienda, obviamente. Un problema muy grave. Y plantearé varios escenarios. El futuro de Benidorm. Sí, el alcalde de Benidorm estuvo ayer invitado en un simposio organizado por el diario digital OK Diario, en el que dijo cosas muy bonitas. Obviamente también tuvimos ayer aquí a un empresario como Javier Avínzano, poniendo un poco el grito en el cielo en torno a la proliferación de esos comercios denominados 24 horas pakistaníes. También hay gran preocupación por la seguridad ciudadana en Benidorm y también voces que, digamos, están ciertamente alarmadas por la falta de limpieza. Quizás sea la necesaria llegada ya de ese nuevo contrato que solucionará todos estos problemas, pero de momento están encima de la mesa y obviamente el gobierno de Andalucía. Estamos en el justo en el momento en el que se ha de formar o no. Quizás un poco de prepotencia por parte del Partido Popular de obviar que no tiene mayoría absoluta aunque esté muy cerca, quizás exceso de solicitud por parte de Vox, que pide más de lo que le corresponde, no lo sé. Lo vamos a poner todo encima de la mesa y son ellos los que van a darnos su opinión. Empezamos por la inmigración y la ley de nietos. La regularización extraordinaria de migrantes, impulsada por el gobierno, culminó ayer martes, convertida en la mayor regularización puesta en marcha en España, superando, ojo, el 1.300.000 solicitudes y duplicando las cifras de la última, la impulsada por el gobierno presidido por José Luis Rodríguez Zapatero en el año 2005, que tuvo 692.000. No voy a hacerlo más extenso, le voy a dar la palabra a ellos. Obviamente esto tiene muchas aristas. ¿Nos hacen falta los inmigrantes? Pues yo creo que sí, sin ninguna duda. ¿Es justo que España se convierta en la panacea, en el chocolate del loro, en la puerta de entrada de todo el que quiera, de la manera que quiera? Yo ya no lo tengo tan claro. ¿Es correcto que España esté actuando en contra de los intereses de la Unión Europea, tal y como se determinó hace tres semanas en una política, digamos, votada a favor por todos los miembros de la Unión Europea, menos por España? Pues no lo sé, lo pongo encima de la mesa. Lourdes, ¿qué te parece?
3: Bueno, pues yo creo que has puesto además la nota en algo importante. El otro gran procedimiento de regularización también lo hizo un presidente socialista. Esto es cuando
2: Joyero.
3: Sí, joyero, especialista en joyas extranjeras. Pues aquí lo que viene es cuando ven las orejas al lobo, es cuando dicen: hay que regularizar, tengo que conseguir votos como sean, los votos que tengo en España ya no me son útiles porque no me van a votar, por lo tanto tengo que regularizar. Primer problema, el primer toque de atención ya nos lo ha dado, como tú bien dices, la Unión Europea, porque han llevado al Tribunal de la Unión Europea la anterior regulación de la inmigración, que también han hecho, y aquí efectivamente todos son necesarios, todos son bienvenidos, pero con unas condiciones de ¿tienen trabajo? ¿Tienen vivienda? ¿Podemos, además, dar cabida a tanta gente? tanto, pero ya estamos hablando de los servicios mínimos de educación, de sanidad, de todo eso implica unos gastos que si no van a venir con trabajo, encima les estamos trayendo y les estamos ofreciendo algo que no es real. Yo te estoy dando papeles, pero con esos papeles no te estoy asegurando de que tú aquí puedas subsistir y puedas obtener un trabajo y una vivienda, que es otro de los puntos de los que vamos a hablar. Entonces sí, es muy bonito el decir ley de nietos, ya, pero ¿en qué condiciones? ¿Cómo? O sea, muchos van a venir porque están en sus países en una situación pues que verdaderamente no es la más adecuada, pero también tenemos que ser responsables con lo que estamos haciendo y con lo que se está regulando, porque esa gente aquí tendrá que vivir, tendrá que trabajar, tendrá que ir al colegio, tendrá que ir a los hospitales.
0: Sí, perfectamente, pero sí que es verdad que también están pagando justos por pecadores. Yo no estoy a favor, y creo que los que con los que he coincidido en otras tertulias saben que no me posiciono, que entre cualquiera. Pero sí que es verdad que a veces están pagando justos por pecadores. ¿Por qué? Porque la persona que quiere venir a trabajar con otros que realmente vienen a delinquir, pero no los podemos comparar, porque ahora mismo el ejemplo lo tenemos con los venezolanos. ¿Qué va a pasar con ellos que tienen que salir de ese país? ¿Hacia dónde se van a dirigir? A España. ¿Por qué? Porque es la vía más rápida para entrar, más que cualquier otra puerta de Europa. Eso es así. ¿Que van a venir todos a cobrar ayudas? No, pero parte de ellos sí. ¿Cómo se puede filtrar eso? Pues algo habrá que hacer. Pero sí que es verdad que nuestro querido presidente, bueno, querido para mí no, Sánchez, pues aprovecha cualquier resquicio. Ahora ha terminado, como muy bien ha dicho, gracias a Dios, ayer ya terminamos la regularización extraordinaria, que para mí también ha sido un descanso.
3: Provisional. No, es que volverán a abrir.
0: Claro. Sí, bueno, estamos. Pero bueno, nuestro presidente ha dicho, se acaba la regularización extraordinaria, tengo que buscarme otro aliado. Vamos a meter aquí la ley de para dar la nacionalidad, que ya no es la regularización temporal, sino es va a crear unos derechos como cualquier ciudadano español a pues en parte. Vamos a ver, sí que es verdad, yo ahí sí que veo que la nacionalidad que se le quitó a ciertas mujeres antes de 1978 porque se casaron con extranjeros, que la recuperen, sí, pero ¿por qué tiene que ser justamente ahora? ¿Por qué no se ha hecho en otro momento dándole, pues recuperando esa nacionalidad que tenían esos españoles anteriormente? Aprovecha cada momento y cada resquicio, se ha terminado la regularización, pues ahora a ver qué saco esto. ¿Qué va a ser lo próximo? Pues no lo sabemos, porque a mí no deja de sorprenderme.
2: Fernando
4: Bueno,
2: Montes.
4: Sí, mira, yo creo que esto deberíamos de tratarlo desde varias aristas. Es de allí una clara reparación histórica que yo apoyo. Pues bueno, ha habido gente que ha perdido la nacionalidad española en su día, años ha, no ha podido transmitirla a sus descendientes y tal. Bueno, hasta ahí creo que estamos todos de acuerdo, sí, y que es bastante razonable.
0: Pero justamente ahora.
4: Pero ahora seguimos con las aristas. Tenemos la arista de la metodología que se está siguiendo. Creo que ni es exhaustiva, ni es la conveniente, ni está bien reglada. No se está exigiendo prácticamente nada para regularizarte. Igual que a un ocupa le vale el ticket de la pizzería para decir que vive ahí, aquí puede ser otra cosa. Luego tenemos otra arista, que es la capacidad del Estado y la sociedad para de repente admitir a toda esta gente. Tenemos infraestructuras de todo tipo, va a repercutirnos en la sanidad, en la educación, etcétera, etcétera. Creo que sí, y no precisamente positivamente. Y ahora voy a lo que tú dices desde el momento. ¿Hay algo oculto detrás de esto? Se está hablando mucho de que se está buscando votos a todo trapo, a todo tren.
0: Así es.
4: Porque la cosa la tienen un poquito complicada.
0: Muy mal.
4: Entonces, quiero decirte que no es una cosa que tiene un factor, es multifactorial.
2: De hecho, por introducir una variante, y no te quito la palabra, de la pregunta que yo tenía prevista era, que la he hecho esta mañana a un abogado y a un periodista ya, si subyace la posibilidad de estar organizando una adulteración del voto de cara a las próximas elecciones.
0: Vamos, sí, pero eso el que no lo quiera, claro, el que no lo quiera saber.
3: Ese creo que se lo tienen claro hasta los socialistas.
4: Creo que vamos, no hay una
2: persona abierta a todas. Y me da que va a ser la voz discordante, ya verás.
0: Sí, cuando se ponga a hablar ya nos va a asustar a todos.
4: No, básicamente es eso, que ese motivo oculto.
3: Pero que no es oculto.
4: Que lo vemos todo el mundo.
0: Es que ya no lo oculta, es que ya lo hace a la cara de todos.
4: Pues nos lleva a que todos los demás pierden ya un poco importancia porque se ven adulterados. Entonces todo lo que podría ser algo, tener una trascendencia noble, por estos motivos ocultos a la vista de todos, ha perdido toda nobleza.
2: Santiago, que yo te veo ahí agazapado pero con ganas de...
5: Con respecto a la regularización, todos los datos, absolutamente todos los datos, confirman que la población extranjera que vive en España percibe menos de lo que da. En prestaciones, en la seguridad social, absolutamente. 1.300.000 inmigrantes desregularizados cuestan al Estado mucho más que regularizados.
6: Entre otras cosas, porque básicamente... Prácticamente para conseguir esa regularización todos tienen que demostrar la posibilidad de tener un trabajo, ¿vale? Acaba de mencionar Leopoldo el grave problema que tenemos de mano de obra, ¿vale? Lo de la cava aragonesa, pues mira, no sé cuánto de eso se deberá a bajas que si son fraudulentas son absolutamente condenables, de eso podemos hablar luego. Pero que, de todas formas, yo observo, todos vivimos aquí, y es una queja permanente de bares, restaurantes, etcétera, la falta de personas. Es decir, esa gente está aquí y está trabajando. Y esa gente se les regulariza, trabajan y cotizan. Eso es riqueza para el Estado. De hecho, los datos macroeconómicos de los últimos años, todos los organismos nacionales e internacionales atribuyen este buen crecimiento, tanto del PIB como del empleo, etcétera, precisamente a la aportación de los inmigrantes.
0: A los que trabajan, claro.
6: Es que trabajan prácticamente en su mayoría, todos.
3: Ya hubiesen estado regularizados. Y trabajaban todos sin contrato.
0: ¿Dónde están esos datos?
6: Vamos a ver.
0: ¿Dónde están?
6: Los datos. ¿Pero dónde están? Yo no los sé. ¿Los datos de la Seguridad Social?
0: ¿Los datos que saca Sánchez?
3: Los certificados de vulnerabilidad, los certificados que ha habido que sacar. No. Si el problema está todo lo que se ha tenido que hacer por los ayuntamientos.
6: Los datos oficiales no los saca Sánchez.
0: Pero vamos a ver, que están todos trabajando.
6: Los datos oficiales los sacan los funcionarios.
0: Pero si lo primero es que no pueden trabajar porque no están regularizados.
3: Correcto, no tienen trabajo.
6: Pero vamos a ver.
4: ¿Por qué la Unión Europea
6: nunca de trabajo en negro?
0: El trabajo en negro cada vez más. Y aquí en Benidorm, yo te lo digo porque llevo el tema de extranjería, cada vez las empresas se mojan menos en que las puedan sancionar. Porque yo conozco muchas y porque me...
2: Sí, bueno,
0: hombre, voy a hablar yo también porque estoy aquí.
2: Sí, no, pero tenía el turno de palabra él. Termina. Además, Juan no ha hablado todavía. Sí. Termina, Santiago. Sí,
3: tú y no para de escribir.
4: Sí.
6: No sé, pediría un poco menos pasión y un poco más razón. La cuestión es que, como decía, los datos confirman que... Y además es una cosa evidente. O sea, básicamente la mayor parte de la población que viene de inmigrantes... son gente en edad de trabajar, relativamente joven, con lo cual consumen menos sanidad, ¿vale? Y por supuesto que están para trabajar, para eso vienen, para eso se arriesgan. Y esa gente de alguna manera u otra está trabajando y está subsistiendo. De lo que se trata es precisamente de regularizar eso en virtud de dos principios. Uno, de justicia y ética. Es que, bueno, si están aportando, pues que lógicamente estén registrados. Y el otro es de eficiencia económica, que es en lo que se está traduciendo los datos. Bueno, con respecto, quería hablar sobre el tema también de la concesión de la nacionalidad a los nietos, ¿vale? Bueno, si es el momento o no es el momento, si hay datos o deseos ocultos, perdón, o voluntades ocultas, se puede discutir. La cuestión ¿es lícito hacerlo? Mi respuesta es sí. ¿Es moral? Sí. ¿Es ético? Sí.
0: Hombre, moral sobre
6: eso. ¿Eso va a adulterar el voto? No. Primero porque básicamente la aportación porcentual en votos no es significativa. En segundo lugar, porque además dar por hecho que toda esa población que va a ser regularizada va a dirigir su voto en un concreto sentido es una especulación absolutamente gratuita.
2: Sí, bueno, yo he hecho la pregunta correcta, porque la he liado. Es decir, he conseguido que se genere debate. Por lo tanto, la pregunta es correcta. Y no termino de estar en desacuerdo en muchas de las cosas que has dicho, Santiago.
6: No esperaba menos.
2: Aunque yo me he rodeado de bastante
7: pero,
2: gente.
7: Que es indignante.
4: ¿Por qué la Unión Europea es no está muy contenta?
2: Juan.
0: Que no va a influir en el voto, por supuesto que va a influir.
3: Es que la Unión Europea la lleva al Tribunal de la Unión
4: no
3: Europea.
4: Está muy la Unión
2: pero
4: Europea.
2: Vamos a hacerlo un poquito más rápido, si no se nos va el tiempo,
8: sí.
2: Juan.
8: Vale, a ver, hay cosas que... podemos estar de acuerdo. Por ejemplo, yo tengo personal, que de hecho aquí fuera tengo a uno, que son de Venezuela, han venido por protección internacional, han estado un año y pico sin poder trabajar porque no tenían papeles, que me parece una cosa incoherente. Es decir, si tú aceptas que entren en el país, es para que trabajen, porque esa gente si está un año sin trabajar, ¿qué va a hacer?
2: ¿Cómo vive?
0: Pero perdona, ¿pero quién acepta que entre en el país? Es que lo que
6: pues
0: tienen que hacer es pedir...
6: para que puedan
0: trabajar. No, es que eso no es así. Lo primero que tienen que hacer es solicitar su visado en su país, no aquí, cuando entre.
8: No, pero en este caso ha sido por protección. No,
3: claro.
0: Bueno, sí, en este caso
3: es distinto.
8: En este caso es distinto.
0: Hay gente que lleva
3: aquí
0: un
3: ha venido
0: año
3: por proteger.
0: Que lleva,
3: sí.
0: Pero
3: es que deberían traer con los papeles. O sea,
0: que lleva un año dando vueltas alrededor de España.
8: Vale, ahora ya pueden trabajar. De hecho, están trabajando. Ya tienen el TIS, que el otro día consiguieron, y poquito a poquito pues se pondrán. Pero en eso puedo estar de acuerdo, que todo el que entra pues debería estar regularizado en ese sentido para poder trabajar. Pero ¿y los que entran a delinquir? ¿Y los que entran a tener ayudas? Porque al final estás diciendo, eso es muy mínimo. No es verdad. Yo vivo en una población que hay un alto grado de inmigración. La mayoría viven de ayudas. Y los de mi pueblo no tienen esas ayudas. Y yo siempre digo lo mismo, servicios sociales en Madrid no se conocen a nadie. Pero en Cayosa nos conocemos todos y en Benidorm nos conocemos todos. Y yo sé familias que necesitan ayuda y no las tienen. Y sin embargo, a los que no les gusta el jamón, las tienen todas. Y tienen 5 o 6 hijos cada uno. Y los españoles tenemos un hijo, por decir que valemos.
0: Y si no pongo una denuncia...
8: O dos si te equivocas.
0: Y si no pongo una denuncia de malos tratos y encima tengo otras cuantas más.
8: Exactamente, delante de mí y yo
0: pero
8: lo he visto.
0: Pero si yo lo vivo.
8: Yo lo he visto. Oye, ¿quieres venir al Níspero a trabajar? Y el señor contestó, yo, mira, mi mujer 1.200 euros. Y yo 900. La niña que tiene ahí 700. ¿Yo me voy a ir a coger Nísperos?
3: ¿Pierde dinero?
0: Claro.
8: Entonces... vamos a hacer, es que al final no es ni derecha ni izquierda, es coherencia.
3: No, regularización usted, con sí, el que tiene papeles sí, y con el que tiene trabajo. ¿Cómo te voy a regularizar si no hay trabajo?
8: Exacto.
3: O sea, lo de la regularización, ¿qué tienen todos trabajo? No es cierto, se les ha regularizado porque no tenían trabajo, pues si hubiesen tenido trabajo ya estarían regularizados, ya tendrían los papeles, ya tendrían todo.
0: Tampoco, porque como mínimo tienen que llevar 2 años aquí en España.
3: Pero bueno, pero ya vas teniendo, claro, pero piden visa, es que aquí vienen a lo fácil.
0: Es que tienen que pedir el visado en su país, que es lo que tienen que hacer para poder entrar legales.
3: Pues, que
0: es que no
3: diciendo
0: les quieren legalizar. Sí, o sea, tú pide, solicítalo desde tu país, se te concede.
3: Pero
0: como
3: hacemos
0: y entras
3: los
0: al
3: españoles
0: país,
3: cuando nos vamos fuera.
0: Anda, que te vas a ir a Estados
3: España
0: Unidos.
3: España somos un ejemplo sí, de pero, que hemos salido a trabajar sí, fuera, pero con los papeles en regla.
8: Pero al final es lo que
0: no me voy y después ya trabajo.
8: Coherencia. Vamos a ver, usted entra ilegal fuera, a su país, inmediatamente. Inmediatamente a su país.
0: ¿Y
8: quiere entrar? Sí. Entre legalmente.
0: ¿Y quién le pone puertas al campo?
8: Pues es muy fácil. Es muy fácil.
4: Muchos entran como turistas y aquí se quedan.
0: Claro, ese es el problema.
3: Es la minoría.
0: Lo he comprobado yo.
8: De 30 días, 90
0: entran
8: días.
0: Entran como turistas, sobre todo una...
4: Sobre todo mujeres. Muchas mujeres.
0: Que tampoco quiero
4: que van a trabajar luego en cuidar a nuestros ancianos. Sí. Lo cual es una
0: necesidad. Pero no la mayoría.
4: Que tenemos, que tiene la sociedad.
0: Yo se lo veo muy bien.
4: Vamos a regularizarlo, vamos a hacerlo bien. Pero no permitamos que entren de turistas y se pongan a cuidar a nuestros ancianos sin estar dado de alta en la seguridad social, eso, sin nada de nada.
8: Eso es verdad.
0: Pero cumpliendo
8: eso
0: los trámites y los tiempos.
4: Claro,
0: no me apetece irme a Estados Unidos, me presento allí y digo, no, es que yo vengo a trabajar, no me echéis. Vamos, si me van a tener allí ni 10 días.
2: Bueno, señores, no sé si da para más el tema de la inmigración y la ley de Nieto, porque tampoco creo que vayamos a arreglar el problema. Lo que quería era un poco escuchar vuestra opinión. ¿Alguna opinión más al respecto, con respecto a este tema? ¿O pasamos a uno menos problemático, como es el absentismo laboral, que no nos preocupa a ninguno? Y,
0: no.
2: ¿Verdad? Porque fijaros qué curioso, estamos hablando de la inmigración y del tema de la ley de Nieto, pero fundamentalmente de la inmigración como un concepto de necesidad de trabajadores. Y luego estamos hablando de que 1.700.000 trabajadores diariamente no van a trabajar. 1.700.000. Ojo, os recuerdo, vamos a hacer una pausa publicitaria de un minuto, os recuerdo que en periodos de crisis el absentismo laboral no existe.
8: Sí,
2: es decir, la gente va a trabajar obviamente por temor a perder su puesto de trabajo. No falta ni Dios, con perdón de la expresión. ¿Por qué ahora sí falta 1.700.000? ¿Realmente son bajas laborales o es mucha cara dura y mucha falta de respeto? Vamos a escuchar dos consejos publicitarios.
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2: Hemos hablado de la inmigración, de la ley de nietos, que está muy de moda. Pues fíjense ustedes, ahora vamos a hablar de absentismo laboral en esta tertulia aquí en Leo Radio con Santiago Alcarranza, Lourdes Picazo, Fernando Montes, Lourdes Caselles y Juan Ronda. El absentismo laboral en España se ha convertido en uno de los mayores desafíos para las empresas, con una tasa cercana al 7% de las horas pactadas y con un coste estimado superior al 1,4%. 4% del PIB, su impacto no solo afecta a la productividad de las compañías, sino también a la sostenibilidad del sistema de seguridad social. Más allá de las cifras, es fundamental comprender qué hay detrás del absentismo: estrés crónico, problemas de salud física, también de salud mental deteriorada y falta de motivación son hoy los grandes protagonistas. Sí, hasta ahí sí. Pero realmente quien está sufriendo todo esto es el empresario. Bueno, lo pongo encima de la mesa. Ya os he puesto el ejemplo, ¿no? Antes de empezar la tertulia, ayer incluso otro empresario importante de Benidorm, Grupo Galera, me comentó un caso también muy particular. Me dijo que un cliente suyo de la restauración de Altea había decidido finalizar, cerrar las puertas de su restaurante, un restaurante que por cierto funciona bien. José Galera le preguntó a su cliente que por qué y la respuesta fue que el restaurante lo llevan él y su mujer y tres empleados y ayer por la mañana un empleado llegó al puesto de trabajo, o mejor dicho, le llamó por teléfono y le dijo, no voy a ir a trabajar en una semana. Y le dijo, ¿por qué? Y dice, porque me voy a coger la baja. ¿Pero te encuentras mal? No, pero he averiguado que con una sola llamada de teléfono me dan la baja laboral por una semana, simplemente por llamar. Entonces, de momento me voy a coger una semana y luego ya veremos. Entonces, este señor dijo, no te preocupes, cógetela, la baja, pero para siempre. Porque mira, hoy mismo, gracias a ti, decido cerrar el negocio, porque esto es insoportable. Y creo que realmente el caso describe la situación. Os recuerdo que cuando hay crisis económica, nadie falta a su puesto de trabajo, lo cual me hace pensar que obviamente las generalidades no son justas, siempre hay casos que son reales, pero 1.700.000 trabajadores que cada día no acuden a su puesto de trabajo, tiendo a pensar que ahí existe mucho fraude. Ahí lo dejo. Si quieres empezamos por ti, Santiago, en esta ocasión.
6: Tema estoy de acuerdo. El absentismo laboral en España es un problema. No tengo ahora tampoco ningún dato ni ninguna sensibilidad que me haga pensar que sea mayor que en otras ocasiones, pero puede que lo sea.
2: Sí, sí, sí que lo está siendo mayor, ¿eh? Mayor que nunca, ¿eh?
6: Los datos. Confieso mi desconocimiento sobre datos al respecto.
2: Y sobre todo va a más porque se pega. Es decir, la gente se da cuenta de que
3: coge
2: la baja y no pasa nada y se pega. Cuidado, ¿eh?
6: Bueno, es lamentable. Efectivamente está suponiendo, junto con algunas otras cuestiones, ¿no? Pero supone un estrangulamiento en el mercado de trabajo, sobre todo en la demanda del mercado de trabajo. Y bueno, sí, yo estoy de acuerdo en que la legislación habría que endurecerla con respecto al absentismo laboral. Habría que promulgar nuevas leyes y sobre todo procurar un control muy, muy efectivo, ¿no? Incluso aquí puede sonar un poco raro, pero creo que debería incluso hasta de implementarse alguna medida en la cual, porque digamos que el control público no tiene medios, puede ser eficaz controlando eso, pero sí podría dotar legalmente a determinados empresarios o a los empresarios con carácter general la posibilidad de, bueno, pues con sus propios medios detectar y sacar a la luz ese fraude y que eso tuviese una prueba, una carga de prueba en juicios rápidos, ¿no? Donde efectivamente esa gente pues fue sancionada con el despido, etc.
2: A ver, yo simplemente por aportar y os doy la palabra, estoy convencido de que tanto en el tema anterior, cuando hablamos de inmigración, como ahora en el absentismo laboral, yo estoy convencido que políticamente ambas cosas tienen solución. Lo que hay que tener es voluntad.
6: Bueno, es que volviendo a lo de antes, quiero decir que básicamente estos datos de absentismo laboral sí que está claro que se ascriben más o menos, en este caso, a esa población inmigrante. La población inmigrante viene a trabajar en su mayoría, en su inmensa mayoría, con una altísima motivación. ¿De acuerdo? Entonces, bueno, mezclar una cosa con la otra.
3: Bueno, yo lo que creo es que el absentismo laboral, estamos hablando de lo mismo, ¿no? Una cosa es el absentismo y otra cosa es verdaderamente una baja. Lo que tú dices, ahora mismo con una llamada telefónica te dan una baja y aquí al final pagan justos por pecadores. El que de verdad necesita la baja muchas veces también es señalado como este no quiere venir a trabajar. Pero que yo creo que aquí es importante también, y tú lo has dicho, la desmotivación que provoca en el resto de compañeros.
2: Correcto.
3: Este no viene, no pasa nada. Pues es igual que a la hora de producir, ¿no? Tú estás trabajando, te estás dejando la piel en el trabajo y estás viendo que el de al lado cobra lo mismo que tú y está todo el día viendo páginas web, haciendo compras por internet, y al final pues desmotivas al resto de compañeros. Lo que está claro es que, y estoy de acuerdo en esto con Santiago, hay que regularizarlo. Y hay que regularizarlo de una manera, además, que lo puedan probar los empresarios. El problema ahora mismo es que los empresarios, si quieren poner cámaras o quieren poner vigilancia a través del ordenador, tienen que primero informar a sus empleados, tienen que tener unos medios y unas cumplir unas normas, y entonces al final el empresario que quiere verdaderamente pues velar por sus intereses, que es su empresa, al final parece que es el malo de la película si comprueba que un trabajador no está. Y ya os digo, yo no soy empresaria, pero sí que es verdad que muchos de los que estáis aquí sois empresarios y tenéis un serio problema, porque lo que estamos hablando, el absentismo al final se pega. ¿Te estás diciendo? La cava aragonesa. ¿Cuántos camareros y cuántos cocineros tiene la cava como para tener que cerrar porque no puede dar el servicio? O sea, bueno, es que es algo muy serio, ¿eh?
2: Ayer, lo que no sé si es en su totalidad, pero me dijo Javier, el bar no lo hemos abierto. Y cuando me dijo el bar, yo entendía el bar. O sea,
3: Sí, lo que es la zona de barra.
2: Sí, sí, pero es que me parece...
3: No, es que a mí también me parece algo que...
2: En pleno verano, ¿eh? Sí. Cuidado, ¿eh? Y de hecho estaba invitado a esta tertulia, me dijo Leopoldo, hoy tengo todo el día... conversaciones con nuevos candidatos a ser empleado, o sea, con nuevos posibles trabajadores, porque obviamente tengo un problema importante. Oye, silencio, tío, no me lo creo. Luego verás cómo os tengo que quitar la palabra.
3: No,
8: la verdad es que,
7: dejo que hable
8: habrá... Tú sabes que yo tengo a mi mujer médico, y las bajas se dan conforme han dicho. Si no es con una llamada de teléfono, es simplemente decir, oye, me duele la espalda, y ya está. Y entonces el médico, ¿qué tiene que hacer? Pues darte la baja. Después ya vendrá el inspector dentro de 30, 60, 90 días a ver si es verdad o es mentira. O un año.
7: O 18 meses.
8: Sí, sí, ya veremos. Entonces, ¿por qué pasa esto? Pues muy sencillo. Porque hoy dejo de trabajar aquí, pero mañana pido trabajo allí y voy a tener. Porque es así. Entonces, y volvemos a lo mismo. Si yo lo hago y no pasa nada... Tú que estás a mi lado, pues lo voy a hacer yo también.
7: Sí, porque me tocaría a mí hacer tu trabajo y el mío, ¿qué es lo que pasa? Entonces, ¿qué pasa? Que cuando llevo un determinado tiempo y veo que tengo que hacer ya no solo mi trabajo, el tuyo, y que además simplemente con una llamada te has cogido la baja porque te lo permite, por ley se permite, pues entonces, ¿qué voy a hacer yo? Lo mismo. Pero es que además hay otra cuestión, que es el tema de protección de datos. O sea, que tú no puedes preguntarle al empleado por qué motivo está de baja. Eso es muy fuerte. O sea, que yo no tengo derecho, que te estoy pagando a saber el diagnóstico.
2: Parece surrealista,
7: Es que esto se soluciona muy rápido. Y te voy a decir cómo. Diagnóstico y tú vas al médico, pero no uno, vas a pasar por dos. Y cuando me traigas el informe y el diagnóstico por lo que tú estás de baja, lo acepto. Mientras tanto, aquí a trabajar. Y si no viene, motivo de despido, pero procedente.
16: Yo creo que también aquí... Y voy a irme un poco por los cerros de Úbeda, ¿no? Pero de una manera deliberada. Yo creo que aquí también es muy importante la pérdida de la cultura del esfuerzo. En nuestra sociedad actual creo que hay una pérdida brutal de la cultura del esfuerzo.
8: La inmediatez. Lo creo ya.
16: Exactamente.
8: Ya.
16: Y una cosa conlleva la otra.
3: Y cuanto más jóvenes...
16: Y cuando estás en el trabajo, ves que el de al lado se escaquea y que te toca a ti, dices, bueno, lo dejo porque sé que tengo el paro o tengo la baja y no hay ningún problema. Y se va haciendo la bola cada vez grande. Y luego ese chico o esa chica recibe el salario y dice, puñetas, ¿mi esfuerzo para qué vale si no puedo ni pagar un alquiler? Tengo que volverme... Entonces, estamos... creo que es un problema que tendría que tener un enfoque holístico.
2: Tú sabes, Fernando, lo que yo vengo diciendo últimamente es que, obviamente, el periodismo está muy centrado en hablar a diario de la corrupción política. Y obviamente nos toca hacerlo, porque es lo que hay. Pero tantos meses, tantos años hablando solamente de corrupción política, ha conseguido que el proceso de... O sea, que todo lo demás se deteriore. Ahora no tenemos un gobierno que esté preocupado porque todos estos problemas que estamos planteando aquí tengan una solución. Porque está en el sálvese quien pueda cada día. Entonces, si tú estás pendiente solamente de ver cada día cómo sobrevives, ¿cómo vas a gestionar, cómo vas a gobernar para hacer que todos estos problemas que son gravísimos y que de verdad están afectando a la sociedad de una manera que o se corrige o esto no puede durar mucho? Porque, claro, fijaros lo que estamos hablando. En el capítulo de inmigración se puede generar el debate, lo que queramos, pero al final estamos actuando un poco en contra de lo que la ley, la Unión Europea está marcando.
16: Ojo, en el asentismo laboral... Perdona que te interrumpa, es que en el tema este que estás nombrando ahora, curiosamente, en la mesa, los cinco que somos, con opiniones divergentes, hemos estado todos de acuerdo en una cosa, en la reparación histórica, que era justa, que era razonable, que era ética. Sí. Podremos tener dudas en cuanto a si es el momento o no.
2: ¿Sabes cuál es el problema?
16: Pero todos hemos coincidido en eso.
2: Todos tenemos la duda en la mente de... Como sabemos cómo es Pedro Sánchez y lo hemos visto actuar en estos últimos 8 años, pues pensamos, todos pensamos en lo malo. Pensamos, ¿por qué hará esto ahora, como ha dicho Lourdes Picazo? ¿Por qué querrá ahora regularizar a 1,5 millones de inmigrantes? ¿Por qué permitir ahora la ley de arraigo y que vengan 2,5 millones? Seguramente Santiago tiene toda la razón. No es por nada, es porque lo merecen, es porque toca... Pero no nos lo creemos. La sospecha la ha generado él. Él, con su forma de actuar. Tenemos un presidente del gobierno sospechoso de todo.
16: Tenemos un gobierno que
7: no hay que dudar, está más claro.
16: Está sumido en una parálisis, por todas las razones que lo he dicho. A todos los niveles, o sea, mira cómo está la sanidad, la educación, huelgas por doquier cada 2 por 3. Todo, la SEPI, la Guardia Civil.
7: Que lo único que le queda arrastrar es esto, la nacionalidad, porque es donde se puede salvar.
3: No, y sorprender con regulaciones para echar humo sobre lo verdaderamente importante, que es lo que le está pasando. De esta manera, además, hago tantas barbaridades que al final... pasan desapercibidas, porque como diariamente no es ni una ni dos, o sea, por un lado está lo que regula, además obviando al Congreso de los Diputados y
7: le da
3: funcionando
7: igual
3: por Real Decreto, o sea, esa es otra. Y por otro lado, todos los días están surgiendo nuevas pruebas, nuevos delitos, nuevos imputados, y eso es como si no pasase nada. Pero como ya va a salir otra mala noticia que me puede salpicar, venga, voy a ver qué me invento ahora para que la gente se centre en lo que a mí me interesa que se centre y no sea consciente de las barbaridades que estoy haciendo.
2: Mira,
3: por la
2: espalda. Lo que está diciendo
16: todo esto Lourdes, sin presupuesto.
2: Déjame un momentito, lo que dice Lourdes Caselles se corrobora con la actualidad. En el plazo de 3 horas, yo he leído, el gobierno añade más incertidumbre al alquiler en España. Sí. Volverá a intentar la prórroga sin detallar qué cambiará. Por otro lado, dimite la coordinadora general de Sumar, Lara Hernández, tras archivarse la denuncia por acoso laboral. Ahora mismo, el juez del caso Leire cita como testigo a la mano derecha de García Ortiz y abre la puerta a llamar al exfiscal general por otro caso más. Última hora, ahora mismo, hace exactamente 12 minutos, crisis en la cúpula de la agencia tributaria. La directora general y otros 2 altos directivos piden salir. Es decir, es que así no se puede vivir, no se puede gobernar.
16: Y no nos olvidemos que estamos sin presupuestos.
7: Pero si lo único que le falta es ir a Venezuela con la excusa que va a ayudar para traerse aquí para que voten, para conseguir los votos, es que lo único que le falta a este señor. Y lo peor es que va a tener que ir solo, porque la señorita que le acompañaba...
3: Ha pedido el pasaporte
7: para viajar a Venezuela.
3: Un viaje de Estado y para ir a la graduación de su hija a Londres.
7: Porque él solo no se puede traer a todos los de Venezuela para los votos.
3: O sea, lo que me parece muy fuerte es que le quiten
7: y que le dé el pasaporte,
3: que quiero ir.
7: Mira, me parece indignante.
3: Bueno, lo ha pedido. Quiero pensar que no se lo van a dar.
7: Espero que no se lo den, porque si no ya es para...
2: Bueno, hemos tenido aquí a un abogado como Francisco González, que cree que todo está pactado y que obviamente sí le va a dar el pasaporte.
7: Yo también lo creo que se lo van a dar.
2: Sí le va a permitir salir de España para ir a la graduación de su hija a Londres y para ir al Congreso de la OTAN, creo que es.
7: Y donde esta señora se quiere ir a pasear.
3: No, y además, la imagen que tenemos que dar en España, decir, pero a esta no la habían quitado, esta no está imputada. O sea, ¿qué imagen estamos dando al resto de gobiernos? De decir, pero bueno, España...
8: Esperaros cuando, que Dios lo quiera, gane PP Vox y gobernemos. Y al final...
3: ¿sabes que la semana siguiente va a haber una huelga general?
8: No, las calles van a arder.
3: Hombre,
8: tú fíjate,
3: pero no lo dudes.
8: Es sinvergüenzas, no. Lo siguiente, que tener al Baldoví en las manifestaciones de educación después de estar 8 años en el Botánic. ¿Qué hizo usted?
3: Pero a mí no me hace falta.
8: Pero ellos lo que hacen es
3: al botánico.
8: Incendiar.
3: Yo me quedo aquí. Los del Grupo Municipal Socialista iban con pancartas del Pere María. Cuando estuvieron gobernando se olvidaron del Pere María.
8: Exacto.
3: No lo viste a ninguno con ninguna pancarta ni
2: bueno,
3: nada, ¿verdad?
2: No nos desviemos del tema.
8: Sí, sí, sí, pero...
2: Hablábamos de la sentimo laboral. No, está muy bien. Sí, a mí me encanta la tertulia.
7: Luego también hay que tener en cuenta que no es lo mismo la empresa privada que la empresa pública. A la hora de el asentismo laboral, la empresa privada, pues hay unos números y en la empresa pública...
8: No, la empresa pública, yo muchas veces lo digo, mira, tú, a nivel médico...
7: Eso ya se puede llamar asentismo laboral.
8: Incendias un centro de salud para que te echen y no te van a echar. O sea, lo podías quemar, lo podías destrozar, no te van a echar. O sea, al final... Sí,
2: oye,
8: haga lo que haga.
2: Qué buen ejemplo, ¿eh?
8: Es verdad.
2: Sí, es verdad.
7: Claro,
2: es
7: verdad.
8: Haga lo que haga, no me van a echar, pues que trabaje, Rick.
2: Yo creo, mira,
16: no des ideas.
2: La única persona que trabaja en la administración pública, que es política, es Lourdes Caselles. Yo apelo a que ella estará de acuerdo en que muchas cosas de cómo funciona la administración pública seguro que no le parecen correctas. Es decir, yo, por ejemplo, fui concejal. Yo nunca he estado de acuerdo que un funcionario sea una persona contratada de por vida. No lo veo bien.
8: No,
2: yo creo que un funcionario tendría que tener un contrato fijo, por supuesto, pero estar perfectamente dispuesto a ser despedido en el momento en que no cumpla con sus obligaciones como cualquier otro trabajador.
8: Sí.
2: Es más, me parece que eso es de sentido común.
8: Sí.
2: Pero el sentido común no es el más común de los sentidos.
7: Aquí en este país no rige el sentido común.
8: Mira, yo tengo dos amigos, uno pintor y otro electricista. Tienen trabajo para aburrir.
2: Para aburrir, sí.
8: Para aburrir. Y, oye, necesito esto. Bueno, pues siendo tú haciéndote un favor el sábado por la tarde, tal. Yo, chico, contrata. No. Tanto uno como el otro están ellos solos. Y no quieren trabajadores.
2: Bueno, no quieren o no lo encuentran. Yo estoy haciendo
7: una reforma
2: en una casita que tengo.
7: Ni se encuentran
2: en
7: ni se quieren.
2: Llevo el chico que me está haciendo la reforma lleva un año con la reforma. Un año, ¿por qué? Porque no tiene más trabajadores, no encuentra, no consigue que tener más trabajadores que quieran trabajar en el mundo de la construcción, no encuentra.
7: Pero es que a veces se juntan ambas cosas. No encuentras y luego si encuentras es que te complica la vida. Y dices, es que no sé si es mejor tener o no tener.
2: O no tener, sí, porque se me va a coger la baja.
7: Sí,
2: no,
7: sí, porque yo el año pasado, o sea, yo cuando el mayor juicio que tuve, que era cuando el tema del asesinato, tuve que cerrar el despacho de tribuna de jurado, me dejó tirada porque quería otra. Contratas una persona que solamente estamos dos en un despacho, que lo haga en un Mercadona, pues hay más empleados para sustituir o lo que sea, pero ¿dónde somos dos?
2: Claro.
7: ¿Te coges una baja?
2: Ah, no, a mí el técnico mañana me dice, por lo que sea, que no viene a trabajar y olvidaros del programa.
3: Dale idea.
2: O sea, no, yo con Ale llevo muchos años ya.
8: Pero
2: de hecho, mañana no viene a trabajar.
7: Es que en un sitio pequeño...
2: De conseguir otro compañero que viene...
3: Pero ahí estamos hablando de la responsabilidad.
7: Es que en un sitio pequeño te dejan hecha polvo.
8: Ahí es donde vamos. Yo muchas veces me peleo con los ayuntamientos por temas inmobiliarios, porque si este señor mañana no viene... Tú ya te preocuparás de tener a otro allí para poder hacer la radio. Pero en el ayuntamiento el señor que pone cuños se va de vacaciones y nadie más sabe poner cuños.
3: Te doy toda la razón. Yo ahora mismo, hoy, esta mañana he cogido a todos y les he dicho, quiero vuestros planes de vacaciones y buscad la vida como queráis, pero como mínimo uno de cada departamento tiene que estar. O sea, claro. Lo que no puedo tener es que me llegue agosto y que vengo a ver al jurídico. Está de vacaciones.
2: Y Benidorm cerrado. Benidorm, sí. No puede estar cerrado.
8: Sí. Así que,
2: claro, normal. Bueno, señores, hablábamos de la sentimo laboral. ¿Alguna aportación más? No, pues pasamos a otro tema, como es el problema de la vivienda, que tampoco tiene enjundia, no podríamos solventarlo en 5 minutos. No, la vivienda va muy bien en España. Es porque yo tengo interés en que esté en la tertulia, pero no porque vaya mal, no me entiendan ustedes. La vivienda se ha convertido en el principal problema de los españoles en 2026, con un 42,8% de los ciudadanos situándola entre las mayores preocupaciones. Ojo al dato, frente al 0,6 que se registraba hace solo 6 años, o sea, en 2020. Así lo refleja el análisis incluido en el informe La vivienda en España, análisis y propuestas, que alerta de una crisis estructural marcada por la escasez de oferta, el encarecimiento de los precios y las dificultades de acceso. Ahí lo dejo, no voy a leer más, simplemente voy a añadir una cosa. Hace una semana yo leí un titular aquí en este mismo estudio en el que decía, en España hay hoy 3.800.000 viviendas vacías.
7: Sí.
2: Vacías. Que no están a lo mejor donde quisiéramos que estuvieran o en los sitios donde más gente está residiendo. Pero en Benidorm hoy hay 9.000 pisos vacíos. Es decir, que a mí me quieran convencer con que el problema es que falta vivienda, lo siento, pero no me van a convencer.
7: No,
2: el
7: falta
2: problema es la ley de vivienda.
7: Exactamente, falta una regularización.
8: La nueva que están haciendo, es peor. En septiembre no habrá 9.000, habrá 19.000.
3: Es peor, efectivamente.
8: Porque es peor.
2: Claro, porque queremos darle al oyente un dato. No se preocupe, estamos construyendo viviendas, que no es la solución, porque el propietario volverá a no querer alquilarla.
7: Por supuesto, porque tienes que proteger al inquilino, pero tienes que proteger al propietario, porque si tú no le das una seguridad jurídica al propietario, muy difícilmente se va a arriesgar a que se te mete una persona y se quede de por vida, y encima con las prórrogas una detrás de otra, que esto no termina.
8: Y suspensión de condena.
7: Claro, por supuesto. Y para poner una demanda de desahucio,
3: es lo
7: bueno,
3: que te iba a decir.
7: Te puedes pegar 2 años.
3: Y luego primero, cuando quieres desahuciar, ya no está Pepe, porque ahora está Pepa. Y entonces ya se ha aprendido también.
7: El informe de vulnerabilidad, el informe de no sé qué, plazo de 1 mes. Ahora, negociación. Vamos, cuando pones la demanda, 2 años, la vivienda está
8: suspensión
7: ya...
8: Suspensión de lanzamiento.
7: Sí, pues, pero eso, o sea, lo llevan haciendo ya mucho tiempo.
8: Ya interpuestas, suspensión...
7: Pero eso lo llevan haciendo toda la vida.
2: Bueno, vamos a escuchar la opinión de Santiago Alcarranza, que lleva... Señores, hágame un poquito de caso, un poquito. Santiago Alcarranza, que lleva mucho tiempo en el mundo inmobiliario. Sí. La crisis de la vivienda, sabemos la que es. ¿Cuál es tu opinión? ¿Tiene solución? ¿Por qué tenemos esta crisis? ¿Ha desaparecido la vivienda en los últimos 6 años? ¿Se ha volatilizado? Yo veo que hay las mismas casas que habían hace 6 años o más, ¿no?
8: Más.
6: Bien, antes de que volvamos otra vez al candente tema del pasaporte de Begoña Gómez, voy a contestar al respecto. A ver, distingamos entre compraventa de viviendas y alquiler de viviendas. Es decir, la vivienda en España está cara, pero no solamente el alquiler, también la compra. Y los motivos de la carestía del alquiler y de la carestía de la vivienda son bastante distintos. En principio, la carestía de la compra de vivienda, que es lo que mejor conozco, ¿no?, como promotor, es atribuible sobre todo a varios factores. Uno es, por supuesto, la escasez de suelo. Otro es la tremenda complicación fiscal, y otra la tremenda complicación regulatoria.
2: La burocracia, ¿no?
6: No la burocracia, me refiero sobre todo a... Bueno, a ver, se hizo un código técnico con unos estándares muy exigentes, ¿vale? Que en cierto modo yo aplaudo, ¿no? Porque efectivamente eso obligó a que la calidad de la construcción en España ahora sea una de las más altas de Europa, sin ninguna duda. El problema es que eso combinado con una carga fiscal que soporta la vivienda, que es tremenda, y con, bueno, sí, también el tema burocracia, notarios, registros, bueno, y sobre todo también la falta de financiación, no solamente privada, también pública, ¿no? Pero bueno, sobre todo la financiación privada. Los bancos no dan préstamos al propio. Y lo que está ocurriendo es que básicamente en España dentro de poco solamente van a poder construir o promover los grandes grupos. El promotor medio o el promotor pequeño está prácticamente, se le está echando fuera del mercado, ¿no? Entonces, soluciones para esto, pues desde luego sería una reducción muy considerable del tema fiscal, una agilización de trámites, una reducción de exigencias burocráticas, implementar o motivar de alguna manera la financiación a promotores medios, es decir, a que el abanico de oferta sea mayor, y por supuesto una gestión del suelo muchísimo más eficaz y dirigida sobre todo a eso, a que se promueva vivienda. En cuanto al alquiler, un apunte rápido. Estoy de acuerdo en que efectivamente el propietario en algunos casos está desprotegido. Pero yo creo que no es ese el único motivo de la retención, digamos. Simplemente es que, bueno, los propietarios legítimamente, vaya por delante, han visto que, por ejemplo, el alquiler vacacional es un alquiler muchísimo más rentable que el alquiler a largo término, ¿no?
2: Quiero escuchar también la opinión de Lourdes Caselles, no deja de ser la concejala de urbanismo y también conoce
3: y de vivienda, además.
2: Y de vivienda.
3: A ver, estoy totalmente de acuerdo en que uno, hay que modificar la ley de vivienda; dos, hay que modificar lo que es todo el régimen fiscal de vivienda, pero tanto para el promotor como para el comprador.
2: ¿Y eso de quién depende?
3: Por eso le voy a decir, digo, pero es que todo esto depende de leyes estatales, depende del gobierno estatal, depende de Pedro Sánchez. O sea, lo único que hace...
6: Antes dependía también del PP, ¿eh?
3: No había los problemas de vivienda que están habiendo ahora mismo. Estamos diciendo,
6: era básicamente estaba, la misma.
3: Estamos diciendo que ahora mismo, y él ha dado los datos de la preocupación que era hace 8 años y la preocupación que es ahora. O sea, no tiene absolutamente nada que ver y somos todos conscientes. Pero es que toda esa regulación que además tú has dicho que hay que modificar, es que depende de Pedro Sánchez, es que no le interesa tampoco. Porque lo que podría hacer también tan fácil como es la ley de vivienda que le están reclamando todo el mundo, tampoco lo hace. O sea, está mirando para otro lado, eso sí, hace una publicidad diciendo que si no hay viviendas es, por culpa de las comunidades autónomas. Hay que tener un cuajo para echar balones fuera.
2: Lo pagas tú, ¿eh?
3: O sea, sí, efectivamente.
2: Lo pagamos nosotros.
3: Efectivamente. Pero es que además, entre otras cosas, luego llegas y haces vivienda pública protegida o vivienda privada protegida. Y ahora mismo, no sé si habéis leído, que han salido varias noticias, que incluso siendo vivienda pública, no todo el mundo puede... Porque estamos hablando que se encuentra entre un 63 y un 75% del sueldo para poder adquirir esas viviendas, sí, precisamente por las cargas fiscales y precisamente por las cargas que conllevan de notaría, de registro, y todo eso depende del señor Sánchez. Por lo tanto, aquí la responsabilidad, como yo digo, que asuma cada uno su responsabilidad y que no eche balones fuera.
6: Yo no estoy de acuerdo que dependa solamente de Sánchez.
3: Pero quiero decir, son igual que hace leyes de regularización, que haga leyes de la vivienda.
6: Hay impuestos que se pagan a la comunidad autónoma.
8: Hay impuestos que se pagan, se han transferido. Por ejemplo, actos jurídicos,
6: actos jurídicos documentados,
8: transmisiones, ahora se ha bajado de un 10 a un 9 por el gobierno del PP.
3: Pero
8: de
3: claro, es lo que te iba a decir, eso sí que lo hemos bajado nosotros.
8: Sí que se ha bajado. Pero debería ser un conjunto de todo, es decir, licencias de obra por parte de ayuntamientos que bajaran el precio, licio y compañía que bajara
6: claro,
8: el precio.
6: O sea, es que otro apunte esto es responsabilidad que, de todos,
8: sí,
6: de todas las administraciones.
8: Que la Generalitat también dijo, presidente, temas de suelo dotacional que no se ha desarrollado, promoverlo para...
3: PHL, el plan habitacional local. Lo que ya
8: también
3: está...
8: es buena idea. Pero yo lo que estoy viendo, y además tú eres promotor, que las viviendas que estamos construyendo a unos niveles de 1 millón, 1,5 millones, 2 millones, es muy vendible. La vivienda que estamos construyendo para gente de aquí, para gente normal como nosotros, una vivienda de 100 metros...
6: Pero otra cosa que pasa,
8: vale,
6: Juan...
8: 300.000,
6: es que
8: no podemos acceder.
6: Nos ha situado en un horizonte de precios que la economía real de los españoles no alcanza. O sea, tenemos ahí un grave desajuste también en eso.
2: Un momentito, Fernando.
16: Y otro apunte, que por supuesto tenéis la razón, ese horizonte de sueldos que no permite. Luego vamos a la financiación de un joven que quiere iniciar su vida con su pareja, quieren comprar una vivienda, aparte de los precios desorbitados que hay, pero bueno, vamos a suponer que tiene la voluntad y quiere hacer el esfuerzo. Llega al banco y el banco le dice que no.
8: No.
6: Es que primero ya le ha dicho al promotor
16: Primero,
6: ese es el problema.
16: Primero porque no su capacidad económica el banco considera que no es viable. Y segundo porque necesita, gracias a todas estas regulaciones, burocracias, etcétera, etcétera, que vosotros como profesionales entendéis, pero que una persona alega en el asunto, se le escapan un poco, dice, es que a mí el banco, de los 100.000 euros que me hacen falta, me dice que tengo que tener 40.000 ahorrados. Pero si es que con mi salario
8: no
16: llego a final de mes, ¿cómo voy a ahorrar 40.000 euros?
8: Sí que es verdad, dependiendo de perfiles, podemos llegar al 100%, que hoy en día la banca lo da, aunque sea poquito, pero lo da.
16: Poquitos,
8: pero tienes que tener el 9 más un 3 para notario, registro, gestoría y tal, tener un 12 o 13% sobre el valor de la vivienda.
16: Claro.
8: Entonces, eso no, la gente no lo tiene.
16: Entonces, claro, volvemos a lo que yo siempre defiendo, que no hay que ver las cosas, los problemas desde un solo enfoque, hay que hacer un enfoque holístico. Y esto está todo interrelacionado, si os dais cuenta.
8: Exacto,
16: todo lo que hemos hablado hoy, todos los temas, al final están interrelacionados.
2: Bueno, eso es por
16: el absentismo, ¿no?
8: Sí,
16: el absentismo laboral, las bajas, la escasez de la vivienda.
7: Los ucranianos con mucha pasta para comprar.
16: Sí, pero eso es otra.
7: Porque la subida de precios también se debe a eso.
16: Pero que eso juegan en otra división.
8: Es que es
16: porque
8: claro,
16: esa gente, escúchame, Lourdes, un momento. Esa gente no va a comprarse un pisito en el centro del pueblo, en una vivienda normal. Esa se va a las grandes promociones de lujo. Y lo mismo le da.
3: Dos o tres.
8: Pero es que al final.
7: Entonces, todo, eso,
8: pero se
7: todo,
8: está,
7: pasa que, no.
16: que todo eso
8: pero se
16: crea...
8: está distorsionando, conforme bien ha dicho el Santiago, de que, por ejemplo, nos vamos a Polop, 120 metros de vivienda con 200 de parcela, 750.000 euros.
7: Han subido.
8: Estamos
7: antes,
8: locos
7: no.
8: y se vende. Y los metes a 800.000 y se vende.
3: Se vende todo.
2: Es que ese es el dilema.
6: No, porque aquí tenemos una demanda.
7: Se vende todo.
6: Brutal. Tenemos una demanda.
8: En la Nucía ahora.
7: Que no es nacional.
8: Sí, en la Nucía ahora las viviendas son 72 metros, dos habitaciones, bajo, dos plantas y áticos. Pues estamos hablando de una media de 350.000 euros una vivienda. Y se van a vender. Pero ¿quién puede acceder?
3: Y van a subir, además.
8: Sí, no, luego te coges un ático con vistas hacia el mar y te cuesta 600.000 euros y se va a vender. Y va a ser los primeros en venderse. Pero...
2: Y que cuando hablamos de crisis es hipotética. Bueno, señores, lo siento.
7: Nos vamos a Kenia con...
2: Me quedan 30 segundos. No, a Kenia no va nadie. A Kenia no va nadie. ¿Qué te voy a dar? Bueno, Santiago Alcarranza, Lourdes Picazo, Fernando Montes, Lourdes Caselles y Juan Ronda. Publicaré la foto con mi camisa para que vean ustedes que la tertulia es paranormal, absolutamente paranormal.
8: A ver si te dicen como al otro que estaba explicando ovnis y ahora está con...
3: Ah, sí, le han echado en cara también eso, que qué credibilidad tiene.
2: Querido Ale, ¿cuánto nos queda para terminar el programa? Porque cero segundos.
3: O sea, de hecho ya no estás en antena.
2: Gracias a todos.
7: Gracias.

0: todos, a los que estáis de vacaciones y a los que, como yo, aún no. Todo llegará.
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0: Nos estamos asando de calor, pero vamos a hacer que la temperatura suba un poco más con lo que tenemos hoy en el programa. Enrique Bunbury se convierte en profeta en su tierra y recibirá un gran reconocimiento. Justin Bieber ha publicado un álbum en directo sin avisar. Y escucharemos a Quevedo, Katy Perry, Natalia, Enol, los Rolling Stones, Sam Smith y mucho más.
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0: Empezamos cantando bingo, un pleno absoluto. Empezamos con el tercer avance de Baraja Bendita de Becky G. Esto ya es viral en redes. Lo mejor de la semana arranca con Patrona.

0: La primera salva de aviso de lo que está por venir hoy en lo mejor de la semana es de Becky G. Tremendo cañonazo el nuevo single de esta mexicano-estadounidense. Una genialidad rompepistas. Patrona es el nuevo avance de su quinto álbum que podrás tener a partir del 14 de agosto.
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0: Solo porque es de Brandon Flowers, el líder de The Killers, ya hay que ponerla en lo mejor de la semana. Pero no te la pongo solo por eso. Te la pongo también para que veas el cambio de timón que ha hecho en su nuevo single, Plans. Rompe con todo y se mete de lleno en las raíces del country tradicional.

0: Así es, el primer adelanto del tercer álbum en solitario de Brandon Flowers, el primero en 11 años. Plants nos muestra un poco del sonido que tendrá Thrasher, un álbum con 10 canciones grabado en Nashville que saldrá el 21 de agosto y empezará a presentar en directo por Inglaterra e Irlanda a partir del mes de octubre.
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0: Tengo una noticia de última hora sobre Justin Bieber que quiero compartir contigo. El canadiense ha sacado sin avisar el álbum en directo de su actuación en Coachella en abril de este año. Una actuación por la que se embolsó 10 millones de dólares y a la que va a seguir sacando rédito con Live from Coachella. Un álbum que recoge su actuación y las colaboraciones de Billie Eilish, de Kid Laroi, Big Sean y SZA que le acompañaron en el escenario. En total hay 22 canciones. Además, para los que quieran tener la experiencia del concierto al completo, también ha publicado en su canal de YouTube los 22 vídeos de las canciones en directo, su actuación completa.
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0: La fusión canaria definitiva ya está aquí. A esto le vamos a llamar Canarian Power. Petaceta con Quevedo, un encuentro que hace tiempo que esperábamos. Su primera colaboración oficial es Cuica y lleva el sonido urbano a otro nivel.
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0: Si escuchando esto no te has movido, ve al médico con urgencia. Algo te está pasando. Es físicamente imposible no seguir el ritmo de cuica. En la jerga canaria, una cuica es la típica chica peligrosa que va de santa, pero que luego te la pega fuerte. El single conjunto de Quevedo y Petaceta. Demos las gracias a los dos. Y apunta esto, Quevedo ya ha confirmado las primeras fechas del Baifo Tour. El 9 y el 10 de abril del año que viene estará en el Movistar Arena de Madrid y el 1 y el 2 de julio de 2027 en el San Jordi de Barcelona.
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0: Katy Perry ha confesado que su nueva canción, Watch It Burn, nació tras atravesar un año 2025 súper difícil. Ha explicado que durante toda su vida se ha prohibido a sí misma estar enfadada debido a que siempre quiere complacer a los demás. Por eso, este track es un auténtico grito de liberación donde se da permiso para abrazar su propia oscuridad y canalizar su rabia en lugar de enterrarla. El vídeo está cargado de rabia, metafóricas mutaciones e impactantes indirectas hacia su ex Orlando Bloom.

0: Watch It Burn de Katy Perry es uno de los lanzamientos más incendiarios de la semana. Recupera su faceta más rock y casi hace que se caigan las agujas de la mesa de mezclas. Es su regreso después de casi 2 años de silencio con una canción que estrenó en primicia a nivel mundial en el Osondo Camiño de Santiago de Compostela.
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0: La gaditana Natalia se asoma hoy también a lo mejor de la semana. Esto es un torbellino de ritmo que pondrá tu cuerpo en movimiento desde el primer compás y que nació de hacer scroll en las redes. Natalia se ha cansado de ver cómo se ensañan con las mujeres cantantes y pone los puntos sobre las íes en Soy Yo.
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0: Han pasado años, muchos, igual demasiados, pero aún retenemos en nuestra retina la Natalia que conocimos como la Benjamina de la primera edición de Operación Triunfo en 2001. La tía sigue estando a tope. Ha vuelto dispuesta a reventarlo todo este verano con su nuevo single, el potente y reivindicativo Soy Yo, que arremete contra el sexismo que ha echado raíces en la industria musical. Lo presentó en directo en las Fiestas del Orgullo en Sevilla y su gira continúa hasta octubre. Si la quieres ver, el 4 de julio está en Sueca, en Valencia, el 25 de julio en el Onda Beach Festival de Cala Onda y el 26 de julio repite en Valencia, esta vez en Turrén.
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0: Benson Boone es estadounidense, pero ya tiene el estatus de fenómeno global. Es una máquina de facturar éxitos brillantes y arrolladores. Estas últimas semanas la ha liado en redes publicando pequeños teasers, pequeños trocitos de su nueva canción, poniendo la miel en los labios a sus seguidores. Y ahora ya la ha lanzado. Es The Time of My Life.

0: Este es el primer single del año para Benson Boone. Estrena etapa con una historia teatral en la que en el vídeo se ha hecho acompañar por la influencer Alixel. The Time of My Life es la antesala de su gira por estadios en Norteamérica. El tour Wanted Man, que arrancará el 7 de julio en Pittsburgh y terminará el 3 de septiembre en Wyoming.
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0: Voy a dejar que un poquito del ambiente californiano se cuele por las ondas. Nos vamos a Los Ángeles a recoger un poco del talento que se filtra por los poros de Gracie Abrams. Tiene segundo avance de Daughter from Hell, Look at My Life.

0: El tercer álbum de Gracie Abrams, el Daughter From Hell, llegará a las tiendas el 17 de julio. Ese día podrás escuchar las 16 canciones que contiene. De momento, confórmate con The Look at My Life, el segundo single de adelanto y el que da nombre a su gira. A finales de año se embarca en la gira The Look at My Life Tour, una gira que cerrará en mayo del 27 en Barcelona, el 27 y el 28 de mayo en el Palau Sant Jordi.
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0: El argentino Bizarrap ha vuelto a activarse y a poner en marcha su maquinaria de éxitos. Ha sacado una sesión doble, la Music Sessions 4266. En esta ocasión, el que se ha puesto delante del micro en el estudio de Biza es el puertorriqueño Mike Towers.

No os extrañaba que Bizarrap dejara pasar la oportunidad. El verano no sería lo mismo sin él y sin sus sesiones. Tiene el estatus de indispensable. Su nueva sesión, la primera de 2026, es con Mike Towers y se empezó a gestar en 2021. La sesión 4266 está dividida en dos partes. La que ha sonado hoy en Lo Mejor de la Semana es la primera. El británico Sam Smith ha hecho tres cosas esta semana. Por un lado, ha participado en las fiestas del orgullo de Nueva York con un concierto en el Monumento Nacional de Stonewall. Por otro lado, ha publicado My Guy, su nuevo single. Y por último, ha confirmado la fecha de salida de su quinto álbum titulado Hazel Eyes. Estará en las tiendas el 21 de agosto.

0: Sam Smith ha estado los últimos 3 años en Nueva York buscando la inspiración para su nuevo álbum, el sucesor de Gloria de 2023. Ya lo tiene listo, lo ha grabado en Manhattan, tendrá 12 canciones y será muy distinto al anterior. Lo has comprobado con el sonido de My Guy, una oda a la ciudad que ahora Sam Smith ya considera como su hogar.
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0: Ana y Carol, o Caroliana, como prefieras, son el dúo Marlena. Y en su nueva canción celebran el papel de la amistad frente a los desengaños. Ellas lo tienen claro, si se acabó, duele. Pero nadie se muere de amor.
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0: Nadie se muere de amor. Este es el mensaje que Marlena quiere que te grabes a fuego en el cerebro y en el corazón. Te recuerdan que siempre tendrás un amigo o una amiga que estará allí cuando haga falta para recoger los pedacitos y volverlos a unir. Es la nueva canción de uno de los dúos más potentes actualmente en el país. Un par de chicas que van a un ritmo frenético recorriendo los mejores festivales. El 10 de julio estarán en Pamplona, el 11 en el Campo Estación Sonora, el 16 en el Bombastic Asturias de Llarena, el 17 en el FIB Benicàssim y el 24 de julio en el Morriña Fest de A Coruña.
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0: Jelly Roll nos sorprende hoy con el que seguramente es su lanzamiento más personal. Ha publicado un nuevo sencillo sin avisar. Es su primera canción después de que se haya sabido que se ha divorciado después de 10 años de matrimonio. La letra es como un mapa de sus cicatrices. Hands up.

0: nueva canción de Jelly Roll, Hands Up, es positiva y de inspiración religiosa y aparece justo cuando está pasando por algunos cambios en su vida, tanto a nivel psicológico como físico. Ha perdido algunos kilos, dicen que 136. En sus redes, si quieres, puedes ver la galería de fotos que ha publicado para mostrar su transformación física.
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0: Wing Wing es el tercer avance del álbum Music Fashion Film de Charlie XCX, que saldrá el 24 de julio. Voy rápido porque si me despisto será más larga la presentación que la canción. Dura 2 minutos.

0: Music y SS26 fueron los primeros singles de la nueva era de Charlie XCX, la música y la moda. Ahora le toca al cine con Wing Wing, tercer tema de adelanto de su séptimo álbum Music Fashion Film. Un álbum donde busca los puntos de unión entre estas tres formas de arte, mientras marca el ritmo y el resto intentamos seguirla.
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0: Doy la bienvenida a lo mejor de la semana a una de las figuras más destacadas de la escena bedroom pop de Nueva York, Sombad. Este último año ha sido nominado al Grammy, ha recibido premios a montones y ha ido del circuito underground directo al estrellato. Ahora nos abre su corazón en su nuevo single que le seguirá dando muchos éxitos, My Body Isn't Ready.
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0: Bieber tiene solo 20 años, pero es capaz de demostrar una franqueza emocional que asusta. Imagina lo que será capaz de hacer dentro de unos años si ahora demuestra tanto talento en su nueva canción. My Body Isn't Ready, un nuevo single que podría estar en su segundo álbum.
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0: Hoy felicito a Enrique Bumburi. El zaragozano alcanza un nuevo hito en su carrera y recibirá el Premio Aragón, la máxima distinción que concede el gobierno aragonés. Un premio institucional en reconocimiento a su papel como embajador de la comunidad, a su trayectoria musical desde que empezó como líder de los Héroes del Silencio y a su carrera en solitario. Más de 35 años. El premio se entregará el 14 de diciembre.
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0: El álbum Tuto pasa de Enol se publicó el 24 de octubre del año pasado. El 27 de marzo de este año salió la edición física. Es muy reciente, pero eso no es inconveniente para que ya nos presente una nueva canción que formará parte de su próximo álbum de estudio, Un toro enamorado.

0: desde Asturias, Enola ha bautizado como un toro enamorado su nuevo single. Una canción con la que demuestra una vez más, por si alguien tenía dudas, que es uno de los artistas más sólidos y con mayor proyección dentro de la escena musical del país. Hoy tampoco podía faltar en Lo Mejor de la Semana.
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0: Rock en estado puro para ir echando el cierre.
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0: Jealous Lover, el corte número 3 y el tercer single de Foreign Tongues de los Rolling Stones, es la última de hoy. Tendré más para ti dentro de 7 días, como siempre, aquí mismo, en Lo Mejor de la Semana.

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12: Hay lugares donde aparecen constantemente las guías de viaje, lugares conocidos por sus playas, su gastronomía o su clima, pero también existen territorios que guardan eso y también tesoros que solo conocen quienes se detienen a observarlos con calma. Murcia es una de esas tierras, una región donde el agua ha marcado la historia de sus pueblos, donde el río Segura

0: Ya en nuestro país, escritor, biólogo, divulgador y pescador, y uno de los mayores defensores del mundo rural. Hablamos de Juan Delibes, sobre la importancia que tiene la pesca para la España despoblada, sobre el papel que desempeña en cientos de pueblos y municipios de nuestro país, sobre el empleo, el turismo y la economía, las oportunidades que genera allí donde otros solo ven kilómetros y silencio. Después nos vamos a trasladar hasta una de las zonas más emblemáticas de la pesca continental murciana, el embalse de la Cierva en Mula. Y ahí nos va a acompañar Antonio Sevilla, presidente del Club Deportivo de Pescadores de Mula, para conocer la situación actual de la pesca deportiva en la región de Murcia. Y para finalizar, vamos a abordar un asunto que preocupa a miles de pescadores en toda España: el cierre de los espigones de la Bahía de Cádiz. Así que, venga, acomódate, prepare sus equipos y acompáñenos en un recorrido por una tierra que tiene mucho que decir en el mundo de la pesca. Aquí comienza Especial Murcia.
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0: Y hoy tenemos el privilegio de conversar con una de las voces más respetadas del mundo de la naturaleza en España, biólogo, investigador, pescador, cazador y un gran divulgador del medio natural, un hombre que siempre ha defendido la importancia de convivir con la naturaleza desde el conocimiento, el respeto y, mira, una cosa que me gusta mucho, la sencillez. Señor Juan Delibes de Castro, ¿cómo está usted?
4: Muy buenas tardes, don Óscar. Muy bien, ¿y vos?
0: Genial. Oye, encantado de volver a hablar contigo después de Narcenatur, que por cierto, todo un éxito, ya Narcenatur en general, pero tu ponencia, sí. Yo creo que bueno, tuvo una repercusión bastante importante.
4: Bueno, muchas gracias. No lo sé. No, mi ponencia no te puedo decir. Narcenatur sí me sorprendió y me impresionó la gran afluencia de público y encontrarme además expositores de muchas regiones lejanas de España, amigos míos que habían venido. Me agradó mucho que tuviera tanto éxito. Y bueno, mi ponencia versó sobre mi padre, que no suelo hablar de él, y me lo propuso una señora de allí, con días antes de darla, y como tengo fotos inéditas y tal, pues me pareció que podía ser buena idea. Y bueno, pues espero que gustara.
0: Bueno, ya te lo digo yo que sí, que me lo decían, o sea que vamos, que ha sido una, sobre todo las fotos, el recordar a tu padre como cazador, como pescador, yo creo que unas fotos bastante bonitas, por cierto, pero sobre todo para una ponencia yo creo que muy verdadera, para una feria que creo que se lo merecía. Así que enhorabuena de mi parte y de parte de toda la gente, ojo.
4: Muchas gracias, Óscar.
0: Oye, Juan, cuando hablamos de pesca, solemos pensar en ocio o deporte, pero pocas veces se habla de su papel en el mundo rural, De esto que digo que tanto se habla pero tampoco se practica. ¿Qué importancia tiene la pesca para mantener vivos muchos pueblos de España? Que tú recorres mucho el interior también de España.
4: Absolutamente fundamental. La pesca es una actividad de ocio de las más importantes en el mundo. Seguramente más importante que la caza. Y

0: y contribuye a dar fama, a revitalizar, a dar auge económico, turístico a muchas regiones. Hay muchas regiones del mundo que son famosas solo por ser buenos, excelentes valles de pesca, acogen a mucha gente, en fin, gran parte de la vida social se desarrolla alrededor de la pesca, cosa que comprendo perfectamente y que me encanta. Y me da mucha pena porque en España, yo que he sido periodista de la pesca, pues más de 40 años, las administraciones autónomas son las que llevan, bueno, dirigen un poco los designios de la pesca y tal, yo creo que no se dan cuenta de que es una actividad turística, social, económica, cultural, de primerísimo orden. Lo ven solo como un pasatiempo, que a veces hasta reniegan un poco de hacer toda la, bueno, pues de llevar toda la infraestructura a ellos, pero va mucho más allá de un mero pasatiempo, muchísimo
1: Efectivamente.
0: más allá.
1: Oye, ¿se dio cuenta antes Chile, en Patagonia, de este turismo, de esta despoblación y lo bien que venía la pesca para fomentar un poquito
0: Fíjate,
1: Patagonia?
0: sí, me hace gracia porque ahora en toda Patagonia, tanto Argentina como Chile, por ejemplo, están alarmados de que hay mucho salmón
1: Exceso.
0: chinook. Y nada, es una especie invasora. Me hace mucha gracia porque, y piensas, bueno, ¿y qué? La trucha común y el arco iris, que estáis felicísimos, orgullosísimos, manteniendo un turismo boyante, brutal. Y esas no son invasoras, son exactamente igual de invasoras. Lo que pasa es que han sido muy bien acogidas, pues por todo lo que significan. En el mundo, viajando, que yo he tenido la suerte de viajar por muchísimos países a pescar y demás, te das cuenta del papel que representa la pesca. Mira, en Canadá, oficialmente el gobierno recomienda adiestrar en la pesca a los niños, porque se considera una actividad muy sana, muy saludable. Y entonces, si tú te vas a uno de los muchísimos parques o reservas naturales que hay, tanto en Quebec como en cualquier otro estado canadiense, en muchísimos hay lagos con truchas repobladas, en los que a los niños les dan una caña, señuelos, todo sin costo ninguno, y para que aprendan y disfruten allí mismo pescando. Y pues, si pierden las cucharillas, eso da igual, eso corre a
1: Claro.
0: cargo del Estado, ese costo, porque el Estado recomienda, como os digo, adiestrar a los niños en la pesca por parecerles una actividad muy saludable, cosa que comparto plenamente,
1: Anda, que
0: vamos.
1: no nos gastamos dinero en España, y marcas y diferentes sectores y administraciones sin llegar al objetivo que queremos con los niños.
0: Sí, desde luego. Hoy día, tú y yo que somos castellanos, para que se adiestre un niño castellano en la pesca de truchas, ¡buf!, es complicado porque hay muy pocas, porque es muy difícil pescarlas, entonces se aburren los chavales y en fin, habría otros caminos, pero ver que hay países importantes que lo declaran como una actividad de interés y que debe ser recomendada a la infancia y tal, pues a mí me impresiona y me conmueve y me gusta. Me gustaría que en mi país también pasara eso, por supuesto.
1: Ojalá. Fíjate que
0: Sí.
1: cada temporada miles de pescadores recorren ríos, embalses, comarcas rurales. Yo creo que esta afición realmente ayuda a generar esta actividad económica que por supuesto vamos a decir que sí, pero sobre todo en un futuro, como hablamos con los niños, a lo mejor fijar una población en territorios amenazados por la despoblación, porque a lo mejor el día de
0: Sí.
1: mañana pues se quieren dedicar a ello o incluso les gusta tanto que a lo mejor quieren vivir, mira, en el Bierzo, que siempre me dan recuerdos para ti, Juan.
0: Te iba a poner otro ejemplo porque me estoy dedicando a ponerte muchos ahora. De ahí, precisamente, del norte del Bierzo, la comarca que hay entre que ha sido minera toda la vida, entre Toreno, Ponferrada y Villablino. Es una cuenca que fue riquísima minera. Entonces, como sabéis, han cerrado todas las minas en
1: Sí.
0: León y en Asturias. Entonces, a mí me da muchísima pena como un poco leones que soy, que incluso tengo una casa en la zona, ver que esas zonas mineras se han despoblado y son ahora, no sé, han caído en un declive
1: Sí,
0: brutal de ser
1: dejadez
0: lo que fueron
1: que
0: a ser
1: además
0: lo que
1: es.
0: son.
1: No
0: Sí, es
1: pinta
0: tristísimo.
1: absolutamente nada verlo ahí, pues además
0: Sí,
1: sucio y que una imagen
0: exactamente.
1: con el paisaje tan bonito que tenemos por el
0: Sí.
1: Bierzo, por esta zona.
0: Además, los chavales he visto, bueno, chavales me refiero a todos los chicos ya de 20, 30 años, 30 y pico en edad de trabajar, que no se adaptan, no se adaptan, no, no, sí que tienen con cierta frecuencia oportunidades de trabajar, pero les está costando mucho adaptarse a esta nueva vida sin minas, a la vida que vivieron sus padres y sus abuelos, no terminan de adaptarse. Entonces yo, algunos amigos que tengo allí y viendo con mucha pena lo que ocurría, les sugería, digo, mira, una de las cosas buenas que ha tenido el abandono de la minería es que se ha recuperado el río Sil. El río Sil viene limpio ahora y tiene bastantes truchas y muy gordas, y viene gente a pescar de Andalucía, de Valencia, de Madrid, de Galicia, de todas partes. Digo, bueno, pues una posible ocupación sería ser guía de pesca aquí y bueno, pues guiar a la gente que viene, alojarles, llevarles a comer, llevarles a los mejores sitios y tal y cual. Algún chaval, claro, sí que le interesó la posibilidad, pero también es cierto que no es tan fácil.
1: Claro, pero
0: para llevarla a cabo tienes que ser un poco experto.
1: Sí,
0: ¿no? Un
1: ¿sabes, chaval ¿sabes que lo no que es... pasa también, Juan? Perdona que te interrumpa, que es que en España también estamos muy adecuados a ver la administración o a ver qué ayudas me dan. Aquí,
0: claro.
1: El dinero por delante, ¿sabes?
0: Sí, claro, no,
1: es
0: normal.
1: Verdad que en otros países, tú que viajas muchísimo, Juan, en otros países se les ponen más facilidades y en otros no se les pone tantas, pero sí que apuestan más por ello.
0: Sí, sin duda ninguna. Posiblemente, a mí me consta que en estas comarcas mineras sí que ha habido inversiones de las comunidades autónomas en Asturias, en Castilla y León, bueno, para restaurar la vertiente laboral de esas zonas mineras que se han terminado, ¿no? Pero como te decía, no termina eso de consolidarse y los chavales no... les cuesta entrar por el aro, y lo que dices tú, posiblemente si alguien intenta dedicarse profesionalmente a ser guía de pesca y pide una ayuda a la administración, no encuentre el camino para ello, seguramente le cierran las puertas.
1: Efectivamente. Oye, muchas veces se enfrenta a conservación y aprovechamiento del medio rural o natural, como estamos hablando. Desde tu experiencia, que viajas muchísimo por otros países, pero sobre todo también viajas por España, ¿cómo puede la pesca y la protección de los ecosistemas avanzar de la mano para mejorar también estos entornos rurales?
0: Bueno, la pesca es una actividad bastante conservacionista de por sí. Yo creo que lo ha demostrado. Incluso, bueno, hay una asociación, AEMS, creada por pescadores de mosca, que antes del año 2000 ya ganó el Premio Nacional de Medio Ambiente y se ha reconformado, digamos, sigue estando formada. Bueno, yo incluso sigo siendo miembro, aunque poco activo, pero por pescadores de mosca, por pescadores.
1: Sí,
0: ahora es una sociedad más ecologista, se dedica más a denunciar los problemas, que tampoco me parece mal, ojo, que haya alguien que ponga el dedo en la llaga para tratar de solucionar los problemas, ¿no?
1: Sí,
0: pero
1: sí, sí.
0: quiero decir que la conservación y la pesca, así como la conservación y la caza, algunas veces se ha discutido y demás, pero la conservación y la pesca van totalmente de la mano. Un ecosistema fluvial, un río bien conservado, nos interesa tanto de la misma manera a pescadores que a ecologistas, que a conservacionistas a ultranza. En España estamos perdiendo, iba a decir, un poquito, poco a poco, a los salmónidos. Bueno, nuestro país está calentando mucho, los ríos están africanizando, hay cada vez menos agua en los mismos, por tanto, la contaminación y los problemas hídricos son cada vez mayores. Entonces, a todos nos interesa mantener en buen estado los ríos, y a los primeros, a los pescadores. O sea, no solo vamos de la mano con conservacionistas, sino que es que buscamos el mismo objetivo, sin duda ninguna.
1: Hoy hablamos en este especial Murcia. No sé si conoces bastante bien la región, o por lo menos la conoces y has pescado por allí.
0: La conozco, efectivamente. He pescado en el mar incluso, más que en el interior, y bueno, es una maravilla porque Murcia, también la región valenciana, fueron algunas de las regiones que me sorprendieron mucho cuando las conocí, de bonitas, de variadas, de montañosas, de cuando no la conoces te imaginas que es más desierto y tal, pero es un sitio precioso, con montañas, sierras, agua dulce, ríos, embalses, merece mucho la pena, sí.
1: Ideal, Murcia para viajar, para pescar y bueno, pues para pasar unos días en familia. Oye, Juan, mirando ya para finalizar el futuro, ¿qué medidas crees que deberíamos de impulsar para que la pesca recreativa siga siendo una aliada de la conservación y del desarrollo de nuestros pueblos?
0: A mí me encantaría, como he dicho al principio, que la administración del Estado y las autónomas, ambas, se diesen cuenta de lo importante que es la pesca. Un poco lo que decía de Canadá, de que hasta lo recomiendan, lo consideran una actividad recomendable. Luego, los pescadores creo que lo somos, muy conservacionistas, pero esa vertiente la debemos dar a conocer. Te pongo otro ejemplo, la pesca del salmón hoy día es una cosa un poco bochornosa, que me parece que se ha sacado, por ejemplo, un salmón en Cantabria y se ha subastado, pero se subasta porque no solo la administración lo permite, sino que hasta lo jalea casi, lo anima a la gente, pero ¿cómo quedando un salmón permites que se mate y que se venda y animes a ello? Y eso lo hace la administración. O sea, para mí es la administración tanto de Asturias como de Cantabria la que lo están haciendo rematadamente mal. Entonces los pescadores, si lo hace mal la administración, seríamos nosotros los que les tenemos que decir, oye, por favor, conservad, no matéis más salmones, estáis viendo que nos quedamos sin ninguno. Hay cuencas fluviales, el Asón, el Pas, el Narcea, el Sella, que son famosas, es el salmón el que ha dado fama a esas cuencas fluviales, y ahora quedan tres y nos los estamos cargando, y encima aplaudidos por la administración, vamos, es vergonzoso. Entonces, esa vertiente conservacionista, que no tengo ninguna duda de que los pescadores la tenemos muy desarrollada, pero muy, o sea, yo estoy seguro que en Asturias el 80% de los pescadores están en contra de seguir matando los salmones y están cabreados con lo que pasa.
1: Es que es convencido, además, más del 80%, Juan.
0: Que sí, más, te digo el 80, pero creo que más. Y lo que pasa es que si la administración no contribuye un poco a educarte en ese sentido, ¿cómo te educa? Pues coño, prohibiendo lo que tú que tienes las herramientas, prohíbe y justifica por qué lo prohíbes, que es facilísimo justificarlo, bueno, pues porque no hay ni uno, ¿no?
1: Efectivamente. Oye, en fin, Juan, pues, mira, ya aprovecho la confianza que tengo contigo, que tenemos una buena amistad y siempre nos damos un buen abrazo cuando nos vemos, que siempre es gratificante. Hace, no sé, unos cuantos años, en una de las entrevistas de Río La Vida dijiste que las truchas iban a durar 50 años en nuestro país, o 100, no recuerdo si eran 50 o 100, 100 años. Seguimos opinando.
0: No lo digo yo, lo decía un estudio de una ictióloga de la Universidad Complutense, Ana Almodóvar, y se basaba un poco en el calentamiento de los ríos. No, es una cosa aterradora, por resumirlo, los 21 grados de temperatura del agua es el límite que aguanta la trucha. Más calor, ya ni cría, ni se reproduce, ni se alimenta. Y no se muere, a lo mejor en el momento, pero si es reiteradamente más grados de 21, termina muriendo. Y es que eso está ocurriendo ya en los ríos del Pirineo Navarro, se ha prohibido la pesca en ellos desde hace muchos años, porque ahí pega el solazo y están muchos meses por encima de 21 grados, se están acabando las truchas. Y lo que me impresiona es en la garganta de Barbellido, en el río, un afluente del Tormes en Gredos, ¿sí? Que es que, como bien sabes, discurre a más de 1000 metros de altitud. Es un río helador, vamos, que pues otro río con ese problema, que está como 4 o 5 meses al año, 4 meses, con una temperatura superior a los 21 grados. Entonces, Ana Almodóvar decía eso, que las truchas van a menos. Y, hombre, daba, yo creo que es una previsión a muy largo plazo, ¿no? Pero vamos, a mí no me extrañaría. Nos estamos africanizando mucho con el tiempo, además. Bueno, de aquí a 100 años, si duramos, que hay muchos físicos y demás que predicen que la humanidad no va a llegar tanto, no va a llegar 100 años.
1: Yo te voy a decir una cosa. Viéndote cómo estás, Juan, de verdad, físicamente vas a durar más de 100 seguro, ¿eh?
0: No me refería a mí, ¿eh? Me refería a la humanidad.
1: Ya lo sé.
0: Pero a toda la humanidad, que hay gente, físicos, que están diciendo ahora que en 40 años o 50 nos vamos a pique. Pero bueno, lo que sí que se van a ir a pique seguro son los ríos y el medio ambiente. Yo no soy muy optimista al respecto. Dudo que logremos revertir esa mala dinámica. Bueno, para revertirlo el mundo tendría que tener menos habitantes y muchas cosas. Lo veo complicado. O sea, puede, además de extinguirse la trucha, pueden pasar cosas mucho peores de aquí a 100 años, vamos.
1: Bueno, Juan, pues muchísimas gracias por compartir con los oyentes de Río La Vida esta visión, tu experiencia y esa manera tan cercana de entender la naturaleza.
0: Pues muchas gracias a vosotros y aprovecho para daros la enhorabuena, que me consta que desde un punto de vista periodístico habéis batido muchísimos récords, que pocas veces ha habido un medio de pesca tan difundido y escuchado en nuestro país, difundido y escuchado en el mundo, sí, como el Río de la Vida. O sea, pues, que mil enhorabuenas.
1: Nada, muchísimas gracias, aceptan y además te decimos, vamos a seguir trabajando incluso más todavía para llegar, no sabemos si más, si se puede, pues no lo sabemos, pero vamos a seguir trabajando por el mundo de la pesca, por los ríos y por los pescadores. Un abrazo muy fuerte, Juan.
0: Otro para vosotros, hasta pronto.
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1: Seguimos en este especial Murcia en Río de la Vida y lo hacemos en el embalse de la Cierva, o en Mula, uno de los grandes referentes de la pesca deportiva en la región. Nos acompaña Antonio Sevilla, presidente desde hace 3 años del Club Deportivo de Pescadores de Mula, una entidad fundada en el año 1981. Bueno, yo no había nacido y ahora se encuentra con más de 200 socios, una de las más importantes o de las más grandes de Murcia. Muy buenas, Antonio, ¿cómo estás?
3: Hola, ¿qué tal, Oscar? Y a todo.
1: Oye, 1981, yo no había nacido, no te digo más.
3: Sí, yo tenía muy poquito año. Tiene oye, ya tradición.
1: ¿Y 3 años de socio, cuántos llevas en el club?
3: Yo desde pequeño, porque mi padre fue uno de los socios fundadores y tanto yo como mi hermano desde pequeñito nos apuntó y aquí seguimos, intentando llevar lo mejor posible que se pueda.
1: Cada vez cuesta más, lo sabes.
3: Sí, por desgracia cada vez hay más complicaciones, sí.
1: Y luego, es verdad, los veteranos algo tenían especial, que nosotros todavía no llegamos a ellos.
3: Bueno, eran otros tiempos, eran otro formato, habían otro tipo de administraciones. Diferente, no es que tuvieran otra cosa, eran distintos, simplemente.
1: Bueno, un saludo para todos nuestros veteranos que han hecho mucho por los clubs en toda España. Antonio, para quienes todavía no conocen la Cierva, ¿qué tipo de este embalse o qué tipo de embalse para ser uno de los referentes de la pesca deportiva en Murcia?
3: Sí, nuestro embalse ahora mismo, el embalse de la Cierva, lo llevamos gestionando desde el año 81. Bueno, directamente desde el año 85-86 la sociedad se creó antes. Y a partir de, creo recordar, desde el 87 se comenzó a hacer intensivo con repoblaciones de trucha arcoíris. Es decir, que lleva un montón de años repoblándose con trucha arcoíris, siendo en Murcia el primer embalse que se repoblaba con esta especie. Y bueno, aún así, con todos los problemas, con la ley del 2007, con toda la polémica que surgió, pues aún así seguimos batallando y seguimos con las repoblaciones e intentando mantenerlo lo mejor posible.
1: No podemos decir que tengamos algún tramo truchero de trucha común en toda Murcia.
3: No, en Murcia no existe ningún tramo truchero de trucha faria o trucha común, y solamente tenemos el coto intensivo en el río Segura, que es el embalse del río Cenajo, coto del Cenajo, que lo gestiona nuestra Federación Murciana. Y luego el único que sigue en vigor y por ahora se sigue repoblando, el embalse de la Cierva con trucha arcoíris.
1: Pues fíjate, la importancia que tiene la trucha arcoíris en nuestro país para poder fomentar el deporte, pesca, el turismo, todo, absolutamente todo. ¿Cómo se encuentra actualmente el embalse? ¿En qué momento se está viviendo la pesca en Murcia?
3: Sí, bueno, pues yo creo que un poco igual que a nivel general, un poco con incertidumbre, porque todos seguimos un poco el tema de la trucha arcoíris, todos los que tenemos cotos intensivos y nos gusta un poco la pesca de la trucha, pues sí, con incertidumbre. En estos momentos pues cuesta bastante conseguir mantener el coto, gracias a la administración y a los socios vamos intentando llevarlo lo mejor posible, ejecutando las repoblaciones que nos autorizan, porque esto va todo bajo un estricto control de medio natural, aquí en Murcia, al cual siempre vamos a agradecer el comportamiento porque se portan genial y nos echan un cable siempre que pueden. Y es más, nos están echando en mí, el transcurso que yo estoy de tiempo, una mano fundamental a que esto siga adelante.
1: Aparte de esta trucha arcoíris, ¿qué especies pueden encontrar nuestros pescadores de España en Murcia y cuáles son las más buscadas?
3: Sí, pues especies tenemos en el embalse, la verdad es que es un poco de todo. Hay carpa, hay barbo, hay trucha, bueno, arcoíris cuando se repuebla, hay black bass, hay lucioperca, hay percasoles y hay alburnos. Un poco de depredadores, estamos overbooking aquí con el tema del trasvase del Tajo, nos ha ayudado y nos ha creado bastantes conflictos.
1: Te voy a decir,
3: la verdad es que es muy buena.
1: Hablábamos la semana pasada, al final las especies invasoras, la economía que dan es absoluta, yo creo que es un 80% de la economía de nuestro país en lo que a pesca se refiere, fíjate. Es un problema que tenemos, fíjate, tenemos una economía muy grande por las especies invasoras, cosa que en nuestras autóctonas pues tenemos un 20%.
3: Ya, pero bueno, al final es lo mismo que te comentábamos antes, que es, la verdad es que es adaptarse. Especies invasoras realmente, porque yo en el catálogo de especies invasoras que meta una trucha arcoíris que es diploide, que no puede reproducirse y que tiene que ser repoblada por el tema comercial y deportivo, pues no entra muy, no encaja mucho con una especie invasora, pero
1: no hablaba de la trucha arcoíris, que en este caso es diploide y en muchas otras ocasiones triploides, que cumplen o dos o tres fases de seguridad, que es prácticamente inviable, claro. Y aparte que no estamos hablando de un salmónido que jamás se podría reproducir con una trucha común. Cuando hablamos de pesca en el Segura, es imposible no hablar del barbo gitano, que es una de las especies más emblemáticas de la cuenca. ¿Qué importancia tiene para la pesca deportiva en Murcia y qué hace tan especial a este pez?
3: Pues la verdad es que es un pez extremadamente astuto, la verdad, es uno de los pilares de nuestra tierra. Aquí en Murcia, pues tampoco, bueno, ya se sabe, en España tú cuando sales fuera de Murcia, pregunta, oye, y me pregunta mucha gente, ¿en Murcia qué hay? ¿Qué pesca, aparte del mar, qué hay? Y la verdad es que el barbo, pues cuando sale a otros países, ves que nosotros no le damos la importancia que tiene o el valor deportivo que tiene. Un pez muy fuerte, complicado de pescar y de tamaños considerables. Se hace en tamaños considerables. Muy, muy deportivo. Es un pez muy deportivo y aquí tiene bastante acogida dentro de los pescadores.
1: Yo le llamo el lingote de oro.
3: Sí, sí. buena definición.
1: Y al principio decía, yo no quiero, vamos, hablaba del barbo, como digo, es que ahora no quiero hablar del barbo, ya no quiero que sepan nadie que tenemos esta especie.
3: Sí, la verdad es que, bueno, aquí también se complica un poco la pesca, sobre todo con mosca y tal, son peces bastante complicados de pescar. Ahí veo que en otras zonas de España hay facilidad de pescarlos de muchas maneras, aquí... Es difícil.
1: Hombre, si les quieres a mosca, con escarabajos, moscas y demás, a ver, son complicados, ¿no? Que nadie se diga, oye, aparte que es que son asustadizos y muy desconfiados.
3: Pero bueno, es lo bonito de la pesca. Efectivamente. Si fuera a tirar y sacar.
1: Oye, muchos pescadores de España desconocen que Murcia cuenta también con excelentes escenarios para la pesca del black bass, que pueden encontrar aquí los aficionados a esta modalidad. ¿Y cuántas son las zonas o embalses que podemos destacar?
3: Sí, prácticamente... Aquí el problema, bueno, prácticamente todos los embalses en Murcia, prácticamente todos tienen una cantidad, un black bass. Tienen bastante black bass, hay unos que tienen más, otros que tienen menos, tienen tamaños de... Hay embalses que tienen tamaño récord, porque aquí la gente, la verdad es que los pescadores de black bass en Murcia son bastante, en general... De captura y suelta, aunque ya sabemos lo que nos afecta y lo que nos conlleva, pero aquí la administración es un poco... Es un conflicto que tenemos mucho con la administración, el que nos permitan eso, el captura y suelta, porque al final es una especie que se ha adaptado y la tenemos casi asimilada a los embalses, y prácticamente encuentras peces de 3 kilos en casi todos los embalses.
1: Antonio, llevas, como has dicho, 3 años y como has dicho al principio, como presidente de uno de los clubes más grandes de Murcia. ¿Ha cambiado mucho la pesca en la región desde los orígenes hasta el día de hoy? Ya te digo, desde hace 3 años... Posiblemente haya cambiado poco, pero desde el año 1981 habrá cambiado bastante.
3: No, ha cambiado la pesca en general. Yo creo que ha dado un vuelco tremendo en el aspecto deportivo, en el aspecto técnico, en el aspecto mediático, en todos los aspectos ha ido evolucionando a una velocidad de vértigo. Es más, estos últimos años, yo justo al contrario, yo veo que estos 3 años últimos, que el sistema de cómo se hacían las gestiones de repoblación, los temas de administración, cómo se trataban, cómo se lleva ahora, la seguridad en todos los aspectos, luego las competiciones, el tema de un club ya llega a ser un poco casi profesionalizarlo, porque llega a un lugar los deportistas y las gestiones que conlleva, que es muy difícil hacerlo de forma amateur y hacerlo bien y correcto sin equivocarte.
1: La escasez de agua es una realidad en vuestra tierra, no lo vamos a negar ahora, pero ¿cómo afecta a la pesca y a los embalses de Murcia?
3: Sí, pues generalmente la escasez, fíjate, Oscar, que siempre la escasez de agua ha sido un problema en Murcia y desde hace un año tenemos el problema justo al contrario. Vinieron unas tormentas tremendas, tenemos los embalses a tope, tenemos los problemas que nunca hemos tenido por demasiada agua. Y claro, ahora estamos intentando asimilarlo, hacer las limpiezas correspondientes porque claro, ha venido desbordamiento, han venido riadas, que han venido árboles, han venido troncos. Estamos intentando limpiar el embalse para tener mejores accesos, para ser más cómodo, también con la ayuda de la Administración y con la ayuda de la Confederación. Todo se ha dicho que nos están facilitando y nos están ayudando en todo lo que pueden. Y sí, pero sí, el agua aquí es un problemón y es más, por eso no tenemos truchas. Tenemos cabeceras de ríos, pero prácticamente se secan en verano. El agua aquí es un bien que... eso sí que es un lingote de oro, como los barcos.
1: Eso es sagrado. El agua en Murcia es sagrado. De hecho, no sé si este año... Bueno, has dicho que tenéis los embalses más o menos llenos o llenos total, pero seguramente lleguemos a las fechas de julio y tengáis algún corte.
3: Sí, bueno, este año igual no, pero vamos, démosle 2 años que seguro que vuelve la sequía volverá. No es un sitio que, vamos, lo de este año es un poco fuera de lugar, pero ya te digo, lo general es cortes de agua y sobre todo los ríos y los embalses. Pues nosotros, nuestras truchas, por ejemplo, en el embalse de la Cierva, generalmente debemos de dejar de repoblar a partir de ahora, del 15 de junio hasta octubre, por el calor, porque se mueren todas, porque claro, No hay manera de mantenerlo.
1: Sí, bueno, partiendo de 22 grados y hay que tener bastante cuidado con las truchas.
3: Claro, y aquí cuando suben a la capa superficial se mueren porque hace 30 grados y cuando bajan está la luciferca esperándola. Bueno, no se escapan ni por un lado ni por otro.
1: No. La verdad que tanto el sol como las percas yo creo que son dos aliados que no son compatibles. Oye, la pesca sostenible y la captura y suelta están cada vez más presentes en nuestro país. ¿Cómo ha evolucionado la mentalidad de los pescadores y si se practica ya de forma habitual, por ejemplo, en la cierva?
3: Sí, la mentalidad de la gente, ya te digo, en unos años acá ha evolucionado muchísimo. También ha tenido mucho que ver las redes sociales, los podcasts como el vuestro, la gente se conciencia muy rápido, sobre todo la gente joven lo entiende que el futuro está en esto. El problema es que, claro, a nivel administración todavía va costando que se generalice, ¿no? Se van tomando pasos poco a poco, ahora se han hecho algunas especies sin muerte, se han abierto para algunas especies la pesca sin muerte, pero aún queda mucho trabajo que hacer, sobre todo en tema administrativo y ser un poco más valiente y más elocuente en estos trámites, que al final es lo que nos va a quedar, que el futuro de las próximas generaciones es la pesca sin muerte y que la gente lo entienda cuanto antes mejor, porque sí. Si no, irán al río, irán a donde sea y no habrá nada.
1: Sí, hablabas antes de Confederación y ahora de estas administraciones, pero ¿os sentís realmente escuchados o de momento hay asignaturas pendientes?
3: Sí, no, tenemos un trámite hay bastante fluidez con Confederación y con los técnicos de medio natural, muchísima, tenemos mucho contacto aquí en Murcia. Yo no puedo hablar a nivel nacional, pero aquí en Murcia, la verdad, muy bien. Lo que pasa es que hay unas limitaciones, hay una normativa, hay unas leyes que están ahí y que es difícil y arduo y tarda tiempo en ir cambiándose. Pero la verdad es que sí, aquí en Murcia todos los técnicos, yo tengo que mandar la verdad es que para quitarse el sombrero por la acogida, va a Confederación y te escuchan, tardan su tiempo en hacer sus trámites y sus procesos para hacer lo que se tiene que hacer, pero se va haciendo y con medio natural igual, medio natural los llama, plantea una reunión, enseguida te cogen la cita y nos sentamos a hablarlo y a tramitarlo si se puede.
1: Pues eso está muy bien, porque otras comunidades ya puedes mandar un email, puedes llamar, puedes hacer lo que quieras, que pueden tardar meses e incluso a veces ni siquiera contestan.
3: Sí, lo sé. Por desgracia, no todas las comunidades tienen la misma suerte que podemos contar nosotros, que aún así también cuesta, Estoy hablando que igual nos tiramos un año para que nos den una solicitud de limpieza de un embalse, pero bueno, que se, aquí también faltan medios, falta dinero, como todo, como sí, todas las administraciones.
1: Antonio,
3: pero por lo menos nos coge.
1: Sí, estarás de acuerdo conmigo. Al final los pescadores, el mayor ecologista.
3: Perfectamente, eso lo tenemos todos los que vamos al río, al pantano, al mar. Eso lo tengo clarísimo desde hace mucho tiempo, que los pescadores son, porque son los que al final son los más afectados y somos los primeros que colaboramos, impulsamos la normativa y nos centramos en que esto funcione.
1: Uno de los retos del sector es el relevo generacional, que tanto hablamos, pero vosotros con más de 200 socios, ¿se está incorporando jóvenes al club y a la pesca o todavía cuesta muchísimo?
3: Sí, cuesta bastante. Cuesta bastante, y por ello creo que te comenté cuando estuvimos hablando la primera vez, es una cosa que, un proyecto muy bonito que yo lo vi hace mucho tiempo, que León se hizo el Aula del Río, y nosotros lo queremos llevar a cabo con nuestro ayuntamiento aquí de nuestro pueblo, que es el Ayuntamiento de Mula, y creeremos, hemos montado un proyecto, estamos muy ilusionados con él, de montar una escuela de pesca, que en un lago que son unas antiguas balsas de depuración que están obsoletas, para utilizarlo un poco por reinventar la funcionalidad de las cosas y hacer ahí una escuela de pesca para poder tener a colegios, que hemos estado dando charlas en colegios, damos charlas en institutos y con gente con problemas, con discapacitados, pero claro, siempre te queda el que no tiene ese punto. Entonces la escuela de pesca de Mula es un proyecto que llevé ya hace años cuando estuve anteriormente de presidente, otros amigos que fueron presidentes también la siguieron llevando y al final se perdió por la falta de económica, de medios económicos y de un poco de apoyo de las administraciones, y queremos retomarla un poco más fuerte. Creo que hoy día, por lo que te digo, por los podcasts, las redes sociales, la verdad, están ayudando muchísimo a que gente joven se ilusione, pregunte, venga a ver cosas de pesca, y en ello nosotros estamos teniendo muy buena aceptación con gente entre los 17 y 33 años. Estamos teniendo muy buena acogida con, sobre todo el tema de Black Bass motiva mucho, y sí. Bueno, en mi sociedad, aunque parezca que estamos en el, aquí también como Aymar, lo que te comentaba, el egging, los calamares, que es una pesca que es muy bonita en el mar, también tenemos mucha acogida de gente joven que le está gustando.
1: No me extraña. Oye, yo invito, si están escuchando en el día de hoy este programa de radio, a las administraciones, a quien quiera, que se acerque en septiembre a la Feria de Río de la Vida. Nosotros en la primera feria el año pasado, en septiembre, tanto igual que el Aula del Río, como decías, que en León, en la Semana Internacional de la Trucha, para que vean un dato, es que yo en la Feria de Río de la Vida se metieron casi 3.000 niños en horario escolar. Nosotros fuimos con autobuses a los colegios, les llevamos y les metimos en una plaza toros cubierta con dos lagos artificiales de 10x10, con un lado del río, enseñándoles lo que es ya no solo pesca, sino sostenibilidad, naturaleza, cómo comportarse al medio ambiente y un problema que nos preocupa muchísimo, que son los incendios. Enseñar a los niños es el futuro.
3: Sí, estoy totalmente de acuerdo y de verdad que deberíamos motivar mucho más a la gente joven, porque la verdad es que algo, no hay nada más bonito que cuidar tu entorno y tener unos principios ecológicos para cuidarlo. Y la verdad es que cada vez lo ven menos, porque no se aporta, ni como se obvia, se da por obvio que la gente tiene que tener esos conocimientos, y prácticamente al final tan obvio que nadie lo hace.
1: Efectivamente. Oye, ¿qué actividades desarrolláis en el club para acercar esta pesca a los niños, a los jóvenes, a las familias y también a nuestros más mayores, que a veces les estamos desplazando de los ríos?
3: Sí, el club, lo que es un club moderado, pues siempre hemos tenido charlas, hemos tenido escuelas de pesca a nivel más corto, no constantemente durante todo el año, sino de quedar varios fines de semana con niños. La verdad, como te comento, el ayuntamiento siempre, tanto concejal de deporte como alcalde, como toda la administración y todo el grupo que está en el ayuntamiento, ha colaborado 100%, no han ofrecido las piscinas municipales en invierno para poder, cuando nos autorizaban, dejar a pescar a la gente, echar unas truchas y que pescaran los niños y explicarles el captura y suelta. Eso siempre, la verdad, hemos tenido muy buena colaboración con el tema de la administración en esos aspectos. Y luego pues hacemos nuestros campeonatos, tanto agua dulce como mar, como salmónido, que aquí es lo más fuerte que tenemos, y bueno, tenemos gente que va a los campeonatos de España a nivel regional, campeonatos de España y algunos internacionales también.
1: Fíjate que me da la sensación que si te escuchan en el día de hoy, Muy en breve, vamos a hacer otra entrevista diciendo que está ese habla del río, de la naturaleza en Murcia. No sé por qué me da.
3: ojalá.
1: Oye, yo he hecho el anzuelo, nunca mejor gente. Dicho. Nunca, he hecho el anzuelo sí, y, a sí. ver, y a ver.
3: Muy sutil.
1: Ahora que no nos escucha nadie, como digo yo. Pero bueno, de todas maneras, desde Río a la Vida, os mandamos todo nuestro apoyo y en todo lo que podamos aportar, enseñar o incluso, porque como ya conocemos el sistema, poder colaborar de alguna manera. Eso, tenlo claro.
3: Muchísimas gracias a vosotros y muchísimas gracias por este momento que la verdad me hace mucha ilusión que toméis parte y que os involucréis, la verdad, tanto a ti como a todos los oyentes que están escuchando, y os deseo lo mejor y contad con nosotros para siempre, para lo que queráis y os haga falta.
1: Sí, oye Antonio, no me gustaría acabar la entrevista sin antes comentarte bajo tu experiencia, porque además te veo muy involucrado con la pesca, muchísimo, más de lo que yo pensaba, además te lo voy a decir de verdad. Oye, ¿cuáles son los principales problemas que está afrontando hoy la pesca continental en Murcia?
3: En Murcia yo diría que aún nos queda muchos pasos que dar para llegar a un sistema de pesca sin muerte, a una aceptación de las especies como tiene que ser, como debe de ser, porque aquí no podemos poner invasoras cuando a lo mejor los más invasores somos nosotros. Y los peces son peces, nadie le ha obligado a nacer ahí o que nadie lo ha... Al final tenemos que un poco abrir un poco más la mente. Sí que es verdad que hay que respetar siempre nuestras especies autóctonas y fomentarlas, pero no podemos destruir lo que hay porque esto es una evolución.
1: Y como siempre decimos, Antonio, no desplazar las especies invasoras de un sitio a otro, de verdad, no lo hagáis. O sea, aparte de una sanción, que ya no es la sanción, es que es el futuro de tu río, del que más te gusta seguramente. Así que, por favor, no desplazar especies invasoras, dejar a las especies donde están, que ellas ya saben lo que tienen que hacer. Y Antonio, ya para terminar, ¿por qué merece la pena venir a pescar a Murcia, aparte de conocerte a ti?
3: Bueno, a mí lo de menos. Aquí vaya a tener una acogida impresionante, os va a encantar Murcia. La gente es súper agradable, se come de maravilla. Muy buen tiempo, el sol es una cosa que se aprecia poco, pero cuando te escasea lo notas mucho. La pesca es bastante buena, hay muchas cosas que te pueden sorprender. Venir a Murcia, puedes venir a pescar una cosa e irte pensando que menos eso has pescado, que te ha encantado cualquier otro tipo de pesca. Y la verdad te sorprende de la cantidad de peces y de lugares que hay.
1: Antonio, muchas gracias por acompañarnos y por contarnos de primera mano la realidad de la pesca en Murcia y el trabajo de un club con más de 40 años de historia. Ha sido todo un placer. Un fuerte abrazo de parte de Río La Vida.
3: Muchísimas gracias y lo mismo digo, un fuerte abrazo para vosotros y todos los oyentes y que vaya genial todo.
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1: Y ahora abordamos uno de los temas que más preocupa a miles de pescadores de nuestro país. Es el cierre de los espigones de la bahía de Cádiz Y para conocer la situación actual, las acciones comprendidas y emprendidas y los próximos pasos de esta reivindicación, nos acompaña Juan Manuel Aranjo, que es portavoz representante de la plataforma Mar Abierto. Muy buenas, Juan Manuel. Bienvenido a Río de la Vida.
4: Hola, muy buenas tardes, Oscar.
1: Oye, enhorabuena por la lucha, lo primero, ¿eh?
4: Ahí estamos, pero vamos, no nos queda más remedio que seguir en ella. Agradecerte de antemano tu apoyo, que siempre has estado pendiente de esta reivindicación y de esta lucha, y nada, y aquí estamos para hablar contigo.
1: En vuestro altavoz.
4: Para que la informe. Hombre, gracias a ti, y la verdad que sí, que tenemos más visibilidad y principalmente tener voz, que es el, no solo en esta reivindicación, sino viendo cómo está el tema a nivel nacional de toda la pesca recreativa de autoconsumo, a ver si de una vez por todas conseguimos tener un colectivo que tenga representación en las mesas que se tengan que negociar todos los asuntos relacionados con la pesca recreativa de autoconsumo.
1: Juan Manuel, después de conocer la respuesta de la autoridad portuaria y del defensor del pueblo, ¿cuál es la situación real de la reclamación y qué lectura hacéis desde la plataforma Mar Abierto?
4: Pues mira, ahora mismo, ¿vale? Está claro, la lectura del defensor del pueblo, pues, como bien le comunicaba yo a la gente, tiene una mala lectura en un principio, porque lo que viene a decir básicamente el defensor del pueblo es que la actividad portuaria tiene toda la razón y no está cometiendo ninguna ilegalidad al prohibir la pesca. ¿Qué punto tenemos? Pues muy sencillo. Nosotros, mira, viendo esta respuesta del defensor del pueblo andaluz, primero es que iniciamos la denuncia con el defensor del pueblo andaluz y le tenemos que agradecer la atención porque nos atendieron bastante rápido y él fue el que transmitió, subió de tono la denuncia y la pasó al defensor del pueblo español. Esto para que vea que es el proceso que hemos seguido, vamos.
1: Sí, bueno, entonces, no les interesaba contestar tampoco de otra manera.
4: No sé por qué, bueno, no sé si no tenían autoridad suficiente o... Pero vamos, la pasaron, mira, de todas maneras creemos que hemos sido atendidos por el estamento que nos tocaba, pero bueno, tardó un poco, pero vamos, lo que hay, aquí seguimos, mira, y pensamos que ir en contra de la actividad portuaria, alegando que el espigón es seguro, es perder el tiempo, porque ellos se basan y avanzan en el informe que le mandan al defensor del pueblo español, es que tienen informes técnicos de riesgo. Y entonces, después viene el pero, que ahí es donde viene el pero. Ahora es la mala noticia. Entonces, si tienes informes técnicos de riesgo, pues nada, la única solución, ¿vale?, es exigir una regulación pactada, no un cierre total, no una prohibición, ¿vale? La autoridad portuaria es la que tiene la competencia de esos terrenos. Pensamos que sí hay que todavía la vía administrativa no se ha agotado. ¿Por qué? Pues muy sencillo. Y ahí es donde viene el pero, porque es que todavía la autoridad portuaria, tanto a la plataforma como a la Asociación Gaditana de Actividades Náuticas y Formación, no nos ha respondido, ¿me entiendes? Entonces, el defensor del pueblo le ha exigido formalmente que nos responda. Y si nos ha dado él una previsión de tiempo, que si no nos respondían, que nos pusiésemos de acuerdo en contacto con él, porque iba a tomar carta.
1: Lo que está claro es que ahí en la carta pone que el defensor del pueblo considera que la autoridad portuaria actúa dentro de la legalidad al prohibir la pesca de los espigones. O sea, yo aquí, Juan Manuel, no sé si tú crees que es un problema jurídico o es que realmente falta de voluntad para encontrar una solución.
4: Mira, yo creo que sí, primero, mira, vamos a hablar de las vías. La vía, vamos a decirle, la vía que estamos siguiendo, que pensamos la vía administrativa, que con ese pero que añade el defensor del pueblo, entendemos que todavía no está extinguida. Y después, nos queda todavía una vía o política o social, ¿vale?, como se quiera llamar, que entendemos que, como te lo digo, que todavía creemos que puede haber un diálogo. ¿Por qué? Porque ha habido comunicados en la prensa, que muchas veces no se han puesto en contacto con nosotros, pero sí han publicado ciertos artículos relacionados con el cielo y los espigones, en los que la propia prensa, que había tenido contacto con la actividad portuaria, había confirmado que se estaban estudiando para habilitar zonas seguras a raíz de que nosotros cerramos la plataforma historia y que había un proyecto. Pero de eso, como no nos han pasado ni los informes técnicos, ni ese proyecto que nosotros se lo hemos requerido, tanto la plataforma como ACFAM lo hemos solicitado y no aparece por ningún lado. Pero sí nos consta que en la prensa se ha hablado de que estaban estudiando, que había un proyecto, que todavía no había presupuesto y que estaban estudiando habilitar zonas seguras.
1: Ya, lo que pasa es que la prensa no ha hablado con vosotros.
4: No, no ha hablado con nosotros, le ofrecimos incluso.
1: A ver, la prensa va a ir directamente o al Defensor del Pueblo o más fácil, la autoridad portuaria, que tendrá, claro, mucha fuerza ante ello. Oye, uno de los argumentos que más ha dolido al colectivo es que más de 40 años de uso tradicional no genera ningún derecho adquirido. Oye, ¿cómo ha recibido esta noticia la comunidad de pescadores de Cádiz y, sobre todo, si hay algún ayuntamiento que os está, bueno, pues o respetando o por lo menos escuchando?
4: Hombre, mira, como te comento, hay principalmente los dos ayuntamientos que están afectados, bueno, relacionados con este incidente de cierre, son el Ayuntamiento de Cádiz y el Ayuntamiento del Puerto Santa María. Nosotros pensamos que una vía político-social sería que desde los propios ayuntamientos y a través de sus partidos políticos locales, pues canalizasen nuestras quejas y recogiesen toda ese, digamos, esa cultura o uso y costumbre que se ha hecho durante 40 años y de alguna manera nos ayudasen a poder sentarnos donde corresponda, si es para la portuaria, y canalizar toda esta queja y darle una solución, ¿vale?
1: Vosotros desde la plataforma siempre habéis defendido esa reapertura regulada y segura. No sé si ves que hay una posibilidad de diálogo con la autoridad portuaria.
4: Pues esperemos, ahora mismo no lo sé, Óscar, hasta que no tengamos la respuesta de la información que le solicito, que no tenéis que transmitir actividad portuaria, además que lo recoge el Defensor del Pueblo, yo creo que más tarde o temprano nos van a tener que responder. Los tiempos, estamos siendo prudentes hasta con eso, Óscar, hasta con los tiempos. Porque yo, aquí la única solución que tenemos de una vez por todas, la gente no se da cuenta que estamos luchando por algo mucho más profundo y más importante, que es todo el concepto de que está relacionado con la pesca recreativa, que no solo somos los pescadores recreativos, que son los comerciales que viven de esto, los mariscadores que están legalmente con su licencia, que mariscan con tener cebo para venderlo, las tiendas, todo, es que es un colectivo y sí es verdad que es que no estamos recogidos ni representados en ningún sitio. Date cuenta que en Pescarré, ¿quién nos ha representado en esa mesa de negociación?
1: También te voy a
4: No había
1: decir una
4: nadie.
1: cosa. ¿Sabes para qué puede servir Pescarrec? Para ver cuántas descargas hay. Y yo les puedo decir, al final, yo dije un dato en la segunda gala de los premios Pesca a nivel nacional, que casi éramos 3 millones de pescadores. No me voy a equivocar mucho. Así que si se descargan 3 millones de pescadores Pescarrec, a lo mejor ya se lo empiezan a
4: Mira.
1: pensar.
4: Y después, mira, en relación a lo que usted decía de buscar una norma o poder sentarnos, mira, básicamente nosotros entendemos lo que es un puerto marítimo. Un puerto marítimo tiene dos zonas, digamos, principalmente, tienen lo que es la zona de agua, ¿vale? Que es el ámbito marino, digamos, que tiene unos canales de acceso, una dársena, una bocana, unas obras de abrigo. Nosotros, principalmente a lo que nos afecta, por ejemplo, en el espigón de la Puntilla, es una obra de abrigo que protege a la zona marítima de agua, de canal de acceso, la dársena y la bocana del puerto. Pero tiene otra parte que da para el exterior, que ahí el pescador no molesta.
1: Te voy a dejar
4: Nada
1: este
4: de eso.
1: minuto para que digas a nuestros oyentes por qué se tienen que asociar a este tipo de asociaciones, porque realmente yo creo que todos unidos vamos por el mismo fin.
4: Pues nada, mira, lo primero decirle a la gente, vamos que, por favor, que no echemos a perder el trabajo de tanto nuestra plataforma como la asociación, ¿vale? Por echar un ratito, una mañana, una tarde de pesca, ¿vale? Que nos estamos jugando mucho y yo entiendo que la gente lo está pasando mal, lo estamos pasando mal todo, pero que no merece la pena. Entiendo que los plazos no van como nosotros quisiéramos, cada cosa lleva un tiempo y nosotros lo hemos dicho desde la Unión, el respeto, estamos haciendo todo, pasito, paso a paso, nos tenemos que morder la lengua, aguantar, porque el tiempo no nos acompaña y es lo que hay. Si que realmente queremos poder sentarnos algún día con la actividad portuaria o con que responda para poder regular, no prohibir, y sacar una normativa en la que podamos disfrutar de estos escenarios, es la única manera. Y un abrazo muy grande a ti, Óscar, y a todo tu equipo de Historia por el apoyo que nos mostráis, y gracias de corazón, porque contigo y con gente como tú es mucho más fácil.
1: Un abrazo fuerte para ti y para todos.
4: Venga, gracias, Óscar.
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15: Y así, con energía comenzamos la fiesta de la radio. Claro que sí, Vitamina T Radio Show comienza después de 7 días sin ti. Oye, yo ya te echaba muchísimo de menos. Miguel Muñoz, contigo para darte una horita de novedades musicales que recién han salido al mercado. Esto que suena se llama Down Tonight.
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Después de nuestro primer título, Down Tonight, y de este Coming Home, bueno, pues ¿qué te parece si nos vamos con un viejo productor que yo ya conocí hace ya muchísimos años y que me ha agradado, bueno, pues ver esa nueva producción que se llama Vagabundo, te lo digo en nuestro idioma. Venga, pues verás cómo te gusta.

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1: Auténticas novedades, ya te lo dije al principio del programa, una tras otra, y es que me gusta trabajar para llevarte lo mejor cada 7 días. Bueno, pues te tengo que decir, cómo no, cómo puedes seguirme en redes sociales. Me puedes buscar como Miguel Muñoz DJ, tanto en YouTube, Instagram como TikTok. Serás bienvenido, bienvenida.

pues aquí tienes un lanzamiento de este año 2026 dentro del estilo Eurodance Hand Up, con una duración pues totalmente apetecible. Es parte del catálogo reciente del dúo, disponible en plataformas de Spotify y Tidal. Los artistas se llaman 89Hz Rimi Rockat. Con ritmo rápido, energético y voces procesadas estilo dance.

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Pues así estamos llegando casi al final de nuestra primera parte, con este ritmo frenético para la pista de baile. Oye, no sé a ti, pero a mí me apetece un poquito de otra cosita. Bueno, pues atención a este This Moment de Dino Mileta, que te va a encantar, te lo aseguro. Pura calidad musical.

0: My Life. Se llama este single Dance, lanzado el 22 de mayo de este año 2026, bajo el sello Black Rug Edition. Un tema enérgico, positivo y veraniego, como puedes ver, con una duración extendida, tanto en versión extendida para DJs como en versión radio. ¿Cómo no? Aquí está, sonando para ti.
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Vibra latina y un estribillo que se te queda desde la primera vuelta, ¿eh? Perfecto para subir el ánimo y poner el ritmo al día. Aquí está este título que te traigo en novedad musical con primicia inclusive.

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0: Lo que dejamos atrás es puro sonido festivalero. Directo desde Alemania, Neptúnica regresa con un lanzamiento fresco, emocional y lleno de energía. Esto se llama What If, un trap publicado bajo Armada Music y Conto Record, con el sello dance melódico que les caracteriza.
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3: Pásate por la fiesta, colega.
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0: que te haya gustado este Feelings on the Floor. Un track explosivo, lleno de ritmo y con un drop que enciende cualquier pista de baile.
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vibra y ahora nos movemos en el terreno del chill house más fino. Colaboración que está sonando fuertemente en la playlist de Atardecer y Deep Vibe. Aquí tienes esta entrega, se llama Holding On To You.

Score nos trae este Rain Forever. Oye, ya sabes que aquí cada 7 días en este Vitamina T Radio Show te traemos lo que nadie te pone o se atreve a poner. Tenemos que apostar por la calidad musical y es que tenemos que dejarnos de poner siempre lo mismo, ¿eh? Y darle la oportunidad a artistas como este con el que vamos a terminar. Miguel Muñoz DJ te invita a que me sigas por redes sociales. Serás bienvenido, bienvenida. Os dejo con este temazo que se llama Icon and Don. Feliz fin de semana.

0: plazo. Y a partir de ahí yo creo que entró en un puesto trabajo, y entonces, porque además también le encantaba ir con unos escotes estupendos y tal. Sí.
1: ¿Qué nos dices?
0: Sí, sí,
1: buen suelo, nos estás presentando,
0: sí.
1: Isabel la Católica.
0: En aquellos tiempos se llevaba unos escotes que casi mostraban el pezón. Y ella también. Y yo creo que a partir de la muerte de su hijo, empezó ya a como a...
1: Sí, a cubrirse,
0: a mostrar su dolor de esa forma.
1: Oye, se asocia el negro al dolor, y se dice que, claro, la corte de los Austrias, sobre todo Felipe II, tan siniestro, todo el tiempo vestido de negro. ¿Qué hay de eso?
0: A ver, el negro se utilizó para el luto desde la época de la Edad Media. Pero se utilizaba solamente en los mantos. El manto tenía que llevarse negro. A partir del siglo XVII, principios del XVII, ya se empieza la gente a vestir de luto todo el cuerpo. Lógicamente, en la época de Felipe II, vestirse de negro fue algo que demostraba poder, lujo, porque el negro que se utilizaba para teñir las prendas era el palo de Campeche. Y el palo de Campeche se tenía que exportar. Venía de América y eso costaba dinero. Y además les quedaba un color precioso, porque además pensamos que es negro. No era negro. También se le suele llamar el negro de ala de cuervo. Y era un negro con unas irisaciones verdes, azules. Bueno, debía ser precioso. Debía ser precioso. Y, lógicamente, qué mejor que mostrarse ante el público en los grandes eventos con un ropaje maravilloso, con un negro maravilloso. Y, para colmo, eso lo empezaron a imitar.
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¿Qué tal? Muy buenos días, muy buenas tardes, muy buenas noches y a todo el mundo, como digo siempre, muy bienvenidos. Hoy es jueves, es 2 de julio. Por lo tanto, otra semanita que se nos va aquí en Leo Radio, otra semana que aire fresco cumple su papel y deja paso a un potente fin de semana lleno de actos. Hoy, ya lo avanzo, quiero que sea lo primero que ustedes escuchen, sobre todo para aquellos que se mantienen fieles al otro lado de la radio, al otro lado del aparato por el que usted haya decidido escucharnos, el móvil, su coche, su negocio, su casa. Hoy, nuestro programa va a estar dedicado a los empresarios. Los va a ver, ya se lo digo, de toda clase y condición, de todos los colores. Los vamos a tener del mundo del ocio, del mundo de la gastronomía, del mundo de la diversión, del mundo del espectáculo, del mundo de la formación e incluso de la limpieza, porque obviamente la seguridad y la limpieza son los factores fundamentales por los cuales una persona se siente cómoda en un destino turístico, y un vecino se siente cómodo viviendo en una ciudad.

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1: Seis son los titulares con los que quiero dar inicio al programa de hoy, antes de pasar a lo que verdaderamente nos tiene que gustar a todos y nos tiene que entretener en las próximas tres horas. Ya se lo digo, hoy me visitan muchos empresarios y, por cierto, muchas sorpresas son las que vamos a tener hoy aquí. Incluso actrices de renombre nacional que lo han sido todo en el mundo del espectáculo y que hoy pasan por aquí, por Leo Radio. Terremotos en Venezuela. Se acabó la recuperación económica. Obviamente es la primera consecuencia, no la más grave, porque la más grave es que en este momento, aunque el nefasto y dictador gobierno de Venezuela sigue diciendo que son apenas 2.300 los fallecidos, son más de 40.000 las personas que todavía siguen desaparecidas. Echen ustedes sus cálculos, no voy a ser yo quien les dé más datos acerca de esta catástrofe absolutamente inhumana. Mi técnico, Samuel González, es venezolano y me cuenta las cosas en primera persona. Es escalofriante lo que está sucediendo allí, pero obviamente los terremotos entierran la esperanza de la recuperación económica venezolana, si es que en algún momento existió esta posible recuperación. Vamos rápido porque son muy poquitos los minutos que tengo hasta que empecemos a entrevistar aquí a toda esa cantidad interesante de empresarios que nos van a visitar. La ley de nietos, saben ustedes que vengo hablándole de ella desde hace meses, cuando el resto de medios de comunicación no nos contaban nada. Ahora averiguamos que incluso su ampliación fue sin informes jurídicos. ¡Qué casualidad! Y encima a manos de una secretaria general, qué casualidad también, hermana del ministro Óscar Puente, todos son casualidades en el mundo de Pedro Sánchez y en su gobierno, que hizo cosas que hoy se nos ponen los pelos de punta. Luego le dedicaremos la editorial. Pero la realidad es que el gobierno amplió la ley de nietos sin informes jurídicos y ni memoria económica. Y usted dirá, ¿y qué me está queriendo decir Leopoldo? Pues Leopoldo lo que le está queriendo decir es que entre esa regularización masiva de inmigrantes que el gobierno cifraba en torno al 500.000 de personas, pero que terminado el plazo han sido 1.5 millones, tres veces más, y esos 2,5 millones de nacionalizados, ojo, con derecho a voto, a pesar de que jamás han pisado España y a muchos de ellos ni les interesa, son, exacto, acertado, son 4 millones de personas que de momento alguien seguro que está intentando teledirigir ese voto para que en las elecciones del año que viene lo que no consiguen por un lado, lo consigan por otro. Ahí se lo dejo. Usted es el que toma las decisiones. ¿Se acuerdan que les vengo hablando desde hace meses? La semana pasada fui protagonista en los diferentes canales de televisión a nivel nacional porque dije que había una serie de cuentas bancarias a nombre de diferentes personalidades que todavía están en el gobierno o lo han estado en República Dominicana. Bueno, me llovieron las hostias en redes sociales por puñados. Pues miren ustedes, hoy publica el ABC que el patrimonio inmobiliario de Pepe Bono en Dominicana llega a 1,4 millones. El exministro de Defensa, que adquirió la nacionalidad dominicana en el año 2020, se hizo con apartamentos y oficinas de lujo en las zonas más exclusivas de la isla. Sí, sí, ya lo sé, que usted que me escucha también tiene apartamentos en República Dominicana y que tiene 1,4 millones y que tal. Sí, sí, ya lo sé, si todos somos igual de privilegiados. Qué casualidad que todo le pasa a los señores que han estado o en el gobierno o han estado cerca de Zapatero, el joyero, y el señor Pedro Sánchez. Por cierto, hablando de las joyas del señor Zapatero, ¿se acuerdan ustedes que hace 10 días declaró delante del juez Calama y se comprometió a que daría una explicación de cómo es posible tener 1,3 millones en valor en joyas en su despacho y no saber explicar por qué? No ha cumplido. No ha cumplido. Hoy sabemos que Hacienda se personará en el caso de las joyas de Zapatero. El expresidente incumple el plazo que él mismo se puso ante el juez Calama para explicar el origen de este botín, que asciende a 1,3 millones de euros. Y los españoles siguen pensando que el juez Calama le ha hecho un flaco favor a Zapatero imputándolo. No, hombre, no. Espabilen. Le ha salvado la vida. Porque en el supuesto de que no le hubiera imputado un juez español, ya les digo yo que la CIA estadounidense andaba

0: detrás de sus pasos, o imputado aquí o imputado allí. ¿Dónde preferiría usted estar imputado, señor Zapatero? ¿Verdad que mucho mejor aquí con su amigo Pedro Sánchez controlando la justicia? ¿De quién depende la fiscalía? ¿Se acuerdan ustedes de aquella frase? Bueno, como lo desimputen, entonces sí que va a tener un serio problema. Termino rápidamente, porque les hablaba de que la agencia tributaria, se lo acabo de decir, se va a personar en el caso de la joya de Zapatero. Pero fíjense ustedes, estamos hablando de una agencia tributaria que hoy sabemos que sufre una desbandada. Se van los altos directivos, dimite la presidenta. Nadie quiere estar al frente de esas agencias que nos hablan a todos los españoles, que nos hacen la vida imposible a los pequeños y medianos empresarios, pero por supuesto sigue habiendo alguien todavía decente, hasta el punto de que hoy sabemos que la salida en los próximos días de la actual directora general y de otros dos directores de área clave del organismo agitan la institución tras una sucesión de episodios que han puesto en cuestión su papel en la lucha contra la corrupción. ¿Verdad? Que usted ya lo sabía, se lo temía. Termino con esta breve presentación y termino con una noticia positiva. Oiga, no va a ser todo malo, ¿no? España busca hoy su punto nuclear. Vamos a ver si tenemos suerte y somos capaces de clasificarnos ante Austria. Eso lo sabremos esta noche. Si usted me escucha en redifusión, ya sabrá el resultado. Y si me escucha el fin de semana, espero que sea en plan positivo y que todo esto sea para bien. Ahí lo dejo. Vamos a empezar, escuchamos unos cuantos consejos publicitarios y vamos con el avance de nuestros invitados.
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0: En noviembre de 2022, algún medio destapó la trampa que iba a cometer el gobierno con la ahora llamada Ley de Nietos. En concreto, la directora general de Fe Pública y Seguridad Jurídica, a ver si le suena el apellido, Sofía Puente, aprobó una instrucción publicada en el BOE de 26 de octubre de 2022, con la que decidía, sin competencia para ello y sin rango normativo alguno, que los beneficiados por la nacionalización de la ley de 2022 también iban a ser determinados grupos citados por la ley de 2007 de memoria histórica, derogada por la ley de 2022, los nietos y muchos más. De hecho, la instrucción se atreve a decir que su interpretación es más acorde con la verdadera voluntad del legislador y el espíritu de la ley. Lo decía una directora general, hermana del ministro Puente, que decidió constituirse en la más alta instancia del Estado en la interpretación y ampliación de una ley del Parlamento, por encima del Tribunal Constitucional, del Tribunal Supremo y de las Cortes. Además de la legalidad de una norma aprobada En tales condiciones, la instrucción enmascaraba un verdadero reglamento, porque tenía un contenido normativo propio, al margen de que fuera legal o ilegal. El cambiazo de reglamento por instrucción permitió a la directora general ahorrarse el procedimiento previsto por el artículo 26 de la Ley del Gobierno de 1997, que habría exigido estudios e informes previos, una consulta pública y una memoria del análisis de impacto normativo, económico y presupuestario y las cargas administrativas que conllevará la propuesta. Nada de esto se hizo, para así facilitar la intencionalidad política del proyecto y soslayar la responsabilidad por lo que ahora está pasando. Colapso en los consulados, sospechas sobre la acreditación de los beneficiarios y externalización de la gestión documental de las solicitudes en empresas locales de cuyas condiciones de idoneidad nada se sabe. Es legítima la preocupación por la alteración de los censos electorales, tanto para los comicios nacionales como autonómicos y municipales. Por eso, comunidades autónomas y ayuntamientos estarían legitimados para impugnar judicialmente la asignación de nuevos electores a sus circunscripciones electorales, cuando consideren que los expedientes de nacionalización no se han tramitado correctamente. Ahí lo voy a dejar. Saquen ustedes sus conclusiones. La ley de nietos, 2,5 millones de nuevos nacionalizados españoles con derecho a voto en las próximas elecciones. ¿Teledirigido? ¿Adulteración? ¿Nueva victoria electoral de Pedro Sánchez el año que viene? ¿No me votan los de dentro, pero los consigo fuera? Son una serie de preguntas que le dejo ahí para que usted el fin de semana consiga resolverlas.
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0: ¿Quiénes son los que hoy nos van a visitar en este programa en el que ya llevamos un cuarto de hora, pero aún nos quedan 2 horas y 45 minutos de disfrutar? Pues se lo he dicho al principio, vamos a tener hoy aquí un programa exclusivamente dedicado a empresarios. En primer lugar, nos visitan Pablo Castillo y Christopher García. Pablo Castillo es el gerente de la Peixera Eventos, que junto a Christopher García están organizando y van a montar, Dios quiera, un impresionante ferial a la entrada de Villajoyosa. Ellos nos van a explicar todos los detalles desde el próximo día 10 de julio hasta el 2 de agosto. Impresionante la publicidad, impresionante lo que tienen previsto, no tan impresionante el trato que han recibido desde las autoridades locales, hasta el punto de que todo esto les está un poco complicando. Pero bueno, ellos son empresarios y creo que están más que acostumbrados. Después vendrá otro de los grandes, al menos de una familia de las más grandes. Vendrá Rafa Galera para hablarnos del funcionamiento de la arrocería La Marina, que no para de reinventarse, que no para de crecer y que últimamente, tanto con el Mundial como con la puesta en marcha de la barbacoa, como con ese acontecimiento viral que no sé si se le estará yendo de las manos, chuletillas de cordero por 20 euros, todas las que usted quiera. Yo creo que se ha vuelto loco, pero bueno, en cualquier caso vendrá a explicárnoslo y en cualquier caso ya les digo que está siendo un éxito descomunal. Después tendremos a nuestro buen amigo Pedro Delgado, músico, escritor, que viene de la mano de una de las más grandes que ha tenido España. Sí, estoy impresionado. Nos visita Josele Román. Cerca de cumplir 80 años, esta actriz viene a contarnos su actuación mañana aquí, en la zona de la Marina Baja, donde actúa, ojo, cantando rock and roll, a punto de cumplir 80 años. Y después cambiaremos un poco de tercio, pero iremos a hablar de algo absolutamente interesante. Nos visita Carlos Vicedo, él es el gerente de Vendomia, y nos va a hablar de algo fantástico. Es la puesta en marcha de un programa de digitalización para oficios de la construcción, algo que va a ayudar muchísimo a las pequeñas y medianas empresas de la construcción en todo lo que es la tramitación de su extensa burocracia. Cambiaremos el tercio y seguiremos hablando con más empresarios. Nos visita de nuevo David Climén, el mago, la magia, el gerente, el director, el responsable del Benidorm Palace, más aún desde el fallecimiento de nuestro inolvidable Vicente Climén, su padre. David Climén nos visita para hablarnos de Trivium, el nuevo espectáculo del Benidorm Palace puesto en marcha hace escasamente un mes. Y terminaremos con uno de nuestros colaboradores más importantes, habitual aquí en estos micrófonos, mucho más cuando estamos ya en pleno mes de julio. Viene Matías Romá, máximo responsable de FCC Medio Ambiente, la empresa que se encarga de la limpieza urbana y la recogida de residuos sólidos en Benidorm. Vamos a hablar con él, a ver qué novedades tenemos. Sabemos que son 200 los operarios que cada día salen a limpiar las calles de Benidorm, pero queremos saber si es suficiente y queremos saber qué está pasando con ese pliego de condiciones para la adjudicación de la nueva contrata de limpieza urbana en Benidorm para los próximos 10-15 años con un presupuesto superior a los 300 millones de euros. Todo esto y mucho más. Dos consejos publicitarios, tres consejos publicitarios, te dejo que pongas alguna cuñita más y vamos ya con nuestros primeros invitados.
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0: Dicen que las grandes cosas muchas veces suceden a partir de pequeñas casualidades. He empezado a creer en eso cuando certifico el resultado de una relación que empezó para vestir un santo, San Bartolomé, y se fortifica con otra, Santa Marta. Desde que tuve la oportunidad de empezar a profundizar con Pablo Castillo, he vuelto a renacer, o ha vuelto a renacer en mí, la confianza en el ser humano. Les garantizo que estaba, y lo sigue estando, bastante deteriorada. No sé muy bien si es por la experiencia acumulada o por la obligación diaria de repasar la actualidad y concluir en lo que somos capaces de hacer en contra de nuestra propia especie. Todo empezó con la solicitud de apoyo, totalmente altruista, al mayor conocimiento de unas fiestas de barrio en Villajoyosa, las de San Bartolomé, sin ningún problema. En Leo Radio lo hacemos encantados. A partir de ahí, toda una cascada de descubrimientos en torno a la figura de este personaje querido y respetado por todo Villajoyosa. Su forma de actuar en la Dana, y más recientemente para con los afectados de Venezuela, describen su trayectoria. Ser empresario no ha estado nunca reñido con ser solidario. Lo demuestran muchos cada día. A pesar de que estamos en una sociedad que lucha cada día por querer trasladar una imagen distinta de quienes dan trabajo a todos los demás. Me contó Pablo, con la ilusión de un niño, todo el proyecto que hay detrás del ferial que ha de empezar su andadura a finales de la próxima semana y que, según está previsto y diseñado, va a ser la envidia de los feriales que hemos conocido en la Marina Baja en mucho tiempo. Viene hoy a Leo Radio con Christopher García para contarnos todos los detalles, incluso todo eso que les quita el sueño y que nada tiene que ver con su desempeño, perfectamente organizado desde hace muchos meses, sino con la permanente lucha con quien más debería aportar, pues el éxito de estos eventos es el éxito de todo un municipio. Querido Pablo, ¿cómo estás?
12: Muy bien, Leo, encantado.
0: Acércate al micro. Me has dicho que te vienes a la radio a trabajar.
12: Sí, eso quisiera yo. Pero
0: bueno, llevas aquí 20 minutos en el estudio, esto te está gustando. ¿Era como te lo imaginabas?
12: No me lo imaginaba así. Mira que me llamaron mucho para el tema de cuando la dana y todo, y no quise venir a estos sitios porque lo que estaba haciendo era por mi persona. Y es verdad que estoy aquí de lo que me estás hablando y todo, y es verdad que estoy un poco para llorar, pero bueno.
0: Sí, bueno, yo les digo, Pablo Castillo es un tipo al que conozco hace poco tiempo, es un tipo extraordinario, se emociona, lo veo que está emocionado, pero es que no creo que hoy debamos de entrar en muchos detalles, tiempo tendremos, sí, sí. Pero desde luego lo que están llevando hacia adelante y soportando es una estoicidad. Pero hoy venimos a hablar de cosas bonitas y sí. Venimos a hablar de eventos maravillosos. Querido Christopher García, ¿cómo estás?
13: Muy buenas, Leo.
0: Acércate el micro todo lo que pueda, por favor, porque no te voy a cobrar nada, es lo mismo. Vale, o sea, aquí, o sea, perfecto, ¿no? Sí. Se emociona Pablo, ¿eh?
13: Sí, le estoy viendo, sí, la verdad que es que lleva mucho, mucho encima del hombre, mucho tiempo trabajando también en esto, pasando sus calores, sus cosas, y aparte con su negocio puesto en la vila igualmente, que lo está dejando de lado por centrarse en estas cositas.
0: Correcto.
13: Entonces, claro, yo a él le entiendo cómo está de estrés, cómo está de todo, y sí, la verdad que…
0: Pablo, ¿estás en condiciones de que te entreviste o no?
12: Más o menos.
0: Ponte un vasito de agua. Oye, ¿quién es Pablo Castillo? Si
12: pues mira, Pablo Castillo es un vilero de la vila que de hace… A ver, yo he sido mecánico toda la vida. Soy mecánico de primera y tal, pero siempre me ha gustado el tema de eventos. Siempre me ha gustado inventar cosas que a lo mejor la gente no lo ha podido inventar. Y a mí el tema de eventos siempre ha sido fundamental, el tema de que mis eventos nunca han estado enfocados solo en el tema del niño, que aparte es mi esto gordo. Está enfocado en la familia. A mí mis eventos…
0: disfrutar.
12: Muy bien, hacer disfrutar de tanto la mascota que llevan, que es un perro, o un animal, lo que sea, hasta acabar en el niño. La abuela, el abuelo, la madre, el padre… Disfrutar la fiesta. A mí, por ejemplo, llevo un año en San Bartolo, que toda la fiesta que hemos organizado, tema de… Pues mira, el día de la fiesta de la cerveza, Halloween, todo lo ha sido diseñado y preparado para el tema de la familia. Tanto para niño, como abuelo, como mascota, como todo, que tuvieran todo bien, a gusto y disfrutando de un buen evento.
0: Bueno, algo habrás hecho bien, ¿no? Porque yo he tenido oportunidad de compartir contigo algún café en Villajoyosa y lo que he percibido es que la gente que pasaba a nuestro alrededor te saludaban.
12: Sí, de verdad
0: te daban ánimos y eso al final es el premio, ¿no?
12: Sí, sí, de verdad que desde que se va hablando del tema del ferial, de verdad que mucha gente de mi pueblo me ha venido, ole Pablo, gracias por revivir lo que se nos había perdido, porque date cuenta que yo era un crío cuando nosotros nos quitaron el ferial en Villajoyosa por sus consecuencias o por lo que sea. Date cuenta que nosotros era ver los desfiles y llegar a un ferial típico de toda la vida, jugar a la tómbola, llegar a un mesón, comer, cenar y disfrutar de las atracciones.
0: O sea que estamos hablando de que ahora hablaremos del ferial, pero verdaderamente lo que estamos es anunciando la recuperación,
12: claro,
0: de algo que fue histórico en Villajoyosa.
12: Claro, claro, claro. Un ferial que nosotros lo que hemos inventado es un ferial, pero no un ferial normal y corriente que llega y si tienes atracciones, no. Nosotros hemos inventado un ferial con espectáculos,
0: bueno,
12: ¿vale?
0: No hay más que ver la promoción.
12: Sí, con espectáculos, y tenemos una esto de hamburguesas, ¿vale? Que es tipo con espectáculo tipo Champions Burger, pero es diferente porque viene con espectáculo de circo y todo, y viene con unas hamburguesas muy, muy, muy buenas.
0: Vamos a seguir hablando de eso. ¿Cuántos años viviendo en Villajoyosa?
12: Yo toda la vida.
0: ¿Toda la vida? ¿Qué te crees, que eres muy mayor o qué?
12: Uf, tengo 39 años.
0: Oh.
12: Sí, voy para los 40 ya, Leo, esto ya se va haciendo. Me gustaba celebrar cuando cumplía 18 años, pero ya a partir de ahí ya.
0: Cuando
12: no...
0: quieras saber qué pasa a partir de los 40, ves preguntando a los que ya han pasado.
12: Ya.
0: Y a lo mejor te dan sorpresas.
12: Ya, ya.
0: Y te dan sorpresas y te equivocas y alguien te dice que a partir de los 40 es cuando viene lo mejor, ¿eh?
12: Sí.
0: Cuidado. ¿Desde cuándo llevas involucrado en el mundo de los eventos?
12: Pues mira, llevamos este julio, hacemos 4 años con el tema de la peixera del local. Y fue una creación de que yo pensaba, a ver, nosotros hemos ido a muchos sitios de juego de bolas y tal, y siempre te ponen unas reclamaciones, como que a esta hora esto, a esta hora otro. Y yo veía una cosa de que yo podría hacerlo mejor, ¿me entiendes? De que pudiera celebrar un cumpleaños sin que nadie te pueda decir, oye, tengo que ponerte la merienda y quítatela en 5 minutos. No, ¿me entiendes? A mí yo veo algo.
0: Es decir, que tú lo que haces es, después de una experiencia como trabajador,
12: muy bien,
0: aprendes el oficio y decides que tú crees que como empresario del mismo sector puedes hacerlo mucho mejor.
12: Claro, mi idea era tener un local de eventos, pero como si tuvieras en tu casa, como si tú tuvieras tu local en tu casa. ¿Me entiendes?
0: Sí, sí.
12: Es lo mismo que yo te doy la opción, tanto si lo quieres alquiler o lo quieres montarlo con nosotros. ¿Me entiendes? Entonces, nosotros lo que queríamos es que la merienda no estuviera un redactado a lo mejor de 10 minutos. Los niños de hoy en día salen a comer, vuelven a entrar al parque, vuelven a salir. Tal. Entonces,
0: libertad de horario.
12: Libertad de horario. Nosotros tenemos un horario. Muy bien, nosotros tenemos un horario de abierto y un horario cerrado.
0: La peixera eventos. Ahora vamos también, si te acuerdas, a hablar de ello. Nos vas a decir cómo podemos llegar a conectar con vosotros.
12: Sí, claro. Tenemos el número de teléfono de la web. Justamente tenemos la nueva web de Evento La Peixera y tenemos tanto por Instagram como Facebook, tenemos también La Peixera Eventos.
0: La Peixera Eventos. Oye, nos conocemos tú y yo gracias a las fiestas de San Bartolomé.
12: Sí.
0: ¿Qué te une a ellos?
12: A ver, esas son unas fiestas que han sido toda la vida mías, quiero decir. Yo he sido nacido en el Patty Fox. Yo cuando tenía, creo que fueron 10 añitos, 11, mis padres tuvieron las fiestas de San Bartolomé, que fueron los que trajeron los hermanos de la Traba.
0: ¡Qué bueno!
12: Que tuvimos más de 3.000 personas, que la tuvimos que hacer en el Colegio Mare Nostrum, en el parque. Trajimos un montón de cosas muy chulas y tal. Y claro, yo estaba viendo que mis fiestas se estaban midiendo abajo. Yo sinceramente estaba viendo que mis fiestas venían abajo y mucha gente de mi barrio me decía, Pablo, tú con lo que eres, lleva la fiesta. Pero la fiesta no es solo pensar en la fiesta, es la fiesta que tiene mucho cargo. Tienes que estar diariamente con el tema de loterías, tienes que estar siempre inventando cosas para poder recaudar dinero, y sabemos cómo está la situación hoy en día de la gente, que no hay dinero, Leo. Entonces hemos tenido que estar inventando. También ha habido mucho conflicto con esas fiestas de gente de anteriores, tal, que se veía.
0: Vamos a bautizarte, con permiso de Christopher, vamos a bautizarte Pablo Recuperator. Porque recupera el ferial, recupera la fiesta de San Bartolomé, es Pablo Recuperator. En vez de Terminator, Recuperator. ¿Qué os parece? Podemos llamar a partir de ahora así, ¿eh? No, te van a hacer en tu pueblo un homenaje. ¿Cuándo se celebran las fiestas de San Bartolomé?
12: Pues mira, las fiestas de San Bartolomé empiezan. Pues mira,
0: sí, tengo yo aquí también la cartelería.
12: Tengo tantas cosas en la cabeza.
0: Sí,
12: mira,
0: sí, sí,
12: te
0: sí.
12: Lo digo enseguida. La fiesta de San Bartolomé, a ver.
0: No, te lo voy a decir yo. Ah. La fiesta de San Bartolomé empieza el miércoles 19 de agosto.
12: Muy bien. Empiezan el miércoles con el jueves, que tenemos la tema de la cena, que este año va a ser diferente, la cena de abonado, que son los de la gente que nos ayuda con el tema de lotería semanalmente, ¿vale? Este año vamos a poder, que gente del barrio, que no puede por el tema de lotería, pero sí que puede entrar con un coste de 15 euros a lo que es la cena, de varios bares del mismo Patty Fox, ¿vale? Que nos ha ayudado gratis totalmente la comida que van a, la cena que se va a entregar, la mayoría de bares, que lo agradezco mucho.
14: Claro, y todos ganan.
12: De verdad que se han apoyado muy, muy bien conmigo.
14: Tendremos tiempo para hablar de las fiestas de San Bartolomé a lo largo del mes de julio, seguro, porque ahora hay otros eventos que requieren mucho más nuestra atención. Hace ya muchos meses decides o piensas que sería una gran idea desarrollar un ferial en Villajoyosa, y además coincidiendo con los moros y cristianos de Santa Marta. Ahora hemos descubierto que ese ferial ya existía.
12: Sí, existía, creo que fue hace 21 años, en las Puntas del Moro.
14: ¿Y por qué se dejó de hacer? ¿Tienes...?
12: Me han dicho tantas cosas, uno de que el alcalde de ese momento no le gustaban los feriantes y quitaron el ferial. Otra, me han dicho mucho de que en esa época tampoco había más gente en el ferial que viendo las estas. Me han dicho 200.000 cosas, entonces... 100% no lo sé, pero yo sí que sé que nosotros cuando llegábamos los cristianos, lo máximo que yo quería era llegar a ver un desfile y terminar en un ferial.
14: Porque, Christopher, cuando uno decide montar un ferial de esas características, Christopher García es el socio de Pablo Castillo en este ferial, hay que tener las ideas muy claras, ¿no?
13: Exactamente. Sí, tienes que saber muy bien los pasos que das. Más que nada para luego evitarte todas estas cositas.
14: Pero claro, evidentemente estáis hablando de un gran evento con muchas familias, con muchos...
12: 45 familias.
14: No hablo, que hablaremos ahora, de los problemas que os habéis encontrado y que alguno todavía está pendiente de solucionarse, sino del propio hecho en sí de montar un ferial. ¿En qué momento tenéis la garantía de que aquello va a tener la suficiente gente como para hacerlo rentable? Porque está montado entre Benidorm y Villajoyosa, justo enfrente del Casino Mediterráneo, a la espalda de Rogers Temple, un magnífico sitio. También está el Hospital General ahí. Por ahí pasa muchísima gente, cierto.
13: Un paso.
14: Pero necesitáis que allí haya miles de personas todos los días para que aquello sea rentable, Christopher.
13: Exactamente. Sí, por eso tenemos ya varios espectáculos contratados, entre ellos lo del
12: mal momento,
13: el tema de mal momento, las hamburguesas, K-pop. Entonces queremos traer varias cositas para atraer a lo que es a la gente, fines de semana, días de diario, otras cositas, y ir moviéndonos así en ese mercado un poquito.
14: ¿Cómo se te ocurre esta idea? ¿Cuándo nace esta idea?
12: Pues mira, esta idea nace, Leo, desde que hice la Navidad este año en la Navidad de Villajoyosa, que pusimos el tren turístico y pusimos el carrusel de cadenas. Y llega en un momento de que yo cogí a Jaime y le dije, Jaime Santa María, que es el concejal de Villajoyosa, y le dije que podíamos revivir lo que falta en la vila, porque estamos hablando de que llevamos por lo menos 5 años con interés turístico en moros y cristianos.
14: Fiestas de interés turístico
12: muy bien,
14: nacional.
12: Muy bien, nacional. Estamos un mogollón de influencia en el pueblo.
14: Bueno, los moros y cristianos de Villajoyosa tienen un prestigio a nivel nacional.
12: Claro, claro.
14: El desembarco no se celebra en ningún otro sitio.
12: En ningún otro
14: Son
12: sitio como los
14: que
12: nuestros.
14: Que congregan en Villajoyosa a miles y miles de personas durante esos días. Es
12: muy
14: cierto.
12: Bien, muy bien, muy bien dicho. Entonces vemos de que entre Benidorm, que está a reventar por el tema de las guerras y todo, la gente no va a salir fuera, se van a venir todo a la costa, entre la cala de Villajoyosa, que la tenemos reventar también, y Villajoyosa, que con moros y cristianos, que sinceramente, desde que antes de Semana Santa, se está viendo en Villajoyosa mucho turismo. Muchísimo turismo, por no decir poco, muchísimo. Y claro, esta idea no iba a ser aquí. Esta idea viene desde el principio, que iba a ser todo en la playa, en la señorita Lor. Estaba todo preparado y todo, por consecuencia de permisos y tal, nos dijeron que podría celebrarse encima, en frente del Casino de Villajoyosa. Sí que es verdad que delante del Casino de Villajoyosa, para hacer este ferial tan grande, es el mejor. ¿Por qué? Porque aparte, enfrente de Roger, en Roger tenemos más de 2.000 y pico aparcamiento. Aparte, en el hospital, una vez que pasa las 4 de la tarde, tenemos también el parking de ello, que ya se vacía. Entonces, es un sitio céntrico, tanto céntrico de Villajoyosa como de Benidorm, de Finestrat o de la Cala. Estamos justamente en el mismo centro hípico del medio. ¿Qué pasa? Que yo tengo muchos conocidos de Benidorm, muchos conocidos de TAS, todos están ayudándome a publicar el tema del ferial y son mucho el habla. Llevamos en TikTok, llevamos reproduciendo el vídeo, llevamos 57.000 reproducciones. Fantástico. ¿Me entiendes? En Facebook llevamos unas 30.000. Comentarios típicos de ole, qué maravilla, que ya hacía falta, cosas así. Al final es el que te ayuda a tirar para adelante es tu pueblo, ¿me entiendes? Que vas por la calle, oye Pablo, lo que necesite, oye tal. Yo también es eso, el tema de las hamburguesas está hecho al tema de que la gente que va a participar en tema, lo que es la hamburguesa son los típicos chicos que se llaman, pero lo que es tema limpieza, lo que es tema publicidad, lo que es tema todo, están concretados al pueblo, a los chicos que ya pueden trabajar para el tema del pueblo, los niños y niñas del pueblo para que puedan trabajar.
14: Christopher, ¿cuándo llegas tú a este proyecto?
13: Bueno, pues yo llego a este proyecto cuando a Pablo le exigen una serie de cosas. Claro, Pablo se dedica al tema de espectáculos, pero no al tema de ferias. Entonces, claro, ahí entro yo. Yo entro en el tema del recinto, me cuenta su idea, me parece bien. Vengo aquí, conozco a Pablo y lo planteamos, nos parece bien la idea y aquí estamos.
14: Bien, y en este momento, Christopher, ¿cuál es el problema que os quita un poco el sueño, ¿no? Porque yo sé que vosotros lo tenéis todo muy claro. Todas las familias que van a montar sus correspondientes atracciones están claras.
13: Sí, sí.
14: Es más, creo que incluso hoy empiezan a llegar ya primeros camiones, sí, sí. Pero sigue habiendo algún pequeño problema. ¿Cuál es el problema? ¿Qué pasa?
13: Vamos, a ver, a última hora se van añadiendo cositas, pues cosas de tema de documentación que no nos aceptan por aquí, que no. Pequeños componentes que quieras que no, sí, va hacia adelante, pero te frenan un poquito. Entonces, claro, es lo que estamos intentando solucionar en estas últimas horas y a ver.
14: Que se va a solucionar.
13: Exactamente.
14: Todo, estoy convencido. Sí. Pero, a ver, no es el momento para hablar. Tiempo habrá a lo largo de los próximos meses para intentar entender que, en el supuesto de que tuviéramos alguna circunstancia que al final, ojo, Dios no lo quiera, impidiera que se produjera o se llevara a cabo este producto, ¿no? De la manera en cómo está pensado, obviamente lo comentaríamos en su momento, ¿no? Pero si llevas 7 meses casi trabajando esta idea, Pablo, ¿a qué obedece que estemos a una semana y haya cosas sin resolver? ¿Quién ha fallado aquí en esta historia? Porque obviamente no creo que haya sido tú.
12: No, Leo, a ver, nosotros hemos ido entregando documentaciones, según nos iban diciendo, hemos entrado por sede electrónica, todas las documentaciones de atracciones, ITVs y todo. Pues sinceramente no lo sé. Ellos dicen que... A ver, date cuenta...
14: El ayuntamiento.
12: El ayuntamiento. Muy tú date bien. Cuenta que hace muchos años que no se hace un ferial en Villajoyosa.
14: Sí, que
12: se no, hace el de no la Virge de Tisca, pero eso va por la asociación de la Virge de Tisca. Pero date cuenta que hace muchos años que no se mueve un ferial en Villajoyosa. Date cuenta que nosotros el único ferial que tenemos para disfrutar realmente es el 11 de noviembre, que es en las fiestas patronales de Benidorm.
14: Correcto.
12: Es el único ferial que tenemos.
14: Sí, correcto.
12: Tanto para Villajoyosa como para Benidorm, que acabamos todo Villajoyosa en ese ferial. Entonces... ha habido papeles que a lo mejor habrán tenido que mandar a Valencia para el tema de esto, que es la seguridad, todo. Nosotros desde el primer momento dijimos que la seguridad es lo más importante para nosotros.
14: Sí, de hecho, lo destacáis en vuestra presentación, decís seguridad ante todo. Todas las atracciones serán sometidas a inspecciones exhaustivas para garantizar la seguridad de niños, jóvenes y adultos.
12: Muy bien. Si a mí me viene una... A ver, nosotros hemos intentado traer siempre... hemos intentado traer atracciones nuevas. Nueva de que vienen muchas atracciones, muy nuevas, de 2 días, ¿vale? Pero nosotros lo principal es que, aparte que el hacer otras ferias, lo principal en nosotros es diariamente, para que me entiendan, Leo, o que me entiendan todo el mundo. Para que un feria salga bien, tienes que tener unas inspecciones diariamente. No porque tú hayas ido el primer día y hayas visto que todo funciona bien, que está todo... A lo mejor a un día siguiente tú puedes ver una rótula en algún lado.
14: Correcto.
12: ¿Me entiendes? Entonces nosotros las inspecciones van a ser diariamente. Para muy todas bien. Las atracciones, sea nueva, sea vieja, sea todo, para que no haya
14: Además,
12: ningún problema y haya una
14: único
12: seguridad.
14: Y lo musical, para que todo el recinto cuente con un sistema de sonido que os permita realizar avisos importantes, por ejemplo, como la localización de algún niño.
12: Claro, nosotros vamos a tener a Paula, que es la del Mesón de la Fortuna, como sede central, de si algún nene se pierde o algo, podamos decir, pues megafonía, que es por todos los altavoces de las atracciones, con el mismo hilo musical, decir que el niño de tal, tal, tal, está en el Mesón de la Fortuna, y esos padres, sin ningún problema, ir. Cualquier cosa, puede ser mil cosas. Nosotros tenemos las calles anchas por el tema de una persona que se haya caído, se haya roto el pie, que entre bien la ambulancia, por megafonía, decirse las cosas, perdonen ustedes, tenéis que dejar libre el espacio de la carretera central 10 o central 11, que lo tenemos numerado. Entonces,
14: bueno, pero aquí es cantidad de cosas. Estamos hablando de incluso baños adaptados para personas con movilidad reducida, zona de cambio de pañales para bebés, días sin ruido, porque habrá jornadas especiales sin música.
12: Eso es lo importante para mí, porque yo llevo ayudando muchos años a una asociación de Villajoyosa, que es Autismo La Vila, y yo por mi familia, mi ahijado, ¿vale?, tiene autismo, y desde el primer momento que yo estuve con esta persona que tiene un nene con autista, siempre me ha gustado ayudar, porque no quiero, porque yo quiero ayudar a esas personas, ¿me entiendes? No quiero que sean diferentes a ninguno.
14: Muy bien, no, lo veo aquí claramente. Seguridad privada, contaréis con vigilancia privada todo el evento. Servicios de autobús, que habrá autobuses cada 30 minutos desde Villajoyosa y La Cal hasta el recinto ferial. Más de 2.000 plazas de aparcamiento, ya lo has comentado, con un amplio parking gratuito.
12: Al lado del ferial,
14: justamente. Al lado del ferial, atracciones exclusivas, en fin. ¿Te atreves o os atrevéis a decirnos cuáles son esas atracciones que vamos a tener para animar al oyente? Uf,
12: ahí, a ver, ahí es que ahí también ha habido un problema, Leo.
14: A ver, ¿otro más?
12: Sí, a ver, te comento. Tú date cuenta que cuando tú contratas a los feriantes, tú tienes que hacerle un contrato de permanencia, como que vas a hacer el ferial. Nosotros hasta el viernes pasado no tuvimos la posibilidad de que ya el ayuntamiento nos diera la documentación.
14: Claro, no dependía de vosotros.
12: Claro. ¿Qué pasa?
14: Yo
12: puedo entenderlo como mucha gente. Son muchas familias que dependen de 24 días para trabajar. Si en esos 24 días no saliera el ferial, ¿me entienden? No saben dónde acudir. Entonces es una responsabilidad que nosotros tenemos que hacerle a esa persona, a esa familia. Entonces nosotros, cuando ya tuvimos la documentación del ayuntamiento, entonces estuvimos hablando con todos los feriantes que iban a entrar, y muchos ya habían buscado otro sitio. Porque claro, viendo la situación de que un problema, otro problema,
14: sí,
12: me llamaba cada dos por tres, oye Pablo, ¿cómo llevamos el tema? Tranquilo, que esta semana me lo van a solucionar. Y era otra. Entonces, sinceramente, cuatro atracciones que eran lo más gordo que iba a venir, que si todo sale bien para el año que viene van a estar, porque se va a firmar, pero por ejemplo el ratón vacilón no lo tenemos.
14: Pero tenéis el político vacilón.
12: Sí,
14: No sé, esa atracción la puedo montar yo si queréis.
12: Tenemos el colgado tampoco, pero bueno, vamos a ir rellenando ahora con gente. El colgado también, que es una atracción muy bonita.
14: Bueno, en cualquier caso, tú estás convencido de que el ferial va a tener su éxito, va a tener.
12: Yo sí, yo estoy convencido. A ver, el tema de éxito, yo estoy convencido desde el principio, Leo, porque es un sitio que se necesita un ferial, y es un sitio que no está quemado por tema de feriantes, ¿me entiendes? No está quemado por tema de ferias, y es un sitio turístico, es un sitio que no es solo consiste en una feria, consiste como si fuera un parque de atracciones, porque lo vas a tener todo. Vas a tener de comida, vas a tener de hamburguesa, vas a tener de todo. No te va a faltar de nada.
14: ¿Cuándo empieza el ferial?
13: El día 10.
14: Acércate al micro,
13: el por día favor. 10.
14: ¿Qué horarios vamos a tener?
12: Pues mira, vamos a barajar de abrir desde 5 de la tarde hasta la hora de cierre.
14: ¿Precios?
13: Aproximadamente.
12: Precio aproximadamente, no hemos tenido aún la reunión con el ferial, pero vamos a conseguir que se pueda bajar todo lo que se pueda.
14: Precios muy económicos, aparcamiento garantizado. ¿Hasta cuándo dura el ferial?
12: Hasta el 2 de agosto.
14: Digamos, ¿situado exactamente dónde?
12: Enfrente del casino de Villajoyosa.
14: O sea, más claro, el agua.
12: Imposible.
14: Bueno, pues vamos a hacer lo siguiente. Lo hemos presentado. Quería que conocieran ustedes a Pablo Castillo, a Christopher García. Ya lo saben ustedes, estamos hablando del ferial que tomará cuerpo a partir del próximo viernes, justo enfrente del casino Villajoyosa. Nuevo ferial de Villajoyosa, insisto, del 10 de julio al 2 de agosto, con Golden Vives, Dinner Show, para toda la familia, diversión, emoción, buen ambiente. Seguiremos hablando del ferial la semana que viene, seguro.
12: Muchísimas gracias.
14: Y seguramente con incluso muchas mejores noticias. Estoy convencido de ello.
13: Sí, okay.
14: Gracias a los dos por venir.
13: Muchas gracias
12: a ti, Leo.
14: Y mucho ánimo.
13: Gracias. Lo necesitamos,
14: es que
13: la verdad.
14: Muy fuerte no estoy, pero si hay que darle algún un cachetón,
13: bueno, no podéis contar conmigo.
14: Sí, tenéis aquí a McKayhan, o sea, a Rocky Balboa, o sea, sin ningún problema. Bueno, muchísimas gracias.
12: Gracias a ti, Leo.
14: Un fuerte abrazo.
13: Gracias.
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14: Hablar de la familia Galera es un privilegio para quien puede hacerlo. Y nosotros, aquí, en Leo Radio, nos podemos sentir afortunados porque lo podemos hacer muy de vez en cuando. Están cerca de cumplir el medio siglo desde que llegaron desde tierras granadinas para darnos su mejor versión. Desde entonces no han hecho otra cosa que trabajar y trabajar para consolidar sus marcas y productos. No existe nadie que pueda decir que es de la zona y no conozca la Rocería La Marina, el Bar Angelillo, los Recreativos Galera o sus salones de juego, repartidos no solo por Benidorm, sino por diferentes enclaves de la Marina Baja y el resto de la provincia de Alicante. Andrés, Juan Ramón, José y Rafa, siempre pertrechados también por su hermana, obviamente, nos permiten disfrutar los 365 días del año del ocio, de la mejor gastronomía y de la diversión continuada. No hay más que ver el espectáculo que nuestro invitado de hoy, Rafa Galera, tiene montado y perfectamente organizado en Arrocería La Marina. Es raro el día que no le vemos en las redes sociales explicándonos todos y cada uno de los pasos que dan en ese restaurante que ya es referencia en la zona, no solo por sus arroces, como indica su nombre, y que están hechos de manera diferente al resto, sino por sus variados complementos, de muchos tipos, que lo convierten en un espectáculo continuo. La última de sus ocurrencias se ha hecho tan viral que no les ha quedado más remedio que ampliar los días para ofrecer el producto. Ahora nos lo va a contar. Lo dicho, hablar de Grupo Galera y con alguno de los miembros de su familia es siempre una pasada, una maravilla. Hoy lo hacemos con Rafa, el menor de la familia y el que más suerte tiene, por tanto, de haber podido aprender del esfuerzo y el ingenio de sus hermanos. Querido Rafa, ¿cómo estás?
3: Pues muy bien, muchísimas gracias y buenos días y agradecido por la invitación.
14: Y estas palabras no me las he inventado, ¿eh?
3: Pues mira, me has hecho casi enternecer un poco y qué mejor tú que conoces bien a la familia y no los podías describir mejor, como tú bien sabes.
14: Tengo muy buena relación con todos tus hermanos, pero fundamentalmente con José desde hace, pues yo qué sé, yo he perdido ya la cuenta, pero pasa del cuarto de siglo. Y la verdad es que es una maravilla veros crecer y veros trabajar y seguramente habrá una parte de atrás que no vemos, ¿no? En la que también hay discusiones y hay entre vosotros, pero al final eso no se ve y lo que se ve es que es una familia que avanza y que tira para adelante, ¿eh?
3: Sí, la verdad que bueno, pues como en todos los sitios siempre está la parte de atrás, como bien dices tú, pero bueno, intentamos dar lo mejor de nosotros, sacar la mejor cara y nuestra versión de nosotros de cara al cliente y dar lo mejor, que es lo único que sabemos, o sea, ofrecer lo mejor.
14: Bueno, demasiado tiempo llevas tú sin venir por aquí, ¿eh? Y eso es una realidad. ¿Cuántos años, Rafa, al frente ya de Arrocería La Marina?
3: Pues mira, llevamos 19 años, el año que viene cumplimos 20 años y la verdad que gracias a Dios y toquemos madera que sea por muchos años más venideros y nada, fue una casualidad que iniciáramos ese con la restauración, con el restaurante, porque bueno, como bien has dicho, sí que teníamos el Bar Angelillo y bueno, el iniciarnos con el restaurante nos daba un poquito de miedo, pero bueno, solamente sabiendo lo que sabemos hacer, que es dar lo mejor al cliente y nada, ahí estamos dándole duro, aguantando al pie del cañón y hoy en día es un local de referencia. Tú decías a nivel local, pero es que creo que no hemos dado un gran salto a nivel de comunidad, incluso me atrevería a decir a nivel nacional.
14: Sí, sí, ahora seguramente que hay mucha gente que viene a pasar sus vacaciones a Benidorm y está pensando en ir a Arrocería La Marina, ¿verdad?
3: Efectivamente, hay gente que tenemos reservas desde agosto, gente desde el centro de España, incluso del norte de Galicia, y ya han reservado sus mesas tanto a nivel familiar, o sea que vienen, ya han repetido de un año a año y quieren celebrar sus vacaciones aquí y quieren venir un día a celebrar en Arrocería La Marina.
14: ¿Cómo se llama tu bendita mujer?
3: Gianni Lady.
14: Gianni Lady, es que me encanta porque justamente cuando has dicho que el año que viene cumplí 20 años, se le han puesto los ojos así como búho, dice, ya quisiera él tener 20 años. Pero pues claro, sí. Se refería a la Arrocería La Marina.
3: Eso es.
14: Tiene algunos más. Y Rafita, que nos acompaña. Rafita, ¿cómo estás?
4: Muy bien.
14: ¿Crees que tu padre habla bien, habla mucho, habla poco? ¿Cómo lo ves?
4: Como una moto.
14: Como una moto, me encanta. Pero tú crees que, tú si ves que dice algo que no es correcto, tú le cortas, ¿eh?
4: Claro, yo corto, ¿eh?
14: Porque a mí me han dicho por ahí que hay un arroz en la arrocería La Marina que se llama arroz Rafita.
4: Sí, eso es cierto.
14: ¿Cómo es ese arroz? ¿Nos lo cuentas?
4: Pues nosotros estábamos probando un arroz. Estábamos empezando a hacer varios arroces y como a mí me gustaba mucho el pato, le dije a mi padre que si podíamos inventar un arroz con pato.
14: ¿Y tu padre te dijo que sí? Sin problema.
4: Obviamente.
14: Obviamente. Vale, perfecto.
4: Y después, como a mí me gustaba mucho el pato, mi padre le puso mi nombre.
14: Fantástico. Pues yo tengo que ir a probar ese arroz. ¿Está bueno o no?
4: Yo nunca le he probado.
14: Madre mía, eso no me lo digas tú aquí en el micrófono, por favor.
4: No lo he probado.
14: Rafa, ¿tiene algo que ver el arrocería La Marina, el restaurante de hoy con el que tú cogiste hace 19 años?
3: No, la verdad que no tiene nada que ver porque, bueno, nos hemos ido adaptando y a la evolución de los tiempos, hemos ido innovando cosas y la verdad que no tiene nada que ver en el sentido de la ubicación, lo primero. Pero sí que tiene mucho conjunto de que se hace de la misma forma a nivel familiar, cómo se creó, lo que queremos conseguir allí cuando llegan nuestros clientes, que se sientan como en familia. Eso sí que se ha mantenido. Sí que es verdad que hemos pegado un gran salto, pero no hemos perdido la esencia que hay ahí a nivel familiar.
14: Yo veo que tú eres un tipo que actúa prácticamente a diario en las redes sociales. Sí. Obviamente eso lo que describe es que tienes muy claro que el éxito de un restaurante o de cualquier otro negocio no pasa exclusivamente por el producto final, sino por todo lo que hay en la trastienda anterior. Hay que trabajarse todo eso mucho, ¿no? ¿Cuál dirías tú, así si yo te pregunto, ¿no? ¿Cuál dirías tú que es el éxito o los éxitos para conseguir que el restaurante esté tan vivo cada día?
3: Pues bueno, hemos querido estar a la altura, como bien decías ahora, por ejemplo, con el tema de las redes sociales, que está en auge, pues bueno, tienes que estar ahí. Luego otra cosa que nos hace estar ahí también es el producto de proximidad, como por ejemplo podemos tener el tomate rosa de Altea. Hemos querido hacer guiños como los arroces, pues dándole esa vueltecita de tuerca, como puede ser el arroz de Rafilla, en honor que tenemos a mi hijo, que la verdad que ha sido todo un éxito, es uno de los más demandados. Nos hemos atrevido con un arroz de entrecot y tuétano, que prácticamente nadie se atrevería y está siendo todo un éxito. Y bueno, siempre dando unas cositas, ciertos toquecitos ahí, y sin parar de estar ahí el día a día, con muchas celebraciones que hacemos. Se lo ponemos muy fácil al cliente para que pueda hacer cualquier tipo de evento. Todo el tema de animación para los niños, que creemos que es algo vital y esencial para que los padres puedan disfrutar de una gran comida. Pues bueno, tenemos unos animadores y unos cuidadores que van a estar cuidando de esos pequeños durante todo el día, mientras los papás están comiendo o cenando. Entonces, todo ese tipo de cositas que vamos ahí introduciendo, y es lo que nos hace estar vivos y estar ahí. A
14: mí me encanta la evolución que ha tenido Rafa Galera, porque le conozco desde que era un crío. Él forma parte de esa quinta de Agustín Almodóvar, Raúl Romero, mi hermano Kiko, Raúl Parra, y él también tenía sus arrancadas hace unos años, y ahora en cambio le ves que es un completo profesional. Pero obviamente, Rafa, la hostelería tiene cada día más problemas. Yo tengo aquí muchísimos hosteleros. Ayer mismo, bueno, teníamos aquí a un señor llamado Francisco Javier del Castillo, de la Cava Aragonesa, que nos dijo: he tenido que cerrar un día el restaurante porque tenía tanto personal de baja, caraduras, muchos de ellos, que he tenido que cerrar un día. No nos lo creíamos. Y es así, ¿no? Y yo quiero que tú, como profesional, que estás aquí dando la cara y estás diciendo que todo va fenomenal y que es una maravilla y que el restaurante va para adelante, que es como tiene que ser, pero por detrás lleváis lo vuestro, ¿eh?
3: Pues sí, la verdad que sí, y es una pena. Sí que está claro que, bueno, ya todo ha cambiado a nivel de todos los oficios, ¿no? De unos años atrás. Entonces, todo ha cambiado. La gente quiere disfrutar un poquito más de tiempo libre, de familia, y me parece bien y lógico, pero luego tenemos que trabajar y hay que comer y hay que sacar una familia adelante. Pero no sé, por lo que sea, la gente como que se ha acomodado un poco. Pero bueno, nosotros intentamos allí. Sí que es verdad que es, desgraciadamente, el compañero Javier del Castillo, muy bien, y en la zona que está lo estará pasando mal, como muchos compañeros. Pero es lo que tenemos, no sé de qué forma cambiar. Nosotros allí intentamos...
14: Bueno, a ver, hay una cosa que es real. Durante la pandemia nadie estaba de baja. Cuando hay crisis económica nadie está de baja. ¿Por qué? Porque temen perder el puesto de trabajo. Cuando hay bonanza es cuando la gente está de baja. Lo cual viene a decir que obviamente habrá gente que está de baja, de verdad, porque tiene que estar de baja, pero que hay mucho cara dura. Y al final, cuando hay tres de baja, lo que tienen que hacer el resto de compañeros es el trabajo de esos tres. Claro, ¿eso cómo se lo explicamos a los caraduras?
3: Pues así, no, los caraduras pues no se les puede explicar porque, bueno, no es, yo creo que ya un estilo de vida, por decirlo de alguna forma.
14: Por desgracia, sí.
3: Lo que sí me gustaría, a lo mejor, que entre nosotros coger fuerza y bueno, cuando nos entran currículum, pues entre nosotros avisarnos, oye, tengo este chico, pues mira, no lo cojas porque tal esto, te va a coger la baja o no viene. Un poco así ayudarnos entre nosotros, porque es lo único que sí. realmente podemos hacer. Y luego, con respecto, claro, siempre hay gente buena, no lo vamos a descartar, muy buena, buenísima. Y que, claro, por culpa de estos tres o cuatro, los que haya, al final los pobres también se cansan. Dice, claro, coño, este tío no viene de tal, yo saco su
14: termina
3: trabajo.
14: Termina cobrando igual.
3: Termina,
14: o sea,
3: cobrando igual, incluso en muchas ocasiones cobran más estando de baja que
14: inmoral, trabajando. Entonces, inmoral. Lo vamos a dejar ahí porque sí, vamos a dejar, me pongo de muy mala leche, Rafa. Oye, ¿tú eres de los que se conforma con lo ya conseguido o eres de los que cada día piensas en cosas nuevas para el público?
3: No, siempre estoy innovando y quiero pensar en cosas nuevas para el público y no me quiero quedar ahí, o sea, quiero seguir creciendo y mucho más, o sea...
14: ¿Y eso cómo se hace en un restaurante que ya funciona, que funciona muy bien y que tiene una carta consolidada? ¿Por qué tenéis la necesidad de seguir innovando? ¿Hay miedo a que el estancamiento haga que la gente deje de ir? ¿No?
3: No, en eso no, yo creo que es por lo que nos hemos inculcado nosotros, o por lo menos yo lo que me has inculcado es la familia, siempre hemos estado innovando y sacando cosas nuevas y sin parar, ¿no? Porque al final yo si coges te aburres un poco, ¿no? A mí me gusta mucho mi trabajo, disfruto muchísimo y cuando vienen familias enteras y se les piden gracias o como te comentaba antes que ya han reservado durante un mes antes, entonces tienes que dar lo mejor y no te puedes quedar estancado, siempre tienes que ir un plus por arriba, y entonces pues bueno, pues ahí estamos.
14: Tienes una clientela consolidada, eso lo sabemos. ¿Son muchos los que repiten? ¿Son muchos los nuevos clientes que se incorporan cada mes?
3: Pues la verdad que tenemos la suerte de tenemos muchos que repiten, por supuesto, pero con el tema del tirón que estamos teniendo, por ejemplo, con el tema de las chuletillas y el avance que estamos haciendo con las redes sociales, la verdad que son muchos nuevos que vienen y lo que intentamos es fidelizarlos y fidelizarlos de la forma única que sabemos.
14: Pero tú no eres de los que se morirá de

0: que le hables a la audiencia de esos arroces que tanto éxito están teniendo en Arrocería La Marina.
1: Pues bueno, uno de ellos, como bien decía mi hijo, pues un día haciendo pruebas, le gusta mucho el pato y el foie, y bueno, pues haciendo pruebas allí en casa, y sí que es verdad que nos decidimos, pues bueno, pues es, el arroz Rafilla es un arroz de pato confitado y medallones de foie, y con un majado especial que nosotros le hacemos, que eso ya es secreto de cocina, que no lo puedo desvelar por aquí.
0: No le puedo, yo al de la Coca-Cola no le puedo preguntar
1: el secreto, ¿no? Ni te lo va a decir. Pues ese nos pasa igual, tenemos nosotros nuestro majado especial que le hacemos a ese arroz, y la verdad que es uno de los más demandados, y luego, bueno, nos hemos ido incorporando, por ejemplo, el arroz del jefe, es un arroz novedoso, que es de chuletillas de cordero. Entonces es otro guiño que también, pues, nos da ese plus. Y bueno, hemos querido meter cocina un poquito, tanto de aquí de la zona como son los arroces, que también está
0: claro, porque vuestra carta va mucho más allá de los arroces. Sí, es Arrocería La Marina, pero va mucho más allá de los arroces.
1: Sí, trabajamos mucho la barbacoa y más ahora en verano, pero en fin, tenemos carnes y pescados.
0: Y ahora con el Mundial, Rafa, ¿qué ideas habéis puesto en marcha? ¿Tú crees que ganamos hoy, no?
1: Hombre, por supuesto, yo creo que debemos de ganar, ¿no? Tuvimos ahí un arranque un poquito así,
0: bueno,
1: pero
0: en el Mundial de 2010 también perdimos el primer partido y luego ganamos el Mundial, no pasó nada, ¿eh?
1: O sea, yo creo que, no sé, sí, que vamos ahí, yo creo que la gente está deseosa. Y nada, lo que hemos preparado a nivel de Grupo Galera, hemos preparado unos pasaportes que la gente lo está rellenando y simplemente cuñándolos en cada local con una consumición mínima de a partir de 10 euros, optan a un premio seguro de un pack premium y un pack super premium. Entonces la gente, pues bueno, visitando dos locales, consigue los cuños y se están llevando pues ese...
0: Este pasaporte está en cualquiera de los locales del Grupo Galera.
1: En cualquiera de los locales del Grupo Galera.
0: ¿No lo recuerdas? ¿Te atreves?
1: Sí, vamos a ver. Tenemos en Calpe, en Benidorm y en Villajoyosa.
0: Y en Villafranqueza.
1: Y en Villafranqueza también tenemos allí.
0: Que yo estaba en la inauguración de alguno de ellos.
1: Me quedaba por ahí el día.
0: Pero tenéis Arrocería La Marina.
1: Arrocería La Marina, Barangelillo, Galera Sport Café y Salones de Juego.
0: O sea, que tenéis de todo.
1: De todo, un poquillo.
0: Como para aburrirse. Bueno, hemos hablado del Mundial, hemos hablado de esos pasaportes a nivel de grupo. Vamos con el tema estrella de estos días, que yo no sé, Rafa. Esa idea de vamos a hacer unas bandejas gigantes, que las podemos ver en YouTube, las podemos ver en Facebook, bandejas gigantes con chuletillas. ¿Esa idea a quién se le ocurre?
1: Pues mira, pues se nos ocurrió de la forma más tonta. Pues unos amigos, ya no quiero recordar de los amigos que tú has comentado antes, pues no sé si Raúl Parra o Agustín, pues estábamos allí un día.
0: Que no les gusta comer.
1: No les gusta comer. Y nada, pues a mí se me ocurrió sacar una bandeja pues de estas de metal un poquito más grande y pues le hicimos ahí chuletillas de cordero que precisamente vienen de allí, de mi tierra, de Huéscar, de Granada, es un cordero segureño. Y patatas fritas y huevos. Coño, aquello gustó tanto que al día siguiente, al otro día, vamos a almorzar y tal. Y aquello se me ocurrió inventar una tabla de 2 metros y nada, pues de llenarla de chuletillas de cordero, patatas y huevos.
0: Bueno, pues ese invento de las chuletillas, de las patatas, de los huevos. Y yo quiero saber si al concejal de comercio, a José Javier Jordá, también le ha parecido una buena idea.
2: Está haciendo la boca agua, concejal de comercio, ahora ya a estas horas, con esa característica y esa descripción de las tablas de Rafa. ¿Qué tal? ¿Cómo días?
0: Bueno, se te escucha muy bajito. Yo no sé si es un problema nuestro o un problema...
2: No, mío será...
0: Bueno, pero en cualquier caso, Javier, muchísimas gracias por atendernos la llamada. Tengo aquí a Rafa, está entusiasmado con el funcionamiento de Arrocería La Marina. ¿Tú lo conoces?
2: Sí, poquito lo conocemos.
0: ¿Y qué tal? ¿Qué tal se come en Arrocería La Marina, concejal?
2: En todos los lugares de la familia Galera se come de categoría, se tapea, se disfruta. O sea, que enhorabuena por estar al pie del cañón ahí en la hostelería de Benidorm.
0: Vamos a ver, con esta idea de chuletillas, las que uno quiera por 20 euros, o deja a España sin corderos o se arruina él, una de las dos. ¿Tú qué crees, Javier?
2: Yo creo que la primera, que va a dejar España sin abastecimiento de cordero. Arruinarnos, arruinar, porque calidad-precio, la verdad es que es inviable.
0: Javier Jordá es el concejal de comercio del Ayuntamiento de Benidorm. Obviamente es el máximo responsable del comercio, también de la hostelería. Javier, ya quisiéramos en Benidorm que el comercio se hubiera preocupado tanto por mejorar a sí mismo como lo ha hecho la hostelería en los últimos años, ¿verdad?
2: Al fin y al cabo es un tema también de reinvertirse, ¿no? El otro día en tus micrófonos decíamos eso, ¿no? Que al final la evolución también depende de cada uno, ¿no? Y del empresario. Y al fin y al cabo la hostelería sí que tiene más margen, ¿no? Para reinventarse en cuanto a que, bueno, al fin y al cabo es más presencial, ¿no? El comercio sí que es de verdad que está sustituyendo y se puede sustituir por otros medios más digitales, etcétera, pero al final el que quiere un café se tiene que tomar un café en un sitio y tiene que sentarse, y en eso es la habilidad también del empresario, que tiene que ofrecer mejor producto y sobre todo también pues

0: mejor servicio y también un sitio agradable, que es una cosa que el comercio pues lo tiene más difícil, porque obviamente puede venderse online o en sitios en grandes almacenes.
1: Rafa, siempre es bueno tener un tipo, ¿no?, como Javier Jordá al frente de una concejalía, porque no deja de ser un chaval joven que también tiene un negocio de hostelería, que os comprende y que os apoya, ¿no?
2: Pues sí, la verdad que sí, nosotros nos conocemos de hace bastante tiempo y tener este apoyo de las instituciones y él siendo un chico tan cercano, la verdad que se agradece muchísimo y apuesta a lo que está haciendo mucho, apostar mucho por el comercio y por darle toda esta visibilidad que hoy en día nos hace falta un poquito y ese apoyo.
1: Bueno, Javier, me dice bajo manga aquí, Rafa me ha dicho que unas chuletillas te las ha ganado.
0: Entonces iremos a probarla.
1: Oye, Javier, grande, muchísimas gracias, porque yo quería que saludaras a Rafa y tu tiempo es oro y te doy las gracias.
0: Muchísimas gracias a ti, Rafa, para adelante, con la familia a tope, y ya sabéis que hay que estar al pie de cañón, sobre todo en verano, que supongo que será también ahora una época un poco más
2: muchísimas complicada. Gracias, Javier. Sabes que allí tienes tu casa y agradecido en todo lo que estás haciendo por esta ciudad y por este comercio.
0: Muchas gracias, chicos.
1: Hola. Bueno, con eso nos quedamos. Javier, un fuerte abrazo. Rafa, háblame de la nueva temporada de Arrocería La Marina. Yo sé que ahora, con la llegada del verano, lo has citado por encima, pero la barbacoa es algo que es muy demandado en vuestro negocio, ¿no?
2: Pues sí, la verdad que sí. Además, como tenemos parking directamente allí en el restaurante, un parking bastante amplio, entonces la gente esto busca mucho, y luego lo complementamos con el tema de la zona de ocio para niños. Entonces la verdad que abrimos jueves, viernes y sábado, y entonces ofrecemos allí en un entorno de naturaleza, como tú bien sabes, y nada, saliendo un poquito del bullicio, que a veces también tienes que salir del bullicio de Benidorm y del agobio, pues bueno, la verdad que inauguramos hace un par de semanas, fue todo un éxito y lo alargaremos hasta que se pueda. Más o menos hasta mediados de septiembre, por ahí.
1: Lo que viene a significar, lo digo por desconocimiento, la puesta en marcha de la barbacoa es que la Arrocería La Marina la tenemos abierta todos los días hasta altas horas, ¿no?
2: Sí,
1: claro, en invierno no sé si abrís por la noche.
2: En invierno no abrimos por la noche y ahora abrimos de martes a domingo, pero solamente abrimos tres días por la noche, que es jueves, viernes y sábado.
1: Y me imagino que a tope, ¿no?
2: A tope. Jueves lo tenemos con el tema de las chuletillas ilimitadas, que puedes repetir todas las veces que quieras con las chuletillas.
1: Yo eso no me lo creo.
2: Pues mucha gente es incrédula, no se lo cree, pero cuando viene allí es todo un espectáculo.
1: O sea, os por invito, 20 euros repites las veces que quieras.
2: Las veces que quieras puedes repetir.
1: ¿Y eso está siendo rentable, Rafa? ¿Me quieres convencer
2: a mí? Pues bueno, igual no se le saca la rentabilidad que se le debería de sacar, pero sí que estamos creando muchos clientes nuevos. Vale. Y luego siempre hablamos del plato de cordero, porque luego la bebida va aparte, algún entrante va aparte. Bueno, al final más o menos sí que es verdad que en algunas mesas pues bueno se exceden un poquito más, pero bueno, no hay problema, y otras mesas son más comedidas. A nosotros nos está funcionando porque bueno, hay cola y hay dos o tres semanas en cola que está todo el restaurante lleno.
1: Sí, porque de hecho eso lo habíais puesto en marcha para un día y ya tienen que ser dos, ¿no?
2: Y hemos tenido que ampliar a otros. Sí, tenemos viernes a mediodía chuletillas de cordero y jueves por la noche. Yo de los demás días también tenemos chuletillas de cordero todos los días, pero el tema de la oferta es jueves por la noche y viernes a mediodía.
1: ¿Y si hay una manifestación de corderos que se quejan de eso porque os los estáis
2: eliminando? No creo. Yo creo que nuestros ganaderos, pues los pobres también estarán contentos al haber más demanda, y eso yo creo que le estamos echando un cable a ellos.
1: ¿Tenéis zona especial para que los niños se diviertan?
2: Sí, efectivamente, tenemos una zona acotada que con diferentes hinchables, pista de fútbol, pista de baloncesto.
1: O y sea, luego, los padres comen tranquilos.
2: Tranquilamente,
1: ¿no?
2: Y la verdad que se están con unos cuidadores, pues bueno, donde allí pueden hacer sus pulseritas, juegan con los niños, están tranquilamente y los padres pueden disfrutar de una velada.
1: ¿Y el tema de la música en vivo por las noches, eso se mantiene o no da tiempo a todo?
2: Sí, el tema de la música lo tenemos los viernes por la noche, hacemos cena con espectáculo. Entonces tenemos un grupito flamenco. Lo hacemos todo. Entonces tenemos un grupito flamenquito, que en este caso está Flamenco de las Siete Lunas, con Daniel y Lola, que bueno, cuando vayas a cenar, mientras cenáis desde las 9 hasta las 12, pues bueno, están amenizando en música en plan tranquilita, luego te bailas un par de sevillanas, un par de rumbeo y ya está, y a disfrutar el
1: cuerpo. Yo ya no sé si estoy hablando con un restaurante, con un restaurador, o estoy hablando con el presidente de un complejo. Porque vamos, todo lo que has contado.
2: Pues sí, la verdad que todo, intentamos que todos los públicos, desde los niños hasta los más mayores, pues bueno, tengan acceso con el parking, la zona de juego, la zona de barbacoa, la zona de la música en vivo, y queremos dar un poquito, abarcar para la capacidad para todo el mundo.
1: Rafa Galera, representante de la familia Galera, de los más grandes de Benidorm, casi 50 años a nuestro alrededor, nos está presentando la Arrocería La Marina, no presentándola porque está consolidada, pero sí contándonos todas las posibilidades que tenemos en Arrocería La Marina. Marina durante todo el año, pero especialmente ahora en los meses de verano, de una manera absolutamente atractiva. Y hoy, por supuesto, allí, hoy jueves, allí para disfrutar de ese partido de la selección española, España-Austria, con ese pasaporte, con esas chuletillas. Bueno, en fin, ¿qué te voy a contar que no hayas escuchado ya? Rafa, muchísimas gracias.
2: Muchísimas gracias, Leopoldo, y a todos los oyentes, y disfrutar aquí en tu casa.
1: Un fuerte abrazo, muchas gracias.
2: Gracias.
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1: Si yo les cuento que en el estudio de Leo Radio me acompaña María José Peralt Román, seguramente se queden ustedes pensando a quién me refiero. Pero si les digo que es conocida artísticamente como Josele Román, habrá un elevado porcentaje que sentirán una cierta envidia por no poder estar ahora aquí conmigo. Actriz y cantante española cuyos inicios en el mundo artístico fueron como bailarina, aunque muy pronto descubre su vocación como actriz, allá por 1965 se incorpora a la compañía de Conchita Montes, con la que debuta en escena con la obra La Dama de Maxim. Más tarde se une a Nuria Espert en La Buena Persona de Sezuán y posteriormente interpreta El Alma Serena y La Idea Fija. En 1970 interpreta la marquesa Rosalinda de Valle Inclán junto a Amparo Soler Leal. Rueda su primera película, Pecados Conyugales, en 1969. Se inicia así una etapa que se prolonga 10 años en la que participa en decenas de películas, la mayor parte de las veces como actriz de reparto en comedias de Mariano Ozores, Vicente Escrivá o Pedro Lazaga, entre otros. En 1985 se retira del mundo del cine para dedicarse a la música, llegando a ser productora, compositora y arreglista, a la vez que cantante y pianista de varios grupos de música integrados solo por chicas, para, en 1995, aparecer en televisión como una de las intérpretes de la serie de Antena 3 Los ladrones van a la oficina. En los siguientes años ha hecho de nuevo algunas breves apariciones cinematográficas. En 2010 hace un cameo en la cuarta temporada de La que se avecina de Telecinco, mientras que en la cadena 4 aparece en La isla de los nominados. El 24 de mayo de 2010, Josele Román interpretó el papel de la quinta en Dentro de la Tierra de Paco Becerra. Y en 2019 aseguró al mundo estar pasando un mal momento. Es lo que tiene el mundo del cine. Los éxitos van y vienen. Hoy la tenemos aquí, sí, a Josele Román, y yo estoy especialmente feliz, satisfecho y contento, porque además, obviamente, no soy muy mayor, pero tampoco soy muy joven, y te recuerdo perfectamente en todas esas películas. Bueno. Y además, me encantó el cameo que hiciste en La que se avecina, porque de verdad.
20: No, en La que se avecina hice dos capítulos. Que hacía de dueña de una sala donde actuaba Amador.
1: Correcto.
20: Que hacía despedidas de solteras de boy.
1: Sí, sí, sí.
20: Y no bailaba bien y lo echaba después.
1: Me encantó.
20: Y luego rodé otro cuando lo del COVID, porque al día siguiente ya no rodaron. Suspendieron el rodaje por lo del COVID. Ajá. Dice, ay, José, le ha rodado el último día, porque ya mañana no rodaba. Hice dos capítulos que hacía el mismo personaje.
1: Pues a mí, desde luego, me encantó. Bueno, bienvenida a tu casa. Pedro Delgado, ¿qué tal? ¿Cómo estás?
21: ¿Cómo estás, Leo? Buenos días, ¿qué tal?
1: Oye, que es el culpable, Pedro, de que tengamos aquí a Josele Román, y te agradezco muchísimo que la hayas traído aquí a Leo Radio.
21: Muchísimo, mejor sitio que este, imposible.
1: Muchísimas gracias por ese piropo, no será para tanto. Bueno, en cualquier caso, vamos a hablar de muchas cosas. A mí me encanta ver cómo una actriz como tú nunca se rinde y sigue hacia adelante.
20: Claro, exactamente, a pesar de los baches, porque los baches los cogen los aviones, los coches, nosotros,
1: y las personas.
20: Y hay que ir para adelante y saltárselos, despacito o deprisa, pero es que hay que pasarlos. Yo creo que a todas las personas, no solo a los artistas, nos pasa, ¿no? Ahora mismo yo estoy un poquito afónica, creo que lo notan, ¿no?
1: Te noto un poquito afónica. ¿Quieres? Ponle un poquito de agua, ponle un vasito de agua.
20: Bueno, ya me he tomado mi prednisona.
21: Es que la he machacado con el aire acondicionado. Este Benidorm hace mucho calor.
20: Y bueno, el aire acondicionado y también los ensayos y todo eso se te junta.
1: Bueno, José, a ver, yo no sé si lo que te voy a decir es un piropo, yo creo que sí, pero es que, a ver, he investigado y estás a punto de cumplir 80 años, el próximo mes de octubre, si no me equivoco, y obviamente...
20: sí, exacto.
1: Con 80 años y estar aquí en el micrófono y verte así de jovial, activa, y decir que mañana vas a tener una actuación y pasado mañana otra, pues perdóname, pero ya me quisiera yo ver así cuando yo tenga 80.
20: Pues
1: disculpa.
20: Gracias, ojalá se vean todos así. Yo es que no tengo problemas, tampoco pienso mucho en el tiempo. Quiero que sepan que eso no está bien, que si un niño no piensa que se va a morir, una persona tampoco más mayor tiene que pensarlo.
1: Totalmente de acuerdo.
20: Porque es lo que digo yo, eso es parte de la vida.
1: José, ¿le conocías Benidorm?
20: Claro, porque yo he nacido en Valencia, solo hice nacer, me he criado en Gandía. Fui al colegio en Gandía de pequeña, venía con mis abuelos a comer a Ifaz, fines de semana íbamos a Benidorm. Tenía mi apartamento, mi abuelo aquí unos apartamentos que se llamaban Capri.
1: ¿Ah, sí?
20: El Motel California. Los Capri estaban en Gandía.
21: Sí, el Motel
20: California. Y aquí era el Motel California, que era de los años 70.
21: No, inaugurado en los 50. Yo vi el expediente ahí.
20: Sí, estaban fuera de Benidorm.
21: En la carretera, enfrente.
20: En la carretera.
1: Oye, José,
21: enfrente la Loja.
1: Y como conoces Benidorm tan, de manera tan importante, ¿cómo lo ves ahora? El cambio.
20: Oye, ahora lo veo, se lo dije ayer a Yolanda, que esto parece Manhattan. Vamos, así como te lo cuento. Todo, tiendas, negocios, casas preciosas, está muy bien, y las playas siempre han estado ahí. Siempre. Oye, han sido muy bonitas.
1: José, lo acabamos de decir, cerca de los 80, qué envidia. ¿En qué piensa José Le Román cuando echa la vista atrás?
20: Es que la he hecho poco, ¿eh? Es que no hay que mirar mucho para atrás, porque yo digo que los ojos los tengo delante por algo.
1: Pero, hombre,
20: es que se echa mucho la vista atrás. Yo atrás miro, pues es que no me doy cuenta que pasa el tiempo, ¿sabes? Yo no sé si por eso estoy así o no, pero yo es que el tiempo pasa y yo paso más todavía del tiempo, ¿sabes?
1: Es buenísima.
20: Es que es así.
1: Es buenísima.
21: Ya viva el día.
20: Es así.
1: Bueno, pero si yo
20: y tiene que ser así. Escúcheme, no piensen tanto en los números, que si tienes 20, que si tienes 30, que estamos todo el día sumando dinero.
21: Perdonad que os interrumpa, ella está trabajando ahora mismo en Madrid haciendo La Venganza de Don Mendo. Sale
20: con
21: varios capítulos en la serie Cochinas de
20: en Cochinas.
21: Malena Arterio, que hace un papelazo, José Le.
20: En Rafaela y su loco mundo.
21: Un cameo en Torrente también.
20: Y dos series más tengo en antena.
1: Sí.
20: Rafaela y su loco mundo con Artur Valls, Carlos Arese,
1: bueno.
20: Joaquín Reyes. Esa es muy surrealista y muy divertida. Y esa está en A3 Media, Player. O sea, en A3 Media. Bueno. En Amazon está Cochina. Y en Movistar, la de Por 100 millones, que es sobre el secuestro del Kini, el futbolista asturiano,
1: correcto,
20: como tú.
1: Correcto, correcto.
20: Que jugaba en el Barça.
1: Correcto.
21: Y en el Sport.
20: Y era uno de los, como ahora el Lamin Yamal ese.
1: Sí, sí.
20: Era el mejor.
1: No, no.
20: Y lo secuestraron unos chavales.
1: Y máximo goleador durante varias
20: temporadas.
1: Sí,
20: el Kini.
1: Sí, sí, sí.
20: Pues lo secuestraron unos chicos de Zaragoza que tenían un taller de motos.
1: Sí.
20: Y no habían hecho nunca ningún delito.
1: Correcto.
20: Y lo hicieron en plan amateur.
1: Oye,
20: y claro, es la serie cuenta el secuestro. Yo estaba rodando donde estaba el Zulo, donde lo tenían. Yo hacía de la vecina de arriba, que me estaban todo el día molestando con las motos.
1: Qué bueno.
20: Y llenando de grasa.
1: Qué bueno.
20: La entrada de la casa y todo.
1: Supongo que el mundo del cine y de la televisión es muy agradecido. De hecho, sí. Ha sido tu vida. Pero también un poco cruel, ¿no? Cuando se olvida de la gente, ¿no?
20: Sí, bueno, pero es que yo creo que aquí lo que pasa es una cosa. Cambia el rollo, cambian los directores. Aquí entraron otros directores nuevos con el cine de autor, que si tal y cual. Entonces no querían que nosotras pintáramos su cine con otra pintura. De Mariano Zores, por ejemplo. Es que si viene a Amenábar, por ejemplo, no es por nada contra ti, que me gustó mucho Los Otros. Pero que, por ejemplo, si en una película de Amenábar a lo mejor contrata a Lina Morgan, no, ya, mucho cuidado. Porque esa ya era el colmo. Para contratarla, porque no podía ser una chica Almodóvar en su puta vida, vamos.
1: Sí, no.
20: Entonces, ahora mismo, si contrataban a nosotras...
21: Tú lo fuiste para un cortometraje.
20: Yo sí hice un cortometraje con él. Pero me refiero a que si por ejemplo, no es que me contraten a mí, pero a Bárbara Rey, ponle por caso, o a Agatha Liss, o una de estas, en una película de Amenábar, pues él se cree que le va a pintar el cine de Mariano Ozores, que va a aparecer otro rollo. Y no es eso, porque los actores podemos trabajar con cualquiera. Y lo que hacemos son personajes. Correcto. Lo que te tienen que ver a ti es en el personaje y no en que te has trabajado con este ni con el otro. Y ahora yo, que soy tan interesante, pues a lo mejor mi película parece que es una tontería por culpa de contratar a esta. Sí, y al final la pagamos siempre los inocentes.
21: Quiero decir que se sintieron un poco devaluados todos aquellos actores y actrices
20: de
21: la...
20: Pero Alfredo Landa, bien que le cambiaron el rollo, como diciendo que ellos le iban a convertir en un actor. Y le metió, pero si él ha sido actor siempre.
1: Ya, correcto, ya. Correcto.
20: Porque se ponga una barba y una bufanda, ¿me entiendes? Como se la ha puesto Pepe Sacristán y el otro. Es que se vuelven más serios porque figura que hacíamos el payaso. Pues yo encantada de hacer el payaso. Porque más que lo hago en Don Mendo,
21: y está lleno, lleno. Este país.
20: Todo el mes lleno, un exitazo. Y era porque estábamos ahí todos los más payasos.
1: De luego que sí.
20: El Felizuco, José Carabias, bueno. Unos actores que hacemos reír, y es lo que quiere la gente.
1: Por supuesto que sí.
20: No que salga uno ahí por estar muy natural, ya ni se mueven, parecen palos.
1: Sí, sí, no, yo estoy encantadísimo de escucharte y de tenerte aquí con nosotros, porque para mí, desde luego, eres una institución.
21: Yo una leyenda,
1: o sea, yo lo tengo muy claro y yo así te valoro. ¿Cuáles serían tus consejos, tus avisos, tus advertencias para esos actores jóvenes que empiezan ahora y que la fama los engulle?
20: Pues los actores jóvenes que empiezan ahora, lo que tienen que hacer es interpretar como ellos lo hagan. Y que no hagan tanto caso de una falsa naturalidad que se lleva. Que yo le llamo falsa naturalidad, que figura no dar tonos, hablar todo así. No, para no pasarse. Porque no se puede uno pasar. Porque figura que López Vázquez, Sazo Atornil, se pasaban mucho. Vittorio Gassman.
1: Muy bien.
20: Y los italianos también, todo. Vittorio Gassman y todo. Han desaparecido eso. Ahora a veces a mí me han llegado a decir gente que ni siquiera es profesional del cine ni de nada, que ahora para algunas películas españolas tenían que poner subtítulos. Porque no se les entiende, porque no dan tonos y todo, y luego tampoco les dejan moverse mucho. Y claro, yo creo que a los actores jóvenes no les están dejando trabajar con libertad. Tendrían que ser libres para interpretar como quieran.
1: Totalmente.
20: Porque una cosa es que te digan el director, que es el que lo ve desde fuera, que te diga, no, esto dilo un poco así o ponte allá. Ahora, que ya por sistema todo el mundo sean como palos, que ni se muevan, ni den tonos, ni de agudos, ni graves, no se puede. Y hablar es como la música.
1: Correcto. Oye, yo soy muy amigo de Álvaro Lazaga, viene mucho por aquí.
20: Hijo de Pedro.
1: Vive aquí.
20: Se casó con Rosarillo, ¿no?
1: Ese es el hermano.
20: Ah, Álvaro, el hermano.
1: Álvaro es el otro hermano. Álvaro, que vive aquí, que es el que está haciendo el Camino de Santiago. Y claro, él es el hijo de Pedro Lazaga. Y,
20: sí.
1: Y yo quería, a ver, que tú nos hablaras un poco de su padre, porque yo no tuve el placer de conocerle.
20: Pues yo con su padre trabajé mucho. Era muy buen director y además una persona encantadora. Muy atenta, muy cariñosa, muy familiar. Pedro sí, era muy, muy sencillo. Pero dirigía muy bien. Es que ahora se dice, las películas que hacíamos, pues eran una crítica de la sociedad del momento. Como ahora te puedes reír de una cantidad de cosas, pero hay más censura casi que antes, porque como te rías de esto, lo otro, ya está.
1: Qué razón tiene, ¿eh?
20: Ya estamos, ya estamos, que si eres un homófobo...
21: Políticamente incorrecto.
20: Era no sé cuánto.
1: No me explico cómo se nos ha ido de las manos todo.
20: Pero si no te dejan ni hablar. Si es que es un radicalismo en todo, que es todo así,
1: sí.
20: De extremo a extremo. Es que no puedes ni reírte de nada.
1: Bueno, pues, Josele, nos visitas por un motivo muy concreto. Yo lo tengo aquí,
20: sí.
1: El cartel Román Rock and Roll Circus. ¿Cómo llega Josele Román a este espectáculo?
20: Pues yo he llegado porque yo le conocí a él. Ellos tocaban
1: Pedro
20: con
1: Delgado.
20: Pedro Delgado tocaba con la guitarrista de mi grupo, bajista. Toñi. José Ramón tocaba con nosotros en el grupo Melania. y eran Catatónicos y Melania un poco mezclado. Dos grupos que tocaba uno con el otro, uno con tal.
21: Bueno, yo le preguntaría que más que nada cómo se le ocurrió hacerse música, ¿no? Y dejarlo del cine.
1: Eso fue
20: bueno, o sea, me ocurrió.
21: Ella tuvo una trayectoria musical que, bueno, quizás no ha tenido la suerte que debería haber tenido, pero fue una pionera dentro del rock femenino. Tuvo muchos grupos de rock como Epidemia.
20: Y muy dura. Antigua
21: Tragedia, Sexo Débil, que era en inglés Devil, como un juego de palabras.
20: Con V.
21: Y siempre apostó pues por hacer su música. Y le preguntó una vez por qué alguien como tú, José Le, que es un personaje famosísimo y una estrella consagrada del cine, no tuvo enchufe o facilidad para grabar con Hispavox, para grabar con alguna casa discográfica.
20: Porque sencillamente era un grupo de mujeres y nos veían demasiado duras. Me decían, pero esto es rock. Digo, ¿y qué quieres? Es lo que hacemos nosotras. Que nos pongan ahí con obús o con quien quieran. A ver, que mete más caña. Que no querían mucho que las mujeres querían más moñas. Como dicen los heavy. Y esos son unos moñas, pues eso querían.
21: Que
20: la mujer siempre,
21: ¿no?,
20: se queje, que me ha dejado, qué pena tengo, no sé cuánto.
21: Le ofrecieron maquetas de canciones ya grabadas y compuestas para ella.
20: Sí, en Hispavox,
21: Que en aquella época estaba de moda también Amanda Lear y lo andrógino, porque tenía una voz así muy grave como la de José Le.
20: Bueno, hoy estoy afónica también, cojo agudos. Pero vamos a ver, es que después contrataron una locutora de televisión, que no me acuerdo el nombre, una presentadora, que tampoco les gustó, y luego a Vivi Andersen, que cantaba lo de los tiburones.
21: Lo de Salva.
20: Querían una especie de Amanda Lear, que era amiga de Dalí. Estaba mucho con Dalí, el pintor, y tal, y se puso de moda. No sé si era travesti o no era, si era mujer o era hombre, eso no lo sé.
21: Bueno, resumiendo, que querían dirigir su carrera y que si quería grabar con ellos, sin problema, pero tenía que grabar los temas que ellos decían, bueno, y no su propia música. Y tú, seleccionar tu música, a ver, ¿qué tipo de música? Esto es rock, esto es un escándalo.
20: Claro, dije yo, ¿qué hacía yo
21: porque
20: los
21: ella
20: temas?
21: Compone y eran grupos de rock y de pop, y claro, dijeron que... Que sí que accedían, pero lo que ellos quisieran. Tenía que grabar lo que ellos quisieran.
20: Claro, yo como iba de novata, pues porque luego me dijo Ramoncín, dice, podías haber grabado y luego ir metiendo tus temas.
1: Ya.
20: Poco a poco. Claro. Pues claro, yo les dije que no directamente.
1: Directo, sí.
20: Porque me pusieron un montón de maquetas así para que las escuchara y es que no escuché ni una. Encima iba de chula.
1: Bueno, el caso es que este Román Rock and Roll Circus... Mañana lo tenemos aquí en la comarca, ¿nos lo presentáis?
20: Sí.
21: Actuamos en Cervezas Altaya, que está, bueno, a las afueras de Altaya, de Altea, en el polígono industrial. Y ahí vamos a hacer, bueno, el Román Rock and Roll Circus es como una especie de broma, homenaje a los Rolling, que tenían su Rock and Roll Circus. Y es un espectáculo en el que hacemos un repaso del repertorio rock y pop que tenía José Le con sus grupos, sus conjuntos. Además de eso, actúa también... con unos chicos que se llaman Circo Romano, que se...
20: Bueno, cantaremos dos canciones al final.
21: Estilo
20: que son
21: Fangoria y todo esto. Y por
20: tipo
21: supuesto,
20: tecno para bailar.
21: Que no se nos olvide.
20: Un fin de fiesta es.
21: Que esto lo hacemos gracias a Toñi Mora, la gata Mora.
20: Sí, Toñi ha tocado en todos los grupos.
21: Su mano
20: conmigo.
21: Derecho ha tocado en todos sus grupos.
20: En todos.
21: Toñi es rockera, toca la guitarra, el bajo, también pionera dentro del rock femenino. Y ella le sacó un LP en el año 90, pretendió hacer algo parecido a lo de Rosario Flores, una mezcla de pop, rock con flamenco.
20: Sí, también da clases de flamenco a medio Madrid.
21: Guitarrista de flamenco.
20: Toca flamenco, vamos.
21: Y José Ramón,
20: y
21: José Ramón Pérez, que es un amigo y abogado de aquí de Benidorm, él, yo y Toñi teníamos un grupo de rock en los primeros 90 en Madrid, que eran los Catatónicos, y ahí conocí yo a José Le. Entonces somos su banda, su grupo, su orquesta,
20: mezclado, lo que
21: para
20: dije,
21: repasar su trayectoria musical y homenajearle como mujer músico y como rockera también.
1: Estoy completamente alucinado, o sea, es increíble. Bueno, mañana entonces, viernes 3 de julio, en directo, José Le and the Devils, en Cervezas Altaya. ¿Dónde está esto? Cuéntanos.
21: Cervezas Altaya está, no sé si te acuerdas, lo que era el Stank.
1: Correcto.
21: Saliendo de Altea hacia Benidorm, el primer polígono industrial que hay, pues te metes a mano derecha, es una fábrica de cerveza, literalmente, que la dirige Jorge, un chico muy majo, y que incluye una programación cultural durante todo el año. Algo que yo creo que a él no le hace falta económicamente, pero tiene el señorío y la clase de
1: bueno, vamos a seguir hablando de eso, pero tengo una sorpresa para ti.
20: ¿Ah, sí?
1: Sí, porque tengo al otro lado del hilo telefónico a una brillantísima cantante, actriz y también una persona muy querida en Benidorm, queridísima en Benidorm.
20: Ay.
1: Querida María Jesús y su acordeón, ¿cómo estás?
20: Ay, hola, ¿qué tal María Jesús?
0: Mira, pues Ele, no sé si nos habremos visto alguna ocasión, pero es que yo te admiro tanto. Eres de las personas que tengo un inmenso cariño de siempre. Yo no sé si tú recordarás a lo mejor su nombre. Mi marido era Ángel Huete.
20: Sí, Ángel Huete. Ángel Huete, de cine.
1: Claro.
0: Sí, que hizo La estanquera de Vallecas, El Requiem por un campesino español.
20: Yo he trabajado con él. Yo he trabajado en películas con Huete. Porque ahí ya sabes que chillan los nombres siempre. ¡Huete! ¡No sé cuánto!
0: A través de él yo te admiro muchísimo y siempre te he tenido un inmenso cariño y, bueno, para mí eres una de esas personas que sin ser la, a lo mejor la protagonista, eras la que levantaba el cartel de esa película.
20: Pues gracias, porque es lo que me gusta a mí.
1: Bueno, yo
20: que la gente se divierta con la música, con el cine, con el teatro, con todo. Pero que lo pasen bien.
0: Somos iguales, José.
1: Bueno,
20: Yo te vi actuar aquí en Benidorm una vez que estuve, y estuve en un sitio tomando algo y saliste tú con el acordeón. ¿Qué te crees? Que no te he visto.
0: Y no hace tanto tiempo.
20: Porque yo pensaba que tú me conocías a mí, porque yo claro es que me que creo sí. que nadie me conoce porque estoy loca.
1: No, hombre, no. ¿Cómo que nadie te conoce?
20: A veces me dicen hola y tal, y yo que es que no pienso que sea tan conocida, no lo pienso.
0: Sí, y además, José, una cosa muy importante, que yo siempre doy gracias a Dios, que tenemos la suerte de ser queridas por el público, y tú eres una persona súper, súper querida.
20: Pues muchas gracias. Y a ti también te quiero. Un besito.
0: Qué ilusión me ha hecho saludarte y que sepas que voy a ir a verte y a darte un beso muy fuerte.
1: Bueno,
0: María Jesús, quiero decirle
20: que eres muy buen músico.
1: Quiero decirle también a los oyentes, si me lo permitís, a los oyentes de Leo Radio, que en este momento se está produciendo un momento mágico. Es decir, tenemos en el estudio a Josele Román, actriz veteranísima de toda la vida de Benidorm, cantante, y tenemos al otro lado del hilo telefónico a una de las más grandes de España. Tenemos a María Jesús y su acordeón. Si en este momento la radio no explota, ya no explota nunca, ¿eh? Esto es una maravilla, ¿eh?
20: Y los pajaritos volando por aquí están.
0: Gracias, José, que te quiero.
1: Un fuerte abrazo, María Jesús. Un fuerte abrazo. Muchas gracias, de verdad. Oye,
0: siempre
1: ha sido...
0: Gracias por haberme dado la oportunidad de decirle a José que la quiero, que la admiro y que es muy grande.
1: Muchísimas gracias.
20: Tú, lo mismo para ti, un beso.
1: Un abrazo. Bueno, ha sido un momento maravilloso, mágico, muchísimas gracias. José, espero que te haya gustado la sorpresa.
20: Sí, claro que me ha gustado. Yo la conozco a ella de siempre.
1: Pues fíjate.
20: Es que María Jesús ha estado siempre.
1: Ella vive aquí de toda la vida en Benidorm.
20: Sí, es que yo, la última vez que estuve aquí, vine para entregar un premio a Cine de Barrio en Faz del Pi.
1: Muy bien, sí, en el
20: festival que hacen. Vine el año pasado.
1: Ahora se está celebrando ahora, es la primera semana de julio.
20: Claro, sí, yo vine el año pasado. Entregué el premio yo a Cine de Barrio porque han puesto muchas películas mías, me han entrevistado mucho. La directora es la sobrina de Pedro Osinaga, Machús Osinaga. Y me trajeron por eso. Y yo creo que fue cuando fuimos a un sitio y salió María Jesús. Porque no hace mucho que la he visto. Ajá.
1: Bueno, pues yo creo que se nos quedan muchas cosas en el tintero. Pero lo más importante es recordar que estamos hablando con Josele Román, también con Pedro Delgado, que nos están presentando Román Rock and Roll Circus, una obra musical en tres actos donde se repasa la trayectoria de la propia Josele Román y presenta, bueno, a su última formación musical, el grupo Electropop Circo Romano. Y todo esto será mañana viernes, día 3, en Cervezas Altaya, que está en la partida del Planet 196 de Altea, la carretera entre Benidorm y Altea. Un momento mágico, histórico y que no se va a volver a repetir, porque al día siguiente ya será en Gandía, donde actúe, pero para todos los oyentes de la zona, viernes, día 3, en Cervezas Altaya. ¿A qué hora tenemos que estar allí, Pedro?
21: A las 9 de la noche.
20: A las 9 y venir todos aunque no quepáis.
1: Oye, que ha sido un placer. ¿Nos dejamos algo en el tintero?
21: Sí, te quería decir que además de Josele, de haber hecho un montón de cosas y ser una mujer transgresora, libre y, bueno, una leyenda del cine, del teatro también, es una pionera del cine en valenciano. Grabó
20: con Vicente Escrivá, claro.
21: Trabajó con Vicente Escrivá.
20: Vicenteta Estatequeta.
21: Y el Virgo, de Vicente. Y vamos a tocar una canción que ella interpretó y se editó en single, que es Sting Fan de Donna, Tengo Hambre de Mujer.
20: Que la música es mía. Y la letra de Vicente Escrivá. Porque
21: tenía,
20: yo encontré esa letra en el guión cuando lo estaba estudiando y se me ocurrió una música y me fui a los estudios de ballet de Valencia a grabarla. Y allí me encontré con él.
1: Escolta.
20: Porque estaban grabando otra música de la película en Tabalet, precisamente.
1: Maravilloso, de verdad, ha sido un placer. Dice,
21: y que la tocaremos, por supuesto, en una versión.
20: Sí, porque pop, canto en valenciano.
21: Más modernizado, por supuesto, porque ella es valenciana, señora Peral. Y el cartel, si os fijáis, es un guiño a ella, es una foto de ella de fallera con 14 añitos.
20: Reina de la poesía. Por eso pues, tengo tantas letras de canciones.
1: De verdad que un completo placer haberte tenido aquí, haberte conocido en persona, felicitarte por tu trayectoria. Ni Pedro ni yo somos nadie a tu lado, eso es así.
20: Bueno.
1: Eres una de las más grandes y quiero solamente pues en la parte que a mí me corresponde que te lo creas. Es decir, claro que te conoce mucha gente.
20: Yo soy, más gente de la estoy que llena de gente porque interpretando hago el personaje con muchísima... Nosotros somos las personas y por eso se identifican con nosotros, porque siempre ven algo de ellos en ti.
1: Correcto.
20: Aunque sea una sonrisa, un detalle pequeño. Y es lo importante.
1: Para mí ha sido un completo placer. Gracias por haber venido los dos. Mucha suerte mañana y que la vida te vaya fenomenal, siempre.
20: Gracias, yo soy vosotros, soy vosotros.
1: Muchísimas gracias a los dos, de verdad.
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1: Continuamos, cambiamos de tercio, pero seguimos hablando con empresarios, tal y como te he anunciado a lo largo y ancho del programa. Hoy es un día de empresarios de todo tipo y condición, de todos los sectores. Escucha. El sector de la construcción, caracterizado por su robustez y formas tradicionales de trabajar, se encuentra en un punto de inflexión. La gran cantidad de documentación legal y técnica que se genera en cada obra, desde los planos iniciales hasta los certificados finales, ha sido tradicionalmente gestionada en papel. Sin embargo, en la era digital esta práctica no solo es ineficiente, sino que también puede ser un freno para la productividad y la rentabilidad. ¿Por qué es fundamental digitalizar la documentación en las obras de construcción? No, no se trata de una moda. La digitalización de la documentación en todos los sectores y entre ellos el de la construcción se ha convertido en un imperativo para cualquier empresa que aspire a ser competitiva, eficiente y cumplir con la normativa vigente. Vendomia pone en marcha, con fondos propios, un programa para acelerar la transformación digital del sector técnico y de oficios de la construcción en la provincia de Alicante. La iniciativa nace del convencimiento de que la digitalización es hoy la palanca principal para que las empresas del sector ganen competitividad, reduzcan tareas administrativas y abran la puerta a la innovación. El programa cuenta con el impulso de Alicantec, FEMPA, Jovenpa Alicante y el podcast Sector Oficios, referentes del tejido empresarial y del sector de oficios en la zona, que trasladan a sus socios y seguidores una oferta diseñada específicamente para ellos y que fuera de este marco de colaboración no estaría disponible en otras condiciones. Nosotros tenemos a la posibilidad de hablar hoy con el fundador de esta empresa, Carlos Vicedo. Les hablo de Vendomia, que son los que han puesto en marcha ese programa de digitalización para oficios de la construcción. Bienvenido, por tanto, Carlos. ¿Qué tal? ¿Cómo estás?
28: Muy bien, encantado de estar aquí. Muchas gracias por invitarme.
1: Espero no haber dicho ninguna tontería en la introducción.
28: Todo completamente correcto.
1: Correcto. Bueno, pues entonces, si es así, bienvenido a Leo Radio. y gracias por venir desde Alicante hasta nuestros estudios aquí en Benidorm para presentarnos esta idea, convertida ya en realidad, que además es una idea que podemos entrar en una web, ¿verdad? Sí. ¿Nos la vas a decir ya?
28: Sí, vendomia.com.
1: Vendomia.com, ahí te vas a encontrar con una posibilidad que además viene añadido la oferta de 2 meses gratuito. Hablamos de una herramienta de gestión específica para el sector. Hablamos de formación y acompañamiento durante todo el programa y hablamos de plazas limitadas, ojo, a 20 empresas, por lo tanto escucha atentamente, presta atención, porque son las primeras 20 empresas de la provincia de Alicante que sepan llegar a tiempo a esta propuesta. Vamos a empezar a explicarlo a los oyentes para que a su vez ellos se lo puedan contar a quienes conozcan del sector o incluso si alguno de los que nos está escuchando tiene una empresa relacionada con el mundo de la construcción. ¿Qué es el programa de digitalización para oficios de la construcción y por qué lo lanzáis ahora?
28: Bueno, fue una propuesta que nació hace unos meses, que llevábamos trabajando. Hicimos un piloto con una empresa que emprendí hace poquito de aquí de Benidorm y le dimos esos 2 meses, esa formación, y vimos que cambió radicalmente esa manera de emprender, ¿no? Él conocía su sector, su trabajo en el campo, pero la parte digital, la parte de administración, era mucho más complicada a la hora de dar ese salto de trabajador a emprendedor. Decidimos darle 2 meses y vimos que fue un completo éxito. Súper contento, sigue con nosotros y trabajamos. Lo lanzamos ahora porque se acerca un cambio muy grande, que es el cambio que nos va a afectar a todos, que es Verifactu.
1: Correcto.
28: Entonces, ese cambio, queremos adelantarnos a él, ofrecer una solución que podemos darlo de una manera controlada, de una manera con tiempo, acompañando desde el primer momento para que cambien esa manera de trabajar, algo que se adapte a la norma y que puedan quitar ese papel que tienen en el día a día o que pierden en la furgoneta y que todo sea completamente digital.
1: Claro, porque te estoy escuchando y casi doy por hecho que estáis hablando de pequeñas empresas de construcción, más de reformas y tal, más que grandes empresas, que también, ¿no? Pero sobre todo pequeñas empresas de autónomos, de pocos trabajadores, que lo llevan todo, como tú bien dices, tirado por la furgoneta, que luego al final son problemas, y vosotros habéis creado una herramienta que soluciona todos esos problemas.
28: Exacto, nosotros nos dimos cuenta hace 4 años que había un sector que pedía ayuda digitalmente, que no había herramientas específicas para ello, a su flujo de trabajo, y nos adentramos en ese sector desde el autónomo a esa empresa de 20 personas, donde tiene un proceso, tiene mucho papel, y vimos las herramientas para poder darles una solución a medida para ellos y no un software genérico.
1: Me ha llamado la atención que has dicho que todo nace en una empresa en Benidorm.
28: Sí. Sí.
1: Me la puedes decir si quieres, ¿eh?
28: Climac Instalaciones.
1: Climac Instalaciones de nuestro amigo Juanra, ¿no? Juan
28: sí,
1: Ramón.
28: Justo. Además.
1: Sí, lo hemos tenido aquí, lo hemos entrevistado, empresa de Benidorm y de Altea.
28: Y de Altea, bueno, y se mueve Altea. Por la provincia.
1: De la provincia, fantástico. Al final, esos 2 meses gratuitos, creo que también es una estrategia de marketing en la que estáis convencidos, ¿no? Os dais cuenta de que al final plantar y dejar crecer hace que luego el árbol siga con vosotros de por vida, ¿no?
28: Creemos que el amor con amor se paga y dar la facilidad de unos 2 meses de margen, sobre todo en un sector que está poco digital, luego se recompensa con fidelidad y comunidad en el cual cada vez somos más. Ya hemos pasado las 100 empresas, por lo cual vemos que es una estrategia de marketing un poco arriesgada, no deja de serlo, pero que creemos que puede funcionar bastante bien y además aportamos algo más al tejido empresarial de la zona de la construcción.
1: Fíjate que hay algo que no he entendido. Ya tenemos más de 100 empresas, pero esta es una propuesta para las primeras 20 que lleguen. Explícate.
28: Claro, nosotros ya tenemos 100 clientes existentes.
1: 100 clientes que ya trabajan con vosotros. Y esto es una oferta para las 20 primeras que llamen al teléfono a partir de ahora.
28: Exacto.
1: Vale, de acuerdo. Pues explícanos tú, aunque hayamos hecho un avance, ¿no? Pero explícanos tú a qué tipo de empresas va dirigido y qué problema de gestión les resuelve realmente.
28: Vale, nosotros nos dirigimos a ese perfil oficios, sean técnicos u oficios, carpinteros, electricistas, climatización, toda esa parte del tejido. De un autónomo a unos 20 trabajadores aproximadamente, y lo que les solucionamos, por un lado, es toda la parte de facturación, Verifactu y demás, y también un sistema de presupuestos adaptado a ellos por partidas, por desglose, porque muchas veces tienen programas que no les permite hacer estos cálculos con beneficio a tiempo real, y además quitar esos partes de trabajo que suelen ser en papel y que se pierden, a un papel digital donde tienen el coste de la obra a tiempo real, lo cual les permite tomar decisiones que antes, hasta que no estás muy avanzado, no te das cuenta de que estás perdiendo dinero en una obra y estás dedicando muchas horas.
1: Yo creo que vuestra primera tarjeta de presentación, la principal, casi podría ser que vosotros mismos le dijerais al que llega nuevo, llama a fulanito y que te lo cuente.
28: Sí, de hecho, nuestra gran fuente de clientes es la recomendación. Es decir, es un sector muy colaborativo y que habla mucho entre ellos. Tenemos una anécdota además de un cliente que nos pasa a muchos clientes, porque cuando va a almorzar el bocadillo de la obra con sus otras empresas,
1: le contará a todos los demás. No sabes lo que me ha solucionado esta empresa, ¿no? Vendomia, ¿no?
28: Es el único que no va con un fajo de folios, de papeles. El otro va con una tablet. Duerme con la tablet, eso sí, porque lo tiene todo ahí, pero va con la tablet y el resto va con papeles. Y es como un choque, ¿no?, de ver cómo dos empresas que se dedican a lo mismo lo gestionan de manera tan diferente.
1: Fantástico. ¿Qué incluye exactamente el programa durante esos 2 meses gratuitos?
28: Bueno, durante esos 2 meses, primero les activamos el programa, les hacemos una formación continua muy dedicada al programa y un acompañamiento, porque a veces no se trata tanto de cambiar de programa como de vamos a analizar el coste hora que tienes puesto en tu base de datos, a ver si ese coste hora es correcto y está reflejando la realidad para cubrir esa furgoneta, el alquiler, ese beneficio que quieres tener. Entonces damos desde ese acompañamiento directo al programa a una revisión por encima de que los números cuadren y todo esté correctamente.
1: Fantástico. Me quedo anonadado escuchándote y a veces se me va un poco el hilo de la propia entrevista, porque creo que es una idea maravillosa y que además seguro que le está solucionando el problema a quien se hace con ella. Explícanos cómo es el proceso desde que una empresa se apunta hasta que empieza a digitalizarse. Porque yo estoy seguro que mucha gente te está escuchando, pero por otro lado está también pensando, bueno, ¿y esto en qué consiste? A ver, que me lo explique.
28: Bueno, todo empieza en un formulario para tener una lista ordenada que está en la web. Entonces, analizamos las 20 primeras solicitudes. Si vemos que eres un oficio, que estás en la zona y demás, se aprueba y ya arrancamos. ¿Cómo arrancamos? Lo primero, se hace una primera demostración, te enseñamos un poquito por encima lo que hacemos, que también te encaje el programa para ti, y ya arrancamos. Arrancamos con una formación sobre analizar los costes horas, los procesos de trabajo, y luego ya nos adentramos en el programa y les acompañamos. Hacemos formación presencial de la sede de FEMPA, online, o podemos llegar a desplazarnos, según ciertas condiciones, a la empresa para ir dando ese salto de digitalización. Lo que solemos hacer son hitos. A veces cambiar toda tu manera de trabajar es muy complicada.
1: Me lo he imaginado. Tiene que ser lo más complicado.
28: Exacto.
1: Porque no solamente tú estás convencido de que el producto que llevas entre manos al consumidor final, en este caso al cliente, le vas a ahorrar. No solamente tiempo, también dinero. Incluso si se adapta el proceso de su propia empresa, con el paso del tiempo te va a besar, ¿no? Te va a venir, te va a dar besos y va a decir gracias por haberlo implantado. Pero qué difícil es el primer momento en el que a alguien le dices tienes que cambiar tu forma de hacer las cosas. Es que estoy pensando en mí, ¿eh? Es muy complicado, ¿eh?
28: Es muy complicado, requiere mucho esfuerzo y tener ganas. Es un programa que tienes que tener ganas de hacer unos cambios. ¿Vale? Pero es verdad que...
1: Yo creo que todo el mundo tiene ganas de hacer cambios. El problema es el miedo, la incertidumbre.
28: Todo el mundo quiere no tener ese papel en la furgoneta, todo el mundo. Lo que pasa es que a veces el camino parece una montaña cuesta arriba, no crees que tengas los medios para hacerlo, pero al final es reducir todo a objetivos muy pequeñitos. Vamos a cambiar primero presupuestos, vamos a digitalizar luego la facturación. Si intentas comerte todo el plato de golpe, te vas a atragantar. Y a veces es, por eso damos 2 meses, por ir despacio, poco a poco y de la mano. Porque haciendo pasitos poco a poco se vuelve sencillo.
1: Explícale a la gente por qué es tan urgente digitalizarse ahora, precisamente con la llegada de Verifactu. Es decir, todo lo que estamos hablando hasta ahora es romanticismo, pero luego hay una parte que es, oiga, es que le cueste a usted adaptarse o no, es que está usted casi obligado, ¿eh?
28: Claro, ahora llega una obligación, ya no es una opinión o una voluntad, llega Verifactu, hay que digitalizarse sí o sí. Entonces, a partir del 1 de enero, las SLs ya van a tener que tener un método digital. Si no lo tienes, puedes plantearte en un punto en que tienes 3-4 programas, uno para facturar, otro para presupuesto, y puede ser un poquito más caro de lo que suele haber. Y para autónomos tenemos un poquito más de margen, que es en julio, ¿vale? Pero yo siempre animo a la digitalización, porque si hay una pregunta tan directa como ¿sabes el coste de tus obras y no sabes responderlo? ahí hay que meter algo de o tecnología o metodología para que tu día a día por lo menos controles dónde se están yendo esos márgenes o saber qué estás ganando.
1: ¿Qué diferencia a Vendomia, que es tu empresa, la empresa que ha lanzado este proyecto, de otras herramientas de gestión genéricas que hay en el mercado? A ver, ¿cómo convences al oyente?
28: Al final se trata de hacer foco. Hay programas de gestión muy buenos en el mercado y que pueden funcionar. Nuestra gran única diferencia es que hemos decidido apostar por un solo sector. Si desarrollamos algo, va de cara a ese sector de oficio, de técnico y a su proceso de trabajo. Si llega un cliente fuera de ese sector, no es para nosotros. No pasa nada, pero no es para nosotros.
1: Bueno, de alguna manera a mí me parece bastante admirable, ¿no? Porque de alguna manera un empresario como tú también podría decir, no, pues mire usted, esta herramienta de digitalización vale para todos. No, tú mismo estás acotando que de alguna manera a mí me genera más confianza. A mí me genera la posibilidad de entender que tengo un señor que, por ejemplo, a mí no me va a servir como emisora de radio, ¿no? Pero al sector de la construcción sí le va a servir. A mí me genera confianza este mensaje, ¿eh?
28: Exacto, el objetivo que lo tuvimos hace 4 años cuando vimos un hueco y dijimos, aquí hace falta un programa muy especializado para ese tipo de perfiles. Y desde entonces solo hemos desarrollado para ese tipo de perfiles, dejando de lado mucho tipo de empresa, pero apostando.

0: como una cuota mensual fija y vosotros atendéis? ¿Cómo funcionáis?
1: Se paga una cuota anual o mensual, eso es a preferencia. Tiene acceso al programa, pero tenemos un pilar muy fuerte que es el soporte muy cercano. Entonces, también nos hemos hecho expertos en el sector. Al ver tantas empresas distintas trabajando de tantas maneras, nos permite poder dar ciertos consejos o ciertas metodologías que no nos importa acompañar y ayudar a quien entre con nosotros, más allá del programa.
0: Fantástico. ¿No puedes contar, que esto suele venir muy bien en radio, algún caso real de una empresa que ya esté trabajando con la herramienta?
1: Sí. Bueno, tenemos una empresa que es Mollet de Instalaciones, por ejemplo. Es un instalador autónomo y él tenía que volver a la oficina siempre. Siempre tenía que volver a la oficina para hacer sus documentos. Y claro, a veces los cambios son tan sencillos como puedo hacer las cosas desde la furgoneta en un momento y ya no tengo que volver a la oficina. Puedo irme a casa directamente. Termino en casa o ya no tengo que irme viajes.
0: Claro.
1: Entonces, ese es un caso que nos gusta. Y luego hay un caso muy puntual que...
0: ¿Ese hombre os ha mandado alguna alfombra roja o algo?
1: Bueno, nos ha hecho un vídeo. Que digitalmente es una alfombra roja en muchos casos.
0: Claro.
1: Y luego tenemos un ejemplo de... Ya no tiene que ver con el programa, pero haciendo la primera formación de presupuestos, nos comentó que su coste hora era 10 euros, creo. Claro, ya con una experiencia de 100 clientes, eso es imposible. Digo, tienes que estar perdiendo... Algo está mal. Y haciendo los cálculos, no, era 21, era el doble más o menos. Entonces ya no se trata de digitalizar, sino de darte cuenta de que, ostras, tu precio ahora estaba mal y si hubieras cerrado una obra grande, estarías atado.
0: Y perdiendo dinero
1: y tiempo.
0: Trabajando y perdiendo dinero.
1: Claro, porque eso ya es horrible, es lo peor que...
0: Yo tengo aquí cuatro conceptos que me he encontrado, ¿no?, para seguir hablando un rato con Carlos Vicedo, fundador de Vendomia. Uno habla de volumen y complejidad, ¿no? Las obras generan miles de documentos, licencias, estudios de seguridad, planes de calidad, contratos, partes de trabajo, albaranes, certificados de aptitud. Gestionar toda esa documentación en formato físico es una tarea de locos que requiere mucho tiempo y es además propensa a errores, a pérdidas y a desorganización. ¿Este es uno de los conceptos básicos de vuestro mensaje?
1: Sí, si haces ya todos los documentos digitales, lo bueno es que puedes almacenarlo en la propia aplicación o en una copia de seguridad en tu ordenador, pero ya la propia aplicación o la manera de trabajar pasa de tener folios impresos que se pierden a tener carpetas que puedes buscar a través de un buscador, de un navegador, por lo cual lo tienes todo ordenado en cada momento. Las partes de trabajo, en vez de tener una montaña de folios que hay que pasar a digital, ya son automáticamente digitales, con un registro de cuándo se han hecho, en qué obra, qué gastos implica. Es decir, se vuelve menos pasos realmente una vez lo aprendes a hacer.
0: Otro es la necesidad de acceso inmediato y de colaboración. En cualquier proyecto de construcción, varios agentes, promotor, contratista principal, subcontratista, dirección facultativa, coordinadores de seguridad, necesitan acceso a información actualizada en tiempo real o casi en tiempo real. La documentación en papel crea barreras y retrasa la toma de decisiones. Es decir, en ese sentido también funciona vuestra aplicación.
1: Sí, tenemos una parte que queremos exprimir más aún, que aún estamos probando, que es una parte colaborativa. Como has dicho tú, es un sector que comparte mucha información, que colabora mucho entre ellos. Entonces, tener una plataforma que te permite comunicarte directamente sin tener que pasar por emails y demás, te puede ahorrar cientos de horas a lo largo del año. Por ahora solo lo estamos haciendo para temas de partes de trabajo y facturas y demás, pero la idea es llegar un poquito más allá con esa documentación legal de seguridad y salud y demás. Y por ahora... aún no lo trabajamos.
0: Otro pata de la banca importante es también la mitigación de los riesgos de incumplimiento y de sanciones. Es decir, al final la digitalización también te ahorra disgustos a medio y largo plazo, ¿no?
1: Sí, además cuando vienen los disgustos, igualmente puedes rebatirlos porque tienes todo de golpe, toda la información ya la tienes. Porque muchas veces, a veces te acusan y luego demuestra que no. Entonces, si lo tienes todo a mano, es mucho más fácil gestionar ese tipo de cosas que antes tienes que pasar mucho por asesoría, por buscar listados, consultarlos. Entonces sí, al final, digitalización o no, tener todo bien ordenado, sea el método que sea, te va a solucionar de este tipo de problemas completamente.
0: Y el cuarto sería la mejora de la eficiencia. Creo que hemos hablado de esto, ¿no? El ahorro de tiempo y de dinero, pues lo mires por donde

0: lo mires. Es la clave, quizás, ¿no?, de este proyecto.
1: Claro, al final lo que intentamos es ahorrar mucho viaje, ¿no?, innecesario de nave a casa, a cualquier cosa, y tener todo directamente a tiempo real. Saber tus costes, saber cómo va la obra, saber qué margen, pues si tienes que apretar. Ahí todo digital te permite hacer un control exhaustivo de tu trabajo.
0: Carlos, no tenemos tiempo para más. Ha sido un placer tenerte aquí con nosotros. Solamente quiero que nos cuentes cómo puede apuntarse una empresa interesada y hasta cuándo hay de plazo.
1: Pues de plazo hemos puesto 2 meses, pero en cuanto lleguen las 20 primeras empresas validadas, se cerrará el programa, que es lo que nos permite hacer un buen acompañamiento. Y pueden apuntarse a través de vendomia.com o a través de nuestras redes, si buscan Vendomia. Y encontrarán el enlace enseguida. Lo estamos moviendo por ahí. Y con rellenar el formulario ya les atendemos y les llamamos.
0: Fantástico. Pues ya lo han conocido ustedes. Carlos Vicedo, fundador de Vendomia, un nuevo programa de digitalización para oficios de la construcción. Bueno, no tan nuevo, porque ya tienen 100 clientes que están trabajando con ellos y muy contentos. Ahora lo que hay es una herramienta de gestión, de formación y de acompañamiento, pero que tiene plazas limitadas, concretamente 20 empresas. O sea, si eres una empresa, empresario del mundo, del sector de la construcción, nos estás escuchando o conoces a alguien, que se dé prisa, porque tiene una posibilidad de ahorrarse muchísimo dinero, muchísimo tiempo y muchísimos disgustos, y además 2 meses gratuitos. Carlos, muchísimas gracias y enhorabuena.
1: Muchísimas gracias a ti y un placer estar aquí.
0: Fantástico, cuando quieras. Un fuerte abrazo.
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0: Cambiamos de tercio y vamos a hablar de algo que me apetece muchísimo, hablar de las noches de Benidorm. Es hablar indudablemente del Benidorm Palace. Durante décadas, este emblemático templo del entretenimiento ha sido el gran referente del ocio nocturno y los espectáculos de variedades en toda España. Pero los tiempos cambian, la historia evoluciona y los grandes clásicos saben cómo reinventarse. Este año, la mítica sala da un paso gigante hacia el futuro y da la bienvenida a una nueva era con el estreno de su producción más ambiciosa hasta la fecha, Trivium. Si pensabais que lo habíais visto todo sobre el escenario del Benidorm Palace, pues preparaos para cambiar de opinión. Con el impulso y la ilusión de las nuevas generaciones al frente de la sala, Trivium rompe los moldes establecidos para ofrecer una experiencia inmersiva, viva y sensorial que redefine por completo la forma de vivir el teatro musical. Música original, danza contemporánea, acrobacias y grandes dosis de ilusión se fusionan en una experiencia completa para toda la familia. A diferencia de los espectáculos de variedades tradicionales, Trivium teje un hilo conductor cargado de simbolismo y belleza visual. La obra nos narra la conmovedora historia de un joven mago que ha perdido su magia. Para recuperarla, emprenderá un viaje de transformación personal que lo llevará a cruzar tres mundos fascinantes, invitando también al público a reconectar con su propia esencia y a recordar que todos llevamos algo extraordinario en nuestro interior. Bueno, yo creo que no hay mejor manera de presentar lo que ya se está viviendo en el Benidorm Palace desde hace un tiempo. Yo tengo aquí, además de un tipo extraordinario, alguien a quien valoro y aprecio mucho, al alma mater de los espectáculos en Benidorm Palace. Nos visita hoy de nuevo para contarnos todas las virtudes del nuevo espectáculo que les acabo de presentar, estrenado el pasado 29 de mayo y después de 5 semanas en el escenario, pues es el momento de conocerlo algo más y mucho mejor. Les hablo de Trivium, la icónica sala de fiestas da el pistoletazo de salida a una nueva era con una producción revolucionaria y profundamente emocional. Querido David, ¿cómo estás?
7: Pues muy bien, muy buenos días y muchas gracias por tenerme aquí y un placer como siempre.
0: Faltaría más, el placer es mío y encantado de recibirte. Uh-huh. ¿Cuándo empieza a nacer Trivium en la mente de los creadores del Benidorm Palace?
7: Pues mira, la verdad es que esto nació en la mente de mi hermana. Yo tengo que decir que al principio no lo veía, porque me sonaba muy raro, pero luego nos convenció y oye, un gran voto de confianza a esa pequeña locura que tuvo y que, bueno, plasmada sobre el escenario, está resultando ser todo un exitazo. Y si me permites una cosita, cuando has empezado, has dicho décadas, ¿verdad? Y llevamos décadas haciendo espectáculos, etcétera. Simplemente concretar que el año que viene ya no podremos decir, bueno, podremos decir décadas, pero podremos decir medio siglo.
0: Medio siglo.
7: Porque será el 50 aniversario del Benidorm Palace.
0: Correcto.
7: Pequeño matiz.
0: Sí, son muchas décadas. Oye, ¿muchos nervios el día del estreno?
7: Sí, muchísimos. Más que otros años. Se juntaban tres cosas primordiales. La primera, el fallecimiento, el primer espectáculo después del fallecimiento de mi padre, de nuestro padre, de Vicente Climent, con lo cual teníamos que hacer todo lo posible para que desde arriba estuviese feliz y contento, que seguro que lo está. Luego, el segundo reto era el primer espectáculo en casi o más de 20 años sin nuestro director artístico, que se jubiló el año pasado o a lo largo de la producción pasada, fue su última producción, con lo cual esta producción es 100% in-house, es hecha y creada.
0: Muchos cambios, ¿eh?
7: Enorme. Eso ha sido el mayor de los retos. Y por supuesto, el tercer punto, porque este año el espectáculo es más teatral que nunca. Hay muchas partes actorales, hay muchas partes donde a lo mejor otros años, confiando en la antigua dirección artística, que siempre nos daba un buen resultado, pero hemos apostado un poco más por darle algo más de creatividad. Bueno, cuando digo algo más, no, muchísimo más de creatividad y hacer que no solamente sea un espectáculo, sino sea una obra teatral, sea una película, sea una narración, sea algo de todo. Con lo cual, estamos súper contentos, pero sí, los nervios eran máximos porque era darle un cambio radical, ¿vale? Mi padre nos dijo una cosa, que por ejemplo el Casino de Mallorca tenía un espectaculazo antes y les funcionaba muy bien. Hicieron un cambio muy al estilo Soleil y eso fue el funeral de esa sala mítica que había en Mallorca. Fueron hacia abajo. Entonces siempre dan miedo esos cambios. Cuando has visto a salas hermanas o salas...
0: Me lo he imaginado que lo ibas a decir.
7: Hermanadas, te daban muchísimo miedo, ¿no? Que no quieres que te pase lo mismo. Pero podemos decir, y con la cabeza muy alta y con el pecho muy, muy ancho, que el cambio ha sido muy, muy positivo.
0: Y tú que eres un tipo muy crítico, uh-huh, y además la crítica es lo que hace que una cosa mejore, ¿no?
7: Siempre.
0: ¿Cómo lo estáis viendo 5 semanas después?
7: No, espectacular. En la primera noche, no es por echarnos flores, pero el Benidorm Palace es una sala tan grande que tiene el público tan esparcido por toda la sala. Aunque seamos una sala muy cercana, etcétera, es muy difícil que la gente se levante, que la gente se ponga en pie. Tú haces un espectáculo con la mitad de los medios, la mitad de calidad, lo digo de verdad, la mitad de gente, etcétera, la mitad de todo, y lo pones en una sala pequeña en Alemania, o un varieté en Alemania, o en un cabaret en Francia, y la gente se levanta, se pone en pie. Un circo de medio pelo que viene, hace dos cositas, que el primo es el que te hace las palomitas, que el mismo que te hace el triple salto mortal y luego te repara mañana la caravana, hace un espectaculito pequeño familiar y la gente se pone en pie. En el Moulin Rouge yo nunca lo he visto. En el Benidorm Palace muy pocas veces lo he visto.
0: Sí, sí,
7: en las salas grandes.
0: Yo he ido muchas veces y no lo he
7: visto. Friedrichstadt Palace en Berlín, la sala más grande que hay en Europa, nunca lo he visto. Y este año lo hemos visto. Con eso te lo digo todo.
0: No, claro, yo creo que está más que resumido. Oye, ¿qué lo hace diferente de anteriores producciones a Tribune? Para el que te está escuchando pero no lo ve.
7: Yo creo que lo que he dicho antes, que no es solamente ya un espectáculo, son muchas producciones en una. La banda sonora es muy acertada, es la más moderna que hemos hecho jamás. El vestuario muy, muy diverso. Hemos hecho algunas creaciones un poco estrambóticas, pero funcionan. Pero sobre todo la historia, porque desde el principio está hilado, desde el personaje principal o los dos personajes principales hasta el final que se desarrolla la película, podríamos decir, es que estás como dentro de una película. Por eso decimos que es un espectáculo inmersivo, porque estás viviendo el espectáculo desde dentro, desde una obra teatral, desde una película, desde una narración, estás completamente dentro. Y creo que eso es lo que nos ha marcado esta diferencia tan grande respecto a otros años anteriores.
0: Sobre el escenario, estamos escuchando a David Climent. El despliegue de talento es sencillamente abrumador. Una cuidada fusión de música original y danza contemporánea sirve de envoltorio para números de un impacto visual asombroso. El espectador viajará por las distintas facetas de los elementos de la naturaleza, como Miss Fire, Miss Aqua, Miss Aire y Miss Terra, y vibrará con el electrizante folclore de la bata de cola o el ritmo de la tierra. Además, el riesgo y el asombro están asegurados con las impresionantes acrobacias aéreas del dúo Toby Free, el magnetismo de Sharin Money,
7: Sharin Money ya no está con nosotros.
0: Ah, ya no está.
7: No, eso creo que es del año pasado. Este año tenemos, Toby Free sigue con nosotros, tenemos el dúo Stellare, que somos italianos.
0: Pues fíjate que este artículo yo lo he conseguido hablando de Tribune.
7: Fíjate, pues fíjate. Se habrá cruzado alguna información por algún lado.
0: Me habla este mismo artículo de la fuerza de Alexander Spilovi.
7: No, tampoco. Esto tampoco creo que es hijo del espectáculo anterior.
0: Son el ilusionista David Climent junto al Mac Malastruc.
7: Sí.
0: ¿Verdad que sí?
7: Ese dúo sigue y, lo dicho, somos un poquito el hilo conductor de principio a fin, donde Malastruc hace la parte de un mago venido a menos y, bueno, yo hago la parte con un poquito como del sexto sentido en la película.
0: Correcto.
7: Siempre estoy ahí, pero no estoy ahí.
0: Bueno, tú haces de sexto sentido, o sea, haces de mago, ¿verdad?
7: Sí.
0: Y yo voy a hacer magia ahora.
7: Muy bien.
0: ¿Te parece bien?
7: Por supuesto.
0: Querido y admirado presidente de la patronal hotelera de Benidorm, Fede Fuster, no sé si estoy haciendo magia o no, ¿estás por ahí?
8: Estoy aquí, buenas tardes, ¿cómo estáis?
0: Pues yo aquí intentando hacer magia con un mago.
8: Pues lo tienes mal.
0: Lo tengo muy mal, ¿verdad?
7: Tienes las de perder, correcto.
0: Oye, me hablaba David al principio, obviamente yo también voy a preguntarle por su padre, faltaría más, pero él lo ha introducido. Ha dicho que el principal motivo, su principal preocupación cuando se puso en marcha Tribune el 29 de mayo era que su padre, viéndolo desde arriba, se sintiera satisfecho, feliz. No sé si Fede Fuster, el presidente de Osbeck, ha podido ir a ver el espectáculo este año, pero lo que sí sé es que lo que significa la sala Benidorm Palace para el conjunto de los hoteles de Benidorm y la provincia, ¿verdad, Fede?
8: Sí, así es. La verdad es que no he podido ver el último espectáculo, pero vamos, no tengo ninguna duda que su padre, que paz descanse, dejó un legado fantástico en esa sala y en la familia, que continúa, ¿no? Que con ese oficio que tantas alegrías nos ha dado. Y es que tenemos una sala aquí que quizá para nosotros pues es lo normal, nos hemos acostumbrado a que a lo extraordinario sea lo normal y nada más lejos de la realidad, ¿no? Pero es una sala que está conocida internacionalmente, que algunos de los mejores artistas del mundo han pasado por ahí y que cuando la nombras en cualquier sitio, pues a la gente se le ilumina la cara, ¿no? Y eso creo que tiene muchísimo mérito.
0: Oye, Fede, me estoy dando cuenta de que tú, David y yo mismo nos hemos quedado ya sin padre y ¿estarán orgullosos de lo que estamos haciendo, cada uno en su oficio?
8: Pues yo espero que sí. También te digo que tal y como está el patio por ahí, lo tenemos fácil.
7: Bastante bien lo hemos hecho, ¿verdad? Sí.
8: Sí, seguro que sí. A ver, es un reto enorme, es un reto gigante. Yo a veces, cuando hablamos de nuestra ciudad, ¿no? De Benidorm, sí. y bueno, pues cosas buenas y cosas malas, ¿no? Pero es que la generación que nos antecedió, del Benidorm que ellos conocieron, mi padre creció en el 40, que eran 2.000 vecinos, que no había ni hospitales, ni había colegios, fueron capaces de proyectar una ciudad turística de primer orden mundial y la tenemos aquí, la disfrutamos aquí, y ahora lo que tenemos nosotros por delante es continuar, iba a decir por lo menos superarlo va a ser difícil, pero por lo menos mantenerlo, sí, sí. ¿No?
0: David, fíjate, Fede Fuster, el presidente de Olbeck, obviamente no es fácil el papel que tenemos cada uno en nuestro oficio, ¿no? Pero joder, es que nuestros padres, aquello era magia. Lo de hoy es, pues, suerte y trabajo, pero aquello era magia.
7: Ellos,
0: ¿eh?
7: Ellos son los que han construido Benidorm, son los que construyeron una de las ciudades turísticas más famosas y más impresionantes del mundo. Y bueno, como decimos, con que hagamos la mitad de lo que han hecho ellos, creo que nos podemos dar por satisfechos.
0: Fede, yo quería que estuvieras en esta entrevista con David Climent, porque es la primera vez que viene a mi emisora de radio desde que faltó su padre y está presentando un espectáculo que tenemos que ir a ver, tú y yo, pero tenemos que ir a verlo sin falta, porque me habla de Tribune como el mejor espectáculo que el Benidorm Palace ha puesto nunca en marcha.
7: Sin duda.
8: Bueno, pues nada, es día y hora. Día y hora, vamos para allá y disfrutamos del Benidorm Palace, del espectáculo. Y bueno, creo que es importante decir que hoy en día nadie podría hacer un Benidorm Palace, ¿eh? Urbanísticamente, exacto, ya nadie, sí, podría hacer un edificio con esas características, o sea que es algo único y que no se va a repetir.
0: Fíjate una cosa, Fede, nadie podría hacer un Benidorm Palace hoy, estoy totalmente convencido, por lo tanto cuidemos el que tenemos, ojo, pero ¿cuánto le debe como oferta complementaria Benidorm al Benidorm Palace?
8: Sí, así es. A ver, hablamos muchas veces del éxito, ¿no?, de nuestra ciudad en muchos mercados emisores, ¿no?, en muchas nacionalidades, y hablamos de volúmenes de ocupación, etcétera, etcétera. Pero es que playas buenas en el mundo hay muchas, y hoteles buenos en el mundo hay muchos, y en muchos sitios se come bien. Quiero decir, aquí luchamos con muchas armas, con todas las armas, ¿no? Y la oferta complementaria es esencial, ¿no? Y insisto, nadie tiene un Benidorm Palace. Es verdad que nuestra playa es especial, no todo el mundo tiene nuestras playas, hay que reconocerlo, ni nuestros hoteles, pero aún así son armas que tenemos para conquistar a nuestros turistas y que tenemos que ponerlas en valor, claro que sí.
7: Yo te agradezco mucho esas palabras, Fede, pero también tengo que decir una cosa, no es por darnos palmaditas en la espalda el uno al otro, pero salas como el Benidorm Palace, a lo mejor no tan y tal, pero han habido. Pero creo que el hecho de no estar en Benidorm es el hecho por el cual han cerrado. Porque, por ejemplo, en Mallorca han habido grandes salas. En Barcelona, en Madrid, en Gran Canaria, en Tenerife, han habido grandísimas salas.
0: O sea, es el complemento,
7: y,
0: ¿no?
7: Y claro, una a una han ido cerrando. En Benidorm, claro, tenemos la gran suerte de que estamos aquí todo el año. Eso muy pocos sitios lo pueden decir. No lo pueden decir en Salou. En Cataluña habían tres o cuatro salas impresionantes. Es más, la misma sala, un calco del Benidorm Palace, estaba en Roses. Cerró. O sea, han ido cerrando todas. Y eso es gracias, aparte de una buena gestión, pero sobre todo a la buena gestión de una ciudad que nos nutre de turismo los 12 meses al año. Y eso hay que recalcarlo.
8: Pues así es. Así es, que importante es que todos pongamos nuestro granito de arena para hacer un producto extraordinario, ¿no? Que al final es el producto de Benidorm, que se suma, ¿no? Es una suma un poco de todos los, bueno, de todo el cariño, de todo el esfuerzo de varias generaciones ya de gente de aquí que pone lo mejor de su casa, bueno, que pone la carne sobre las brasas, ¿no? Y en eso, bueno, al final conseguimos los resultados que conseguimos.
0: Bueno, hoy tengo que decir que está siendo un programa de esos que tendremos que enmarcar, porque hace un momentito teníamos aquí a la gran actriz de los años 80 en España, Josele Román,
7: okay,
0: que está visitando Benidorm, y por teléfono hemos tenido a María Jesús y su acordeón.
7: Toma ya,
0: felicitándola. Y ahora tenemos nada menos que a la gerencia del Benidorm Palace y al otro lado del teléfono al presidente de la patronal hotelera. Yo quiero que guardemos este momento porque yo no sé si esto se va a volver a repetir.
7: Cuando quieras. Cuando
0: por
7: quieras.
0: Lo tanto, Fede, muchísimas gracias de verdad por habernos permitido interrumpir tu trabajo, que sé que es una locura. Agradecerte el esfuerzo que estás haciendo por defender los intereses de la hostelería en su conjunto y de Benidorm en particular, porque creo que en ese sentido también tenemos que estar todos satisfechos de tu capacidad y tus conocimientos, y desde aquí gracias por todo eso, Fede.
8: Pues muchísimas gracias. Si lo conseguimos es por el talento de mucha gente. Sabes que en Osbeck hay un gran equipo y una junta directiva que, bueno, que no tiene precio. Y bueno, ojalá tenga razón y vayamos consiguiendo poco a poco esos objetivos. Un fuerte abrazo a todos.
7: Adiós, Fede. Un abrazo.
0: Muchísimas gracias. Un abrazo, presidente. Hasta ahora. Bueno, pues emocionante, ¿no? Un momento,
7: sí, el presidente
0: de la patronal hotelera. Estamos hablando de Trivium, estamos hablando con David Climent. ¿Cuánto dura este espectáculo?
7: Como siempre, 12 meses. 12 meses, un año.
0: ¿Y cada uno de ellos? ¿Dos horas? ¿Tres horas?
7: Sí, más o menos empezamos sobre las 10. Bueno, empezamos a las 10, perdón. Y sobre las 12 y 20 y pocos, 12 y 25, es cuando suele acabar el espectáculo. Antes se acababa más tarde, antes se acababa sobre la 1. Hay que decirlo que ahora pues eso, son dos horas y media con un intermedio donde la gente se puede levantar, pueden salir a fumar, pueden salir a hacer lo que quieran. Y bueno, se pasa súper rápido. La gente que viene a cenar llega un poquito antes, lógicamente, sobre todo el extranjero. Pero más o menos, pues estás unas tres horitas en el Benidorm Palace y es una, bueno, tú ya lo conoces, uno de los mejores teatros más cómodos de toda Europa.
0: Por supuesto que
7: con
0: sí.
7: Con una visibilidad perfecta desde cualquier punto de la sala.
0: ¿Cuántos profesionales llegan a participar en el espectáculo Trivium?
7: Uf, pues mira, cuando decimos profesionales podemos decir desde artistas a técnicos a, bueno, yo diría que más de 65, casi 70. Entre artistas, solamente bailarines ya son 27. Entre artistas, entre músicos, acróbatas, etcétera, etcétera, nos acercamos a los 40. Luego tenemos técnicos, luego tenemos staff de escenario, luego tenemos gente en arriba en sastrería, o sea, sí, casi 70 personas para hacer una producción. Y luego a eso, súmale cocina, camareros, publicidad, taquilla, todo. Somos ciento y la madre iba a decir, madre, pero somos casi 130 personas.
0: Sí, nos ha puesto un poco los pelos de punta porque obviamente ya nos has contado, ¿no?, en qué consiste este nuevo espectáculo. Ahora no nos queda otra que ir a verlo, disfrutarlo, Trivium en el Benidorm Palace. Pero yo me hacía alguna serie de preguntas. ¿Cuesta cada año un poco más reinventarse, David? ¿No te da miedo el pensar que la capacidad creativa se pueda agotar?
7: No, ni mucho menos. Yo siempre pongo como ejemplo la música, ¿no? La música lleva cientos y cientos de años reinventándose y cada año salen canciones fantásticas, ¿no? Entonces yo creo que en el mundo del espectáculo, sobre todo en nuestro ámbito, no se van a acabar esas ideas porque estamos rodeados de unas mentes creativas geniales. Y es más, muchas veces tienes una idea que no te cuadra en ese espectáculo y lo guardas en el tintero para el espectáculo que viene o el que viene. Entonces, no, para eso no le tengo miedo.
0: Aquí no se desecha nada.
7: No, para nada. ni vestuario, ni músicas, ni ideas, ni escenografía. Con lo cual, miedo no tengo. El único miedo que siempre hay que tener, por supuesto, es de que no llegues a transmitir al público. Pero eso es por falta de ambición, creo yo. Cuando tienes ambición, tienes hambre, tienes... decían eso, por ejemplo, de algunos equipos de fútbol. Lo han ganado todo y ya se acomodan. Bueno, nosotros no lo hemos ganado todo, ¿no? Porque nuestro objetivo es que no sea una media de 850 personas al día, sino que sea una media de 1.200, 1.400. Con lo cual, ahí tenemos ese objetivo de seguir creciendo y de seguir ofreciendo...
0: Ya quisieran algunos, muchos, tener 850 personas de media cada día.
7: Verdad.
0: No, o la mitad.
7: Es complicado, ¿eh? Es complicado.
0: Muy complicado.
7: Pero ahí están los números y eso es lo que nos hace seguir. Y cuando ves 200 asientos libres, dices, eso hay que llenarlo.
0: Hay que seguir trabajando.
7: Hay que llenarlo.
0: Por cierto, tú eres un tipo muy relacionado con las nuevas tecnologías. Lo utilizas en tus números. ¿Ayudan mucho las nuevas tecnologías, sobre todo en los últimos años, para también hacer que esos eventos, esos espectáculos tengan nuevas creatividades e incluso a ti te facilitan la imaginación, ¿no?
7: Totalmente. Sin esas nuevas tecnologías nosotros no podríamos ofrecer lo que ofrecemos al público. Desde una cosa tan simple como el timeline, donde metes la música con la luz, con todo, apretas un botón y ¡vum!, va todo el tirón, ¿vale? Antes pues tenías que tener un tío dándole al play, otro con el cañón de seguimiento, otro dándole a las luces, otro las cortinas, etcétera. Ahora va todo casi unido. Con lo cual, y luego a la hora de hacer esas mezclas de luces, esas mezclas musicales donde tú no lo sabes, pero está sonando una música, pero hay cinco temas.
0: Ya.
7: ¿Vale? Ese tipo de mezcla, eso se hace con las nuevas tecnologías, sin las cuales no podríamos ofrecer el altísimo o la altísima calidad de espectáculos de que ofrecemos.
0: Oye, ¿qué papel tiene la magia en Trivium?
7: Pues yo diría que es un... 70%. Aparte de que yo hago mi número de grandes ilusiones casi al final del espectáculo, donde más o menos se resuelve toda la incógnita del espectáculo, pero a lo largo de toda la producción hay matices, hay apariciones, hay cosas, hay toques mágicos, se habla muchísimo de la magia, hay dos magos siempre en escena, eso no, lo cual no quita que esas coreografías, esos otros números visuales como el dúo To Be Free, un dúo de Mongolia de acróbatas espectaculares, bueno, el dúo Stellare, todo eso suma. Pero la magia definitivamente es el hilo conductor desde el principio hasta el final, donde cuando no estás viendo magia en el escenario, pero la estás sintiendo.
0: Y David Climent, que durante unos años estuvo viajando mucho, estuvo en muchísimos escenarios de todo el mundo. Nos sentíamos orgullosos, decíamos, este tipo es de Benidorm. Sí. Y mira, luego está en todas las televisiones del mundo. ¿Viaja un poco menos? ¿Está más centrado en el Benidorm Palace?
7: A ver,
0: ¿tiene la culpa tu padre?
7: Centrado,
0: por desgracia,
7: no,
0: que,
7: al
0: no?
7: revés, centrado siempre he estado igual de centrado. Pero cuando sales te das cuenta de lo que tienes en casa también. Cuando empiezas una carrera, lógicamente yo quería comerme el mundo, quería viajar, quería conocer escenarios, quería conocer otras producciones. Tuve la enorme suerte de hacer casi todo eso, ¿vale? Trabajé con el Cirque du Soleil, he trabajado en el extranjero, he trabajado en televisiones, he trabajado en teatros increíbles con algunos de los mejores magos del mundo. Y me estaba en Madrid, fíjate, estaba en Madrid en el Festival de Jorge Blas, en el Teatro Price, el Teatro Price, y con una de las mejores compañías de magos del mundo, uno de los mejores teatros de España, con un apartamentazo en Atocha, vamos, no podía estar mejor, y un sueldazo increíble. Pero tenía ganas de volver a casa, sinceramente. Y ahí es cuando me di cuenta que, ni mucho menos, o sea, no quiero que este suene en plan déspota, ni mucho menos, pero me di por realizado. Y dije, y ahora quiero estar en mi casa, con mis gatos, con mis amigos, con mis hobbies y con mi familia.
0: Yo soy de los que te comprende. A lo mejor si tuviera 15 o 20 años menos, no. Pero
7: correcto.
0: Yo a mi edad te comprendo perfectamente. ¿Se sentiría orgulloso don Vicente Climent con este espectáculo?
7: Yo creo que sin duda. Sin duda. Es más, Vicente Climent aparece todas las noches en el espectáculo del Benidorm Palace.
0: ¡Qué bueno!
7: Cuando vengáis lo veréis, pero todas las noches lo podéis ver en el escenario. Hay una cosa, mira, lo que has dicho de las nuevas tecnologías, gracias a eso podemos ver a mi padre todas las noches en el Benidorm.
0: Ya tenemos otro motivo para ir. Oye, feliz con el homenaje que le rindió Benidorm a tu padre.
7: Por supuestísimo que estábamos toda la familia muy, muy más que felices, orgullosos, ¿no? Pero se lo merecía eso y más, lógicamente, se merecía eso y más. Y por eso hemos decidido que todas las noches el público le rinda un homenaje a mi padre, todas las noches en el espectáculo de Benidorm.
0: Bueno, ya están reunidos estos pequeños tres hombres, tres hermanos, ya están reunidos de nuevo, ahora en otra dimensión.
7: En otro ámbito.
0: Pero la realidad es que el proyecto del Benidorm Palace sigue. Y ojo, era una prueba de fuego y Tribune está demostrando que está garantizada la continuidad con la siguiente generación, ¿no?
7: Yo creo que sí, porque a día de hoy pues seguimos todos los primos más unidos que nunca. También es cierto que por el fallecimiento de mi padre y de mis tíos, pues te vas uniendo un poquito más. Hay algunas familias que a lo mejor se distancian por esa falta de unión entre los padres y tal, pero nosotros al revés, nos hemos unido más que nunca y eso es algo muy reconfortante y sobre todo muy especial.
0: ¿Abre Benidorm Palace todos los días? Cuéntanos horarios, cuéntanos posibilidades.
7: Claro, abrimos cuatro noches a la semana. Abrimos los martes, jueves, viernes y sábados. Se puede ir como siempre con para la cena de espectáculo, solamente el espectáculo. Si vas solamente al espectáculo, puedes luego comer algo allí, puedes pedir algo a la carta, etc. Lo mejor siempre, meterse en la web, ver todas las opciones que tenemos en www.benidormpalace.com o llamando a la taquilla 96-585-1661. 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Ahí está toda la información, podréis ver vídeos, podréis ver también un poquito la esencia y fotos de Tribune y conocer un poquito más la historia. Así que
0: Oye, no me quiero despedir de ti sin rendirle un 30 segundos de homenaje a un tipo llamado Fernando, que valoro mucho, al que aprecio mucho y al que yo personalmente estoy convencido de que el Benidorm Palace no sería lo mismo sin Fernando, fíjate.
7: Uno de los grandes motores del Benidorm Palace, un diésel, ¿sabes? Un diésel que siempre está ahí, pam, pam, pam, pam, pam, pam. Lo ves siempre con su furgoneta por Benidorm, lo ves los domingos por la tarde, lo ves un sábado por la mañana. todos los días Fernando está trabajando por el Benidorm Palace y es uno de los, no iba a decir secretos del éxito, ni mucho menos, porque todo el mundo lo conoce, pero es una de las claves del éxito que está teniendo el Benidorm Palace y que ha tenido desde el año 90, que está, que está con nosotros.
0: Ahora sí, no tenemos tiempo para más, nos quedamos con todo eso, pero creo que ha sido una de las conversaciones más fructíferas que he tenido aquí con David Climent. También gracias al presidente de la patronal hotelera, Fede Fuster, por habernos acompañado, haber querido colaborar. Trivium, el nuevo espectáculo del Benidorm Palace, ya a tu disposición. Yo creo que no, yo no me he perdido ningún espectáculo del Benidorm Palace de los últimos muchos años, pero oyendo hablar a David me da la sensación de que este todavía menos. 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
0: 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David Climent, muchísimas gracias y enhorabuena.
7: A vosotros como siempre, muchas gracias.
0: Un fuerte abrazo.
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0: 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Estos refuerzos se van a mantener hasta el próximo 15 de septiembre con el fin de que vecinos y turistas tengan la mejor imagen de la ciudad de Benidorm. Seguridad y limpieza son los dos capítulos que más señalan turistas y vecinos para sentir que viven en un lugar correcto. Para desarrollar este operativo especial, la empresa concesionaria del servicio ha incorporado a todos los fijos discontinuos de la plantilla, elevando hasta los 200 el número total de trabajadores que se encargan de la limpieza y la recogida de residuos. De este modo, se refuerzan los tres turnos diarios que cubren las 24 horas del día para que el servicio se pueda prestar en mejores condiciones en una etapa en que la población de Benidorm se multiplica y, por tanto, se generan muchos más residuos de lo habitual. Tenemos con nosotros a el máximo responsable de FCC Medio Ambiente en Benidorm, Matías Romà, conductor de este espacio Ciudad Noche y Día, colaborador y amigo. Bienvenido, Matías.
1: Muchas gracias de estar aquí de nuevo con vosotros.
0: Hacía tiempo que no venías, ¿eh?
1: Sí, por algunas circunstancias y otras, pues bueno, hemos tardado y esperemos dar grata información.
0: Dimos la noticia aquí con el concejal de limpieza, con el concejal de ciclo de agua. Te dimos el pésame públicamente, no sé si tú llegaste a escuchar eso, pero lo hicimos aquí el día que faltó tu madre. No te había tenido ocasión de ver desde ese momento y por lo tanto pues te doy el pésame ahora en persona.
1: Pues muy agradecido y bueno, pues una situación, hemos pasado hace 15 días una situación difícil. La pérdida de una madre, pues quizá es una madre o un hijo, es lo peor que puede perder un ser humano, ¿no?
0: Mucho peor al contrario, ¿eh?
1: Me imagino que sí, pero bueno, son situaciones difíciles que hay que afrontar y bueno, intentar trasladar un poco lo que los familiares, en este caso mi madre, pues nos ha inculcado, ¿no?, a la familia.
0: En cualquier caso, el pésame por tu madre va acompañado de la enhorabuena por tu hijo, que ha sido uno de los DJs que ha estrenado el Skyfest en Benidorm.
1: No, creo que ha habido ahí
0: pues,
1: una...
0: pues me he confundido yo, pero sí.
1: Lo que sí estuvo es en Ibiza.
0: Exactamente,
1: en Ibiza.
0: Perdona, me he confundido con otro compañero y amigo, sí. Bueno, es que los vídeos de Ibiza, espectaculares, ¿eh? ¿Dónde pues, está tu hijo?
1: En Ibiza, en el Ushuaia, en una discoteca, quizás es de entre las cinco mejores discotecas del mundo.
0: Pero
1: además,
0: no te quepa duda, sí, sí.
1: antes de ayer estuvo Ozuna y David Guetta y bueno, hemos tenido la suerte, además pudimos...
0: DJ Romà.
1: De Miguel Romà, y tuvimos la suerte, mi mujer y yo, mi hermano y mi cuñada, de poder disfrutarlo en directo, pues fue pensado subirnos al avión, bajar, él no sabía nada. Y bueno, disfrutamos muchísimo por un espectáculo muy chulo y le salió muy bien. Y bueno, pues una de cal y otra de arena.
0: Bueno, pues hemos escuchado las dos vertientes, ¿no? Se pierde una madre, pero un hijo que está más en forma que nunca, al final ley de vida. En cualquier caso, Matías, vamos a lo nuestro, ¿no? Vamos a lo nuestro. Últimas horas para aprobar, conocer al ganador del concurso de limpieza viaria.
1: El ganador del concurso de limpieza viaria. Bueno, yo creo que está todo ahora paralizado. No sé por qué motivo, si es que
0: pues
1: hay
0: esa
1: algo.
0: Esa no es la información que tengo yo. A ver si alguien se aclara, no porque sé. A mí me han dicho que sí, esto sí. Es cuestión que es inminente, vamos, la adjudicación.
1: Pues mira, por nuestra parte sería...
0: De hecho, me garantizan que es en el pleno del mes de julio, el pleno ordinario del mes de julio.
1: Pues genial. Bueno, a nosotros los trabajadores, la verdad que estamos esperando... que cuanto antes pues ya tengamos nuestra maquinaria.
0: Sí, pero a mí me interesa escuchar tu información, ¿eh? Porque...
1: Bueno, mi información ahora mismo, quizá estamos un poco del día a día tan saturados y tanta tensión con los servicios, es 24 horas, tenemos muchísimos inconvenientes, la caída de hoja, como si esto fuera pues, en pleno otoño. La caída de hoja es ahora mismo en Benidorm una de las facetas más importantes que tenemos porque... No sabemos si es un poco por el tema de la ola de calor que estamos atravesando. Tenemos una gran cantidad de hoja que lo que hace es retrasarnos en todos los servicios, ¿no?
0: Bueno, sí, claro, estamos escuchando una cosa que es no normal en estos meses del año, pero yo quiero un poco terminar primero con el capítulo anterior, ¿no? Sobre todo para que la gente que nos escucha entienda la necesidad imperiosa que tiene la ciudad de Benidorm de que se ponga en marcha ese pliego de condiciones. Porque, claro, ¿cuánto de necesario es que ese pliego se lleve a cabo para mejorar y rebajar toda esa tensión que tenéis en la empresa?
1: Bueno, sobre todo porque habrá un nuevo sistema de recogida, se hará todo mucho más cercano a lo que es el tema del reciclaje, que es lo que ha apostado en este caso una normativa europea, que es de aplicación nacional y de la Comunidad de Valencia, Comunidad Valenciana en este caso, las comunidades a nivel nacional, van cumpliendo. Esto acarrea que las tasas de basura han aumentado en todos los pueblos, como es
0: sí, ley nacional, ¿eh?
1: Ley nacional. Y entonces, pues bueno, todo esto encarece los servicios. No es que tengamos más gente en la calle barriendo, sino que vamos a tener posibilidad de reciclar más, consumir menos plásticos, menos, que tengamos la posibilidad de que todo lo que se vaya reciclando tenga un segundo uso, y después también se va a poner en marcha en breve lo que es la recogida orgánica, ¿no? Incluso de los vecinos, todo lo que es materia orgánica que en un futuro también se podrá generar hasta gas que para que podamos utilizarla para vehículos que tenemos a gas.
0: Qué bueno.
1: Serán unas plantas como si fuera una gasolinera y bueno, esto es un poco a largo plazo, pero ya nos tenemos que poner en marcha porque si no, no llegaremos nunca, ¿no?
0: Ampliación de la plantilla, lo hemos dicho al inicio de la sección, hasta el 15 de septiembre. Obviamente es algo que se viene produciendo cada verano. Estamos hablando de hasta 200 operarios actuando en tres turnos, 24 horas al día. Cuéntanos esto como... ¿Cómo cambia tu forma de trabajo habitual?
1: Bueno, ahora mismo, como te comentaba antes en primicia, el tema de la hoja nos está castigando muchísimo todos los recorridos. Entonces, por ejemplo, donde hay un barrendero en un barrio, ahora necesito dos por barrios. O sea, no es lo mismo la temporada baja, que por ejemplo los barrios Tols lo podemos hacer con un operario solo. Más o menos las vueltas están para no terminarse. Las vueltas, por desgracia, a día de hoy todavía estamos con que el operario tiene que dar el 100% de su esfuerzo diario para intentar terminar la vuelta. No son vueltas o no las tenemos estipuladas así porque necesitamos que el trabajador corra para intentar terminar esa vuelta, la de al lado y la de alrededor, o sea, que todos los barrenderos hagan un esfuerzo mayor de intentar terminar las vueltas. ¿Qué significa esto? Significa que hay en pueblos, tú puedes observarlo si hay gente curiosa y le gusta observar todas esas cosas, hay ciudades que va el barrendero con un capazo y un escobillo. Nosotros, nuestros dos cubos van llenos por calles. O sea, la diferencia es abismal. Entonces, hay pueblos muy cercanos a nosotros que el barrendero va con un capazo. El capazo lo utilizamos nosotros para vaciar las papeleras y llenar los dos cubos. Y los contenedores, incluso dejar bolsas para que los compañeros de barrido se lleven la gran cantidad de basura que recogemos y limpieza viaria todos los días.
0: No sé si el mensaje que me estás queriendo dar es que con 200 operarios se trabaja mejor en verano que con 120, obviamente, pero que si hubieran 50 más, mejor.
1: Claro, nosotros, vamos a ver, nosotros ahora hemos potenciado, por ejemplo, en el barrio La Cala, hay 7 operarios, una barredora de apoyo y una baldeadora. Y en invierno eso se reduce al 50%. Por lo tanto, ¿qué es lo que se necesita? Lo que tenemos en verano. Eso claro. Es lo que necesita la ciudad.
0: Todo el año.
1: Toda la ampliación. Claro, eso es lo que se necesita.
0: Claro, porque aquí cuando hablamos de ocupación estamos hablando de que Benidorm ya no es lo de hace 20 años. Benidorm está ocupado prácticamente igual todo el año.
1: Claro, entonces, ¿qué necesitamos? Calidad. Calidad intentamos darla, bueno, la damos en todo lo que es el centro, que en muchas ocasiones, incluso en las redes sociales, pues, oye, pues yo pago igual que el centro urbano y quiero tener el mismo servicio. El centro urbano tiene barrendero por la mañana, por la tarde y por la noche, porque requiere ese servicio, porque tenemos toda la ciudad, es una ciudad turística, no podemos en la calle Gambo barrer a las 9 de la mañana y no volver hasta el día siguiente, que correcto. Es lo que sucede en cualquier capital turística del mundo. Los barrios se barren una vez a la semana y cualquier incidencia se atiende.
0: Matías, si hay alguien no te conoce, te puede criticar. Yo te conozco perfectamente y sé cómo trabajas desde hace muchos años. Pero reconozco que últimamente estoy notando que hay mucha más crítica acerca de la limpieza general de la ciudad. Y yo sé que tú no eres... que a ti esto no te pasa desapercibido, que a ti también te llega, ¿no?
1: Bueno, cada vez que hay una subida de tasa de basura... Cada vez que viene el verano ya hay muchas quejas que se repiten. Yo te podría presentar las quejas del año pasado, que son más o menos como las de este año. Está Benidorm más sucio que nunca. ¿Dónde? ¿Dónde es la calle? Bueno, calle Kennedy. La calle Kennedy se barre con un barrendero al día. Un barrendero. Si esa tarde han sacado enseres, han sacado bolsas, han dejado, hay un remolino, hay viento y hay hojas... pues no podemos quitar otros servicios para ir a la calle Kennedy. Tenemos que, digamos que es la calle Kennedy está contemplada.
0: Sí, bueno, de alguna manera, ¿qué me estás diciendo? Que las quejas obviamente son bienvenidas, hay que atenderlas, pero que puede estar también mucha queja de manera un poco interesada.
1: Claro, por supuesto. Nosotros tenemos el mismo servicio de hace 20 años y esto se repite todos los años. Entonces nosotros, yo no quiero que haya ninguna queja, pero es imposible. Claro. Nuestro servicio, esto no es una pastelería.
0: ¿Me estás queriendo decir que incluso con la nueva contrata municipal y con todos esos servicios nuevos, esa maquinaria nueva, esa ampliación de personal, con todo eso, ¿seguirán habiendo quejas?
1: Vamos a ver, si no todos los barrios se van a atender igual que el centro, pero... da igual que esté el contrato nuevo que esté el contrato viejo. Nos mejoraremos en maquinaria, mejoraremos en personal, mejoraremos en muchos puntos que no se llegan con la misma frecuencia. Llegaremos mucho antes. El barrendero, si empieza, por ejemplo, es un ejemplo, si empieza en el Hotel Joya, esquina con la Opel.
0: Avenida Comunidad Valenciana.
1: Comunidad Valenciana. Alfonso Puchades.
0: Alfonso, ¿no? Puchades.
1: Si empieza ahí abajo, ¿a qué hora llega a la vía del tren, que es, digamos, el linde con su recorrido? Pues tardará en llegar 3 horas, 4 horas.
0: ¿Solo?
1: Y va haciendo travesías, derecha e izquierda. ¿Qué significa esto?
0: Eso no son barrenderos, eso son máquinas, ¿eh?
1: Me refiero a que si el vecino dice, es que mi calle está sucia a las 7 de la mañana, pues... efectivamente está. Lo que no podemos consentir es que esté sucia, que haya una botella rota y que esté allí hasta la 1 del mediodía, que pueda llegar el operario. Intentamos con los furgonetas de apoyo, vaciado de papeleras, con los servicios de baldeo, con las hidros, cubrir todas las necesidades o los avisos de tanto de vecinos como policía para subsanar cualquier incidencia que se salga un poco, aparte de las inspecciones diarias que realizan mis compañeros y en mí en persona, ¿no?
0: Hay algo que, bueno, la temporada alta está aquí, ¿no? Y hay algo que creo que os está sorprendiendo, no solamente esa caída de hoja en gran cantidad que no esperabais, hay muchas reclamaciones por manchas que, bueno, podrían ser también, como tú bien dices, paralelas a las de otros ejercicios, pero hay una zona guiri con muchísimo turismo, obviamente siempre ha sido así, pero incluso más de lo habitual.
1: Sí, hasta hace 2 días hemos tenido... una cuba y 3 hidros desde el Marianos, que todo el mundo lo conoce.
0: Correcto.
1: Hasta la Avenida Europa, lo que comprende Gerona, solamente las aceras. Entonces, ¿por qué? Pues porque hay tanta cantidad de gente, hay tanta mancha, grasa, vómitos, orines, que en ocasiones tenemos que hacer una actuación especial, extraordinaria, con cepillos, frotando el suelo, porque con el servicio diario que tenemos plasmado y con la maquinaria que tenemos, que tenemos maquinarias de alquiler que están en buenas condiciones, pero no son máquinas nuevas ni máquinas que estén actualizadas al día de hoy. Estamos trabajando, sí, pues con lo que nos van alquilando, ¿no? Lo que no tenemos en posibilidad de contratar.
0: Podríamos decir entonces, nos queda minuto y medio, que está siendo un verano más difícil de lo previsto para FCC.
1: Bueno, más o menos, quizá lo del recibo de la basura ha escocido mucho. Hay muchísima gente que llama, muchísima gente. Pues esta mañana he hablado con dos con dos vecinos de la zona de Poniente que estaban disgustados con la limpieza. Entonces he preguntado, al final la conclusión es que había hierba en la acera. Pero se barre, sí, pero la hierba, bueno, no se preocupe que la hierba, pasamos el aviso y se va a quitar lo antes posible. Pero bueno, pero sienten la necesidad de quejarse.
0: Porque pagan más. Me quejo más.
1: Sí, claro. Pienso que sí. Entonces, bueno, lo llevamos en la espalda. Yo agradecer a todos los trabajadores que dan el 100% todos los días. Siempre puede haber alguien que no cumpla con su labor. Para eso estamos nosotros, para llamarle la atención. E intentamos que, en sintonía con el ayuntamiento, subsanar todas las incidencias diariamente, llegar a los recorridos lo más pronto posible y que la gente pues pueda. Ahora mismo la ciudad está con un tránsito inmenso, nos cuesta mucho más llegar a todos los sitios, pero vamos, intentamos que los enseres, pedimos también la colaboración de los ciudadanos que llamen para solicitar la recogida, porque encontramos muchísimo enser en la vía pública que después merma otros servicios para poder retirarlos.
0: Matías, como siempre se nos quedan mil cosas, pero creo que hemos hecho un repaso importante, ¿no?, a la actuación que está teniendo FCC en la ciudad de Benidorm en pleno verano, algo que volveremos a repetir en las próximas semanas, pero ya lo están escuchando ustedes. Yo lo único que me queda es darte las gracias porque haya venido otra vez hasta aquí.
1: Nada, hombre, estamos encantados y nada, intentar a ver si tenemos un poco de suerte y cesa un poco la caída de hoja, nos llueve un poco, nos ayuda, el agua ayuda mucho. Y a partir de cubrir todas las necesidades y toda la voluntad de todo el ciudadano que nos los requiera.
0: Muchísimas gracias, Matías Romá, responsable de FCC Medio Ambiente y conductor de Ciudad Noche y Día. También gracias a Pablo Castillo y Christopher García. También a Rafa Galera de Arrocería La Marina, a Pedro Delgado y José Le Román, que han estado aquí, a Carlos Vicedo, a David Climent y sobre todo a los que nos han ayudado a sorprenderles, José Javier Jordá, María Jesús y su acordeón y el presidente de Osbeck, Fede Fuster. Un fuerte abrazo.
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Hola, ¿qué tal? Muy buenas tardes, España, y desde los estudios de Gran Vía Radio en Barcelona. Molt bona tarda, Cataluña. Molt bona tarda a tothom. Bien, exactamente son... A ver, que tengo el foco delante. Son tres los minutos que pasan de las 7 de la tarde, una hora menos en la Comunidad Canaria. Hoy vamos a comenzar el programa de, bueno, pues de una forma triste, ¿no? Porque he de decir que, bueno, que hoy queremos comenzar nuestro programa mirando hacia Venezuela, con el corazón lleno de solidaridad y cariño para todas las personas que han sufrido, que están sufriendo las consecuencias de este reciente terremoto, este doble seísmo, lo que se dice. En momentos como estos, las distancias desaparecen y la verdad es que nos une lo más importante, la humanidad.

0: que nos afecta a nosotros. Marta Sanz, muy buenas tardes.
1: Hola, buenas tardes.
0: Por la parte que nos afecta a los españoles afectados en este doble seísmo, son exactamente 4 fallecidos españoles, repito, 106 desaparecidos y 14 bajas, 14 bajo, mejor dicho, más que bajas, bajo los escombros. Están hablando de 600 muertos, hablan. Bueno, y no está, se quedarán cortos.
1: Terrible.
0: Desgraciadamente. Uh-huh. Están hablando de 600 muertos, repito, 4.000 heridos y 40.000 desaparecidos, que ahí viene el, ahí viene el problema. Saludamos también a. Nos vamos a ir hasta Málaga también para saludar a Fran Sobrino. Fran Sobrino, buenas tardes desde Málaga. ¿Qué tal? ¿Cómo
2: buenas
0: estás?
2: Tardes.
0: No sé si tenemos.
2: Bien, bueno, bien.
0: Tenemos
2: con esa tristeza que marcas. Dime, dime.
0: No, preguntaba si teníamos a Natalia Mendoza, que era quien nos interesaba comentar y hablar con ella, puesto que es nuestra compañera, que es venezolana, y que supongo y intuyo que debe estar viviendo de cerca, a la distancia, por supuesto, pero viviendo este momento tan horrible, tan catastrófico, tan brutal, ¿no? Este doble seísmo y están ya con especulaciones, con cifras escalofriantes. ¿San Sobrino?
2: Son cifras terribles las que acabas de decir para este doble seísmo, que bueno, en Venezuela no creo que estuviera preparada en ningún caso los edificios así que estuvieran preparados para este gran seísmo, ¿no? Uh-huh. Es fuerte y lamentable, muy lamentable.
0: Sí, decías, Marta.
1: No, que sí, que estas desgracias, la verdad es que... Es que son tan imprevisibles y tan devastadoras, ¿no? Que te acuestas un día y por la mañana te levantas leyendo estos titulares y te quedas un poco en shock.
0: Sí, yo me quedé muy muy sorprendido, claro, por la diferencia de horario y demás, ¿no? Pero como he dicho antes, hoy queremos comenzar nuestro programa mirando hacia Venezuela. Como decía también nuestra compañera Natalia Mendoza, es venezolana, ella de alguna forma está viviendo este terrible momento, aunque sea a la distancia, porque ella vive aquí con nosotros en Cataluña. Pero igual nos puede comentar Natalia Mendoza, ya la tenemos ahí. Muy buenas tardes, ¿cómo estás, corazón?
3: Hola, ¿cómo están? Marta, Sanz, Marco, ¿cómo están todos?
0: Estamos muy tristes, aunque ya, bueno, hemos hablado un poquito de la parte que afecta a España, ¿no? A los españoles que viven en Venezuela, pero muy triste por este acontecimiento tan tan horrible como estábamos comentando, ¿no? Supongo, intuyo y deduzco y quiero y deseo de que tú no tengas ningún familiar directo, ¿no? Supongo que tu familia la tienes aquí o te ha afectado, espero que no.
3: Gracias a Dios no, Marcos. Mi familia está alejada de la zona de desastre y hasta ahora no he recibido ninguna notificación de que hayan sido afectados principalmente por uno de los más mortíferos, o si no, el terremoto más mortífero en más de un siglo, que ha sido el que ha azotado a Venezuela este 24 de junio, aproximadamente a las 18, a las 6 de la tarde, donde se pudieron ver pues grandes daños materiales y humanos que de verdad me tienen muy consternada. Desde el momento que me enteré, me he sentido súper afectada. Tengo mi corazón en Venezuela y la verdad es que para mí ha sido muy fuerte lo que está pasando. Y bueno, ha sido lo que han dicho los expertos, un doblete sísmico, algo muy poco frecuente en este contexto, ¿no? De fenómenos naturales.
0: Y con la mala suerte también que el lugar es una zona costera en donde residen, bueno, segundas residencias, y donde la gente va allí pues a descansar y tal, y resulta que ese día, concretamente ese día, era feriado, o sea, era un día festivo. Y entonces estaban todos estaban allí, desgraciadamente, claro.
3: Claro que sí, un día festivo se conmemora lo que es la batalla de Carabobo, una importante batalla que se libró por la independencia de Venezuela, y mucha gente se encontraba en sus casas, pero al parecer, pues esto no ha sido lo mejor, porque muchísimos... edificios, se habla de más de 100 edificios en la zona de La Guaira que han colapsado, sí. Y en los cuales, pues, durante las últimas horas se han encontrado personas bajo los escombros, y la verdad es que es bastante, bastante triste, porque cada hora,

0: cada minuto cuenta en este proceso tan doloroso.
1: Las primeras 72 horas son vitales, son importantísimas. Son importantísimas. Bueno,
0: yo me siento muy agradecida, sobre todo de este gran país en el que vivo, España, que amo con todo mi corazón, porque se ha visto bastante involucrado y han colaborado mucho, porque por ejemplo ya se ve que la unidad militar de emergencia se ha abocado y ya ha prestado su colaboración al país, al igual que Estados Unidos, Italia, República Checa, y esto de verdad que me llena de muchísima alegría de ver cómo otras personas han tenido tanta empatía y se han sentido pues tan involucradas en esto, han sido tan solidarias. Y bueno, se habla de que Estados Unidos haya dado más de 150 millones de dólares en insumos, y esto de verdad que para mí es muy grande, porque bueno, todo lo que hagan por Venezuela pues es muy, muy importante para mí.
1: Por eso decía antes, al inicio de la presentación, que desde este humilde micrófono enviamos un abrazo inmenso a quienes han perdido tanto, a quienes siguen con incertidumbre, y también a los equipos de rescate, como bien tú apuntabas, Natalia Mendoza, a sanitarios, voluntarios y a todas las personas que con valentía y generosidad están tendiendo una mano a quienes más lo necesitan. Natalia Mendoza, te vamos a dejar, reina. Siento mucho...
0: No, sin antes, Marcos, comentarles a toda la comunidad venezolana y a todos los que pudieran estar escuchando esto, que pueden también dar su donativo a través de páginas como We Love Piso Foundation en Instagram, @WeLovePisoFoundation, y también a través de la Cruz Roja y de Cáritas. Pueden hacer su donativo y pues dejar cualquier insumo, cualquier colaboración, cualquier alimento, y de verdad que estaríamos muy agradecidos. Y gracias a ti, Marcos, y a todo el equipo de Besos de Colores por estar tan pendientes y por darnos esta ventana al mundo para que todos pudieran pues también estar enterados y pues apoyar de la manera que más pudieran a Venezuela. Muchísimas gracias.
1: Muchas gracias a ti, Natalia Mendoza.
2: Un abrazo.
1: Te emplazamos, si puedes venir el próximo 3 de julio, hacemos el último programa de la temporada, sabes que estás más que invitada aquí en los
0: Por
1: estudios.
0: Supuesto.
1: Y aquí te esperamos. Gracias, hasta siempre. Chao.
0: Muchísimas gracias, hasta pronto.
1: Chao, chao.
0: Adiós.
1: Seguimos en, mejor dicho, a Málaga. Fran Sobrino, triste, noticia muy triste. Es brutal, como cuando ocurren estas cosas te quedas como... Sabemos que nuestro programa es un programa de entretenimiento, sí. Es un programa de pasarlo bien y vamos a intentarlo. Vamos a ver, María de Los Ángeles del Valle Rogado dice: buenas tardes, amigos de Beso de Colores. Por favor, tenemos que poner todo lo que podamos para ayudar a esas personas que están sufriendo en Venezuela. Un abrazo para vosotros con mucho cariño. Correcto. ¿Alguien se acuerda de lo que acaba de decir Natalia? El sitio donde podemos hacer la donación, no lo hemos apuntado, ¿no?
2: No, pero esto es... Pongo, sí, no, pues lo miraremos. Si lo ponemos y buscamos en Google, seguro que aparece.
1: Mira, no te hemos escuchado, Bernat. Mira, compruébalo. Por We Love Foundation, yo hasta me atrevo hasta a dar la campana cuando lo comento yo, aunque sí. Esto es muy serio, pero bueno. Desde lo más adentro de mi corazón, os mando toda la fuerza al mundo a los habitantes de Venezuela, sean el país que sean, ánimo. Un fuerte abrazo, gracias, Pedro García. Bueno, y cerramos este capítulo de Venezuela dando pues ánimo a todas esas familias que lo están pasando, familias y habitantes que lo están pasando tan mal. Y qué más, que no hay más palabras.
2: Es que te quedas sin palabras, claro, ante eso que... así, y sobre todo también las personas que la incertidumbre esta.
1: Saludamos a Begoña Arteaga. Buenas tardes, Marcos y equipo. Feliz programa, Besos de Colores. Muchas gracias, Begoña, por estar ahí, como siempre, todos los viernes. Y mira, y tenemos a Miguel Freiman. Gracias, Marta San Zaragoza. Bueno, que también estamos aquí, Miguel, ¿eh? Gracias.
2: También estaba Ángeles escribiendo.
1: Ah, bueno.
2: También estaba escribiendo.
1: Bueno, pero Miguel, claro, supongo que está chateando contigo desde ahí. No, se entiende.
2: Aquí.
1: Ahora pondrá. Mira, claro. We Love, ¿es? We Love Foundation.
2: Ah, sí, esto es la...
1: We Love, vale.
3: Sí.
2: Pues esta manera, perdona, ha sido un poco diferente porque nuestros oyentes que nos están escuchando no están arrancando ahí con la alegría que nos dicen cada día de wow, qué bien lo vamos a pasar y todo esto, están mandando muchos mensajes de solidaridad.
1: Bueno, pues vamos a intentar que el programa no coja su sello, que digo yo. Y nos vamos, amigos y amigas, queridos y queridas oyentes. Digo sello, me refiero que el ritmo que nos caracteriza, ¿no?
2: Sí, la función debe continuar.
1: Un programa,
2: ¿no?
1: informal, un programa, no digo diferente, pero por lo menos un programa que lleva 14 y ya para 15 años, que ya acabamos la temporada. Y comenzaremos, si Dios quiere, en septiembre. Por cierto, ¿cuántas novedades va a haber en septiembre? Madre mía, no lo imagináis. Muchas, pero que muchas.
2: ¿Qué?
1: Novedades, sí. 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Bueno, vamos con el sumario. Hoy en la sección de Cita con entrevistaremos a Jennifer Rojo, que nos presenta su single, y escucharlo porque es muy, pero que muy pegadizo. ¡Dale fuerte! ¡Dale fuerte!

0: En la sección de historias y noticias curiosas y la voz del becario. Nos subiremos al tren de la noticia, lo haremos de la mano de...
1: ¡Jordi Paniello!
0: Mira, me quita protagonismo mi querida Marta Sanz. Y en la máquina del tiempo musical con Javier Puche, no es lo que parece, Fran Sobrino, ¿qué va a cantar Marta Sanz? ¿No lo sabes? ¿No lo sabes?
2: No, necesito bueno, pues información,
0: te,
2: a ver.
0: Pues te lo va a decir, te lo va a decir.
1: Te doy una pista. Marta. Es de Perales.
2: A ver.
1: Es de Perales y hay un barquito.
2: Ah, un velero llamado Libertad.
1: ¡Ole! Fíjate, es que Fran es... Ayer se fue.
2: Qué guay.
1: Bajó sus cosas y se puso a navegar.
0: Uy, hoy lo puede bordar. Hoy lo puede hacer muy bien, siempre lo hace bien, pero hoy más que nunca. Y en la imagen habla con el maestro, con don Josep Pons.
3: La imagen habla con Josep Pons.
0: Ya sabéis, todo relacionado con la actualidad de la semana, de la mano de este gran profesional, de este gran comunicador que es don Josep Pons. Y en el Día Mundial... En el Día Mundial hay dos celebraciones, y como en este caso, pues Javier Puche, por un lado, comentará una de ellas, y Marta Sanz por el otro. Marta Sanz, celebraciones sí. Importantes un día como hoy, ¿no?
1: Un 26 de junio.
0: Está bien.
1: El veranito ya llegó.
0: Y de ahí nos iremos con la fauna, con Marta Sanz. Marta Sanz, ¿qué tal la fauna? Uy, me oye, pone la mano como el monito.
4: Marta Sanz.
0: ¿Haces como el moticono, es el monito? Sí.
1: O así de... la justicia es ciega... jueces unos contra otros.
0: ¿Qué dices?
1: ¿Qué pasará? Y hoy viene cargadita
2: marinera.
1: Fran, ya me imagino, ¿ves? Fran ya sabe de lo que voy a hablar. Me lee el pensamiento.
0: Me está doliendo el estómago, no sé por qué.
1: Pues...
0: Bueno, y abriremos bien nuestros oídos, abriremos bien vuestros oídos, porque Fran Sobrino... Y ese pedido que él no lo recomienda, no nos exige, pero
1: sí.
0: Pero es que si no lo recomienda es porque debemos hacerle caso, porque hoy trae un tema muy, por lo que yo tengo entendido, muy interesante, ¿no?
1: Pistas.
0: Abre bien tus oídos, Fran Sobrino, desde Málaga.
1: Pistas.
2: Pues sí, hablaremos de la curiosa historia de las palomitas de maíz.
1: Palomitas de maíz.
0: Ay, pues esa canción la podías cantar, ¿eh?
1: Palomitas de maíz.
0: ¿No?
1: Qué bueno,
0: Si lo digo a saber, te hago que cantes esta, porque veo que entonas muy bien.
1: Solo me sé el estribillo, no me sé nada más.
0: Ah, vaya.
1: No.
0: Y en Noticias Agradables, sabéis que Noticias Agradables siempre va relacionado con el... Con la salud. Y son noticias que, en este caso una en concreto, que nos la va más tarde a locutar nuestro compañero Javier Puche, y que son noticias sorprendentes, maravillosas.
1: Olé.
0: En tiempo para el deporte.
1: Carmesí.
0: Con Sherry Nino.
5: Ancara Messi, aún Messi.
0: Sigue Messi. Bueno, pues hablará de la actualidad deportiva. Y nunca, mejor dicho, estamos inmersos en este en este mundial. Y en el espacio 100% mujer, por cierto, ya sabéis que Isabel Holgado ya deja de grabar a diario, que siempre nos deja el programita grabado, para que... Bueno, pues la semana que viene, el día 3, va a estar aquí en los estudios de Gran Vía Radio, en el último, sí señores, señoras, amigos, amigas, queridos y queridas oyentes, damas y caballeros, niños y niñas, apuntad en esa agenda personal y particular de cada uno, el último programa de la temporada.
1: Oh.
0: Y ahora le mando un besito a mi madre que me estará escuchando, decirle, ya tendré más tiempo para ti, mamá, tranquila, tendré más tiempo para ella. Pero no, de eso no se trata. Se trata que se recupere ya y prontito para casa, que aunque en casa hace mucho calor, pero bueno. El aire acondicionado, pero mejor que en casa en ningún lado.
1: Le enviamos un beso también.
0: Un beso. Aquí. Sí, señor. Un beso para Montserrat. Para Montserrat. Un besito enorme. Bueno, y vamos con. ¿Con quién nos vamos? Porque al control.
4: Tiene dos huevos así de grande.
0: Que nos quedó claro.
1: Son cuatro, ya lo que tiene. Claro. Dos y dos
2: ahora son cuatro ya.
0: Bernat Bea. Ostras, como.
1: ¡Oh, Bernat!
0: Y a locución.
6: A ver si se me escucha.
0: No vamos, no.
7: Marcos Trabal.
0: Muy bien. Me ha gustado. Bueno, pues ya, recordad que nosotros somos la voz, pero vosotros sois los verdaderos protagonistas en esta tarde noche de hoy, donde vamos con este maravilloso programa. Y digo maravilloso, es que vamos, ¿cómo soy? Para disfrutar, y ya sabéis que nuestra intención, nuestro objetivo primordial es entreteneros y que lo paséis bien. ¿Qué tenemos por aquí? Elena Chirato.
1: Elena.
0: Buenas tardes, saludos para todos, cariños desde Argentina. Besos para Argentina, besos para ti en especial, Elena Chirato, que no fallas, ahí estás todos los viernes. Corazón, gracias.
1: Y
0: María de
1: hora,
0: de Los Ángeles dice, buenas tardes amigos de Beso de Colores. Sin olvidar a todas esas personas de Venezuela que tan mal lo están pasando. Un cariño, un abrazo para todos vosotros. Gracias, María de Los Ángeles. Sí, es horrible. Bueno, y también decir que nuestras emisoras hermanas apostamos por la información independiente, siempre alejados de cualquier ideología política. Y ahora vamos a escuchar un tema. Es un tema que creo que lo han estrenado hoy, por lo menos a mí me ha llegado hoy. Ellos son La Década Prodigiosa, que van a cerrar temporada con nosotros el próximo día 3 de julio. Vamos a escuchar una pincelada, pero también decir que María Burguillos hoy no va a estar con nosotros, pero la próxima semana también va a presentar con nosotros y va a despedir temporada presentando su último trabajo. De momento vamos a escuchar el último trabajo de La Década Prodigiosa. Sean todos y todas bienvenidos, bienvenidas. Comenzamos.

26 son los minutos que pasan de las 7 de la tarde, una hora menos en la Comunidad Canaria, y nos vamos a ir, realizamos la desconexión, tres minutitos, y estamos aquí ya con todos ustedes, con todos vosotros, y arrancaremos ya del todo Besos de Colores Magazine.

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0: 30 son los minutos que pasan de las 7 de la tarde, una hora menos, en la Comunidad Canaria. Y saludamos a recordar que estáis sintonizando el 95.8 en Gramía Radio Barcelona, y saludamos a nuestras emisoras hermanas del grupo AMSC en Barcelona, Madrid, Sevilla, Benidorm. ¿Cómo se me ha ido, Me ha patinado. Y también saludamos a las 27 ciudades que a través del sistema DAB Plus escuchan Gran Vía Radio. También, sí, también nos podéis ver y escuchar a través de Facebook Live o de YouTube. ¿Qué ocurre? ¿Lo he dicho mal?
1: No, yo no quiero amenazar.
0: Y también nos podéis ver y escuchar, bueno, para el resto, mejor dicho. Ya me he perdido. Para el resto del territorio nacional y en todos los rincones del mundo mundial. Claro, me quitan mi posesión de mi campanita, pues me da como que no. Bueno, para el resto del territorio y para el resto del mundo y para lo que haga falta, entráis en Gran Vía Radio FM.es. ¡No, que es mía, que es mía!
1: ¿Ves lo que me pasa cuando vosotros me hacéis cosas mientras canto, mientras hago la fauna, que me hacéis despistarme? Pues eso no ha sido venganza, pero es que ha salido así.
0: ¿Ha salido así?
1: He dicho la campana, digo, me la había...
2: Tranquilos, que yo me he quedado sordo con la campanilla,
1: ¿Te has quedado sordo?
2: Me he quedado sordo con la campanilla.
0: ¿Te quedas sordito? Sí. No, ¿tú crees?
2: No. Hala,
1: pues, Fran, yo solo te digo una cosa.
0: ¿Por qué lo has dicho, no?
1: Abre bien tus oídos.
0: Bueno, ¿qué os parece? ¿Qué os parece, chicos? ¿Qué os parece, mis queridos besucones, besuconas, oyentes? Vamos a irnos ya con el tiempo. Un tiempo que está haciendo unas temperaturas históricas, históricas.
1: Calor.
0: Vamos con el tiempo que va a reinar, que va a hacer este fin de semana en Barcelona. Pues en Barcelona mañana nos levantaremos con una mínima de 24 grados y alcanzaremos una máxima de 29 y tendremos... Pues no lo salva ni Dios, tú. Tendremos sol solet, solet del bo.
1: Bien.
0: Y el domingo nos levantaremos también igualmente con una temperatura, con una mínima de 24 grados, pero alcanzaremos una máxima, un gradito más. Alcanzaremos, si no nos miente Marta Sanz, que es la que hace el tiempo aquí en Barcelona, 30, exactamente 30, eso sí. Mucho, mol surat,
1: Igual he mentido.
0: Has mentido, Marta Sanz. Pero has mentido también en Valencia, Marta Sanz.
1: ¿En dónde? ¡En Valencia!
0: Ah, que está pidiendo el ratatán, tatán, tatán. Que te la haga, que te la haga, Fran.
1: De la luz y del amor.
3: De las flores, de la luz.
1: ¡Valencia! Venga.
2: Valencia.
0: No. Tan,
1: Valencia, tus mujeres todas tienen.
0: Es que se viene arriba. Se viene arriba nuestra querida Marta Sanz.
1: Vengo arriba y ya.
2: Esto le sale bien, Marcos, esto le sale bien.
1: Esto me sale bien, ¿verdad? Porque por aquí me corre paella valenciana y horchata y pólvora.
0: ¡Al calurar! Oye, ¿qué dice Merche Ramón? Dice
1: Merche.
0: Hola amigos, feliz programa y feliz fin de besitos de colores. Un besito enorme para Merche Ramón Martínez. Uy, Merche. un besito. Cuídate mucho, Merche.
1: Besitos de colores.
0: Es que no falla, ahí están ahí todos los...
2: Un saludo.
0: Dime.
2: Tenemos otro saludo. Otro saludo tenemos también de Mario del Mar Quesada Calderón, que... Me ha dicho que os felicite por el programa. Bueno, felicidades para todo el equipo y que está ahí al tanto, escuchando.
1: Muy María bien, del Mar.
0: Pues muchas gracias, María del Mar, Quesada Calderón. ¿No? ¿Lo he dicho bien? Sí, pues muchas gracias por estar ahí, por escucharnos. Pero si pones un mensajito también nos gusta, sí. Lo que nos lo escriba, también nos sentimos como más.
1: Así yo tengo trabajo, que si no me duermo.
0: Sí, vale. Que se duerme, sí.
2: Vale.
0: Bueno, vamos con la temperatura en Valencia.
1: En Valencia, a ver si me dejáis dar la temperatura, que no me dejáis. 23 grados mínimo, 29 máximo. Van a tener sol, esto el sábado. Y el domingo, en Valencia van a tener nubes. No va a haber precipitaciones. Me estoy pareciendo a Fran. 23
0: qué
1: grados
0: léxico
1: mínimo.
0: Tienes, qué léxico, oye.
1: 30 máximo. Y esa es la temperatura que va a reinar en Valencia.
0: Pues ves preparando, Bernat, vete preparando ese audio que te envié de fenomenal, porque lo vamos a usar. No sé si lo tendrás. Lo digo, si no, mira, mala suerte, ya lo pondremos. Uy, ya se ha alterado. Ya lo veo por ahí.
1: ¿No ves que las cosas se avisan con tiempo?
0: Claro, no, con tiempo no.
1: Sí.
0: Yo se lo he enviado con tiempo.
1: Di que sí, Bernat, se avisa con tiempo.
0: Él no se ha acordado. Bueno, vamos Bernat, tranquilo. Si no puede ser, ya lo pondremos en otro momento. Nos vamos hasta Sevilla, Bernat. En Sevilla. Qué bonita Sevilla. 24 la temperatura mínima que se levantarán en Sevilla y alcanzarán, mira, pues una temperatura muy parecida a la de Barcelona, ¿eh?
1: ¿Ah, sí?
0: Sí, sí, 29. Sí, sí, tú sabrás, ¿lo has puesto tú? Ah, pues
1: no,
0: 29. ¿No te acuerdas? Vale.
1: Es que yo tengo memoria de estas.
0: Yo no me puedo meter en la tarea de Fran Sobrino, porque ahí sí que mucho
1: claro.
0: Tendría que asumir yo ahí y que,
1: claro, pero
0: y
1: la
0: que
1: mía
0: recordar.
1: Sí.
0: Pero la tuya sí que la tengo aquí al ladito.
1: Es más fácil.
0: Es mucho más fácil.
1: Vale.
0: Y meterme contigo a mí me gusta, ya lo sabes.
1: Ya lo sé.
0: Bueno, pues 24 son la temperatura mínima en Sevilla y 29 la máxima que va a, bueno, porque va a hacer en Sevilla. 29 exactamente, y sol. Tendrán también mucho sol, ¿no, Marta Sanz?
1: Pues sí, ¿sí? Sí, vale, si tú perfecto. Lo dices tendrán
0: no,
1: sol.
0: No, que yo no lo digo, que lo ¿qué? Dices tú.
1: Bueno, que lo dice mi móvil, mi tiempo.
0: Lo digo porque está todo muy parecido. En cambio el domingo, lo mismo que Barcelona, 24 grados se van a levantar y van a alcanzar una máxima de 30.
1: ¿Qué insinúas?
0: Insinúo que ha sido por el camino más sencillo.
1: ¡Ah! Ha sido un copia y pega, ¿quieres decir? No.
0: Quiero decir, ¿no?
1: No, Fran nos dirá luego que no, que seguramente nos lo corroborará y dirá que yo hago mis deberes y lo hago bien.
0: ¿Qué va a decir Fran si te pone un 5 cuando cantas? Es que no.
1: Bueno, vamos,
0: hemos dado la temperatura en Sevilla, que Sevilla es...
1: Pura maravilla,
0: como bien apunta mi querida Marta Sanz. Y nos vamos hasta Benidorm. Bienvenidorm, saluda.
1: Saludo. Leo Radio,
0: que a través del
1: Leo Radio.
0: A través del dial
1: 104.1 en la FM.
0: Su director
1: Leopoldo
0: Bernabéu.
1: Ahí está.
0: ¿No? Ay, no estabas con el apellido, no lo tenías.
1: No,
0: que
1: estaba dando un
0: Marta,
1: un
0: no tenías
1: dramático.
0: El apellido, pero sí que tenías. Ay, cuando vamos ahí, que nos ha dicho
1: exacto.
0: Invitarnos. Eso sí.
1: Oye, ahora es buena época para ir a
0: claro,
1: México a
0: claro.
1: Hacer un programa.
0: Pues llámalo, yo te doy el teléfono, dile Leopoldo, que nos queremos ir a Benidorm.
1: Hacer un programa en Benidorm y yo.
0: Y en invierno no. Qué casualidad, ahora te gusta, ahora en verano, ¿no?
1: Bueno, es que en invierno hay mucho inserso.
0: Bueno, no, venga, vamos con la temperatura.
1: Pues voy a Benidorm. Leopoldo, un saludo. 23 grados mínima, 26 máxima. Hará sol, copiada de ninguna. Y 24 mínima, 28 máxima. Con sol van a tener en Benidorm. ¿Y la temperatura de Madrid qué?
0: La temperatura de Madrid, nos vamos a ir rápidamente hasta... ¿Sabes? La temperatura de Madrid es fenomenal, ¿no? Mi querido.
2: Fenomenal.
0: Pues nos vamos hasta Málaga. Y en Málaga, pues Fran Sobrino nos dará la temperatura tanto de Madrid como luego se va a extender por todo el territorio nacional y nos dirá que son lo que ha pasado esta semana en el norte son temperaturas históricas.
2: Sí, sí.
0: Hola, Fran Sobrino.
2: Vamos a por eso después, porque las temperaturas tenderán a bajar un poquito, solo un poquito.
0: Qué bien.
2: Pero bueno, vamos a hablar de ello. En Madrid tienen ahora una temperatura, bueno, de 33 grados, la tienen ahora mismo. La máxima para mañana es de 33 y la mínima de 20 grados, con sol y nubes. Y el domingo se espera alguna pequeña precipitación, con máximas de 33 otra vez y mínimas de 20 grados. Esa es la predicción del fin de semana para Madrid. ¿Te parece que pasemos ya a todo lo que es la previsión a nivel estatal?
0: Bueno, oye, pues en Madrid han estado esta semana pasada casi 40 grados, ¿no?
2: Sí, espérate, porque el martes van a llegar a tener hasta 38 grados de máxima.
0: Uf,
2: o sea que la historia.
1: Pero es seco.
0: Y el norte
1: es
0: han
1: seco,
0: estado.
1: No es húmedo.
0: Dicen, oye, yo me quiero ir al norte, que ahí sí, está fresquito. Sí. Y creo que en Ourense, Santander. Sí, y todo eso. Hablo del pasado, no de ahora, ¿eh? De la semana pasada, 42, sí. 43 grados. Una luz. Ha sido una locura, ¿eh? Ha sido una locura.
2: Increíble.
1: Ay,
2: ha sido increíble.
1: Loco.
0: Pues venga,
2: sí,
0: vamos.
2: Sí, así ha sido. Y esperemos que estás. Adelante.
0: Fenomenal. Mira, mira, está ahí. Escucha. Pues, temperatura fenomenal. En Madrid.
4: Fenomenal.
0: Ahí está.
1: Fenomenal.
0: Nuestro compañero José Antonio Almoguera. Sí, señor. Un abrazo.
2: José Antonio Almoguera, santo. Sí, sí. Pues eso.
0: Lo de la campanita que viene. ¿A qué viene la campanita?
1: Un abrazo y un aplauso.
0: Ah, y una campana. Sí, esto sí es un corrector, esto.
1: Ya, pero mira, me apetecía.
0: Es que es tremenda, Marta Sanz, ¿eh? Bueno, va, venga.
2: Bueno. Venga, vamos al lío. La previsión a nivel estatal para mañana contará con tormentas en la parte norte del país, la parte del extremo más al norte del país, y también alguna tormenta se puede registrar, por ejemplo, en el interior de Andalucía. En general habrá sol y solamente encontraremos sol y nubes en lo que es la parte central de la península, ¿no? Las temperaturas que serán suaves, sobre todo en la costa, las máximas que llegarán a ocupar 35 grados en Castilla-La Mancha, por ejemplo, en Ciudad Real, y también en la costa encontraremos un valor de 35 grados, pero en Murcia. Del resto de temperaturas, pues deciros que en el Cantábrico hará un tiempo ya con temperaturas normales para la época, que tienden a ser algo más fresquitas, 26, 24 grados de máxima. Y hablar ahora también de lo que es la previsión del domingo, la cual encontraremos más precipitaciones en el tercio norte del país, con tormentas y chubascos que se registrarán desde Galicia hasta lo que es el Pirineo catalán. Habrán sol y nubes en el resto, también en el interior de lo que es Aragón, de lo que es también Cataluña. También habrán precipitaciones un poquito menos frecuentes y menos intensas. Temperaturas que el domingo pues tienden a repuntar. Ya empezaremos a encontrar valores nuevamente altos, sobre todo en Córdoba, que hablaremos de 38 grados. En Sevilla aproximadamente 36. Las máximas que incluso en la costa van a subir un poquito más, pero en el Cantábrico se seguirá manteniendo la línea que os he comentado de lo que es el sábado. Para durante la semana pues hablaremos de precipitaciones entre el lunes y el martes en lo que es sobre todo lo que es el sector mediterráneo, que se puede desarrollar algunas tormentas. Y el resto de la semana no contaremos con precipitaciones prácticamente en ningún sitio. Tendremos las temperaturas un poquito menos altas quizá que estos días, y si llegan a ser altas, pues la sensación de bochorno va a ser verdaderamente importante a nivel de costa.
0: Muy
2: así
0: bien.
2: Que viva el verano.
0: Viva verano,
1: el verano
0: ya está aquí. Es una canción que no me acuerdo comentárselo a Bernat. La canción está, el verano ya está aquí, ya llegó, sí señor. Bueno, pues hoy vamos un poquito tarde, fíjate, ya tenemos al señor Panillo, lo tenemos, creo, ya está ahí disponible para nosotros, pero claro, nos falta comentar todo lo relacionado con historias y noticias curiosas, que claro, lo de Venezuela pues nos ha ocupado un espacio y merecido. Había que hablar de ello, de este momento tan desagradable y tan horrible que estamos viviendo en Venezuela. Bueno, vamos con historias y noticias curiosas. Y vamos con yo en todo caso, y comentamos solo la de Fran y la nuestra y la tuya, Marta, porque una menor de China de 13 años roba cerca de una cantidad de dinero, bueno, pues considerable, pero y se lo roba a sus padres, pero ¿para qué exactamente?
1: ¿Para qué? Bueno, esta
0: Marta
1: niña,
0: San,
1: una
0: conejita
1: se la tiene que
0: hombre,
1: llevar,
0: por la cantidad que debe.
1: O un corrector. Pues para dársela a sus youtubers preferidos.
0: ¿Cuánta cantidad?
1: 50.000 euros. Cerca de 50.000 euros para donárselo a sus streamers favoritos. Esta chica, pues, 13 años. Y quiere que los streamers sigan haciendo cosas y decir cosas, y les da esta cantidad. Se la roba a los padres, me parece muy fuerte.
0: Pues sí, la niña se merece, como tú bien dices, un...
1: Bueno, a la niña le
0: una
1: puedo pasar mi número...
0: ¿eh?
1: Oye, le paso mi número de cuenta a la niña.
0: Tampoco estaría mal. No, Fran, somos mucho... Bueno, vamos a repartir, somos
1: un
0: tres,
1: bizum,
0: venga.
1: Que me haga un bizum.
0: Un bizum, eso. Vale. 50.000 entre tres, pues está bien.
1: Mira, que me haga 10.000, venga ya.
0: Bueno, ya, ves informándote de dónde está.
1: La niña en China.
0: Está en China.
1: Está en el estado de...
0: ¿En el estado de qué?
1: No, porque no lo sé, no estado, lo pone.
0: ¿Estado de qué?
1: Sí, estado... Changhongshu.
0: ¡Toma, campanazo! ¿Qué ganas tenía?
1: Ya lo sé,
0: Bueno, vamos hasta Málaga rápidamente porque el señor Panillo tiene esta ayuda a los nervios. Con Fran Sobrino. A ver, esa noticia también muy curiosa, Fran Sobrino.
2: Pues gana 440.000 euros por una decisión de última hora. Ya me iba a ir de la tienda, pero me extiendo un poquito más. La decisión de última hora de un hombre de Michigan, Estados Unidos, de comprar un boleto de lotería instantánea, terminó haciéndole ganar un premio de $500.000, cerca de 440.000 euros, nada más y nada menos. El afortunado de 58 años y residente en el condado de Wayne, declaró que los funcionarios de la lotería la buena suerte le llegó con una compra en un supermercado local. Estaba a punto de salir de la tienda, dice el hombre, porque iban a cerrar y me fijé en la máquina de la lotería, así que compré algunos boletos antes de irme. Una empleada se acercó para apagar la máquina, pero le dijo el tío que no la apagara porque iba a sacar boletos de lotería. Y pensaba en un principio el hombre que le habían tocado $50.000, pero no leyó el último cero que ponía $500.000, nada más y nada menos. Así que fíjate qué suerte, y no apagó la máquina la dependienta, pues de milagro. Felicidades para el hombre, claro.
0: Mira,
2: que sí.
0: Y de milagro, voy a contar una cosa que es muy verídica y que si me hubiera pasado igual estaría ahora llorando o no sé lo que estaría haciendo. Resulta que hoy mi amigo, porque es amigo, Emanuel, que lo conocéis, el de la 11,
1: sí,
0: se ha ido, sí. Ostras, ya he dicho el nombre y todo. Bueno, no, ya no lo digo, a ver si le van a crear un problema a este hombre. Ay, no.
1: Iba a decir
0: ya.
1: El apellido, imagínate.
0: Bueno, pues Manuel, no creo que sea. Bueno, pues se ha olvidado de sacarme un número que yo hago fijo cada día. Tú imagínate que hubiera tocado.
1: Pues, ¿qué haces? Bueno, en estos momentos
0: es
1: cuando llegas...
0: Cuando he ido hoy me dice, ay, pues si no te has sacado dentro de la semana... Imagínate por un momento que hubiera salido ese número que ya me pasó una vez. No sé cómo hubiera reaccionado. Y que te hubiera tocado un viernes encima.
1: Decir es que estás destinado a no ser millonario.
0: Vaya con la excusa de siempre. Nos vamos con... vamos a conocer... bueno, nos ponemos al día. ¿Y cómo lo hacemos? ¿Cómo nos ponemos al día?
1: Pues de la mano del gran... Jordi Paniello.
0: ¿Pero qué? ¿Cómo se llama la sección?
1: Ponte al día.
0: Pues ya está. Vamos con Jordi Paniello.
2: Vamos.
0: Señor Paniello, ¿qué tal está usted?
4: Pues muy bien. ¿Y vosotros?
0: También. A nosotros nos hace mucha ilusión siempre verle cada viernes por aquí. Ya lo sabe usted. Aunque el viernes pasado no estuvo, por cierto.
4: Muy morenita, con lo cual significa que está aprovechando este calorcillo para ir a la playa.
1: ¿Yo?
4: Supongo que no estarás de baja, porque se te va a notar.
1: No, estoy enferma. Tengo un lumbago que no me muero, pero aquí estoy yo, currando, pero no,
4: ¿cómo has dicho? ¿Cómo has dicho de vago? ¿Cómo has dicho
1: lumbago? Tengo una contractura sacrolumbar. No te puedes imaginar el daño.
2: Sí, bueno, lleva, el cantante ese,
0: lleva,
2: es un vago.
0: Sí, un vago, sí. Un vago,
4: sí, eso se cura en la playa. En
0: señor
4: la playa,
0: señor
1: no,
0: Paniello.
1: Es que focos, ¿eh? No
0: señor Paniello, lleva 15 días así.
1: Más.
0: Más. ¿Hay que creérselo? Sí.
1: Pero aquí estoy, ¿eh? Aquí estoy dando el callo.
0: Muy bien. Bueno, pues venga, adelante,
4: señor Paniello. Vamos a ir al grano.
1: Venga.
4: ¿Qué creéis? ¿La noticia que tengo preparada o los pantanos?
0: No, yo creo que vamos a los pantanos porque a ver qué tiempo... ¿qué me ha puesto el foco ahí en medio? Oye.
1: 49.
0: Bueno, pues creo que puede hacer las dos cosas. La Jennifer Rojo yo creo que puede esperar unos 2 minutitos, no le importa. Venga, vamos con la noticia.
4: La noticia importante es que Europa aprueba un nuevo tratamiento para personas con esclerosis múltiple.
0: Vaya, señor Paniello, bueno. Señor Paniello, qué acertado está usted. Qué acertado, es la noticia que íbamos a dar ahora en las noticias, noticias agradables. Sí, es esta. Qué acertado está usted, señor
1: Paniello.
0: Es que como
1: Jordi siempre da malas noticias. Lo que pasa,
4: porque esto tú ya sabes que yo tengo un gran amigo que tiene...
0: Sí, sabemos, sí.
4: Sí. El problema es que es un tipo, es, de esclerosis, es, le llaman la secundaria, que es para los que tienen brotes de esclerosis, que no es constante, sino que de cuando en cuando les da un brote de esto, o sea, que están normales y de momento tienen un colapso. Y mi amigo es de la primaria, que la primaria es la que es constante, que cuando tienes esclerosis, pues la tienes siempre, salvo que no te puedan curar, ¿sabes? Uh-huh. Y en este caso, pues es para los que tienen la esclerosis secundaria, con lo cual mi amigo no se puede beneficiar.
0: Ya, bueno.
4: Bueno, mala suerte. Vamos con los pantanos.
0: Venga, vamos con los pantanos.
4: Pero bueno, es buena noticia siempre porque...
0: Sí, por supuesto. Claro. Luego más tarde la va a desarrollar Javier Puche, que por cierto, lo saludamos, que acaba de hacer su entrada, su aparición en los estudios. ¿Todo bien, Javier Puche?
5: Tengo la voz un poco...
0: la voz. Sí, no, tienes voz, como dice Josep Pons, que ha dicho hoy. Tiene voz de aire acondicionado.
5: Sí, la verdad.
1: Y de gritar ¡gol!
0: No, tanto.
4: Sí. Bueno, hoy a las 2 de la mañana verás el partido, ¿no, Marcos?
0: Yo no, señor
5: yo no
0: Panillo,
5: creo tampoco,
0: yo no.
5: Lo veré mañana, lo veré mañana.
0: Ni por la mañana, lo hacen por la mañana, lo hacen.
5: Bueno, yo lo veo, lo tiro para atrás, programación, yo lo veré mañana.
4: Usted no es buen futbolero.
0: No, señor Panillo, yo acostarme a las 4 de la mañana. Los partidos se hacen eternos ahora, yo no sé qué pasa. Entre los parados de hidratación y tal, ver un partido que empieza a las 8 y acaba a las 11 y media, a las 12.
5: Se hacen muy largos con la pasada de hidratación y muy rollo.
1: Pues mirar el final.
0: Y como hayan dos jugadas de aquella de vamos a mirar al VAR, sí, ya te digo nada. Se hace muy aburrido el fútbol hoy en día, no sé.
4: Pero ya sabe por qué hacen la pausa de hidratación, ¿no?
0: Hombre, para hacer el calash, para hacer el cajón, para hacer
1: pasta.
4: Publi. 250 millones de euros de publicidad. Esto es lo que es la causa de... No lo hacen por los futbolistas, que dicen, bueno, si no, que cambiamos a más, que en vez de 5 que salgan...
0: Es la que haremos nosotros en septiembre aquí, señor Panillo, en el nuevo proyecto, ya lo sabe usted.
4: Ay.
0: Igual un poquito menos, o quizá un poquito más, ya veremos. 250, dicho. Nada, que eso qué. Eso.
4: Más es menos. Bueno, Caldería. Vamos con Alicante, que está al 48-57%.
1: Oh.
4: Barcelona al 92-70%.
0: O sea que yo tengo entendido, ese panillo, que podemos estar todo el año, puede estar sin llover todo el año y nosotros no lo vamos a notar.
5: No se entiende esto.
4: Perfectamente. Y Girona el 93,20%.
1: Bien.
4: Y después tenemos a Lleida, que es con el 89,78%. Y Madrid al 80,85%. Y Tarragona al 94,51%. O sea que agua para aburrir. Además, se espera que incluso pronto también llegue algo de lluvia aquí, que ya ha llegado por otra parte de España.
0: Bueno, Fran Sobrino, ¿cuándo llega lluvia? Que eso no lo tenemos. Fran Sobrino nos dice ya.
2: Bueno,
0: lo que...
2: era lo que os decía antes, sobre todo para el martes se espera que en la parte más oriental de España, pero sin ser la costa, en el interior, hayan precipitaciones y tormentas un poquito fuertes.
0: Bueno, y bajar las temperaturas, ¿no?
2: No, en principio se sigue manteniendo. Esto ya es la inercia que lleva el mismo verano.
0: Y ahora es cuando tú me podrías decir, ¿pero es que nos está escuchando o qué? Porque lo he dicho bien claro. Bueno, continúa el panillo.
2: Yo te lo repito.
0: Continúa el panillo. Es para lo que se hayan incorporado ahora, por eso lo digo.
4: No, ya. Pero que se espera un verano que será terrible, terrible.
0: Está siendo un calor. Bueno, ya antes hemos hablado que ha venido temperaturas históricas. Lo de la semana pasada ha sido histórico.
5: Cada vez es peor, ¿eh?
0: Como usted, señor Panillo, que dice, me voy a Ourense, sitio, lugar donde usted acude en sus vacaciones de agosto. Pues cuando vi que marcaba 43 grados, digo, pero bueno, madre mía, 43 grados en Ourense, ¿eh?
5: Euskadi, el calor sí, que hace.
0: Santander, 42 grados.
4: Pero ¿sabe dónde está la diferencia?
0: Que aunque haga 43
4: por la noche rasca,
0: grados...
4: ¿no? No, en la sombra se está muy bien, en la sombra. Y por la noche tienes que dormir tapado. ¿Qué te parece?
5: Me parece muy bien.
0: Hombre, parece maravilloso, porque yo hoy me he despertado a las 4 de la mañana me he despertado y digo, sí, me he despertado porque tendré que o voy al lavabo o algo. ¿Qué va? Me he despertado porque tenía una calor horrible. Y mira que tenía el ventilador ese que me he comprado, bueno, que bueno, ay, me he comprado y hace ya 2 años que lo tengo ahí. Y dándole, y el ventilador, fuera ventilador, fuera todo, porque es que
4: mira, los ojos los tengo. Eso no hace nada.
0: No, mueve el aire, mueve el aire solo. Lo
1: pues
0: mueve.
1: A mí me va muy bien, ¿eh?
0: Ya, lo mueve. Bueno, sí, mejor sí. Eso que nada. ¿Qué más tenemos, señor Panillo? Que nos queda un minuto.
4: Pues nada, solamente que desearos un buen fin de semana, que os tapéis mucho porque todavía viene mucho calor y nada, y muchas felicidades y un abrazo muy fuerte para el artista que te viene ahora.
0: Muy bien, de su parte, Jennifer Rojo, se lo transmitiré. Muchas gracias. Un abrazo, venga, cuídese mucho. Luego. Buen fin de semana, señor Panillo. Bueno, pues son 56 los minutos que pasan de las 7 de la tarde, una hora menos, en la Comunidad Canaria. Y ahora vamos a realizar la desconexión y en 3 minutos estamos aquí de nuevo, ya en la sección de cita con nuestra invitada Jennifer Rojo.

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0: Un minuto pasan de las 8 de la tarde, una hora menos, en la maravillosa Comunidad Canaria. Recordad, amigos y amigas, queridos y queridas oyentes, que estáis sintonizando el 95.8 en Gran Vía Radio Barcelona, y también saludamos a nuestras emisoras hermanas del grupo AMSC en Madrid, en Sevilla, en Benidorm y Barcelona. Y saludamos también a las 27 ciudades que a través del sistema DAB Plus escuchan Gran Vía Radio. También nos podéis ver y escuchar a través del sistema DAB Plus, DAB Plus ya lo he dicho, del sistema, mejor dicho, en YouTube o en Facebook Live. Y para el resto del territorio nacional y en todos los rincones del mundo mundial, también nos podéis ver y sintonizar, ya lo sabéis, en
3: www.radiofm.es.
0: Muy bien, Marta, qué bien te veo, te veo muy atenta, mi pues querida no, Marta Sanz. Vale, porque es que me he quedado un poquito así en blanco.
3: Claro, entonces cuando te quedas en blanco me miras y estoy ahí para apuntar.
0: Claro. Apuntador. Bueno, pues hoy en gracias, Marta Sanz, hoy en Besos de Colores Magazine y en la sección de cita con... siempre digo lo mismo, pero es que debo de decirlo. Sabéis que nuestra invitada, ella es madrina de la radio. Siempre lo digo cada vez que tengo el gran honor y el placer de poderla entrevistar. Ella es una invitada, una artista de lujo, de reconocimiento mundial, intérprete y compositora, y está en todas las listas de éxito de países como Colombia, Ecuador, México. Ella también, hay que decirlo, que es catalana natural de la Plana de Vic, pero con aires gaditanos que... La verdad es que rezuma por los cuatro costados. Un artista que ha sabido conquistar al público con su talento. Hoy, con todos ustedes, con todos nosotros, Jennifer Rojo. Muy buenos días desde México. Buenas tardes desde España. Jennifer Rojo, ¿qué tal estás? Guapísima. Uy, ¿no estás por nosotros? No está por nosotros, pues vamos mal. Mira, uy. Jennifer Rojo, muy buenas tardes, o buenos días. ¿Qué ocurre? Está. Ahora lo hacemos. ¿Nos escuchas? No. ¿Habéis hecho la prueba pertinente para escuchar, Bernat? No se escucha, ¿no? Porque vuelva a entrar y que vuelva a salir, si no se escucha. Bueno, yo no me esperaba, porque la última vez que hablamos con ella se escuchaba de maravilla, ¿eh?

0: Jennifer Rojo. Vamos. Para arriba esa alegría. De México. Para el mundo.
1: Jennifer, ¿nos escuchas?
2: Ahora sí.
1: Ahora sí, menos mal, menos mal. Menos mal con toda la parafernalia que te he puesto por las nubes aquí diciendo que eres la mejor, que te escuchan en todos los maravillosos países como Ecuador, en México, en Colombia. Vamos, que eres la mejor, Jennifer Rojo. Y que eres, como siempre digo, que no me canso de decirlo, que eres nuestra madrina, la que nos dio suerte, porque gracias a tu suerte, a tu persona. Sabéis que ahora en el mes de septiembre hacemos el cambio y nos vamos a otra emisora mucho más potente, mucho más más grande, y espero que coincidamos y que puedas venir a estrenarla también. No sé, muy complicado, ¿no? Supongo. ¿Cómo? No me digas que ahora no te escuchamos. No te escuchamos ahora. Estos son los directos, que es un Es un problema. ¿Escuchas, Jennifer?
3: Ella sí
1: que nos escucha y nosotros no te escuchamos a ti. Uy, qué mal eso, ¿no? A ver si podemos solucionarlo. Bernat, ¿se le puede decir en todo caso que entre y que vuelva a salir? No sé, a ver si tenemos más suerte.
3: Sí, porque ella te escucha.
1: Ella nos escucha, claro. Entonces,
3: se lo podemos decir directamente.
1: Sí, pues sí, mira, sí, a ver, sí, si que entre y que vuelva a entrar. Hay que salga y que entre.
3: Sí, ahora se ha quedado congelado.
1: Y encima me está dando la tos. Me pongo nervioso.
4: Buenas, ahora sí.
1: Ahora sí, pues vamos a ver qué problema. A ver, vamos a tocar madera.
4: Sí, es que me han dicho que desconecte los AirPods.
1: Vale, perfecto. Bueno, Jennifer, oye, te felicito primero porque de verdad que es un pedazo de tema potente, que pegadizo. Yo estoy todo el día bailándolo. De verdad, creo que estoy en el Mundial, pero tengo que recordar que según tus palabras, esto no es una canción del Mundial. Explícanoslo, ¿por qué dices eso? Es una canción de todos.
4: Bueno, a ver, es que justamente yo digo que es una canción para todos. O sea, porque el Mundial por aquí... Tú sabes que a mí me encanta el fútbol y que yo de toda la vida juego fútbol también, he jugado fútbol y que lo siento muy, muy fuerte, pero estar aquí en México es como, wow, vivir el Mundial desde aquí es una pasada, pero he hecho esta canción como para la gente, ¿sabes? No tanto pensando en el Mundial, sino que pensando en la gente incluso que no puede acceder a los estadios porque las entradas están por las nubes, ¿sabes? Como para la gente que la viva en la calle, la canción.
1: Muy bien, fantástico. Oye, ¿y por qué elegiste este título, Dale Fuerte? Porque de verdad es que le está dando muy fuerte al tema, ¿eh?
4: Sí, amén. Pues porque pienso en ese, cuando chutas un balón, que lo chutas para la portería, lo chutas con esa fe de que acabe en gol, ¿sabes? Y con esa fuerza misma la que yo quiero transmitir en la canción, ¿no? O sea, mete el bajo en este canto, ¿sabes? Mexicano celebrando. O sea, como que tenga mucha fuerza.
1: Como tú bien decías hace un momento, que tu pasado en el fútbol es conocido, has sido, para ahora no estás ejerciendo como tal, una gran deportista. Sí. Jugabas en el Gabá, creo, ¿no? Si no mal no recuerdo.
4: Pero, sí, he pasado por diferentes equipos. La verdad que he tenido la suerte de jugar profesional.
1: Eres
4: Tengo que decir que me hicieron una oferta por ahí para jugar en el Español y en el Barça, pero elegí la música. Bueno, sin peros. Uh-huh. Así que sí, tengo ahí mi rollo futbolero.
1: Oye, ¿y de qué manera influye el deporte en tu música? Si es que influye.
4: Todo en mi vida, o sea, yo muchas cosas de las que aprendí en el deporte las aplico en mi vida, o sea, siento que es algo súper necesario. El fútbol en sí, para mí tiene muchísimos valores como el respeto, el compañerismo, el sacrificio, pues la puntualidad, ¿sabes? El estar, el ser fiel a lo que tienes que hacer. Bueno, como una serie de valores que yo llevo a mi vida, ¿no? Mm-hmm.
1: Jennifer, que explícanos un poquito cómo fue este proceso, cómo salió este tema. Es un tema que lo has creado tú musicalmente también.
4: Sí.
1: Todo el tema.
4: Sí, la música, la letra. Ahí me junté con otro amigo que se llama Eugenio, que es un grandísimo productor. Actualmente trabaja en One Life, que es un subsello de Sony. Y la verdad es que teníamos como la ilusión de que a lo mejor pudiera sonar para alguna marca. Estuvimos ahí a punto de que la agarrara Telemundo. Al final no se decidieron y digo, bueno, igual

0: Realmente la canción está buenísima, creo que tiene que ver la luz, creo que tiene que salir. Estamos en México, hay que vivir el mundial a flor de piel y eso es lo que estamos haciendo, ¿no? Estoy muy, muy orgullosa de que al final haya visto la luz la canción.
1: Vamos a escucharlo un poco, de verdad, es que vale. Me encanta. Y vamos a bailarla, ¿por qué no?

0: lindo y querido. Dale fuerte.
1: Dale fuerte, la canción de Jennifer Rojo. ¿Y cuánto tiempo te llevó a crear esta canción? ¿O qué, o fue una mañana, te levantaste así? Te vino ya, te venía la sintonía, pim pam, pim pam, y al final sacaste este pedazo de tema. ¿Cómo? Explícanoslo.
2: Gracias. La verdad que tú sabes componer, gracias a Dios me viene la inspiración relativamente rápido. Y en cosas así de una hora ya tienes como la estructura de la canción. Luego, Eugenio, que es el productor, pues quería darle un tinte como de que llevara entre cumbia, no sé, que tuviera como varios ritmos latinos. Por ahí se tardó un poquito él más en hacerlo, pero realmente la verdad es que muy rápido, porque trabajo con gente, siempre me rodeo con gente que tiene también la misma ilusión que yo, y sale las cosas como muy fluidas, muy bien.
1: Uh-huh. Oye, ¿con qué sensación te gustaría que se quedase la gente al escuchar este pedazo de tema?
2: Pues la verdad me encantaría que la pusieran, que la disfrutaran, que hicieran sus vídeos ahí en TikTok, que de verdad fuera una canción de la calle, literal, ¿sabes? O sea, la radio está increíble que suene, pero al final quiero que sea una canción del pueblo, ¿sabes? Uh-huh. Que la pongan en los festivales.
1: Sí, de aquí en la radio, claro, exactamente, que suene en todos lados. Aquí sí, en Gran Vía Radio, desde el primer día que sacaste el tema, ya rápidamente ya lo envié aquí. Digo, a producción, venga, vamos a darle caña a esto porque suena así de bien. Jennifer, antes he comentado que, bueno, que estás en las listas de éxito de algunos de los países de Sudamérica, ¿no? Pero, ¿qué es para ti verte en estas listas, Jennifer?
2: La verdad es que muy emocionante, es una ilusión como artista poder estar ahí. O sea, creo en el trabajo de cada día, ¿sabes? O sea, en verte pronto, Marco, que tengo muchas ganas de ir a Barcelona, en los shows, y bueno, darle, ¿no? Pero la verdad es que es muy, muy emocionante.
1: Oye, Jennifer, hay mucha gente que ya te conoce, muchísima gente, sobre todo en la parte, bueno, pues en Sudamérica, ¿no? Y ya te conoce, y hay otra gente que te están a lo mejor descubriendo por primera vez ahora, ¿no? ¿Cómo te definirías, cómo le dirías como artista para esta gente que aún no te conoce? ¿Cómo te definirías tú?
2: Pues mira, soy una artista sincera, transparente, súper súper real. Siento, ¿sabes? Canto siempre de cosas que me pasan en mi vida. Intento conectar con la gente, con la alegría, con el amor. ¿Sabes? O sea, al final creo que soy una artista como versátil. Ahora estoy representando, creo que muy, muy fuerte España, aquí en México, en el sentido de que estoy haciendo corridos tumbados, que es un género regional de México, con mi acento totalmente español.
1: Sí, pero una cosita, perdona que te interrumpa, Jennifer Rojo, pero ¿qué es eso que he escuchado, que ese corrido, los corridos los quieren prohibir? ¿Es verdad esto?
2: Bueno, que normalmente este género lo estaban como adoptando gente para cantar y no decir cosas tan bonitas en las letras, ¿no? Uh-huh. O sea, hacer apología al crimen, al organizado, a las drogas, a todo ese rollo que es totalmente opuesto a mí. Y a mí me ha llegado este género, yo creo que para darle la vuelta, ¿sabes? O sea, al final soy una mujer que es un género realmente que lo cantan dominado por hombres, entonces siento que tengo mucho que decir como mujer, como persona, como española, con mi manera de cantar, de interpretarlo, y gracias a Dios me está resultando, me están adoptando súper bien. Uh-huh. Aquí los mexicanos, que me están diciendo que le eche para adelante con todo. Hoy acabo de subir a mis redes un cover, bueno, una versión, a mí no me gusta decir cover, una versión de Juan Gabriel, de Así Fue, de la canción Así Fue, en corrido tumbado, ahí la pueden disfrutar para que se den cuenta un poco de lo que quiero hacer.
1: Vamos a intentar, bueno, yo le estoy diciendo a Bernat que te ponga algún corrido de estos para que podamos escucharlo, pero esto que acabas de comentar ahora, si lo podemos recuperar durante toda la entrevista, luego la pondremos. Ahora no sé si tienes algo preparado, Bernat.
3: No sé cómo hacer para que...
1: No tiene nada que ver el corrido esto, nada, absolutamente nada. Bueno, luego intentaremos recuperarlo. Vamos con tu permiso, Jennifer Rojo, y con el permiso de los oyentes. Nos vamos a ir nada más y nada menos que hasta Málaga, que ahí Fran Sobrino tiene unas ganas tremendas de formularte una pregunta. Fran Sobrino, desde Málaga, buenas tardes.
4: Muy buenas tardes, Jennifer. Muy buenas tardes, encantadísimo de que cada día escuchemos temas chulísimos y pegadizos como este que has sacado este último single. Gracias.
2: Gracias.
4: ¿Has visitado países? Gracias. ¿Has visitado, mejor dicho, países como Colombia, Ecuador o el mismísimo México? ¿Qué tal es el público? ¿Qué diferencia ves con el público español?
2: Mira, aquí el público es muy cariñoso, respeta mucho al artista, sea que empieza o ya súper conocido. Aquí aman la música, entonces eso se siente en cada lugar, a cada sitio que vas, ¿sabes? O sea, es muy, muy, muy cariñoso el público latinoamericano.
1: Muy bien. Bueno, pues ya tenemos la diferencia entre el español y el sudamericano. Gracias, Fran Sobrino, desde Málaga. Gracias. Y volvemos aquí a los estudios de Gran Vía Radio en Barcelona. Y por supuesto, aquí tenemos a Javier Puche. Javier, ahí tienes a Jennifer.
5: A ver,
1: la pregunta.
5: ¿Qué tal, Jennifer? ¿Cómo está?
2: Muy bien. Aquí en México, disfrutándolo.
5: Te veo con buena onda y que sigues cada X tiempo, nos presentas tus temas. Y te veo bien ya con tu recorrido.
2: Sí, muy bien, gracias a Dios.
5: Con la trayectoria que tienes tú ahora ya en la música y en la vida, ¿cuál es el mejor consejo que te han dado?
2: Wow. La verdad, que disfrute el presente. A veces estoy tan metida en el trabajo, en conseguir las cosas, en qué viene luego, que a veces no siento tanto el presente, ¿sabes? Y que el mejor consejo que te pueden dar, yo siento que es que vivas el momento, porque al final el tiempo pasa y es lo único que realmente vale la pena, ¿sabes? O sea, que disfrutes cada paso que das.
5: Así es. Gracias, Jennifer.
1: Gracias, Javier de Puche. Y nos vamos con Marta Sanz. Marta Sanz, adelante.
6: Jennifer, dale fuerte. Dale fuerte. Y eso, y disfruta el presente. Es muy buen consejo, ¿eh? ¿Qué tal estás? Bien, ya lo estamos viendo. Yo te quería preguntar.
2: Sí, muy bien, acá.
6: Te quería preguntar, ¿tú te consideras una mujer transgresora?
2: Yo siento que sí, imagínate lo que te acabo de explicar, ¿no? O sea, estoy cantando en un género aparentemente dominado por hombres.
6: Ajá.
2: Y vengo yo a un país que es para mí un país estupendo, es como, somos aquí como hermanos.
6: Sí.
2: Pero al final estoy solita, ¿eh? Estoy solita como agarrando la bandera de España y de México, ¿sabes? O sea, dándole con todo.
6: Dándole fuerte.
2: Dándole fuerte.
1: Muy bien, gracias, Marta Sanz. Jennifer, ¿cómo estás viviendo este mundial? Ya que también se celebra en México, ¿cómo lo estás viviendo?
2: Mira, es una pasada, porque aparte México está haciendo historia, ¿sabes? Entonces, el país es una fiesta. Los mexicanos aquí son súper patriotas, o sea, se siente en el aire, está súper emocionada la gente, está el equipo jugando bien, así que se siente increíble. O sea, la gente, no sé, un animal que se llama ajolote, que es súper típico de México, es nada más, bueno, nace aquí en México, en Xochimilco, y la gente se tira en los charcos de agua y dice, míralo, o sea, y lo comparan con ajolotes. O sea, es increíble la gente, la pasión que le está echando. Sí.
1: Oye, Jennifer, ¿qué hora es ahora allí en México?
2: Ay, vamos, desconecta los headphones.
1: ¿Qué digo? ¿Qué hora es? ¿Qué hora es ahora mismo?
2: Ahora son las 12 y 20.
1: 12 y 20 del mediodía. Bueno, Jennifer, ¿por qué deberíamos, bueno, que nadie se puede dejar de escuchar y por qué deben de escuchar, mejor dicho, Dale Fuerte? ¿Qué consejo les das a todos para que lo escuchen?
2: Bueno, porque es una canción súper alegre, divertida. Yo creo que une, ¿sabes? La estás escuchando y une, porque al final el coro, el estribillo es y mi gente grita, oh. O sea, para que todo el mundo la cante, ¿sabes? Para que todo el mundo la vibre. O sea, es una canción para disfrutar.
1: Muy bien. Bernat, tenemos ese cover que nos comentaba Jennifer Rojo. A ver si tenemos suerte.
2: Me haces llorar, lo acabo de subir a Instagram.
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1: ¿Es este?
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2: Bueno, también. Pero no, el de hoy. El de hoy se llama Así Fue. O sea, el de hoy lo acabo de subir a Instagram.
1: Ajá.
2: Para que lo puedas rescatar ahí. A ver si te gusta.
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1: Bueno, lo recuperaremos y lo escucharemos. Bueno, Juan Graviel, sí, pero bueno, es que me está hablando por interior, me dice Juan Graviel, sí, Juan Graviel. Jennifer, ¿cuándo tienes intención de volver aquí a España y concretamente a Barcelona?
2: Mira, yo creo que pronto, ahí en septiembre, estoy a ver si cierro alguna fecha ahí, que siento que sí, y hacer como, no solamente un show, hacer como 3-4, o sea, ya que voy, Pues hace unos cuantos.
1: Pues lo digo más que nada porque nosotros en septiembre vamos a estrenar la emisora. Y entonces queremos hacer esas tres horas de Besos de Colores Magazine, pues trayendo a todos los artistas que podamos en ese día, ¿no? Pues hemos pensado en varios artistas y por supuesto entre ellos estás tú. Y ya te tengo ya entrevista mira, hay un programa que se llama El Gallinero, que son cuatro mujeres formidables, maravillosas. Laura y Yolanda, en fin, son cuatro mujeres que muy profesionales. Y hoy han visto el anuncio de que tú estabas con nosotros y ha dicho, queremos entrevistar a Jennifer Rojo. Digo, pues si está en septiembre la podéis entrevistar, no hay problema.
2: Sí, claro que sí, tú dile y nos conectamos, claro que sí, o sea que yo estoy puestísima para lo que tú quieras.
1: Muy bien, Jennifer, como siempre es un placer hablar contigo. De verdad que gracias por compartir tu tiempo, tu música. Desearte que tengas una suerte bárbara con este pedazo de tema. Dale fuerte. Que repito que aquí en Gran Vía Radio se va a escuchar en toda España y que te vamos a apoyar como siempre. Muy bien, tú sabes. Un besito enorme, corazón.
2: Muchísimas gracias. Sabéis que os quiero muchísimo. Un besito ahí hasta Barcelona, hasta España. Y bueno, un besito también a toda la gente que nos está escuchando de todas las partes. Y aquí estamos, Jennifer Rojo.
1: Un besito, cuídate mucho. Chao, chao, chao.
2: Hasta pronto.
1: Chao, chao. Gracias. Bueno, es un placer, es un encanto de mujer escucharla.
6: Siempre.
1: Pues está.
6: Es muy energética.
1: Sí. Bueno, pues son 22. Oh, pues ha sido cortita, ¿no?
6: Sí.
5: Adelantamos la noticia. Adelantamos la noticia, ¿no?
1: Teníamos la noticia tuya, es verdad. Sí, teníamos la noticia tuya. Bueno, vamos con la noticia. Sí, vamos con la noticia de Javier Puche. ¿Qué noticia es esa que es tan importante que la quieres tú ya dar rápidamente?
5: Dice, así es ahora Keshe Keshe, la niña prodigio que con 2 años ya rozaba el cociente intelectual de Einstein. El examen de sus capacidades cognitivas, la niña obtuvo un cociente intelectual de 146 puntos, lejos de la media de 98 de Estados Unidos, ya lo creo. Keshe Keshe saltó a la fama en 2021 al convertirse con apenas 2 años el integrante más joven de Mensa, la organización internacional que reúne a individuos con coeficientes intelectuales dentro del 2% más alto de la población. La niña originaria de Los Ángeles obtuvo un coeficiente intelectual de 146 puntos, una cifra que despertó entonces el interés de medios de comunicación de todo el mundo. Atención ahora, Sukit Atahual y Devon Keshe, madre y padre de la pequeña, comenzaron a sospechar sobre sus capacidades al apreciar la impresionante memoria que demostraba tener pese a su pronta edad. Pues yo también tengo memoria y no soy tan... Empezamos a notar que captaba las cosas muy rápido y que estaba muy interesada en aprender. A los 17 o 18 meses había reconocido el abecedario, los números, los colores y las formas, explicaron sus padres a The Times. La evaluación a la que fue sometida entonces no hizo más que confirmar las sospechas de sus padres. Los especialistas que evaluaron a la menor destacaron su memoria, su pensamiento lógico y su capacidad para resolver problemas, cualidades que le permitieron ingresar en Mensa, la prestigiosa asociación internacional reservada al 2% de la población con mayor coeficiente intelectual. En el examen de sus capacidades cognitivas, como hemos dicho, la niña obtuvo una puntuación de 146, que está lejos de los 98, que es la media. Este dato acerca a la niña a grandes mentes que han hecho historia, como la de Bill Gates o Albert Einstein, cuyo coeficiente intelectual es de 160 puntos. Y de hecho, el Mensa de Estados Unidos la ha integrado en su asociación por pertenecer al selecto 2% de la población que tiene un CI, que es coeficiente intelectual, superior a 130.
6: ¿Cómo se llama?
1: Da hasta miedo, ¿eh?
6: ¿Cómo se llama
1: da miedo una cría así, ¿eh?
5: La chica se llama Keshe Keshe.
4: Ya ves.
6: Tenía ganas.
1: Pero es que no te veo con mucha euforia, con mucho dinamismo, con mucha. Es que vamos a ver, Marta Sanz. Esto es un golpe de muñeca, mira. Ahora estamos o no estamos.
6: Es que
1: haces así, mueves todo el brazo.
6: Es que lo decís también, que necesito practicar.
1: Bueno.
6: Tienes que decir las cosas mal para que yo pueda practicar mucho.
5: Es lo que tiene ser tan.
6: Tienes que decir las cosas mal.
5: Me pueden llevar a esa escuela.
1: Ahora, mira, nos quedan 2 minutos. Pero creo que es lo que dura ese vídeo, ¿no, Bernat? El vídeo de los 50.000 euros del Mundial. Vale. Es un vídeo que yo lo he guardado. Y es una noticia que yo la he querido. Bueno, es para los oyentes, para que estén informados, para que vean lo fácil que a veces es ganar dinero cuando a uno le gusta un deporte, o le gusta una afición, o le gusta un hobby, o como quieran llamarlo. Pero yo pensé rápidamente en Javier Puche. rápidamente. Javier Puché, por 50.000 euros, yo creo que se comería los 103 partidos. Y creo que esto ya te lo comenté. ¿Te comerías tú 103
5: partidos? Se hace partidos? Pesado porque no...
1: 50.000 euros.
5: Pero del chico... Claro.
1: 50.000 euros.
5: Sí, lo haría, lo haría.
1: Vamos a escucharlo. Pues
6: claro.
1: Hacer esto no, ¿eh?
7: En Times Square, en Nueva York, hay muchas cosas que pueden llamar tu atención. Ahora hay una más, aunque sea algo temporal. Un estudio con forma de pecera en el que dos estadounidenses están viendo los 104 partidos del Mundial.
8: Finally on the board. What a strike.
7: Con la promesa de un sueldo de $50,000, estos aficionados al fútbol no dudaron en aceptar.
9: Dije, oye, mira, estoy dispuesto a dejar mi trabajo. Estoy dispuesto a romper con alguien con quien, ya sabes, salía en ese momento.
1: Vamos a dejar. Hacemos la desconexión. Volvemos en 3 minutos y retomamos el vídeo. Y luego ya conoceremos la opinión de Javier Puché. Javier Puché o de Fran Sobrino o de Marta Sanz. Vamos con la desconexión. 3 minutos y estamos aquí de nuevo con todos ustedes, con todos vosotros. 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

0: 31 son los minutos que pasan de las 8 de la tarde, una hora menos en la maravillosa Comunidad Canaria. Recordar, amigos y amigas, queridos y queridas oyentes, que estáis sintonizando el 95.8 en Gran Vía Radio Barcelona, y también saludamos a las, a nuestras emisoras hermanas del grupo AMSC en Madrid, Barcelona, Sevilla y Benidorm. Y saludamos una vez más, no me cansaré, a las 27 ciudades que a través del sistema DAB Plus escuchan Gran Vía Radio. Y también os podéis ver a través de Facebook Live o de YouTube. Y para el resto del territorio nacional y en todos los rincones del mundo mundial, Marta Sanz, ¿cómo pueden sintonizarnos?
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0: A ver, dilo bien.
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0: Ahora sí, es que ahora sí. Había metido un puntito ahí donde no debía. Has metido el puntito donde no debía, corazón.
1: El punto y la I. Menos mal que estáis. Mira, ¿sabes lo que voy a hacer?
0: Sí, dale, campanazo.
1: Para
0: mí. Oye, vamos ahora con la imagen habla. Y lógicamente, pues cuando decimos la imagen habla, es evidente que hablamos de este magnífico y gran comunicador que es don Josep Pons. Ya sabéis, todos los miércoles, Marta Sanz, de 6 a 7, sí. Foro Cultural
1: con Josep Pons, sí.
0: ¿Tú has visto el programa alguna vez?
1: Yo sí, bueno, lo he visto, lo he escuchado.
0: ¿Sí? ¿Te gusta?
1: Sí, claro. No podía decir que no.
0: No, es que me dijiste que había escuchado y que te ha gustado mucho. Sí. Y eso ya dice mucho de ti.
1: Claro.
0: Es un programa muy interesante, muy interesante. Bueno, tenemos a Josep Pons al otro lado del hilo telefónico. Y hoy vamos a hablar de la actualidad, de mucha actualidad en esta semana, y le vamos a preguntar al maestro. Don Josep Pons, muy buenas tardes, buena tarde.
2: Magníficas tardes, señor Trabal y compañía, ¿cómo están ustedes?
0: Pues con muchas ganas de hablar con usted, ya lo sabe, que los viernes para nosotros es un placer hablar con usted esos minutitos.
2: Lo mismo digo, señor Trabal, a sus órdenes.
0: Siempre, nosotros a la suya, a sus órdenes.
2: No, que va.
0: Vamos a ver.
2: Aquí el gran capitán es usted, señor Trabal.
0: Señor Pons, ¿qué le parece? Mira. Vamos a hablar de Bertín Osborne. Explíquenos un poco, enfermedad, años, 71 años, enfermedad, ¿qué ha ocurrido exactamente? Y unas declaraciones, sí. Increíbles, ¿no? También.
2: Sí, ha hecho unas declaraciones en su línea. Es un hombre que tiene personalidad, que tiene criterios, se puede estar de acuerdo con él, ¿no? Esta es otra cuestión. Pero lo que sí es coherente, ¿no? En el sentido de que él siempre se ha sentido español, se expresa como tal y no puede admitir el hecho de que porque en un proyecto él predomine el mensaje de España y de la bandera, bueno, pues le insulten y le llamen de todo. No puedo entenderlo, que esto lo hagan los propios españoles, sí que lo hagan extranjeros, tampoco, pero lo puedo entender. Pero que lo hagan los españoles y lo insulten, pues francamente no. Él ha pasado un año y medio terrible, primero con el embarazo de la esteticien, con el hecho de verse forzado a aceptar pagar los gastos, pero no reconocer ser padre de la criatura. Después la enfermedad, y ahora pues ha resurgido con mucha fuerza y ha hecho estas declaraciones, como siempre, sin ningún miedo de ningún tipo.
0: Uh-huh. Bueno, pues es que él nunca ha sido una persona muy temerosa, siempre al contrario, ha sido muy lanzado y muy tirado para adelante y sin pelos en la lengua, que suele decir, ¿no, señor Pons?
2: No ha podido ser, señor Trabal, como sabéis todos y todas, de la mesa. Él es de una familia de cacique andaluz, señorito
0: andaluz, señor.
2: El derecho a pernada y que está por encima del bien y del mal. Además, el tío, dicen las mujeres que, bueno, que es un muy atractivo, y le ha venido todo de cara. Le ha venido muy de cara y, bueno, puede decir lo que piensa y no importarle lo que piensan los demás, porque, entre otras cosas, él se cree superior. Y no quiero repetir ese acto que hizo, que no estuvo a la altura, un amigo mío, a Mateo Fortuny, de no querer saludarle cuando se conocían y habían hecho radio, en un momento en el cual Mateo ya tenía un Alzheimer bastante avanzado. Esto le descalifica como persona.
0: Sí, bueno, a mí también me recuerdo que, aunque usted ya lo comentó esto, Y yo tenía también, sí. Bueno, saben ustedes que yo tenía mucha amistad con Arévalo, o sea, que tenía un trato, sí, con él. Y, sí, y yo a través de Arévalo siempre he querido, cuando estaban aquí en Barcelona, porque que pudieran hacer una entrevista a Bertín Osborne. Aparte que yo a Bertín Osborne lo conocí en el año 81. Él me conoce a mí, yo lo conozco a él, actuamos juntos, o sea, en fin, que había una... Había un algo, que no lo conocía, pero había algo, ¿no? Y a mí me... Vamos, es que no me dejó entrar ni al camerino. No, ya, fuera entrevistas, que no, que tal. En plan muy, muy déspota. Bueno, pensé, pues vale, pues oye, ¿qué vamos a hacer? Y hasta Arévalo, se quedó sorprendido hasta Arévalo, en paz descanse. Bueno, dejemos a Bertín Osborne a un lado, señor Pons, si le parece, porque vamos a hablar de temas más importantes. Meryl Streep, fíjense, Meryl Streep.
1: Vaya, cambio.
2: Meryl Streep, sí. Bueno, una de las mejores actrices que yo he visto, que tiene más matices de registro y variedad expresiva, sin duda alguna. Es una mujer que nunca ha sido una primera actriz por atractiva, pero sin embargo ha hecho unos papeles continuamente sensacionales. Yo no sé si ustedes han visto la película Julia.
1: Sí.
0: Julia, yo no. No.
2: ¿La han visto? Sí. ¿Quién la ha visto? ¿Marta?
0: Yo, Marta, ¿tú has visto la película?
1: Es esta. Creo que es la que... La estoy mirando ahora, pero es que me suena, ¿eh? Creo que...
2: Julia. Sí, Julia es una película que ella tiene cáncer, americana, muy dura, que hace un papelón increíble, pero increíble. Julia Roberts. No era Julia, no. Julia es otra película, no. Julia Roberts hacía de hija y ella de madre, y ella tenía cáncer. La película se llamaba Agosto,
1: esa, sí, peliculón, ¿eh?
2: Es un peliculón increíble, sí, de interpretación, de registros, descomunal, un recital, de verdad. Hace de loca, hace de, sí, en fin, de drogada porque tiene cáncer y sí, bueno, se medicaba mucho, y de un carácter, que diría yo, malvado, autoritario, de aquellos forjados en épocas duras de miseria en Estados Unidos, ¿no? O sea, hace un papelón increíble,
1: es buenísimo,
2: recital total.
0: Bueno, y vamos con otro tema, si le parece, don Josep, y aparte es un tema que a usted le toca muy, vamos, le toca de lleno. Neymar, fíjese, hablemos de Neymar, ¿qué nos puede decir?
2: Neymar, ¿qué
0: gran amigo suyo, gran amigo suyo, por cierto.
2: Bueno, me venía cada semana a cortarse el pelo, venían con Alves, y era un chaval fantástico. Cuando vino aquí tenía 21 años, era un chaval súper amable, agradecido, generoso, cariñoso, igual que Alves, ¿eh? Alves también, ¿eh? Sí. Y realmente, bueno, pues un fenómeno, que aquí se le trató muy mal desde el primer momento, porque como lo llevó Sandro Rosell, ya se hizo una campaña en contra de él. Hasta un socio del Barcelona hizo algo que no ha hecho nadie en la historia del fútbol contra su propio club. Un farmacéutico de Esparraguera denunció a la Audiencia Nacional el fichaje, y al final la justicia le dio la razón a Sandro Rosell, pero ya el daño lo hizo. A Neymar lo amargaron aquí, con inspecciones, con denuncias, y del propio barcelonismo, para que veamos lo cainistas que podemos ser los catalanes, y concretamente los culés.
0: Bueno, pues vamos con otra noticia, que esta noticia... ¿Hace 17 años que murió Michael Jackson?
3: En 2009, yo creo.
0: Me parece muchos años, ¿no?
3: Yo creo que en 2009 murió.
1: El tiempo pasa muy rápido.
3: Porque yo estuve en Berlín en 2011, en el hotel donde hizo así con el niño, que lo sacó.
0: Sí.
3: Era el hotel aquel, me acuerdo que lo vi, que está delante de la embajada americana. Y yo fui en 2011 a Berlín. Yo creo que murió en 2009, diría yo. No sé cuándo,
1: se 25 de junio del 2009. Es decir, ayer
0: 17
1: hizo...
0: años. 17 años, sí, es que ya la estaba viendo la noticia, porque
3: que era menos.
0: Porque ha salido, sí, bueno, dicen este pasado jueves, 25 de junio, se cumplieron 17 años de la muerte de Michael Jackson, el rey del pop, que falleció a los 50 años de edad. Parece ser que han sacado, ayer salió ya toda la información sobre la autopsia, señor Pons.
2: Sí, señor, efectivamente, y parece ser que es un posible homicidio.
0: Sí, apunta todo en homicidio, correcto.
2: parece que lo demuestra bastante claramente, ¿no? Es realmente increíble, ¿no? Este chico que ha sido un genio total y absoluto, o fue un genio, mejor dicho, y el tipo de vida que ha llevado. Primero, en la infancia, los abusos familiares y demás. Después, el éxito, ¿cómo lo llevó? Después, las denuncias por pederastias constantes. Y resulta que, bueno, pues también hubo, parece ser, circunstancias anómalas, y ahora se habla de este homicidio.
0: Sí.
2: Que no puedo entender.
0: Dicen en dichos informes, se describe que el cantante fue hallado en una mansión con una peluca adherida a la cabeza, varias cicatrices visibles, cejas tatuadas, nuevos tatuajes, pigmentos rosas inyectados en los labios y una extraña decoloración rojiza. En el pecho, además, los documentos recogen la presencia de la misteriosos moratones en rodillas y espinillas, así como un extraño corte en la espalda. Los forenses también detectaron signos compatibles con un consumo prolongado de drogas, como múltiples marcas de inyecciones, inflamación pulmonar crónica, bronquitis, y hemorragias en ambos pulmones. O sea, que estaba hecho una piltrafa
1: Pero ha tardado mucho, ¿no?, en la autopsia.
0: Sí que ha tardado, sí. Y si ha salido con todo esto, claro. Madre mía. Sí. Decía Fran Sobrino de Málaga, dices... Sí.
4: No, que se pasa el tiempo rápido, que son 17 años y lo que estás contando ahora mismo, pues bueno, yo supongo que tendrá que ir a parar, digamos, a saber quién ha sido el que le ha ayudado a cometer su propia muerte, ¿no? Porque, no sé, es sorprendente, vaya.
0: Uh-huh. Marta.
2: ¿No? Esto seguramente es el entorno inmediato de él, que no le interesó que esto se propagara, lo han controlado. Es como el tema de Maradona, que ustedes saben perfectamente, sí, que es un caso parecido también, ¿no?
0: Sí.
2: Parece que murió solo, abandonado, absolutamente drogado, en fin, y en una regresión de todo tipo brutal. Parece mentira, ¿verdad? Como gente que lo tiene todo absolutamente y, sin embargo, bueno, pues está en un pozo oscuro en realidad.
0: Hay otro, en cambio, que están por las nubes, señor Pons. Hablamos de Broncano. Qué barbaridad, ¿no? 26.000 euros cada programa. Por programa.
2: Bueno, yo sinceramente no lo soporto ni a él ni al programa. No puedo entender el éxito que tiene. Bueno, La Hora, Televisión Española, un presupuesto brutal que aumentará mucho, y él cobrando más de 26.000 por programa. Una auténtica barbaridad.
0: O sea, que son unos 3 millones al año, más o menos, ¿no?
2: Sí. Todavía así sigue lejos del hormiguero. Y bueno, y Cuarto Milenio tiene mucho mérito, porque con un presupuesto de ir por casa está arrasando en audiencia y está subiendo como la espuma. Este programa, que es una lección de auténtico periodismo, y no todo lo demás, que más bien son portavoces y que se les nota mucho la subvención y la financiación.
0: Sí, decía Javier.
3: Yo supongo que Josep se debe referir a Horizonte, no a Cuarto Milenio.
0: Bueno, es que sí, lo hacen los dos.
2: Yo es que no lo puedo ver por horario, Javier, pero me habla la familia, mucha gente me habla muy bien del programa.
0: Pero es el mismo presentador.
3: Sí, el mismo presentador,
2: el
3: sí,
2: Iker.
3: Sí.
2: Es el mismo presentador, sí.
0: Sí, el Iker.
3: Yo me vais a perdonar, es que creo que todos...
1: No te perdonamos.
3: Es que cuando les escucho, lo poco que veo esto en algún momento, El Hormiguero, veo Broncano, veo Iker Jiménez en Horizonte, todos, o La Sexta con el Wyoming, ¿no? A veces cuando todos tienden a tirar hacia un lado o hacia otro, entonces lo empiezo a ver yo, personajes que hay en la televisión española, personajes que hay en las privadas, y claro, a mí, corregidme vosotros, pero es que son todos personajes que están, yo creo que son el altavoz de o el Partido Socialista o el Partido Popular... y al final, pues entonces, no sé qué rigor hay, porque me da la sensación que todos barren para hacia quienes...
0: Bueno, está claro, Broncano barre para el gobierno.
3: Correcto,
0: en cambio,
3: también
0: Wyoming, vamos, descaradísimo.
3: Y en cambio, Pablo
0: Motos es más tirando contra el gobierno.
3: Y
0: sí,
3: Horizonte,
0: sí.
3: Ya ni hablemos.
0: Ya.
3: Porque Horizonte saca unas cosas que curiosamente son de un lado. Entonces, bueno, es lo que me da la sensación a mí, ¿no?
0: Pero esto pasa en casi todas las televisiones.
2: ¿Estaréis de acuerdo, creo, que sea el gobierno que sea, los que critican al gobierno, que es quien a las subvenciones son los que me creo más. ¿Me explico? Mm. Porque viven de sus propios recursos, del mérito de sus programas. Sí, sin embargo, los que van a favor del gobierno de turno, esos cobran muchísimo. La prueba la tenemos con Broncano y con muchos más, ¿no? O sea, yo creo más en los que critican al poder que no en los que defienden al poder, que en el momento adecuado pues son los que llenan el platito de la caridad.
3: Sí, visto así. Sí,
1: pero
3: sí,
1: los que critican al poder, hay quien le paga por criticar al poder.
3: Claro,
1: también
3: es lo que quería decir yo también.
2: Claro, es más difícil, ¿eh? Esto es mucho más difícil. Porque el que está en el poder tiene todo el dinero del mundo, con los presupuestos y ojo, con la publicidad. Ya lo sabéis, que os voy a decir a vosotros y a vosotras que sabéis más que yo. Vamos, no hay punto de comparación de los recursos económicos. Pero además en estos momentos yo creo que no hace falta criticar el gobierno, que se critica por sí mismo.
0: Sí, sí.
2: Y fijaros que quizás es la primera vez que en la radio hablo de política, pero es que lo que está pasando no es vergonzoso, no. Es que es indignante, vergonzoso y humillante.
0: Es que
2: no lo
0: merecemos este nivel de gobierno que tenemos.
2: No,
0: no lo merecemos.
3: Yo creo que sí, porque al final la gente
2: no. Dejémonos de colores. Yo no hablo de colores, hablo de gestión y de comportamiento. Yo colores no tengo. Yo en Esplugas y en Sant Just he votado socialista a alcaldes maravillosos. Lluc era socialista y fue el ministro de Sanidad, bueno, con Trias, que era de Convergència, igual. Y sin embargo yo he criticado a Convergència y critico a quien sea. O sea, en el sentido que yo lo que valoro es la gestión, no la comida.
0: Quizás
2: de las ideologías y los partidos.
0: Yo quiero matizar un poco, no quería decir de gobierno, sino de políticos.
1: Es que es político.
0: De políticos, quería decir eso, ¿eh? Tampoco me quiero de político, de verdad. El nivel que tenemos es demencial.
1: Políticos.
0: Y de políticos, me refería.
1: Sí,
0: correcto.
1: Sí.
3: Pero luego pasan los días, discusiones y no se arreglan los problemas de verdad, vivienda.
0: No, hoy hablaban de moción de censura, ¿no? Que Junts y tal, y que esto, lo otro, y nunca pasa nada. Pero bueno, hoy está la cosa interesante, ¿no? Y te digo que yo soy apolítico total, ¿eh? Ni una cosa ni la otra. Bueno, y Josep lo sabe, ¿no? Pero cuando veo algo que no, que me pasa como a Josep, a mí las buenas gestiones y que el bolsillo yo lo tenga bien cubierto y mi vida la tenga bien, entonces este señor me interesa. Esto es una política que yo pienso que ya viene de mi padre. Mi padre lo decía, a mí me da igual quién gobierne, mientras que yo las cosas me salgan bien, en el sentido de que bueno, que mi bolsillo tenga dinerito, eso quiere decir que la cosa está funcionando. Y ya está, y tiene que ser así. Buenas gestiones, como dices.
3: Deberían cobrar para eso, para que fueran gestores. Gestores, el ministro de Trabajo que se dedicara a hacer todas las políticas de trabajo, el de vivienda.
2: Pero,
3: mira, Austria es un ejemplo.
2: Esto no es posible, Javier. Mientras exista este sistema, que es un sistema fallido absolutamente, que va por el tema de los partidos, ideologías y tal. Así siempre mandarán los del partido y los del color, y siempre se apoyarán unos a otros.
3: Es verdad.
2: Yo creo que este es el error que está pasando no solamente en España, ¿eh? Atención. Que está pasando en la mayoría de países de Europa, como sabéis. Hacen falta buenos gestores. Y la mayoría no puede elegir quién es el buen gestor, porque no entiende. ¿O acaso cortarle una pierna o no lo van a poner a votación? ¿O crear una empresa? ¿O hacer una instalación determinada? No. Tienen que hacer como se hizo en la Olimpiada de Barcelona, que cogieron el señor Samarán, dijo: nada de política, señor Pujol, y señor Maragall tampoco. Ni ideologías ni colores. Aquí tienen que dirigir los mejores. El Bassat, el otro. Los que han demostrado que saben gestionar. Pero no estos elementos que salen y hablan y no saben ni expresarse y no dicen la verdad ni cuando se equivocan. Y tienen 80 asesores. Es indignante lo que está pasando, queridos amigos y amigas. Yo soy como el señor Trabal, neutral total. Repito, en Esplugas y Sant Just he votado socialista. Excelente gestión.
0: Mire, yo he votado, y le voy a decir más, las veces que he votado, fíjese, ojo lo que voy a decir, voté al Puyol, lo peor que pude hacer. Qué decepción, no, soy Marcos, qué decepción, Marcos, grande, de verdad.
2: Marcos, tuviste un mal momento, ¿eh?
0: Sí, mira, que entonces estaba en Banca Catalana, que ya venía a haber hecho una chapucilla.
1: Ya venía.
3: Tarradellas ya avisó en su momento cuando llegó, le tildó de racista. Sí. Pujol ha sido. Habrá sido muy listo lo que fue. Pero ha sido. No sé si la palabra es tóxico, pero ha dejado tufo ha dejado en la política aquí en Cataluña también, que hay un pitote en Cataluña con la política que no tiene arreglo.
0: Pero mira, se va a ir de se va a ir de Rosita porque ya le toca, porque tiene una edad.
1: Se ha ido de Rosita. Y los hijos ya verás que tampoco pagarán lo que tienen que pagar.
2: Pero la humillación de los últimos años que lo vivió su mujer y los nietos y la familia, eso no se lo quita nadie. Pero no solamente es el tipo de el dinero, tantos millones, no solamente es esto, no. Es que ha dividido al pueblo catalán.
3: Totalmente.
2: Cuando no había ningún problema.
1: Ha engañado a la gente. Dividido.
3: Esto es Josep, en Cataluña.
2: Ha creado un problema donde no lo había.
3: Exacto. Cataluña, Josep, si hubiera seguido la deriva del procés y todo, se estaba balcanizando.
2: Absolutamente. Es lo que digo yo a muchos conocidos que de pronto se han vuelto radicales y demás. Les digo, ¿pero qué no veis que nos vamos a la guerra? ¿Qué no lo veis? ¿Que vamos a la Ucrania 2? ¿Que estáis locos? ¿Qué queréis ver a vuestros hijos y nietos en el frente? ¿Y vosotros con bombardeos? Es que es demencial. Y gente mayor, y gente madura, y gente que ha vivido muy bien, que es de mi edad, hasta ahora. Pero ¿dónde vais? Parece mentira cómo le comen el coco a la gente. Es horroroso. Yo estoy desengañado como ser humano de muchísima gente, amigos, que yo aprecio a pesar de esto, pero que me he tenido que distanciar a nivel de redes y tal, de comunicación, porque es que además ellos te quieren comer el coco. Quieren que coincidas con lo que ellos dicen. Y siempre contra Madrid, pues oiga usted, Madrid a mí me trata de maravilla, nunca he tenido un problema de ningún tipo, tengo grandes amigos y amigas, y en Sevilla y en Coruña he sido presidente 18 años de mi asociación profesional, y en todos sitios me reciben de maravilla. ¿Qué me dice usted de enemigos? Por favor, los enemigos los tiene usted aquí, que quieren recaudar y llevarse el dinerete, ¿verdad? Y les irá muy bien enfrentando a unos con los otros. Este es el negocio, ¿qué no lo veis?
3: Es que el problema, Josep, el problema no era con España, el problema era en Cataluña mismo, nosotros mismos. El problema lo teníamos aquí. Al final, cuando
2: claro,
3: se dice.
2: La ha creado, claro, totalmente la ha creado. De acuerdo, Javier, porque la ha creado él.
3: Claro.
2: Ha creado los que tenemos sentido común con los que se dejan comer el coco, ni más ni menos, se dejan manipular. Sí. Usted no sabe que en la Alemania nazi el señor Hitler. O sea, consiguió el máximo poder democráticamente, lo sabe, ¿no?
5: Sí, sí, ganó las elecciones.
2: Y las calles estaban con la mano alzada, todo el mundo sin excepción. O sea, que no fue Hitler y los cuatro mandatarios como nos quieren hacer ver, ¿no? Fue el pueblo alemán, el pueblo más culto de aquel momento. Bueno, pues le comieron el tarro y pasó lo que pasó.
3: El pangermanismo.
0: Bueno, vamos. Señor Pons, nos quedan dos minutos y quería una mala noticia. No sé si está usted informado, por Tyler ya ha despertado del coma al que había sido inducida desde hacía ya más de un mes.
2: Sí,
0: en el hospital Faro en Portugal, donde reside. No obstante, perdón.
3: Faro.
0: ¿Qué he dicho? ¿Faro?
3: No, que Faro.
0: No obstante, el equipo de la cantante, que tiene 75 años a través de las redes sociales, advierte que sigue en estado muy grave.
2: Muy grave, efectivamente. Los que no están en estado grave son los Rolling. Mike Jagger, Richards y Wood van a presentar otro disco. Estos tíos que tienen ya 80 y pico años.
0: Son incombustibles. Son incombustibles.
2: A mí me encanta. A mí me encanta porque estoy rozando los 80. Cuando hablan de abuelos y tal, digo, mira, Rolling está todavía.
0: Usted, señor Pons, también es incombustible. Usted hay que darle de comer aparte. Usted es una persona. Pocas. No tiene usted parangón. Fíjese lo que le digo.
3: Hiperactivo.
2: Gracias, señor Tadal. Es usted un buen amigo, por eso habla así.
0: Bueno, no, señor Pons.
2: Ustedes muy felices.
0: Señor Pons, le emplazo para el último programa de la temporada, que será el día 3. ¿De acuerdo?
2: Muy bien. Aquí estaremos.
0: El próximo viernes.
2: Un gran placer, queridos amigos y amigas. Un fuerte abrazo.
0: Cuídese mucho. Chao. Yeah. Bueno, pues son 57 y ya realizamos la desconexión con el resto del territorio nacional y volvemos en 3 minutos.
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0: Un minuto pasan de las 9 de la noche, una hora menos, en la Comunidad Canaria. Marta Sanz está cabreada. No sabemos por qué, pero está enfadada. Marta, ¿estás enfadada?
1: Estoy enfadada.
0: Ah, vale, vale.
1: Sí, sí, estoy enfadada.
0: Será con Fran Sobrino, ¿no?
1: No.
0: ¿No?
1: No, no, no estoy enfadada.
0: Marta, Marta, gente... enséñale ahora a la audiencia lo que haces con los caramelos. ¿Tú creéis que esto es normal?
2: ¿Cómo suena?
0: O sea, no los chupa, sino que los destroza. Pero se los mete en la boca y lo primero que hace, en vez de para aliarlo, ¿no? Y sacarle. No, no, no. Vuélvelo a hacer.
1: Mira, mira, mira.
2: ¿Cómo suena, eh?
1: Me encanta.
0: Y así.
1: Además, me has dado uno de café. Esta noche no voy a dormir, ¿eh?
0: Vale, yo me como 14 y duermo. Mal. Pero duermo, pues mira, de las 4 de la mañana que llevo despierto. De acuerdo, me desperté a las 4 y no he podido dormir.
3: Es que Marcos, el calor está dando fuerte, ¿eh?
0: Pero ¿vosotros dormís con aire acondicionado?
1: Yo no tengo aire.
3: Yo tengo, pero lo programo para que a las 2 horas se apague, o 1:30, hora y media. Y el problema que tengo es que al cuarto no me llega muy bien.
0: A mí me pasa igual.
3: Te pasa igual que a mí. Entonces me tendré que poner un ventilador, claro.
0: Y tengo el ventilador y el ventilador no me hace mucha gracia. De hecho, tengo problemas con la vista debido al
1: yo soy pobre, y no tengo aire acondicionado, pero el año pasado, como estuve mala mucho tiempo, que tenía que estar tumbada por la cadera que me operaron, me puse un ventilador de techo y es una maravilla. Oh. A mí me va muy bien el ventilador de techo.
0: Sí, yo tengo el de techo, pero bueno, tanto como una maravilla.
1: Hombre, yo la verdad es que me lo pongo y no he pasado todavía calor, ¿eh?
0: Bueno, pues me alegro.
3: Yo soy pobre, dice.
1: No tengo aire acondicionado en mi casa, no tengo.
0: Bueno, vamos a ver, oye, vamos avanzando, que no hay tiempo, Vamos con una historia, bueno, con Abre bien tus oídos, con Fran Sobrino, que nos va a hablar de algo interesante, ¿no, Fran? Mm. Bueno, vamos a poner la sintonía. Me hace mucha gracia el ¿Qué te ha pasado? Que te has quedado el caramelo, se te ha quedado en un diente, ¿no? Te
1: sí,
0: que también se pone el pa luego, ¿sabéis? Pero eso que dice pa luego, pues está ahí rascando pa luego.
1: Oye, que aquí no se puede tener intimidad.
0: Es que ¿cómo vas a tener intimidad teniendo una cámara que te está filmando?
3: Tienes razón.
0: A ver, ¿qué intimidad es ahí? Si lo que estoy haciendo es intentando arreglarlo un poco, que no digan, madre mía, la Marta Sanz se está metiendo el puño dentro de la boca.
3: ¿Qué cosas hace? Ah. Que...
1: De verdad, aquí si la gente no se había dado cuenta, pues ala, ya está. Pero bueno, estaba muy bueno el caramelo. Con un saborcito a café.
3: Ahora me lo tomaré yo.
1: ¿El qué?
3: El caramelo. Fenomenal. cuando haga el cante. Cuando cante.
0: ¿Dónde
1: pero
0: está
1: sin
0: el café?
1: Ruido, ¿eh? Pero
0: ¿tienes
1: sin
0: tu café?
1: Ruido.
0: ¿Eh? ¿Tienes tu caramelo de café?
1: No,
3: porque a mí el café
1: nervioso.
3: No me gusta, Marcos.
0: ¿No?
1: ¿No te gusta el café?
3: Mira, yo nada más bebo agua.
0: A mí tampoco me gusta el café.
3: Un poco de cacao y
1: Nesquit.
0: Sí, no, pero cierto, están muy buenos, muy buenos.
1: ¿Nos gusta el café?
0: Bueno, vamos a lo que íbamos. Ya hemos escuchado la sintonía de Abre bien tus oídos. Y Fran Sobrino, desde Málaga, venga, expláyate, coméntanos, ¿qué ocurre con las palomitas?
1: Palomitas de maíz.
2: Bueno, que me encantan las palomitas de maíz, igual
0: a mí,
2: que a vosotros,
0: a mí no.
2: Seguramente. Pues vamos a hablar... Ah, ¿no? Ah, vale.
0: Me encantan un ratito.
1: ¿Las
0: no,
1: dulces
0: ya,
1: o las saladas? Perdón.
0: Sí, saladas. Sí,
1: ¿dulces
0: sí.
1: O saladas?
0: Saladas.
1: A mí las dulces me gustan más.
0: Sí, las dulces.
1: Las de colores.
2: A mí están buenas.

0: Sí.
1: Pero dulces.
2: Las de colores, las de colores.
0: Sí, que es verdad. ¿No os ha pasado alguna vez que os apetece algo, aunque empache algo dulce en vez de algo de salado, que viene como más de gusto?
3: Sí, a mí también.
2: Hombre, a mí el dulce me...
3: Bueno, pues vamos a ver las tuyas que son, ¿dulces o saladas, Fran Sobrino?
4: Prefiero las de mantequilla, ¿las habéis probado? Están buenísimas.
3: No, digo las de la noticia.
4: La noticia, mira, pues la noticia...
3: Si son saladas o son dulces.
4: Bueno, son de, digamos, saladas, por lo que se ve en la foto. Pero bueno, vale. Igualmente es lo que veo. Pues la curiosa historia de las palomitas de maíz, de usarse para adornar altares, a ser el tentempié preferido por muchas personas para ir al cine, ¿no? A ver una película. Las palomitas de maíz son para muchas personas amantes del cine, eso, un manjar precioso para ver la película y no hacer mucho ruido mientras se las van comiendo. Lo que posiblemente...
3: Perdona,
2: y molestar al lado.
3: Perdona, ¿que no hace mucho ruido, has dicho? ¿Que no o que sí?
4: Hombre, el que come Kiko seguro que hace más ruido que el que come palomitas.
3: Ostras, pero el que come palomitas, de verdad, es horrible, ¿eh? Es horrible, a mí me ponen de los nervios. De los nervios me ponen.
2: ¿Te has dicho que comes también? Pero
3: no, que yo como... yo como día vamos, si he ido... Si al año voy 10 veces al cine, es un día. Sí, y voy, y te digo la verdad, para no molestar cuando veo que no hay nadie, que hay poquita gente.
2: Sí, ¿no?
3: Y como, pero yo te digo, ¿cómo puedo? Pero es que hay gente...
2: Sí.
4: Se mete 20 en la boca.
3: Es esperante. Y aparte yo siempre... Y encima hago así, ¿no? Me giro como diciendo, me estás molestando.
0: Aquello que marcas un poco.
3: Sí, pero es desagradable, ¿no? O sea, yo no sé. Bueno, oye...
4: Mira cómo come
3: este,
4: el Bernat.
3: Este parecía el caramelo de Marta Sanz. Bueno, continúa.
4: Es verdad, sí. Pues eso, lo que posiblemente poca gente conozca es que no nacieron con el fin de hacernos disfrutar de la película o documental o lo que sea. Se trata de un snack que cuenta con varios siglos de historia. Una historia que comenzaría en la época de los indios aztecas. De hecho, se deduce que nacieron antes de la llegada de Colón a América en el año 1492 y que las palomitas de maíz llegaron a usarse a modo de abalorios para collares, nada más y nada menos. Según cuenta el portal Popcorn USA Latinoamérica, las palomitas de maíz eran un alimento importante para los indios aztecas.
3: Me lo vas a frenar cuando lo ha dicho bien.
2: ¿No lo ha dicho bien?
3: ¿No lo ha dicho bien?
0: Sí, lo ha dicho bien, sí. Popcorn.
4: No, Popcorn USA Latinoamérica.
2: USA. Bueno, va.
0: USA. Y te vamos a poner la campana, Marta.
2: Perdón, lo siento, no volverá a ocurrir.
3: Es que te gusta una campanita.
2: Me gusta una campana.
3: ¿Qué te gusta una campana, Dios mío? Sí.
2: Perdona,
4: Fran. Te la vas a comer un día, seguramente, verás. Si le echas un poquito de palomitas, seguro que te la comes. Pues eso, valdría como decoración para tocados ceremoniales, collares y adornos en las estatuas de los dioses, incluido el dios Tlaloc, el dios de la lluvia y la fertilidad. Bueno, pues las palomitas nacieron por ese motivo, pero vamos a ver, sobre todo, por qué comemos palomitas de maíz. El motivo por el cual comemos normalmente palomitas de maíz en el cine nace en el siglo XX, es decir, el siglo pasado, concretamente en Estados Unidos, tal y como se explica en un artículo publicado en la sección Cinemanía de 20 minutos, principalmente surge a raíz de la Gran Depresión. ¿Sabéis cuándo fue la época de la Gran Depresión?
0: En 1929,
4: ¿no?
0: Sí.
3: Fíjate, sí. Pues eso, con lo bonito, cuando iba yo al cine, eran guarreras, cuando iba al cine me refiero de jovencito, eran guarreras de mucho cuidado. ¿Os acordáis los boyecaos aquellos de que eran de papel de oro, boyicao se llamaba, boy dulce, algo así? Eran me comía 3 y 4.
2: Kikos, lo que llevaba Kikos,
3: sí, Kikos y tal, esto. Pero eso no hacía ruido, hostia. Claro, pero es que las palomitas hacen ruido. Uh-huh. Y mucho.
4: Sí, claro. Pues eso, Warcraft del 29 y había proyecciones para divertirse, para evadirse un poco de la situación económica que había en aquella época.
2: Claro.
4: Los propietarios de las salas vieron en las palomitas una manera de hacer negocio y ganar dinero. Además, el maíz era un alimento que se producía mucho en el país, es decir, allí en Estados Unidos, por lo que había una gran cantidad para usar y se vendían con precios muy económicos. Ahora ya no son tan económicas, que te clavan un poquito.
2: ¡Joder!
4: Asimismo, no fue hasta... Sí, sí, son carísimas. Asimismo, no fue hasta la Segunda Guerra Mundial cuando se expandieron por el mundo. A partir de ahí, pues

0: todo el mundo a comer palomitas y como también otras golosinas que producen ruido, o sea, de manera irremediable.
1: ¿Qué me total, parece?
0: Que esa es la historia más o menos de las palomitas.
1: Ahora, es que me parece que,
0: pasar
1: es que
0: no es el sitio a ser digestivas.
1: Es que me parece que no es el sitio ideal de comerte las palomitas. En tu casa, en un momento determinado, si no molestas a nadie, vale. Pero ir al cine a hacer ruido, que es cuando... Es que hay secuencias que son... que te, yo me meto, ¿no? Y la interpretación del artista es de... Y, ¡hostias! Que, ¡uy, de verdad!
2: Y esos son los que suelen hablar con el de al lado. Que bueno, se ponen
1: ya,
2: a hablar y...
1: Ya, pero ya, ¿sabes qué ocurre? Que cuando dices de hablar, siempre puedes decir... ¡Por favor! Claro. ¿No? Sí, pero comiendo, si te lo están vendiendo ahí, no les puedes decir, no comas. Coño, ¿cómo que no como? ¿Me entiendes?
3: Sí, entiendo, claro. Marta, sí, sí que te entiendo. Claro.
2: Uy, te veo enfadado.
1: Estoy muy en contra de las palomitas, lo siento, por los que les guste ir al cine y tal, pero. Y mira que yo voy siempre a la misma hora de las sesiones, donde hay mucha palomita, a las 4 de la tarde, pues están los. Y voy a ver películas. Donde invita a la palomita.
2: Comerciales.
1: Muy, claro, charlotadas estas que me gusta a mí de Marvel y tal, y está lleno de niños. ¿Y los niños qué ocurren? Palomitas.
2: Bueno, pero ahí hay mucho.
4: A las 6 de la tarde. ¿Por qué no vas a la sesión de las 7 de la noche?
1: No me gusta ir a la tarde. Piensa que no hay nadie y resulta que está lleno de niños luego.
4: Pues te vas a la tarde y ahí pues no escucharás el mismo.
1: Yo a veces yo voy al cine y digo, hostia, que estoy solo, digo, me da esta vergüenza, digo, me van a decir, oiga, venga, coja el dinero, devolvemos el dinero, que no va a salir más barato.
2: Pero una cosa, si hay efectos especiales, pues con el ruido que hacen los efectos especiales hoy en día se camufla un poco lo de las
1: No, de eso no. Sí, pues sí, ruidos, hay un momento. Pero lo que te he dicho, hay secuencias.
2: Ya, en diálogos, que dices.
1: Oye, a ver si hay algún oyente que está conforme conmigo y hace algún comentario o algo, porque al final voy a parecer que soy yo aquí el malo de la película.
2: Una queja, no, a mí me molesta. A mí me molesta mucho la gente.
0: No, y molesta mucho que se metan 20 o 30 palomitas en la boca a la vez, porque produce ese efecto de. Está comiendo
2: es
0: y
2: más,
0: a lo bestia, ¿no?
2: A mí en el cine me molesta que se me sienten al lado.
1: Sí, a mí también.
3: Pero
1: a mí me pasó. Me voy a tragar caramelo. Voy a comentar una anécdota, pero a mí me da. Ahora, después de muchos años, creo que no lo interpreté bien. Creo que el tío iba por faena. Entro a ver una película en el cine Condal, en el paralelo. Entro y no había ni Dios. Estoy recordando e intentando recordar la película. Bueno, era un tío que tenía poderes y que le explotaba la cabeza a los demás. Bueno, en fin. El poder de la mente, algo así se llama la película. Y había ni Dios. Y de repente oigo la puerta que hace. ¡Pum! Yo tranquilo, ¿no? ¿Sabéis que el cine estaba vacío?
2: Se sentó a tu lado.
1: Se sentó a mi lado.
2: ¿No te fuiste?
1: Vaya. ¿Cómo que me fui? Y dije, ¿qué pasa? ¿Que no hay más sitio en el cine? Ok, el tío claro. salió. Este que venía por faena.
3: Claro.
1: Venía por faena.
3: Claro.
1: Yo en ese momento, cuando le dije, ¿qué pasa? ¿Que no hay más sitio en el cine o qué? Y el tío se levantó. No.
3: Sí, veía lo que venía.
1: Se puso a cuatro. Sí, sí. Pero me dio un mal rollo, ¿eh? Hostia puta.
3: ¿Y le aguantó la película entera?
1: Uy, qué palabrota digo en directo.
2: ¡En directo!
3: ¿Le aguantó la película entera? ¿Qué has dicho? No sé qué palabra has dicho. ¿Qué has dicho?
1: Hostia puta.
2: Dos por uno.
3: Escucha, ¿y aguantó la película entera o no?
1: No lo sé, porque se fue para atrás. Yo creo que claro. Estaba. Se fue para atrás. No.
3: Claro.
1: Pues no. Yo sí que la aguanté.
3: Por lo que valía la entrada, pues podía sacar.
1: Es más, te voy a contar qué me pasó con esa película. De repente, estoy viendo la película y noto cómo va cayendo agua, entrando agua al cine. Y hostias. Yo miro así, ¡pum! Se acabó, se cortó la película. Ese día fue algo increíble. Se corta la película, viene el tío y dice, salte porque yo pensé, estos han tirado un cubo de agua para que me largue de aquí o algo. Yeah. Estaba lloviendo, llovía torrencial, ¿sabes? Las bolsas de basura, era como por el paralelo, y salía, o sea, flotando los contenedores, todo. Yo estaba alucinado y entraba el agua, claro, dentro del cine. Y volví, y me dio la entrada, me la canjearon y volví a ir al cabo de unos días. Eso me pasó ese día.
2: Vaya.
1: Que yo pensé, aquí ha pasado o han tirado agua para que me vaya, o el otro tío que era a lo que venía y ha dicho ese tío, yo qué sé. Pensé muchas cosas en ese momento. Bueno, después de tantas cosas que hemos comentado, ¿qué os parece si nos vamos con el Día Mundial?
5: Día
1: contesté bien, ¿eh? Le contesté bien, que no hay más sitio en el cine, le dije.
3: A mí me pasa, Marcos, perdona, que nos escuchen. ¿Sabes dónde me pasa? Marta se reirá. Cuando voy a nadar. Me da mucha rabia compartir carril.
2: Ay, a mí también, cuando iba a nadar, claro.
3: Porque la piscina es pequeña, entonces es de 20 metros. Cuando es grande aún. Y aparte que se nota un montón, porque cuando tú vas a nadar el día que esté tranquilo, te cansas menos. O sea,
2: porque el agua está mucho mejor.
3: Vas tranquila,
2: claro,
3: vas sobrado de tiempo.
1: Pero, oye,
2: a mí me molesta la gente en general.
1: Pero no os habéis dado cuenta que no solo...
3: Eso es una frase muy de puche, esa frase.
1: Pero no es solo en el cine. Si vamos en el metro o algo, o en el autobús mismo, me permite que esté libre y te cabrea. Y te cabrea. Te cabrea,
3: te cabrea, otro lado.
1: Te cabrea que tienes que salirte, de dejarle pasar.
2: No, pero en el metro, a todos los autobuses lo asumimos. Yo lo que no asumo es en el cine, porque no me gusta. Si voy con alguien, pues bueno, yo ya me siento en la esquina y ya... tanto en un cine como en un concierto, ya pongo al lado, ahora pues si voy con alguien. Y si no, es que no me gusta que sentarme al lado donde
3: estoy. A mí tampoco, Marta.
1: Y vais ahí, lo que pasa es que hay mucha gente que son muy, muy, muy rectos y muy tal, y si le dices algo, no, es que es la fila que me han dado. Ya. A lo mejor el tío le vendió.
3: Pasa. Ahora, claro. Yo tengo carnet, el abono, perdón, lo tengo en un sitio, pero luego yo me muevo al centro.
1: Ah, y hago lo mismo, claro.
3: Tengo mi abono, que esta semana lo he renovado del español, y luego yo me muevo al centro de la tribuna. Porque son conocidos, amigos de toda la vida de mi madre, pero sí que es verdad que alguno es muy estricto y quiere que el sitio. ¿Qué más te da?
2: Y hay algo peor en el cine, que tú no eres consciente, porque tú no tienes ese problema, pero yo sí. Que siempre se me sienta alguien alto delante y dices, no tenías otro sitio donde sentarte, que yo he llegado primero, llega y se pone uno alto y dices, no me lo puedo creer.
1: Sí, a mí también me preocupa que yo pueda molestar, que yo pueda molestar a alguien, sí, porque yo cuando me siento y veo que el de atrás se ha cambiado, ya. Aparte siempre es con se sentó ya el largo este aquí delante.
2: Yo lo hago. Sí, hombre, si yo estoy antes y se sienta uno delante, yo digo, joder, no tenía otro sitio, ¿no?
1: Sí. No tengo la culpa que están bien paridos.
3: A mí me da mucha
2: pero habiendo sitios libres, no. Es el problema.
3: Yo me peleo continuamente en la piscina porque no me gusta que me compartan carril, no me gusta.
2: Ya te digo, que somos raritos. ¿Verdad?
1: ¿Te pasa lo mismo también? ¿Ahí te esto que estás en el cine, se te siente alguien al lado? ¿Te molesta?
5: Si estoy yo solo.
1: Hombre, estás solo, ya no, la cosa cambia.
5: Ya es mal rollo, que se te siente alguien al lado, estando tú y otra persona más. Y hay mucha gente, pues bueno, es lo que hay. Yo procuro ir a... Tengo dos cines ya a los que voy estratégicamente, que son de confianza y que esto no pase.
1: Sí, yo siempre voy
5: a los mismos, que son o el Verdi o el otro.
1: Yo voy a Aribao.
2: El Verdi, yo iba mucho al Verdi antes. De hecho, porque conocíamos unas amigas al que ponía los rollos del cine. Entonces nos invitaba, íbamos a la sesión golfa y subíamos arriba también a la donde se emitía el de esta.
1: Una vez he ido a la sesión golfa. Había gente,
2: Iba a las golfas del Verdi.
5: ¿Conocías al proyeccionista?
2: ¿Eh?
5: ¿Conocías al proyeccionista?
2: Sí. Sí. Lo conocimos un día por casualidad. Íbamos tres amigas y lo conocimos, nos dejó pasar un día y ya nos conocían allí y nos dejaban pasar siempre. Bueno, íbamos a cine gratis.
5: Oye, antes había la proyección analógica con los rollos y tal. A mí una de las peores cosas que me ha pasado en un cine es que se les cuelgue el disco duro con la proyección a mitad de película.
2: Sí, eso pasa.
5: Lo peor.
1: A mí me ha pasado algo así.
5: Me pasó una vez.
1: Sí, a mí me ha pasado también que se cortaba la película.
5: Era un multicine y la gente empezó a silbar, a protestar y no reaccionaba. Porque, tío, claro. le dio play y se fue por ahí. Y bueno, sí, fue una de las peores cosas, si no la peor.
3: Claro, proyeccionista.
5: Sí. La figura de proyeccionista.
1: Sí, bueno, estamos haciendo una radio hoy de
2: hola, ¿qué tal? Anécdotas.
3: Coño, podemos
1: divertir. Tío,
2: de la buena.
1: Es
2: divertido. Mira, le gusta. A José Manuel le gusta.
4: Es de otra manera que toda la porquería.
1: Pero vamos, vamos a ver, señor García. Hoy es. Mire, ¿por qué no da usted la noticia? Hoy es el Día Mundial de varias celebraciones importantes. Entonces, una de ellas la va a dar Javier Puche, pero si quiere la puede dar usted. El día Internacional del Apoyo a las Víctimas de la Tortura, que es usted. Usted es una tortura.
2: Es una tortura.
4: Pues el Día Internacional de las Naciones Unidas en apoyo de las víctimas de la tortura se celebra precisamente el 26 de junio, marcando el momento en que, en 1987, entró en vigencia la Convención de la ONU contra la tortura y otros tratos o penas crueles, inhumanos o degradantes. Hoy la Convención está constituida por 174 países. La ONU defiende la tortura como cualquier acto en que un funcionario público u otra persona en el ejercicio de funciones públicas a instigación suya o con su consentimiento o aquiescencia inflige intencionadamente a una persona dolores y sufrimientos graves, ya sean físicos o mentales, con el fin de obtener de ella o de un tercero información o una confesión, de castigarla por un acto que haya cometido o se sospeche que ha cometido, o de intimidar o coaccionar a esa persona u otra, o por cualquier razón basada en cualquier tipo de discriminación. La tortura se considera un crimen a nivel internacional. Está prohibida y no puede justificarse bajo ninguna circunstancia. Esta prohibición forma parte del derecho internacional consuetudinario, lo cual quiere decir que es de obligado cumplimiento para todos los estados miembros de la comunidad internacional,
1: usted,
4: aunque no hayan ratificado los tratados internacionales sobre la materia.
1: Se da cuenta, José Mari. La tortura. Intente, por favor, no torturar al... Sí. Respire, señor García.
4: Me he cansado un poco.
1: Sí.
2: Pues mira.
1: Bueno, vamos con otra celebración un día como hoy. ¿Qué día estamos, por cierto?
2: Día 26 de junio.
1: Muy bien, día 26 de junio.
2: Se conmemora el Día Internacional.
0: 26 del 26.
1: Ostras, sí, es verdad, ¿eh?
2: Ay,
1: 26
2: sí.
1: del 6 del 26.
3: Ah, sí, es verdad, Capicúa.
2: No. Capicúa es ese que se le igual al revés.
3: Es verdad. Buena apreciación, Fran.
2: Fran, está en todo. Fran, es que
0: gracias,
2: está en todo.
0: Gracias,
3: Javier. Sí, es verdad, tiene razón, Fran, muy bien.
2: Bueno, pues 26 de junio, el Día Internacional de la Lucha contra el Uso Indebido y el Tráfico Ilícito de Drogas, también conocido como el Día Mundial contra las Drogas, una fecha para tratar de reforzar la acción y la cooperación entre los países con el fin de alcanzar una sociedad libre de consumo de drogas y de tráfico ilegal.
1: Muy bien, gracias Marta Sanz y del Día Mundial, esas dos celebraciones importantes, un día como hoy, un día 26 del 6 del 26, ¿Ha quedado claro? Bueno, pues nos vamos con las noticias agradables, señor Rajoy, noticias agradables. Bueno, no, que es muy seria la noticia. Vamos con ella, Javier.
3: Llega una nueva clase de fármacos que frena la progresión de la esclerosis múltiple. Es lo que has comentado con Jordi Paniello. La Comisión Europea ha aprobado un fármaco que frena la progresión de la esclerosis múltiple de un modo diferente a cualquier tratamiento anterior. Se trata del primero de una nueva clase de fármacos que abren un nuevo capítulo en el tratamiento de la enfermedad. Los neurólogos esperan que, con este avance, aumente el número de personas que conviven con la esclerosis múltiple sin evolucionar hacia la discapacidad. Es la primera vez que tenemos una molécula que modifica la progresión de la enfermedad independientemente de los brotes, en aquellas personas que sufren brotes y que representan la gran mayoría de casos de esclerosis múltiple, como ha declarado el neurólogo Xavier Montalbán, director del Centro de Esclerosis Múltiple de Cataluña en el Hospital Vall d'Hebron, que ha participado en el desarrollo clínico de la nueva terapia. La esclerosis múltiple afecta a más de 50.000 personas en España y es la primera causa de discapacidad no traumática en adultos jóvenes, según datos de la Sociedad Española de Neurología. Es una enfermedad autoinmune en que células del sistema inmune atacan por error la mielina de las neuronas, lo que con los años puede llevar a la necesidad de utilizar silla de ruedas y a la ceguera. La aprobación del fármaco se basa en los resultados del ensayo clínico Hércules, en el que el Tolebrutinib ha reducido un 31% el riesgo de progresión de la discapacidad en un plazo de 6 meses. Ha reducido también un 23% el riesgo de caminar más lentamente y en un 38% el riesgo de nuevas lesiones neurológicas detectadas con resonancia magnética. Se ha aprobado para pacientes en que la enfermedad progresa incluso cuando no hay brotes. El fármaco, que se toma por vía oral una vez al día y que se comercializará con el nombre de Zenrificki, se empezará a distribuir en Alemania este mismo año, ha informado Sanofi. Una vez autorizado por la Comisión Europea, ya se puede prescribir en toda la Unión Europea. Su llegada a la sanidad pública española deberá esperar a que el Ministerio de Sanidad y Sanofi acuerden el precio de venta. El tiempo medio que transcurre entre la aprobación de un fármaco innovador en Europa y su disponibilidad en la sanidad pública española es de 18 meses, según un reciente informe de la consultoría sanitaria IQVIA, por lo que es improbable que el tolebrutinib llegue a los pacientes de España antes del segundo semestre del 27.
1: Pues muy buena noticia, sí. Javier Puche, como siempre, como todas las que
3: gracias.
1: Las que nos das cada locutas cada viernes en Noticias Agradables.

0: Y ahora, bueno, primero, antes de ir a la desconexión, Marta Sanz va, bueno, vamos a escuchar la sección de la fauna. Pero primero vamos a irnos a la desconexión, tres minutitos. Retomamos luego a los tres minutos esa conexión con el resto del territorio nacional. Y acto seguido ya pueden todos ustedes, todos vosotros, escuchar la fauna. ¿Sí?
1: Ah, muy buena hora, me gusta.
0: ¿Te gusta? Lo hago más me que nada para que Fran Sobrino la pueda escuchar, ¿eh?
1: Me gusta esta hora.
2: ¿Cuándo canta? Estamos,
3: Marta.
0: Después.
1: Gracias.
0: Después de la fauna, canta.
2: Y luego viene Sergi Ninou,
0: eso. Muy bien, vamos, realizamos la desconexión y volvemos enseguida.

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0: 51 minutos pasan de las 9 de la noche, una hora menos en la Comunidad Canaria. Vamos avanzando y ahora sí, amigos y amigas, queridos y queridas oyentes,
1: La fauna.
0: Vamos a gozar
1: con Marta Sanz.
0: De la fauna. Marta Sanz. ¿Quién no?
2: Bueno, vamos a relajarnos.
0: ¿Mucho?
2: No, os voy a poner nerviosos porque es para la fauna, es para irritarse, para ponerse nervioso. Voy a empezar la fauna hoy hablando de algo muy comentado.
3: ¿Pero qué está pasando? ¡Mira esto!
4: No me lo puedo creer, ¿es verdad?
3: Acaban de decirlo en las noticias.
2: Acaban de decirlo en las noticias, ¿pero qué está pasando? Voy a hablar de justicia. Y el máximo exponente de la justicia y de la imparcialidad es el juez Peinado. Las risas lo dicen todo, ¿eh? Que dictó sentencia. Yo creo que después de una clase de autoayuda, el juez Peinado escuchó voces.
5: Baby, empodérate, empodérate.
2: Me voy a empoderar, me voy a empoderar. Así que lo primero, dijo lo primero que le salió de la toga: voy a retirar el pasaporte a Begoña Gómez.
6: La justicia es igual para todos.
2: Exacto, exacto, Juancar, exacto. Y mujer de Pedro Sánchez y Begoña, lo primero que pensó fue...
7: Titi, cómeme el toto, cómemelo toto.
2: En los juzgados se escuchaba gritar a los colegas del juez Peinado ahí...
8: No es cierto,
2: no es cierto. Y el sí, sí, ese pasaporte es mío.
8: Mi tesoro.
2: Bueno, lo que más le costó es cómo justificar esa decisión. Lo que, bueno, lo pensó en su casa, lo pensó en el camino, en el coche camino al curro. Y al llegar al curro y después de una apretona
9: ahí... Acabada la faena, se tira de la cadena.
2: Después del apretón, el juez Peinado dijo: le vino una maravillosa idea.
10: ¿Qué idea?
11: ¿Qué idea?
2: ¿Qué idea? Dice: voy a decir que es porque Begoña Sánchez tiene riesgo de fuga. Vamos, que según el juez puede hacerse un Dioni. Pero no sola, porque según este juez tiene amigos que le van a ayudar.
12: Amigos de mis amigas, son mis amigos.
2: ¡Ay, ay, ay, ay! ¡Muy bien, Puche! Bueno, y esos amigos...
0: Oye, que lleva ritmo, Puche. Yo pensaba que no sabía bailar, ¿eh?
2: Sí que sabe, sí.
6: Más de lo que pensáis.
0: ¿Ah, sí?
2: ¡Ay, tiene
6: Bananarama!
0: ¡Oh!
2: ¡Lo comía! Bananarama.
0: ¿Sí?
13: Era objetivo Birmania.
2: Ya, ya.
13: ¿Objetivo Birmania?
2: No, objetivo
13: Birmania. No, era otro.
6: Es que no sé si es Bananarama o Objetivo Birmania, pues igual tiene razón.
2: Tiene razón, Bernat.
6: Sí,
0: sí, sí. Estás fallando mucho, Puche.
2: La memoria, te haces mayor, Puche.
6: Sí, sí, sí.
2: De memory, de memory.
6: Y la gente está esperando a que falle, porque
0: Sí. Lo veo. Los dos estamos esperando.
6: Y en mi familia y todo.
0: Ah, bueno. Entonces me callo.
6: Porque soy. Me llaman el Mestratitas, porque son aquellos que. Esto dijo un día a la puerta: Dios, sembra las Mestratitas a los de la oposición. Son aquellos que van
2: disfrutamos cuando te
6: disfrutan
2: cuando te
6: con la caída
2: con la
6: de
2: sí,
6: la
2: Javier,
6: caída de
2: tienes toda la razón. Es
0: más, queridos oyentes, cuando lo hablamos confesamos de ejercicios que bueno que realizamos con Puche, ¿qué día es el día veintitantos? Sí. ¿Qué día es? Y le decía, bueno, es un batallón de pa, pa, pa, y no falla ni uno,
2: claro,
0: el tío.
2: Y cuando
0: entonces
2: falla
0: cuando
2: algo,
0: falla, ¡ha fallado! Y no valoramos todo lo que nos ha, todo claro, el repertorio.
6: Ahí está, es Marco, ahí está. Y todo el currículum, mi dilatada experiencia.
2: Somos unos rabiosillos.
13: Yo soy sí. el repelente niño Vicente un poco.
0: ¿Tú también?
6: Pero has tenido razón.
13: Mucho.
6: Has tenido razón, Bernat. Es Objetivo Birmania, me parece, ¿sí?
2: Muy bien.
13: Sí, seguro.
2: Gracias, Bernat.
0: Toma ya.
2: Vuelvo a creer en la humanidad. Bien. Bueno, pues los amigos de Begoña Sánchez, sí, para el juez, pues es la policía. ¿Sí? Que dice que dice el juez Peinado que los policías están a las órdenes del gobierno, los policías, los escaltas, vamos, que ha llamado a la policía corrupta y sin despeinarse.
0: ¿Qué ha dicho?
2: A la policía corrupta.
0: No,
2: dicho.
0: Los escoltas. ¿Es
2: los
0: qué?
2: Escoltas.
0: Ha dicho escaltas.
2: Escaltas. ¡Ay, oh, a mí también! Yo me equivoco mucho. ¡Ay, oh, a mí no!
0: Si vamos en este vamos. Plan, yo soy el número uno,
2: no,
0: ¿eh?
2: No.
0: Cuidado.
2: Sí, sí, sí. No, yo quiero decir.
0: Vamos a cuchillo ahora.
2: A cuchillo. Y conmigo a cuchillo. Porque
6: ¿cómo
2: yo.
6: ¿Cómo disfrutar?
2: No, pero yo es que me equivoco.
0: Pero
2: es que
0: yo
2: mucho.
0: Soy el peor. Yo ya. Soy el peor. Yo no sé, me equivoco mucho porque hablo mucho también, claro.
2: Yo me equivoco mucho y ¿sabéis qué? Equivocarse es de humanos y reconocer de sabios.
0: Oh, aplausito, hay un aplausito por ahí. Un aplausito, ahí está. Ay, venga, Marta Sánchez, que al final. Bueno. Se va a hacer eterna
2: pues
0: la fauna.
2: Eso es verdad, ¿eh? Bueno, la policía ha entrado en brote porque le han llamado corrupto y le han dicho al juez Peinado.
1: Es un auténtico hijo de.
2: Eso es lo más bonito que le han dicho. Pues, ay, un pi.
6: Parece que la justicia en España hay que velar por la democratización y además todas las garantías democráticas que va a tener este juicio.
2: Ah, va a tener. Mira, Mariano. Según el juez Peinado, los cuerpos de seguridad dicen que podían estar planeando la huida. ¿Te imaginas? Es que él, el juez Peinado, se ha montado su película. Los polis ahí que están contactando con aeropuertos nacionales, internacionales, tienen gente infiltrada para que Begoña coja un vuelo y se suba al avión
0: pero
2: y escucha aquello de.
0: Una cosita, pero si le quitan el pasaporte, dice que no puede salir de España, pero o sea, se puede ir con el carnet de identidad, ¿no?
2: No, el pasaporte, hay sitios donde bueno, lo puedes
0: depende.
2: Ir.
0: No, con el carnet de identidad puedes ir por Europa, me parece, ¿no?
6: Sí, yo, pero en cambio, le renovaría el pasaporte, ¿sabe por qué? Porque le dejaría salir para que no volviera.
2: Claro, pero
6: entonces, la verdad.
2: A ver, normalmente suelen ser los países con que no tienen extradición. Europa, casi todos los países deben tener extradición, ¿no? Que
6: extradición de sangre, cuando uno va a hacerse.
2: Extracción de sangre, Mariano, extracción. Sí, sí, sí. Bueno, pues en este caso surgen dudas. A ver si quién hay, el juez, quién le paga, quién hay detrás. Seguro que hay alguien detrás del juez Peinado que se quita la toga mientras él se quita la toga y se baja los pantalones y le dice...
10: Siempre lo que usted diga. Sí.
2: Bueno, falta saber al servicio de quién está o simplemente si es que le tiene manía. Yo le diría más fácil eso de esa canción que había de Te borro del Facebook. Bueno, y ahora la que se ha liado. Se ha liado.
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2: Todo quiere ser lo campeones. Jueces contra jueces. El Poder Judicial pone en marcha la maquinaria para denunciarle. Y ahí tenemos al país que está dividido. Y hablando de justicia, ha salido la sentencia de los tres mosqueteros.
0: ¿Tres mosqueteros?
2: D'Artagnan. Ábalos, Koldo y Aldama. Es que Ábalos y Koldo se han mirado los dos diciendo, ¿pero esto qué coño es? Y es que resulta que a Ábalos le han caído 24 años por mordidas de mascarillas, a Koldo le han caído 19 años y al tercero en discordia, Aldama, que como colabora con la policía no irá a la cárcel, va satisfecha Aldama.
0: Y además, 3,7 millones de, de comisión. Pero bueno, dicen que esa fue una gestión, una operación que era legal.
2: Ya. Bueno,
0: aunque ya se lo sacará por otro lado, ya lo verás.
2: Aldama va
0: diciendo. Tiene causa abierta por todos los sitios.
2: Aldama va diciendo ahí. Okay. Mackey. Va diciendo hay que colaborar. Pero no le han dicho nada, eso, de devolver el dinero. Solo tiene que hacer un año de trabajos en la comunidad, beneficios de la comunidad, que seguramente asfaltar las autopistas en el mes de agosto no será lo que tenga que hacer. No. El mensaje de la justicia es roba lo que quieras y luego pues te chivas y te vas libre como un gorrioncito. Los que ya no podrán cantar, Koldo y Ábalos, ya no podrán cantar aquello que decían siempre en sus fiestas.
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2: Bueno, y a quien en los últimos años no le ha faltado de nada es a Churri Ayuso. Bueno, igual le espera algo malo a Alberto González Amador, Alberto Quirón, para los amigos, que no le basta con cada día levantarse y escuchar a Ayuso ahí.
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2: Que resulta que está saliendo más mierda suya. Ay, mamita. Bueno, resulta que se ve que es un puto crack este hombre. En 2019 vivía en un piso de 90 metros cuadrados cerca del aeropuerto con su mujer y sus tres hijos. Trabajaba de técnico de prevención de riesgos laborales. Llegó la pandemia y se forró, coincidiendo justamente con el noviazgo de Ayuso. Oh. Multiplicó por 7 sus ingresos. Así que...
0: Sí, y al final le hará daño a la...
2: Pero,
0: a Ayuso.
2: Bueno,
0: sí.
2: Ahora tiene áticos de lujo, coches deportivos y una novia que es una joya. Cada vez salen más indicios de culpabilidad, hasta le acusan de soborno. Y Ayuso, pues ella sigue como pollo sin cabeza, ella, su bola. Ahora resulta que hay una amiga suya de Ayuso, Cifuentes, Cristina Cifuentes, sí, ¿os acordáis?
6: Expresidenta de la Comunidad.
0: Y tuvo un accidente muy grave de moto. Sí, sí.
6: ¿Ah, sí?
2: Sí, y luego tuvo
0: a punto de morirse.
2: Sí, sí.
0: Hicieron la tracotomía y todo.
2: Sí, sí. Ah, y luego también tuvo un accidente que la pillaron así como robando.
0: Robando una crema.
2: Sí, una crema.
6: Otro accidente.
2: Tenía la mano larga, tenía la mano larga. Y ella ya no dice el novio de Ayuso. Dice el otro día con todo su cuajo, dice el presunto novio de Ayuso. Que para mear y no echar gota. A ver si ahora da un giro de guión y va a resultar que al final no era su novio, que se lo encontró en la calle y le dio cobijo, yo no sabía nada y el pobre ahí le cantará eso de...
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2: Bueno, esto es de traca, ¿eh? Bueno, yo estoy esperando. Bueno, el de traca es lo que dijo el otro día Ángel Nicolás, presidente de la patronal de Castilla y La Mancha, que llama memos a los jóvenes. Dice... los jóvenes son unos memos. Cualquier cosa que les ocurra en el trabajo ya es un problema. Que la gente se coge la baja laboral ya por salud mental porque son débiles. Ahora tenemos una baja no por maltrato de la empresa, vamos, lo más normal que la empresa te maltrate, vamos, él está de acuerdo con eso, vamos, sino porque son débiles y porque les ha dejado la novia. Luego hizo un Juancar, se hizo un Juancar.
15: Me he equivocado y no volverá a ocurrir.
2: Claro, lo siento, no va a volver a ocurrir. No volverá a ocurrir.
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2: Eso es lo que le digo yo al Ángel Nicolás este, que le digo...
16: Titi, cómeme el toto, cómemelo todo.
2: Hombre, ya.
0: Fran, ¿qué opinas? ¿Bien? Bueno, pues el aplauso para la fauna con Marta Sanz.
17: Fenomenal.
2: Vale.
0: Bueno, pues son 43 los minutos que pasan de las 9 de la noche y ahora sí vamos ya con la cosa seria. Estamos en la recta final del programa, hoy lo hemos querido dejar al final. Y vamos con ¿por qué te ríes, Marta?
2: Porque... Sí, que luego te lo digo.
0: Bueno, pues vamos con lo mejorcito de... ¿Qué?
2: Sigue.
0: Vamos con lo mejorcito, porque hoy digo lo mejorcito de las secciones, porque la máquina del tiempo musical hoy nos va a cantar una canción, nos va a deleitar, de qué forma, de qué manera lo va a hacer, hoy me da la sensación, fijaros lo que voy a decir, hoy me da la sensación de que hoy la va a cantar bien la canción.
2: Mira, Puche la cara.
0: No, Puche uno sabe que es un... ¿Cómo?
6: No. Estoy aquí.
0: ¿Tiene qué canciones?
2: Un velero llamado Libertad de Perales.
6: De José Luis Perales.
0: Bueno, antes de ir con y poner la musiquita de fondo para que vayamos haciendo boca, vamos con el jurado. Javier Puche, quien he visto por aquí a García. No hace falta
6: ni Rajoy, el rey también.
0: Y al Rajoy, están los tres, son ellos.
18: Que he venido aquí, que me voy a ir.
0: No sé, que pensaba que estaba usted en la fauna.
18: Hombre, bueno, estaba aquí interviniendo también, ¿no?
2: Claro.
18: Entonces, bueno.
2: Juancar, si te guiño un ojo.
18: Hombre, si son los dos, mejor.
0: Los dos. Claro, entonces no le ve.
18: No hace falta verle.
0: Hoy no, no se fija, va muy tapadita
18: ya,
0: hoy, ¿no?
18: Ya me he fijado. Ya,
0: ¿ah, sí?
18: Sí, para mí muy tapada, muy cubierta.
2: Ah, claro, porque sabía que venías.
18: Pues claro, hombre.
2: Sabía que venías. Hombre.
0: Es un salidico, ¿eh? Es un salidico.
2: Dice, viene Juancar, me voy a tapar porque...
0: El mérito es un
2: no
0: salidico.
2: Tengo el kiwi para Macedonia.
18: El balcón del escote.
0: Bueno, pues tenemos ahí a los tres jurados y Javier Puche, por supuesto. Bueno, y vamos también tenemos en Málaga a Fran Sobrino. Fran, hoy sí, ¿no? Hoy vas a deliberar de una forma profesional y correcta, ¿no? Espero y deseo.
17: Sí.
0: Sí.
17: Sí, sí. Y aparte de eso, ya seguramente Marta Sanz entrará como candidata para la canción de Eurovisión del año que viene. Seguro.
0: Mira, Francisco que... Mario Gómez dice, Morales dice, Marcos, un abrazo, Mario.
2: Hombre, Mario.
0: Gracias.
2: Un abrazo.
0: Oh, gracias, y por lo menos gracias por mandarnos ese mensajito. Y siempre nos gusta recibir mensajes de amigos y oyentes.
2: Exacto.
0: Oyentes,
2: exacto.
0: Amigos. Bueno, vamos con la canción, a ver si Mario te escucha cantar esta canción. Y
2: oye, a mí Mario me dio un consejo muy bueno, ¿eh?
0: Sí, ¿qué te dijo?
2: Me dijo que me pusiera un texturizador en el pelo y lo...
0: Bueno, es que Mario es un maestro de la peluquería. Es normal, ¿sí?, que te haya... Pero sí, cantar sí. No te habrá escuchado nunca.
2: Pues igual me ha escuchado cantar.
19: Coño, pues con los pelos que lleváis, tú, el pelo que parece de loquillo.
0: Pues me la ha cortado él.
19: Coño, pues más vale que se dedique a otra cosa. La otra con esos pelos. Y el otro con 47, 48 años que tienes y con coleta. Pero ¿quién se cree que es? Ya que se
2: sabe. Bueno, hay un problema. Los cascos y el pelo rizado no pegan.
19: Pero es que parece de dónde vas tú. Parece la brujería y el otro parece el loquillo.
2: Oye, José Mari, que estabas muy bien, ¿eh?
19: Aquel pobre, que no sé qué parece aquel. Aquel pobre se lo han tenido mal el pelo, coño.
0: Que no se tiñe, que eso de nacimiento lo tiene, hombre. Yo también lo tengo, eso. Coño, yo me lo tiño.
19: Coño, pues sí que es mayor. Yo es que de verdad, es que traes a una fauna.
0: Que no, que la fauna es
2: de nacimiento.
0: Y
2: no
0: con
2: es
0: esos pelos. Yo también tengo un mechón aquí, pero yo me lo tiño.
19: Coño, pero el otro con 47, 48 caños y tiene casi 50 con una coleta. ¿Pero qué se cree que es?
0: Bueno, pero que deje la gente que sea libre. Oye, pero y que pueda ir a hacer lo que le dé la gana.
19: Es que es ridículo.
2: Es que bueno,
0: va, señor García, cuando luego ya la avisamos y entra usted a deliberar y deje de contarnos historias. Y meterse con la gente.
2: Que me dé la entrada a Fran, ¿eh?
0: ¿A Fran te va a dar la entrada?
2: Sí, porque la conoce, porque bueno, es de la época.
0: Bernat, ya tenemos la parte instrumental esta. No, vamos con la parte instrumental, venga, vamos ya.

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0: y en sus sueños dibujó gaviotas y pensó, hoy debo regresar. 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
1: Se acabó.
2: Bueno,
0: pese a que me hacen reír, a que me despistan, que si la campanita, la risita, el no sé qué, no sé cuánto.
1: Marta, tienes un oído. ¿Qué tienes? ¿Un oído?
3: Un oído atrofiado.
0: No, porque me despistáis.
3: Pero lo tienes, tenerlo lo tienes. Me atrofiado, pero lo tienes.
0: Si la culpa es vuestra, yo ya lo sé, es vuestra, me despistáis.
1: No, no, claro, yo. Eso no, empiezo a entenderlo.
3: Es que creo, Marcos, se podía hacer un espacio dedicado a que Marta cantase, no sé, hablar con Jordi Paniello o algo para que hiciera algún espacio. Y a lo mejor quizá. Es que eso supongo que depende de ti, Marco, de las audiencias. A lo mejor no es el programa de la fauna y la fiera de los martes. No sé cómo funciona, si va bien o no.
1: Sí, sí va bien, pero no, es que no canta, por eso va bien.
3: Pero es que yo creo, quizá ahora es ser un poco ya elitista, pero ¿y si se reemplaza el programa de la fauna y la fiera por el espacio en que Marta cante? Yo creo que podría ir mejor.
0: Perdona, la fauna y la fiera no se va a sustituir por cantar.
3: Pero Marta, ¿pero por qué motivo no se puede sustituir? Porque un espacio que tú creo que lo haces muy bien, que podía tener muy buena acogida, muy buena audiencia. Oye, Marcos,
0: porque la ironía te está rebosando por todas las partes de tu cuerpo y la estoy notando.
3: Marcos, hay momentos manías que hay que tomar decisiones de empresario de la emisora. Sí, pues, sí.
0: No, pues otra hora más.
3: Hay que ser valiente entonces.
1: O sea que tú te refieres a hacer la fauna y luego el cante.
0: Y luego el cante jondo.
3: Sí, el cante, claro.
0: Claro.
1: Sí.
3: Sí, el cante ya lo hace los viernes, entonces no sé si.
1: Bueno, tenemos no sé, lo vamos a dar una vuelta y sí. No, le damos una vuelta y lo miramos. Igual sí. Ya está teniendo éxito con la fauna y la fiera, ¿no? Claro. Y el hecho de añadirle esa horita más, una hora cantando, imagínate, una hora cantando. sin parar.
0: Wow, Mega Mix Marta, bueno, se podía llamar.
3: Con la publi, un poco comentar.
1: Sí, bueno, jugar un poco con.
3: Jugar un poco, que incluso María Burguillos entrar a hacer un poco de la biografía de aquella canción.
1: Bueno,
3: o
1: Fran Sobrino hacer coros también.
3: Fran Sobrino hacer coros.
4: Los coros, sí, exacto.
3: Mientras corta los boquerones. Sí.
1: Bueno, vamos a qué os parece. Vamos a la realidad y sí, vamos primero a Málaga con Fran Sobrino. Fran Sobrino, antes te he comentado que deliberes con profesionalidad, con coherencia, con.
0: ¿Cómo no sé, es él?
1: Sí, bueno. No te pido más que seas sincero y que tu puntuación esté a la altura de lo que tú has escuchado. Tendría que ser un.
4: Vale. Pues.
1: ¿Qué?
4: Un 11. ¿Te has dicho? Vale.
1: Un 11, sí.
4: No, pues, ¿qué iba a decirte, Marta? Que te has desfasado hoy, que te cagas. O sea, te has desfasado totalmente. Has empezado bien.
0: Has
4: quitado ya la fase con la canción. Has empezado bien, de verdad. Y estaba por darte un 4.5. Pero. Te voy a dar un 2.5. Porque te han despistado, pero es que ya cuando acabas la canción, justo cuando la has acabado, entras en modo defensivo, ¿no? Como decir, es que vosotros tenéis la culpa.
0: Sí.
4: Y eso no es tampoco.
3: Míralo, Fran,
4: No es así, Marta, no es así.
1: Lo ha adornado un poquito,
0: pero es que es así, Fran, es que es así. Es que
4: no tenemos la culpa nosotros.
0: No, tú no. A ti no te la he echado, pero el próximo día te la he hecho también, hombre.
3: Pero hoy ya te he dicho las cosas como son, Marta, Fran. Te he dicho las cosas como son.
0: Me está diciendo que soy una quejica porque vosotros os metéis conmigo.
3: Y te ha valorado, ¿verdad? Te ha valorado, no como siempre, como Burguillo.
0: Pues me voy a ir triste a mi casa. Que me duele la espalda.
1: Hoy ha dejado al lado el amiguismo y bueno.
3: Claro que
0: sí. Me ha dicho que
1: y ha hablado con propiedad y con realidad que.
0: Ha dicho que he ido muy bien hasta un momento que me he desfasado. Y justamente ese momento que me he desfasado coincide
1: la culpa
0: con
1: de.
0: La campanita
1: sí,
0: con el.
1: No, campanita venía el pino luego. La culpa esta será toda Javier Puche,
3: sí,
1: claro.
3: De rollo,
0: a ver, Marta. Si tengo alguien que me defienda en Facebook, sí, por Dios.
3: Buenos Aires, te van a defender.
0: Defenderme, por favor, en Facebook.
3: Sí, en Rosario, si en Rosario y en Mendoza.
0: Vamos a ver.
2: Bueno, pues saldrá en tu defensa.
5: Vamos para allá, ¿no? Porque si no vende la publicidad,
4: la coño.
5: ¿Qué
4: puntuación que le doy?
1: A ver, es que estoy leyendo. Estoy leyendo aquí lo que está diciendo Francisco Mario Gómez. Dice: Marcos, tú me has dejado. Has preferido un componente fantástico del equipo.
0: No, un fuerte abrazo a ese equipo.
1: Ah, no, eso no es verdad. Marcos, no, eso no es verdad. Uy, eso no es verdad. Eso no es verdad. Porque se refiere a que. Se refiere a que cuando voy a la unidad de peluquería, de su equipo. Sí. Me atiende otra persona.
0: Ah.
1: Pero es debido a una falta de horario. No, Mario, por favor. Tú siempre serás mi preferido y siempre y tú eres, vamos, eres el gran profesional. Vamos, ¿eh? No. Uy, no vamos bien por ahí, No. Yo lo que ocurre es que ya intenté ir el sábado por la mañana, pero al final mi madre se puso así un poquito mala y tuve que cambiarlo. Y el único horario que tenía era por la tarde. Claro, Mario por la tarde no está. Quiero dejarlo claro y que se entienda, y sobre todo que no haya suspicacia de ningún
0: tipo. Bueno, lo que queda claro es que Mario tiene muy buen equipo también,
1: por supuesto,
0: ¿no?
1: Por supuesto. Pero vamos, no desviemos. Culpa mía, pero no desviemos. Fran Sobrino, muy bien.
0: Mira, Bernat dice que falta un minuto.
1: Bueno, falta un minuto, entonces vamos a hacer una cosa. Haremos la desconexión y a la vuelta estaremos con el maravilloso ese elenco. Fantástico de jurado que tiene Javier Puche.
5: Hombre, uno podíamos valorarlo ya antes de irnos, ¿no?
1: A ver, dígame.
5: Pues yo le voy a poner, mira, un 2.5 también. No lo ha hecho mal, pero tampoco lo ha hecho bien.
1: Bueno, es que si usted tiene que explicarnos esto, la desconexión.
5: Desafina y hay momentos en que, ¿qué tal? Y parece que no lo acaba de, no se acaba de arrancar. Entonces yo le voy a poner un 2.5. La pruebo por eso.
1: La prueba.
0: Muy bien.
5: Ha habido días peores.
1: Realizamos la desconexión. En 3 minutos volvemos. Acabamos ya con la puntuación y ya con. Continuaremos con Serena Now.
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0: Las 10 de las 10 en punto de la noche. Aquí están discutiendo mis compañeros y amigos. Voy a decir Fran Sobrino no discute para nada.
1: Bueno, ya, porque no lo tengo al lado, si no, discutiría hoy con él. Sí.
0: Va, que Fran Sobrino ya son las 10 y ya es ahora, ya está cenando él, ¿eh? Vamos, quiero que esté. Vamos con la puntuación. Venga.
2: Bueno, pues la verdad, no lo ha hecho tan mal. Hoy le voy a poner un 3 y medio.
0: Pero usted, ¿Dónde miraba?
2: Yo miraba por el culo, las caderas, como no puede ser de otra manera.
1: Pues claro.
2: La justicia es igual para todos.
0: Ya, ahí viene la puntuación suya.
2: España no puede permitirse vivir la situación actual de rotura en la
0: sociedad.
2: Pero
0: si yo no le pedí, no le.
2: Vamos a ver. Bueno, perdona, llevaba.
0: Que no le estoy preguntando. Usted ha venido aquí
1: a puntuar,
0: a puntuar, a hacer crítica de este país, que ya.
1: Hombre, solo falta eso, que critique.
2: Tenía el mensaje de Navidad preparado, hoy cuando lo tenía aquí, perdona, me he puesto otro disco.
0: Ah, que se ha confundido.
2: Me he confundido. Pues voy a poner un 3.
0: Y no va a volver a ocurrir.
2: No va a volver a ocurrir.
1: Juan Car.
2: Le voy a poner un 3.5, le voy a poner.
1: Muy bien.
0: ¿Un 3.5?
2: 3.5, claro.
0: Pero ¿dónde? Su mirada está.
2: Bueno, es que yo se me escapa la mirada siempre.
1: ¡Qué pillo que es!
2: La mía se me va donde no se me tiene que ir, ¿eh?
0: Claro, ahí está. Claro, Sobrino, ¿qué opina de esta puntuación un poco?
3: ¿De qué manera? Un poquito.
0: Se deja llevar por la anatomía o femenina.
1: Ha sido la puntuación real.
3: Sí, real, exactamente.
0: Muy bien apuntado eso,
4: sí,
0: ¿eh?
4: Sí, pero
0: muy bien tirado, ¿eh?
4: Sí, puntación real. Sí, tiene mucho ingenio, ya lo sabemos. Pero cuando le interesa.
0: Para eso estudia ahí a improvisación.
1: Sí, claro.
4: Sí, interpretación también. Improvisación también.
1: Sí, y hago impro, estudio impro.
0: Sí. Aquí el único que no improvisa soy yo.
4: Yo cada día soy más burro. Lo único que sé mirar es la bolsa, lo único que es un poquito nada más. Bueno.
1: ¿Y encima pierdes la memoria?
4: Sí, últimamente, un tiempo a esta parte sí que la pierdo.
1: Tienes la cabeza en otro sitio.
4: Para la alegría de muchos.
0: Bueno, ¿qué te parece, Javier Puche, si buscamos la puntuación de búsqueda?
5: Pues le voy a poner también un 3.5.
1: Muy bien.
5: Ni soy yo ni dejo de ser, parece tonto que no lo sé. Le voy a poner un 3.5 porque hoy ha desafinado por momentos, pero no lo ha hecho tan mal como otra vez.
0: Ah, vale.
1: Gracias, José Mari.
0: José Mari, vamos.
5: Yo no miro los pechos ni las tetas.
0: No, usted no.
5: Yo no. Yo valoro por cómo es cada uno.
0: Ah, vale.
5: Profesionalmente.
0: ¿Y qué opina usted del emérito?
5: Pues que entró en una espiral de corrupción. Absoluta.
0: No, que porque la puntuación, que olvídese de eso, la puntuación basándose un poco en la anatomía de la señorita.
5: Pues bueno, pues ya habrá como punto de como. Y la valora ella, yo la valoro pues profesionalmente.
0: Vale.
1: Claro. Perfecto. Que sí.
0: Bueno, permitidme, vamos a despedir a Fran Sobrino, que ya es hora. Fran Sobrino, hasta la próxima semana, último programa de la temporada.
3: Ahí estaremos en el último programa y que tengáis un buen fin de semana y una buena semana para todos, claro que sí.
0: Muchas gracias. Venga, un abrazo.
1: Sin rencor,
0: chao,
1: ¿eh?
0: Chao. Bueno, y vamos.
3: Sin rencor.
0: Y como vamos a tener que retrasar un poquito el programa de la Isabel Holgado, porque ahora nos vamos directamente. García, ¿me puede dar paso a Sergi?
5: Tarde que ya, parece mendrugo, macho.
0: ¿Puede usted darle paso a
5: Sergi? Pues vamos a darle verdad paso a don Sergi. No, tenemos ya a don Sergi, ¿verdad? ¿Lo tenemos o no, coño?
1: Deja de respirar,
5: Bernat. Pues podéis haber holgado de mientras. Lo tiene o no, Bernat.
1: Déjalo respirar, míralo, ahí está.
5: Adelante con Sergi Nino. ¿Está Isabel o no está Isabel?
0: Le puede usted, no.
5: Espere, Isabel, que espero un momento.
0: ¿Le puede usted decir le puede usted decir a Bernat que usted era así, que insultaba, pero que no se lo tome a mal?
1: Exacto.
0: Porque él no es de esa época, ¿eh? Puede pensar
5: pues
0: que.
5: Lo va a aprender. Tenemos a Sergi Nino, adelante. Isabel, espera, por favor.
0: Bueno, pero ¿quiere usted saludar a Sergi Nino?
5: Pero coño, que ponga la musiquita del espacio de.
1: Que la está poniendo, no lo oyes. En cada mes. En esta vida.
5: Ya lo puedes bajar.
0: Bueno.
5: Damos paso a don Sergi. ¿Qué pasa, chaval, Sergi?
1: No se le oye.
5: No se te oye, Sergi.
0: Sergi, quítate
1: los iPad.
0: Estás muteado.
5: Coño, Sergi, que llevas años en la profesión.
0: Sí, está muteado.
5: Ni hola ni adiós, no sé si te oye. Isabel Holgado, ¿estás ahí? No está Isabel. Bernat, por favor, Sergi, ¿no?
1: No se oye, Sergi. ¿Nos oyes a nosotros? Asiente con nosotros, asiente con la cabeza si nos oyes. No te oímos.
5: María Burillo, Suiza.

0: hablar de que hoy juega la selección española a las 2 de la madrugada.
1: ¿Tú lo vas a ver? ¿Lo vas a ver tú?
0: Sí, lo voy a ver, sí, hombre.
2: ¿En directo?
0: Podría aguantar, yo creo que sí. Yo creo que podría aguantar. ¿No vais a aguantar ninguno de los de aquí?
1: Yo no.
3: Yo creo, Sergi, que lo veré mañana por la mañana. Me iré a dormir y lo veré por la mañana, sin enterarme del resultado.
0: Bueno, sí. También es una opción. Lo malo es que, claro, acabará a las 4 y 10, un poco tarde, es verdad. Pero sí. Bueno, yo voy a aguantar. Ya tengo experiencia viendo la NBA. O sea, que creo que puedo aguantar viendo a la selección española.
2: ¿Y luego te vas a un after?
0: Ah, exactamente. Oye, la noche es joven. Hay tiempo de sobras. El caso es que es el hombre, en teoría, el mejor partido, el más atractivo de esta fase de grupos. Se juega más, podríamos decir, Uruguay que España, porque a España le vale casi el empate Uruguay para asegurar el primer puesto. El primero, por supuesto.
1: Y no coincidir con Argentina.
0: Claro, el problema de quedar segunda es que te enfrentarías seguro a Argentina, que ya es primera de su grupo, del grupo J. En cambio, si España asegura la primera plaza, que como digo le vale con ganar o muy probablemente empatar, sería Austria o Argelia. Entonces,
3: ¿y luego?
0: Y luego el camino es más fácil también.
3: Bueno, sí. Pero es Portugal, ¿eh? ¿No? Es Portugal, Sergio, cuidado,
0: claro.
3: ¿Eh?
0: Claro. No, se puede. O sea, hay bastante diferencia entre acabar primero o segunda. Entonces, bueno, España haría bien de no hacer el tonto. Pero claro, Uruguay se juega la vida también. Entonces, bueno, tiene su atractivo el partido, por supuesto. Lo malo es la hora, claro, lo malo es la hora, que para la mayoría de mortales es una hora muy mala, ¿no? Para nosotros. Pero bueno, lo que digo, al menos sí que hay alicientes en el partido. Y bueno, ahora estaba leyendo también que en Austria o Argelia, que puede ser el rival de España, se está especulando que igual nadie quiere ganar este partido, porque interesa quedar tercera, ¿sabes? Para evitar a España. Es decir, que hay aquí muchas triquiñuelas en juego y entonces será interesante esta última jornada.
1: Muy bien. ¿Algo más que quieras añadir? ¿Alguna selección más que esté en juego? ¿Algo?
0: Sí, sí. No sé si puede hacer spoilers o no de lo que está pasando en el Mundial.
2: Yo no sé, pero...
0: Yo, lo que me diga Javier Puche. Yo,
3: bueno, Sergi, son 8 minutos. Ahora lo veré de camino a casa y va a verlo en Francia y Noruega, que eres de los pocos partidos atractivos de la primera fase. Pero bueno, va, Sergi, va.
0: Pero no sé si sabes, esto te lo puedo decir. No sé si sabes que Noruega ha salido con el equipo B, lleno de reservas.
3: Ah, no.
0: No juega Haaland, no juega Odegaard, no juegan muchos titulares. Y los está guardando el seleccionador para el playoff, es decir, para los 16avos de final. Es decir, una de dos, o confía mucho en su unidad B o está tirando el partido contra Francia. Francia sale con todo, está jugando con todo, de hecho está en el descanso el partido. Si queréis no digo el resultado, pero hay goles.
2: Claro, o sea, sí, sí.
3: Yo me tapo los oídos, no pasa nada.
1: Y se está saliendo.
3: No pasa nada.
1: Se está saliendo el Dembélé, ¿no?
3: No pasa nada.
1: El Dembélé.
0: Ha marcado... Que lo digo.
1: Dilo, venga.
2: Dilo.
1: Tres goles de Dembélé.
0: Ha marcado un hat-trick. Dembélé, un hat-trick de Dembélé antes del descanso.
1: Exacto. O sea que puede marcar.
2: Antes del descanso. Vale.
1: Muy bien, lo dejamos. Sergi, gracias por tu. Si quieres comentar más el resultado. No comentes más. Ya está. Gracias y tenés en plazo para la semana que viene. Bueno, y el lunes, ya saben ustedes, de 7 a 8 de la tarde en el postpartido, pueden escuchar a Sergi Ninou. Gracias, Sergi.
0: Nada, hasta lunes, adiós.
1: Venga, adiós, chao.
2: Adiós.
1: Bueno, chicos, que nos queda un minuto que entra el programa
2: y antes del descanso.
1: Ah, te dirá el resultado, Javier Puche, tranquilo, te va a quedar sorprendido.
3: Gracias.
1: Gracias. Hasta la semana que viene.
3: A ti, Marcos, la última, qué pena.
1: Marta, más de lo mismo.
2: Hasta la semana que viene.
1: Bernat, gracias, hasta la semana que viene. Y se despide este que nos ha hablado, Marcos Raval. Hasta la semana que viene, si Dios quiere. Ya sabéis, tendremos dos invitados, La Década Prodigiosa y María Burbillos con sus nuevos temas en el último programa de la temporada. ¡Chao!
4: Brujada. Fíjate, tiene fantasmas, será tonto o cualquier otra cosa, ¿no? Que como he dicho, los chavales en esas edades somos bastante cabroncetes. Pero bueno, más adelante, pues durante mucho tiempo yo no experimenté otra cosa más en bastantes años. Sí, después de bastantes años, o sea, ya de 11, yo creo con 17 o 18

8 años, sí tuve otra experiencia un poco más digna de mención y de contar, pero realmente ya con esa edad había empezado a leer incluso algún libro, no por una curiosidad que me había sobrevenido después de lo que me pasó, sino por una curiosidad, ¿no?, de que siempre me ha llamado mucho la atención acerca de acontecimientos que no tenían explicación. Y una hermana mía, saludo desde aquí, me regaló un libro que se llama Vida después de la vida. Realmente sigue siendo un bestseller excelente. Hoy en día ha cogido el reto de ese tema el doctor Sam Segarra, que de científico muy carismático, muy escéptico, muy de una ciencia cartesiana, donde solo se puede asegurar lo que científicamente se puede medir y se puede demostrar, ha pasado a ser un defensor a toda costa, además, de los fenómenos denominados ECMs, experiencias cercanas a la muerte. Y a ese tren se han subido otra serie de científicos de renombre internacional que han dejado un poco la duda encima de la mesa acerca de esa posible experiencia, esa posible segunda realidad, esa posible vida después de la vida, documentada a través de cientos y cientos de experiencias, o tal vez miles, en todo el mundo, en quirófanos, donde individuos estaban clínicamente muertos y han podido ver cosas, por ejemplo, en la planta superior del quirófano, a la derecha de ese quirófano, bastantes metros más, cómo se producía un robo en una taquilla, y al despertar poder identificar al ladrón, el nombre, quién era físicamente y lo que había robado, y muchas cosas más. Todos describen, casi todos describen el típico túnel, una luz al final del mismo, una recepción por parte de unos seres de luz y ese momento difícil en el cual le dice: todavía no te toca, y se tienen que dar la vuelta. Y no quieren, ¿eh? No les parece buena idea. Estaban más a gusto allí que en la mesa del quirófano, donde les estaban friendo con descargas eléctricas, con insulina directa al corazón, masaje cardíaco, y que cuando regresan los dolores al despertar pueden ser los que tenían justo antes de morir, que no eran ningún moco de pavo, si no estaban sometidos a anestesia, etcétera, ¿no? Al hilo de esos dos puentes, que me parecieron bastante serios, no sé si a vosotros os pueden parecer, encontré plausible que muchas explicaciones a acontecimientos que nos ocurren a todos, para algunos pasan desapercibidos, incluso acontecimientos que me han narrado escépticos, ateos, gnósticos por completo, ajenos a la fe de una vida después de esta, que han sentido y han visto, e incluso viendo y sintiendo, dicen: no, eso es que estoy alucinando. Y te quedas sorprendido, dices: es que ni viendo eres capaz de plantearte otras circunstancias diferentes a las que te han inculcado de pequeño, porque todos sabemos que si te crías, en un ambiente propicio a la fe, a la trascendencia, a una serie de valores, es más fácil que creas en estas cosas, van implícitas en ello. Sin embargo, si la educación que te han dado o recibido es atea, también con vínculos en el carácter político, ¿no? El ateísmo está muy relacionado, aunque no siempre, con determinadas tendencias políticas, pues el obcecarte en decir no, ¿por qué no?, pues es más fácil que intentar buscar la verdad. Pero lo cierto es que, al fin y al cabo, estos sucesos siguen ocurriendo en gran cantidad.
a lo largo y ancho de nuestro mundo. No son ninguna tontería. Y a tal efecto, pues hay testimonios, incluso informes con notarios, hay informes e investigaciones de gente muy seria, no de típicos cazafantasmas con un gorro y una cámara y un micro, sino gente seria que han llevado investigaciones profundamente reveladoras. Yo no voy a estar apoyando ciegamente que todo esto y estos acontecimientos, incluido el que os acabo de narrar de estos armarios y el que me falta por contaros, sean dogma de fe. Pero sí que el haberlos vivido, el haber escuchado también en boca de otras personas este tipo de testimonios, sí que te abre mucho la curiosidad, ¿no? Y te lleva a preguntar esto. Bueno, voy a pasar a narraros una segunda experiencia.

Esta segunda experiencia que voy a narraros también ocurrió en Ávila, con la edad ya de 17 o 18 años. ¿Aquí qué es lo que ocurrió? Pues una cosa que los chavales de 17 y 18 años solíamos hacer, y yo creo que los de chavales de ahora también, ¿no? Coger un coche entre uno o dos o tres amigos, comprar un poco de panceta, unos refrescos, algunas cervezas, e irte a pasar el fin de semana al campo, aunque haga un frío que pele. Pues es lo que hice yo en un fin de semana de invierno, a la edad de 17, 18 años, como os he narrado. Como salíamos de trabajar tarde y oscurece muy prontito en invierno, pues ya llegamos a noche cerrada. La casa estaba, pues como la habíamos construido, pero se había puesto un pisito más. Teníamos un pisito más arriba que tenía un cuarto de baño más y tres dormitorios. Lo primero que hicimos fue dejar los arreos, meter las cosas en el frigorífico, encender la chimenea y ver si cenábamos algo de embutido rápidamente. Bueno, y para irnos a la cama, básicamente. No es como las casas modernas que enciendes una chimenea con un cassette, estos potentes, y tienes la casa caldeada enseguida. Una chimenea muy grande, pero que vamos, que todo el calor se va para arriba. Ilumina todo el salón y nos quedamos embobados viendo el chisporrotear de la leña. Mi amigo, éramos solamente dos, mi amigo Miguel Ángel y yo. Después de un buen rato viendo chisporrotear aquello y tampoco sin entrar demasiado en calor, decidimos que ya era hora de irse a dormir. Y bueno, cosa que hicimos. Este amigo mío entonces, creo que ahora también, es un bromista un poco pesado. De estos que resultan un muermo y que te dan ganas a veces de tirarles algo a la cabeza, para que se estén un poco quietos. Bueno, el caso es que él decidió quedarse en ese dormitorio que os he narrado antes, de matrimonio, donde había una cama antigua con el somier de metal antiguo, maciza de madera y un pedazo de colchón de lana de los que te hundías y te tenías que pedir una grúa o algo para que te pudieran sacar. Como el ladrón piensa que todos son de su condición, mi amigo, deseando de que nadie le fuera a interrumpir el sueño o que yo fuera a gastarle una broma, colocó la cama debidamente atrancando el pomo de la puerta del dormitorio. Y así me lo hizo saber. He atrancado la puerta. Ja, ja. Así no vendrás. ¿No se te ocurre venir? Digo, sí, hombre, con el frío que hace me voy a levantar. Yo aquí a gastarte bromas. El caso es que yo me fui a dormir arriba. Y bueno, con un simple pestillo, yo no tranqué la cama ni nada de esto, pero a las 3 de la mañana en punto pasó algo que os voy a contar. ¿Cómo es que sabías que eran las 3 de la mañana? Pues porque cuando os cuente lo que vi en el sueño, abrí los ojos y eran las 3 en punto. Fijaros, chicos, estaba soñando con cualquier cosa. No era trascendente, ni es importante. Pero en un momento determinado del sueño, como si cambiaras de cadena con un mando a distancia, el principal sueño desaparece y aparece una luz blanca que inunda todo lo que se puede ver en el sueño. Una luz muy, muy intensa, muy fuerte, muy cegadora. Desde el centro exacto de esa luz se ve un puntito que cada vez se va haciendo más y más y más grande. Ese puntito se hace lo suficientemente grande como para que se pueda distinguir que lo que se está acercando hacia mí
de una forma ya amenazadora, resultaba ser un animal. No exactamente idéntico a un búho, pero yo siempre lo he relacionado con un búho. Y el búho está vomitando. La imagen era, en el sueño, muy perturbadora. Me perturbó y me asustó mucho. Pero lo que más me inquietó es que cuando se me echa encima aquello, oigo la frase: quien no cree en el poder de Dios, perece. Me levanto sobresaltado, me incorporo, enciendo la luz y veo que son las 3 de la mañana. Mi puerta está cerrada. La verdad es que se me salía el corazón en ese momento por la boca. Nunca había visto algo así en un sueño. A duras penas, pues me duermo. No sé qué hora me dio, pero no inmediatamente. Y por la mañana, cuando bajo, me encuentro a mi amigo, Miguel Ángel, que me dice textualmente: eres un cabrón. Digo, ¿y eso? Dice: mira, ven, ven, ven. Me lleva hasta el cuarto, me mete dentro de la habitación. Dice: mira, ¿qué le vas a contar a tu madre o a tu padre? Digo, ¿qué dices? Dice: anoche, a las 3, que bajaste a darme susto, a tocarme los cojones. Dice: el pomo de la puerta es de estos tipos de pomo de palanca, no de giratorio, de estas, no, de palanca, que lo tienes que bajar para que se ceda el seguro que tiene la puerta. Lo bajaste varias veces y cuando la puerta estaba abierta empujaste con todas tus ganas y la cama, con lo que pesa, que era un muerto, seguirá siendo un muerto, no lo sé si esa cama ya se ha deshecho mi familia de ella o la han vendido para un museo. Y conmigo encima me has estrellado contra la pared, dejando la armadura de la cama marcada en la pared de yeso. Yo me quedé con la boca abierta. No le dije lo que me había pasado a mí a las 3 de la mañana. Nunca se creyó que no había sido, que yo no había sido el que había hecho eso. Y al cabo de los años, sí que en una reunión que hemos tenido hace poco, después de un montón de años sin vernos, se lo recordé y le dije lo que me había pasado a mí en el cuarto. Dice que no se acordaba. Bueno, a mí me dejó tal huella esa frase, sobre todo: quien no cree en el poder de Dios perece, que la tengo tatuada en latín en el pecho. Por desgracia, he tenido que sufrir muchas operaciones y siempre me han quitado mi cadenita con mi cruz. La que llevo tatuada, esa, con esta frase, no me la pueden quitar. Desde luego que era un mensaje para mí importante, que ha marcado mi vida y que lo he transmitido a mucha gente, a todos los que queráis escucharlo. Implica un pensamiento muy profundo en muchos, muchos aspectos. Es una frase tan corta: el que no cree en el poder de Dios perece. Claro, te implica la obediencia, el amor a Dios, creer en Dios y en su poder. Son muchas connotaciones. Y perecer, ya no creo que ese mensaje estuviera dirigido a perecer físicamente por enfermedades, atropellos, accidentes aéreos. Yo creo que el mensaje venía a explicar perecer de otra forma. Perecer espiritualmente. Al hilo de esto, mi madre era muy devota y teníamos un corazón de Jesús en la puerta de mi casa, de unos 70 centímetros de piedra, el cual algunos de los que de jóvenes llamamos amigos, luego cuando creces ya te das o te vas dando cuenta de que no son tan, tan amigos, pues se liaron a tiros con una escopeta de plomos, de perdigones,
porque como no había otra cosa que hacer o que practicar, me pareció muy casual después, ya con el paso del tiempo, el descifrar la concatenación de estos dos asuntos. Creo que tienen relación. ¿Y vosotros, amigos? ¿Creéis que tenga alguna relación?

0: Bueno, vamos a cambiar de tercio. Dentro de esto, voy a pretender que Misterio en primera persona os traiga también investigación acerca de temas que no son muy agradables o a mucha gente le disgustan, le asustan. Las sombras del mal. He tenido el placer de viajar a ver el sepulcro de Santo Padre Pío. Y bueno, yo ya había leído mucho acerca de toda su trayectoria, acerca de toda su vida, acerca de bilocaciones, acerca de milagros, acerca de lectura de pensamiento, acerca de una serie de cosas realmente inexplicables. Pero me llamó la atención cuando leí esto de que al parecer hubo una agresión por parte del adversario, del mal, directa, física, no una agresión psíquica, no una posesión, sino una agresión física muy severa que le llevó al hospital al Santo Padre Pío. Fue una agresión brutal que les estrelló literalmente contra una pared, le causó heridas profundas en extremidades, brazos, cara. Hubo una investigación por Agostino Gemelli, enviado por el Vaticano, cuando, además de todo esto, se une de que el Santo Padre Pío tiene los estigmas de nuestro Señor Jesucristo, el Vaticano saltan todas las alarmas, porque el Padre Pío arrastraba a miles de personas deseando escucharle. Un simple fraile. Ni obispo, ni arzobispo, ni cardenal. Un simple fraile. Tenía tal fe en Dios que yo creo que el mal, no sé qué pensaréis vosotros, pero yo creo que el mal, cuando ya tu fe supera cualquier tipo de duda, no es necesario ver una aparición del Arcángel San Miguel ni otras cosas. Yo creo que el mal se deleita en hacer daño, hacer mucho, mucho daño, y en este caso físicamente a alguien. Esta agresión está reflejada allí donde está el sepulcro incorrupto del Santo Padre Pío, reflejada con mosaicos en las distintas etapas que aconteció y acontecieron dichas agresiones. Con la ayuda de mi amigo don Francisco de Quevedo, voy a pasar a narraros brevemente.
1: Buenas noches, buscadores de la verdad y moradores de la sombra que sintonizáis historias de lo oculto en las ondas de Informa Radio. Soy don Francisco de Quevedo y Villegas y vengo a relataros una crónica que no se escribió con tinta, sino con la sangre de un justo y la baba azufrada del mismísimo infierno. Viajemos con el pensamiento a los muros de San Giovanni Rotondo. Noche cerrada. Un silencio de piedra y cal se cierne sobre la celda del padre Pío de Pietrelcina, ese capuchino que lleva en sus palmas las llagas del crucificado, como si el dolor fuera el único idioma que el cielo entiende. El fraile reza. El rosario, gastado por el roce de sus dedos, es su única espada. Pero el aire se espesa. La vela baila una danza de pavor antes de morir ahogada en su propia cera. No es el viento el que azota la ventana, no. Es el hedor del abismo, ese vaho a carne quemada y soberbia rota que precede al monstruo. El revendedor de almas, el cojuelo mayor, el perro del infierno, ha entrado sin llamar a la puerta. ¡Qué estruendo, oyentes de la noche! Las paredes tiemblan como si la tierra misma quisiera abrirse para tragarse el convento. El enemigo no viene esta vez con tentaciones sutiles ni discursos de teólogo falso. Viene con la rabia del derrotado. Se materializa como una sombra de proporciones gigantescas, un tizón del Averno con ojos de azufre que obvia la pureza de ese pobre monje de salud quebrantada. comienza el martirio. Los golpes resuenan en la piedra desnuda. Siente el crujir de los huesos del santo, derribado de su jergón por garras invisibles pero feroces. Es una lluvia de impactos inhumanos. El demonio lo arrastra por el suelo, lo golpea contra la madera. Busca romper el sagrario de su pecho. El rostro del Padre Pío, ya pálido por el ayuno, se tiñe con la púrpura de su propia sangre. Cada rincón de la celda es un teatro de crueldad. ¿Y qué hace el fraile? ¿Acaso gime? ¿Acaso pide clemencia al verdugo? No. El polvo de la celda se mezcla con sus lágrimas de amor divino. Con la boca rota y los dientes cubiertos de grana, el estigmatizado sonríe al monstruo. Es una sonrisa que quema más que el fuego eterno. Cada golpe recibido es un tributo a su señor. Cada dolor, una joya para su corona de espinas. Más puedes herirme, bestia rancia, pero menos puedes apartarme de mi Cristo. Parece gritar el silencio de su alma. El sufrimiento es su victoria, y el demonio, en su infinita estultifia, no hace más que agigantar la gloria del humilde. La agresión llega a su cumbre. La sombra aprieta el cuello del capuchino, buscando ahogar el último aliento de aquel que intercede por los pecadores. El aire es ya puro veneno. El Padre Pío agoniza. Sus ojos nublados buscan el crucifijo de la pared, tapado por la silueta maldita. Sabe que las fuerzas de la carne se acaban, pero la potencia del espíritu es infinita. Reúne el aire que le queda en los pulmones heridos. No es un grito de terror, es un mandato que hace temblar los cimientos del purgatorio. Con voz de trueno y fe de roca, pronuncia el nombre que dobla las rodillas en los cielos, en la tierra y en los infiernos. Jesús, María, ¡ah, prodigio! Al escuchar el santo nombre, el monstruo emite un alarido de bestia degollada. La sombra se desgarra, el hedor se disipa en un estallido de azufre y la criatura huye por las rendijas del pavor, derrotada una vez más por la debilidad de un hombre lleno de Dios. La calma vuelve a San Giovanni Rotondo. Amanece una luz fría sobre la celda destrozada. Allí yace el Padre Pío, magullado, ensangrentado, pero con la paz de los elegidos pintada en el rostro. El diablo tiene los puños, el santo, la eternidad. Que la noche os sea leve, devotos del misterio. Y recordad, cuando la sombra os golpee, no temáis al dolor, temed perder la fe. Aquí, en Informa Radio, os saluda este humilde siervo de las letras.
0: Muchas gracias, don Francisco, por esta explicación de uno, tan solo uno, de los ataques que recibió Santo Padre Pío. La colección de ataques es muy abundante, la verdad. Pero este fue especialmente violento y, como he dicho antes, suscitó una investigación por parte del Vaticano, con peritajes, ya que el ángulo de las heridas infligidas daban por resultado que era imposible que el Santo Padre Pío se las hubiese ocasionado a sí mismo, y desde luego los testigos que rodearon este acontecimiento, que ocurrió con la puerta de la celda del Santo Padre Pío cerrada, escucharon no solamente los gritos de dolor, de angustia del Santo Padre Pío, sino que percibieron también otra voz. Percibieron también otros sonidos en los que de alguna manera describieron como no humanos. No humanos. Santo Padre Pío describía a esta sombra. Esta sombra que se convertía en algo que podía dañar, podía golpear, podía arañar, como cosacos. Estos cosacos me han vuelto a atacar. A veces también vio la materialización en el interior de la celda de esta sombra que se de pronto se transformaba en una mujer desnuda o semidesnuda. Otras veces en personas de su pasado, familiares que ya habían fallecido. Fueron muy numerosas los altercados que el Santo Padre Pío sufrió con el adversario. Tal vez por, como he dicho antes, cuando tu convencimiento ya es pleno, no hay duda de que existe una vida después de esta, que hay un poder, el de Dios. Quien no cree en el poder de Dios perece. Y por otro lado hay un poder antagónico a ese poder primario al que muchos llamamos padre. Ya no es necesario el esconderse. Porque claro, cuando se manifiesta el mal delante de alguien, está dando a entender claramente que existe también el bien, que existe Dios. Fijaros que una de las primeras mentiras que tiene el mal es negar su existencia, hacer creer que no existe. Yo he llegado a oírlo hasta de boca de sacerdotes, que es un invento, un constructo para meter miedo. Claro, si no crees en el diablo, en el mal, en el adversario, tampoco vas a creer en Dios. Eso te va a llevar a que, como tienes libre albedrío, pues, perdón por la expresión, para lo que me queda de convento, pues eso dentro. Y mucha gente hace eso, destruyendo su futuro, el que viene después, y muchas veces el que tienen aquí también. Porque pasar por este mundo haciendo daño a ti y a los demás, no le veo mucha gracia, aunque te cubrieses de oro. Y los que creemos en que hay algo después, pues evidentemente ya no actuamos por miedo al castigo. Un castigo que nos vamos a buscar nosotros mismos. No vamos a tener ese Dios castigador con el látigo que te va a mandar al infierno. Es que vamos a ir nosotros a pleno pulmón chillando: yo me condeno porque elijo al adversario. En la colección de sucesos paranormales que hay recogidos tanto notarialmente como en libros tan religiosos y no tan religiosos, en todas o en casi todas las religiones aparecen las figuras de los exorcistas. Hubo uno en especial, que en paz descanse, que es el padre Gabriel Amorth. Padre Gabriel Amorth contaba con una serie de exorcismos, participó en algunos programas de televisión famosos, como Un Cuarto Milenio, con Iker Jiménez, donde pudo aportar hasta incluso clavos que habían salido de la boca de personas supuestamente poseídas. Clavos que no habían aparecido en radiografías previas por médicos. Clavos de unas longitudes que asustaban. Y una cosa que me llamó mucho la atención de estos clavitos, que podían tener tranquilamente los 15 o 20 centímetros, que eran clavos muy, muy, muy, muy antiguos. Objetos metálicos de toda índole, trozos de metal que salían de la boca de estas personas inexplicablemente. El padre Gabriel Amor daba un valor extraordinario a algo que creo que no debemos obviar. Quien lo quiera obviar está, por supuesto, en su derecho. Es la oración del Santísimo Rosario. Decía Gabriel Amor que no podía resistir el diablo en los exorcismos, ni siquiera la presencia del rosario físico, que le dolía enormemente. La Virgen María no ha sido precisamente muy amiga del mal y de la oscuridad. Por eso, cuando hay poderes hoy en la Iglesia que me cuentan, me dicen, que la Virgen María no es corredentora, Digo, ostras, ¿te estás cargando? ¿Te estás cargando el poder del Santísimo Rosario? Que con exorcistas del nivel del padre Gabriel Amor dice que son imprescindibles para la lucha con el mal. Claro, si tú no ruegas a la Santísima Virgen, que es lo que es una plegaria de amor, realmente el rosario, ¿verdad? Que espanta, supuestamente, como dicen, ya no solo, como he dicho antes, Gabriel Amor, sino otra serie de exorcistas. Si esto lo descartas, porque total, la Virgen no pinta aquí nada, estamos tirando un arma muy poderosa. Lo he dicho en algunos otros programas y lo aprovecho para decir hoy. Todo está vinculado, amigos, en la historia, gente que sirve al mal, con corbata, traje y maletín. No son esos típicos individuos que aparecen a veces en las películas de terror, con una máscara de cabra, de macho cabrío y un tridente y no sé qué más. Para servir al mal no es necesario ponerse disfraces. Y para servir al bien tampoco hay que vestirse de papa ni de lagarterana ni de torero. Se sirve al bien o se sirve al mal desde dentro de nuestro corazón y por nuestras acciones. Como dicen las escrituras, por sus hechos los conoceréis. Lo preternatural y duro de cosas completamente inexplicables están muy ligadas a las cosas que creemos que tienen explicación, o pensamos que la tienen aquí en la Tierra, acciones de políticos, movimientos que parecen ser misericordiosos, movimientos que parece que son por la igualdad de todos. Qué bonito, ¿verdad? Con disfraces creíbles. El disfraz que tienes que ponerte para engañar a la humanidad no puede ser un disfraz, como he dicho antes, con una cabeza de carnero o de macho cabrío, con unas patas también de cordero, un ser andrógino y escupiendo azufre. Coño, este es el demonio. No, tienen un disfraz mucho mejor. Libertad para todos, libre albedrío para todos, derechos para todos. La ventana de Overton la vamos cambiando a nuestro gusto cada vez que vemos que ya nos hemos tragado el último nivel de perversión y pasamos al siguiente, porque ya nos hemos acostumbrado al anterior. Y entonces el siguiente puede parecer ahora o hace 10 años parecer asqueroso y repugnante, pero bueno, como ya nos hemos tragado la sopa de ese otro vértice de Overton, que también nos hubiese parecido hace 20 años asqueroso y repugnante, pero ahora ya te parece muy normal, seremos capaces de tragar lo que haga falta. Y ahí están esos siervos del mal. Luego el mal, el puro, el verdadero, el odio a Dios y la destrucción, para la destrucción de tu alma y la mía, ese a veces se opera y se manifiesta como con el Padre Pío, como en sucesos sobrenaturales o preternaturales. Amigos, hoy ha sido la primera entrada de este programa que está concatenado, no lo dudéis, con los anteriores que hemos realizado hasta la fecha, porque son historias ocultas. Queridos amigos, muy buenas noches, felices sueños y hasta el próximo domingo.

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2: Seguimos en Tiempo de Ley y hoy estamos con Julián Gabarre. Muy buenas tardes, Julián.
3: Buenas tardes.
2: Julián es licenciado en Derecho y por tanto es jurista, pero además es experto en psicología facial. De hecho, es doctor en psicología facial, pues por un doctorado que hizo y que le dirigieron precisamente un catedrático de psicología y un catedrático
3: de psiquiatría,
2: ¿verdad? Y está hoy con nosotros para hablar un poco de su expertise. Su expertise es muy importante en el mundo de la psicología facial, si bien él pues empezó fundamentalmente dirigiendo hospitales, centros hospitalarios, poco a poco fue encauzando su carrera profesional en la psicología facial por interés, hasta el punto que fue a formarse a Francia con el maestro Luis Corman de la especialidad. Y bueno, pues desde entonces pues la aplica desde el punto de vista personal para lo que se puede llamar sus pacientes, y también para desde el punto de vista de selección en empresas, desde el punto de vista de recursos humanos, para seleccionar pues los mejores perfiles para los mejores puestos. Está hoy con nosotros, por supuesto, para hablar de lo que es su manual de referencia, que es el de la psicología facial, pero además acaba de publicar un libro que profundiza un tema concreto, que es el tema del sexo y la cara, ¿no? Es decir, sería dentro del manual, pues se ha centrado en esta última publicación en explorar y en analizar exactamente esas circunstancias que, como veremos, tienen sus repercusiones también en el mundo jurídico, por ejemplo, en los delitos contra la libertad sexual. Nos interesa, por tanto, mucho sus opiniones, nos interesa su ciencia, y le hemos traído aquí al programa para que nos explique, por supuesto, su libro, pero también, lógicamente, tenemos que volver a insistir en todos los aspectos que componen esta ciencia de la psicología facial. En ese sentido, y para ser un poco didácticos a nuestros televidentes y nuestros oyentes, Julián, ¿qué grandes rasgos psicológicos y qué estado concreto de la persona se desprenden de su propia cara, de su estructura facial en general?
3: De las personas.
2: De las personas en general.
3: Pues su tipo de inteligencia, su tipo de carácter y cómo actuará en la vida. La mayoría de veces. Porque a lo largo de la vida las acciones y decisiones que tomamos son repetitivas porque están dirigidas por nuestro inconsciente. Por lo que Jung decía, la sombra. Pues afortunadamente, pues en el 2010 probé científicamente que podemos ver nuestra sombra en la cara, porque en la cara podemos ver nuestro inconsciente, que es el que determina el 98% nada menos de nuestras decisiones, conducta y todo en nuestra vida.
2: O sea que muchas veces, incluso los abogados que somos especialmente racionalistas, ¿no?, concienzudos en nuestras acciones, ¿no?, pero sin embargo no es así.
3: No es así de ninguna de las maneras. Todos tomamos las decisiones que nos dicta nuestro inconsciente, como digo, en el 98% de ocasiones. Y entonces allí, para, digamos, la judicatura, sería importantísimo que la psicología facial interviniese, sobre todo para elegir a los magistrados, bueno, a los jueces, y también a los ¿cómo se llaman? Los,
2: a los fiscales.
3: A los fiscales, porque claro, yo veo, pues, jueces que de jueces no tienen nada, porque tendrían que tener lo que se llama el sentido de la justicia. Y en cambio domina el sentido de sus intereses económicos y materiales. Y entonces esas personas dictarán sentencia en función de lo que ellos puedan ganar.
2: No entiendo. Aclaremos que no, que de la cara no estamos hablando de los gestos determinados esté haciendo esa persona en un determinado momento, sino que estamos hablando de su estructura de permanente.
3: Permanente, ¿no? Claro. Porque si una persona tiene la zona instintiva, que sería esta,

0: ¿Cómo fue que probaste en concreto, digamos, que hay esa relación directa entre la estructura facial y el carácter
1: Pues
0: de
1: mira,
0: la persona?
1: claro, yo pues todo esto lo había estudiado, ¿no? Y entonces Luis Corman, que bueno, en la última revista
0: El Instituto de
1: del Instituto
0: Morfología.
1: de Morfopsicología, dijo que era muy difícil probar porque, claro, decía, fíjese que tenemos que ir en un pueblo de 10.000 habitantes y eso costaría mucho. Pero yo lo estudié y yo, pues más joven que él, claro está, porque él murió en el 95, con 95 años, pues dije, esto algún día yo no sé cómo lo probaré. Y entonces, pues como lo estuve probando durante 18 años, bueno, 18 años, no, pero sí 12 o 13 años en los hospitales, y me iba dando cuenta de cuando me equivocaba en alguna cosa, enseguida me daba cuenta el porqué. Y eso era una fuente de sabiduría inmensa. Entonces dije, ahora lo voy a probar. ¿Y qué hice? Pues ver rostros con una zona emocional importante y rostros con una zona emocional reducida, la más pequeña.
0: ¿Qué partes habría en la cara?
1: Esta.
0: Esta sería la parte emocional,
1: Esta es la
0: nariz
1: parte
0: y
1: emocional
0: pómulos,
1: y
0: ¿no?
1: pómulos.
0: La
1: Y
0: parte ojos y
1: no,
0: frente
1: nada,
0: sería la
1: nada.
0: parte cerebral
1: Esa es la parte
0: y
1: cerebral y
0: la parte
1: estas
0: instintiva.
1: las necesidades instintivas. Entonces, claro, si la persona tiene una zona emocional pequeña, yo veía que esas personas eran poco colaborativas en nada. Y es más,
0: Poco
1: viendo
0: empáticas y poco.
1: poco con nada de empatía. Sus intereses son instrumentales. Si hacen algo, lo hacen por interés. Y entonces esas personas. Bueno, y entonces otras con los pómulos grandes y la nariz suficiente. No tampoco excesivamente grande, pero sí suficiente. Y entonces, en relación, medíamos los goniones y los zigeones con unos compás de regla que había para ver las anchuras. Y luego también les hacíamos unos test psicoténicos. Concretamente uno, el test de Arey, que se llama, que es el que mide la psicopatía, podríamos decir, y otros test de empatía. Pues todos los que tenían la zona emocional más pequeña, todos dieron una puntuación muy baja en empatía. Y todos los que tenían la zona emocional grande dieron totalmente todos mucha empatía. Pero es que además a los que no tenían empatía les decíamos que queríamos hacer unas pruebas y todos decían que no querían colaborar. No obstante, cuando les decía que después que habían dicho que no, que les daríamos 150 euros por venir media hora a hacerle las mediciones antropométricas, el test de Arey y dos o tres más, y los jueces, que había tres jueces para evaluar también visualmente, solo vinieron los que les dábamos el dinero. O sea, vinieron a hacer la prueba instrumentalmente,
0: Claro.
1: no por.
0: También hiciste una prueba con una comisaría de policía,
1: Sí,
0: ¿no?
1: con el jefe de la Policía Científica de Barcelona, sección fotografía, que me llamaron y estaba allí, bueno, fui allí y me pusieron las fotografías de 10 delincuentes para ver y saber qué tipo de delitos habían cometido esas 10 personas. Bueno, pues no me equivoqué ninguna, dije qué tipo de delitos habían cometido y por qué los habían cometido.
0: Claro, otra prueba científica
1: Otra
0: de que.
1: prueba científica totalmente,

0: Pero es que también hemos hecho otras pruebas de los que son de la frente muy inclinada y la frente vertical, como unos son más impulsivos y otros son más controlados, los que tienen capacidad de prever lo inesperado y los que no lo tienen. Claro, entonces querría hacer muchas más pruebas para ver si con los libros que vendo gano más dinero, porque yo no quiero ser más rico del cementerio. Quiero ser rico por haber dejado algo
1: En la
0: que es
1: posteridad.
0: a la posteridad, que es tan grande que es lo que podría cambiar este mundo. Porque elegiríamos bien a nuestros representantes políticos, a los jueces también.
1: Vamos un
0: Pondremos a
1: poco a eso.
0: gente ética.
1: ¿Por qué crees que para el mundo del derecho podría ser importante el conocimiento de la psicología facial?
0: Mira, primeramente, para que en los que tienen que elegir a los jueces y descartarlos, decir quiénes tienen sentido de la justicia y ética.
1: O sea, sería un filtro adicional a la oposición.
0: Total, para que esas personas, pues sabemos que serían gente fieles, perdón, con sentido de la
1: Con
0: justicia
1: sentido de
0: y
1: la
0: la
1: justicia.
0: equidad, ¿eh? Luego después.
1: Que dices, por ejemplo, que el hecho de tener una nariz recta significa tener un cierto sentido de la justicia.
0: Sí, pero acabo de decir que si la persona tiene la zona instintiva
1: Claro.
0: muy grande, pues esa persona,
1: Por muy recta que la
0: por muy
1: tenga.
0: recta que la tenga, por lo tanto la psicología facial no es un rasgo,
1: No es un rasgo concreto, sino
0: es
1: es un
0: una
1: conjunto.
0: interacción de rasgos. El todo es mayor que la suma de las partes.
1: Que ahí viene un poco la dificultad de la
0: Claro,
1: ciencia.
0: de aprenderlo. Esto no, 2 y 2 no son 4. Esto entra, yo siempre digo, como por osmosis, como la humedad. Contra más se practica, más se va interaccionando y se va llegando a una precisión pues prácticamente absoluta, como
1: Claro.
0: lo hice con los 1.044 personas que tuve allí en mi tesis doctoral, y que el secretario del tribunal dijo: a usted hace 350 años lo hubieran quemado porque hubieran pensado que era
1: Claro.
0: brujo, porque acertar 1.044 personas a los 1.044,
1: También eres capaz de ver qué licenciados en derecho o qué abogados son capaces de ir a estrados, por ejemplo, que tienen mayor velocidad de reacción
0: claro,
1: que otros,
0: es
1: ¿no?
0: que, y sobre todo también para lo que son juicios cortos o juicios más largos.
1: Claro.
0: Claro, en los juicios cortos, como son el derecho del trabajo, en la que la mayoría son pam, pam, pam, pam, 4 cosas, porque ya de eso también conocía de hace muchos años, pues esos tienen que tener una estructura con una frente pues más pequeña, para que ser más concreto, porque
1: Claro.
0: el juez lo que busca son 3 o 4 cosas y pa,
1: Al grano.
0: y adelante. En cambio, en los juicios ya más complejos, entonces allí pues se necesita una estructura
1: Una
0: mental
1: frente más
0: más
1: amplia.
0: amplia, y luego pues una parte también de capacidad de síntesis mayor, porque la síntesis es importante para plantearlo. Y luego después, pues, ¿para qué más en sí? Pues que los abogados supieseis psicología facial para interactuar con vuestros clientes, pero también con el abogado
1: Contrario.
0: contrario, porque tenéis que negociar. Y
1: Claro.
0: entonces, en función de cómo le abordes a esa persona, a decirle: oye, pues la pasta del dinero, y a esa persona le gusta más
1: La
0: otra cosa, más
1: parte
0: la teórica,
1: emocional o
0: más o
1: teórica.
0: teórica.
1: ¿Por dónde entrar, en
0: ¿Por dónde
1: definitiva?
0: entrarle? Pues recuerdo, no sé si lo habré dicho alguna vez, que había un conseller de Bienestar Social que se llamaba Antoni Comas, que yo cuando dirigía los hospitales tenía que negociar con ellos los conciertos. Y entonces, antes de tener la entrevista conmigo, tuvo una reunión con su equipo de asesores y de directivos y se ve que habían concluido que no me iban a dar ningún aumento de lo que
1: de la dotación para el hospital, ¿no?
0: Sí, para un centro de disminuidos psíquicos. Y entonces, pues claro, yo vi cómo era. Este hombre era una buena persona, pero sobre todo emocional. Y entonces, ¿qué hice? Pues hablarle en temas empáticos, emocionales, fíjese usted, estos niños, que no sé qué, que no sé
1: cuál. O sea, que en ese caso era verdad, por otro lado.
0: Era verdad.
1: Pero insististe un poco en esta parte.
0: Bueno, acabó firmando. Y luego después incluso a una religiosa que era de la conferencia episcopal, visitadora de todos los monjas de Cataluña. Se ve que un día estaban juntos, pues porque como ellas también llevan temas de asuntos sociales y todo eso, dijo, ostras, no sé qué, cómo ¿Qué ha sido que este Gabarre, habíamos dicho que no íbamos a hacer nada y he acabado firmando. Bueno, pues es que esto lo podemos hacer. Claro, si sabes cómo es la otra persona, un poco cuáles son sus dominancias, vas a poder empatizar más fácilmente con esa persona. Si es una persona que le gusta la parte del dinero, fíjate que el dinero que vas a ganar, no sé qué, porque esto también podría pasar esta otra cosa, concretarle más las cosas, pues distinto. Y si no a otro, pues hablarle de la teoría de la quinta esencia.
1: Respecto de la delincuencia, dices que claro, que es muy difícil porque todos en un momento determinado pudieran ser un delincuente, pero sí puedes descartar en un porcentaje muy alto aquellas personas que son incapaces de cometer determinados delitos.
0: Bueno, hay un en mi libro, Psicología Facial, pongo las fotografías de dos personas que estaban acusadas las dos de cometer una violación. Y yo dije, esta de ninguna manera. Y esta otra podría ser. Pues en una rueda de identificación, se llama.
1: Correcto. De reconocimiento.
0: De reconocimiento. La violada identificó a una de esas dos personas que no coincidía en nada con la que la había hecho. Y entonces yo dije, de ninguna manera, pero no, yo no intervenía en ese juicio.
1: Claro.
0: Yo los vi porque salieron por la prensa y demás, ¿no? Que lo juzgó Margarita Robles. Uh-huh. Bueno, pues juzgaron al que no lo había, bueno, condenaron al que no había hecho nada y estuvo 13 o 14 años en la cárcel, que ha salido hace poco. Y porque al final
1: se demostró
0: que había sido el otro. Entonces allí, o por ejemplo, yo recuerdo a uno de la provincia de Huesca, de donde soy yo, que mató al alcalde del pueblo. Y entonces estaban allí entrevistando agentes, a uno y a otro y tal, igual. Y estaba yo en una televisión en Aragón, que allí había una persona que era decían un top en temas de, ¿cómo se llama? Los que estudian la parte de delincuencia.
1: Criminología.
0: Criminólogo, era un top. Y entonces estábamos hablando y yo dije, no, será este. Ah, todo esto de la psicología facial, esto no, que no. Yo, ese fue. Y ese acabó en la cárcel y acabó confesando, claro.
1: Está claro que...
0: Pero yo, en ese aspecto, algunas personas me dicen, te podríamos utilizar como perito. Yo digo que no, porque tengo que tener más información.
1: Claro.
0: No solamente ver las caras. Porque si esa persona, pues, no está mucho por dentro del medio, donde está esta persona, hay vínculos o no hay algún vínculo.
1: Entonces, es un complemento.
0: Es un complemento.
1: Claro. Bueno, lo cierto es que, bueno, pues estamos viendo que pues todas las ventajas de conocer la psicología facial para nuestra vida incluso privada, pero también incluso para la vida profesional, en este caso de los juristas, pero podríamos extrapolarla a muchos otros campos.
0: A todos.
1: Pero lo cierto es que también hay críticas. Hay críticas a la psicología facial y yo quería comentarte algunas de ellas para que me digas tu opinión, ¿no? Primero se dice, por ejemplo, que es una ciencia que sería muy determinista, ¿no? Porque prácticamente, como hemos nacido, al final es como es una persona para siempre, ¿no?
0: Las pruebas científicas que hay, las más avanzadas, nos hablan que los genes determinan nuestro futuro. Es muy fuerte. Es bastante...
1: Es duro.
0: Es duro. Incluso. Es muy duro. Es más, dicen que el libre albedrío no existe. Y eso es verdad, que no existe. Y de allí que un juez que condenó a Puigdemont, cuando yo le hablé que el libre albedrío no existe, ya nunca más lo vi. Y se conectó conmigo. Y se había conectado conmigo muchas veces.
1: Pero también eso sería grave en el mundo de la delincuencia, porque sería tanto como decir que no somos responsables de esos delitos, ¿no?
0: Es que no lo somos. El que viene con una conciencia de sí baja, él no tiene la culpa de haber venido así al mundo. De ahí que nosotros la máxima que tenemos es comprender, no juzgar.
1: O sea, pero que tiene que ir a la cárcel, pero que digamos que es como una falla del sistema, en el sentido de que
0: claro, porque si
1: esa persona estaba ya destinada
0: normal, a... No, mira, normalmente las personas con una estructura más delincuencial tienen lo que se llama débil conciencia de sí. Pero esas personas a la vez son muy creativas. Si a estas personas se les identificase cuando están formándose, se les podría orientar para que fueran grandes creativos y entonces no se dedicarían a lo fácil.
1: Para que tomaran conciencia también de cómo son.
0: De cómo son. De ahí que pues se dice que el destino se ve en nuestra cara. Y yo digo, ¡ey! Vemos el posible destino, pero si las personas se hacen un estudio de autoconocimiento, orientaremos a esa persona a un buen destino, porque la vamos a hacer consciente de cómo es su inconsciente y por qué toma esas decisiones y cuáles tiene que tomarlas para dirigir a la persona a mejor destino. Es decir, si tú tienes un coche y sabes que el freno no está muy bien y tienes que ir hasta Zaragoza o hasta Madrid, irás con más cuidado para no pegarte la torta, claro. Pero llegarás a tu destino.
1: Claro.
0: Pues igualmente, por ejemplo, los chicos que vemos con los ojos algo átonos, normalmente tienen menos rendimiento escolar. Pero si vienen y se hace un estudio de autoconocimiento, les decimos cómo tienen que ser los ritmos de su asimilación de los estudios.
1: Y entonces cambia radicalmente.
0: Total, pero totalmente.
1: Sí, entonces, incluso llegas a decir que de alguna manera el juntar a todos los tipos de chicos en una clase puede ser un error,
0: total.
1: Porque unos necesitan una determinada educación,
0: claro.
1: Y otros en función de esa,
0: claro,
1: estructura,
0: claro,
1: facial que
0: si
1: tienen.
0: Si ya sabemos hoy en día que cuando uno dice vamos a aprender inglés, pues los que aprenderán inglés serán un tercio bien, los otros muy medianamente y los otros
1: nada.
0: Pues es porque cada uno tiene una manera de entender las cosas.
1: Sus potencialidades.
0: Y entonces habría que poner grupos. Pues los que llamamos retraídos frontales, pues todos retraídos frontales, y tenerles un poco más de tiempo y paciencia. Y luego después darles más tiempo para que se examine, cuando en el examen darle más tiempo que a los que tienen el rostro proyectado. porque esos lo hacen de manera intuitiva y lo acaban rápido, y entonces ponen nerviosos a los que van más lentos, y entonces allí se pone un bloqueo en esas personas. Entonces, pero es que cada uno comprendemos también, como estoy diciendo, de una manera. Si pudiéramos los grupos, imagina los que llamamos retraídos laterales, pues a estos, de alguna manera, el estar una hora sentados es imposible, porque no van a escuchar. No van a escuchar, van a escuchar un ratito, pero luego ya se pierden. Pero en cambio, si a esos chicos pues los hiciéramos en unos jardines o en un sitio, y paseando y con el profesor, y les fuera diciendo,
1: claro,
0: la aprenderían. Por lo tanto,
1: también cuando dices, por ejemplo, que lo que llamáis retraído frontal, a un niño hay que explicarle un poco las cosas, el claro, por qué no,
0: claro,
1: y a lo mejor en un retraído lateral simplemente hay que ponerle disciplina porque no le vale esa explicación.
0: Son indisciplinados.
1: Cada persona es muy distinta en ese sentido.
0: Claro, entonces todo no vale para todo. Un ex alumno que fue director médico y... director de una escuela, perdón, de una escuela y al mismo tiempo profesor, que vino a formarse, pues decía, cuando ya sabía, ahí la aplicaba, decía, es que las madres me dicen, es que has cambiado a mi hijo como, le has dado como la vuelta del cafetín a la persona, porque les habla en la longitud de onda que a esa persona le gusta que le hable, y entonces te lo ganas, y a partir de ese momento esa persona se implica.
1: Hay una crítica también que surge desde el punto de vista desde el campo académico y corporativo, ¿no? Los psicólogos, psiquiatras, ¿qué tienes que decir a esas críticas? ¿Que
0: pues,
1: quitarías
0: fíjate,
1: el trabajo si se demostrara que, o si se aceptara esta...?
0: Si se aceptara, claro, no se puede aceptar de momento en todo porque no hay... Pero se tendrían que formar. En sí, ha venido una profesora de una facultad de psicología y ella alucina diciendo, pero es que ¿cómo esto no lo podemos aprender? Pero claro, cuando hice la tesis doctoral y quise tener a un catedrático de psiquiatría, de codirector, y a otro de psicología, el de psiquiatría dijo, es que tú estás a años de luz de nosotros, porque tú estás en la síntesis. Y el de psicología dijo, vas a tener muchos problemas, porque con esto te cargas del 70 al 80% de las cátedras.
1: Claro.
0: Claro, y entonces estoy teniendo una oposición en las cátedras, en las facultades, bestial, porque todos se ponen bloqueándolo. Entonces, esto es un desastre, pero claro, también... Incluso para los psicólogos, piensa que yo en una consulta se ha acabado, le digo lo que tiene que hacer la persona, le hago consciente y la persona luego después dice, hay un antes y un después en mi vida.
1: Porque dices que los test estos de...
0: Y hay otra cosa, es decir, todas las investigaciones que se hacen con test psicotécnicos, cuestionarios y entrevistas. Entonces la persona contesta conscientemente.
1: ¿Te refieres a la selección, por ejemplo, de personal?
0: No, a la selección o para hacer una investigación.
1: O para hacer una investigación
0: científica. Entonces contestan conscientemente. Pero hoy sabemos que es el inconsciente el que toma el 98% de nuestra... Por lo tanto, se contesta...
1: Estará contaminado, digamos.
0: Hay un sesgo imposible de superar. Ya Jung ya decía que el cientificismo que se ha introducido en las universidades es una aberración, porque la persona es más que números. O sea, ya lo decía. Pero claro, se han apegado allí para darse una autoritas que no la tienen, porque no curan a nadie. Yo cuando estaba en los hospitales, yo ya me daba cuenta que no curaban a nadie, solo daban medicación para contenerla. Pero cuando la medicación pasaba...
1: Para aplacar de alguna manera los
0: efectos. Pasaba, otra vez había el brote,
1: claro,
0: de la persona. En cambio nosotros, que yo ya llevo 57 personas, 87 personas que han venido a la consulta bipolares para ver qué podíamos hacer y han venido más de 87, pero esos 87 personas se les ha curado la bipolaridad cuando dicen que la bipolaridad no se puede curar. Y además sin medicación. Con lo cual,
1: estamos... Simplemente cambiando un poco la estructura facial.
0: La estructura facial. La facial y la... Bueno, facial toda, exactamente. Cambiando la estructura...
1: Hay algunas partes que son mínimamente modificables. No todo, evidentemente.
0: No, por Dios. La frente, lo único que podemos es hacerla un poco más simétrica, ¿eh? Pero, por ejemplo, los ojos no los podemos poner más grandes.
1: Y todo esto de manera inocua, por supuesto.
0: O sea, inocua, sí, claro. No hay que hacer ninguna operación ni hay que hacer nada. Hay que hacer un trabajo y conforme va pasando el tiempo, la persona se equilibra. Porque a través de lo que yo llamo estimulación retrógrada del rostro al cerebro, el cerebro también se modifica.
1: Claro.
0: Y si modificas el cerebro, modificas la función también.
1: Claro.
0: Y esto no se sabe en las universidades.
1: Claro, muchos oyentes o gente que nos está viendo ahora mismo pues por el canal pueden decir, bueno, y esto, pero de ahí un poquito la reflexión que se les hace o que se les puede hacer, es decir, pensad que de una manera también intuitiva, todos los humanos llevamos miles de años interpretando caras. Es decir, cuando vemos una cara, nos comunica cosas. Lo que has hecho tú es estudiar y sistematizar,
0: claro,
1: y explicar lo que ya de intuitivo nos sale a todos, ¿no? Cuando vemos a alguien.
0: Exactamente. Vemos cómo el rostro y el cerebro están interconectados con sus nervios, de una manera directa, sin pasar por la médula espinal, van directos del cerebro al rostro, cosa que no pasa en otros.
1: O sea que cuando a alguien nos da mala espina a la cara de una persona, casi siempre obedece a algo, en muchos casos.
0: A veces, pero no siempre.
1: No siempre.
0: Porque no somos expertos.
1: Claro,
0: no
1: precisamente expertos. Por falta de expertos. Pero seguramente algo hay.
0: San Ambrosio ya decía que cuando a una persona le vemos la cara, empezamos a conocerle.
1: Claro.
0: Es que, ¿cómo tu cara no vas a ser tú?
1: Claro.
0: Ahí está
1: lo que se dice también de que la cara es el espejo del alma.
0: Es que lo que he confirmado, y para mí es la mayor satisfacción de mi vida, es que he confirmado que la cara es el reflejo del alma de cada uno. Y esto es lo más grande que me ha podido pasar. Es bueno.
1: Bueno, vamos a entrar ya en tu último libro, que por cierto, ¿qué tal va? ¿Cómo va la
0: pues,
1: cara y el sexo, ¿no? Sexo, ¿no?
0: El sexo y la cara. Bueno, pues va bastante bien y...
1: ¿Qué has pretendido de alguna manera ahí?
0: Bueno, lo que he pretendido buscar es que las personas... esto lo deberían saber cuando ya tenemos 16 o 18 años, porque entonces nos equivocaríamos menos en elegir a nuestra pareja. Y al mismo tiempo nos comprenderíamos mejor, porque...
1: O sea, la complementariedad, ¿no?
0: Lo que haremos sería ver que necesitamos complementarios, pero no muy complementarios.
1: Claro.
0: Porque si no, eso luego lo que nos hace es que nos destruye.
1: Claro.
0: Y entonces tendremos que ver que tú eres de una manera y yo soy un poco de otra.
1: La compatible.
0: Y yo tengo que acercarme a ti y tú tienes que acercarte un poco a mí. Es decir, si a ti te gusta ir a esquiar, pues y a mí me gusta estar en casa, pues yo voy a ir contigo dos fines de semana a esquiar y luego te vas a quedar dos fines de semana en casa, pues porque yo también necesito ser yo.
1: Pero hay personalidades que serían ya incompatibles, ¿no?
0: Sí.
1: Cuidado con él.
0: Incompatible. Bueno, luego están las personas que tienen el sentido de la fidelidad y las personas que no tienen el sentido de la fidelidad. O las personas que tienen muchas necesidades sexuales y otras no las tienen. Y entonces, pues claro, eso es una galimatías que si no se entiende, pues lo que pasa es que se destruyen las parejas. Y luego después, y quien lo sufren también son los hijos.
1: Entonces, los delincuentes sexuales o los delincuentes contra la libertad sexual, de alguna manera también tienen una estructura facial determinada, se
0: sobre
1: puede
0: todo
1: decir.
0: Con débil conciencia de sí.
1: Débil conciencia de sí sería lo
0: claro, porque
1: eso se ve en los ojos.
0: En los ojos, y luego después la parte instintiva, y si hay control o sí. No hay control.
1: Se puede ver.
0: Se puede ver.
1: Esa tendencia.
0: Esa tendencia.
1: Bueno, por tanto, digamos que la conclusión sería para todos que
0: este libro lo deberíamos leer todos y todas, porque así comprenderíamos mucho más las cosas. Un señor de 70 años que ha leído el libro ya, tres veces, dice, qué bueno que por lo menos se ha aprendido bien.
1: Vale. Pero le hubiera servido más.
0: Intelectual,
1: le hubiera servido más con 20 años.
0: Con 20 años, claro. Uh-huh. Pero nunca es tarde. Porque también eso nos va a dar comprensión de por qué nos han pasado las cosas que nos han pasado con nuestra pareja o con nuestras parejas.
1: Luego ya hay patologías que tú llamas estructurales, es decir, por ejemplo la psicopatía, ¿no? O sea,
0: claro.
1: Se puede ver la cara de una persona.
0: Es lo que vi en mi tesis doctoral.
1: Es lo que viste. Entonces me imagino que tú estás todos los días viendo la televisión y viendo a determinados gobernantes y ya enseguida discriminas.
0: Madre mía.
1: Los que tienen esa potencialidad, cuanto menos, ¿no?
0: Madre mía.
1: Y más de uno y más de dos de los que vemos todos los
0: Por
1: días.
0: Eso digo que este conocimiento debería integrarse en la enseñanza de todos para que luego pudiéramos elegir bien a nuestros políticos, a nuestros jueces, a las personas que tuvieran que mandar.
1: Pero claro, eso, volvemos un poco al determinismo. ¿Cómo vamos a hacer eso a nivel social? Se te echarían encima porque no es políticamente correcto.
0: Eso en el libro pongo.
1: El libro ya lo dices, que no es
0: el sexo y la cara políticamente incorrecto, pongo.
1: Pero en este caso
0: para
1: también,
0: es
1: ¿no?
0: Una incorrección, lo digo un poco en guasa, pero es lo correcto. La psicología facial, si esto exista, existirá en algún momento, espero, porque cada vez está en este mundo más dominando.
1: O sea, existe, pero tiene que ser reconocido.
0: Quien está dominando esta sociedad, el mundo, son los demonios, que son las caras de los psicópatas. Las caras de los psicópatas es la representación
1: del mal.
0: Del mal. Punto. Y entonces, eso, un ex alumno. Bueno, yo dije, igual un día escribo un libro que se llame El rostro de los psicópatas. Y una persona, que era periodista, me dijo, no, que venía usted, no se te ocurra que te eliminaría de inmediato.
1: Y dices también que se puede ver la bipolaridad de una persona por
0: claro,
1: su análisis
0: si
1: de eso facial, ¿no? Y eso son simplemente pues con mediciones de lo que de su estructura facial,
0: claro.
1: ¿No? ¿Vale? Y consigues revertir de alguna manera los efectos de esa.
0: Los hacemos simétricos y al hacerse simétricos no hay esos
1: son normalmente caras
0: asimétricas.
1: Asimétricas.
0: Sí.
1: Muy bien.
0: Todos somos asimétricos, pero hay lo que se llaman asimetrías inversas. Y entonces esas son las que causan la psicopatología. Ay, bien, la psicopatología de
1: y la maldad intrínseca de una persona también se puede ver.
0: Es la normalmente la de los psicópatas.
1: La de los psicópatas. Por tanto, para hacer un pequeño ejercicio para nuestros oyentes. ¿Cuál sería la cara tipo que debería tener un juez justo? Si se podría hacer de alguna manera alguna cuatro trazos, si fuera posible.
0: Los ojos suficientemente tónicos.
1: Tónicos. O sea, vivos. Para.
0: Sí, para la gente serían vivos, tónicos, no excesivamente grandes ni excesivamente pequeños. La frente suficiente. amplia, diferenciada, con un surco y con superciliares, la zona imaginativa, la zona reflexiva y la zona realizadora, con los pómulos suficientemente anchos
1: para la empatía,
0: para la parte empatía, y una nariz suficientemente ancha con tonicidad.
1: ¿Y una frente más recta que inclinada o no necesariamente? Depende.
0: Intermedia. Pero diferenciada.
1: Para tener también la parte intuitiva. También.
0: Claro. Y los ojos un poco protegidos también. Y entonces, y con una zona instintiva, pues no muy grande.
1: No muy grande. Suficiente para tener la valentía.
0: Y pues un mentón también suficiente. Entonces, y la nariz, como he dicho, pues un poquito carnosa también. Entonces allí, claro, estoy pintándolo.
1: Sí, evidentemente es para hacer un poco un retrato robot, pero que como tú bien dices siempre, hay que analizar
0: todo.
1: El conjunto. Y, por supuesto, pues que hay matices que pueden cambiarlo absolutamente. Absolutamente todo, ¿no? ¿Opinas, crees, tienes la intuición, tienes alguna señal de que este conocimiento puede llegar a ser reconocido a nivel universal y que por tanto puede ser determinante, pues lo que estábamos hablando, para regir el mundo o para...?
0: Bueno, el presidente del tribunal de mi tesis doctoral, que ha sido profesor de historia de la psicología, me dijo: igual usted no lo verá, pero usted abre un nuevo paradigma para cambiar todo lo que sea la psicología y el bien de las personas. Lo que pasa es que, claro, yo tengo una edad, yo te digo que si consiguiera mucho dinero, pues lo utilizaría la gran mayoría para hacer más pruebas científicas de lo que ya sé, pero ponerlo allí,
1: para
0: decir que allí lo tienen todo, o sea que no, eso sea. Y este sería lo más grande que me podría pasar. Yo, para mí sería, bueno, pues igual yo no lo veré, pero como soy muy perseverante y tengo paciencia,
1: lo cual responde seguramente a tu estructura facial.
0: Claro. O sea, yo me siento, como he dicho siempre, un privilegiado, porque mi historia es otra historia también muy fuerte, ya desde niño. Y entonces, pues, yo solamente puedo dar gracias a Dios, a la divinidad o al azar, que me hizo como me hizo y me trajo al mundo como me trajo. Y porque si no, no hubiera hecho todo lo que he hecho.
1: Sí, porque tú provienes de un mundo totalmente ajeno a la intelectualidad y a...
0: Totalmente ajeno. Si yo a los 9 años ya dejé de ir a la escuela para ponerme de pastor de vacas y me vine a los 15 años a Barcelona, solo, que en un tren de aquellos que había, que eran los bancos de maderas así cruzadas, y cuando veía a un hijo mío de 15 años decía: ¿cómo es posible que yo me marchara allí? Y empecé a trabajar de pinche.
1: Y así seguiste estudiando, sacaste la carrera de Derecho.
0: Graduado social, derecho. Hice dirección de empresas, luego después hice la suficiencia investigadora. También hice la parte de psicología, pero la hice sin tener acceso oficial. Pero fui como...
1: Porque no existía.
0: Porque existía la diplomatura.
1: Pero no
0: y
1: la...
0: era para los que eran licenciados. Yo en aquel entonces no era licenciado. Pero entonces el que fue el presidente de la Asociación de Psicólogos, de Diplomados en Psicología de España, durante el tiempo que duró hasta que se hizo la licenciatura, pues le pidió a Siwan, que era el director de la Escuela de Psicología, que me dejara ir, aunque fuera de oyente, y fui de oyente. Y me dijeron, me dieron...
1: Bueno, cuando explico esta trayectoria tuya, lo importante para nuestros oyentes y para quien nos esté viendo es que no estamos hablando de una persona intuitiva y frívola, sino que es una persona que se ha formado, se ha autoformado, y que a base de tesón Pues, y por tanto, dando y arrojando conclusiones sin ningún tipo de frivolidad, de desconocimiento, vamos. Y vamos a ver una cosa. Ahora estamos en el mundo de la inteligencia artificial, bueno, que ahora se nos quiere decir de Estados Unidos que sea la inteligencia avanzada, ¿no? Que se quiere cambiar el término de artificial por avanzada, pues porque lógicamente artificial es un término más peyorativo, ¿no? Y entonces alguien dice, o alguien puede decir, bueno, pues cogemos el libro de Julián, lo metemos todo en la inteligencia artificial y automáticamente nos va a poder, simplemente con unas fotografías de las personas, analizar en décimas de segundo la psicología de esa persona en base al propio conocimiento de Julián, porque hemos metido los libros de Julián ahí en la inteligencia artificial. ¿Es tan sencillo como eso o no?
0: No, porque la inteligencia artificial lo que hace es hacer sumas. Y esto es una interacción.
1: Una síntesis.
0: Una síntesis, y entonces es una creación. Y la inteligencia artificial no sabe crear. Sabe...
1: copiar.
0: Copiar, analizar. Y entonces...
1: lo ves difícil.
0: Muy difícil. De hecho, en sí, que era para otra cosa, hace un 13 de... no, un 11 de septiembre de hace igual 10 años... vinieron los representantes de un banco de Suiza y de la multinacional de telecomunicaciones más grande europea. Y me vinieron a proponer hacer
1: una inteligencia artificial.
0: Una inteligencia artificial para que pusieran unas cámaras en los bancos y en sitios así importantes, que hicieran las fotos y entonces a partir de allí tuvieran un conectado como un reloj los que iban a atender a las personas, y entonces les dijeran, háblale de esto, de esto, de esto y de esto.
1: Y te ofrecieron un dinero, claro.
0: Bueno, muchísimo.
1: Un dinero absolutamente...
0: muchísimo. Bueno. Total, que estaba con mi hija Cristina, que yo no sabía inglés y no lo sé. Es una de las cosas...
1: que no te ha dado tiempo.
0: No, que no me ha dado tiempo, que yo tengo...
1: que no tienes esa potencialidad.
0: No tengo esa capacidad. Soy muy malo y eso está también en mi cara. Que uno puede ser bueno en unas cosas, pero en otras no. Y entonces me hacía de traductor y tal. Y estuvimos allí desde las 10 de la mañana hasta las 7 de la tarde queriéndome convencer. Dije, bueno, mañana ya os diré algo. Nos marchamos y llegué al despacho, estaba allí mi hija también, y senté a mi hija y le dije, Cristina, no lo vamos a hacer porque yo quiero el resto de mi vida dormir tranquilo. Porque con esto no lo podemos controlar y no lo dominaremos y se puede hacer mucho mal a las personas.
1: Bueno, eso es la prueba de que vienes aquí a explicar tu ciencia, pero que en ningún caso tienes pues una prioridad crematística, ni mucho menos.
0: Yo tengo el principio de... que, ¿cómo se llama Asís? El santo. San Francisco.
1: San Francisco de Asís.
0: Que decía, yo necesito poco. Y lo poco que necesito, lo necesito poco. Porque si tú vieras donde vivo yo, dirías, pero ¿cómo vives aquí y tengo otro sitio? Pues porque yo no, ya me encuentro bien allí, o sea, sí que me gusta vestir bien y comer un poco bien, pero yo no soy un gastador porque no lo hice nunca. Y entonces, como he dicho, yo no quiero ser el más rico del cementerio, yo quiero ser rico por haber dejado algo en este mundo.
1: Claro.
0: Lo que sería el trascender para decir... ahí claro. Lo tenéis.
1: Bueno, pues ya estando en la recta final, a lo mejor quieres lanzar ya, pues, para concienciar a nuestros oyentes, nuestros espectadores, quieres lanzarles algún mensaje ya, incluso mirando a cámara, si quieres, para que tomen conciencia de autoconocimiento que en definitiva crees importante para ellos, para su vida privada, para su vida profesional y en definitiva pues para tener una mejor vida, ¿no?
0: Bueno, todas las personas que vienen a hacerse un estudio de autoconocimiento y orientación profesional, porque también orientamos a los chicos que tienen que elegir carreras, dicen que hay un antes y un después, porque les cambia la vida, porque les hacemos conscientes de cómo es los puntos fuertes que tienen y los que tienen que trabajar para mejorar todo. Por lo tanto, este conocimiento es bestial, brutal, y entonces su vida seguro que será mejor, porque como digo siempre, lo que acostumbramos es hacer a tropezar siempre la misma piedra, y de esta manera ya no tropezaremos y dirigiremos a nuestra persona a mejor destino en todas las facetas de la vida.
1: Bueno, pues yo añado finalmente que para lo que son nuestros oyentes juristas, abogados, jueces, pues que se animen a comprar el libro, sobre todo el manual del libro de
0: Psicología facial,
1: porque seguramente primero les va a sorprender, segundo van a entender muchísimas cosas de su interacción profesional y tercero se van a conocer mejor a sí mismos y sus potencialidades. Así que, Julián.
0: Y también el de psicólogo, el de el sexo y
1: el
0: la cara.
1: El sexo y la cara, finalmente.
0: Porque allí, en el primero no lo toco y aquí lo toco. Y el sexo es uno de los elementos muy importantes que nos vinculan en las parejas, ¿eh? No es el todo, pero.
1: Pero es importante.
0: Es importante.
1: Pues muchísimas gracias, Julián.
0: Gracias a ti por haberme invitado.
1: Haber venido
0: Y gracias otra vez. Gracias.
1: Pues saludos a todos y esperemos que os haya sido de provecho este programa y nada, seguimos en otros episodios de Tiempo de Ley.
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0: Y esto ha sido todo por hoy. Esperamos que hayan disfrutado del programa. Se despide César Alcalá en la producción y el que les habla, Jorge Fuset. Hasta la semana que viene y ya saben, tiempo de ley.
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2: Ábalos está triste.
3: Vengo solo en mi coche. No tengo secretaria. 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
2: Ábalos está solo.
3: No tengo a nadie detrás ni al lado.
2: Ábalos tiene mucho frío.
4: Yo no tengo ninguna manta. Yo no tengo ninguna manta.
2: Por eso hemos querido recordarle tiempos mejores en esta entrevista completamente ficticia. Señor Ábalos, ¿podemos hacerle unas preguntas para Informa Radio?
4: Es cierto que no voy a responder a preguntas. Sé que tienen muchas. Yo también tengo muchas respuestas.
2: ¿Cuántas veces montó fiestas durante el confinamiento?
5: Pues como una docena de veces.
2: ¿Y en qué tipo de sitios?
5: La verdad es que locales de alterne, locales públicos y privados. Mujeres que entran y salen.
2: ¿Y cómo eran esas mujeres?
6: Si algo era destacable, era la presencia masiva de chicas jóvenes, incluso muy jóvenes.
2: ¿Eran sus sobrinas? ¿Personal altamente cualificado?
7: Saben ustedes que la cosa no va por ahí.
2: ¿Qué tipo de gente iba a sus fiestas?
5: Bueno, y gente que se dedicaba a mil cosas. Y las hemos visto aquí. Gente que se dedicaba a cosas de alcohol o de traje regional.
2: ¿Y qué hacían en esas fiestas?
4: Cosas muy asquerosas.
2: ¿También iban sus compañeros del grupo socialista?
5: No vamos a entrar en eso. Ha llegado el momento de que no entremos en eso.
2: ¿Por qué les gustan tanto a los socialistas las fiestas locas?
4: El Partido Socialista ahí actúa con una cierta impulsividad y quiere demostrar que no es como el Partido Popular, que va mucho más allá.
2: ¿Y en su familia cómo lo ven?
4: Me meten más divorcios de los que he tenido. Oye, ya vale.
2: Pues muchas gracias, señor Ábalos. Ojalá le hagan a usted ministro de parrandas inclusivas.
5: Pueden hacer todos los chistes que quieran, si voló, no voló, los brazos, todo esto queda muy bien. Yo le agradezco el humor.
2: Bueno, mucha suerte en el grupo mixto.
5: No, yo vine para quedarme. Y no me echa nadie.
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0: Quiero empezar esta pequeña editorial señalando una cosa que los abogados llevan sufriendo durante años, que es el colapso de los tribunales. Vemos cómo hace un año el ministro Bolaños se le ocurrió hacer una ley que está bastante mal implementada para reorganizar los tribunales y reorganizar también el sistema procesal civil. Vemos a un año de distancia que esto ha sido un completo desastre, que los juzgados están peor que nunca, que se están poniendo trabas para acceder a la justicia y que dentro de todo eso, quien pierde es el ciudadano. ¿Por qué? Porque sabe que ahora que si se va a juicio, va a tener que esperar 3, 4, 5 años hasta que se solucione su pretensión. Y ante esto, pues esperemos que el gobierno que viene se dé cuentas, bueno, sea del color que sea, se den cuenta de que los tribunales es una cosa que hay que arreglar y claro que hay que hacer en reformas estructurales, pero también hay que dotarles de recursos. Y esto es muy importante decirlo y es de completa actualidad porque yo prefiero que tengamos más abogados a que tengamos más Jessicas en los ministerios. Nada, esto es Luces de Actualidad y soy José Miguel Marcho. Buenas tardes, una semana más aquí en Luces de Actualidad, en EDATV Informa Radio. Un saludo a nuestro técnico Eduardo Vital y también recordamos que las redes del programa son Jimena G. Zavala en Twitter y en Instagram y el mail es ¿cuál?
1: Lucesdeactualidad@gmail.com.
0: Como podrán haber visto, ya regresó Jimena Zavala, a quien
1: Por
0: saludamos
1: el momento, por el
0: por el
1: momento.
0: momento, que está con su despacho ahí peleando en los tribunales
1: Sí,
0: a
1: con esa
0: favor de.
1: lentitud judicial, ¿no? De la que hablabas ahora.
0: Sí, pero
1: Sí,
0: bueno,
1: es.
0: ahí. Y la sorpresa, porque es que luego en cualquier momento te pueden llamar, tienes que ir y es un lío. Pero nada, bienvenida y qué bueno que estés con tu despacho, Zavala Elosi, que hay que hacerle publicidad.
1: Gracias, José.
0: Tenemos a Diego de Laburé, nuestro neurocientífico, ¿qué tal?
2: Muy buenas, me gusta esa palabra.
0: Sí.
2: Neurocientífico de confianza, creo que voy a decir por todas mis neuronas.
0: Por todas.
1: Más que tiene el look de neurocientífico. Claro, aquí solo le pueden ver si le ven por YouTube, pero la verdad es que tiene el look de neurocientífico.
2: Muchas gracias.
0: Y a Diego Yáñez, nuestro politólogo.
3: ¿Qué tal? ¿Cómo estás?
0: ¿Qué tal? Aquí
3: Haciéndote
0: otra
3: desear,
0: semana.
3: Jimena, ¿eh?
0: Sí. Bienvenida,
3: Qué mal.
0: hermana.
1: ¿Hacía cuánto que no estaba por aquí? No me
0: Dos, tres
1: acuerdo.
0: programas.
1: O cuatro, ¿eh?
2: Cuatro, cuatro. Sí,
1: Sí,
0: bueno.
1: hace tiempo, hace tiempo. No recuerdo, la verdad.
0: Sí, pero bueno, esta semana ha sido bastante complicada y por eso tenías que venir, porque una de las cosas principales que vimos fue en los tribunales, ya las últimas palabras del juicio en el Tribunal Supremo, bueno, el primer juicio de Ábalos, porque iba a decir el juicio de Ábalos, pero es que esta gente tiene en todos los juzgados algo, ¿no?
1: A ver, es que es un caso especialmente complejo, ¿no? Porque al final es verdad que no ha sido retransmitido al 100% el juicio de las mascarillas del Tribunal Supremo, sino que hemos ido viendo clips en redes sociales, clips en televisión. Entonces también nos han enseñado lo que han querido que veamos, ¿no?
0: Justo.
1: Eso hay que tenerlo en cuenta también. Pero lo cierto es que de las mascarillas ha hablado muy poco. O al menos nosotros hemos oído poco de esas partes del juicio, ¿no? Hemos hablado mucho, han hablado mucho y hemos escuchado mucho sobre prostitutas,
0: Sí.
1: sobre Jessica, sobre la Miss Asturias, que no sé cómo, ni cómo fue Miss Asturias, pero bueno, eso lo dejo para otro programa. Todo ese tipo, o sea, mucho morbo, mucho, podemos decir, cotilleo, salseo, ¿no? Pero lo que es la intríngulis de las mascarillas, muy poco. Luego hemos visto a una aldama. Y bueno, pues con un buen abogado, ¿no? Que es Choclán, ex magistrado, que lógicamente con una defensa muy bien preparada, pero para mí un testimonio muy poco creíble en muchos aspectos.
0: Sí.
1: Quiero decir, yo creo que Aldama introducía en su declaración, introducía como bromas y cosas tan ridículas, tan fuera de lugar, sí, y tan fuera de lugar que lo que buscaba era hacer su testimonio creíble. Es decir, que nadie fuera a pensar que cosas tan ridículas las fuera a inventar. Entonces era tan ridículo que te crees que es verdad, ¿no? Entonces creo que es un poco la estrategia que ha seguido a lo largo de su declaración. Y bueno, eso ha sido un poco lo que hemos ido viendo. Lo que está claro es que, o sea, veremos a ver la sentencia, ¿no? Pero está claro que yo creo, por lo que ha dicho el fiscal y las acusaciones, que tanto a Koldo como a Ábalos unos cuantos años les van a caer. ¿Sabes lo que me pasa a mí también? Y con esto ya acabo. Que viendo las declaraciones tanto de Koldo como de Ábalos, Yo creo que realmente no se han lucrado tanto como la UCO dice que se han lucrado, ¿eh?
0: Yo también.
1: Y ojo, no digo que la UCO no haga bien su trabajo, pero yo creo que han sido más intermediarios de lo que creemos que han sido. Realmente.
3: ¿Frente a quién?
1: Es una buena pregunta. Pero es que uno realmente busca y no tiene un patrimonio tan... Sí, han podido dilapidar 10.000 euros al mes, porque 10.000 euros al mes los gastas muy rápido. Pero no hay patrimonio. Lo cierto es que no hay.
0: ¿Qué es, o sea, no has encontrado. Lo que hice Ábalos. O sea, ¿dónde está el dinero? O sea, ¿es que dónde está?
1: ¿10.000 euros al mes? Eso...
0: Sí, exacto.
2: Pero no es una cosa.
0: Luego habló de 500, también 500 euros al mes. Y que puede esconder su dinero y todo lo que sea, pero una de las cosas que...
1: No,
0: que
1: pero eso eran los gastos, creo.
0: Los gastos.
1: De partido. Sí.
0: Que él no estaba con el abogado que quería y lo manifestó, creo, en su última palabra. Dijo, se me impuso un abogado que yo no quiero. Ábalos.
1: Digo, no, vamos sí. A ver, porque yo creo que no tendría dinero para pagar el abogado que él querría.
0: Entonces, claro. si esta persona tuviera un dineral en las Islas Caimán, pues algún abogado muy bueno lo hubiera representado.
2: Sí, pero es que el caso de Ábalos no

0: pagaba, ¿no?
1: Sí,
0: Ábalos,
1: con
0: entre
1: unos.
0: rentas, bueno, no
1: Si
0: sé,
1: le llevaba la mochila con 250.000
0: hablaban
1: euros.
0: como de 10.000 euros mensuales que tenía como, vamos a llamarlo iguala, ¿no? Vale, pues esos 10.000 euros es muy fácil gastarlos en un Madrid, muy fácil. Se los puedes gastar en una semana, no pasa nada. Pero millones de euros, ¿dónde están los millones de euros?
2: Que siempre está la teoría de, bueno, es que se fueron a Cabo Verde o a países así,
1: Sí.
2: pero yo no creo que, yo de verdad no
0: Te
2: creo
0: aseguro que la UCO ha
2: que tengan
0: intentado
2: dinero.
0: indagar ahí, ¿eh?
2: Sí, seguro, eso vamos.
1: Sí, ahí queda bastante una situación bastante opaca y lo que se ha visto por la parte de Coldo, perdón, de Ábalos, yo pensaba que iba a tirar de la manta, que decían todos, Ábalos va a cantar la Traviata y no, a la hora de la verdad ha demostrado que ha sido fiel al partido.
0: Yo tengo una hipótesis.
1: Yo, la hipótesis que ahora que dices es que está tratando de guardarse sus espaldas para que luego el partido le devuelva el favor. Es decir, yo no canto ni descubro al partido, pero sé que me van a meter en la cárcel. Vais a tener que vosotros remover Roma con Santiago para sacarme de ahí. Y se está viendo, no lo sé, Jimena, tú que, bueno, José Miguel, vosotros que sois abogados y estáis más al tanto de estas noticias. Tengo oído que el Tribunal Constitucional o el Tribunal Político Constitucional, como ya se le llama, está urdiendo para que se les aplique una.
2: No, es que no lo tienes oído ni se les va a aplicar nada. ¿Por qué? Porque es que todavía no ha
0: Bueno,
2: llegado al constitucional. O sea,
0: no, pero
2: pueden haber
0: escucha,
2: teorías de la conspiración y tal,
0: no,
2: pero. La
0: pero
2: conspiración
0: escucha,
2: no.
0: escucha, cuando la amnistía, que todavía no se había aplicado y demás, ya se estaba hablando de lo que el Constitucional contestaría a cuando se recurriera la ley de la amnistía,
2: Sí,
0: ¿eh? O sea, quiero
2: se
0: decir,
2: puede hablar, pero ahí no hay.
0: eso es una, sí, son habladurías, pero tampoco me extrañaría que gente del Constitucional estuviera preocupada por eso, pero tampoco sé hasta qué punto al PSOE le beneficiaría eso, porque a lo mejor no quiere que salgan de prisión. Entonces, no tengo yo muy claro si realmente les van a echar una mano o no. Ahí no lo tengo muy claro. Mi hipótesis en realidad no va por ahí. O
1: Vale.
0: sea, yo lo que creo es que hemos visto una parte de lo ocurrido, pero que hay más corrupción.
2: Bueno,
0: O
2: muchísimo
0: sea,
2: más.
0: claro, yo creo que hay cosas que no sabemos y que hay más cosas en las que han estado Ábalos y Coldo que no sabemos, donde han intermediado que no sabemos. Entonces yo creo que aquí han hecho un pacto mutuo de no agresión, de bueno, yo no salpico más al gobierno, al PSOE, lo que sea, a cambio de que a mí no me saquen otras cosas. Me da la sensación, que va por ahí.
2: Y Diego Yáñez, te quería preguntar a ti sobre un campo léxico, que es que vimos que se habló durante todo el juicio, fue Venezuela Internacional Socialista, bueno, además están las amigas de la que dijiste de la Miss Asturias, la Jessica. Desde el plano político, esto es un desastre de imagen para el Partido Socialista.
3: No,
2: Esto es, sí, y para
3: y para
2: la
3: España,
2: izquierda, sí, y
3: claramente,
2: para
3: pues no.
2: España,
3: O
2: sí.
3: sea, no sé si han visto que últimamente en los medios internacionales se hace mucho más eco de lo que está sucediendo a nivel de corrupción en España. Hace unas semanas estuve en Portugal y todo el mundo está escandalizado por la corrupción. Además, conocen que es la esposa, el hermano, su círculo cercano. O sea, cada vez la opinión pública internacional es más consciente de lo que está sucediendo en el entorno de Pedro Sánchez. Pero la realidad es que esto no está teniendo un coste político ni a nivel internacional ni a nivel nacional. Yo no sé cuánta gente ha dejado de votar al PSOE por esto. Yo me atrevo a pensar que ninguna. Y
2: Sí,
3: eso es lo que es verdaderamente
0: increíble.
3: preocupante. Y en la Unión Europea, antes comentábamos la noticia, pues no, empiezan a saltar las alarmas de que existe corrupción en España ahora. Después de una, de
2: De
3: una,
2: 8 años,
3: de,
2: sí.
3: después de 8 años donde
1: O
3: no se ha hecho
1: más.
3: nada, donde no se ha hecho nada, o sea, no se ha hecho nada más que robar. Entonces, en ese sentido, a mí me parece que el Partido Socialista, de hecho, está teniendo un repunte en las encuestas, lo cual me parece totalmente peligroso con toda esta retórica de Trump, la extrema derecha y tal, y que la corrupción en España sale muy barata.
2: Sale
0: Sí.
2: baratísima. Es que, o sea.
0: ¿Vosotros os acordáis que fue Ábalos quien hizo la moción de censura contra
1: Sí,
0: Rajoy
1: de la
0: en
2: corrupción.
0: nombre de la corrupción, ¿no? Contra la corrupción,
2: Sí,
0: ¿no?
2: sí, sí,
0: Criticando
2: sí.
0: la corrupción, que no se podía consentir un gobierno así, que esa corrupción. Bueno, pues fue el mismo Ábalos, ahí lo tenéis.
1: Claro.
0: Y luego la siguiente moción de censura fue Puente, ¿eh?
1: Claro, en eso, como me ha gustado mucho lo que ha dicho José Miguel, como me presenta nuestro neurocientífico de confianza, sí que puedo hablar desde mi especialidad. Viendo la retórica de Ábalos, que era un hombre inocente. Él es culpable de amar. No sé si lo habéis visto esa declaración. Si de algo soy culpable, señoría, es de haber amado. Ahí se ve un perfil que es el trastorno narcisista. Y es curioso porque se cataloga como trastorno del perfil de la personalidad narcisista. Ya es una personalidad, pero es que está muy ligado a la sociopatía y a la psicopatía, que es el DSM-5, el actual compendio sobre patologías y trastornos mentales, lo cataloga como un trastorno emocional, es decir, una regulación emocional en la cual la amígdala es una pequeña parte del cerebro que es la que regula nuestras emociones, es el locus de la emoción.
2: Pero es que también tiene... es un excelente orador, ¿eh? Sí, o sea, también él lo pudo haber, es la imagen que da.
1: Sí, bueno, en eso ya terminó.

0: dar este pequeño matiz de anatómico.
1: Sí, sí, por favor.
0: Lo que ahí sucede en el cerebro de estas personas es una hipoactivación, es decir, tiene una activación mucho menor que el resto de las personas y, por tanto, su ascensión ascendente no es tan colinérgica, pues, con todo el circuito de la empatía, sobre todo las neuronas espejos. Es decir, son personas muy simpáticas, pero que tienen una empatía cero. Y ahí les viene una capacidad que es lo que vemos y lo que comenta Diego Yáñez, que no tienen moral, no tienen escrúpulos y tienen una enorme cara dura para llevar estos actos a cabo. Y sobre todo algo que tiene este perfil es que te hace a ti el culpable. De hecho, son los peores en las relaciones amorosas. Es decir,
2: yo no sé si está definiendo algún ex mío o está hablando de
0: amados. Sí, sí, sí, son súper depredadores estos señores o incluso mujeres. Se da sobre todo en hombres cómo vacían y dejan desalmada a la otra persona, pero desalmada en el sentido de que le chupan hasta el tuétano y todos sus errores se lo aplican a ellos. Él no es el malo, él siempre pone el foco en el exterior. Digo esto porque aquí, y no quiero hablar de más, para no extenderme, se ve en Ávalos. ¿Qué hace el Ávalo? Él no es el culpable, el inocente, él es el inocente, los culpables son los demás porque se han aprovechado de él, pobrecito.
2: No, él la verdad que tiene una dialéctica espectacular. O sea, no sé si proviene su dialéctica de este narcisismo o no, pero brutal es espectacular. No, porque hay gente que está en política y no es tan bueno como él. Sí. O sea, en distancias cortas es espectacular. Es un tío que te cae bien, es un tío que te da pena, es un tío que le das un abrazo. No
1: y
2: sé.
1: Ya la derecha casi que lo reivindica. Eso es increíble. Mm. O sea, a mí me da vergüenza cuando gente de derecha pone, ay, sí, Ávalos es mi líder, tal. Y dices, pues no, es un tipo que de su declaración y de las partes que vi, traicionó a su esposa, como sabe toda España.
3: Sí, bueno, o sea, tenía una relación extramarital.
0: ¿Una? Pero si 37 minutos que les estuvo grabando Coldo de detrás de la puerta en ese...
2: Escucha, qué perturbados.
1: Pero cuando traicionas a tu esposa, es que, ¿por qué no vas a traicionar a lo demás? O sea, hombre, es... ahí,
2: eso es muy de mafia italiana, ¿eh?
1: Me lo dijo un empresario. Tú, cuando tienes una persona que ha traicionado a tu esposa, ¿por qué te vas a ser fiel en tu empresa? Es que es lo que digo.
2: Es que creo que esa es una frase de la mafia italiana.
1: Pues tiene toda la razón del mundo, porque metimos a una persona que públicamente se sabía todo esto, porque se iba diciendo desde 2019 de ministro de España. Es que claro que traicionó a España. Claro que iba a pensar, bueno, hasta que salga la sentencia no lo podemos afirmar, pero a robar por diestra y siniestra.
2: Que aún así yo creo que no han robado lo que dicen que ha robado ahora. ¿Eh? No, yo creo que intermedio más de lo que creemos.
0: O sea, que hay que decirle, Jimena, me rompes el mío cuore.
2: Sí. Eso sería algo típico que podría haber dicho él perfectamente en sala. Sería algo de Ávalos total.
0: Sí.
3: ¿Y cuál es entonces? O sea, ¿cómo va a proceder esto, Jimena? O sea, ¿cuál es la...?
2: Bueno, ahora sentencia, queda ya. Ahora lo que queda es la sentencia, sí. Mm. Lo último son las conclusiones finales de las acusaciones y luego las declaraciones de los acusados, que se les permite siempre pues su tiempo, ¿no? Su última palabra, como se suele decir. Y el juicio ahí acaba. Entonces,
3: la previsión es que los tres vayan a la cárcel.
2: A ver, la defensa de Aldama ha pedido la máxima atenuante que hay por la confesión, la colaboración y demás. Entonces, realmente esto ya depende de la sala, pero al Dama le podrían caer dos años y medio, perfectamente, y que luego...
3: cumpliera 6 meses y...
2: No, porque ya ha cumplido, creo que estuvo 5 meses en prisión provisional y le suspenden el resto de la pena y ya está.
1: Que tampoco, sí. Para mí no dijo nada definitivo este señor, o sea...
2: Al Dama tiene un show, es un showman.
1: Es un showman, o sea, lo que está tratando de forzar el abogado, en mi opinión, es decir, oye, este es un caso penal súper mediático, que se va a citar en todos los TFGs, TFMs y bueno, de derecho penal, ¿no? Si no, damos todos los atenuantes oídos y por haber a una persona que tiene la figura de que colaboró con la justicia, es que, ¿qué dice? ¿Qué le dice a la ciudadanía? Que el Tribunal Supremo no ve bien que la gente esté con
3: bueno,
1: la justicia.
3: Pero al mismo tiempo tú colaboras y ya se te borran todos tus pecados. Tampoco puede ser así.
2: No, sí, en este caso ha sido gran colaboración, se supone.
0: Sí, en todo esto, mirad, Alberto Durán, que es el abogado del PP por parte de la acusación popular, pide 30 años. Se les van a aplicar 24 a Ávalos, 19 y medio a Coldo y 7 al Dama, de los cuales Luzón...
2: ¿Eso cómo lo distribuye Alberto Durán?
0: Sí, no, Durán, no, esto Luzón.
2: Perdón.
1: Es que ¿de quién? Durán.
0: Durán, que es el abogado del PP, pide 30 años para Ávalos, en vez de 24.
2: Vale, y Luzón, que es el ministro fiscal.
0: Sí, es el fiscal anticorrupción, pide 24 para Ábalos, 19 y medio para Koldo y 7 para Aldama, y por influencia de Teresa Parmato, que es la nueva fiscal general del Estado, no se le permite reducir la condena
1: a
0: Aldama.
1: Eso no lo sabemos, ¿eh? Si fue, escucha, por influencia.
2: Pero ha salido escucha, José, me ha salido en todos los medios, ¿eh?
1: Pero la fiscalía anticorrupción funciona diferente a la fiscalía general. Claro que es un órgano jerárquico, pero...
2: Ha salido en todos los medios.
0: Bueno, ha salido en varios medios, y esto es de voz populi, ¿no?
2: Sí, ha salido en todos los medios que Fiscalía General del Estado estaba ordenando a la Fiscalía Anticorrupción a que no rebajara... Porque realmente 7 años ya fue lo que pidió en sus conclusiones anteriores a juicio. Entonces ahora esas conclusiones tienen que hacer definitivas.
1: Sí.
2: Y muchas veces tú, después de valorar la prueba en juicio, puedes cambiar esas conclusiones y decir, pues ahora ya no pido 7, pido 20 o pido 2. Claro. Entonces se supone que es lo que iba a hacer después de la supuesta declaración y colaboración de Aldama.
0: Pero, es curioso porque es que el propio Luzón ha denunciado lo que tenemos, que ha dicho que estamos en un régimen completamente corrupto y que está socavando la democracia. Es curioso, y lo que comentáis. Es algo que he escuchado en estos días, y es palabras textuales del propio Felipe González, que dijo, señores, a la gente no le interesa la verdad, a la gente le interesan los hechos. Lo que comentábamos, que discutíamos en el programa pasado de la realidad social, la realidad lo que es o lo que se crean las personas en su cabeza. Y terminó matizando una cosa a Felipe González, dijo, y señores, con esto he ganado 3 veces las elecciones. ¿Qué nos quiere decir? Que ha habido amaños que han sido de verdad, que nos ha hecho creer que nos ha ganado. Pues esto es igual con lo de Aldama. Este juicio que has comentado que va a dar para TFM, TFGs y estudios.
3: Y en ese sentido, Aldama, o sea, fue muy colaborativo con la justicia hasta cierto punto de que se autoimplica en muchas cosas, ¿no?
2: Claro, él reconoce, sí.
3: ¿Y cómo se le puede reducir una condena después de él autoinculparse constantemente de
2: delitos? Bueno, porque él reconoce cierto tipo de delitos, que es por los que le están pidiendo 7 años, pero ahí cabe una doble atenuante por esa colaboración. Entonces, bueno,
1: sí. O sea, atenuante es, digamos, como que te bajan la pena.
3: Claro, claro.
1: O sea, sí. Y hay varios tipos, como por ejemplo, si te entregas o... ¿Cuáles otras hay? O sea, sí.
2: Y depende del tipo de delito, hay unas u otras. Por ejemplo, en temas tributarios y demás, si no me equivoco, es cuando, o sea, cuando destapas el resto de la trama, por ejemplo, ¿no? Entonces, bueno, eso va un poco en función.
3: Okay.
2: Que aquí él no destapó nada, todo se destapó solo. O sea, no fue... No me acuerdo cómo se originó todo esto. ¿Con la UCO? No recuerdo exactamente.
1: Sí,
2: ¿cómo
1: sí,
2: empezó con el tema de las mascarillas?
1: Con la UCO, pero es un
2: tema... Pero empezó con el tema de amoríos, ¿no?
1: Yo
2: creo que fue a raíz del tema Moríos que entonces empezaron ahí a rascar el tema Moríos de Ábalos y empezaron a descubrir.
0: Sí, por parte de la UCO y también por Víctor de Aldama de octubre de 2024, que vale.
2: Sí, pero porque ya se había destapado todo.
0: Ya sí, bueno, pero Aldama dicen que es un sinvergüenza. Sí, fue un sinvergüenza por eso, ha pedido perdón en el Tribunal Superior, pero si no hubiera sido por su denuncia no hubiera salido. Lo que sí que es cierto y lo que comentas, ya a Ábalos y a esta gente les estaban pisando los talones y pues salió publicado ayer en The Objective que hubo un intento de colarles una trampa a la UCO por parte de Joseba, es el hermano de Koldo.
2: Joseba, sí.
0: Sí, por una serie de un sobre que querían que la UCO fuera interceptado. Claro, aunque no ponga nada en ese sobre, pero si tú lo interceptas y es para un ministro, vosotros que sois abogados ahora en el argot del derecho, en el argot jurídico, no sé evocarlo correctamente las palabras, no lo puedes interceptar y abrir. Es decir, como aunque no ponga nada.
1: Aunque me lo manden a mí, o sea, no tiene que ser. O sea, tú no puedes interceptar correspondencia postal y abrirla sin orden judicial.
0: Sí, pero
1: es una cosa que...
0: Sí, pero si esa correspondencia la UCO estaba sospechando que tenía relación con lo que está comentando...
1: La UCO puede sospechar lo que quiera, pero necesitas autorización.
2: O sea, lo que querían era forzar a que la UCO abriera el sobre y así decir que estaban actuando de manera ilegal.
0: Exacto, para así...
2: Igual que las famosas grabaciones en su día.
0: Sí, ¿no? Para así proteger a Ábalos.
3: Y bueno, en ese sentido, ¿cómo ha evolucionado el frente judicial contra todo el entorno del presidente? Porque ya estamos viendo que Ábalos, Koldo y Aldama seguramente terminen en prisión, pero ¿qué pasa con Begoña? ¿Qué pasa con Armengol?
1: Santos Cerdán.
3: ¿Qué pasa con Santos Cerdán? ¿Qué pasa con el hermano?
1: Salvador Illa. Es que están todos. Eso es lo que es una vergüenza.
0: Sí,
1: que es como tú dices, que el fiscal dijo que estamos ante un régimen corrupto. Bueno, pues es que es lo que nos demuestra, pero también tenemos frenos y contrapesos, que en este caso es el Tribunal Supremo, y esperemos
0: Choclán
1: que sirva bien para
2: ya, pero es que,
1: para demostrar que las cosas sirven.
2: Pero es que el Tribunal Supremo funciona, o al menos hasta ahora nos ha demostrado que funciona.
1: Cuando te pillan, funciona.
2: Pero el problema es que hay un Tribunal Constitucional que no debería funcionar como una tercera instancia o como una segunda, bueno, lo que sea en cada caso, y está funcionando como tal y que encima está muy politizado. Entonces eso...
1: Sí.
2: Y que luego tenemos unas mayorías en el Congreso que aprueban constantemente leyes que facilitan la impunidad.
1: La impunidad.
2: Entonces,
1: sí.
2: Porque la amnistía es eso, la amnistía es la impunidad. Entonces, bueno, esta semana mismamente hemos visto uno de los hechos, Unanim Democratic, que recordemos que es pues un grupo terrorista, declarado terrorista, independentista, catalán, que son de estos que intentaron en la vuelta ciclista echar grasa y demás para que se cayeran los ciclistas, que se podía haber matado a la gente allí. Bueno, pues ellos en uno de los protestos, no sé si fue cuando el proceso, me parece, no estoy segura qué día fue, pues causaron daños a policía, pero daños, o sea, que requirieron intervenciones, que, bueno, daños severos médicos.
3: Y te refieres a los CDRs, ¿no?
2: Sí, CDR y Tsunami Democrática, ellos dos, ¿no? Uh-huh. Y entonces, ahora
3: bueno, y
2: mismo...
3: les pillaron casas que... Donde
2: sí, pero que ahora mismo...
3: Explosivos y tal, ¿no?
2: Sí, sí, sí, sí. Y que ahora mismo estamos viendo esta semana cómo se ha tenido que recurrir la defensa de varios policías que sufrieron daños, han tenido que recurrir porque no les conceden ser víctimas de terrorismo. ¿Por qué? Porque si les conceden ser víctimas de terrorismo, la administración
3: claro.
2: Está diciendo que son terroristas. Entonces, claro, es todo por no pillarse los dedos ahí con los catalanes. Es todo política pura y dura. Entonces, es que es una vergüenza lo que está ocurriendo.
1: Es una vergüenza. Es que es una vergüenza por doquier. Y habrá que ver en qué acaba, porque es que el Partido Socialista está totalmente deslegitimado. Y ya no es como dice Feijóo del sanchismo, está deslegitimado. No, aquí es el Partido Socialista. O sea, porque tenemos gente dando efectivo, por lo que se está diciendo en el Tribunal Supremo. Tenemos a cargos menores bastante implicados. Y ante esto, digo, no sé, es que, ¿qué tendría que hacer mal el Partido Socialista para que la gente lo deje votar? Es que han hecho lo peor.
2: No,
1: o sea,
2: no sé.
1: Han participado en, por lo que se ha dicho ya.
2: Drogas, putas.
1: Prostitución, en todo lo malo. O sea,
2: corrupción.
1: Es que, ¿qué han hecho bien? Es a mí lo que
0: bueno,
1: ya deberíamos de ver.
0: Es que es lo que hemos comentado muchas veces. Siempre el relato, con el dominarlo. Y ahora, con lo del barco este que va a venir, que ahora no me acuerdo.
1: Sí, ahora hablamos.
0: No voy a saltar a eso. No voy a, porque no quiero hacer una digresión. El MV Ondius. Para Sánchez queda como la persona que acoge a las ONGs. Porque claro, tú le dices a una persona, buena ONG es una estafa y es para llevarte dinero, y no te creen, dicen que haces un servicio humanitario. Y luego, si acoges a estos enfermos, ¿Sánchez cómo queda? Como el presidente más demócrata, más humanitario, que acoge a los inmigrantes, a las ONGs.
1: Bueno,
0: y
1: voy a tres españoles.
0: Claro,
1: pero eso ya lo hablaremos, no hay que saltar.
0: No estoy saltando, pero sí, es en respuesta. ¿Por qué la gente le sigue votando?
2: Bueno, como el no a la guerra.
0: Y como el no a la guerra. Es decir, es una persona carismática, volviendo al tema del psicópata, que sabe cómo camelar a todos sus votantes y a la gente que todavía está indecisa y sigue creyendo en él.
3: No, y a nivel internacional la realidad es que tiene una imagen de contraposición al proyecto de Trump y de la extrema derecha europea. Pues no, el otro día estaba, a mí que me gusta seguir las noticias británicas, hay un canal en YouTube que habla sobre noticias británicas, pero también tiene un apartado de noticias internacionales, y hicieron un especial sobre Pedro Sánchez y cómo él se estaba adelantando a las decisiones de la Unión Europea en materia de reconocer a Palestina. Fue uno de los primeros países europeos en hacerlo. Luego hubo una oleada, la que se sumó luego Francia y el Reino Unido, Irlanda, me parece que Noruega o sí. Noruega, sí, se unió a este reconocimiento de Palestina. Luego, en el tema de la OTAN, Sánchez le plantó cara a la Unión Europea, puede ser que le termine plantando cara a Trump. Con el tema de la guerra de Irán, fue el primero en no prestar apoyo militar en cuanto a las bases a Estados Unidos, y el resto de países europeos terminaron así. O sea, que la imagen que nosotros tenemos de Pedro Sánchez a nivel internacional, sí, son conscientes de la corrupción, porque en este reportaje hablaban de la corrupción, pero su labor en hacer contraposición y en presentar una antítesis a todo lo que represente Trump le está viniendo bastante bien, pues, ¿no?
0: Sí, es como hemos comentado, como dice Jimena, iba a decir presidenta, la presidenta Jimena.
1: Es líder de la Internacional Socialista.
3: Sí, y la realidad es que Trump, por más que sea, moviliza muchísimo al votante de izquierdas. De hecho, antes de la... después que ganó Trump las elecciones en Estados Unidos, hubo elecciones en Canadá. Y todo estaba indicando que el Partido Conservador iba a ganar las elecciones en Canadá. Y frente a los comentarios de Trump de anexar a Canadá como estado 51 en los Estados Unidos, hizo que cambiara completamente el panorama político, y que los laboristas que habían tenido a Trudeau, que había sido un desastre, volviesen a ganar las elecciones. Entonces, Trump sí está influyendo en los resultados nacionales de distintos países. Y Pedro Sánchez va a jugar ese clivaje. Y si lo juega bien, es que puede ser muy dañino. Porque si te pones a ver las declaraciones de Pedro Sánchez y de cualquier ministro del Partido Socialista con respecto a la situación de Irán, parece ser como que Feijóo fuera un hombre de la guerra, que esté a favor de mandar buques españoles al Estrecho de Hormuz. Y la realidad es que es todo lo contrario. Han logrado imponer ese relato de que la derecha está a favor de las guerras de Trump y de deportar inmigrantes, niños de 12 años sin sus familias a Uganda cuando son colombianos, y es completamente distinto. Entonces, ante eso, yo veo con mucho miedo el panorama electoral de este año y del año que viene, porque yo creo que se están reforzando bastante.
1: Que ahí Feijóo, yo creo que se está, bueno, sabiendo distanciar de las políticas de Trump.
3: Pero es que les da igual. Les da igual.
1: A la misma vuelta.
3: Claro, sí, a un votante socialista, considera que Feijóo y Trump son lo mismo.
1: Sí, sí,
3: les
1: sí.
3: Da igual.
1: Es una tontería. Es que no tiene, vamos. Pero, o sea, bueno, de hecho, Feijóo estaba más cerca de Kamala Harris que de
3: claro,
1: Trump.
3: Claro, sí, pero...
1: Pero los meten en la misma bolsa, ¿por qué? Porque lo que quiere la izquierda desde un plano político es ser todo lo contrario a Occidente. O sea, Occidente para la izquierda es malo. Así, uh-huh. O sea, en una ecuación muy fácil. Y todo lo que sea cargarse Occidente es bueno, y sus políticas son eso, cargarse Occidente por diestra y siniestra. Y si no es endeudándonos, es regularizando inmigrantes ilegales, y si no es eso, es haciendo políticas nefastas, oyendo en contra de lo que los países normales están haciendo, y habrá que ver qué va a pasar, pero irnos siempre en contra de todo lo que dice Trump, cuando Trump, muchas de las cosas que dice en un plano internacional son bastante lógicas, pues es bastante peligroso. ¿Por qué? Porque estamos ya a un nivel de país del tercer mundo, de dictadura bananera y de un tipo que solo quiere el poder por estar y se posiciona en las cosas que nos dan igual, o sea, porque, bueno, no nos dan igual, pero que no son las del día a día en España, porque no quiere solucionar los problemas de España.
3: Claro, por eso yo siempre lo digo, pues no, en cada oportunidad que tengo lo digo, creo que cada programa. La gestión, en verdad, no te hace ganar tantos votos como crees. Es muy importante. Hay que tener un balance entre buenas ideas y tener unos principios fuertes a nivel ideológico, sí, y la gestión. Y el Partido Popular se ha centrado solo en reivindicar su gestión, pero es que la gente hoy en día vota en Extremadura en un clivaje Israel sí, Palestina no. La gente está decidiendo su voto en las elecciones extremeñas por cosas que no le competen a la situación política del momento, pues, ¿no? Entonces, si la gente está decidiendo su voto en las elecciones extremeñas a favor de Irán o de Trump, que es lo que está sucediendo, yo creo que la derecha tiene que un poco empezar a dar un poco más de guerra a nivel ideológico. Yo sé que Vox lo hace, pero Vox también comete muchos errores porque no tiene esa solidez en la gestión que tiene el Partido Popular. Lo tendrá, seguramente. Sí. Pero de momento no lo pueden demostrar porque no han gestionado.
1: Tampoco tienen gente que pueda gestionar. O sea, digo, ahora están empezando a volver a entrar otra vez a gobiernos autonómicos y yo espero que Vox ponga a los mejores habidos y por haber, ya no solo en los puestos de consejeros, sino en la gente que está abajo, para demostrar que esas son consejerías que sirven y que van a servir a España. Pero por otro lado, Vox ahora está teniendo bastantes problemas, yo creo, a nivel ideológico, porque saben que van a tener que pactar con el Partido Popular. Y una de ellas fue lo que se dijo, por ejemplo, en el Congreso, del aborto. Que Vox estaría a favor de una una ley de supuestos. Entonces, claro, todo el movimiento pro vida dice, oye, nosotros te hemos apoyado, te hemos hecho partido y no puede ser que ahora vengas y nos digas esto. Sí. Que luego dentro de un contexto se puede entender porque quieren bajarlo poco a poco y no prohibirlo de un día a otro para que esto vaya calando en la sociedad y así. Pero digo, ¿quién los está asesorando? O sea, que estamos a un año de elecciones y están con cosas súper básicas que, vamos.
3: Claro, pero en nuestro ámbito eso escandaliza. Es una realidad. A mí en lo personal no me escandaliza porque sé que es la única manera que hay para reducir los abortos en España. Llevar esto de una ley de aborto absoluto a una ley donde hay ciertas condiciones por las cuales se podría producir un aborto. Entonces a mí me parece que es una victoria frente al abortismo. Claro, sí,
1: claro, sí. Sí, sí.
3: Pero más allá de eso, a la mayoría de personas el aborto tampoco lo tienen como uno de sus principales problemas. A nosotros nos afecta, pero más allá de eso, yo creo que tienen que tener una solvencia política que no están teniendo. O sea, no nos podemos conformar en proponer lo imposible. Y como Vox sabe que va a tener que empezar a gestionar dentro de poco, cuando no pueda prometer todas las cosas que... Cuando no pueda cumplir todas las cosas que está prometiendo, va a tener un problema muy serio.
1: De credibilidad, que fue lo que le pasó a Ciudadanos.
3: Sí, y es lo que le pasa a Sumar.
1: a Sumar.
3: Es claro. Lo que le pasa a Sumar. Entonces Vox no puede cometer los mismos errores que comete Sumar.
1: Bueno, si estamos todos de acuerdo, nos vamos a publicidad.
0: Y aunque y ahora no estemos.
1: Regresamos.
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0: Regresamos aquí en EDATV Informa Radio a nuestra tertulia y vamos a hablar ahora de un virus, como de un virus impronunciable. Entonces se lo dejamos a quien más cerca está del mundo de la salud. ¿Cómo se llama el virus?
1: Hantavirus.
0: Hantavirus, que es un virus que viene de unos, vamos, muy sencillamente, ¿no? De unos roedores, de los Andes y cómo ha llegado
1: De las
0: aquí.
1: heces.
0: De las heces, que se transmite de animal a persona, pero está la variante de los Andes que se transmite
1: De persona a
0: de
1: persona.
0: persona a persona. Entonces, ¿qué ha pasado? Que un barco que salió de Argentina con rumbo a Cabo Verde, pues un señor que iba se muere, lo dejan en Santa Elena, su esposa dice lo voy a repatriar, se la lleva a Johannesburgo y muere también.
2: La esposa.
0: La
1: La esposa
0: esposa,
1: también ha
0: sí.
1: muerto, sí.
0: Entonces, empezamos con que gente se empieza a poner enferma de una cosa que es una fiebre, algo muy raro, que tiene un periodo de incubación muy largo y que está empezando en ese pequeño barco, pues bueno, un estilo de pandemia. Recordemos que es un barco en el que está lleno de europeos, estaban las costas africanas y pues España lo ha decidido bueno,
1: acoger.
0: ¿Por qué? Pues por la cercanía geográfica, porque en Europa somos muy buenos y además porque tenemos muchos protocolos muy interesantes.
1: Pero yo tengo una duda. ¿Por qué no, en vez de repatriar cada uno a su país? Bueno, repatriar no es el término correcto, pero bueno.
0: Repatriar.
1: ¿Por qué no se quedan en el barco, meten médicos en el barco y hacen un hospital? Sí, hacen un aislamiento
3: sí.
1: en el barco.
3: No sé, no sé qué a nivel práctico qué tan fácil es eso.
1: Es que
3: ¿sabes? O sea,
1: se
3: puede
1: hacer. Es que es una manera de realmente hacer.
0: Contener.
1: Sí, de contener.
3: No, o sea, yo entiendo que habrá gente especializada en este tipo de casos que habrá determinado que lo mejor era enviarlos a cada uno a su país.
1: Como sea Simón.
3: Sí, sí. No lo sé, porque por ejemplo hay un ciudadano suizo que también se está tratando esto en un hospital en Zurich, que estuvo también en el barco y se contagió en el barco. Entonces, en ese sentido, o sea, yo entiendo que hay gente más allá del gobierno de España que está monitoreando la situación y tomando decisiones de manera acertada. Yo, en contraposición y en respuesta a todos estos comentarios que hay en las redes sociales diciendo que es una irresponsabilidad por parte de España, que somos el hospital del mundo y tal, por acoger este barco, a mí me parece que es la manera cristiana de resolver el problema. Más allá de lo cristiano, es lo moralmente correcto. Si hay un barco lleno de europeos, de hecho, 13 o 14
0: españoles.
3: Tripulantes de 88 que hay, o sea, tampoco es que hay 2.000 personas en el barco, son 88 personas, 14 de ellos son españoles, ¿a dónde van a enviar ese barco? ¿Les vamos a dejar morir en Cabo Verde? Y a mí me parece lo sensato, ¿eh? Y los países se están haciendo responsables de sus ciudadanos.
1: Sí, yo lo veo bien. Lo que pasa es que es lo que digo. O sea, que yo lo veo bien y creo, hombre, no vas a dejar gente morir ahí en un barco en Cabo Verde. No tiene sentido, ¿no? Y si España es el territorio europeo más cercano, pues oye, pues yo lo veo bien. Pero yo digo, ¿y por qué hacerlo así y no contenerlos en el barco y meter medicalización dentro del barco?
0: Porque
1: que a lo mejor...
0: es una enfermedad de UCI. O sea, te causa... Vamos, es que te destroza los órganos internos. Es algo que
1: tampoco
0: necesitas.
1: Sé en qué consta, ¿eh?
0: Es... O sea,
1: es que realmente es que, dicen
0: sí,
1: que es una mutación porque se puede transmitir por dos vías, el euroasiático, que afecta a los riñones, y el americano, que afecta a los pulmones. En este caso sería el americano, y es que el virus no da síntomas hasta los 8 días o 4 semanas. Se respira a través de las heces y de la orina, pero hasta hace poco lo que se sabía de la hantavirus, que es un retrovirus, igual que el VIH, supuesto VIH de Galo. Lo que sucede es que hasta ahora se transmitía de animal a humano, pero nunca de humano o de una persona a otra persona, que es lo que tiene esta variante, que hay que tener también cuidado. No vaya a ser como lo del COVID, que nos estuvieron hablando de la cepa A, de la alfa, la beta, la Z, hasta la Omicron o la... ¿cuál era? Sí, la hubo un montón de... Hubo un montón de variaciones, mutaciones. A ver si realmente... Y que decían que era el pangolín, cuando ya se hablan de laboratorios de ¿pero China. ¿Pero qué quiere decir retrovirus? Mira, el retrovirus es un virus, es una familia muy especial de virus. Son virus que no matan a la célula, la mantienen con vida. De hecho, la placenta de las mujeres alberga una gran cantidad de retrovirus. De ahí fue donde se sacó las teorías oficiales de Galo para el VIH. Es decir, ¿entonces cómo causa la muerte? Eso es lo que sucede, y por eso a Galo se le enjuició en su momento en el 92-93, aunque dicen que no hubo juicio médico, pero sí se le desestimó de fraude médico.
0: ¿Tú no crees en el VIH? ¿O qué? ¿O cómo? Como tú, o sea, el VIH es, tú crees que existe, ¿no?
1: No te entiendo lo que...
0: No, o sea, que existe el virus, ¿o cómo?
1: A ver, el retrovirus es una familia muy especial de virus.
0: Sí.
1: No mata a la célula, sino que la mantiene con vida.
2: Vale, pero yo digo, ¿y cómo muere esa persona?
1: Es que eso es lo que sucede, porque en el caso de Galo, en los 70, cuando Nixon estaba quebrado por la guerra del Vietnam, que duró 15 años, también Estados Unidos estaba quejado por el cáncer. Y Galo pues dijo, porque él trabajaba en el Instituto Oncológico de Boston del cáncer, dijo, lo que tenéis es un virus, porque gracias a Pasteur hemos interiorizado que lo que nos ponen enfermos son los virus, claro. Y él dijo, ¿cómo va a matar un virus o te va a causar cáncer si el virus fagocita, inyecta su ARN dentro de la célula, se multiplica y explota?
2: Bueno, hay virus que causan cáncer.
1: Claro, no. Claro, lo que hace el cáncer es que se multiplican. Dijo, no, es que no es un virus, es un retrovirus. Decir. Vale.
2: O sea, es el retrovirus lo que causa cáncer.
1: Claro.
2: Por ejemplo, perdón, en lo que es la mujer hay mucho cáncer de zonas íntimas que proviene de infecciones de origen sexual.
0: Tenemos que traer a Nayara para estos temas.
1: Sí, bueno, pues
2: sí, debería.
0: Nayara, nuestra médica.
1: Sí, sí. Bueno, pero es que ahí, claro, eso dijo Galo. Para así vender los retrovirales.
4: Los retrovirales es algo que salva vidas.
1: En su momento...
4: Algo que salva vidas. O sea, no podemos decir que...
2: En castellano, por favor, para los que no nos dedicamos a esto, que es retro...
1: Los retrovirales son los medicamentos que se emplean para estos retrovirus. Pero en el caso de la
2: Z... En castellano... Yo voy a la farmacia y ¿qué digo?
0: Las personas que tienen...
2: Yo no digo dame un retroviral. Es
0: que para esto necesitamos hablar con un médico, pero, o sea, los retrovirales, por ejemplo, para la gente que tiene VIH, es el tratamiento que lo toma para que...
2: O sea, digamos que es un medicamento que bloquea.
0: Que, bueno... Es muy complicado el término y hablarlo en una tertulia política.
1: El primer retroviral, que fue el AZT, fue quitado del mercado por su alta toxicidad.
2: Vale, pero ahora volviendo a lo que nos compete hoy, con el antivirus.
1: Eso lo asocia con eso, con los retrovirus, el antivirus. Y bueno, tenemos estas cepas. Es decir, hasta ahora era imposible que pasara de un humano a otro, lo transmitía un roedor, pero ahora tenemos la primera cepa que puede transmitirse de un humano a otro. ¿Será realmente hantavirus? ¿Se lo transmitirá un ratón, como nos decían que el pangolín nos transmitió la COVID? ¿O puede que sea una cortina para luego así tener una próxima pandemia y tenernos encerrados en casa?
2: No me digas esto.
1: Claro,
2: no.
1: Ahí hay gente que se está pronunciando y por eso lo del barco, decir que están diciendo no, en España otra vez no. Que ahí...
2: Claro, la gente tiene miedo y lo comprendo.
1: Claro.
2: Después la última, que iban a ser uno o dos casos.
1: Y más que la misma persona que nos dijo que íbamos a tener solo un caso o dos de coronavirus, que diga otra vez que no va a haber casos de hantavirus.
2: Yo lo comprendo.
3: Ya, pero entonces, ¿cuál es la alternativa? O sea, ¿cuál es la alternativa a no traerles aquí? O sea, díganme cuál es
2: no
3: la alternativa.
2: Puede, no, yo digo, no
1: tratarlos
2: se puede...
1: en el barco.
2: No, eso no, digo sí, yo, no se puede medicalizar el barco.
3: Se tendrán que llevar médicos al barco que se pueden contagiar de la misma manera.
2: Bueno, claro,
1: pero igual esto, claro, pero eso es riesgo. Es decir, para eso son médicos. Pero es decir, aunque suene duro, pero eso...
3: No. Yo estoy seguro que habrá médicos que voluntariamente decidirán ir a salvar vidas.
1: Y que asuman
2: riesgos. Pero igual que les van a tener...
3: Que se pueden contagiar y
2: que... Pero igual que se pueden contagiar en el hospital cuando les traten.
3: Sí, pero por eso te digo, o sea, que hospital. Eso no es inevitable.
2: No, claro, claro.
3: Independientemente de donde estén.
0: Es como, claro, pero... tú dónde arreglas un coche, ¿no? En un taller. Es lo mismo, ¿dónde curas a un enfermo en un hospital? Porque esto es una cosa de UCI.
2: Si se me pincha la rueda a mitad de la carretera, vienen y me la cambian en mitad de la carretera, no tengo que llevarlo al taller.
0: Un apaño, pero esto, claro, o sea, es
2: que no lo sé, que no tengo una opinión clara, es como un pensamiento al aire.
0: Lo ideal, que pues fueran un barco, y seguramente hay barcos médicos y tal, y que se puedan mandar, pues se puede hacer. Pero vamos, si se les puede dar la mejor atención médica, como europeos que son, dentro del espacio Schengen, que tienen derecho a entrar y que...
2: No, pero yo digo en espacio Schengen, digo en Canarias.
0: Pero tienen que estar aquí. O sea, esperemos que en el Gomezulla, que son excelentes profesionales, les den una atención médica que los cure y además que no se propague el virus. Pero yo creo que desde el COVID, que fue una pandemia desoladora para España, se aprendió muchísimo y médicamente hay protocolos para que las pandemias se contengan y que no se
3: hagan. Sí, o sea, lo que no puede ser es imponer un relato que si ese barco atraca en costas españolas nos vamos a morir todos. Que es lo que parece que está pasando, ¿sabes?
0: Es que lo que está diciendo la conspiración, o sea, vienen para que nos contagien. Pues, sí. ¿No?
3: O sea, y por consecuencia, Pedro Sánchez va a ganar las elecciones también. O sea, es que se imponen unos relatos que tú dices son verdaderamente ridículos, como si no hubiesen otros virus.
2: No, pero entiendo el miedo.
1: Ridículos no, es decir, y más teniendo a ese Pedro Sánchez que lo que me he trabado antes, como dice Jimena.
0: ¿Tú crees que
1: hay que cambiar el título del príncipe por el presidente?
3: Pero Diego, por Dios, de Maquiavelo. Esto es un plan Maquiavelo para ganar las elecciones, el que atraca un barco con un virus en Canarias, donde hay tres españoles.
2: No creo que sea un plan maquiavélico. Ahora, que al tomar la decisión hayan pensado, esto nos beneficia políticamente, seguro.
0: Bueno, pero para verse
2: de imagen. Sí, seguro. Seguro.
0: Pero lo que entiendo quieres decir
3: es que... Sí, o sea, no nos van a confinar 4 años por el barco que atracó en Canarias para no hacer elecciones en 4 años, porque eso es lo ese es el tipo de cosas que se están diciendo.
2: Calla, yo no he visto eso.
0: Yo sí.
3: No, de verdad.
2: ¿Sí?
3: De verdad, de verdad. O sea, hay una...
2: Ostras, bueno, es que es otro nivel, ¿eh?
3: Si se les da pie a todo lo que tenga que ver con un virus, o sea, la gente se pone paranoica.
2: A ver, que también entiendo, ¿eh? O sea...
3: No, claramente,
2: yo me acuerdo cuando,
3: un precedente.
2: Y por acabar con el tema, ¿eh? Yo me acuerdo cuando el coronavirus... Yo estudiaba en el IE, entonces, claro, digamos que el ambiente, como era tan internacional, cada uno contaba lo que estaba pasando en su país. Y de nuestros vecinos, uno de los primeros en actuar fue Italia. Que sí. Italia sacó los militares a la calle, toques de queda. Bueno, no, confinaron desde el principio, antes que nosotros. Entonces yo me acuerdo que una semana antes o así, venían mis compañeras italianas y decían, no, porque en Italia tal, en España va a llegar. Y yo decía, anda, que va a llegar, que aquí no. Pero que sí, que en Italia ya ha venido. Y yo, que no, hombre, que aquí ya han dicho que no. Y yo, oye, no, pasó.
0: No, pero no llegó porque entonces, Pedro Sánchez dijo, voy a fastidiar a la gente y para que pierda Vox. Sí.
2: No, pero digo, no.
0: Eso es lo que están diciendo.
2: No, José, pero yo estaba diciendo que entiendo que parte de la población tenga miedo, claro, porque ya vivimos
0: miedo
2: eso.
0: Tiene que haber, sí, miedo.
3: Pero lo que no podemos ser nosotros es partícipe de alimentar ese miedo.
0: Sí.
2: Ya, bueno,
3: me refiero, sí. ¿Sabes? O sea, si decimos aquí que hay un plan maquiavélico por parte de China, los argentinos que se pegaron el virus, los roedores y Pedro Sánchez para que el Vox y el PP no ganen las elecciones, coño. Parece un poco, o sea, lo que se hizo lo que se tenía que hacer, independientemente si nos parezca bien o mal. Porque de momento, a mí no se me ocurren otras alternativas. Seguramente igual era complicadísimo o tenía mucho más riesgo que murieran las personas o que se contagiasen los médicos y tal. Si se trataba en un barco que si se llevaba a un hospital habilitado para este tipo de cosas. Como si no hubiesen otros virus, es lo que yo digo. O sea, como si la gente no se contagiase de virus aquí en Madrid. Es un virus que tiene un 40% de probabilidad de muerte. Sí, habrán 50. Otros virus... O un 50. Habrán otros virus que tienen esas mismas características también. Y no, se, y no se le está diciendo, métete en un barco y tírate en el fondo
1: de
3: mar.
1: Es lo que hemos comentado antes, lo que estabas hablando del tema de PP-PSOE. Es luego el relato. Y el tema de la ciencia y de la salud es mucho más fácil hacer trampas aquí que en un casino. Fíjate lo de la COVID. Me acuerdo de Javier Otamendi, que era nuestro profesor de metodología y análisis científico, que dijo que toda la gestión de la pandemia, como ha comentado Jimena, fue completamente anticientífica. Unos días te daban un dato, otros días te daban otro.
0: Hubieron cosas que se hicieron mal, pero no por eso todas las medidas que se tomaron fueron anticientíficas.
1: Totalmente, todas las que se tomaron.
0: Todas las medidas que se tomaron
1: España,
0: que
1: fueron... en España fueron anticientíficas.
0: Claro que no. Es que no podemos ir a ese extremo en tertulias.
1: José, dos metros de seguridad, lo que decían, la distancia de seguridad, el no toques con las
0: pero
1: manos.
0: Eso no
1: la,
0: son todas. O sea, que tuvieras que entrar, por ejemplo, a un hospital con una mascarilla, ¿te parece mal? A mí me parece perfecto. Que pusieran la obligación de entrar. O sea, cosas tan sencillas. O que yo no pudiera irme de viaje a China. Sí,
1: o salir a las 2 de la tarde, no te cogías el virus, pero si salías a las 7 de la noche...
0: Estoy diciendo, había cosas mal, pero tú estás diciendo que absolutamente todas las medidas que se tomaron fueron anticientíficas, y es que eso no es cierto.
1: Es que te lo vuelvo a decir, el comité de expertos, que decía que José Fernando Simón que eran muchos todos los que tomaron esas decisiones y que no se podía tirar a nombrarle, ¿dónde está? ¿Qué comité? Es decir, ellos fueron los que tomaron esas decisiones.
0: Que esté aquí, o sea, pero que hay cosas que salvaron vidas, como la vacunación masiva salvó vidas.
1: Pero si la vacunación ha causado trombo reconocido por Pfizer.
0: Algunos.
2: Yo en eso no estoy.
1: Que test de vacunas que no estaban testados. Sí, tienes que hacer cepas de 10, 100, 10.000. Y eso a los dos años ya está.
2: ¿Sabes que los que pasamos el COVID varias veces no nos vacunaban?
0: Sí. O sea, pero.
2: Yo lo pasé tres veces.
0: Yo lo pasé y
1: no me he vacunado ni.
0: Me vacunaron meses después.
1: Yo no me he vacunado ni una ni lo he cogido. Y he ido sin mascarilla.
0: ¿Y crees que, o sea, a los que nos vacunaron nos metieron un chip o.?
1: Me resulta un poco ofensivo porque parece ser que me pones en el mundo de la conspiración los reptilianos.
0: No, porque es que acabas de decir que ninguna de las medidas que se tomaron fueron científicas.
1: Totalmente.
0: Y es que eso.
2: Bueno, o sea, que el protocolo que hubo no fue especialmente científico, creo que eso lo puede decir cualquier ciudadano.
0: Que tuvieron lógica, claro que sí.
3: Sí, pero yo no sé, Jimena, la mayoría.
1: Pero vamos a ver, José, es que incluso lo ha puesto Liberum, que no está aislado el virus todavía.
3: Sabes, todos los países más o menos hicieron lo mismo.
0: Sí.
2: ¿Por qué no saltas al siguiente tema?
0: Bueno, sí. Vamos al siguiente tema, que nos quedan 4 minutos. Que no te enfades, de la tertulia política.
1: Que parece ser que me pones en ridículo, como tonterías no sustentadas en argumentos.
0: Pero por eso lo discutimos y sacamos en algo. Nos quedan 4 minutos y hasta aquí el tertuliano, pero hay que hablar de los Next Generation, que los fondos Next Generation a mí siempre me ha dado risa porque se llaman así, porque lo van a pagar la Next Generation.
2: Los fondos Next Generation se supone que son unos fondos que da la Unión Europea a diferentes países, bueno, a todos los países de la Unión Europea, para invertir en los jóvenes, ¿no? En Next Generation, en la próxima generación. Eran fondos para la próxima generación.
0: Sí.
2: Y parece ser que el Tribunal de Cuentas de la Unión Europea dice que quizás esos fondos se han invertido también en pensiones, al menos en España. Entonces no se han gastado lo que tienen que gastar, porque no se nos olvide que esos fondos los vamos a pagar todos nosotros, todos los jóvenes, los vamos a pagar los próximos años.
0: Los próximos, claro.
2: Hasta el 2058. Tenemos que devolver esos fondos.
0: Y digo, o sea, si
2: eso... Entonces, eso el pensionista no lo va a devolver.
0: Si se hubiera usado para cosas reales, para hacer más puentes, más aeropuertos, no sé.
3: No, pero yo, ¿qué se ha usado? Yo entiendo que los fondos Next Generation tenían una finalidad. O sea, te aprobaban un presupuesto para que tú desarrollaras proyecto A, proyecto B, proyecto C. Yo creo que el problema aquí es que se están utilizando fondos que están aprobados por un proyecto A en pensiones.
2: Claro,
3: y ahí eso es completamente ilegal. Pues
2: eso es lo que está diciendo el Tribunal de Cuentas.
3: Entonces, ya, eso es completamente ilegal. Y entonces, lo que decíamos antes, en Europa empiezan a saltar las alarmas, pero nadie hace nada verdaderamente. Si recordamos toda la campaña de desprestigio que se le hizo al primer ministro Orbán y todas las sanciones que se le aplicaron a Hungría, que no se están aplicando en este caso en España, ¿dónde? O sea, cierta hipocresía en la Unión Europea claramente hay.
2: Sí, porque... tiene miles de millones bloqueados.
3: Sí, sí, Hungría, por ejemplo, Hungría no recibió fondos Next Generation y España lo está recibiendo, los está malversando y no hay ningún tipo de consecuencia política en este sentido.
0: Sí, ni cuando hay a ver Europa si hace algo, porque es que Europa siempre dice cosas pero nunca hace nada y es lo que la está deslegitimizando.
1: No, ayer Europa empezó en los años ya 40-50 con la Comisión del Carbón y del Acero hasta llegar al espacio Schengen que tanto conocemos, pero es como un intento de espejismo de lo que son los Estados Unidos como un estado confederado, pero que es chabacano. Es decir, Europa ha intentado hacer ese acopio, como dices tú, decir, tiene estas ideas, pero luego del dicho al hecho, pues queda mucho de qué hacer, no es exigente con sus países miembros para controlar la corrupción, para controlar la mala gestión, eso sí, para imponer medidas como las zonas de bajas de emisiones.
0: Sí, pero eso son muy eficientes.
1: Exacto.
0: Sí, para las tonterías, para, no sé,
1: para Mercosur, para todas las...
2: 163.000 millones de euros.
1: Sí,
0: es que es un número
2: los fondos a España, ¿eh?
0: Que 163.000 millones de euros.
2: ¿Cómo se puede acceder a los fondos? Licitaciones y ayudas públicas, KIT digital. Se supone KIT que digital, el
0: que
2: fin,
0: fue una tontería enorme.
2: O sea, en España se llama Plan de Recuperación, Transformación y Resiliencia.
0: Que yo no noto una Europa diferente gracias a esos fondos, porque se lo han gastado en eso, en KIT digital, en tal.
2: Y te voy a decir lo que pasa con los KIT digitales. Sí, los agentes digitalizadores, que son, por ejemplo, los que tienen derecho a crear páginas web, a lo mejor esa página web que te crean, claro, porque en el fondo lo cobran ellos. O sea, sí. Quien pide la web, o sea, quien tiene derecho al KIT digital, no ve el dinero del KIT digital, lo ve el agente digitalizador que le crea la web, ¿no? Se aplica a más cosas, pero bueno, pongo la web por ser el más usado, el más sencillo. Esa web, si yo, Jimena, la contrato fuera del KIT digital, a lo mejor me cobran 500 euros por ella. En cambio, como son de agentes digitalizadores, la web ya 2000. Cobran los 2.000 euros.
0: 3.000 y te venden una plantilla.
2: 2.000 es que más, bueno, sí, es 2.000 más 1.000 extra. Y tal, y sí. Bueno, pero eso no digo nada porque el ordenador tiene un coste y un precio. Sí, pero servicios que se están cuadriplicando por esto.
0: Eso, en algún momento yo siempre he pensado que va a ser estilo caso mascarillas, veremos caso KIT digital. Pero nada.
2: No, porque realmente no, o sea, quiero decir, los agentes digitalizadores no cometen corrupción, no todos, ahí, están no todos, en su pero derecho.
0: Alguno habrá, alguien muy listo habrá,
2: no, porque
0: seguramente.
2: Si a ti te pagan 2.000 por una web, pues vale. Pero tú no haces una web que en el mercado cueste 2.000,
0: sí, sí,
2: ¿sabes?
0: Sí, eso, totalmente de acuerdo. Y nada, agradecerte, Jimena, por venir. Te esperamos más tiempo. Diego Yáñez y Diego de Laure, muchas gracias. Y nos vemos la semana que viene.
1: Hasta luego.
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0: Buenas tardes, queridos oyentes. Bienvenidos a este programa La Pica en Flandes, su cita semanal del mundo cívico-militar para debatir, analizar cuestiones de gran interés de nuestros colectivos cívico-militares. Tenemos hoy, como siempre, una plantilla de primer nivel. Está con nosotros nuestro general Cifuentes. Buenas tardes, mi general.
1: Buenas tardes, Guillermo. Buenas tardes a todos.
0: Buenas tardes. Está con nosotros también nuestro coronel Rodrigo. Buenas tardes, mi coronel.
2: Muy buenas tardes a todos.
0: Buenas tardes. Y también nuestro historiador de cabecera, don Fernando Platón. Buenas tardes, don Fernando.
3: Buenas tardes, igualmente.
0: Muy bien. Y el que les habla, Guillermo Rocafort, el presentador del programa Antiguo Caballo Legionario y Caballo Legionario para el que está Almogávar de Honor. Pues bien, tenemos temas muy interesantes. Vamos a entrar en ellos ya directamente. En la primera parte abordaremos las negociaciones, las aproximaciones entre Estados Unidos, Irán e Israel y el Líbano, y también las repercusiones en múltiples ámbitos que va a haber del desencuentro que hay en general en Europa y en España con respecto a nuestro antiguo amigo americano. Nuestro antiguo amigo americano. Así lo califican ya determinados think tank europeos, entre ellos el español más famoso, el Instituto Elcano, el Real Instituto Elcano. Pero antes vamos a leer rápidamente las efemérides, como siempre nos hace de forma magistral nuestro coronel Salafranca, el presidente de antiguos caballeros legionarios.